0: Hasta el momento han sido registrados 1.342 niños y niñas. Además, se han llevado a cabo 6 denuncias por agresión sexual a mujeres migrantes. Nos lo cuenta Sara Vázquez. Buenas noches.
1: Buenas noches. Hasta el momento se han presentado 6 denuncias en los juzgados de Ceuta por agresiones sexuales a migrantes llegadas en los últimos días en la entrada masiva. Por ahora no se ha podido precisar cuántas de ellas son menores. Fuentes sanitarias confirman que han prestado atención en el hospital de Ceuta a al menos 4 menores por agresiones sexuales. El Ministerio de Igualdad ha advertido de que las mujeres migrantes que permanecen en situación de calle en la ciudad autónoma se encuentran en riesgo extremo de agresiones sexuales y de caer en manos de redes de trata. La ministra de Juventud e Infancia, Sira Rego, ha asegurado hoy en Ceuta que se está dando prioridad de acogida a las niñas por su situación de especial vulnerabilidad. Vecinos y entidades de Ceuta que han trabajado para dar alimentos y refugio a migrantes avisan también del peligro para las mujeres y sobre todo las niñas. Hace unos minutos representantes de la asociación vecinal Sidi Embarek, la asociación vecinal del Príncipe Alfonso, Médicos del Mundo, No Name Kitchen y la asociación Nelín han comparecido ante los medios de comunicación para exigir a las administraciones que actúen con urgencia.
2: La apertura inmediata de espacios amplios, de cuarteles en desuso, de polideportivos, de cualquier instalación pública para dar cobijo digno mientras se articula una respuesta estructural.
1: Aseguran que están desbordados, que las entidades y la solidaridad vecinal han soportado el grueso de la atención a las personas en situación vulnerable. Lamentan la demora en actuar de los poderes públicos y advierten de que cuanto más se tarde, más graves serán las consecuencias.
3: En Radio Nacional, Enrique Santiago, portavoz parlamentario de Izquierda Unida, insistía en que la situación es inaceptable y que Marruecos no es un socio fiable.
4: Era evidente que esto podía pasar y lo que nos sorprende es que no se haya prevenido, pues que se haya estado utilizando espuriamente a miles de personas migrantes y refugiados a los cuales se les han vulnerado los derechos humanos, se les haya utilizado para una operación de agresión de este calibre a Ceuta y a nuestro país, a España.
0: En todo este contexto, el gobierno ha restablecido desde esta medianoche y en principio hasta el 7 de septiembre los controles fronterizos a los viajeros procedentes de Italia. La decisión llega después de que el ejecutivo de Giorgia Meloni rechazara retirar las restricciones impuestas a las personas llegadas desde España tras la entrada masiva de inmigrantes en Ceuta.
3: Los controles que ahora España aplicará a los viajeros procedentes de Italia serán aleatorios e incluirán la comprobación de identidad, nacionalidad y, en el caso de ciudadanos de terceros países, visado o permiso de residencia. Moncloa justifica la medida como una respuesta proporcional y asegura que los argumentos italianos no se ajustan a la realidad, ya que los migrantes que entraron irregularmente en Ceuta no tienen libre acceso al espacio Schengen. Italia mantiene sus controles, al menos hasta el próximo 15 de agosto, alegando motivos de seguridad y presión migratoria.
0: Información deportiva, máxima emoción en el Tour de Francia femenino a falta de tan solo 2 días tras una séptima etapa que nos deja cambio de líder. Diego Marcos, buenas noches.
5: Buenas noches. Etapa reina con el ascenso al mítico Mont Ventoux y la polaca Kasia Niewiadoma regaló una absoluta exhibición. La nueva maillot amarillo dejó sin respuesta en la subida a Marlene Reuser y Demi Vollering. Paula Blasi entró quinta y asciende en la general hasta el séptimo puesto. La ciclista del UAE, en los micrófonos de Eurosport, sonríe tras días duros.
6: Me he sacado un peso de encima muy grande. Creo que estos primeros días he sufrido mucho por la posición y he perdido mucho la confianza en mí misma y bueno, creo que hoy no ha sido el mejor día, pero creo que hemos podido estar adelante, hemos luchado y al final hemos visto que en las grandes montañas siempre estamos allí.
5: En tenis, Dani Mérida ya está en los octavos de final del Masters 1000 de Canadá tras ganar en 3 sets al americano Alex Michelsen, y en MotoGP, Gran Premio de Gran Bretaña, el italiano Marco Bezzecchi fue el más rápido en la práctica en Silverstone, pulverizando el récord del circuito.
0: Es todo. 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

0: Mantén tu rostro hacia el sol y nunca verás la sombra. Helen Keller.
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1: Seriéfilos, seriéfilas, arrancamos un nuevo episodio. Hoy le damos acción.
2: Yo no quiero venganza.
3: 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De los que se preocupan muchísimo y se ocupan poquísimo.
2: 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Pues yo lo único que quiero es saber la verdad.
1: ¿Qué pasa si te enteras que tu hija pertenece a un grupo neonazi? Como Salvador, un padre técnico de ambulancia que una noche de altercados ultra ve a su hija en pleno meollo. Hoy nos visita el director de esta nueva serie de Netflix, Daniel Calparsoro, y una de sus protagonistas, Leonard Watling, para examinar esta serie que os va a flipar. Luego he pedido cita con nuestra psicóloga de cabecera porque este tema crea heridas y hay que tratarlo. Ya nos está escuchando y tendremos otros ejemplos de series. Siguiendo el hilo, en nuestro oficio de serie, hoy conocemos al especialista o doble de acción. Y desengrasamos con Javi Ponzo, que nos lleva a otra de las series más esperadas. También hay acción, pero en las duchas. Heated Rivalry o Más que Rivales.
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1: Y ya tenemos sentados en el estudio de la Casa de la Radio a Leonard Watling y Daniel Calparsoro para hablar en profundidad de Salvador.
2: Mi hija Milena, cuando era pequeña, decía: mi padre se llama Salva y salva vidas. ¿Qué haces aquí con esta gente? Te lo dije, son peligrosos.
6: ¿Sí?
2: Sí.
6: Ah, qué miedo.
2: Hija, yo no te eduqué para esto.
6: ¿Tú? ¿No me educaste ni para esto? Ni para nada.
1: Hola, Leonor.
7: Hola, ¿qué tal?
1: Daniel.
8: Hola, ¿qué tal?
1: Gracias por estar en De Series. He de deciros que hacía tiempo que no veía un primer episodio tan potente. Daniel, ¿cómo y por qué nace Salvador?
8: Bueno, de hecho yo recibí esto hace como 2 años, el primer episodio que me lo envió Aitor Gabilondo y me dejó impresionado el guión. Solo había un guión en ese momento, pero vamos, hablé con él, me dijo hacia dónde iba a ir la serie y realmente me pareció, bueno, primero me quedé sin palabras al leerlo, casi, no sé, me emocionó muchísimo. Y vi que tenía un potencial enorme, era un reto muy, muy importante porque era un reto técnico, era un proyecto donde se mezclaba el entretenimiento, la acción, el espectáculo, pero a la vez que tenía, era un proyecto muy emocional donde los personajes son fundamentales y donde lleva a los personajes a contradicciones, a enfrentarse con sus miedos, a enfrentarse con lo que ellos y ellas podían pensar que son las cosas y los distintos puntos de vista, ¿no? Creo que es una serie que trata un tema muy actual, pero que lo trata de una manera donde no se juzga y donde haces un viaje como espectador, digamos, a las antípodas de lo que tú puedes pensar.
1: Cada vez estamos en una sociedad más violenta, polarizada, con más odio. Esto da miedo verlo.
8: Bueno, tampoco es una serie tan violenta, quiero decir. Es una serie que tiene acción, es una serie que toca palos, digamos, incómodos, diría yo, ¿no? Más que violentos. Y lo que genera es una sensación, sobre todo con el protagonista, que lo encarna Luis Tosar, que él tiene un pensamiento, una ideología completamente opuesta a al lugar donde su hija se ha metido, que es el lugar donde la ha acogido Leonard Watling, y él de alguna manera se ve abandonado por todo el mundo y esta gente son los únicos que le acogen. Entonces es un viaje hacia cuestionarse lo que él mismo pensaba sobre las cosas y sobre la vida. Y de alguna manera esto, que puede sonar así como muy, muy tostón, está envuelto en una serie muy trepidante, donde lo más importante al final es la carga emocional de los personajes.
1: Leonor, tú formas parte de ese grupo ultra. ¿Cómo te enfrentaste a tu personaje?
7: Sin juzgarlo. A mí me pasó lo mismo que a Daniel. Yo leí el primer capítulo. Creo que la gente que lo vea le va a pasar también. El primer capítulo te coloca en un lugar muy bestia. Pero luego la serie, a mí me parece que es muy interesante, porque luego la serie se va hacia otro camino. Uh-huh. Pero tú ya has visto ese primer capítulo. Uh-huh. A mí me interesa mucho ver qué pasa cuando la hayan visto entera.
1: Claro.
7: Porque a nosotros como actores nos pasaba que se te olvida de dónde vienes. Igual que a las personas se nos olvida. O sea, tenemos una capacidad de disociación monumental. Y como actriz a mí me encantó el personaje, me pareció un reto, me pareció muy interesante meterme ahí, ver, o sea, es una mujer que trabaja en una asociación de ayuda de españoles para españoles, es todo lo que vende Vox, ella lo compra. Y como actriz me parecía muy interesante lograr eso, y lo primero que tienes que hacer es no juzgarlo, no tener una opinión sobre eso, sino vivirlo y encontrar tu manera de vivirlo.
1: Y lo viviste muy bien. Vamos a escuchar esto.
9: ¡Negro di merda! ¡Negro di merda!
10: ¡Semáforo! ¡Puta! ¡La madre española usa semáforo!
1: Esto no lo he extraído de la serie, es real. Se muestra el fútbol como lugar para insultar, para ser racista. Como lugar también donde radicales de ambos partidos se enfrentan, ya no solo entre sí, sino con las fuerzas de seguridad. Es una pena, pero esto pasa. Esto también se refleja en la serie, Daniel.
8: Sí, bueno, digamos que de una forma tangencial, porque los protagonistas de la serie no entran en un campo de fútbol. Primero tienen prohibida la entrada y no ven partidos tampoco. O sea, lo que hacen es otra cosa. Lo que hacen son dracas, que es quedar en un sitio para pegarse entre ellos.
1: Aprovechando estos encuentros.
8: A veces aprovechando encuentros, a veces sin más. O sea, puede ser que no haya ningún encuentro. Esto pasó, por ejemplo, aquí con el Atlético de Madrid y el Depor, en Madrid-Río, y no había partido ni había nada. Sencillamente habían quedado para zurrarse. Uh-huh. Es una cosa bastante real. Pero insisto, la serie no va de eso. O sea, eso es una cosa que está ahí, tangencial, es una cosa que está al principio. La serie va de la búsqueda, ¿no?, de este padre, de tratar de entender cómo su hija ha acabado con esta gente. Sí. Y cómo él se mete en este grupo de alguna manera, establece una relación con los personajes de este grupo que está siendo investigado por la policía, y es un poco cómo él se va enfrentando a sus contradicciones y cómo él llega incluso a cambiar de forma de pensar, ¿no?
1: Claro, pero tiene ese trasfondo también, que es lo que estamos examinando aquí. Leonor, tú antes de meterte en esta serie, ¿sabías de la existencia de estos grupos que radicalizan a los jóvenes?
7: No, realmente no. O sea, no. Yo creo que todos vemos las consecuencias y pues esa pelea que hubo en Madrid-Río, te enteras, uh-huh, por los periódicos y cosas, pero no sabes de dónde viene, no sabes cómo funciona. Pero lo interesante, yo creo, es lo que dice Daniel, que es el paisaje que hay detrás de la historia. La historia es Luis Tosar, y Luis Tosar creo que encarna un poco como al ciudadano normal de a pie que estamos inmersos en nuestra vida, de pagar alquileres, de nuestras mierdas propias, de nuestros problemas, con todo esto alrededor.
1: Claro, y se encuentra con todo eso.
7: Sí, pero que cuando te vas acercando, eso decía Escotado, que me encanta, la realidad es infinitamente compleja, es infinitamente profunda. Cuanto más te acercas, más complicada es. Desde lejos es muy fácil. Esto sí, esto no, pero te vas acercando, que es lo que le pasa a Luis, que se va acercando, y cuando te sientas con alguien a tomar un café no es tan fácil, hasta que te vuelves a alejar un poco, pero creo que nos está pasando a todos, ¿no?
1: Vamos a dar un pequeño respiro, porque en De Serie, en el programa, estamos buscando qué serie sabe más de series, y tenemos un particular concurso. Yo y vosotros vais a participar como los representantes de Salvador, ¿os parece?
8: Muy bien.
1: ¿Estáis preparados? ¿Sí?
7: Pues sí, sí.
1: En Bota Juan, ¿qué cargo político ambiciona constantemente el protagonista?
7: Ay, esperas, es Javier Cámara.
1: Sí.
7: ¿No es concejal de La Rioja?
1: ¿Presidente del gobierno?
7: Ah, no, presidente del gobierno, claro.
1: En los años nuevos, ¿en qué ciudad española se desarrolla la historia?
7: Ostras, estamos fatal, Daniel.
1: Madrid.
7: Vamos a suspender.
1: Madrid. ¿Qué actriz que participó recientemente en The Studio nos ha dejado este pasado fin de semana?
8: Ay, sí, pobrecilla. Mary.
1: Catherine O'Hara.
8: Catherine O'Hara, sí. Bueno, casi.
1: ¿Cómo se llama el protagonista de la serie de Pitt?
7: Sí, hombre, de toda la vida.
1: Noah Wyle. ¿Cómo se llama el país ficticio donde transcurre el cuento de la criada?
7: Gyllenhaal.
1: Bueno, te la dejo. Habéis tenido solo un acierto. Os semejáis como Yakarta, que vino Carla y Diego y acertaron uno. Bueno, Machos Alfa tuvo cero. Marbella, Natalia, Hugo y Dani tuvieron tres. Imanol y Elena en Innato tuvieron dos. Ciudad de Sombras tuvo tres. Secund de la Rosa tuvo tres. Os quedáis con un acierto.
7: Si me preguntas por si has escrito un crimen, te puedo decir lo que quieras.
8: Bueno, un acierto de Leonor, porque yo...
1: Sí, no, Daniel aquí no ha ayudado.
7: Que está trabajando todo el día, ya, no le da sí. tiempo a ver series.
1: No ves series. ¿Soy seriéfilos o no?
8: No, sí, claro que veo series. Sí, ¿sí? Las he visto. Lo que pasa es que tengo mala memoria.
1: Ah, bueno, puede ser eso.
7: Yo también.
1: Es una serie que profundiza, es intensa, Salvador, compleja, didáctica, donde nos hace reflexionar también sobre la educación. Hay una frase que me marcó. ¿Cómo acabó esa chica ahí? Y le contestan, porque esa gente del grupo neonazi estaban ahí cuando sus padres dejaron de estarlo. ¿Esto es real? ¿Cuánto de real hay en esta ficción?
8: Bueno, a ver, eso es lo que le dice la policía a Salvador, que es Patricia Vico, a Luis Tosar, uh-huh. Y le dice esa frase que parece que es muy sencilla, pero es muy real, ¿no? Al final, cuando eres un... chaval o una chavala joven, un adolescente, que todos sabemos que es un momento muy crítico. Hay dos tipos, bueno, hay muchos tipos, ¿no? Pero en chavales y chavalas problemáticos hay generalmente dos situaciones muy claras, ¿no? O básicamente en tu casa no tienen ni idea de lo que haces porque no se interesan o porque no preguntan o porque miran para otro lado, aunque te den de comer y te paguen la ropa o incluso el colegio. O hay gente que directamente, te desprecia, ¿no? O sea, les parece fatal todo lo que haces, ¿no? En ambos casos, estos chavales están solos, están completamente solos. Y lo único importante para ellos son sus amigos o sus amigas. Todo lo demás desaparece. Si tienes la mala suerte de que tu mejor amigo o tu mejor amiga está metida en una historia de estas o está metido en una historia de estas, tú vas a entrar ahí de cabeza. Porque y va a ser exactamente eso, ¿no? O sea, y vas a seguir adelante y para ti va a ser lo más importante. Y generalmente, por eso decía yo antes que el fútbol es tangencial, no es tanto el fútbol, eso era antes. Esto que está pasando ahora es una cosa muy distinta. O sea, ahora mismo tienes grupos como Bastión Frontal y otros que no están relacionados con el fútbol para nada.
1: Ha habido mucha documentación, entiendo, por vuestra parte.
8: Ha habido muchísima documentación por nuestra parte. Para cuando yo llegué, Aitor y su gente en Alea ya tenían muchísima documentación. Luego hemos seguido informándonos más. Yo por otros caminos, más directos, por personas conocidas y tal. Y bueno, en realidad el fútbol ha sido una excusa. Pero ha sido una excusa hace mucho tiempo. Esto es otra historia. Y esto... lo estamos viendo, es que lo estamos viendo en Estados Unidos con el ICE, es que lo estamos viendo en España con con lo que está pasando con la ultraderecha, básicamente. Y es que es gente que es completamente descreída de todos los valores que nosotros podemos defender, porque ellos no ven que nada de eso esté funcionando. Ellos no ven que reciben nada de todo eso. O sea, si tu gran objetivo en la vida es dejarte los cuernos estudiando para sacar una carrera y luego cobrar 1.000 euros y ni siquiera poder pagarte una habitación, algo hemos hecho mal nosotros, ¿no? Y esta serie habla de eso. Es de lo que habla la serie.
1: Vamos a intentar no destripar nada, pero cómo se utilizan las redes para polarizar, para mentir, para manipular, y es otra de las bazas de los partidos extremistas.
7: Claro, de partidos, y ya es que ni siquiera son partidos tampoco, ¿no? O sea, los partidos también aprovechan eso y se lo llevan. Son intereses económicos donde cuanto más hagas descreer a la gente, eso decía Hannah Arendt, ¿no? O sea, la desinformación no es que tú creas algo, es que no te creas nada. Y tú no tienes que convencer a uno convencido, tú no tienes que convencer a alguien de extrema derecha de que los inmigrantes son peligrosos. Tienes que convencer a los que no saben, a los que dice Daniel, a los que no le encuentran sentido a lo que está pasando. A ese sí le puedes convencer, y a ese le puedes convencer por los medios de comunicación y por donde también hay dinero, que son los influencers y los podcasts, que no tienen ningún, no necesitan ninguna validación, no necesitan fuentes, no necesitan ninguno de los parámetros que necesita un periódico, simplemente pueden soltar lo que quieran.
1: ¿Qué queréis conseguir con esta serie?
8: Bueno, la idea es remover conciencias, básicamente, porque la gente se lo pase muy bien, porque creo que es muy entretenida, es muy emocionante y les va a llegar al corazón. Y para el que quiera ir un poco más allá, pues hay un planteamiento que es equidistante, además, porque no es una serie que se pone a favor o en contra de uno de los dos bandos o de una de las dos visiones. Es una serie que trata de explicar de alguna manera cómo hemos llegado a esta situación. Y eso, aunque suene como muy ambicioso, se hace de una manera emocional y a través de un drama personal, no de una manera didáctica. Y entonces creo que está conseguido. Y, hombre, por supuesto, lo que pretendemos es que la vea el mayor número posible de gente.
1: ¿Quién no la tiene que ver?
7: Nadie. La tiene que ver todo el mundo.
1: Y vamos a terminar preguntando, todos los que pasan
7: por
1: aquí...
7: Esa pregunta tenía respuesta en tu cabeza. ¿Quién dirías tú que no la tiene que ver?
1: No. En vez de preguntarte para quién es, te pregunto lo contrario. ¿Quién no la tiene que ver?
7: No,
1: ¿quién
7: creo, puede crear? Yo creo que además no es nada paternalista. O sea, no te señala quién es el malo y quién es el bueno. Y eso es lo jodido. Eso es lo jodido como actor también y como espectador, que tú estás viendo una cosa que dices, esto está mal, pero es que me cae tan bien ella. Y de ahí, ¿cómo sales?
1: Vamos a terminar con una recomendación. ¿Qué serie estáis viendo o qué serie nos queréis recomendar a los oyentes de Serian? Daniel, Leonor.
8: Yo os recomiendo Salvador.
1: Vale, sí, esa la vamos a recomendar, pero alguna otra serie, o de tu pasado, o alguna serie que quieras recomendar. Leonor.
7: Yo estoy viendo Yakarta, pues soy muy fan de Javier Cámara y de Diego.
1: Recomendamos Yakarta por tu parte.
7: Y Brooklyn Nine-Nine, que es...
1: Brooklyn Nine-Nine.
7: Es una comedia que me encanta.
1: ¿Daniel?
8: Salvador.
1: Salvador. Nos quedamos solo con Salvador.

0: Un soplo de paz ante toda esta ira acumulada. Ojalá estos discursos solo los viéramos en la ficción. Gracias por mostrarnos esta realidad. Gracias, Daniel Calparsoro, director de Salvador, Leonard Watling, por venir a la serie. Ya está disponible en Netflix los 8 episodios. Gracias.
1: Gracias a ti.
2: Gracias a ti y a vosotros. Gracias.

0: Y después de esta entrevista, pido cita con nuestra psicóloga de cabecera.
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0: Hola Lorena, ¿qué tal?
2: Muy buenas, ¿cómo estás?
0: Muy bien, has estado escuchando la entrevista.
2: Sí, uf, qué pinta, ¿eh?
0: Sí, ¿tú la serie todavía no la has podido ver?
2: No, todavía no la he podido ver. Pero bueno, el tema es heavy.
0: Es heavy y necesitamos tu ayuda para todos los que nos están escuchando. Cuando unos padres inculcan unos valores a sus hijos y luego los hijos los contradicen.
2: Bueno, es, bueno, agüitas turbias, ¿no? Lo ha dicho también Daniel en la entrevista, en la adolescencia y en la juventud temprana. Es verdad que hay momentos muy delicados. La identidad se construye a veces también por oposición a lo que te han enseñado. Y a veces un padre, pues efectivamente, se encuentra con que su hijo le contradice expresamente, ¿no? Está buscando su identidad. Pero no siempre es una responsabilidad total de los padres. O sea, quiero decir que culpabilizar a los padres, no. A veces sí, por supuesto, ¿no? Pero digamos que no tienen la culpa. La palabra culpa no me gusta mucho, pero bueno, completa, ¿no? De en lo que se convierte su hijo, ¿no? Porque los padres no tenemos manuales de instrucciones, ya sabes, para hacerlo bien. Ojalá, ¿no? Hay que inculcar valores, es súper importante, por supuesto, y hay que intentar acompañar esos valores, ¿vale? Y hay que acompañarlos con atención, presencia. Porque habéis dicho en la entrevista, tú has comentado, creo, que en algún momento de la serie dice, no estabas, le dice al padre,
0: justo,
2: ¿no?
0: Sí,
2: o,
0: sí.
2: La
0: no
2: chica
0: estaban ahí los padres, entonces estaba el grupo neonazi, entonces
2: exacto,
0: se va con ellos.
2: Eso es. Ella encuentra ahí una laguna, un hueco, y entonces, bueno, pues se cuela lo gordo, ¿no? Entonces hay que estar con presencia, con un vínculo firme, mucha escucha, hay que estar muy presentes, y sobre todo en estos momentos de la adolescencia que son delicados. Incluso, a veces, haciendo todo eso, un hijo puede salirse por la tangente. Eso también es mala suerte, es mala suerte.
0: Pero puede pasar.
2: Sí, sí,
0: y
2: sí.
0: Y eso es, por ejemplo, lo que pasa en esta serie.
2: Claro, porque te puedes sentir en un momento determinado confuso o inseguro o insegura o poco relevante. ¿Y qué pasa con estos grupos? Son grupos ideológicos muy fuertes que van a funcionar en un momento determinado como una muleta psicológica, ¿sabes? Y si de repente en tu grupo de mejores amigos tienes a alguien muy radical, pues es que es muy difícil, ¿no? Entonces hay valores que nosotros a veces inculcamos a nuestros hijos, pero que pueden ser, como te diría yo, muy abstractos, ¿sabes? O sea, pues bondad, escucha, empatía. ¿Cómo aterrizas eso? Tú le cuentas eso a tu hijo o a tu hija, pero ¿cómo lo aterrizas? De repente esos discursos más radicales que vienen de fuera, pues suelen ofrecer una identidad clara, sensación de control, respuestas simples a problemas complejos, ¿no? Estás pasando un momento, yo qué sé, pues con la cabeza como un bombo y con problemas que tú crees que son complejos y te dan respuestas muy concretitas y tú te agarras a eso, ¿no? Pertenencia inmediata, de repente perteneces a ese grupo y estás ahí a tope, ¿no? Eso enseguida va a enganchar, siempre.
0: Y una vez que pasa esto, ¿se podría reconducir de alguna manera o eso no es posible?
2: Sí, sí, a ver, yo creo que sí. Si tú tienes una buena conexión con tu hijo, con tu hija, vas a ver que está pasando algo en esa persona, ¿vale? Entonces, se puede intentar reconducir, pero yo siempre recomendaría ayuda externa, porque a veces estar dentro, desde una posición interna, puede ser más difícil. Entonces, la persona que te va a ayudar desde fuera va a ser más fácil abordarlo, ¿no? Para comprender lo que está pasando. Y luego, porque a veces nosotros los padres, que nos saldría lo natural, pegarle unos gritos a nuestro hijo y decir, ¿pero qué estás haciendo? Yo no te he inculcado eso. No, es lo normal, porque al final dices, Dios mío,
0: lo que te sale del cuerpo, claro.
2: ¿De dónde ha salido esa idea? Si yo jamás te he dicho algo así, ¿vale? Entonces, la ayuda externa puede ayudar a nuestro hijo. Y luego, cuidado, porque a veces cuando tú te pones así como un basilisco, vas a encontrar más oposición en tu hijo, ¿vale? Y entonces hay que intentar escuchar, aunque duela lo que te diga y que digas, Dios mío, ¿en qué se ha convertido mi hijo o mi hija? No humillar, que solemos también hacerlo muchas veces,
0: sí.
2: No ridiculizar, mantener, por supuesto, los límites claros, pero sin desprecio. Y esto, poco a poco, puede ir generando esas condiciones, ese clima, para que se produzca el cambio. Pero hay que pensar que el cambio se va a producir en la persona si la persona se siente segura, no forzada, ¿vale? No se cambia solo con argumentos.
0: ¿Cómo se te ocurre?
2: Súper. Hay una frase, ¿cómo es? Tus hijos seguirán tu ejemplo, no tu consejo. Que eso también muchas veces es importante, ¿eh?
0: Sí, buena frase.
2: porque bueno, pues a veces les decimos cómo se tienen que comportar, pero nosotros no lo hacemos con nuestros actos, ¿no? Y hablando de series, por cierto, que...
0: Estamos en un programa de series. Me parece muy interesante esta reflexión que nos has hecho. Creo que era necesaria hoy.
2: Sí, sí. A ver, las series ya sabes que son un laboratorio psicológico maravilloso. ¿Te acuerdas de la serie esta de Succession?
0: Por supuesto que sí.
2: Por favor.
0: Una serie que ha tenido una relevancia tremenda en los últimos años.
2: Bueno, pues ese padre... que es un padre, ya lo tenemos todos muy presente, que educa desde valores clarísimos, que son poder, dureza, cero debilidad. Y nosotros podríamos decir, pues serán hijos fuertes, ¿no? Serán hijos con ideas claras. Pues en este caso, ¿cuál es el resultado? Hijos que se odian, que compiten entre ellos, que se radicalizan en versiones muy caricaturescas de su propio padre, ¿no? Ese padre inculca valores, pero ¿qué no inculca? Son valores sin vínculo. ¿Vale? El padre piensa, joder, les he dado todo, esto que piensa mucho la gente millonaria, yo te he dado todo, sí, pero no les ha dado seguridad emocional.
0: Ya están todos hechos una mierda.
2: Es que la seguridad emocional es muy importante, ¿no? Y ese padre, bueno, les ha dado pues lo que les ha dado. Y luego también hay una, hemos hablado mucho, algunas veces en el programa de Breaking Bad.
0: Por supuesto.
2: Y ahí tenemos también, porque a veces los hijos no heredan valores, heredan climas emocionales. Uh-huh. Imaginaros y recordad Breaking Bad. Walter White está todo el rato diciendo en la serie, hasta el último capítulo, que ya cambia un poco la cosa, dice que lo hace por la familia. Dice que es un buen padre. Él dice que tiene principios. Y es verdad que ese personaje lo vemos como un buen padre que ama a su familia, es un buen hombre, por supuesto, hasta que se le va la olla. Pero es un ejemplo de un padre que inculca valores, pero ahí hay una incongruencia ética que te mueres, porque es distinto lo que digo que lo que hago, lo que os decía antes, ¿no? Yo puedo decir misa, pero si mi ejemplo no ayuda...
0: Y en estos casos es justo al revés, ¿no? Que los padres destrozan la vida de los hijos.
2: Exacto. En el caso de Breaking Bad vamos a ver incongruencia entre lo que muestra y lo enseñado. ¿Y el resultado qué es? Pues el hijo completamente confundido, avergonzado, moralmente desorientado, ¿no? Y en Los Soprano también pasa algo así. No sé si recordáis la serie.
0: Sí, porque
2: el padre... ama a sus hijos por encima de todas las cosas, quiere protegerlos, pero ellos, ¿qué les pasa? Pues desarrollan confusión moral muy tremenda, porque tienen por un lado la cosa de sé buena persona, pero por otro, los problemas se resuelven con violencia, ¿no? En la terapia, Tony Soprano le dice a la psicóloga, ¿en qué la he cagado? ¿Sabes? Es un padre que sí, es verdad que hace preguntas, pero no le molan nada las respuestas, y entonces lo que hace es culpar a los demás o atacar, que es lo que solemos hacer.
3: ¿Qué coño viene la obsesión con la mierda universitaria? Lo dijiste el otro día. Y cuando era crío les dijiste lo mismo a mis primas. Fue muy hiriente.
4: Tony, tranquilo, no tiene tanta importancia.
3: Te menosprecia. Y eso es algo que estoy enseñando a mis hijos, que no se les ocurra hacerlo. No quiero volver a oírlo. Y San se acabó.
0: Lorena, claro, qué difícil.
2: Les enseña a los hijos, no menospreciéis, pero matad a... ¿Sabes? Los problemas se resuelven con violencia. Pues claro, ahí creamos una ambivalencia gigante, ¿no? Entonces, que es muy difícil, es muy difícil. Y además, también tenemos que tener en cuenta que lo que se inculca a un hijo... no todo es mala crianza, ¿vale? También hay temperamento del propio hijo o hija, la neurobiología, el azar. A veces pues nos tocan cosas que no deseamos y ya está, ¿qué se le va a hacer? Contexto social, por supuesto. Y esos momentos críticos de los que hablábamos antes, de ese hijo que están fuera del control parental. No te estás dando cuenta de que no estamos o no hemos estado en ese momento. Y bueno, pues hay que asumirlo, así es la vida. Si te parece, con esta tristeza infinita nos despedimos también con una canción perteneciente a la banda sonora.
0: Está sonando,
2: sí, de Los Soprano.
0: Qué bueno, mola. Oye, me voy a quedar con esta frase. Tus hijos seguirán tu ejemplo, no tu consejo.
2: Eso es. Eso es. Esto hay que tenerlo en la cabeza todo el rato. No se puede decir, ¿sabes? Adiós rogando y con el mazo dando. No. O sea, si yo quiero que se comporte con valores buenos, pues encárnalos en ti mismo, ¿no? En ti misma. Qué difícil.
0: Qué sabia, Lorena. Qué sabia.
2: Y qué madre tan rara, porque ojalá lo haga bien.
0: Gracias.
2: Un besito.
0: Hasta la próxima.
2: Chao.
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5: Javi, ¿qué tal? ¿Cómo estás?
6: Muy bien, ¿cómo andas?
5: Bien, ¿la semanita bien?
6: La semanita bien y un poquito hot, te digo, porque vamos a hablar de algo que está poniendo caliente a todo el mundo.
5: Vamos a empezar con eso, con esa serie que lleva semanas calentando las redes sociales.
7: Canada-Russia final showcasing the two most talked about prospects in the world. Canada's Shane Hollander.
8: Shane Hollander, I wanted to introduce myself.
7: Okay. And Russia's Ilya Rosenov.
5: Estamos escuchando el tráiler en inglés. ¿Por qué está calentando tanto las redes sociales?
6: Ahí escuchábamos que decía, soy Shane Hollander, Ilya Rosenov. Bueno, estos dos personajes que forman parte de Más que Rivales, la serie que ya está disponible para que puedan disfrutarla y ponerse muy hot, porque son 6 episodios muy hot, en Movistar Plus. Así que le pueden dar play, pueden disfrutarla. Yo se las recomiendo, realmente la vi hace bastante porque, bueno, saben que tengo relación con plataformas y demás.
5: Cuenta la historia, porque esto en Estados Unidos lleva ya tiempo estrenada.
6: Exactamente. Esta serie se estrenó en noviembre en Estados Unidos, en realidad en Canadá, 28 de noviembre de 2025 en Crave. Crave es una plataforma de Canadá, que tiene visualización en HBO Canadá. Entonces, obviamente, ¿viste? Como pasa con muchas series, salen en una plataforma y después tienen como más masividad. ¿Qué pasó? Cuando estrenó, se empezó a ver, empezó a generar como una cosa en redes sociales, los recortes de los episodios con los chicos.
5: Hay que decir que ellos están... son muy potentes, ¿no?
6: Exactamente, son muy potentes, son muy guapos. El elenco, la verdad que son todos muy guapos. Y se empezó a hacer como mucho ruido. Y te digo que a mí me sorprende lo que pasó con esta serie, porque yo vi más recepción así hot del lado de las mujeres, no tanto del lado de los varones. De hecho, ellos estuvieron hace muy poquito en el programa de Jimmy Fallon y demás, uh-huh. Y lo que pasa afuera es público femenino queriendo tocarlos, queriendo besarlos. Y es espectacular, porque estamos hablando de una serie LGBTQ+, y tiene mucho público femenino, y me parece espectacular. Obviamente que también los chicos gays y demás son muy fanáticos y seguidores de la serie.
5: ¿Dónde está el morbo? Cuéntanos, mira, ¿por qué hay que verla?
6: El morbo es que es un romance deportivo, todo sucede entre dos rivales justamente de hockey. Y la verdad que uno como espectador los ve y ellos son de equipos contrarios, son rivales, no se quieren, pero hay algo que les llama la atención y que empieza...
5: En las duchas.
6: Sí, en las duchas, en todos lados, te digo, cuando empiezan a acercarse. Esto es un amor, un romance que transcurre en el lapso de 8 años. O sea, la serie transcurre en 8 años, vas a ir viendo que va pasando por temporadas y van sucediendo cosas muy interesantes hasta que, no estoy spoileando
5: No destripes.
6: No, está en el avance, hasta que obviamente sucede un romance totalmente en secreto. Y eso es el morbo también que le genera a uno como espectador.
5: Aparte de la carne, hay una trama interesante entonces.
6: Sí, sí. A ver, todo el tiempo estamos dando vueltas entre el mundo del hockey, obviamente, pero en las situaciones de habitación, de encuentros, de sexo, porque pasa mucho. Y creo que también lo que tiene de interesante la serie es que van a fondo con las escenas súper cuidadas, súper cuidadas, pero donde se ve mucha carne, se ve mucho cuerpo, se ve mucho colita y demás.
5: Entonces, ¿dónde lo podemos ver? Cuenta.
6: Mira, se puede ver en Movistar Plus, véanla, la verdad es que es súper interesante. Te cuento que está basada en una serie de novelas, Game Changers, que ya está confirmada la segunda temporada y dicen que sería la tercera temporada.
5: Uf.
6: Mis episodios favoritos, episodio 3, episodio 5, el final del episodio 5 es maravilloso, me levanté y aplaudí. Y el final y todo el episodio 6, la verdad que es algo que uno como espectador espera después de ver 5 episodios donde decís, bueno, vamos, que relajen un poco. Así que se las recomiendo, vale la pena.
5: Y la promo que está haciendo Movistar es muy graciosa, la verdad, en
6: es
5: redes.
6: Muy sí, graciosa.
5: Sí, sí.
6: ¿Sabes qué? Te cuento una cosita muy chiquita, que el fenómeno global sí fue de esta serie espectacular, pero ¿sabes que en Rusia es muy complicado el tema gay y demás? Y es el contenido más visto de forma pirata en Rusia. Tremendo, no se estrenó en ningún lado, no se va a estrenar, yo creo.
5: Solo pueden ver los trocitos que salen en redes.
6: Sí, pero parece ser que los chicos y las chicas lograron conseguir los episodios y es una serie muy potente, pirateada en Rusia.
5: Bueno, nosotros no, Movistar Plus, y ahora salimos de la ducha y nos traes una joyita con La Madre de los Dragones.
6: Sí, totalmente.
5: A ver, cuenta.
6: Estamos hablando de La Madre de los Dragones, Emilia Clarke, que tiene serie nueva y me sorprendió y me quedé ¡wow! Estamos hablando de Ponies. Está disponible en Sky Showtime y está ambientada en Moscú de 1977. Ponies, ¿qué quiere decir? Es un acrónimo de Personas Sin Interés. La serie sucede dentro del mundo de la inteligencia, de la Guerra Fría de Moscú, donde dos mujeres aparentemente invisibles empiezan a investigar y a trabajar con servicios de inteligencia. Bea Grant es Emilia Clarke y Twilla Haspeck está interpretado por Hayley Lou Richardson, que seguro la conocen porque la vieron en The White Lotus, ¿te acuerdas? En la primera temporada, la chica de rulitos linda. Segunda temporada.
5: Vale, sí,
6: en
5: sí,
6: la
5: sí,
6: segunda
5: sí,
6: temporada sí. Que uh-huh. Tiene un romance sí, ahí sí, con sí, bueno, sí. Ella es fantástica, fantástica en esta serie. Y la verdad que es una. Son dos chicas que empiezan a trabajar como secretarias en la embajada estadounidense en la Unión Soviética y empiezan a investigar qué pasó con sus maridos, que no, esto no es nada, está en el avance, mueren y ellas deciden decirle a la CIA, convencen a la CIA de que pueden ser investigadoras porque nadie va a sospechar de ellas. Y justamente por eso se llama Ponies, como te decía, Personas Sin Interés. Me pareció interesante, la música está buenísima, ellas dos son geniales, la química que tienen. Y ojo, es una serie, sí, que tiene suspenso, pero que tiene muchos momentos de humor, porque ellas, la química que tienen es fantástica y juega mucho todo el tiempo con el humor. Me sorprendió, no pensé que me iba a gustar tanto. Como termina, yo creo que va a tener una segunda temporada porque termina muy alto, muy alto. Así que espero que confirmen segunda temporada. La sorpresa, te digo, una de las sorpresas de enero, porque ya nos queda mucho para el año, pero en enero me sorprendió esta serie.
5: Bueno, y ahora vamos a terminar con una docuserie para fans de esa boy band británica de los años 90. A ver si sabéis cuál es.
6: Qué temazo aparte, ¿no? Back for Good. Estamos hablando de Take That y, como decías vos, es una docuserie. Está disponible en Netflix, tiene 3 episodios. Las fanáticas están como locas.
5: Y porque, los fanáticos.
6: Y los fanáticos, obviamente. Siempre me hablan las fanáticas de Take That. Ah. Si es que no encontré tanto fanático. Pero Take That, la verdad, se las recomiendo. La vi. Es una serie documental con material de archivo nunca visto. 35 años de historia tienen estos chicos. 45 millones de discos vendidos. 12 números 1. Y obviamente que es una serie documental contada en primera persona por sus protagonistas. A ver, obvio, te cuentan la historia desde el primer casting, desde el inicio, hasta todo lo que pasó con la ida de Robbie Williams en el 90 y tanto, en el 96. Las situaciones que pasaron, obviamente que los chicos sufrieron también situaciones de salud mental. Gary Barlow cuenta.
5: Claro,
6: que
5: sí, se hicieron súper populares a nivel internacional, viajaron por todos lados.
6: Por todos lados, hicieron todo el mundo. La verdad que me pareció interesante, más allá de que uno conoce la historia también, porque de hecho en su película Robbie Williams también cuenta la historia de la banda, pero acá hay mucho contenido.
5: ¿Y salen todos?
6: Salen todos, exactamente. Está más centrada en ellos, en los últimos tres. Viste que los últimos tres, uh-huh. Mark Owen, Gary y demás estuvieron, de hecho están en gira. Pero la verdad que hay audios y videos de todos. Es un documental largo, de 3 episodios, con toda la banda.
5: Si no te gusta Take That, no es para ti, ¿no?
6: Aunque no te guste Take That, yo creo que entender el fenómeno Take That es interesante. Por eso, más allá de que te guste o no, a mí me gustan los hits de Take That. No es, ajá, que la banda me gusta toda, me pongo a escuchar un álbum completo. Me gustan los hits. Y la verdad que me sumó, me gustó.
5: ¿Y se habla de la salud mental? ¿De cómo les afectó?
6: Sí, se habla de eso. Y eso me parece que es interesante porque uno piensa, la pasan espectacular, chicas, chicos por todos lados, pueden hacer lo que quieran. Pero la verdad que sí la han pasado bastante mal y que se sinceren también contarlo. Hace que hoy también, ¿no?, estamos en un mundo donde contar estas cosas también suma y le suma a ellos como artistas mostrarse reales y auténticos, y esto tiene este documental. Si no hubiera estado eso, me hubiera generado como una chispita ahí como media rara, porque, ajá, Robbie Williams ha contado que la ha pasado mal y todo eso está, y me parece que está bueno.
5: Bueno, pues vamos a terminar con esta canción, ¿no?, con Back for Good.
6: Temazo.
5: ¿Temazo?
6: Sí.
5: Qué buen viaje, que te vas a Los Ángeles.
6: Ya me estoy yendo, sí.
5: Yo a Irlanda, ya me voy.
6: Encanta. Semana que viene te traigo toda la data.
5: Eso espero.

0: Las actrices y actores son esenciales en una serie, por supuesto, pero ¿qué pasa cuando el riesgo es el protagonista de la escena? Ese actor o actriz no suele ponerse en peligro. Ahí, el protagonista es nuestro oficio de hoy.
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0: Hablamos del especialista de acción o doble de acción o de riesgo y nos acompaña Lorenzo Casares, que lleva más de 12 años de profesión en su cuerpo. Hola Lorenzo, ¿qué tal?
2: Hola, ¿qué tal?
0: Bueno, cuéntanos, ¿en qué consiste tu oficio?
2: Bueno, nuestro oficio realmente consiste en llevar a cabo las escenas de acción, de riesgo, que tengan una cierta complejidad para los actores. También desarrollamos papeles, incluso nosotros, por ejemplo, personajes que pelean con actores, o personas que están en una batalla peleando mientras el actor está peleando con alguien por detrás.
0: ¿Y hay que estar, entiendo, preparado físicamente de alguna manera para desempeñar tu oficio?
2: Sí, claro, hombre, por lo menos hay que estar en cierta forma física y aparte de ello, según a lo que te dé, como la especialidad que tengas, entrenas más unas cosas u otras. Hay gente que entrena más parkour, por ejemplo, o artes marciales, o coches, entonces depende un poco de la especialidad a la que te quieras dirigir.
0: Como esto es radio, la gente no te ve, voy a decir que mides más de 1,90, yo creo.
2: Sí, 1,93.
0: 1,93, complexión fuerte, me has dado la mano, agarras con fuerza la mano. ¿Cuánto pesas?
2: Estoy ahora mismo en 94 kilos, estaré por ahí.
0: ¿Qué habilidades tienes para desempeñar este oficio?
2: Yo empecé con el tema de los caballos, pero llevaba desde, yo creo que tengo 3-4 años a caballo, entonces me fue bastante sencillo adaptarme para trabajar con esa habilidad y a partir de ahí fui entrenando artes marciales como el Brazilian Jiu-Jitsu, algo de boxeo, un poco de Krav Maga. También he tenido entrenamientos tácticos para saber cómo manejar armas. Últimamente estoy entrenando bastante con los coches y todos los artes marciales más o menos que tengo tiempo de ir practicando.
0: Has trabajado en series como Juego de Tronos, Howard, Marbella. En Marbella recuerdo esa escena en la cual hay un helicóptero, una persecución con dos lanchas.
2: Eran dos lanchas de aduanas, un helicóptero y una narcolancha. Yo fui el que más o menos diseñó toda esa secuencia con Dani de la Torre, con el director, ¿sí? Y con Joshua Chaustigui, el director de fotografía.
0: ¿Te refieres a esa coreografía? Porque está todo coreografiado. Es
2: correcto.
0: Como un baile, ¿no?
2: Esa coreografía, tuvimos reuniones para decidir qué iba a pasar y cómo queríamos contarlo. Y a partir de ahí fuimos desarrollando todo de la mano de aduanas, que ellos eran los pilotos de las dos embarcaciones suyas y del helicóptero. Y la narcolancha sí era la que estaba bajo mi mando. Era una persona que yo puse ahí de mi total confianza.
0: ¿Qué escena ha sido esa que no se te va de la cabeza? ¿Por el riesgo, por la dificultad?
2: ¿Que haya realizado yo?
0: Sí.
2: Yo recuerdo una secuencia, una serie que se llama Dime quién soy, de Movistar Plus también, hace ya 4 o 5 años. Y estábamos dos personas dentro de un camión antiguo, porque estaba ambientado en la época nazi, y éramos dos soldados que estábamos dentro del camión. Ese camión explota con nosotros dentro y nosotros prendidos en llamas, haciendo un bonzo se llama,
0: ¿sí?
2: Caímos al suelo y teníamos nuestro acting de estar quemándonos hasta que llegaban y nos disparaban. Entonces, el estar ahí dentro del camión con un espacio bastante reducido y ver todo lo que es el dispositivo de las explosiones apuntándote hacia ti impresiona un poco.
0: ¿Y siempre termina bien? Entiendo que tu profesión tiene muchos riesgos.
2: Sí, hombre, el objetivo es que siempre termine bien. Siempre hay riesgos, siempre hay algún
0: ¿Has sufrido
2: factor.
0: Tú algo?
2: Yo trabajando nunca. He sufrido alguna lesión, pero siempre entrenando. Al final, entrenando es cuando te empujas más para llegar a los límites y sobrepasar esos límites.
0: ¿Hacéis muchos ensayos?
2: Cuando se puede, sí. Cuando se puede intentamos ensayar todas las secuencias para que sean lo más seguras posibles.
0: ¿Y qué relación tenéis con los actores que dobláis?
2: Cuando tú doblas a un actor, te sueles encargar de él. O sea, no encargar como un cuidador, sino como una persona que le ayuda a realizar su interpretación cuando hay acción de la mejor forma. Intentar adaptar las cosas a él, estar pendiente por si comete algún fallo para poder hablarlo con él y corregirlo, o si ha habido algo extraño que él haya visto, poder corregirlo y hablarlo con el coordinador para que todo esté en orden.
0: ¿Cuáles dirías tú que son las 3 premisas para disfrutar de tu oficio? Entiendo que no puedes tener ni vértigo o que no sufras de más.
2: Yo, la básica para mí es el control del miedo. Al final el miedo siempre está, pero yo siempre lo digo, el miedo es bueno, porque el miedo te mantiene alerta. La cosa es saber lidiar con ese miedo para que no te bloquee, sino que te mantenga más alerta todavía. La segunda sería la tranquilidad. Buscar la tranquilidad en esos momentos que estás a punto de realizar una, pues como he explicado ahora lo del camión ese que explotó, el poder estar tranquilo en ese momento antes y no perder el foco de lo que tienes que hacer. Porque si no, es cuando vienen los accidentes y pueden venir los problemas.
0: ¿Hay paridad de sexos en tu oficio?
2: Sí, bastante. Así, a vista general desde fuera parece que no, muchas veces, pero porque se rueda casi todo cosas de época y pues, en las guerras y tal había menos mujeres, obviamente. Conozco muchas mujeres y son espectaculares en este trabajo, la verdad.
0: Tú vienes por tu padre, ¿no? Tu padre es un grande de este. Cuéntanos.
2: Sí, a día de hoy sigue trabajando. Sigue, hombre, ya no como especialista, sino como coordinador y director de acción. Pero la verdad que

0: El fuego, o sea, a mí me gusta bastante hacer fuegos, lo que es quemarte a lo bonzo. Uh-huh. Y me gustaría incluirlo con otro tipo de secuencias. Hace poco un compañero en El Hormiguero, creo que fue, hizo un atropello mientras estaba prendido en llamas, que eso es algo que siempre he tenido en mente y me gustaría hacer. Y si no, también hacer una caída de altura en llamas.
1: Bueno, Lorenzo, todas las personas que pasan por aquí nos gusta que nos recomienden qué serie están viendo o qué serie nos queréis recomendar. ¿Cuál sería la tuya?
0: Yo ahora mismo, hombre, tengo que recomendar Marbella, la segunda temporada, por favor.
1: Por supuesto. Hemos hablado ya aquí con Hugo Silva y Natalia de Molina y su director, por supuesto.
0: Qué bueno.
1: Y la recomendamos, la 1 y la 2.
0: Sí, sí, sí. Y yo ahora, por ejemplo, estoy viendo Landman,
1: ¿sí?
0: Que me parece una muy buena serie. Esa serie viene del universo del showrunner que ha hecho Yellowstone y todo eso,
1: sí.
0: Taylor Sheridan, si no me acuerdo mal. Y la verdad que todo lo que hace me gusta bastante.
1: ¿Qué tipo de series te gustan? ¿Te gustan más de acción o también eres de otro tipo de series?
0: Me suele gustar la acción, obviamente, porque siempre puedes sacar cosas para seguir progresando en tu carrera profesional. Aparte de que me entretengan, pero de vez en cuando una comedia también está bien.
1: También disfrutas, ¿no? Del
0: claro,
1: humor.
0: Por supuesto.
1: ¿A dónde te lleva esta canción?
0: Esta canción me recuerda mucho a un poco los antiguos tiempos de esta profesión. Viene un poco de la mano de mi padre y de todo ese mundo que era antes esta profesión, que al final él muchas veces lo explica como si fueran estrellas de rock y hayan ido girando alrededor del mundo, pasándoselo bien, haciendo locuras y disfrutando sobre todo.
1: Gracias, Lorenzo Casares, por contarnos lo que es un especialista de acción, que llevas altas dosis de adrenalina y que sin vosotros esas escenas donde el espectador se lleva las manos a la boca o se le ponen los pelos de punta o disfruta, sin vosotros, que sois los que corréis el peligro, no sería posible. Sin lugar a dudas, un oficio de serie. Gracias.
0: Muchas gracias.

0: Vámonos de serie.
1: Adaptation. Hablamos de un término cada vez más común en el mundo de las series. Adaptation o adaptación. Se utiliza para designar aquellas series que nacen a partir de una obra literaria. Hablamos de novelas, sagas o relatos. Los creadores trasladan todo ese material al lenguaje audiovisual. No se trata solo de copiar el libro, sino de reinterpretarlo, adaptándolo al ritmo, la duración y las necesidades de una serie. En algunos casos, los propios escritores participan en la creación del guión o exigen dar el visto bueno antes de rodar, algo que se suele pactar a la hora de vender los derechos. Hay ejemplos muy conocidos como Juego de Tronos, basada en las novelas de George R.R. Martin.
2: My name is Alfred. I had another name, but it's forbidden now. So many things are forbidden now.
1: El cuento de la criada, adaptación del libro de Margaret Atwood, también la exitosa Normal People de Sally Rooney o la reciente Heated Rivalry, basada en la novela de Rachel Ray.
3: Al final he decidido que voy a participar en un encuentro en la cárcel con un preso de ETA.
4: ¿Qué esperas, que te pida perdón?
3: A lo mejor sí iría a mirarle a los ojos al que mató a ETA.
1: En España también tenemos grandes adaptaciones literarias como Patria, basada en la novela de Fernando Aramburu, La Catedral del Mar, adaptación del libro de Ildefonso Falcones, o El Tiempo entre Costuras, a partir de la novela de María Dueñas. Netflix se está especializando en la adaptación de novelas como El Cuco de Cristal o La Chica de Nieve de Javier Castillo.
5: ¿Por qué constantemente nos piden definirnos sentimentalmente? No sé, lo que yo tengo con Víctor es... complicado.
1: Con más de 5 millones de ejemplares vendidos de su saga en los zapatos de Valeria, la escritora Elizabeth Benavent se ha convertido en una mina para la plataforma. Valeria nos ha acompañado durante 4 temporadas, pero también han adaptado a miniserie otros de sus libros como Un Cuento Perfecto o Fuimos Canciones, y ya están rodando la adaptación de Toda la Verdad de Mis Mentiras. En resumen, una adaptación es el puente entre la literatura y el audiovisual.

Ya sea en realidad u adaptaciones, basta de acción por hoy, que ha sido intenso gracias al servicio de documentación de Radio Nacional, a Imanol Durán, que se adapta siempre también, y al servicio de producción de Radio 1 y Raquel Villascusa. En la técnica, Alberto Hernández y Puerto Martín. Y terminamos con las recomendaciones que nos han dejado nuestros invitados de hoy. Nuestro oficio, Lorenzo, además de recomendar la serie en la que ha participado, Marbella, nos recomienda Landman, un drama sobre la búsqueda de la fortuna en el mundo de las plataformas petrolíferas. Nuestros protagonistas de la serie Salvador, que recomendamos y tenéis ya disponible en Netflix, Daniel Calparsoro, solo recomienda su serie, Salvador, y Leonard Watling, Yakarta y Brooklyn 99. Y Javi Ponzo nos anima a animarnos con Más que rivales.

0: mantén tu rostro hacia el sol y nunca verás la sombra. Helen Keller.
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2: Son las 3, las 2 en Canarias.
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2: Buenas noches, atentos a estas horas en los diferentes incendios repartidos por el país. Empezamos en Huelva, la Unidad Militar de Emergencias ya ha desplegado efectivos para colaborar en la extinción del fuego forestal de Niebla, que permanece en situación operativa 2. El segundo batallón de intervención en emergencias de la UME, con base en Morón de la Frontera, se ha desplazado en las últimas horas a la zona a petición de la Junta de Andalucía. El incendio continúa siendo muy complejo por los continuos cambios en la dirección del viento y también la aparición de nuevos focos. Así lo cuenta el consejero andaluz de Presidencia, Antonio Sanz.
4: El tercio delantero de la cabeza en este momento está fuera de capacidad de extinción y tenemos que hemos tomado la decisión de retirar los medios en este momento de esa zona porque la situación es de gran inestabilidad.
5: El frente principal se encuentra fuera de capacidad de extinción, por lo que los equipos han concentrado sus esfuerzos en otras zonas del perímetro y en la protección de viviendas y de la planta de residuos de Villarrasa.
2: Y por otro lado, 4 incendios forestales permanecen activos en el interior de Castellón, concretamente en los municipios de Serra de Engalserán, Tirich, Culla y La Salsadella, aunque este último ya está controlado. La situación más preocupante se registra en Serra de Engalserán, donde Emergencias ha elevado a nivel 2 el plan especial frente al riesgo de incendios forestales y también ha movilizado a la Unidad Militar de Emergencias.
5: El fuego que comenzó en el término de la Valdalba ha obligado a confinar el municipio de Serra de Engalcerán y a desalojar de forma preventiva algunas masías. Protección Civil ha enviado además un mensaje es alerta a los vecinos para ordenar el confinamiento y pedirles que permanezcan en sus viviendas con puertas y ventanas cerradas. En el dispositivo trabajan 11 unidades de bomberos forestales, 10 autobombas, efectivos de la UME, bomberos provinciales y agentes de la Policía de la Generalitat y la Guardia Civil. Los medios aéreos que participaron inicialmente tuvieron que retirarse debido a las tormentas registradas en la zona.
2: Les hablamos ahora de la Fiscalía General del Estado. Ha fijado las pautas que deberán seguir los fiscales ante el traslado de menores no acompañados desde Ceuta a otras comunidades autónomas. El objetivo es garantizar en todo momento el interés superior de la infancia y también que las reubicaciones se hagan con todas las garantías.
5: La instrucción establece que si una comunidad se niega a acoger a los menores, la Fiscalía deberá requerir al gobierno autonómico para que cumpla el Real Decreto que regula el sistema de derivación y designe con carácter urgente un recurso adecuado para su protección. La norma contempla incluso posibles responsabilidades legales ante un incumplimiento. Desde el Partido Popular acusan a la Fiscalía de actuar en auxilio del gobierno y piden que mantenga su neutralidad.
2: En el exterior, el nuevo presidente de Colombia, Abelardo de la Espriella, ha anunciado un plan económico basado en la austeridad, la atracción de inversiones y la explotación de los recursos naturales para impulsar el crecimiento del país.
5: En su primer discurso, de la Espriella ha defendido reducir el gasto público sin recortar los programas sociales para los sectores más vulnerables. También ha anunciado una reforma tributaria para simplificar el sistema y favorecer la inversión, además de eliminar el impuesto al patrimonio. Durante su toma de posesión, el senador Honorio Enríquez ha recalcado cuáles deben ser los objetivos de su gobierno.
6: Que el comercio abra sin miedo, que los empresarios vuelvan a invertir porque creen en Colombia, que las familias recuperen la tranquilidad y que las instituciones sean confiables. Ese debe ser el resultado de un gobierno liderado por usted.
5: Entre sus prioridades está la recuperación de la petrolera estatal Ecopetrol y la autorización del fracking bajo requisitos técnicos y medioambientales. El nuevo gobierno afronta un déficit fiscal del 6,4% del Producto Interior Bruto y una deuda pública del 60,5%.
2: Todavía en el exterior, la ONU alerta de que el Yemen afronta el mayor riesgo de volver a una guerra a gran escala desde la tregua alcanzada en 2022. El enviado especial de Naciones Unidas, Hans Grundberg, advierte de que el reciente aumento de la violencia amenaza con hacer fracasar los avances logrados en los últimos años.
5: Según la ONU, los ataques de los rebeldes hutíes contra las provincias de Marib y Hadhramaut han causado decenas de muertos entre militares y civiles y se suman a la creciente tensión en el Mar Rojo y en el Golfo de Adén. Los hutíes, respaldados por Irán, mantienen además un bloqueo marítimo contra Arabia Saudí, país que apoya militarmente al gobierno yemení desde 2015.
2: Aquí lo dejamos. Más información en próximos boletines, en esta misma sintonía y también en nuestra página web rtv.es.
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1: Las 5 en Canarias.
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1: El caminante John Ronald Rule Tolkien parece que aconsejaba no despreciar las tradiciones que nos llegan de antaño. Advertía que suele ocurrir que las viejas tradiciones guardan en la memoria cosas que los sabios de otro tiempo necesitaban saber. Estas palabras se le atribuyen al autor del Señor de los Anillos. Palabras que nos vienen como anillo al dedo para concluir nuestro particular tesoro, ese jardín interior que venimos construyendo toda esta tercera temporada. En otoño comenzábamos este proyecto, crear un jardín interior con 18 palabras semilla, 18 conceptos sobre los que reflexiona y hace reflexionar nuestro profesor de meditación, Pablo Dors. Interioridad fue la primera palabra semilla. Le siguieron conciencia, sabiduría, aceptación, juicio, paz, relaciones, pensamiento, tiempo, emociones, presente, cuerpo, deseos, amor, verdad, crecimiento, y hoy terminamos con la número 17, tradición, y la final, la 18ª, la muerte, que deja una estela alejada del miedo y cercana a la esperanza. Un final redondo. Quizá, quién sabe, nuestro jardín sea circular. Hoy palabras semilla y variadas historias con sabor ya a verano y a complicidad para seguir caminando juntos tras la tormenta. En este refugio donde colocamos los cuidados en el centro para fomentar la salud mental.
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1: Pablo Dors, bienvenido de nuevo a tu casa, a Tras la Tormenta.
5: Cristina, muchísimas gracias una vez más por esta invitación. Para mí es una alegría y un placer estar contigo, estar con vosotros.
1: Bueno, vamos con la palabra semilla, tradición.
5: Es una palabra que puede sonar así como extraña en este jardín. Y sin embargo es fundamental porque nosotros no seríamos quienes nos han precedido. Es decir, que hablar de tradición es hablar del pasado, y el pasado es aquello que ha posibilitado que estemos hoy aquí. Y me gusta decir que la tradición tiene que venir siempre de la mano de la renovación. Es decir, que hablamos del pasado, pero también hablamos del futuro. También me gusta poner la metáfora del árbol. O sea, la tradición serían las raíces, ¿no? El futuro serían las ramas, ¿no? Y el presente es el tronco. Entonces, es importante que las raíces sean sólidas y poderosas, porque cuanto más sólidas y poderosas sean las raíces, pues las ramas también van a ser más amplias y más robustas.
1: Vale. O sea, que no se trata de renunciar a nuestros orígenes, por ejemplo, de nuestra herencia, sino honrarla, agradecerla.
5: Exacto.
1: Y desde ahí...
5: Sí, yo siempre suelo decir también... ¿no? Sí, es decir, no quedarse en el pasado. Si te quedas en el pasado, pues eres simplemente un conservador que quieres mantener lo que se ha vivido, pero se trata de honrarlo, como acabas de decir, es decir, reconocerlo y agradecerlo. Si tú tienes un problema con tus padres, el problema los tienes tú, no tus padres, y por tanto es bueno que te reconcilies con ello, ¿no? O sea, que todo lo que ha sucedido requiere una mirada de reconciliación, porque si no, lo llevamos como un lastre. Y por eso es algo que para ese jardín interior que estamos trabajando no podemos obviar, porque también somos nuestro pasado. Y conviene serlo con consciencia y con amor. no con indignación, rebelión, ignorancia y todas estas cosas que no son constructivas.
1: De hecho, escribes que es importante agradecer todo sin excepción, en particular lo que por alguna razón resulta más costoso.
5: Claro.
1: Esto de entrada es muy difícil.
5: Sí, evidentemente no nos sale de manera espontánea, pero es muy liberador agradecer lo dificultoso, porque en la medida en la que lo agradeces, deja de ser tan dificultoso. O sea, tú tienes, no sé, un problema con tu jefe, pero tú interiormente agradeces a la vida su existencia, aunque no te salga, pero entras en ese ejercicio,
1: ¿sí?,
5: en ese bendecirlo, decir bien de él. Eso, cuando te encuentres con él, te va a influir positivamente. Y a él también, aunque no lo sepa.
1: Se va a percibir,
5: ¿por
1: eso
5: qué?
1: Seguro.
5: Porque todos los pensamientos tenemos la convicción de que son privados, y lo son, pero no por eso dejan de ser operativos. O sea que tu relación conmigo sería muy diferente si yo pensara, esta chica es una pesada, o esta chica es una inoportuna. Si yo pienso cosas buenas de ti, eso te llega de un modo u otro. Y por tanto, si tú tienes un pensamiento negativo de tu pasado, pues eso te influye, te condiciona negativamente. Es que es muy, muy claro, es muy claro, ¿no?
1: Bueno, en cuanto a la tradición, igual podíamos explicar un poquito el concepto este de... creo que está básicamente todo lo de recrear.
5: Exacto, exacto. Eso es lo que me parece muy importante, que no se trata simplemente de conservar lo que nos han legado nuestros antepasados, ¿no?, sino se trata de recrearlo, que es reformularlo o revivirlo desde tu sensibilidad y tu lenguaje. Pongo un ejemplo que pongo a menudo, y es: tú puedes heredar la casa de tus padres, puedes mantenerla tal cual la tuvieron ellos, eso es conservar, o puedes hacer una reforma, mantener el lugar, las vistas, pero realmente la adecuas a tu criterio estético, al uso contemporáneo que se pueda dar de ese espacio, etcétera. Y exactamente igual con el legado que hemos recibido, no sé, literario, artístico, cultural, científico, desde el pasado. O sea, no se trata simplemente de mantenerlo, sino de hacerlo funcionar, de hacerlo vivo hoy. A eso apunta la tradición, ¿no?
1: Uh-huh. Recrear, si es que muchas veces no nos paramos.
5: Entonces, que yo creo que diría más que la única manera de ser fiel al pasado es recrearlo. O sea, que no sé, yo, por ejemplo, muchas cosas de las que cuento las he aprendido de mi maestro, pero evidentemente las cuento con mis palabras, no con las suyas. No soy un mero loro, sino que soy una persona que acoge, y hay una alquimia interior, y transforma y lo ofrece según su manera, su estilo. Y en definitiva, la cultura es eso. Decía Thomas Bernhard, un escritor austriaco que yo admiraba mucho de joven, que todo es citado. O decía mi abuelo, que era también escritor, Eugenio Dors, decía: todo lo que no es tradición es plagio. Y que realmente lo que hacen los autores es retomar lo que han recibido, reformularlo y de esta manera contribuir a que la cultura siga fraguándose, ¿no?
1: Muy bien. Eso con el afán de evolucionar, ¿no?
5: Claro,
1: de ir avanzando.
5: Claro, de crecer, como decíamos en la semilla anterior.
1: Uh-huh. Muy bien, pues acabamos como siempre con unas preguntas prácticas para reflexionar, para reservar para algún ratito de tranquilidad y de introspección. La primera sería: ¿qué hay de la cosmovisión
5: cristiana o occidental o en la que hemos recibido en definitiva en,
1: ¿sí?,
5: Occidente, ¿no?
1: En lo que participas y qué has dejado de secundar, ¿no?, de esa tradición que has heredado, sea la que sea, ¿no?
5: Claro.
1: Dependiendo de la cultura de cada uno.
5: De lo que hemos recibido, ¿qué es lo que secundamos y qué es aquello de lo que, con todo respeto, pero dejamos atrás?
1: Uh-huh.
5: O sea, es como la herencia de nuestros padres, ¿no? Pues la herencia espiritual de nuestros padres, pues tantas cosas de su manera de ser, pues nos parecen perfectas y las prolongamos en la nuestra, pero otras, pues sencillamente, no gracias, o sea, pero gracias, ¿eh? Pero no, las dos cosas.
1: Uh-huh.
5: O sea que para dar un no de verdad también tiene que haber un gracias.
1: Uh-huh. Bueno, esa era la primera pregunta. ¿Y qué sentimiento produce, si es el caso, esta adhesión parcial, no? Si hay un sí, pero gracias, pero no. Y luego la segunda pregunta sería: ¿estás plenamente reconciliado con la fe que te transmitieron tus padres?
5: Sí, con la fe, con la cosmovisión, con el mundo, en definitiva, que te han hecho llegar, ¿no? Y si hay diferencia entre el mundo que te ha llegado y el tuyo, ¿no? Pues tiene que haberlo, porque si no lo habría, no habría evolución. Si no lo hubiera, no habría evolución. Pero es importante poner conciencia sobre esto, ¿no?
1: Y para acabar, ¿hay algo de otras tradiciones religiosas que eches particularmente de menos en la tuya?
5: Sí, religiosas o del tipo que sea, ¿no? De otras tradiciones que... O sea, tú has heredado una cultura, una manera de ser y de comportarte y de vivir. ¿Hay otras maneras de otros pueblos, de otras tradiciones, de otras culturas que eches de menos, ¿no? Y que de alguna manera te gustaría integrar? Porque yo lo que sostengo, Cristina, es que nosotros no nacemos en un sitio por casualidad. O sea, que nosotros, si somos europeos o somos... Pues eso significa que es en este contexto en el que hemos de desplegar nuestra identidad. Ahora bien, que esa sea nuestra cepa, Occidente en este caso, no significa que no podamos aprender, por ejemplo, de Oriente, ¿no? E integrar en nuestra cepa pues todo lo que haya de verdad, belleza y bien en otras cepas. Pero estamos en la nuestra, ¿no? Es decir, que no podemos ser universales más que siendo particulares. Esta es la cuestión. O sea, que la manera de ser universal no es no ser de ninguna parte, sino que yo, gracias a que soy de aquí, puedo ser de muchos sitios, pero tengo que ser también de un sitio en concreto, ¿no?
1: Muy bien, pues Pablo Dors, muchas gracias por todo lo que aprendemos contigo.
5: A ti siempre, gracias. Hasta la próxima.
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1: En el camino de la vida conocemos a personas y tras ese primer encuentro, de alguna manera, quedamos conectados. Los periplos son variados y en ocasiones nos volvemos a cruzar. Algo así nos ha ocurrido con Jorge Neri. En los inicios de este programa, en otoño de 2023, nos conocimos. Él era el gran anfitrión de un encuentro inolvidable que organizó la Fundación Cambiemos en Madrid y en el que tuvimos el honor de poder entrevistar a María Alonso Puig. Por supuesto, siempre disponible en RNE Audio, ese par de programas especiales que le dedicamos. Fue el séptimo y el octavo de aquella primera temporada de Tras la Tormenta. Bueno, Jorge Neri lidera Cambio 16, es de Venezuela, abogado del estado de Nueva York, ha trabajado en Wall Street, ha desarrollado proyectos empresariales a los dos lados del Atlántico y, como todos, además, es caminante tras la tormenta.
7: Mi tormenta personal, o largo desierto, como yo lo denomino, me enseñó una de las verdades más importantes en mi vida, que detrás de cada error, cada problema o circunstancia difícil, hay una gran oportunidad para el crecimiento personal y para el despertar de la conciencia. De hecho, esa es la razón por la que lo estamos enfrentando, por la que Dios nos ha mandado ese reto. Si nos quedamos anclados en el autoengaño, el victimismo o el dolor de la culpa, no somos capaces de ver y aprovechar esa oportunidad para el crecimiento personal, para podernos embarcar en nuevos viajes y en nuevos proyectos, no sean capaces de sorprendernos, de ir inclusive más allá de lo que nunca habíamos soñado. Para eso están esas pruebas, para eso están esas dificultades, para ayudarnos a nosotros a descubrir nuestro potencial y nuestra abundancia innata.
1: La tormenta y el aprendizaje de Jorge Neri. Si os habéis fijado, acababa su mensaje con el concepto de abundancia. Descubrir nuestra abundancia innata, ha dicho. Es una idea clave en la que él está especializado. De hecho, acaba de publicar un libro que se titula La economía de la abundancia. Lo compartimos con todos vosotros.
7: Un lector que se acerque al libro de La economía de la abundancia, lo primero que se va a conseguir es cómo despertar y activar su abundancia personal y desde allí ayudar a generar abundancia colectiva. Vivimos desde una mirada muy limitada, desde la escasez. Es una escasez ficticia. Hay abundancia en el planeta y en nosotros, suficiente para todos. Solo que desde una nueva conciencia. No hay suficiente para el egoísmo de unos pocos. Y en el libro se va a conseguir todo un viaje para entender y despertar de una máxima que es que vivimos dormidos en una economía dormida. Y lo peor del sueño es que nos hace creer que estamos despiertos. Somos parte de un sistema restrictivo y destructivo y limitante, y todos formamos y colaboramos en él en el día al día. You are my hope, tú eres mi esperanza. Cada persona que cambia y se activa es esperanza de cambio hacia una nueva economía.
1: La economía de la abundancia, autor, el caminante, Jorge Neri.
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1: Si tuviéramos que hacer una especie de maleta para las vacaciones de verano, introduciríamos el libro que comentábamos hace unos segundos y también este, Músicas para vivir mejor.

0: Suena el concierto para piano en sol mayor de Ravel, una de las muchísimas hermosuras que aparece en Músicas para vivir mejor. Es el libro con el que nuestra emisora hermana, Radio Clásica, celebra su 60 aniversario. Un volumen de cubierta mostaza, escrito por muchos de los compañeros que hacen posible Radio Clásica. Comunicadores admirables que han escrito capítulos de lo más variado. Músicas para despertarse feliz, músicas para el trabajo, para tomar decisiones, para superar rupturas, músicas para meditar con Micaela Vergara, que nos acompañó en un programa especial en la primera Navidad de Tras la Tormenta, músicas para el duelo o músicas para caminar, que es lo nuestro. Seguir caminando más sabios y experimentadas tras nuestras particulares tormentas. La autora de ese capítulo tan cómplice es nuestra compañera de Radio Clásica, Clara Sánchez, por supuesto también caminante tras la tormenta.
1: Pues tras mi particular tormenta he aprendido a agradecer aún más y a valorar la paz, la calma interior, a disfrutar de un paseo, de una lectura o de una música sabiéndome privilegiada, a aceptar que a veces las cosas salen diferentes a como las habíamos imaginado y que eso también puede estar bien. Y quizás lo más importante es que me he dado cuenta de que no hay vida sin lluvia y que nunca sobran paraguas bajo los que abrazarnos, como también nos puede abrazar la radio, porque yo creo que las tormentas compartidas son siempre más luminosas.
0: En muchos sentidos, Clara Sánchez, compañera de Radio Clásica, una de las autoras de este festín lector, Músicas para vivir mejor, con prólogo de Gustavo Dudamel y Espido Freire, epílogo de nuestro director Roberto Santamaría, que escribe: para lo que no cabe en estas páginas, para lo que aún no sabemos que necesitaremos, para eso existe Radio Clásica. 200 páginas que recibimos con muchísima alegría y que sin duda fomentan nuestro bienestar. Desde Tras la Tormenta no queríamos que faltara nuestro pequeño guiño en esta temporada tan especial. Nuestra felicitación sincera a Eva Sandoval, directora de Radio Clásica, y a todo ese gran equipo que la hace posible. Felicidades, Músicas para vivir mejor y seguir caminando tras la tormenta.
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0: Y otra propuesta que introducimos en esa supuesta maleta de verano es esta película, Corredora.
3: Fer historia.
4: Sí, sí.
5: Hola.
6: I a Rubén, que aprieta molt pel campionat, o què?
5: Muy bien.
3: Normal. Guanyaré. Fer història. Ho diuen els atletes.
6: Quin? El company?
3: No.
0: Corredora nos invita a reflexionar sobre la salud mental en el deporte de élite. Es la historia de una joven atleta obsesionada con ganar, que entrega toda su vida a ese objetivo y que sufre un brote psicótico. Es una película que nos plantea muchas preguntas. ¿Qué hay detrás de las metas que nos proponemos? ¿Qué intentamos conseguir con ello? ¿A qué coste? ¿Merece la pena? ¿Qué nos dice nuestro cuerpo, nuestro ser, en todo ese camino? ¿Qué nos hace felices de verdad? Corredora, una historia a tener muy en cuenta, reconocida en el Festival de Málaga, es la ópera prima de Laura García Alonso, por supuesto, caminante tras la tormenta.

0: imprescindible del proceso creativo. Sin error no hay creación. Y hay que reivindicar el error. Porque de hecho el error es una oportunidad para replantearte cosas que no habías visto. Es una ventana de posibilidades que se abren. Una vez empecé a entender el error como eso, empecé a hablarme mejor y a mirarme mejor.
1: Pues nos alegramos mucho. Laura García Alonso, directora de Corredora, merece la pena buscarla en los cines y más adelante donde se pueda ver. Corriendo o caminando, seguimos avanzando tras la tormenta.
2: Buenas tardes, Cristina. Mira, yo escucho tu programa con mucha atención todos los fines de semana. Yo he andado por muchos caminos, he conocido mil caras y siempre he buscado mi libertad ante todo. Ahora con 60 años afirmo que, y con alegría, que me siento muy bien y muy feliz. Antonio de Sevilla. Saludos y enhorabuena por tu programa.
3: Gracias, sobre todo a Pablo Dors, que me ayudáis a dormir. Soy un enfermo bastante radical en todos los sentidos, mecánicos y del alma y del espíritu y de la mente. Y me ayudáis a dormir. Y si pudiera hacer y acolito de tus enseñanzas, me parece una persona muy sensata y me ayudas. Gracias.
1: Pues si ayudamos, misión cumplida. Gracias de corazón, Antonio, y a este caminante. También gracias a todos. Si te apetece caminar con nosotros, ya sabes que te esperamos con los brazos y los oídos abiertos. Audios de WhatsApp de menos de un minuto, por favor, al 629-730378. 629-730378. Contestador 91-346-1032. Y tras la tormenta @rtve.es. Una pausa tras la tormenta y camino de vuelta con el gran final de Pablo Dors y ese inmenso tema llamado Muerte.
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1: En el camino de ida hemos preparado una maleta para este verano, yo creo que muy entretenida, y también hemos abordado la palabra semilla tradición con nuestro maestro de meditación Pablo Dors. Y ahora sí que sí, llegó el momento de poner el broche de oro a ese hermosísimo jardín interior que hemos ido diseñando a lo largo de toda esta tercera temporada. Acabamos con el concepto de muerte, pero ya os adelanto que no es el final. Dieciocho palabras semilla. Hemos llegado aquí, Pablo.
7: Pues estoy muy contento de este jardín que está prácticamente ya todo preparado para que florezca. Y hoy, pues es la última semilla que para muchos será la más difícil, pero en el fondo es la más hermosa, que es la muerte. La hermana muerte, que diría San Francisco.
1: Uh-huh, de Asís. Bueno, claro, porque la muerte para muchos es como el mayor temor, la mayor amenaza, pero tú escribes que la muerte no existe.
7: Claro, ¿por qué es la mayor amenaza? Pues sencillamente porque estamos identificados con nuestro cuerpo. Entonces, claro, como sabemos que los cuerpos cuando mueren pues acaban en ceniza y en polvo, pues evidentemente nos agarramos a lo que llamamos, a lo que pensamos que es la vida, y por eso nos produce tanto temor, ¿no? Pero el camino espiritual es para darnos cuenta de que no somos en sustancia, lo más nuclear nuestro no es el cuerpo ni la mente, sino el alma, por decirlo en lenguaje cristiano, o la conciencia, por decirlo en lenguaje, si queréis, más, que resuena más en el mundo de hoy, ¿no? Entonces, en la medida en que tú vives desde tu yo profundo, desde la conciencia, desde el alma, pues vas dejando de tener miedo a la muerte. O sea, quien tiene miedo es el ego, la mente, pero no el alma. El alma es libre, el alma no tiene miedo. Entonces, en la medida en que vas creciendo en conciencia, vas perdiendo miedo a la muerte y a todo. A la muerte y a todo, ¿no? Entonces, claro que la muerte no existe. Claro que sí que muere el cuerpo y muere la mente, pero o la personalidad. Pero claro que la muerte no existe en el sentido de que la vida es inmortal. O sea, la vida no muere, se transforma. Esa es la cuestión. Entonces, cuando tú estás en esta clave, pues dejas de tener miedo. Es que el camino espiritual, al fin y al cabo, es para dejar de sufrir, para liberarnos del sufrimiento, para liberarnos del miedo. Y si no sirve para eso, no sirve para nada. Entonces, lo que hay que preguntar a la gente que hace un camino interior es: ¿tú tienes ahora menos miedo que antes? Pues te dice igual, pues entonces el camino, ¿para qué sirve? O sea, estás dando vueltas a la peonza, pero no estás creciendo, ¿no?
1: Y en ese sentido, la práctica de la meditación, bueno, pues puede ser como un entrenamiento, ¿no?
7: Totalmente. Mira, yo digo que meditar es entrenarse para morir. ¿Por qué? Porque tú vas, te cierras en tu habitación y durante 25 minutos, que es lo que yo medito en periodos de 25 minutos, has dejado de existir para el mundo. O sea, de pronto, pues, en fin, no estás interviniendo. Y compruebas que el mundo funciona perfectamente sin ti, que es lo que va a pasar cuando nos muramos, que el mundo seguirá aunque nosotros no estemos, ¿no? Y eso es lo que uno experimenta al meditar, que las cosas funcionan sin ti, incluso si mucho me apuras, mejor que contigo, ¿no? Y en ese sentido, pero y también en sentido más profundo, no simplemente de nuestra ausencia física, sino que meditar es pasar del mundo de las formas al mundo del fondo. O sea, ahora mismo no estamos meditando, estamos conversando. Entonces, esta conversación, pues, es el mundo de las formas. Hay un micrófono, hay una persona ante mí, hay una mesa, hay formas, ¿no? Entonces, para meditar lo que hacemos es poner la atención en una forma. Eso es concentrarse. Yo me concentro, por ejemplo, en una palabra, en un mantra, o me concentro, por ejemplo, en mi respiración, o me concentro en lo que sea, ¿no? Entonces, la atención a una forma, cuando es auténtica, te va conduciendo al fondo, que es sin forma. Y eso es exactamente la muerte. La muerte es ir al fondo y prescindir del mundo de las formas. En ese sentido, la meditación es un entrenamiento. Vas entrando en la consciencia con mayúscula, en la supraconsciencia, ¿no?
1: La supraconsciencia, que esto ahora está muy de
7: en
1: moda,
7: realidad,
1: ¿no?
7: Es una palabra, es lo mismo que decir Dios, parece que hoy nos gusta decir más supraconsciencia, pero en definitiva es como la gran consciencia, la big mind, ¿no? Es decir, en el proceso de meditación, primero uno empieza como vigilante, es decir, mira lo que hay dentro, ¿no? Luego uno pasa a una etapa de observador. Ya no es mirar, sino ver. Observas, ves, ¿no? Luego ya pasa uno a una etapa, digamos, de testigo, que ya no es tanto observar o ver, sino simplemente estar ahí, ¿no? Y finalmente pasas a ser eso, la conciencia. O sea, dicho así, pues son palabras, pero lo cierto es que no hay solo formas, sino que hay fondo. Es decir, que, no sé, por ejemplo, esta conversación, hay un montón de formas, un montón de palabras.
1: Sí.
7: Pero detrás de esas palabras hay un fondo, que es lo que suscita esas palabras. O sea, entonces, las palabras son vehículos para llegar al fondo, ¿no? La realidad es un vehículo para llegar al fondo, para llegar al ser, ¿no? Ese ser es lo que llamamos Dios, lo que llamamos luz, lo que llamamos consciencia o supraconsciencia, ¿no? Y bueno, no sé, quiero decir que son palabras muy grandes, pero lo que me sé que me gusta transmitir es que ni el error, ni el sufrimiento, ni la muerte tienen la última palabra, sino que en la medida en que uno hace el camino, va perdiendo el miedo al error, a equivocarse, va perdiendo el miedo al sufrimiento, porque sencillamente está en paz. El sufrimiento no es otra cosa que resistencia a la realidad, y va perdiendo miedo a la muerte porque sabe que la vida es inmortal, que siempre estamos aquí de alguna manera, que somos esto.
1: Y escribías que todo es una manifestación del espíritu.
7: Exacto, exacto. Es decir, que cuando haces la experiencia de la meditación, lo que tú descubres es que tú eres de la misma sustancia de aquello sobre lo que estás meditando, ¿no? O sea, que tú eres eso. Soham, dicen en el Vedanta, ¿no? O Hongso, decía Yogananda. Es decir, que nosotros vivimos en un mundo dual, pero cuando uno hace la experiencia de la profundidad humana, descubrimos la no dualidad, descubrimos la unidad, descubrimos que somos eso, que somos una manifestación del espíritu, que somos espíritu.
1: Y escribes, que esto me ha llamado la atención, dices: es difícil que quien haga esta experiencia, aunque sea de forma incipiente o modesta, no quede herido de por vida.
7: Sí, herido, estigmatizado, marcado. Es decir, que es como si tú, no sé, has amado de verdad a alguien. Si me pongo el ejemplo este porque es más universal, pues si has amado de verdad a alguien, has quedado herida, estigmatizada, tocada, marcada por esa experiencia. Es decir, que hay un antes y un después para ti de ese momento en que has conocido lo que es la entrega, ¿no?, de una persona a otra. Pues aquí lo mismo, o sea, si has intuido esto, algo de todo esto, no eres el mismo ya.
1: ¿Tú qué crees que pasa después, cuando nos morimos? Si quieres contarlo.
7: Que no nos morimos.
1: Bueno, es verdad. Sí, bueno, cuando trascendemos o se muere nuestro cuerpo y nuestra mente.
7: Desencarnamos o dejamos nuestro cuerpo, o como queramos decirlo, pues yo creo que la cosa continúa. Es decir, yo creo en la experiencia sucesiva del alma. Es decir, que después de esta experiencia histórica, mundana, en el mundo, pues vendrá otra experiencia diferente que nos hará, como almas que somos, pues seguir creciendo, seguir en esta escuela, ¿no?, evolucionando. O sea, creo en la evolución.
1: En otra vida, en otro mundo.
7: En realidad no es otra vida, es esta misma vida, pero vivida desde otra configuración. O sea, no creo en dos vidas, esta y la otra, sino creo en una única vida que tiene distintas manifestaciones u órdenes, ¿no?
1: Ay, Pablo. Bueno, acabamos como siempre con preguntas prácticas para reflexionar, para algún ratito de introspección. La primera es: ¿tienes miedo a morir y a caer enfermo y ser dependiente?
7: Esta segunda pregunta la hago porque la primera: tiene miedo a morir, la gente dice no, a morir no, pero sí a...
1: Claro, es que te iba a decir, es diferente el panorama.
7: Claro, claro. O sea, en realidad la persona que esté realmente evolucionada no tiene miedo ni a morir ni a caer enfermo, porque ha comprendido que, o ser dependiente, que todo lo que suceda es lo que tiene que suceder para el bien. Y por tanto, si uno tiene que caer enfermo, pues es que es conveniente, ¿sabes? O sea, decir que no es cuestión de mala suerte o de destino fatal, sino que es algo que va a ayudar. O sea, esto es de alguna manera integrar que no estamos dejados de la mano de Dios, en definitiva, sino que hay un designio que nos cuida realmente. Yo, Cristina, lo creo. O sea, porque es que creerlo es empezar a vivirlo. Empezar a vivirlo es al menos probar, degustar el sabor de la libertad.
1: Que te cambia, te puede cambiar la vida.
7: Todo.
1: La visión, ¿no?
7: Claro.
1: De la vida. Segunda pregunta, ¿te concentras bien? ¿Meditas orientado a...?
7: A Dios, al horizonte, último, al fondo.
1: Uh-huh. La supraconciencia o conciencia cómica.
7: Cósmica.
1: La supraconciencia o conciencia cósmica es la dimensión inmanente de Dios, donde tiene su origen la creación del universo y desde donde se despliega. Pero Dios no es solo supraconciencia, sino que la incluye y la trasciende.
7: Wow, se ve más teológico ya.
1: ¿Es para ti lo de la conciencia cósmica algo más que una simple expresión?
7: O sea, en realidad, así dicho, puede sonar como extraño, pero si juntamos aquí a 50 personas, arbitrariamente, y hablamos de Dios, nos encontraríamos que muchas personas, de esas 50, unas cuantas al menos, dirían que lo han experimentado. Es decir, que así en frío parece como una cosa friki, pero cuando escuchas a las personas, un tanto por ciento muy alto, más de lo que imaginamos, han tenido experiencia de lo espiritual. Es decir, de algo que trasciende lo meramente racional o material. Y por tanto, por muy extraño que suene, obedece a una realidad. Obedece a una realidad. Y o sea, hablo de orientarte hacia el fondo, orientarte hacia Dios, ¿no? En la meditación, porque además de los anclajes que la práctica meditativa ofrece, que son la respiración, el cuerpo, la palabra sagrada o mantra, hay un anclaje más, que es esa orientación hacia el misterio, hacia Dios, decimos los creyentes, ¿no? Uh-huh. Y vivir orientado hacia eso marca la diferencia. O sea, no te quedas atrapado en lo circunstancial, sino orientado hacia lo esencial.
1: Y ya para acabar, Pablo, la última pregunta. ¿Te sientes herido por ese espíritu? ¿Puedes imaginar tu vida sin espiritualidad?
7: Es una buena pregunta. Imaginamos nuestra vida sin espiritualidad. Espiritualidad sería sinónimo de profundidad humana. Uh-huh. ¿Por qué es eso? O sea, ¿imaginas la vida sin profundidad? Bueno, pues adelante, vive superficialmente o frívolamente, no, pero te pierdes la sustancia. O sea, ¿te quieres quedar en la apariencia o quieres ir a la esencia? Esta es la gran cuestión. Así que ahí con eso no, yo me quedaría con eso. ¿Quieres vivir desde la apariencia o desde la esencia?
1: Tras la tormenta decimos, sí, quiero.
7: Qué bueno. Pues nada, ha sido un gusto estar contigo y con todos los oyentes y nada, ojalá que más adelante tengamos ocasión de nuevo de seguir conversando.
1: Muchísimas gracias, Pablo.
7: A ti
1: por
7: siempre,
1: tanto.
7: Por tu interés y por, en fin, por esta ocasión de plantar juntos un jardín interior.
1: Ha sido un gusto, gracias.
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1: ¿Cuándo comienza el verano? ¿El 21 de junio con el solsticio? ¿O empieza cuando iniciamos nuestras propias vacaciones? Bueno, las olas nos acercan una de esas historias que tocan el alma, muy veraniega. La podríamos titular La víspera del gozo. Su autor es nuestro contador de historias sutiles, Alfonso Levy, que ya está en conexión desde los estudios de la Radio Pública en Barcelona. Levy, por aquí, por Madrid, ya se siente el verano en todo su esplendor. Puro verano. No sé por allí.
10: Por favor, Cris, si la gente misma cruzando la ciudad con sus colores, con sus bronceadores, con sus abanicos, ella misma parece un ramo improvisado sobre el asfalto. Bueno, pues en esa atmósfera, antes de ayer entré en un café, siempre de las calles del barrio gótico, que es. Y bueno, tomaba mi café con una magdalena, tal, y veo. Sí, yo siempre pido algo, si no, ¿cómo vas a pensar en cosas bonitas o futuras si no tienes algo entre las manos. No, no, yo siempre. Y mira, en ese café veo, en un café modesto, bonito pero modesto, veo en la pared muy bien enmarcado, con un marco de madera y cristal blanco, enmarcado una servilleta de las que utilizan en las cafeterías, y ponía, escrito a mano, a mano, montañas y jardín entran en la habitación, el verano, y nada más. Y lo tenían enmarcado. Yo cuando salgo le pregunto a la chica, ¿y esto cómo lo tenéis? Ah, fue un cliente que lo dejó, nos pareció muy bonito, un cliente y tal. Bueno, yo no dije nada. Esto pertenece, ese texto, a uno de los sabios más grandes que ha habido nunca en Japón, Basho, del siglo XVII. Exactamente, forma parte de un libro que se titula Las cuatro estaciones. Pero me pareció precioso que fuera un cliente y lo enmarcaran. Salgo de ahí y voy hacia el mar, ¿entiendes? Porque está cerca del barrio gótico. Y veo, bueno, cuando ya se veía el mar pintado en el horizonte, como unas cajitas de madera donde un matrimonio muy joven con un nene de un año en una canastilla y tienen un montón de pequeñas botellitas de verde oscuro sin tapón, muchas, todas iguales. Y yo pregunté, ¿y esto? ¿Qué? Y me dijeron, esto es para complementarlo con unos papeles que había allí, muy pequeñitos, y consistía en botellas para poner un mensaje en esos papeles y lanzarlas al mar. El niño, como te dije, estaba en medio y sonreía, y era como una invitación todo a comprar, a llevar la botella. Y me hizo pensar, ¿qué sería lo que, si yo tuviera que

0: sensibles a cuando alguien abre el corazón. Esto ha sido para mí una enseñanza de la edad, de esas modestas, pero que hay 4 o 5. Abrir el corazón ayuda a vivir y tal vez sea la señal de vivir, ¿no? Y me pareció que si titulara algo de alguna manera la historia del bar, la historia de las botellas, lo titularía recibir, ¿no? Porque si sabes recibir un mensaje de una botella lanzada al mar, si sabes recibir lo que hay en una pintada, en un cuadro, en la pared, si sabes recibir una mirada de alguien, tal vez no necesitas preguntarte grandes preguntas ontológicas. Todo es respuesta para el que tiene abierto el corazón.
1: Muchas gracias, Levi.
0: No, a ti.
1: Y feliz verano.
0: Igual, y además con esta alegría de que todo está por comenzar, ¿verdad? De que estamos en la víspera del gozo, ¿no?
1: Gracias.
0: A ti.
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1: Antes de despedirnos, te invitamos a sentirnos más cerca. Mensajes de audio de menos de un minuto, por favor, al 629-730378. Audios de WhatsApp, 629-730378. Hay que aceptar un mensajito que sale. Contestador de toda la vida, 91-346-1032. Y el mail, traslatormenta@rtve.es. Gracias a María del Puerto Martín en el control técnico y a todos los compañeros de Radio Televisión Española que hacen posible Tras la Tormenta. Aviso para caminantes.
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1: El rapero zaragozano KCO comparte un nuevo trabajo. Se titula Camisa de Fuerza. Mención aparte merece esa maravilla de cómo ha incorporado el coro parroquial de señoras de su pueblo, de Azuara, en Zaragoza, una idea que él siente que le cayó del cielo. Javier Ibarra, KCO, nos acompañó en el primer programa de Tras la Tormenta. Lo titulamos Renacimiento, como uno de sus maravillosos temas. Y hoy también camina con nosotros y canta eso de que el amor todo lo vence. Con su música te mando un abrazo de los nuestros, de esos que transmiten calma.

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1: Comienza un nuevo día y lo hacemos contemplando la alborada en Radio Nacional. Hay personas que hacen el camino mucho más ligero, simplemente porque caminan a nuestro lado. Todos recordamos a ese alguien, ese amigo que apareció cuando todo se derrumbaba, esa madre que sostuvo el peso sin hacer ruido, ese compañero que sin pedir explicaciones decidió quedarse, porque hay personas cuyas

0: la presencia hace que las cargas pesen menos. Hace unos días leía un artículo que llevaba un título precioso, Cuando el yugo se vuelve abrazo, y me hizo detenerme a saborearlo. Porque nosotros escuchamos la palabra yugo y pensamos inmediatamente en una carga, en una obligación. Sin embargo, en tiempos de Jesús significaba algo muy distinto. El yugo era esa pieza de madera que unía a dos animales para trabajar juntos. Cuando uno estaba cansado o herido, se colocaba junto al más fuerte y entonces el peso dejaba de recaer sobre uno solo. De repente entendí aquellas palabras de Jesús como nunca antes. Cargad con mi yugo porque mi yugo es llevadero y mi carga ligera. No es una invitación a soportar más peso, es una invitación a no cargar solos. Quizá ese sea uno de los grandes dramas de nuestro tiempo. Nos han convencido de que ser fuertes consiste en no necesitar a nadie, en resolverlo todo solos, en demostrar constantemente que podemos con todo. Pero la vida termina enseñándonos que nadie puede caminar siempre sin apoyarse en alguien. Y ahí aparece una de las intuiciones más hermosas del cristianismo. La fe consiste en aprender a caminar al paso de Cristo, dejar que sea Él quien sostenga el peso cuando nuestras fuerzas ya no alcanzan. Y eso tiene mucho que ver con una palabra que escuchamos con frecuencia en la iglesia, sinodalidad, que significa caminar juntos. La comunidad cristiana no está formada por personas perfectas que avanzan cada una por su cuenta, sino por hermanos que se sostienen mutuamente. Hay días en los que somos nosotros quienes necesitamos que alguien cargue con parte de nuestro peso, y otros en los que somos llamados a colocarnos al lado de quien ya no puede más. Así crece la iglesia, y así también aprendemos nosotros a convertirnos en el compañero de yugo de los demás, ese yugo que encierra el verdadero sentido de amar. Ponerse al lado del otro cuando está agotado, compartir parte de su carga, escuchar sin juzgar, permanecer, ayudar a levantar sin hacer sentir pequeño a quien necesita tu apoyo. Todos podemos ser yugo que deje de ser madera para convertirse en abrazo. Y quizá cuando termine nuestra vida, Dios no nos va a preguntar cuántas cargas fuimos capaces de soportar en solitario. Tal vez nos pregunte algo más sencillo: ¿a cuántas personas hemos ayudado a caminar un poco más ligeras?
1: Son las 4, las 3 en Canarias.
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1: Buenas noches. En las últimas horas, Emergencias de la Generalitat Valenciana ha enviado un mensaje SALER para ordenar el confinamiento de los vecinos de Sierra en Garserán, en Castellón. Es debido al humo de un incendio forestal que evoluciona de forma desfavorable.
3: El aviso pide a los vecinos que permanezcan en el interior de sus viviendas, mantengan cerradas puertas, ventanas y sistemas de ventilación y apaguen el aire acondicionado y los extractores. También se ha ordenado el desalojo preventivo de algunas masías situadas en zonas rurales. Emergencias ha elevado a nivel 2 el plan especial frente al riesgo de incendios forestales, una situación que requiere la movilización de medios extraordinarios y la adopción de medidas de protección para la población. El incendio se declaró ayer por la tarde en Valdealba, pero desde las 10 menos 10 de la noche afecta al término municipal de Sierra en Garcerán. En la zona trabajan ya 11 unidades de bomberos forestales, 7 autobombas y efectivos del Consorcio Provincial de Bomberos de Castellón. A ellos se ha sumado efectivos del 3er Batallón de la Unidad Militar de Emergencias.
1: Por otro lado, la evolución del incendio de niebla en Huelva sigue condicionada por la meteorología. Las previsiones apuntan a un nuevo cambio en la dirección del viento durante esta madrugada, mientras las temperaturas continuarán siendo elevadas, por lo que no se espera una mejora inmediata de la situación. Las autoridades piden a la población máxima precaución y seguir únicamente las indicaciones de los canales oficiales de emergencias. Salimos al exterior. Kiev, la capital ucraniana, ha vuelto a ser objetivo de un ataque ruso. Una decena de explosiones se han escuchado esta madrugada en la capital de Ucrania tras activarse una alerta por misiles balísticos. Las autoridades habían pedido a la población que acudiera a los refugios. Además, se han declarado incendios en 2 distritos de Kiev.
3: Horas antes, 3 personas, entre ellas un niño, habían muerto en ataques rusos en el noreste de la región de Kiev. El presidente ucraniano, Volodymyr Zelensky, ha reclamado a sus aliados más sistemas de defensa antiaérea, especialmente misiles Patriot. Kiev sufre una escasez crónica de sistemas de defensa aérea capaces de derribar los misiles balísticos rusos. El ataque se produce después de que el Senado estadounidense haya aprobado nuevas sanciones contra Rusia, dirigidas especialmente contra su industria de hidrocarburos.
1: Volvemos a nuestro país. La Policía Nacional ha localizado en Asturias Asturias a la niña de 5 años que llevaba desaparecida desde finales de abril, cuando fue sustraída durante una visita con su familia biológica en un punto de encuentro de Oviedo. Hay dos personas detenidas, entre ellas su madre biológica.
3: La investigación apunta que durante estos 3 meses la niña habría pasado por distintos puntos del norte de España para evitar ser localizada. Su desaparición se produjo el 30 de abril cuando varias personas agredieron a la educadora que supervisaba la visita y se llevaron a la pequeña. La policía asegura que ya está a salvo y mantiene abierta la investigación.
1: Por otro lado, dos hombres han resultado heridos graves en sendos sucesos ocurridos en las últimas horas en Madrid. En Usera, un joven ha sufrido una herida de entre 10 y 15 centímetros en la parte interna del muslo durante una reyerta en la calle Amor Hermoso. La Policía Nacional tuvo que practicarle un torniquete por la abundante pérdida de sangre y ha sido trasladado a un hospital.
3: Y en Arganzuela, un hombre ha sido atropellado cuando intentaba cruzar la M30. Ha sufrido múltiples traumatismos e ingresado en estado grave en el hospital 12 de octubre. La Policía Municipal investiga lo ocurrido.
1: Precisamente en la Comunidad de Madrid ha puesto a la venta el ático del Paseo del General Martínez Campos, que adquirió para servir como despacho temporal de la presidenta regional durante las obras de la Real Casa de Correos. El inmueble sale al mercado por 6.700.000 euros. También ha sacado a la venta 4 inmuebles situados en la Gran Vía con un precio conjunto cercano a los 12 millones. En total, las propiedades están valoradas en unos 20 millones de euros.
3: El consejero de Presidencia, Miguel Ángel García Martín, asegura que la recaudación contribuirá a financiar la reconstrucción de las zonas afectadas por el gran incendio de la Sierra Oeste. La compra del ático provocó una fuerte polémica. La oposición acusó a Isabel Díaz Ayuso de querer disponer de una vivienda oficial y llevó el caso a los tribunales. La presidenta siempre lo ha negado y sostiene que el inmueble estaba destinado únicamente a uso institucional mientras duren las obras en la sede del gobierno regional.
1: Les hablamos de la noche agridulce, la tercera jornada del Sonorama Ribera, que se celebra hasta el domingo en Aranda de Duero, en Burgos.
3: La parte más emotiva la ha protagonizado Love of Lesbian, que se ha despedido del festival, donde ha actuado ya en 6 ocasiones dentro de su gira de despedida. El concierto ha estado además marcado por la ausencia de su guitarrista Jordi Roig, debido al fallecimiento de su madre. Entre sus
1: dientes... La cara más feliz de la noche ha sido la de Carlos Ares. El artista gallego pasó de cerrar la edición del año pasado en la Plaza del Trigo a actuar ahora en el escenario principal en una de las franjas centrales del festival. Con Carlos Ares nos despedimos. Más información en próximos boletines y en rtve.es.
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4: Vivir no es suficiente. Uno necesita sol, libertad y algo de flores. Hans Christian Andersen.
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1: Estoy empezando a buscar la serenidad necesaria para no caer en la desesperación. Acabo de cumplir 33 años. Jamás había pensado antes en la muerte. Solo mientras estuve asistiendo a su curso, me planteé algún que otro rato tal posibilidad, aunque lejana. Con mucha atención y no poco desasosiego, aquella treintena de alumnos, alumnas, la mayoría chicas, escuchábamos reflexiones en torno a la fragilidad, la dependencia, el proceso de morir, las posiciones éticas ante el final de la vida.
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1: Disculpe mi pesimismo, profesor. A veces ahoga. Especialmente durante las noches, cuando me siento sola, desgraciada, rodeada de un silencio inquietante, pero también por el día. En realidad, se podría decir que la oscuridad mental es algo así como mi estado más duradero, una constante compañera. Profe, me invaden las tinieblas y tengo miedo. Por eso busco la luz y la fortaleza moral de los sabios que usted tanto estudia. Sin sus correos, profesor, estaría perdida, muy deprimida, tristísima, sin iluminación respecto de lo que está pasando.
2: Es el primer correo electrónico de una mujer joven de 33 años, a la que llamaremos Nuria Ferrer, que escribió al que fuera su profesor de ética, al profesor Bonete, tras un mal diagnóstico de cáncer de colon, que le lleva, como es comprensible, a sentir miedo, a sentir desconsuelo. A partir de ahí, profesor y alumna comienzan a intercambiar correos, Nuria buscando desahogo, alivio moral, apoyo, referencias filosóficas que le puedan acompañar en medio de tanta incertidumbre, de tanto dolor físico y espiritual. El profesor, intentando en todo ese proceso ofrecer a su alumna, a modo de mentor, lo que mejor tiene, filosofía, porque a esta mujer le van a acompañar las voces de Platón, Séneca, Montaigne, Descartes, Spinoza, Schopenhauer o Unamuno. Nuria no busca certezas, solo compañía lúcida. Y la tuvo. Hoy abordamos, queridos pensadores, un asunto fundamental en filosofía, la muerte. Lo hacemos con uno de los filósofos españoles que más ha estudiado todo lo que implica el final de esta vida, o el supuesto final, porque no tenemos, dice él, certeza científica de que todo acabe aquí. En cualquier caso, hay preguntas que conviene hacerse. ¿Por qué tenemos ese miedo a la muerte? ¿Cómo vivimos la muerte del otro? ¿Qué es vivir bien? ¿Qué es morir bien? ¿Cómo la filosofía ayudó a Nuria durante su enfermedad? ¿Es posible aprender a vivir mejor a la luz de nuestra mortalidad? Esto podría parecer una paradoja, un oxímoron. Permitidme que os adelante que Enrique Bonete es un filósofo de ética de la muerte tan apasionado que solo con escucharle te va a apetecer saborear un poco más cada instante de la vida mientras miras de frente a la muerte, comprendiendo que siempre está ahí, acechante para todos por igual, igualándonos. Al final del programa llega Enrique Fegel, que ya nos habló hace unos días de la muerte de Sócrates, un hito para la filosofía, un ejemplo de coherencia personal, para compartir con nosotros esta vez la propuesta de William James, un filósofo y psicólogo estadounidense quien a finales del siglo XIX planteó lo siguiente: cuando el cerebro muere, la conciencia desaparece. Queridos pensadores, abrimos las puertas de nuestro Ágora para que vayáis tomando asiento.
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3: Quitemos a la muerte su extrañeza. Conozcámosla, acostumbrémonos a ella. No sabemos dónde nos aguarda. Esperémosla donde sea. Meditar en la muerte es meditar en la libertad. Quien aprende a morir, desaprende a ser esclavo. Michel de Montaigne, filósofo, escritor y humanista del Renacimiento.
2: Enrique Bonete, es un honor tenerte con nosotros en este programa. ¿Cómo estás? ¿Todo bien por la emisora de Radio Nacional en Salamanca y en tu vida?
4: Muy bien, muy bien. Para mí también es un honor y un placer hablar con vosotros, ¿sí?
2: Encantados. Vamos a compartir con los oyentes, con los pensadores, si te parece, Enrique, un par de pinceladas sobre ti para que te conozcan un poco y nos metemos en faena enseguida porque quiero comentar muchas cosas contigo. Y el tiempo de este programa es limitado, como nuestra existencia realmente. Bueno, eres valenciano, has sido profe de bachillerato bachillerato, también de Sociología, Ética y Filosofía Política en la Universidad de Salamanca. Llevas muchos años ejerciendo allí como catedrático y profesor de Tanatoética, la ética del morir, en la misma universidad. Has sido también profesor de Ética y Deontología Periodística, si estoy en lo cierto, Enrique.
4: Sí, sí.
2: Bueno, tienes publicados varios libros, como por ejemplo Filósofos ante Cristo, La maldad, El morir de los sabios, del que hablaremos hoy, Con una mujer cuando llega el fin, el libro más personal quizá, y una publicación además sobre la ética de la guerra. Eres abuelo de 14 nietos, un hombre apasionado de la vida y de la música, de los placeres, de la música como nosotros y como Nietzsche también, que has reconocido en alguna ocasión, que yo te he escuchado, que cuando te llegue el momento y has estado cerca, y si te parece podemos hablarlo también, le dirás a la muerte, pasa, hace tiempo que te estaba esperando. De tú a tú con ella, Enrique, ¿eh?
4: Sí, sí, bueno, veo que estás muy informada sobre mi trayectoria intelectual y personal. Sí, efectivamente, la muerte nos llegará y yo estuve cerca de ella.
2: Padeciste una angina de pecho y te dio para reflexionar también a ti mismo.
4: Sí, en realidad el contexto fue, acababa de llegar a Salamanca de un viaje con mi mujer, me encontraba muy fatigado, un dolor torácico un poco exagerado, fuerte, mareos. Y bueno, me di cuenta que me estaba muriendo, que me podía morir. Mi mujer toda nerviosa por casa, la doctora de urgencias llamando al hospital. Y sorprendentemente me acordaba de Nuria, me acordaba del libro El morir de los sabios, de lo que a ella le escribía y ella me contaba. Sí, tuve la sensación de que me moría y no experimenté ni miedo, ni pánico, ni terror, nada por el estilo, sino una serenidad, una paz, una tranquilidad. Me dirigía interiormente a Dios, en quien confío, para que pudiera yo aceptar este final confiando en él, sin miedo a nada. Sí, esa es un poco mi experiencia que cuento en un librito Con una mujer cuando llega al fin, que es la personificación de la muerte con la que yo hablo, y ella me instruye y me explica lo que nos sucede a los seres humanos. Es un relato ficticio, pero al mismo tiempo son mis reflexiones sobre la tanatoética de un modo sencillo, divulgativo.
2: Estamos aquí también, Enrique, precisamente porque has publicado recientemente un libro, como contaba yo al inicio del programa. En el fondo es una selección de una serie de correos electrónicos que tú intercambias con esta alumna. Al principio tú no le pones cara, le pides una foto, finalmente consigues identificarla, una chica joven, de 30 años, inteligente, a la que le gusta escribir, sensible, agnóstica, y esto va a tener su importancia. Tú, a la hora de publicar este libro, omites, por supuesto, todos los datos personales de ella. Vamos a llamarla Nuria Ferrer, que es el nombre que tú eliges. Ella reconoce que tiene miedo, que está perdida, acude a ti. Y ahí empieza un contacto epistolar que casi podríamos decir que es incluso un diálogo socrático, porque vosotros intercambiáis opiniones sobre algunos filósofos, porque también hay muchas preguntas. Y bueno, en un momento dado decides publicarlo, y este libro se llama Querido profe, me invaden las tinieblas, diálogos sobre cómo vivir y morir. Está editado por Ariel y es un libro, yo te decía al comienzo de nuestra entrevista, que a mí me ha dejado un pozo y que me ha costado seguir porque me ha removido, me ha producido sufrimiento, pero bueno, tú te esfuerzas en decir, y es así, que es un libro que en el fondo es muy esperanzador y que tiene mucha luz, porque vemos el viaje de elaboración y de aceptación que Nuria hace de este tema, Enrique, y por aquí quiero empezar, que es tabú absolutamente en nuestra sociedad. ¿Por qué evitamos hablar de la muerte? ¿Por qué vivimos como si nunca fuésemos a morir?
4: Para mí fue una sorpresa, y lo es cuando hablo a los alumnos de ética de la muerte, una sorpresa el que hay muy pocas personas de los que yo trato que piensan que pueden morir en alguna ocasión. Lo remiten a su ancianidad, a los 80, 90 años, y así sucedía con Nuria. Nuria fue alumna mía en Humanidades, yo no me acordaba, pero debí dar clase de... Empezaba entonces a preocuparme por ética de la muerte y ética del morir, que yo lo distingo. Ética del morir es el proceso en el que ya estamos tomando decisiones morales cuando estamos muy cerca del fin, y ética de la muerte es el impacto que produce el hecho de nuestra mortalidad en nuestra vida moral, en nuestra en nuestra existencia. Entonces, Nuria, nunca había pensado en la muerte, y creo que es un reflejo de la sociedad. La sociedad nos plantea la existencia como si estuviera absolutamente, fuera cierto que vamos a permanecer durante décadas y décadas en este mundo, cuando no es así. Es un mecanismo de defensa que tiene la sociedad y tenemos cada uno de nosotros para poder vivir la cotidianidad, para no asustarnos más de la cuenta, porque, como decía Heidegger, cuando no pensamos en ella y la ocultamos es porque refleja una angustia que experimentamos ante ella, ¿no?
2: Una angustia.
4: Es un tabú, es un miedo que tenemos, la sociedad lo apaga y Nuria lo reflejaba en sus correos. Me han diagnosticado cáncer, yo nunca he pensado que me fuera a suceder esto, profe, me decía.
2: Estás diciéndonos, en definitiva, que tenemos que ser conscientes de nuestra mortalidad y que evitamos este tema hasta tal punto, fíjate, yo a una compañera ahora mismo le estaba comentando la entrevista que iba a hacer y me dice, pero Carmen, pero oye, déjate de esos temas, y para que veas la reacción del común de los mortales, nunca mejor dicho. Es una reacción de rechazo, aparentemente. Si bien es cierto, vamos a hablar un poquito sobre el proceso de Nuria y luego, si te parece, vamos a analizar qué ha dicho la filosofía al respecto y qué parte de la filosofía ayudó a Nuria a plantearse muchas cosas y a ese proceso en el que ella fue aceptando poco a poco, porque ella empezó con esa angustia y va pasando poco a poco al sosiego. Y además se hace preguntas, incluso dice, oye, que estoy descubriendo que hay personas que me quieren. Y se plantea esa gran diferencia entre la nada, con mayúsculas, y Dios, ¿no? Nuria va evolucionando, acompañada de ti.
4: Efectivamente, es una de las cosas que también aprendí, que ella me escribe toda atemorizada, recordando las clases, tenía transcritos los apuntes, empezó a releerlos, acordándose de mí, porque le habían diagnosticado cáncer. Entonces me escribe, yo no sé cómo reaccionar, a la semana y pico le contesto, y le digo que estoy elaborando un libro, que es El morir de los sabios. Entonces ella, como tiene mucho tiempo, ¿podría usted contarme algo? Y le voy contando aquello que yo considero que más le puede servir en su situación.
5: No he podido resistir el impulso de escribir tras encontrar la dirección de su correo electrónico en la primera página de los apuntes. Necesitaba que supiera lo mal que me encuentro meses después de que me diagnosticaran el cáncer. Soy ahora lo que usted denominaba muriente, sujeto consciente del personal proceso de morir y capaz, por ello, de tomar decisiones morales. Algo distinto al moribundo, según dicen sus papeles.
4: Y efectivamente, a la luz de lo que él explicaba de Séneca o de Descartes o de Spinoza, Montaigne, Schopenhauer, etc., pues ella va teniendo una cierta serenidad de espíritu, una cierta tranquilidad, y se percibe en los correos más bien finales, que yo no sabía que iba a morir, vamos, no me lo podía imaginar que fuera tan real que se fuese a morir. Pero digo que en los correos finales se ve como un cambio de actitud, una cierta aceptación de ese final a pesar de su juventud y rebeldía que tenía ante el hecho de morir joven, ¿no? Tuve la impresión que los filósofos le apaciguaban el espíritu, le tranquilizaban, ¿no? También Unamuno y lo que hablábamos de Dios, ella siendo agnóstica y atea, pues me preguntaba mucho por eso, ¿sí? Estaba inquieta.
5: ¿No será que, como pensaba Unamuno, los humanos necesitamos que haya Dios para que tenga algo de sentido lo que sufrimos en este mundo? Para no ser devorados definitivamente por esa nada de la que habla y habla Schopenhauer.
2: Y esto de alguna manera le va dando poco a poco esperanza. Citas a Unamuno, también habláis mucho de Schopenhauer, tú le transmites esto que habla Schopenhauer del dormir, y ella no termina de verlo claro. En algún momento te dice, no sé, profe, porque cuando dormimos realmente el cerebro sigue activo, pero morir es otra cosa. Ella también se revuelve y hace filosofía junto a ti, ¿eh?
4: Sí, a mí me sorprendía porque al principio pensaba que, bueno, que iba a durar unos cuantos correos, pero realmente ella reaccionaba y tenía capacidad de criticar a los filósofos, y especialmente con Schopenhauer sucedía algo tremendo, porque yo le explicaba que Schopenhauer nos ayuda a no tener miedo a la muerte, porque morirse es como dormirse profundamente, es una pérdida de la consciencia, entramos en la nada de donde venimos y no hay por qué temerla, y ella se rebelaba, decía, no, pero si yo lo que tengo justamente miedo miedos a dejar de ser, a esa nada de la que habla Schopenhauer. ¿Cómo es posible? Es verdad que se dice que morir es como dormir, pero no es exactamente igual, porque dormir lleva consigo un despertarse, mientras que morir no, etc. Era muy interesante la crítica de Schopenhauer, y entonces ella me citaba Unamuno, porque se ve que yo les hablaba de Unamuno porque lo he leído mucho, y entonces en las clases pues esporádicamente les hablaba de Unamuno y lo enfrentaba a Schopenhauer, porque Unamuno conocía bien al filósofo alemán Schopenhauer, lo había traducido incluso, y Unamuno leía bien alemán. Y entonces Unamuno reacciona contra Schopenhauer afirmando que solo si Dios existe tenemos garantía de la posibilidad de otra vida. Si Dios no existe, pues Schopenhauer tiene razón, todo acaba en nada y todo desaparece. Y ella no podía aceptar la tesis de Schopenhauer, aunque se inclinaba por su agnosticismo a este planteamiento de Schopenhauer, se inclinaba también por Unamuno, tenía un deseo, un anhelo de que no acabase su existencia del todo. Es interesante la tensión de Schopenhauer y Unamuno aplicado a su propia situación. O sea, para mí me sorprendía que ella fuese capaz de aplicar realmente lo que yo le explicaba de los filósofos a su propia situación, y se revelaba y dialogábamos. Yo siempre muy respetuoso, en el sentido de que ella me criticaba a mí, criticaba a los filósofos, y yo, pues bueno, contestaba con una cierta humildad y sencillez para ayudarle, ¿no?
2: Hay un momento también en el que ambos debatís sobre Séneca y Spinoza, ¿no? Ella no termina de ver la relación entre ambos, para ella son irreconciliables, pero fíjate, Enrique, sí que es verdad que el miedo a la muerte sí ha sido analizado por la filosofía, pues desde los clásicos, desde los griegos, desde Platón, después los romanos, los cristianos, hasta que llegamos al siglo XX, pero hasta que llegamos al siglo XX, y si quieres lo vemos ahora, sí que los filósofos decían que ese terror a la muerte se podía de alguna manera solucionar de dos maneras, creyendo en la inmortalidad del alma o creyendo lo que decía Epicuro en su Tetrafármaco, eso de que, bueno, ¿para qué preocuparnos por la muerte? Porque no vamos a sentir nada una vez estemos muertos.
4: Claro.
2: Y ahí hemos oscilado en todo el camino de la filosofía, Kant, Descartes, hemos estado ahí. Ha habido respuestas filosóficas a ese temor.
4: Sí, en realidad la ética de la muerte de la que yo expongo se ha formulado, a mi juicio, tres grandes preguntas. Una de ellas es ¿por qué tenemos miedo a la muerte y cómo podemos paralizar ese temor un tanto irracional a la muerte? La segunda es el impacto de la muerte del otro, del ser amado, en la vida moral de uno mismo. Y la tercera es si somos o no libres para acabar con nuestra propia existencia, con la vida, ¿no? Si somos libres para suicidarnos. Esas tres cuestiones están muy bien planteadas ya en Séneca, que era de Córdoba, hispano, de una provincia romana, y Séneca lo explica muy bien en diversos lugares, pero ella no aceptaba una tesis de Séneca según la cual hemos de vivir cada día como si fuera el último, hemos de vivir el presente. Y Nuria decía ya, pero es que mi presente no es nada agradable, me estoy muriendo, sí, verdaderamente estoy viviendo en el presente, pero tiene sentido el pasado que he hecho y qué me espera en el futuro. Entonces, la filosofía propiamente hasta el siglo XX confiaba en que la razón, y todos los filósofos que yo le explico, la razón contribuyen a parar el miedo, el temor, el pánico a la muerte. Sin embargo, en el siglo XX hay varios filósofos que consideran que no es posible parar el temor a la muerte, que es algo irracional, instintivo, biológico. Y yo lo veía eso en Nuria, o sea, se revelaba casi instintivamente, irracionalmente, al hecho de tener que morir, por un lado, y por otro lado, consideraba que la meditación y la reflexión le ayudaban a tranquilizarse. Y el debate entre Séneca, que dice que hay que pensar en la vida, en la muerte, perdón, y Spinoza, que dice que lo que hay que meditar es en la vida, pues ella me decía, profesor, pero esto cómo es, cómo
2: claro,
4: puede ser.
2: Lógico.
4: Se intentaba explicar bien.
2: Claro, Séneca como buen estoico, porque también los estoicos aguantaban el sufrimiento, pero abrían la puerta también al suicidio, ¿eh? Que es algo que a mí también me ha sorprendido a lo largo de la historia de la filosofía. Oye, dices que nos situamos en el siglo XX, hay un filósofo alemán, Max Scheler, él niega la inmortalidad. Entonces, en el mundo, digamos, moderno, justo con una acentuación del yo, este yoísmo en el que tenemos miedo a morirnos, dejamos de tener esos argumentos a los que poder agarrarnos en el siglo XX, a pesar de tener a Wittgenstein, que decía que el miedo a la muerte era un error, pero nos quedamos, digamos, huérfanos de argumentos.
4: Claro, bueno, lo que dice Max Scheler no es que niegue la inmortalidad, lo que él dice es que la sociedad contemporánea no plantea el problema de la inmortalidad, lo ha rechazado ya como una inquietud filosófica y existencial, porque se centra en el trabajo, en hacer dinero, en la productividad, en un activismo descontrolado donde no hay momentos de reflexión, de serenidad y plantearse el problema de la inmortalidad, de la vida eterna, de la vida en Dios, la resurrección, etc.
2: No hay tiempo para pensar.
4: Claro, efectivamente, y por tanto no hay tiempo para plantearse la posibilidad de una vida inmortal. De tal modo que cuando nos llega la muerte, según Max Scheler, es un pánico, algo terrorífico, porque nunca hemos tenido tiempo de meditar y pensar y integrarla en nuestra existencia, porque la mayoría de los filósofos, tanto Séneca como Montaigne, como Unamuno, consideran fundamental para ser felices, para ser dichosos, para encontrar sentido a la vida, integrar la realidad de la muerte en nuestros proyectos. Es decir, cuanto más pensamos en ella, más aprovechamos la vida y menos nos quejamos de cosas irrelevantes. Y cuanto menos pensamos en la muerte, más nos quejamos de todo y mayor frustración experimentamos. Es muy interesante esa dualidad. Y efectivamente, el miedo a la muerte está vinculado a un yo engrandecido, un yo que se cree alguien. Nosotros no somos nadie, pero la modernidad ha instruido a la cultura en que cada uno debe defender su yo, sus derechos, etc. Y eso hace que estemos muy agarrados al propio yo y al propio mundo y que nos produzca miedo a desaparecer. Por eso Montaigne decía que hay que despegarse de los seres queridos, de los bienes y del propio yo para entrar en una vida de plenitud y aceptar desaparecer.
2: A esto también reflexiona Nuria en algún momento del libro, a esta idea que tú le planteas. Dices, oye, pues quizá yo no he vivido del todo bien, quizá me debiera haber ido desapegando poco a poco de todo eso.
5: También comprendo que no he sabido vivir. Seguramente tiene razón Montaigne. Si hubiera empezado hace años a despegarme de las personas y los objetos valiosos, si hubiera aprendido antes a vivir sin ataduras, quizá en estos momentos, cuando he de abandonar, si el cáncer acaba conmigo, aquello que más quiero, lo vería todo distinto. En fin, aún es tiempo de aprender, ¿no cree?
2: Bueno, al final esto es un asunto mollar en filosofía, tú lo comentas, Platón dice filosofar es aprender a morir, nada más y nada menos. Y vamos un segundo al Morir de los Sabios, porque es un libro al que tú estás dando forma mientras intercambias correos con Nuria. Realmente el libro se llama El Morir de los Sabios, una mirada ética sobre la muerte, lo publicaste en 2019, justo antes de la pandemia, Enrique. Y cabría preguntarse, porque realmente hay filósofos que han muerto aceptando su destino, tenemos ahí al grandísimo Sócrates, a Tomás Moro, realmente cabría preguntarse cómo mueren los sabios, qué nos dicen sus muertes, cómo hay que morir.
4: Sí, efectivamente, yo estaba elaborando El Morir de los Sabios, que luego se publicó en septiembre o octubre del 2019. Nuria debe morir a finales del 18. Yo le estoy mandando todo este material, se lo dedico, El Morir de los Sabios se lo dedico a ella, porque él, propiamente, se convierte para mí en un acicate, en un impulso para trabajar de un modo espartano y disciplinado el Morir de los Sabios. Y lo que le mando a ella, muchas cosas que han desaparecido de este librito, es que le mando cómo muere Séneca, cómo muere Descartes, cómo muere Montaigne, cómo muere Schopenhauer, etcétera. Yo le voy explicando, le mando cómo mueren nuestros filósofos, que está recogido de un modo, una narración muy, muy viva, literaria, de cómo, cómo se enfrentan al final estos filósofos, y que tanto a ella le conmovía, o sea, se quedaba sorprendida, porque eso casi nadie lo sabe, casi nadie se ha centrado en la muerte de los filósofos, se han centrado en la vida, en sus obras, en sus teorías, pero cómo se enfrenta cada filósofo a su final, eso es muy interesante y a Nuria le gustaba. Pero claro, eso lo he quitado del libro, ¿por qué? Porque salió, lo estaba haciendo para El Morir de los Sabios y se publicó en El Morir de los Sabios. Pero a mí me parece, por lo que ella me contaba, que conocer de cerca cómo fallecieron, cómo se enfrentaron a su final estos grandes sabios, muchos de ellos habían escrito sobre la muerte, cómo se enfrentan ellos al final, produce también serenidad, tranquilidad, ver cómo ellos la integran, la asumen, la aceptan, se despiden de la vida, es muy emocionante lo que cuenta Schopenhauer o lo que le pasa a Spinoza, a Descartes, sí, así es.
2: Hemos dicho que muchas veces la filosofía se ha apoyado en creer, pues Platón, el mundo de las ideas, o en los filósofos cristianos, en que hay un mundo más allá. Pero, de hecho, Nuria es agnóstica y poco a poco, oye, se va acercando a las posiciones cristianas, empieza a contactar, ¿no?, con un tío que tiene en Estados Unidos, franciscano, sí, y empieza a sentir esa inquietud, decir, oye, pues igual esto Igual esto en este momento me está llamando por algo. ¿Qué pasa, Enrique, cuando no podemos apoyarnos en esa religión? Ahí tenemos a Heidegger, que decía eso de la muerte, hay que plantearla solo desde el más acá. No tenemos agarraderas, Enrique.
4: Bueno, filosóficamente no. Es decir, la filosofía tiene una cierta impotencia para explicar qué cosa puede ser la otra vida, ¿no? Sin embargo, por lo que aprendí con Nuria, lo que sucede es que cuando uno ve cerca el final, se suscitan interrogantes radicales. Es decir, ¿qué va a ser de mí? ¿Qué sentido tiene todo lo que he hecho? ¿Todo va a desaparecer? Y se replantean también las relaciones interpersonales. Nuria tenía muy, muy mala relación con sus padres y gracias, entre comillas, que se estaba muriendo, pues podía reconciliarse con ellos, etc. Y se planteaba, ella había sido de niña, pues se ve que recibió alguna cierta formación cristiana, católica, aunque realmente era muy agnóstica, agnóstica, ignorante, decía ella. Profesor, no sé si soy agnóstica o soy ignorante, porque es que no sabía nada de nada, ¿no? Pero lo que es interesante es que la cercanía de la muerte suscita también el interrogante sobre Dios. No como una fe ciega, sino como una posibilidad. Es posible, es probable, quizá no sea una quimera, un absurdo, la existencia de un ser omnipotente que crea el universo, crea la vida, nos da el ser la capacidad de autoconsciencia para dialogar con él en total libertad. Es posible, es posible. No hay más razones científicas para negar la existencia de Dios que para afirmarla. Estamos en un enigma, en un debate interior. Por eso ella misma, que siempre había creído que no había nada, ni había Dios, ni había por qué creer en otra existencia, pues al final se lo plantea como un interrogante muy unamuniano. O sea, Unamuno anhela que Dios exista porque Unamuno anhela vivir, porque siente hambre de inmortalidad, hambre y sed de inmortalidad. Esta inquietud que tenemos los seres humanos, porque yo he conocido personas agnósticas y ateas y cuando se acercan al final, pues hombre, se plantean cosas con cierta profundidad. Hay personas que no, pero muchas se plantean con cierta profundidad. Entonces, claro, ¿cómo se enfrenta una persona que no cree absolutamente en nada, ni en Dios, ni en otra vida, ante el final? Pues es tremendo, ¿no? Es tremendo. Y y ella tenía esa experiencia de ser tremenda la desaparición total y abrirse a la posibilidad de que quizá Dios exista, porque solo si Dios existe somos inmortales. Tenemos la posibilidad de ser recreados por la potencia de Dios. Si Dios no existe, todo acaba en la nada, evidentemente.
2: Claro.
4: Todo.
2: Enrique, has citado a Séneca, que decía que lo fundamental no es cuánto tiempo vivamos, sino cómo. Está Montaigne, el filósofo y humanista del Renacimiento francés, a quien a ti te gusta citar mucho. Él dice que realmente pensar en nuestra muerte nos hace vivir una mejor vida, una vida de mayor dicha, de mayor cercanía con los otros. Entonces, en este punto, ¿qué dirías tú a aquellos que afirman que la vida es absurda? Que, como dice, por ejemplo, mi hijo adolescente, ¿para qué vivir si al final vamos a morir? Que, bueno, que es una reflexión que hacen nihilistas y que se formula a muchas personas. ¿Es la vida un absurdo, Enrique?
4: Mi tesis de la tanatoética es que la vida tiene sentido por la muerte. O sea, es la muerte la que otorga sentido, valor, seriedad, dramatismo a todas las elecciones desde nuestra libertad que hacemos en la vida. Si no fuéramos mortales, todo sería absurdo. Pero el hecho de que somos mortales, lo que nos convierte en sujetos con capacidad de decidir, tenemos un tiempo limitado y lo que hacemos tiene un valor, una fuerza moral. Por eso yo soy contrario a la tesis de Sartre de que la vida y la muerte es absurda. No, no, no. La vida tiene sentido y la muerte tiene sentido, que es lo que yo le quería, digamos, iluminar a Nuria. Es falso que la vida sea absurda. Evidentemente hay situaciones absurdas o hay situaciones de dolor y de sufrimiento, pero el sentido de la vida es algo que tiene que ver con nuestra dimensión moral, porque el sentido de la vida, desde la tanatoética, que es lo que nos enseña la muerte, el sentido de la vida es amar a los demás. La muerte lo que nos enseña es que ella, la muerte, produce el dolor de la separación de los seres queridos, de los seres amados. Por tanto, la muerte, de un modo indirecto, enseña a cada hombre que lo más valioso de la vida es amar. Porque cuando nos estamos muriendo, de nada sirve el coche, las viviendas, prebendas, el dinero, lo único que nos importa cuando estamos muriendo. Yo cuando me estaba muriendo pensaba, lo único que me importaba era mi mujer. Pobrecilla, aquí la tengo, ¿qué va a ser de ella sin mí? Y sentía separarme de ella, no me importaba nada más, solo que separarme de mi mujer. Lo cual quiere decir que he de vivir amándola a ella, he de vivir amando, apreciando a mis alumnos, haciéndoles el bien a mis alumnos, etcétera. Por tanto, el sentido de la vida proviene del hecho de que somos mortales y nuestro tiempo es limitado, paradójicamente.
2: Paradójicamente, exacto. Fíjate, Enrique, que estás hablando al final de la muerte del otro. Es el único momento en el que tenemos realmente una experiencia de la muerte del otro. Eso que Julián Marías decía como esa viudedad, sí, o que tú citas en este momento. Pero fíjate, hay muertes, Enrique, que parece que van contra natura, que no tocan. Estamos hablando de la muerte de los niños, de la muerte de jóvenes en accidentes. Es un miedo, esto sí que es un miedo, es el mayor miedo vital, gigante. Es algo aparentemente contra natura, Enrique, es algo difícil de encajar en nuestra cultura.
4: No, pero yo no estoy de acuerdo con que sea contra natura. Eso es un error intelectual y un error existencial.
2: Sí.
4: La muerte, hombre, claro, la muerte forma parte de nuestra naturaleza, aunque sea a través de accidentes. Los accidentes forman parte de un mundo, de una vida en la cual nosotros tomamos elecciones y nos comportamos de determinadas maneras. Ya decía Séneca que nada más nacer, el hombre es suficientemente viejo para morir. O sea, no es contra natura que mueran los niños o que mueran los adolescentes o mueran los jóvenes. Pensamos, que es lo que pensaba mi alumna,
2: claro,
4: Nuria, que lo más natural es morirse a los 80 o 90 años. Profe, ¿por qué me tengo que morir ya? Si tengo 33 años, es injusto, ¿por qué me tengo que morir ya? Pues porque la muerte viene como ladrón en la noche, nadie sabe cuándo se va a morir, esa es la grandeza, el mors certa, obra incerta, esa es la grandeza de la vida, que no sabemos ni cuándo ni cómo vamos a morir. Por tanto, la vida de la infancia, del adolescente, de la madurez, de la vejez, en cualquier momento, como bien dice Heidegger, hay una posibilidad que es la muerte, se acerca y destruye cualquier otra posibilidad de vida. Eso es lo que tenemos que integrar. Por tanto, si tenemos la idea de que la muerte es algo que viene a los 80 o 90 años, eso es un error horrible, porque entonces, si se muere tu hijo de 30 años, ¿qué pasa? ¿Qué sentido tiene? Tiene sentido, porque la muerte forma parte de la vida y la vida consiste en un tiempo limitado y somos libres para ejercer durante ese tiempo. No sé si me explico. Es que siempre me encuentro con esta tesis,
2: sí,
4: de los alumnos,
2: sí,
4: jóvenes.
2: Te siento que, dicen, que te está revolviendo por dentro.
4: Justo.
2: Sí, sí,
4: ella, mi alumna me decía, es injusto que yo me muera, profe, y ahí hay personas de 80 años tan campantes y tan... Bueno, pero Nuria, solamente mueren otros de 30 años. Hay accidentes, hay desgracias, hay guerras, hay barbaridades, hay cosas que pasan, que forman parte de la vida. Y cuanto más pensemos en la posibilidad de morir, más felices somos y aprovechamos cada día. Es una maravilla cada día. No sé si... Eso ha planteado en términos meramente humanos, inmanentes, analizando lo que es la vida y lo que es la muerte. Luego ya hay otras cuestiones religiosas, de trascendencia, del cristianismo, etcétera, pero a mi alumna al principio lo instruía desde los filósofos. Hemos de asumir que somos mortales a cualquier edad.
5: Como usted bien decía en clase, citando a Montaigne, creo, la reflexión acerca de la muerte no tiene por qué generar miedo o angustia. Más bien, todo lo contrario. Aprovechamiento del tiempo, goce de lo cotidiano, disfrute máximo de la vida, de las personas queridas, de los amigos, de las actividades que agradan. Y es verdad, podría decir que he sido durante años una insensata. Me he amargado yo sola por pequeñeces. Ahora todo lo veo de modo distinto. La experiencia de padecer una grave enfermedad y tener delante la perspectiva de una posible muerte más o menos cercana ayuda a percibir lo esencial, a sacar el máximo jugo del tiempo de que dispongo para realizar proyectos, si no a largo plazo, si diarios, semanales o mensuales. Cuesta programar más allá de un año. ¿Qué digo? Más allá de un trimestre o un mes.
2: Enrique, hay un momento en el que Nuria te deja de responder y a mí me ha llamado la atención que tú le suplicas una respuesta. Estás ahí un tiempo esperando. Realmente hubo un vínculo personal fuerte con ella, imagino que como profesional, como profesor. No debió ser fácil mantener esa distancia de acompañamiento del mentor y que al mismo tiempo a ti te supuso un reto intelectual. ¿Qué pozo te ha dejado toda esta historia con el acompañamiento de Nuria como humano, como mortal y como filósofo, Enrique?
4: Sí, eso es lo que intento explicar un poco en el epílogo. Yo cuando le estoy escribiendo a ella, en principio es una cuestión intelectual, aprovecho, me sirve de estímulo para mandarle lo que estoy haciendo en El morir de los sabios. Luego ya va adquiriendo un carácter más personal. Yo he quitado muchas cosas que son privadas, personales. Ella se desahogaba conmigo, cosas que a veces pues no se las decía a su padre, me las decía a mí. Yo buscaba siempre que se relacionase más con sus padres. Entonces había también una relación personal, que todo eso ha desaparecido. He querido mantener más bien el diálogo filosófico, intelectual, pero claro, ya al final tenía yo un aprecio hacia ella. Yo quería haberla visto, que nos viéramos incluso por pantalla, etcétera. Ella nunca quiso, porque se veía delgada, no le gustaba la cara que iba teniendo, etcétera. Pero a mí me o sea, yo en principio pensaba que no se iba a morir, que se iba a quedar enferma, bueno, que tardaría mucho, con paciencia.
2: Había una cierta esperanza médica al principio,
4: claro,
2: sí que le daban esperanza.
4: Claro,
2: te iba a decir, tanto los médicos como ella la tenía.
4: Sí, claro, al principio sí, pero claro, es que el cáncer se controla hasta cierto punto. Llega un momento en que acogía, y ella no me lo comunicaba, no me comunicaba que iba empeorando. Fue al final ya cuando me dice, me encuentro muy mal, muy frágil, no puedo ni salir a la calle, solamente quiero que dormir. Y dijo, bueno, yo pensé, madre mía, esta debe estar mal. Y efectivamente, esto se acelera y te mueres. O sea, me escribió un correo. Yo creo que a mediados de diciembre por ahí me escribió un correo, ya no me escribió más. Yo le contesté a finales de diciembre, luego a primeros de enero, ya no me contestaba, le mandé mi móvil, ya no me contestaba. Digo, pues es claro, es que ha muerto. Y entonces, claro, cuando releo lo escrito, me emociono y a veces lloro y otras veces rezo por ella, porque ya me doy cuenta que ha muerto, que si yo hubiera sabido que iba a morir, pues no sé, a lo mejor no le hubiera contado tantos rollos, pero así fue la cosa. Sí, a mí me impactó mucho y me confirmó muchas ideas que yo tengo de la tanatoética, del sentido de la vida a la luz de la muerte.
2: Enrique, yo creo que te invito desde aquí a que vuelvas a Ágora, porque hay un asunto relacionado con la muerte que no hemos tratado, es el suicidio. Yo no sé si te parece que si ahora mismo hay un cierto fracaso social en el suicidio, sobre todo entre los jóvenes. Hay un dilema moral aquí importante, hay que valorar si una vida de dolor físico o emocional merece la pena ser vivida. Yo sé que tú me vas a decir que sí, pero es comprensible también.
4: Depende.
2: Justo te iba a plantear esto, que hay momentos de un gran sufrimiento en los que, oye, también puede ser una salida. Es un tema muy complejo, muy profundo. Y bueno, en los jóvenes en ocasiones sí que sentimos ese cierto fracaso social.
4: Sí, yo creo que es un fracaso social el hecho de que haya tantos jóvenes que se suicidan. Ten en cuenta que la filosofía, cuando habla del suicidio, no lo plantea como una decisión arbitraria, alocada, juvenil, o una mera sensación de fracaso académico o amoroso, etcétera, ¿no? Los filósofos consideran que hay circunstancias en las cuales se justifica, algunos filósofos justifican moralmente el hecho de atentar contra la propia vida. Pero tener un fenómeno sociológico según el cual muchos jóvenes acaban con su propia existencia por problemas que son más o menos graves, pero son solubles, significa que no tienen una clara conciencia, en principio, de lo que es la muerte, por un lado, y por otro lado, que no les damos sentido. ¿Para qué vives? ¿Para qué viven los jóvenes? Esto es importante. Tienen que encontrar un sentido, una plenitud a sus proyectos, a su tarea. Sí, es un tema delicado que podemos hablarlo en términos filosóficos, éticos, existenciales, y más adelante cuando queráis.
2: Sin duda, esa orientación existencial que siempre ofrece la filosofía. Querido profe, me invaden las tinieblas, de la editorial Ariel, un libro antropológico, filosófico, esperanzador. De él se ha dicho que es un diálogo luminoso ante la sombra de la muerte. Enrique, un libro que yo creo que puede servir de guía moral y vital para muchas personas, estén en el proceso en el que estén. Y me gustaría despedirte con una reflexión de un filósofo al que no hemos citado, pero que sé que tú citas mucho en estos temas, que es Eugenio Trías.
4: Sí.
2: Y que tiene una pedazo de frase y de reflexión que voy a compartir. Tú la conoces perfectamente, yo la voy a compartir con nuestros pensadores. Y es esta: la vida se oscurece o se ilumina desde el sentido que concedemos a la muerte.
4: Exacto.
2: Gracias. Ha sido un placer, un honor, y a reflexionar sobre la vida y sobre la muerte.
4: Muy bien, gracias a vosotros.
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2: Hola. Hola, Enric, ¿cómo estás? Bienvenido a Ágora.
6: Muchas gracias, Carmen. Muy contento de estar aquí otra vez contigo.
2: Bueno, yo también muy contenta de recibirte y además es importante que hablemos de temas que a veces nos cuesta abordar, en este caso hablo por mí, por supuesto. Son temas que en la sociedad occidental pues no estamos educados realmente para ello, y eso que la muerte es uno de los grandes temas de la vida, de la filosofía, y muchas veces nos hemos preguntado, ¿es la muerte el final? ¿Es el principio? ¿Existe la reencarnación? ¿Por qué unas culturas le otorgan un sentido de celebración, de nueva vida? ¿Por qué para nosotros es algo trágico, una pérdida? Incluso hemos hablado del miedo a la muerte, del no miedo a la muerte con Sócrates. A veces procuramos pensar en ella lo menos posible, como si no fuera con nosotros. Y la muerte, como te decía, forma parte de nuestra vida. Tanto es así que esa sensación cuando un ser querido nos deja, muchas veces queremos pensar que está en otra dimensión, que te protege, puede ser un sentimiento que te alivia. Es decir, nos agarramos a eso. Bueno, y esto nos lleva al tema que tú ya has tratado en Ágora y que de alguna manera está ahí, que es el tema de la conciencia, en el cuerpo, en la mente, en el alma, y a esa gran, grandísima pregunta que nos hemos formulado, que ha intentado dar respuesta a la ciencia y que está ahí. ¿Hay vida más allá de la muerte? Vamos a intentar, Enric, razonarlo con algo de filosofía.
6: Vamos a ello. Mira, es curioso porque parece ser como que hoy la mayoría quizás daríamos como por supuesto que la muerte es el fin de la conciencia y de la vida y del ser humano y todo, ¿no? Casi hasta el punto de decir, pero ¿a quién se le ocurre negarlo? Pero es muy difícil encontrar una argumentación realmente sólida a favor de esa conclusión como tan, tan marcada y tan segura de sí misma, ¿no? Pero quizás si tuviéramos que ponerlo en forma de argumento, quizás diríamos algo así como lo siguiente, ¿no? A ver, la ciencia ya ha demostrado que la conciencia depende del cerebro, ¿no? La anestesia, por ejemplo, pues actúa sobre ciertas áreas cerebrales y apaga nuestra conciencia como si alguien hubiera pulsado un interruptor. Si estimulas ciertas zonas del cerebro, puedes hacer que alguien recuerde cosas que creía olvidadas o cambiar por completo su personalidad, ¿no? Hay gente que ha tenido accidentes y que ha salido de ese accidente con una lesión cerebral y ha cambiado por completo. O incluso provocar a una persona una tristeza inexplicable por medio de estimulación electromagnética. Entonces, todo eso pues parece indicar, sin lugar a dudas, ¿no?, que el cerebro produce la conciencia. Y entonces, claro, si el cerebro es el que produce la conciencia, muerto el cerebro, desaparece también la conciencia.
2: Parece un argumento razonable de la ciencia moderna, Enrique, vamos a decir las cosas como son.
6: Parece efectivamente razonable, pero aquí en filosofía intentamos preguntarnos, vale, si realmente esas cuestiones son tan sólidas como lo parecen o cabe algo de duda razonable al respecto, y especialmente en una cuestión como tan existencialmente urgente e importante como esta, ¿no?
2: ¿Podemos poner en duda esta argumentación de la ciencia moderna, Enrique?
6: Yo creo que sí, y además podemos de alguna manera ver que no es estrictamente hablando de una argumentación de la ciencia moderna, sino que es una argumentación de la ciencia más una cierta cosmovisión filosófica, que es el materialismo, ¿no? Pero ahí, si separamos lo que es el materialismo de la ciencia, entonces creo que le quitamos gran parte de esa supuesta autoridad científica a esta argumentación, ¿no? Entonces yo creo que lo primero que podemos hacer es dar como una pequeña nota histórica, que es la siguiente, que lo que hemos descubierto en el último siglo sobre la relación entre la conciencia y el cerebro tampoco es algo tan novedoso. Porque que la mente, la conciencia, los recuerdos, la personalidad, etcétera, dependen estrechamente del cuerpo y de ciertas partes del cuerpo, es algo que hemos sabido desde siempre. Es cierto que hoy lo sabemos de manera mucho más segura, más sofisticada, con experimentos mucho más elaborados, etcétera. Pero desde que el hombre es hombre, hemos sabido que hay sustancias que alteran tu percepción, tu personalidad, tu comportamiento, ¿no? Siempre hemos sabido que un buen golpe a la cabeza te puede dejar inconsciente, o que la falta de oxígeno puede hacer que te desvanezcas, que la vejez deteriora tu memoria y deteriora tu juicio. Entonces, en este sentido, lo que la ciencia moderna ha descubierto sobre la relación entre mente y cerebro básicamente sigue el mismo patrón de dependencia que ya nuestros antepasados conocían desde tiempos de Matusalén, y eso convivió siglos y siglos con la idea de que algo en el ser humano podía sobrevivir a la muerte, ¿no? Uh-huh. Entonces yo creo que la pregunta que tenemos que hacernos es ¿por qué? O sea, ¿qué es lo que ha cambiado, ¿no? ¿Por qué ahora tendemos a tomar básicamente los mismos datos como señal inequívoca y definitiva de que la conciencia se extingue en el cuerpo? Y lo que a mí se me ocurre es que la diferencia está no en la evidencia, que esencialmente es la misma que hemos tenido siempre, siempre, sino en la cosmovisión, en las gafas con las que acostumbramos a leer esa evidencia, ¿no? Y entonces, como ya llevamos puestas unas gafas materialistas y las llevamos puestas desde hace tanto tiempo y las hemos mamado desde todos los ámbitos de la sociedad que ni siquiera nos damos cuenta de que las llevamos, y esas gafas excluyen la posibilidad de una vida postmortem, entonces leemos esos datos como confirmación definitiva de esa cosmovisión. Pero la pregunta es, ¿qué veríamos si nos quitáramos esas gafas por un momento y nos probáramos otras? Porque a lo mejor hay otras gafas que desde el punto de vista filosófico son igual de válidas que las materialistas y tienen implicaciones diferentes.
7: Me parece perfecto, siempre abriendo caminos en filosofía y haciéndonos preguntas.
6: Efectivamente.
7: Sin descartar nada.
6: Entonces aquí lo que yo creo que es muy chulo es leerse un ensayo, bueno, una conferencia del filósofo William James, que es uno de los grandes filósofos de finales del siglo XIX, principios del XX.
7: Y psicólogo también.
6: Y psicólogo, y bueno, una persona muy, realmente muy, muy interesante. Una de las pocas personas en toda la historia de la filosofía que entendió a Hegel, aunque para hacerlo tuvo que intoxicarse de óxido nitroso.
7: ¿En serio?
6: Sí, sí. Esa es una historia para otro día.
7: ¡Oh, qué bueno el salseo! Pues, bueno, volvemos, ¿no?
6: Exacto.
7: Nos situamos en la conferencia que proponías de William James.
6: Sí, pues él en el 1890 da una conferencia titulada Human Immortality, la inmortalidad humana. Y aunque es una conferencia que él da, pues eso, a finales del siglo XIX, lo curioso es que uno la lee y es básicamente, la puedes aplicar literal al día de hoy también, ¿no? Entonces, en este texto, él empieza concediendo sin ningún problema que la mente depende del cerebro, ¿vale? Y él dice, bueno, pues esta es efectivamente la lección que podemos sacar de la estrecha correlación que encontramos entre ambos. Pero, y aquí viene la pregunta clave que se hace James, ¿qué significa eso? ¿Significa que cuando el cerebro muere, la conciencia desaparece? Y él lo que dice es, bueno, no necesariamente, va a depender. ¿De qué va a depender? Del tipo de relación de dependencia que haya entre mente y cerebro. Si mente y cerebro es un órgano productivo, si produce la conciencia, pues entonces sí, cuando deja de funcionar, la conciencia se apaga y fin de la historia. Pero James nos llama la atención sobre el hecho de que esa no es la única clase de dependencia, de relación de dependencia que encontramos en la naturaleza. Y James nos va a poner el ejemplo de un prisma. Un prisma es un objeto, ¿no? Pues que puede separar la luz blanca en sus múltiples colores. Si tú pintas el prisma, lo golpeas, lo haces añicos, puedes ver cómo esos

0: tendencia diferente. El prisma lo que hace es permitir, no los produce, sino que permite que se puedan manifestar de un modo distinto, transformándolos de un estado al otro. También podemos poner el ejemplo quizás más contemporáneo de la radio, ¿no? O sea, pues la radio pues es ese aparatito del que salen voces.
1: ¡Qué buen ejemplo, Enric!
0: Aparte de que estamos en la radio, ¿no? Pero si uno tiene una radio en casa y juega con la radio, hurga en los diales, los mueve y tal, pues va a cambiar las voces que salen. Si le mete de palos, pues también va a hacer que se escuche peor. Puedes apagar las voces y ya, pues si tiras la radio desde el quinto piso, pues ya no vas a poder escuchar voces nunca más con esa radio, ¿no? Entonces, ahí también tenemos una cierta relación de dependencia entre las voces que salen de ese aparato y la radio.
1: Es decir, independientemente de que haya un aparato o no, las voces están ahí saliendo de alguna manera.
0: Ese es el punto de James, efectivamente, ¿no? Claro, la radio no produce de cero las voces. Las voces ya existen de alguna manera, pero en otro estado, en un estado que es inaudible, ¿no? En forma de ondas, no sé cómo funcionan las radios, pero en forma de ondas las electromagnéticas voces, o lo que sea, ¿no?
1: Sí, es decir, digamos que la radio hace posible que las voces nos lleguen, pero las voces están ahí. Y esto lo llevamos ahora al tema del cerebro y la
0: conciencia. Y lo que dice James es que por poder, ¿sí? Por poder, por todo lo que sabemos, algo similar podría estar haciendo el cerebro, ¿no? Y esa es como la clave de su propuesta, que la relación de dependencia que vemos entre mente y cerebro no tiene por qué ser del tipo productivo, porque no solamente existe esa relación de dependencia, que los datos no nos fuerzan a pensar eso, que la relación de dependencia podría ser de este otro tipo que James llama permisivo o transmisivo o transformador, ¿no? Como la que se da entre radio y sonidos o prisma y luz. Y si es de este segundo tipo, la muerte del cerebro no tiene por qué significar el fin de la conciencia, sino tal vez su retorno a un estado de existencia anterior, ¿no?
1: Es decir, que el cerebro sería, digamos, el transistor.
0: Exacto, efectivamente, sí. A veces se ha llamado
1: claro,
0: así.
1: Claro, por acercar todo esta densidad filosófica.
0: Una especie de filtro de un campo de conciencia quizás preexistente.
1: Que ya estaría, que por tanto puede seguir cuando se apague la radio.
0: Y que puede seguir, efectivamente. Y que el cerebro lo que estaría haciendo es de alguna manera quizás localizar, limitar o permitir que ese campo de experiencia se manifieste de una manera diferente, ¿no? Y es importante, creo yo, entender que James no está diciendo que esto sea así, ¿sí? James no está queriendo reemplazar un dogma por otro dogma. Su punto es sencillamente es que bien podría ser así, que los datos que nosotros encontramos sobre la relación entre mente y cerebro no señalan definitivamente hacia una de las dos opciones, sino que dejan abiertas ambas, porque es que encontraríamos esa dependencia tanto si el cerebro es un órgano productivo como si es un órgano permisivo, ¿sí? Tanto si el cerebro es el transistor como si es la locomotora que produce el humo o que produce la conciencia como la locomotora produce el humo, pues si dañas eso, vas a dañar ese proceso de producción o de transmisión y eso se va a manifestar pues en esa relación de dependencia que encontramos entre mente y cerebro.
1: Por lo que cuentas, Enric, lo que hace James es simplemente ofrecer otra posible explicación para no quedar instalados en ese materialismo dogmático incluso.
0: Exacto. Él ofrece una alternativa y lo que señala es que es una alternativa que existe, que está a la par de la alternativa materialista, ¿no? Porque a veces hay gente que dice, bueno, ya, pero es que nosotros entendemos perfectamente cómo pues, el prisma transforma la luz blanca en luz de colores y la radio cómo transforma las ondas electromagnéticas en sonido, pero no tenemos manera de entender cómo el cerebro podría transformar esa conciencia flotante, circundante, en lo que cada uno de nosotros experimenta de forma en primera persona.
1: Ya, el cómo.
0: Y eso es cierto, pero es que tampoco tenemos ni idea de cómo el cerebro supuestamente produce la conciencia. O sea, las dos alternativas están a la par en este punto. Tenemos el mismo problema en las dos.
1: Al final estamos abordando, como tú nos decías al comienzo de Ágora, cuando arrancamos en septiembre, el tema de la conciencia es el duro tema de la conciencia, ¿no? Yo creo que es uno de los aspectos en filosofía más complejos de abordar. Entonces, por volver a la pregunta inicial, Enric, ¿es la muerte el final?
0: Exacto. Entonces, lo que está diciendo James es, bueno, si alguien quiere pensar que lo es, en base a unos ciertos argumentos, a unos ciertos datos, pues está genial, no pasa nada, viva la libertad de pensamiento. Pero que no se pretenda, dice James, que esa es la conclusión obligatoria para todas las personas racionales, porque existe esta otra alternativa que es igual de compatible con los datos, ¿sí? Que es empíricamente equivalente con la hipótesis materialista y que nadie hasta el momento ha conseguido descartar de manera definitiva, ¿no? Por tanto, básicamente lo que está planteando es que ese argumento

0: argumento a favor de la conclusión de que la muerte es el final, pues no es tan sólido como parece. No se sigue realmente la conclusión de las premisas, porque la hipótesis de que el cerebro produce la conciencia no es la única interpretación posible de los datos, ¿no? Es decir, que hay que dejar abierta la puerta a que otra cosa sea verdad y no pretender que solamente hay una única vía racional abierta, que es la del materialismo.
1: Hay debate, por tanto, hay análisis. Exacto. Posible. Oye, pues interesante esa conferencia de William James titulada La inmortalidad de los humanos, ¿no? O del humano.
0: La inmortalidad humana.
1: La inmortalidad humana. Yo creo que es una lectura interesante. Bueno, Enric, estoy convencida de que nuestros pensadores van a opinar sobre esto, porque, bueno, pues al final es uno de los grandes temas de la vida. Y como tú decías con Kant, ¿no? Que vemos la realidad, pues a partir de nuestras gafas, la cultura, pues puede condicionarnos si has nacido en un extremo o en otro extremo del planeta, hasta tal punto, ¿no? Para creer en que hay vida más allá de la vida. Bueno, pues Enric, gracias, y seguimos analizando esos grandes temas de la vida contigo.
0: Seguimos para adelante, muchas gracias.
1: A ti. ¿La muerte es el final del todo? ¿O la muerte es un paso hacia otra vida? En cualquier caso, y volviendo a lo que nos contaba el profesor de tanatoética, Enrique Bonete, si lo más importante no lo pensamos, la vida puede acabar siendo vacía y superficial. Y eso no es lo que queremos en un programa de filosofía y pensamiento, que muere por hoy para renacer de nuevo el próximo sábado.
2: Son las 5, las 4 en Canarias.
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2: Buenas noches. España suspende el tratado Schengen con Italia. Responde el gobierno al ejecutivo de Giorgia Meloni con la misma medida que impusieron a nuestro país tras la entrada masiva de migrantes en Ceuta. Los agentes españoles comenzarán a revisar hoy mismo los pasaportes y la nacionalidad de los viajeros que vengan desde Italia, y en el caso de que sean nacionales de terceros países, les requerirán su permiso de residencia o su visado.
4: Son las medidas que aplica España de forma aleatoria en puertos y aeropuertos desde esta medianoche y hasta el próximo 7 de septiembre. El Ejecutivo lo justifica ante la persistente presión migratoria irregular que sufre el país transalpino. La pasada tarde, el ministro de Exteriores, José Manuel Álvarez, ya allanaba el terreno antes de que se anunciara la decisión.
5: Un país que en estos momentos tiene el mayor número de entradas irregulares en toda la Unión Europea, que son el doble de las que tiene España.
4: La presión migratoria fue el argumento que dio el gobierno de Giorgia Meloni para suspender temporalmente el espacio Schengen con nuestro país. Desde el pasado 1 de agosto, tras la entrada masiva de migrantes en Ceuta, Italia lleva haciendo esos mismos controles a los viajeros que llegan desde España.
2: Pues bien, este movimiento de España llega después de pedir a Italia que normalizasen las relaciones y eliminasen los controles, y recibir un no rotundo como respuesta. Esto decía el ministro del Interior italiano Matteo Piantedosi.
6: Es una misura temporánea, no es de eso, vedremo.
4: Es una medida temporal, veremos qué pasa a partir del 15 de agosto, aseguraba Piantedosi. Tras estas palabras llega la decisión de España, que tensa aún más las relaciones entre ambos países.
2: Por otro lado, el ministro de Asuntos Exteriores, José Manuel Álvarez, se ha reunido en Colombia con los responsables de exteriores de Bolivia, Chile, Perú y el nuevo ministro colombiano, Omar Bula. Lo han hecho para avanzar en la preparación de la cumbre iberoamericana que Madrid acogerá los próximos 4 y 5 de noviembre.
4: También ha hablado por teléfono con el ministro venezolano, Félix Plasencia, a quien ha trasladado el apoyo de España ante las consecuencias de los terremotos. Álvarez ha defendido que la cumbre ofrezca acuerdos de consenso entre los 22 países iberoamericanos.
2: Abelardo de la Espriella ya es presidente de Colombia. Ha tomado posesión en Cali en una ceremonia inédita fuera de Bogotá y ha anunciado un giro político basado en la seguridad, la autoridad y la lucha contra el narcotráfico.
4: En su primer discurso ante las fuerzas militares y la policía, ha dado por agotado el diálogo con los grupos armados y anunciado el regreso de la fumigación de cultivos ilícitos.
7: No habrá un solo espacio de nuestro territorio donde los delincuentes puedan sentirse a salvo. Hago mía las palabras de Winston Churchill. La victoria a toda costa. La victoria a pesar del terror.
4: Con este contundente discurso de la Esprila ha avanzado cuáles serán sus políticas. En economía promete impulsar la inversión privada y el empleo, congelar el gasto público, eliminar el impuesto al patrimonio y aprobar una reforma tributaria. También autorizará el fracking para aumentar las reservas de petróleo y de gas. Por su parte, la oposición ha respondido desde Barranquilla. El senador Iván Cepeda ha llamado a la resistencia y a la movilización pacífica contra el nuevo gobierno.
3: Abelardo de la Espriella será no jefe de Estado de Colombia, sino un agente al servicio de los intereses de Estados Unidos. Que quede claro.
4: Dice que no reconoce la legitimidad de la Espriella y advierte de una respuesta pacífica pero enérgica si el Ejecutivo vulnera los derechos ciudadanos.
2: Vamos con los deportes. A menos de una semana para que comience la Liga de Fútbol, los equipos siguen jugando partidos amistosos. Miguel Ángel Guillén, buenos días.
8: ¿Qué tal? Buenos días. El Real Madrid se enfrenta al Ferencváros húngaro, mientras que el Barcelona disputará en Italia un torneo triangular contra el Nottingham Forest y el Udinese. Por su parte, el Sevilla se enfrentará al Bayer Leverkusen, el Betis al Bournemouth y el Valencia al Newcastle. En motociclismo, Gran Premio de Gran Bretaña. Este sábado tendremos los últimos entrenamientos, las clasificaciones y la carrera al sprint de MotoGP. Y en el Tour de Francia femenino, penúltima etapa entre Sisteron y Niza, con la resaca de todo lo ocurrido este viernes en la subida al Mont Ventoux. Y de Niza a París, con los europeos de deportes acuáticos. Hoy será la última oportunidad de conseguir medalla para los españoles con el canario Carlos Javier Gimeno. El subcampeón del mundo de high diving luchará por el metal saltando desde 20 metros en las aguas del río Sena. Y terminamos con tenis, Masters Mir de Canadá. Rafa Jodar se enfrentará esta próxima noche en octavos al checo Jiří Lehecka.
2: Más información en 55 minutos y en rtve.es.
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1: Hola, ¿qué tal? ¿Cómo estáis? En el programa de hoy queremos rescatar de nuestro archivo dos de los debuts más salvajes que nos ha dejado esta temporada literaria. El primero lo firma Ángela Segovia, poeta muy laureada que había coqueteado ya con la narrativa, pero que por fin se ha probado en las distancias largas con Joy, una novela que trasciende con mucho las fronteras del thriller para ofrecernos una pesadilla adictiva, llena de belleza y de crueldad, que creemos haría las delicias del mismísimo David Lynch. Luego rescatamos de nuestro archivo la entrevista al artista Estela Sanchís, que ha irrumpido en el panorama literario con Hasta aquí todo va bien, una historia llena de violencia y de sexo que invita a pensar en los límites de la intimidad y que se siente como uno de los muchos puñetazos que se reparten en sus páginas. Avisados quedáis. Esto es La Estación Azul. Bienvenidos. Así avanzaba el verano, mientras ellos se perdían por los paisajes de la landa buscando lugares ocultos donde acampar. Daba la impresión de que caminaban en círculos, de que iban y volvían a los mismos lugares, como si se olvidaran de las cosas una vez las vivían y tuvieran que revivirlas para atender a algo que se les había pasado por alto. A veces estaban exultantes, a veces ambos parecían apesadumbrados. Hubo algo difuso en ese verano, como si no fuera un tiempo válido, un tiempo de sucesos, sino más bien algo que soñaban, un laberinto de sueños sucesivos. No veían a nadie, y cuando no veían a nadie entraban en un mundo propio. No era un lugar idílico, pero sí era algo compacto, de lo que no se podía imaginar salir. Y si se les veía desde lejos, impresionaba la forma en que estaban enlazados. Y no se podía pensar para ellos un destino distinto a ese, andar por ahí vagabundeando juntos. Recogían palos y piedras del suelo, armaban pequeñas esculturas que luego no reconocían si volvían a pasar junto a ellas. A veces, él se acordaba del apartamento de Rue de Solitaire. Entonces adoptaba una mirada sombría y castigaba a la niña con frases hirientes que ella recibía como una lluvia cualquiera, algo que la enfriaba y la hacía enfermar, pero que no se podía cambiar. Ángela Segovia, gracias por acompañarnos otra vez en La Estación Azul.
2: Muchas gracias a ti por invitarme.
1: Estás aquí para presentarnos tu primera novela, Joy, que publica la editorial La Uña Rota. No sé ni por dónde empezar, así que lo voy a hacer por el principio, sin miedo a desbaratar nada, porque tú misma pones en antecedentes a los lectores en las primeras páginas del libro. Una niña desaparece en el bosque y dos años después, cuando ya la dan por perdida, reaparece ensangrentada, sin signos de haber crecido, sin memoria, casi muda y con una herida en la pierna. Con estos mimbres, Ángela, casi cualquier escritor habría sentido la tentación de plegarse a las exigencias del thriller, pero creo que si este libro destacas por su capacidad para desentenderse y hasta frustrar las expectativas de este género. Parece fácil, pero claro, la libertad hay que conquistarla, ¿no? ¿Cómo has conseguido desembarazarte de todo lo que se supone que hay que hacer?
2: Yo creo que el thriller, la parte de thriller del libro, quizás se ha quedado más en lo atmosférico del texto, ¿no? Que para mí, que vengo de la poesía, pues tiene mucho que ver con una forma de pensar en la escritura desde la idea de tensión y misterio, ¿no? Entonces, en realidad, la conexión no es tan temática, aunque por supuesto aparece también lo temático, pero para mí la conexión con el thriller en este caso es sobre todo eso, atmosférica, también cómo el lenguaje va creando esa tensión que no te deja salirte, pero a la vez no resuelve, no termina de resolver, ¿no? Y me importaba mucho eso, trasladar esa idea de misterio de lo poético a lo narrativo.
1: Bueno, la novela se titula como tu protagonista, Joy, que es un personaje inolvidable por su naturaleza extrañísima. Casi no sabe hablar, pero cuando se pronuncia sus palabras parecen contener la sabiduría y el misterio precisamente de un mundo anterior. Es muy vulnerable, pero a la vez desarmante, precisamente por esa inocencia total que la convierte en víctima, pero también en un ser que ejerce una enorme fascinación sobre todas las personas que la rodean. Es una creación que creo
3: no debemos leer solo como personaje, sino también como símbolo de algo más grande, ¿no? Incluso de una idea.
2: Sí, sí, sí. Cuando estaba terminando de escribir el libro, tenía la sensación de que al final Joy sí puede ser una metáfora, ¿no? El personaje de Joy. Pero para mí viene de muy atrás. Creo que esta idea de hacer un personaje que encarne la inocencia radical, ¿no? Que al final es esa idea, ¿no? Es como que este libro trata mucho sobre... Creo que quizás el tema fundamental sea, bueno, las relaciones entre el bien y el mal, o entre la inocencia y la violencia, ¿no? Y entonces, pues yo tenía que encarnar esa idea de inocencia y de ingenuidad radical. Y esa radicalidad hace que no se quede en una mera bondad, que esa inocencia sea algo que le lleva al extremo, casi que se toca con el mal cuando aparece, ¿no?, el personaje antagonista, digamos. Y creo que a mí me ha fascinado siempre mucho el personaje, por ejemplo, del idiota de Dostoyevsky, y me gusta la forma en que puede desactivar esa inocencia, puede desactivar las burlas, este personaje que todos el resto de personajes del libro, me refiero al idiota, sí, sí, sí, se burlan de él, intentan como aprovecharse de él, pero al final siempre hay algo que de repente hace que se desactiven esas violencias a su alrededor. Y a mí me parecía una forma de pensar en el mundo como muy utópica, ¿no? Que puedan existir todavía personas así.
3: Que desarmen con su bondad total.
2: Que sea su bondad la que desarma, ¿no? Y no algo que forme parte del contexto o de la percepción de las personas, sino que esa bondad pone en evidencia de alguna manera, yo creo que devuelve un espejo de la maldad, y entonces de alguna manera eso hace como que el contrincante, digamos, se quede embebido, ¿no?
3: Bueno, el bosque tiene una enorme importancia en esta novela, es un lugar mágico, es un lugar sagrado, inquietante también, lleno de peligros, es el lugar donde la niña se pierde, en el que reaparece y que de alguna forma se transmuta también en parque, ¿no? Por el que deambula durante los años en los que, digamos, está desaparecida. Es desde luego el bosque, un espacio muy explorado por la tradición literaria, solo hay que pensar, se me ocurre así, en Caperucita, sí. Pero en tu caso una tiene la sensación de que no es solo un lugar que conoces a través de los libros, sino que tienes un vínculo especial, una experiencia directa. ¿Hasta qué punto es así?
2: Sí, la verdad es que, bueno, el bosque tiene, claro, una gran tradición literaria y popular también, que sobre todo, bueno, pues nos lleva mucho para mí, al cuento y a la fábula, ¿no?
3: Sí.
2: También hay un personaje que creo que está muy presente en este libro y que al menos para mí lo está en general en mi forma de cuando escribo, ¿no? Que es Perceval, ¿no?
3: Sí.
2: Cuando él sale de la casa de su madre y se interna en la floresta,
3: sí.
2: Ahí empiezan a ocurrir las aventuras, ¿no? Siempre en la tradición fabulesca el bosque es el comienzo de la aventura, es el comienzo del peligro, ¿no? Me acuerdo una entrevista en la que Margarit Duras hablaba de cómo sus personajes siempre están en casas que miran a un parque desconocido, a un bosque, ¿no? Y normalmente son las mujeres las que en algunos momentos se atreven a penetrar en ese bosque o de una manera desarmada, ¿no? Porque ella dice que los hombres entran armados, no entran para cazar, entran, pero ellas entran como para hablar con la naturaleza de alguna manera. Y bueno, en mi caso sí que es cierto que me crié en un pueblo de Ávila y para mí el bosque quizás lo he mitificado después, fíjate.
3: ¿Sí?
2: Supongo que sí, cuando me marché de allí para estudiar y tal, lo echaba de menos, supongo, demasiado, y ahí empezó como toda esta construcción más mítica. Pero en principio para mí era el lugar de juego. Siempre iba allí con mis primos, con mi abuelo, teníamos nuestras cabañas, con mis amigos también. Y más adelante, en la adolescencia, empecé a ir sola. Y para mí el descubrimiento del bosque y el descubrimiento de la literatura coincidieron totalmente. Entonces sentía cosas parecidas cuando estaba sola en el bosque y cuando estaba leyendo un libro. Entonces, de alguna manera, esa conexión pues se dio de forma muy natural. Es como que para mí entrar en el bosque es entrar en un estado de inspiración. Y es verdad, o sea, es como totalmente corporal, ¿no? No es una construcción mental.
3: Tu capacidad para barajar lo inocente con lo violento es una de las señas de tu escritura poética, lo apuntábamos hace un momento, y también está muy presente, por supuesto, en esta primera novela, que contiene escenas de una crueldad, diría que casi inédita, y a ver si consigo explicarlo. Vivimos en un mundo tan violento que yo creo que casi todos hemos desarrollado pues esa especie de coraza emocional, de forma que cuando, por ejemplo, leemos una escena que lo es, que es cruel o violenta, la asumimos intelectualmente intelectualmente sabemos que es cruel, pero muchas veces no la sentimos como tal. Y yo al leerte he tenido la sensación, Ángela, de que eres capaz de restituir esa parte como emocional. Y no sé si eres consciente de tener ese superpoder literario.
2: Muchas gracias, la verdad es que no sé, no lo había vivido como superpoder, sino casi de una forma más trágica, ¿no? No lo sé. Mira, con respecto a todas las partes más crueles o más violentas del libro, lo cierto es que no tengo una respuesta tampoco demasiado intelectual, entonces supongo que también tiene sentido lo que dices. También tengo que decir que escribí el libro en un estado un poco de trance vital, en un momento de posparto y primeros años de maternidad, en los que no dormía demasiado y sobre todo escribía por las noches. Y yo creo que entre ese estado un poco alterado de la conciencia,
3: sí,
2: que ya te da la vigilia, la falta de sueño y también pues todo el aspecto como en la transformación, ¿no? Hormonal, etcétera, a la que se somete un cuerpo que acaba de parir, pues eso supongo que afectó y que quizás me ayudó a meterme en esta especie de pesadilla. Fue un poco eso, o sea, era como intentar sostener noche tras noche, sí, un estado pesadillesco y meterme en ese miedo, en ese terror, en esa especie de disociación y aguantar. Uh-huh. Básicamente fue como eso, un trabajo como con la experiencia.
3: Y está ahí, porque te iba a decir que la lógica que rige gran parte de esta historia tiene más que ver, está más emparentada con la lógica y lógica del sueño,
2: sí,
3: que con la de la realidad, ¿no?
2: Sí,
3: y entiendo,
2: sí,
3: eso,
2: sí,
3: que tiene mucho que ver con el hecho de tener al niño en brazos, uh-huh, como has contado alguna vez, escribir con una mano en el móvil, es, sí, crear esa especie de como de cámara de luz en, uh-huh, medio de la oscuridad.
2: Sí. Sí, es cierto que además está escrito en penumbra, en oscuridad, todo el texto. Yo creo que eso tiene que afectar de alguna manera. Creo que además a mí me parece que la estructura de los sueños no obedece pues a las estructuras argumentales típicas, ¿no? Es una estructura que va saltando de un espacio a otro, que hace que un personaje se transforme en otro, que tú misma te transformes en alguien que está viendo desde fuera o que de repente estás desde dentro. A mí esa lógica me parece muy, muy atractiva, ¿no?
3: Buah. Funciona como un tiro, ¿no? Esa copa que de repente aparece en el bosque, que desaparece, la luz, sí, los chamarilleros que están por ahí hablando, sí, y de repente conversan todo ese mundo está incorporado a esta historia. Ángela, desde el momento en que la niña se pierde en el bosque, se cierne sobre ella la amenaza de la violencia sexual, un miedo instalado, yo creo, en el inconsciente colectivo de todos los lectores, que efectivamente diremos que se consuma, ¿no? Porque en su vagabundeo va conociendo un montón de hombres que se sienten subyugados por ella, uh-huh, y también la violentan. Lo subversivo de tu novela es que no cae, yo creo, en el error de ponerse pedagógica ni moralizante, ¿no? Lo que se cuenta es terrible, pero la narradora en ningún momento suena admonitoria. Y, uh-huh, y eso, como digo, suena muy subversivo en un momento en el que parece que la literatura tiene que prestarse a ello, ¿no? A educar, a convencer, a explicar. Entiendo que tú tienes que estar lidiando quizás con estas expectativas o imposiciones por parte del mundo de los medios de comunicación o incluso del editorial, no lo sé.
2: Sí, supongo que en el momento de cuando me enfrenté a la escritura del libro, desde luego no estaba pensando en esto, porque para mí el reto era precisamente escribir al margen de la moral. Creo que la literatura, la gran literatura, siempre se ha escrito desde ahí, ¿no? Siempre se ha hecho desde ahí. Y no como una forma de... Bueno, es que el texto tiene, este libro tiene que ver con las relaciones entre la literatura y el mal, ¿no?
3: Uh-huh.
2: Y muchos autores han hablado sobre esto, como por ejemplo George Bataille, ¿no? Y las relaciones entre el mal, la oscuridad y lo sagrado, ¿no? Cómo todos estos elementos están, muchas veces se ven como opuestos, pero a la vez están marginalmente conectados, ¿no? A mí no me interesaba escribir un libro didáctico. Quería ahondar en una serie de experiencias de la forma más, bueno, yo creo que más realista en realidad, porque al final cuando vivimos experiencias extremas siempre son confusas, conflictivas, complejas, no sé. Yo creo que el don de la literatura y yo creo que quizás aprendí eso de la poesía, es realmente ahondar ahí donde es complicado, donde no se puede discernir fácilmente, donde no se puede efectivamente separar los conceptos perfectamente y ubicarlos en etiquetas y en cajitas perfectamente colocadas, ¿no? El personaje, ¿no?, aparece con una herida. Quizás también tiene que ver con eso, ¿no? Una herida que no quiere cerrar, que no quiere curar, sino que quiere todo el rato mirar reabrir, ¿no? Pues quizás tiene un poco que ver con esto, sí.
3: Bueno, a propósito también de esto, hemos hablado de Joy, conviene ahora detenerse en Face, en ese muchacho violento, errático, rencoroso, vengativo, brillante desde el punto de vista intelectual y también profundamente desgraciado, una persona asqueada con el mundo. Si Joy es el símbolo, funciona como símbolo de bien, él lo haría como el del mal, pero lo interesante de tu novela es que tú no los presentas solo como némesis, como rivales, sino que los pones a caminar juntos.
2: Sí, totalmente. Y de ahí era esa idea, ¿no? De no ir a lo moralizante, pero sí tratar lo moral, porque lo moral está ahí como tema fundamental, obviamente,
4: sí.
2: Pero no ir a lo moralizante. También, antes de cerrar el tema de Joy, pensaba en eso, en como que me molesta un poco también a veces tener que ir a esta balanza, este blanco y negro de la víctima, ¿no?
3: Ya.
2: Siempre, no lo sé, creo que me parecía un poco una fantasía transformar a un personaje que va a ser inmediatamente percibido como víctima, transformarlo en una especie de heroína sin que tenga que hacer nada digno de ser heroico, de ser llamado heroico, ¿no?
3: Uh-huh.
2: Eso me parecía muy divertido, la verdad. Ella no se enfrenta, no hace nada supuestamente heroico y sin embargo es una heroína, ¿no?
3: Sí.
2: Y en el caso de Face, pues para mí el reto era implicarme con ese personaje tanto como con Joy, ¿no? Era difícil avanzar con ese personaje sin juzgarlo.
3: Ya, porque es terrible.
2: Es
3: durísimo.
2: Terrible, sí. Y a la vez no nos olvidemos de ese otro personaje que fíjate, es curioso que en las presentaciones que hemos hecho no se nombra este personaje del cara lagarto. A mí me apetece hablar de ello,
3: ¿sí?
2: ¿Sabes? Sí, porque creo que tampoco desvela tanto, quiero decir. Hay un demonio, ¿no? Es que la presencia de Face en el relato no se puede explicar sin la presencia de este demonio, ¿no?
3: Sin el acoso.
2: Exacto, de este ser demoníaco que no sabemos si él lo imagina, si lo ve de verdad, si es algo real que existe en el mundo.
3: Sí.
2: Porque hay momentos en los que tenemos la sensación o algo del texto nos da pistas que nos pueden hacer pensar en que sí es algo real, ¿no?
3: Sí. Que es una criatura, un animalillo que se...
2: Sí, ser como entre homínido y lagarto, ¿no?
3: Sí.
2: Bueno, pues es lo que conecta al personaje de Face con el mal, con esa idea de asesinato que está en el título.
3: Que le ronda todo el tiempo.
2: Sí, y también con la escritura.
3: Ya, es que te quería preguntar precisamente por qué quisiste que Face, que ese personaje terrible, fuera escritor.
2: No sé hasta qué punto tengo una respuesta súper clara, pero sí pienso que la escritura, igual que puede utilizarse para evocar pues mundos maravillosos y utopías maravillosas, siempre la he sentido muy conectada con la oscuridad, porque al final, gracias a la literatura, puedes ir a lugares oscuros que en otras circunstancias no te permites. También pasa con los sueños, que antes lo citábamos, ¿no? Con la pesadilla, que en realidad me resisto a llamarla así porque me encanta tener pesadillas, porque es que es fascinante ese mundo, ¿no? Y luego que tampoco he habitado muchos otros mundos profesionales, pero en el mundo cultural a veces también se me hace como muy patente como ciertas pulsiones...
3: destructivas.
2: Sí, destructivas, tanto autodestructivas como destructivas en general. Sin juzgarlo, lo digo sin juzgarlo. Creo que forma parte, que está ahí.
3: Tú misma has reconocido, Ángela, que la ascendencia de David Lynch en tu escritura, y es cierto que compartes muchas coordenadas, ¿no? Pienso, por ejemplo, en la querencia por los personajes extravagantes, los vagabundos, por ejemplo, chamarileros, ¿no? Que la niña se encuentra en el parque, la convivencia entre lo perverso, como decíamos, y lo inocente, que también está clarísimamente en su cine, la apertura al misterio, la ambigüedad moral, todo eso está. Yo no podía dejar pensar en Twin Peaks, por ejemplo. ¿Lo tenías tú también presente? ¿Resonaba en tu cabeza la música de Angelo Badalamenti?
2: Jope, a mí es que es una de las obras artísticas que me gustan, o sea, que para mí es como que, no sé, lo pienso así como La Divina Comedia y Twin Peaks, para mí están ahí, ¿sabes? Como a la par, esos infiernos también, ¿no? He visto un montón de veces en los últimos años esta serie completa. O sea, sobre todo la última temporada, que me parece fascinante.
4: Sí, sí, sí, sí.
2: Es como, me parece una obra maestra, la verdad.
4: Creo que le encantaría tu novela a David Lynch.
2: ¿Tú crees?
4: Estoy segura.
2: Ay, madre mía, me fliparía eso.
4: Sí, sí, sí.
2: No sé.
4: Sí, sí.
2: Uf, pues, a ver, yo creo que más que con el tema de los personajes, e incluso el paisaje, pues sobre todo quizás el tema de la estructura. Esa forma que tiene David Lynch de comenzar tramas y no cerrarlas, de comenzar tramas que van saltando de un lugar a otro y que todo el rato te invitan a intentar descubrir, pues resolver un misterio que nunca se resuelve y que te lleva mentalmente a estar como comiéndote la cabeza y finalmente te deja frustrado. A mí me interesa muchísimo este juego, ¿no? Porque al final, claro, no va a ser una solución lógica y mental,
4: no,
2: nunca,
4: no, ¿no?
2: No,
4: no, no.
2: Vas a tener que quedarte primero con la frustración y luego aprender a jugar con los símbolos. Uh-huh. Y son símbolos que están ahí, pero que dialogan entre ellos, pero tampoco resuelven, tampoco te hacen llegar a una conclusión, ¿no? Y luego también el tema de los géneros me interesa muchísimo, que específicamente en Twin Peaks me parece que está súper bien jugado Lynch.
4: Ya, porque es muy cachondo, o sea, sí. La serie es muy divertida, o sea, también.
2: Sí, sí, totalmente, o sea, pero por eso, hay como, tiene elementos del clown, ¿no?
4: Sí.
2: Como del humor más inocentón, con los personajes de, pues, ¿cómo se llama la mujer que está que es recepcionista o no?
4: Ay, no la recuerdo ahora, pero está la señora del tronco, o sea, hay cosas como de todo, ¿no? O sea,
2: sí, la señora del tronco, pues me parece como más un personaje de cuento, ¿no? Esa señora que habla con el tronco y que está haciendo adivinaciones, ¿no? Pero está ese personaje de la recepcionista con el ayudante del sheriff, que son dos especies de clowns rarísimos. Luego está todo el universo de la telenovela con la dueña del aserradero, que tiene el amante, todo eso es como de telenovela, vamos, televisiva clásica. Luego está todo el mundo del cine de estudiantes, ¿no? De high school.
4: Sí, sí, sí, sí, sí.
2: Que también está en la mezcla de tiempos, que me parece súper bonito, como mezcla de repente una atmósfera de los 40, de los 50, ¿no?
4: Uh-huh.
2: Con Audrey, ¿no? Con sus zapatitos, su ropa, y luego el grunge, ¿no?
4: Es verdad.
2: ¿No? Como
4: me
2: de
4: están entrando
2: 90.
4: Ganas de volver a verla. Yo la vi hace 2000 años, claro.
2: Fíjate, o sea, es que sí, es que resiste genial. También quería hacer una novela divertida. No sé si lo he conseguido, pero me gustan las novelas en las que hay aventura y que...
4: Eso desde luego sí, entretenida, más que divertida.
2: De que te atrapa, que bueno.
4: Sí, como la miel. Es una cosa así como melosa que te. Sí. Una frase apareció en su cabeza, después apareció otra y luego otra. No tenían ningún sentido, pero no se marchaban. Tampoco sobre el papel tenían sentido, pero eran sólidas como piedras. Eso dice la narradora en determinado momento, refiriéndose al proceso de escritura de Face, del escritor perverso. Yo no sé cómo es ese proceso en tu caso, Ángela, pero sí me parece que esa emancipación del sentido de la que se habla se puede aplicar mucho a tu literatura. Por decirlo de otra manera, que no quieres explicarlo todo, que trabajas deliberadamente con la indefinición, lo decíamos, con el misterio, y que eso, que en un principio podría resultar algo caprichoso, en tu caso suena muy sólido. O sea, tus personajes hacen y dicen cosas que no podemos entender del todo, hay algo muy elusivo, incluso se nota mucho en los diálogos, ¿no?
2: Sí.
4: Pero que por eso mismo son rotundos e inapelables.
2: A mí me gusta muchísimo jugar con la elipsis, la verdad.
4: Wow.
2: Creo que buena parte de la escritura es lo que se elide, lo que no está, porque no puedes ni alcanzar a soñar con ello, y lo que decides omitir o borrar, ¿no? De hecho, ha habido mucho trabajo de borrado también en la escritura de este libro, en el proceso de escritura. Entonces vas como ahí, como saltando de una palabra a otra. A veces puedes omitir incluso artículos, ¿no? Como preposiciones, que son como los conectores, me parece como, no sé, pues las flores en una pradera, no sé, es como que dan tanto juego porque hacen que las relaciones entre unas frases y otras pues cambien totalmente, ¿no? Sí, no sé, yo quería escribir este libro un poco como si escribiera un poema muy largo, en ese estado de extraña inspiración, en el que es el lenguaje el que te toma, y como escritora tienes que dejarte tomar. Entonces Joy trata de eso, y Joy, el personaje, que es este personaje que se deja violentar, también habla de eso de alguna manera, ¿no? Un personaje que es como una escritora que se deja someter por la violencia de esas palabras que entran en su vida, ese dejarse tomar. No es exactamente una pasividad, pero sí, es como esta idea de la pasión, ¿no? Que es padecer algo, sí, pero a la vez apasionarte, tiene que ver con ese enamoramiento, con esa parte activa. Entonces es como a la vez dejarte hacer mientras que haces, ¿no? Uh-huh. Entonces creo que eso quería sentir con este libro totalmente. O sea, mi objetivo era tener esa experiencia de escritura durante el mayor tiempo posible, y al final creo que el libro termina hablando de eso un poco también.
4: Sí, ¿sabes? Sí, sí, desde luego. Y te iba a decir, ¿cómo se deja uno atravesar o arrastrar o someter y luego baja a comprar el pan, hace las facturas, la comida? Porque estas cosas, claro, el escritor tiene que seguir ocupándose.
2: Sí, sí,
4: de
2: sí,
4: la...
2: sí, totalmente.
4: Te lo quería preguntar porque uno de los personajes secundarios, también escritor, dice en un momento, ¿no le parece que a veces la vida se vuelve demasiado real?
2: Sí, total.
4: Siento que a veces pesa, ¿no? En estos procesos así como de sí, arrebatamiento.
2: A veces te molesta, pero te diré algo. Si no hubiera tenido la obligación de estar todos los días llevando mi peque al parque, haciéndole la comida, cambiándole el pañal, no sé qué, me hubiera vuelto loca. Es que se necesita
4: esa especie de ancla.
2: Totalmente. Uh-huh. Totalmente, sí, sí, sí. Sin ella es que enloqueces, y aparte el texto creo que no llega a buen puerto, ¿sabes?
4: Como sí, que se empobrece sin la experiencia.
2: Es que se necesita la pausa. No puedes estar todo, yo creo, al menos desde mi experiencia, la obsesión está bien hasta cierto punto en este oficio, creo yo, ¿eh? En mi experiencia. Si esa obsesión la llevas muy lejos, que empieza además a convertirse en algo demasiado mental...
4: Se desbarata.
2: Sí, se desbarata todo. Entonces creo que un gran aprendizaje de estos años ha sido como eso. Hasta aquí estoy escribiendo en puro presente y luego como desconectar. Uh-huh. Y cuando vuelves... eres una extraña. Uh-huh. Entonces, sí, tienes que volver a meterte, y eso es súper trágico y dramático. A veces es como, Dios mío, ¿cómo entro ahora? ¿No? Uh-huh. Pero una vez que saltas a esa piscina, vuelves a estar y puedes ver las cosas de otra manera, desde otro lugar, ¿no? Uh-huh. Entonces, creo que es interesante.
4: Ángela Segovia, autora de Joy, esta estupenda novela publicada por La Uña Rota. Felicidades por este libro.
2: Muchas gracias, querida.
4: Y muchas gracias por acompañarnos en la Estación Azul.
2: Gracias, gracias a ti.
4: ¿Con qué canción te gustaría que cerráramos la entrevista? No sé si habías pensado en alguna.
2: Ay, pues a ver qué piense.
4: ¿Te gusta Forest de Cure, por ejemplo, o no?
2: Sí.
4: Yo creo que tiene una cosa así como oscurilla, post-punk.
2: Sí, sí, sí, sí, además el Forest, claro.
4: Y como ya sonó la intro, ahora podemos poner a Robert Smith cantando un ratito, que sea.

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1: La pelota dejó de caer sobre mi tejado al segundo golpe. Greg seguía lanzándome retos sin darme pie a hacerlo de vuelta y pronto dejé de oponerme. Me resultaba excitante saberme observada. Ese espacio de mi casa convertido en un escenario con un público exigente al que no podía verle la cara. Me acostumbré a la tensión de esa porción de mi hogar que ya había perdido, que ahora pertenecía a un extraño. Ambos estuvimos de acuerdo en no vernos en persona, como una regla más de nuestro juego. Desnudarme no fue suficiente y comencé a ceder a sus caprichos, que eran cada vez más exigentes. Cada mensaje nos alejaba un poco más de la inocencia. Empezó a empujarme hacia los límites, a acorralarme, y yo no supe negarme. En tan solo una semana ya estaba recibiendo al técnico de la lavadora en ropa interior, sus ojos atentos del otro lado del patio. Estela Sanchís, gracias por atendernos desde nuestra emisora en Valencia y bienvenida a la Estación Azul.
2: Hola, muchas gracias a vosotros.
1: Estás aquí para hablarnos de Hasta aquí todo va bien, tu primera novela que publica la editorial Candaya y que me ha dejado muy mal cuerpo. Esto te lo digo como un piropo, no te me puedes ofender. Porque yo imagino que una no escribe una historia así aspirando a complacer. ¿Querías empatar o tampoco? ¿No te planteabas el terremoto que ibas a provocar en los lectores?
2: Pues no sé si empatar sería la palabra, porque me parece que solo eso, simplemente provocar sin esperar una reacción, tampoco es lo que pretendía. Sí que es verdad que esperaba que hubiese un choque que propiciase una determinada conversación. Creo que en muchos casos sí que se ha dado y luego hemos podido conversar de los temas que me interesaban en realidad, pero desde luego sabía que no iba a ser precisamente agradable la lectura para muchas lectoras y lectores.
1: Bueno, no sé cuánto se puede contar sin dinamitarla, así que voy a ir con pies de plomo. Para poner a los oyentes en contexto, diremos que tu protagonista es un artista joven que va a una residencia artística en Hungría, donde pide a otra persona que la haga partícipe de una experiencia brutal que implica violencia, sexo, poder, y luego lo que hace la novela es remontarse a su pasado para identificar en qué punto se fueron torciendo las cosas, ¿no? ¿Dónde está el germen de esa pulsión de transgresión autodestructiva absoluta, ¿no? ¿Quieres? ¿Podemos añadir algo más? No sé hasta dónde te gusta contar.
2: Pues yo creo que así es perfecto. No desvelamos demasiado y tenemos un panorama que ya pues, puede acercar a determinado tipo de lector que sí que le interesa esos temas y prevenir a los que no quieran acercarse a algo, digamos, un poco más violento.
1: Estela, esa protagonista se llama como tú, también es artista y como lectores cabe pensar que además le has prestado muchos rasgos, ideas, quizás incluso experiencias tuyas. Tú no eres nada ingenuo al respecto, de hecho reflexiona sobre ello en la propia novela, ¿no? Sobre cómo cambia la percepción de lo que leemos cuando entra en juego la etiqueta de autoficción. Lo que tú cuentas aquí es muy fuerte, el retrato no es para nada favorecedor ni complaciente, como decía, pero diría que no te preocupa mucho que se pueda leer en clave autobiográfica, que de hecho juegas deliberadamente a eso.
2: Sí, era la idea porque bueno, dado que hay tanta discusión en torno a la autoficción últimamente y además está bastante denostada, me interesaba jugar con ello y verle una función. Yo creo que cuando leemos algo como autobiográfico, con cierta parte de realidad, nos implicamos de una determinada manera, diferente a cuando lo hacemos con la ficción pura, ¿no? Entonces, identificarme con el personaje principal, encima, un personaje que no es nada virtuoso en prácticamente nada, que es un personaje desagradable y que tiene pues muchos conflictos y muchas complicaciones, hacía que el lector potencialmente pudiese juzgar desde sus propios prejuicios o condicionamientos morales, y claro, y todo eso me funcionaba mucho mejor que con una ficción. Uh-huh. Claro, luego también el juego de asumir las potenciales consecuencias,
1: claro,
2: de aceptar como propio todo eso también me resultaba muy divertido.
1: Ah, divertido.
2: Sí.
1: No temías que te mirasen diferente la cajera del supermercado, la guardería, cuando vas a dejar a los niños, yo qué sé, estas cosas.
2: La verdad es que no, porque creo que, para empezar, creo que nada es tan importante en estos planos, ¿no? Creo que vivimos tiempos aterradores y que bueno, que los pequeños dramas o este tipo de cosas pues no son tan importantes. Y por otro lado, creo que también reconocernos en los errores está bien. Todos y todas somos humanos, cometemos errores constantemente y simplemente pues los vamos salvando o solucionando, superando como podamos, y no es algo que me avergüence.
3: He visto alguna reseña en la que se deslizaba la idea de que tu novela puede leerse también como una parodia de la autoficción, en el sentido de que mucha de la literatura que se está escribiendo bajo esa etiqueta se antoja pues quizás algo timorata y autocomplaciente si se compara con la tuya. ¿Compartes esta idea? ¿Crees que mucho de lo que supuestamente se presenta con la expresión de abrirse en canales en realidad pues una voladura muy muy controlada?
2: No lo sé. Nunca me gusta hacer ese juicio porque luego ni siquiera soy capaz de poner, digamos, nombres y apellidos, ¿no? A ese tipo de obras o diferenciarlas de otras. Yo creo que siempre ahí actúa un mercado editorial que mide qué es lo que se puede publicar y lo que no. Entonces, muchas veces las críticas ponen el foco sobre estos autores y autoras que publican determinadas cosas, pero yo creo que hay que mirar a quién pasa esos filtros. Uh-huh. ¿Y por qué? ¿Y cuál es el objetivo y dónde está el beneficio para ellos, ¿no? Yo sí que creo que el mercado editorial busca un tipo determinado de autoficción que haga que, sobre todo, la lectora conecte emocionalmente con ello, y muchas veces en el error y en lo abyecto, no, eso no se da, ¿no? Se da más en el dolor y en el sufrimiento.
3: O el victimismo, ¿no? O sea, no sé, o las historias de superación, ¿no?
2: Sí, las historias de superación. Tampoco me atrevería a decir victimismo porque, bueno, muchos casos son víctimas reales, pero sí en la superación de ese tipo de problemas.
3: Me pregunto también si quizás te has atrevido a ir tan lejos porque al ser una primera novela pensaste que no te iba a leer ni el tato, que esa es otra. Y figura de, voy a hacer lo que me dé la gana porque todavía no tengo un nombre, ¿no?
2: Pues claro, desde luego yo cuando empecé a escribir no pensaba que se fuese a publicar porque, entre otras cosas, mi proceso empezó como una obra artística. Yo venía del mundo del arte, hacía un cierto tipo de performance, podemos llamarlo, que admitía estas cosas. Yo todo esto ya lo había hecho. De hecho, las obras que se mencionan en el libro son trabajos que sí que he llevado a cabo, y ahí el impacto, como se ven tantas cosas, no es tan fuerte, ¿no? Uh-huh. Entonces empecé a escribir intentando hacer otra obra, se convirtió en una novela y escribí con la libertad que me daba el arte. En el momento de mandarlo a Candaya, que pues era una de las principales opciones que barajaba, y que me dijesen que sí, y ahí tuve que decir, ostras, claro, esto, encima yo soy librera. Entonces dije, vale, esto lo va a comprar la gente, lo va a leer, y encima en muchos casos lo voy a vender yo. Pero bueno, ha sido divertido sobre todo.
3: Me interesa esto que acabas de deslizar, como que en el mundo del arte estáis más acostumbrados quizás a este tipo de transgresiones, quizás que el literario lo encuentras más timorato ahora que has metido un pie ahí.
2: Yo creo que sí, sobre todo porque el público es más amplio, entonces tenemos que quizá tener más cuidado con lo que decimos. De todas formas, claro, yo hablo de la literatura más expandida, o sea, como más compartida por todo el mundo. Obviamente hay cosas que son muy radicales, hay cosas que incluso las lees y dices, esto es legal, esto está escrito. Todo eso existe, por supuesto, y hay gente muy transgresora. Pero lo que encontramos en la mayor parte de las mesas de novedades...
3: Sí, los suplementos más culturales...
2: Porque,
3: sí,
2: claro. Sí,
3: sí. Tu protagonista tiene muchísimas vueltas, es súper ambivalente, Estela, manipuladora, pero también víctima, muy temeraria y a la vez muy frágil, una mujer que fantasea con que le den una paliza, pero también con tener un bebé y hacer picnics en el parque con pota de manzana. ¿Crees que su deseo es extraordinario o lo que la diferencia de los demás es que se atreve a asomarse a ese precipicio de su conciencia y a dinamitar todas las convenciones sociales? Por preguntarlo de otra manera, ¿crees que todos nos parecemos más de lo que querríamos reconocer a Estela?
2: Yo creo que sí que simplemente ella se atreve a nombrar cosas que sí que pueden ser más compartidas de lo que creemos. No creo que sea esa ambivalencia tan radical de o una paliza o un bebé, pero creo que todos, todas tenemos ciertas zonas que no queremos explorar, pero por las que sentimos curiosidad. De hecho, mucha de la narrativa de ficción que consumimos tiene que ver, a mi entender, con esos anhelos y con esas ganas de explorar cosas que en la vida cotidiana no nos atrevemos a traspasar. Uh-huh. Entonces yo creo que sí que es más extendido de lo que nos atrevemos a admitir.
3: Esto es lo que andaba buscando, esta sensación atorada en el pecho, esto que no ocurre a diario, como un enamoramiento fugaz o un terror repentino. Eso dice, en determinado me la subrayé, porque me parece que tiene que ver con esto que estamos hablando. Eso dice tu protagonista, y a mí me parece que es una frase que podría suscribir casi cualquiera, ¿no? Por mucho que los métodos que tu prota usa para alcanzar ese estado de plenitud vital, pues nos generen rechazo o miedo.
2: Claro, luego tenemos otras formas que son mucho más extendidas, ¿no? Pues hay gente que practica deportes extremos, hay gente que, yo que sé, que puede tener prácticas sexuales de riesgo. O sea, al final buscamos tocar el extremo de la emoción de otras formas. Algunas son más compartidas, más extendidas o más aceptadas. Y luego hay otras que cuando las verbalizas quedan raro o son inquietantes, sobre todo si viene por parte de una mujer.
3: Sí, sí, sí. Tu novela, desde luego, pone unas cuantas preguntas difíciles sobre la mesa. Estela, para empezar, ¿hasta qué punto es una víctima una persona que pide o busca o incluso provoca que le hagan daño? ¿No? ¿Tú tienes una respuesta a eso o tampoco?
2: No la tengo y sigo dándole vueltas y me han confrontado contra las propias ideas del libro últimamente de una manera que me ha resultado magistral y me ha dado mucho que pensar, pero no tengo respuesta. Sobre todo me interesa lanzar preguntas que me planteo pues constantemente y que no sé resolver. Uh-huh. También a ver si alguien me da la respuesta.
3: Sí. No, desde luego, y se las trasladas también al lector. Como tu protagonista es artista, a lo largo del libro saca a colación el ejemplo pues de otros artistas performáticos que llegaron muy lejos en sus planteamientos, forzando incluso la intimidad o los derechos de otras personas. Y ella misma lo hace en la novela, ¿no? De hecho, reconoce que la creación podría justificarlo todo, que a veces el medio es la excusa que tienen los artistas para ser crueles sin perder la legitimidad. No sé si compartes esta impresión. ¿Y en qué lugar os deja eso, Estela?
2: No creo que sea el objetivo de todos los artistas, desde luego, pero creo que sí que hay en el arte un mecanismo de legitimación para hacer ciertas cosas que no harías en tu vida cotidiana, porque si lo haces, pues enseguida se te tiene que asociar una etiqueta de loco o violento o pues este tipo de cosas, ¿no? A través del arte podemos explorar ciertas cosas porque siempre obtenemos un permiso. Yo creo que el personaje de Estela es cruel siempre pidiendo permiso, a lo mejor de unas formas un poco rocambolescas. Uh-huh. Pero no creo que el arte lo justifique todo, y desde luego creo que el límite está siempre en el dolor de los demás. Creo que es un límite que nunca hay que traspasar, pero sí que podemos saltarnos ciertos límites morales para ver qué pasa después.
3: En tu novela, el cuerpo y la interacción con las personas desconocidas son muy importantes. Estela, sospecho que ahí claramente has cedido a tu protagonista asuntos que tú has explorado como artista, ¿no?
2: Sí. En la investigación teórica que estaba llevando a cabo, sí, me interesaban mucho las mujeres artistas que ponían el cuerpo en sus proyectos, porque me parece una forma de autoficción, desde luego, en el mundo del arte. Y porque me parece una responsabilidad con respecto a su propio trabajo. Y ella, o sea, de ella se ha aprendido que podía hacer esto y podía reconocerme en el personaje para digamos, llevar más lejos la reflexión. Pero también porque me parece que una mujer decida sobre su cuerpo, incluso en las prácticas más horribles, tiene algo de emancipador. Tengo dudas también de sobre esto. No es una separación que tenga muy clara, pero sí que me apetecía explorar el control sobre el propio cuerpo por parte de las mujeres, y ver qué pasaba.
3: Uh-huh. Tu protagonista tiene una pulsión muy voyerista, pero yo diría que más que mirar, necesita la mirada del otro, ¿no? Su validación, aunque sea perversa, que por otra parte es una carencia que nos ha sido como inoculada, más que carencia, una necesidad inoculada a todas las mujeres. De alguna forma nos educan para depender de la mirada de los demás. Tu libro no es nada pedagógico en ese sentido, no es para nada una novela de tesis, pero me parece evidente que has tenido esta circunstancia muy, muy presente a la hora de escribir, ¿no? Y que va un poco en la dirección de lo que nos estabas apuntando ahora.
2: Sí, la idea de la mirada me obsesiona desde hace mucho. Pues obviamente como mujer me atañe todavía más, ¿no? Porque siempre somos objeto de mirada. La idea de que una mujer mire también me parece muy potente, uh-huh. porque me parece que hay una toma de control también ahí que es interesante, pero el dejarse mirar me parecía que podía ser un ejercicio también muy interesante, porque es una especie de forma, intentar controlar la mirada del otro a través de la propia exposición, que bueno, que puede salir a veces mejor y a veces peor. Yo creo que ella lo pone en prácticas.
3: Sí, a tu protagonista le sale regular.
2: Le sale regular. Bueno, le sale regular, pero todo va yendo bien, ¿no? Como hasta... O sea, ella va autoconvenciéndose de que de momento no está ocurriendo nada excesivamente grave, ¿no? Eso es lo que hace que cada vez vaya más lejos. Uh-huh. Sí, le sale regular. No, uh-huh. no es desde luego algo que recomendaría.
3: Uh-huh. En cualquier caso, esto lo podemos, yo creo que sacar incluso del mundo del arte. Tú apuntas, ahora no recuerdo el término en la novela, body monitoring. Sí, que sí. Es una práctica que en el fondo a la que estamos acostumbradas casi todas las mujeres, ¿no? A tener como uh-huh. una percepción o una autoconciencia enorme de nuestro cuerpo, de cómo se ve, de en qué posturas o en qué tesituras tenemos que estar para vernos según qué manera, ¿no? Y que pesa sobre las mujeres en general, no solo en el mundo del arte.
2: Claro, esto es algo que bueno, que está estudiado, que hacemos de manera inconsciente muchísimas veces por minuto, que es ser conscientes de nuestra postura, cómo tenemos el pelo, nuestra expresión facial, lo tenemos integrado, pero vamos, cuando lo observamos es agotador.
3: Hombre, es que es súper coercitivo además, ¿o no?
2: Claro. Entonces, pues siendo que nosotras mismas somos o tenemos integrado ese mecanismo de ser objeto de mirada, uh-huh. Claro, todo esto me ronda mucho y me preocupa también como mujer y también por las mujeres que vendrán después, ¿no? Pero no encuentra el personaje forma de subvertirlo de una forma activa, liberándose de ello, sino que se apropia de ese mecanismo, que sabe que lo tiene integrado y que no se puede liberar de él, e intenta manipular desde ahí.
3: Uh-huh. Y utilizarlo como herramienta artística también, uh-huh. aunque se le vaya sí. un poquillo de las manos. Hasta aquí todo va bien, es dura porque contiene escenas muy explícitas de violencia, pero diría, Estela, que aún más por la mirada implacable de la protagonista, ¿no? Por esa especie de lucidez extrema que rasga el velo, que quita la careta de todas las personas, de todas las cosas con las que se cruza, ¿no? Del paz nocturno que a la luz del día le parece casi patético, de Gabor, no sé cómo se dice, ¿no? El coach, vamos a decir, espiritual de la residencia artística, al que desprecia con todas las moléculas de su cuerpo, de sus compañeros de residencia también. Como lectora, esas líneas me parecieron más lacerantes que los puñetazos incluso. No sé si es falta de clemencia o directamente honestidad. En cualquier caso, ¿tuviste que hacer algún tipo de esfuerzo para encontrar ese tono, para no ceder en ningún momento al sentimentalismo o al victimismo o a la piedad? Porque no hay un ápice casi.
2: Pues la verdad es que no. No tuve que hacer ningún ejercicio. Creo que soy bastante misántropa en general. Un poquito misándrica puede que también. Creo que se trasluce un poco ahí. Pero aparte es que ese tono me parece muy divertido. Y yo lo que quería era divertirme. Entonces, al final creo que pues Gabor, por ejemplo, el personaje sí. este, tiene o me he vengado ahí de todos estos personajes que nos hemos encontrado todos y todas, sobre sí, todo sí, todas sí. en la vida, ¿no? Sí, y que sí. hemos tenido que aguantar, porque claro, no vamos a molestar, no vamos a incomodar.

0: Desde luego juegas con esa idea, ¿no? Con la de la escritura y también la exposición pública como acto de venganza. Y eso es muy evidente hacia el final del libro.
1: Sí, bueno, es verdad que existe esa lectura. Yo no lo veía así y sigo sin verlo así. No. Para mí es un juego. Y es un juego donde cada parte va llevando cada vez más lejos el resultado, ¿no? Entonces, en mi opinión, esto simplemente es lanzar la pelota de nuevo con bastante fuerza, pero podría volver a mí. Desde luego es un resultado que se puede dar y del que tendría que asumir las consecuencias, ¿no? Pero el hecho de que no sea unilateral es lo que a mí me interesaba, ¿no? Por eso no creo que sea una venganza. El poder lanzar un discurso, pero recibir las consecuencias. Por eso también el personaje de Estela no es luminoso y no tiene ningún rasgo al que aferrarse, porque tampoco me interesaba hacer una crítica a nadie sin ponerte
0: tú en la picota también, ¿no?
1: Claro, claro.
0: Bueno, yo te digo que te puede caer algún premio por la novela, porque la verdad es que es un debut súper potente, pero déjame decirte que el Nobel de la Paz no va a ser.
1: Vaya, era justo lo que me interesaba.
0: Ay, bueno, Estela, nos decías que hasta ahora tu campo de creación, de acción, sobre todo era el del arte, sobre todo la fotografía, tengo entendido, ¿no? ¿Por qué has necesitado hacer esa incursión en la literatura? Y sobre todo, ¿qué lugar crees que va a ocupar ahora en tu vida? Porque nos decías que esto era parte como de un proyecto artístico, ¿no? Que te había pedido un poco como el soporte de un relato. No sé si ahora también esto supone que paralelamente te vayas ahí desenvolviendo también como escritora, o si simplemente va a ser una herramienta de tu otra vocación creativa.
1: Pues he encontrado algo que me ha gustado mucho en la escritura y lo estoy explorando. Ahora estoy escribiendo ficción pura. Uh-huh. y creo que me gusta y que me voy a quedar un poquito aquí. También es verdad que el arte o tal y como lo estaba llevando a cabo requería de un punto de riesgo que ahora mismo no estoy dispuesta a correr, pues porque, bueno, creo que la razón es prácticamente porque soy madre.
0: Claro.
1: Y ahora no quiero asumir ciertos riesgos que puedan repercutir en las personas que tengo a cargo, ¿no?
0: Sí.
1: Pero aparte es que me ha interesado mucho la literatura. De hecho, empecé ya a me interesaba como lectora, pero a raíz de abrir la librería y empezar a recibir en la librería autores y autoras que me han explicado el proceso y que he podido ver lo que había detrás, me ha encantado, me ha enamorado y creo que lo voy a intentar explorar durante una temporadita.
0: Uh-huh. Oye, siempre que una primera novela da que hablar, se generan grandes expectativas alrededor de las siguientes y creo que en tu caso el listón va a estar muy alto porque, entre otras cosas, es difícil dar con un material pues tan, no sé cómo decirlo, radioactivo como este, ¿no? ¿Te da vértigo? ¿Sientes que tienes cuerda, recursos y mandanga para rato?
1: Es difícil de decir porque... vamos a ver, esta novela sí que condensaba mi investigación de tesis.
0: Claro.
1: Estaba haciendo el doctorado que luego abandoné en favor de la novela, pero también pues lo que estudié en el máster, todas mis investigaciones de artísticas, condensaba todo eso y todas mis inquietudes y ahora es partir de otros medios, ¿no? Y además la pura ficción pues es una práctica diferente. Pero aunque ha tenido un buen impacto esta novela, el recorrido al final es el recorrido de la editorial independiente, o sea, de la literatura independiente. Entonces la expectativa, o sea, ¿cómo decirlo? Nadie me está esperando en ese sentido, o así lo veo yo. Entonces no siento ninguna presión. Se publican muchísimos libros al año.
0: 90.000, creo que es una barbaridad.
1: Pues es una barbaridad. Tenemos oferta para todo, entonces si puedo aportar algo que tenga valor, además confío mucho en mi editorial. Sé que hacen un buen trabajo de edición y sé que no querrían que sacase algo que no sea bueno. Entonces, si luego no es bueno, pues simplemente no saldrá y ya está. Pero no siento presión a la hora. Yo lo que quiero es pasármelo bien a la hora de escribir y disfrutarlo.
0: Bueno, me quedo con esto. Desde luego, sorprendente. Pasármelo bien después de haber leído una novela tan sumamente dura. Estela Sanchís, autora de Hasta aquí todo va bien, de esta estupenda novela, este estupendo debut publicado en la editorial Candaya. Muchas gracias por acompañarnos y hasta la próxima.
1: Gracias a vosotros por invitarme.
0: Pues parece que esto es todo por hoy. Gracias a Puerto Martín, que ha estado en el control técnico, y a vosotros por acompañarnos. Volvemos la próxima semana. Hasta entonces, lo de siempre. Salud, buena mar y felices lecturas.

0: Son las 6, las 5 en Canarias.
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0: Buenos días. La Unidad Militar de Emergencias, la UME, se ha desplegado a última hora de este viernes para colaborar en la extinción del incendio forestal de Niebla, en la provincia de Huelva. Un incendio que permanece en situación operativa 2. El fuego sigue siendo muy complejo por los continuos cambios en la dirección del viento y también la aparición de nuevos focos.
2: El frente principal está fuera de capacidad de extinción, por lo que los equipos se centran en otros puntos del perímetro y en proteger viviendas y la planta de residuos de Villarrasa. Durante la noche trabajarán 113 efectivos. Activos, 9 autobombas y maquinaria pesada. Unas 66 personas han sido ya evacuadas de forma preventiva. Y en Castellón, Emergencias ha enviado un mensaje es alerta a los vecinos de Sierra en Garcerán para ordenar su confinamiento por el humo de un incendio declarado en Valdealba. Se han desalojado también algunas masías y se mantiene la situación 2 del Plan Especial contra Incendios Forestales.
0: Pues sepan que el calor seguirá siendo protagonista en buena parte de España durante el fin de semana, aunque vendrá acompañado de tormentas en varias zonas de la península. Se esperan chubascos y tormentas, especialmente en la mitad norte y en áreas del sureste.
2: Todo ello sin apenas alivio térmico. Se superarán los 35 grados en buena parte del sur y del nordeste y se podrán alcanzar los 40 en el Guadalquivir. Además, las mínimas no bajarán de los 20 grados en muchas zonas y de los 25 en puntos del Mediterráneo y Canarias.
0: También les contamos que el gobierno ha decidido restablecer desde la medianoche de este sábado y en principio hasta el 7 de septiembre los controles fronterizos con Italia. Lo hace después de que el Ejecutivo de este país haya rechazado levantar sus controles a los viajeros procedentes de España tras la entrada masiva de personas en Ceuta desde Marruecos.
2: Italia decidió efectuar esos controles desde el pasado 1 de agosto y el gobierno había pedido este viernes a las autoridades italianas que los levantaran desde que acabara el próximo domingo, o de lo contrario, adoptaría medidas proporcionales para proteger los intereses y la dignidad de los ciudadanos españoles.
0: Por cierto, más de 1.300 menores permanecen en Ceuta 9 días después de la entrada irregular de 72.000 personas desde Marruecos, mientras las autoridades tratan de organizar su acogida antes de comenzar el proceso de reubicación en otras comunidades autónomas. La ministra de Juventud e Infancia, Sira Rego, se reúne hoy con el presidente de la ciudad autónoma de Ceuta, Juan Jesús Vivas. Y del ámbito internacional, al menos 3 personas, entre ellas un niño, han muerto y otras 3 han resultado heridas en una nueva oleada de ataques rusos contra Kiev y sus alrededores, según las autoridades ucranianas. Los bombardeos han causado daños en edificios residenciales, vehículos y otras instalaciones, además de provocar incendios. Los equipos de emergencia continúan trabajando en las zonas afectadas.
2: La ofensiva comenzó poco después de la medianoche con varias oleadas de drones y posteriormente ataques con misiles balísticos contra la capital. Los ataques rusos contra Kiev y otras ciudades ucranianas han intensificado en los últimos meses, mientras Ucrania afronta dificultades para mantener una defensa aérea suficiente. La nueva ofensiva se produce apenas 2 días después de otro intenso bombardeo contra Kiev y su región, que dejó 17 muertos y cerca de 30 heridos, según las autoridades ucranianas.
0: Nos situamos ahora en Colombia. El nuevo presidente del país, Abelardo de la Espriella, ha anunciado un plan económico basado en la austeridad, la atracción de inversiones y también la explotación de los recursos naturales para impulsar el crecimiento de este país.
2: En su primer discurso, de la Espriella ha defendido reducir el gasto público sin recortar los programas sociales para los sectores más vulnerables. También ha anunciado una reforma tributaria para simplificar el sistema y favorecer la inversión, además de eliminar el impuesto al patrimonio. Durante su toma de posesión, el senador Honorio Enríquez ha recalcado cuáles deben ser los objetivos de su gobierno.
3: Que el comercio abra sin miedo, que los empresarios vuelvan a invertir porque creen en Colombia, que las familias recuperen la tranquilidad y que las instituciones sean confiables. Ese debe ser el resultado de un gobierno liderado por usted.
0: Y un último apunte: en Estados Unidos, las autoridades investigan una funeraria de Chicago tras hallar más de medio centenar de cadáveres en distintos estados de descomposición. El descubrimiento se produjo en el condado de Cook y, según medios locales, los cuerpos encontrados ascienden a 57.
2: La oficina del médico forense trabaja ahora en la identificación de los fallecidos y en la localización de la documentación necesaria para informar a las familias. El proceso podría prolongarse varios días. Vecinos de la zona han asegurado que llevaban semanas incluso meses percibiendo un fuerte olor procedente de la funeraria South Chicago, donde fueron hallados los cadáveres.
0: Es todo. 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
4: Tumbarse a veces en la hierba bajo los árboles en un día de verano, escuchando el murmullo del agua o viendo las nubes flotar por el cielo, no es de ningún modo una pérdida de tiempo. John Lavock.
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10: 4 cómplice más misterioso, el actor Víctor Clavijo, inaugura estos minutos de radio para teatreros, danceros, cirqueros. Hola, Víctor.
11: ¿Qué tal, Dani? ¿Cómo estáis? Bueno, pues vamos con la octava entrega de nuestras adivinanzas teatrales. El fragmento que he elegido de la obra que hoy nos ocupa dice así: cisne redondo en el río, ojo de las catedrales, alba fingida en las hojas soy. No podrán escaparse. ¿Quién se oculta? ¿Quién solloza por la maleza del valle? La luna deja un cuchillo abandonado en el aire, que siendo acecho de plomo, quiere ser dolor de sangre. Dejadme entrar. Vengo helada por paredes y cristales. Abrid tejados y pechos donde pueda calentarme. Tengo frío. Mis cenizas de somnolientos metales buscan la cresta del fuego por los montes y las calles. Pero me lleva la nieve sobre su espalda de jaspe y me anega dura y fría el agua de los estanques. Pues esta noche tendrán mis mejillas roja sangre y los juncos agrupados en los anchos pies del aire. No haya sombra ni emboscada que no puedan escaparse, que quiero entrar en un pecho para poder calentarme, un corazón para mí, caliente, que se derrame por los montes de mi pecho. Dejadme entrar, ay, dejadme. No quiero sombras. Mis rayos han de entrar en todas partes y haya en los troncos oscuros un rumor de claridades para que esta noche tengan mis mejillas dulce sangre y los juncos agrupados en los anchos pies del aire. ¿Quién se oculta? Afuera, digo. No, no podrán escaparse. Yo haré lucir al caballo una fiebre de diamante.
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11: Bueno, pues vamos con las pistas acerca de la función a la que pertenece el fragmento que acabo de leer. En primer lugar, te diré que la obra está basada en un hecho real ocurrido en Andalucía en el primer cuarto del siglo XX. La segunda pista que te puedo dar es que esta obra tuvo una versión cinematográfica libre y muy personal en el año 2015. Y en tercer lugar, te diré que fue estrenada en el Teatro Beatriz, aunque no voy a decirte en qué año porque ya son demasiadas pistas. ¿A qué obra me refiero, Dani?
10: Vale, lo dejas ahí, en suspenso. Oye, ¿dónde estás esta semana?
11: Pues mira, Dani, hoy me pillas de visita en un teatro fantástico que a mí me encanta, del que te voy a dar tres pistas. Este teatro nació como un patio de comedias al aire libre en el siglo de oro. La segunda pista que te puedo dar es que un incendio en el siglo XIX redujo su interior a ruinas, pero la fachada, sin embargo, sobrevivió. Y en tercer lugar, y tiene que ver con el texto que he leído hoy, digamos que en este teatro el autor del texto que he leído hoy estrenó una de sus obras más importantes y que este año va a volver precisamente a estrenarse en este mismo teatro. ¿De qué teatro crees que estoy hablando?
10: Creo que con esas idas y venidas lo sabemos, sí. lasala@rtv.es, en ese correo electrónico la respuesta al enigma doble. Venga, que tenéis deberes. ¿Y de lo de la semana pasada qué?
11: El texto era un fragmento perteneciente al personaje de Edmund de El Rey Lear de William Shakespeare. En concreto, era la escena segunda del acto primero. Y el lugar en el que me encontraba era el Teatro Calderón de Valladolid. Yo creo que la pista que te di de que se encontraba en el lugar de nacimiento de dos de nuestras mejores actrices, Concha Velasco y Lola Herrera, aunque no dije sus nombres, no daba lugar a dudas, ¿no crees?
10: Ya te digo, es que con esas pistas yo veía claro ese querido Calderón de nuestra también querida Pucela. Y no lejos de allí, por Olmedo Clásico, pasó hace unas cuantas semanas La Dama Boba, una obra que se verá en otros festivales de este país, como Sagunt Escena, en Valencia, luego hablaremos con su directora, María José Mora, y Castillo de Niebla, en Huelva. Hoy recuperamos la charla con su director y parte del elenco de actores.
12: El saber no siempre enseña, ni el callar es ignorancia. 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Mirad bien, señores todos, que en la vida y en el juego la fortuna da sus cartas y el amor reparte el premio. Audiencia reverenciada, permítanme que les lleve a la historia de una boba que es como cumbre de nieve.
10: Nos lleva él, Joaquín Notario, nos lleva su personaje y nos lleva parte del equipo de esta Dama Boba de Lope de Vega. Josep María Mestres, bienvenido a la sala, ¿cómo estás?
13: Feliz de estar contigo aquí, con esta compañía tan bonita.
10: Habíamos convocado a los buenos.
13: ¿Verdad?
10: Han venido estos tres.
13: Los malos que han quedado en casa.
10: Los malos han quedado por ahí.
13: Son maravillosos todos.
10: Marcos Marín, Pablo Béjar, Carolina Rubio, bienvenidos de nuevo a la sala, ¿cómo estáis?
14: Muy bien, muy contenta.
15: Muy contentos.
10: Sí.
15: Un placer volver a estar aquí.
10: Estamos a horas de un estreno. ¿Cómo se viven los momentos previos a un estreno de teatro?
14: Estoy como nervioso. Como cuando vienen los reyes y dices, ay, que me van a traer y busca los regalos. Pues así, pero sin buscar regalos.
10: Porque el regalo ya lo tienes, ¿no?
14: El regalo ya lo tengo, ya sé cuál es el día del estreno.
10: ¿Pablo?
16: Bueno, hay una tranquilidad, pero silenciosa, ¿no? Es como que canalizas esos nervios, pero siempre están, eso es así, pase lo que pase, pero también es un equipo bastante bueno, es como muy familiar, también nos conocíamos muchos de nosotros, y luego también esta obra también invita a que la cosa no se vaya de madre, ni mucho menos. Entonces yo creo que estamos muy a gustos y muy contentos con el proceso, y eso también ayuda a que el estreno vayas sin ningún tipo de nervios.
15: Pues yo, debe ser por la edad o no sé, pero todavía hasta que falten 2 horas para estrenar mañana, seguramente no me ponga nervioso. Estamos trabajando todavía y lo que toca es reconcentrar energías, aprovechar bien el tiempo y los nervios ya quizá lleguen.
10: ¿Y José María, en tu caso?
13: Alerta, siempre alerta para que todo esté a punto, que no se escape nada, siempre. Nervios no, ya hace mucho tiempo que no tengo. No son buenos los nervios para nada. Lo bonito es estar ahí, estar presente en cada momento, en lo que pasa en cada momento, y sobre todo eso, que todos estén muy cómodos y para dar lo mejor de sí mismos. Esta charla la grabamos el pasado miércoles 27 de mayo en la Casa de la Radio, bajo la atenta mirada de nuestro compañero Julio Rojo, a horas del estreno de esta Dama Boba en los teatros del canal, que suena así.
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18: Disimula.
17: Tal estoy que apenas al hablar acierto. En fin, señor, ¿Nice es bella y discreta?
19: Es celebrada, por única y deseada, por las partes que hay en ella de gente muy principal.
17: ¿Tan necia es esa Finea?
19: Mucho sentís que lo sea.
17: Contemplo de sangre igual dos cosas tan desiguales. Mas cómo en dote lo son, que hermanas fuera razón que los tuvieran iguales.
19: Oigo decir que un hermano de su padre la dejó esta hacienda porque vio que sin ella fuera en vano casarla con hombre igual a su noble nacimiento, supliendo el entendimiento con el oro.
17: Él hizo mal. Ya el comer voy a excusallo, pues quiso ocultarme un callo.
13: A ver, le quiero contar una cosa a los oyentes. Claro, es que tenéis un reparto. Tenéis un equipazo. No cabían todos aquí, ¿eh? Los otros también son buenos, ¿no? Por ejemplo, ahí estaban Alberto Granados y Víctor de la Fuente, Pablo. ¿Y tú también?
16: Digo, así es.
13: Primera grabación, además, que se hizo con vídeo, en un ensayo general con público. Volvéis a Lope, ¿no?
16: Volvemos a Lope y volvemos a esta maravillosa comedia que, además, fue un momento también... para personalmente, bueno, también para Carol, claro, cuando estábamos en la Joven Compañía Nacional de Teatro Clásico, una de las apuestas que Elena Pimenta hizo también como un tercer año, esta cosa de jóvenes clásicos, ¿no? Era como un tercer año que nos regalaban después de haber terminado prácticamente nuestra etapa en la Joven, era que Alfredo Sanzol viniera a dirigir esta obra. Claro, era un sueño para todos nosotros, ¿no? Y era ponernos primero en manos de esta estupenda comedia y también, bueno, que nos dirigiese Alfredo. Ahí nos conocimos todos. Yo conocí a Carol ahí, conocí a gran parte de este elenco, como Silvana, como Carlos Serrano también. Entonces, es muy bonito después de casi 9 años que han pasado después de eso, volver a juntarnos, a hacer esta obra, en este caso con Josep Maria Mestres, que también era... que ya coincidíamos por ahí en esos años, ¿eh? Porque Mestres estaba justo haciendo El Burlador de Sevilla en la sala de abajo y nosotros estábamos arriba, en la Tirso. Y ya ahí nos conocíamos, él nos había visto trabajar, nosotros habíamos visto el trabajo también que había hecho con El Burlador y nos encantó. Entonces, bueno, pues fíjate cómo son las cosas de la vida, que después de 9 años hay este encuentro y nos juntamos para hacer esta obra que significa tanto para nosotros.
13: Carolina, por alusiones de Pablo Béjar, ¿qué supuso para ti ese viaje con la dama y volver a la dama?
14: Pues mira, voy a ser muy sincera porque para eso he venido.
13: y yo te lo agradezco.
14: A mí la Dama Boba es mi obra favorita del Siglo de Oro. Yo, cuando hice la Dama Boba en la CNTC, en un principio yo no estaba. Yo entré luego, porque se repuso, y ahí entré. Y a mí la Dama Boba es una obra que me encanta. Pero a mí mi sueño era hacer Finea, no porque fuera la protagonista, porque yo hay grandes secundarios que los quiero para mí, para toda la vida. Era un personaje que, bueno, que yo siento como algo que hay ahí dentro y que latía dentro de mí. Entonces, tener la oportunidad ahora de hacerla era un sueño, y ahora es un sueño que no sabía que tenía, que era hacerlo con este equipo y con Josep Maria. Entonces, estoy muy feliz porque estoy haciendo algo que yo soñaba con hacer.
13: Marcos, ¿tú soñabas, por ejemplo, con Lope de Vega, con la Dama Boba, con Josep Maria Mestres?
15: Con Josep Maria sí, porque además, como no, sí, es que trabajamos en Los Gondra, que hicimos un espectáculo que contaba por tres, porque hicimos la reposición de los dos anteriores, y entonces este sería el cuarto que hacemos.
13: Absolutamente.
15: Y me quedé con muchas ganas de volver a trabajar con él, al equipo. Conocí a Joaquín también, y el resto del equipo era nuevo para mí, estoy sorprendidísimo. Y a mí, cuando la productora se me acercó y me dice, Marcos, ¿tú el verso qué tal? Y yo voy para adelante con todo. O sea, ¿pero has hecho verso? Y yo, sí, claro, pero no es mi especialidad, no es el campo en el que yo me he prodigado más, con lo cual, bueno, pues para mí no estaba dentro de mis objetivos, ¿no? Hacer de repente, es como si ahora me dicen musicales, pues no estoy versado en eso, pero a mí me lo ponen y yo voy para adelante, claro. Entonces,
18: como lo de Alicante, pero en este caso lo del norte.
15: Eso es. Y entonces esto de la Dama Boba, pues para mí es un reto por el verso, también por, bueno, pues quizás los espectáculos que menos he hecho en mi carrera de clásico, pero...
18: Y eso que llevo unos cuantos, ¿no?
15: Y llevo unos cuantos, sí, he perdido la cuenta. Debo andar por los 40, pero es que alguna vez hago la lista y luego se me traspapela porque soy un desastre y ya no me acuerdo de los títulos. O sea, los años van pasando y se va notando. Pero vamos, estoy feliz de estar en este espectáculo y hacer un Lope de Vega.
13: José María, Lope de Vega, la Dama Boba, ¿cuáles serían sus claves y por qué estás tan feliz con esa sonrisa, con este equipo y con todo?
16: Porque Lope enamora totalmente. Yo creo aquí habla del amor, además, pero del amor y del conocimiento, y del amor al conocimiento, ¿no? El regalo, el gran regalo que nos hace Lope en esta función es contarnos que se puede vivir siendo bobo y se puede vivir en la inconsciencia y desde la inconsciencia, pero es más difícil a veces igual de acceder al conocimiento y de vivir una vida plena sabiendo que la vives y siendo tú el amo de tu vida sin responder a estereotipos o arquetipos que te han impuesto o que te has impuesto tú mismo, como es el caso de esta Finea, que está escrito para, antes Carolina decía que es el personaje, yo creo que Lope lo escribió para Carolina, estoy convencido de ello, y no es una broma que hago, es algo que lo quiero decir en público, es algo, es un personaje canónico, es un personaje absolutamente icónico, y yo creo que Carolina lo pone en un sitio de una contemporaneidad absoluta. Y entiende muy bien lo que nos pusimos enseguida de acuerdo todos en lo que queríamos contar, ¿no? En esta la belleza del conocimiento, de ser conscientes, de saber querernos, no solo platónicamente, románticamente, como en la historia de Finea y de Laurencio, sino hay muchos amores en la obra, y amor, es el amor al padre, el amor a la hermana, el amor a los amigos, a las amigas, a las criadas, a los criados, y el amor sobre todo al conocimiento, que es lo que nos hace libres.
20: Y ahora cuando todos seguimos mirando a Carolina Rubio dentro de estas palabras.
13: O sea, que al final Lope escribió para ti.
14: Bueno, yo no existía. Pero...
13: Seguro que existía en sus pensamientos ya.
14: Ya existía.
13: Y diría, sí, dentro de 4 siglos aquí,
14: una muchacha
13: de Antequera, ¿no?
14: Sí, te malagaba, sí. Igual, no sé. Yo es que hay personajes que digo, ay, es que siento como una necesidad de habitarlos, y con Finea, pues cuando leí La Dama Boba me pasó.
13: Pablo y Marcos, ¿han sentido en algún momento la necesidad también o el pensamiento de algún personaje? Venga, que aquí se puede quedar grabado. ¿Hay alguno que tengáis ganas de afrontar una vez que terminéis la larga gira de La Dama Boba?
15: Hay muchos. Para algunos se me ha pasado el arroz, lamentablemente. Pero hay uno que es
13: el teatro, una convención entre vosotros y nosotros como espectadores.
14: Sí,
13: sí, que sí, a mí me da, o sea, igual la edad.
15: Puede que llegue, se han visto cosas.
13: Nuria Espera ha hecho una niña en La Violación de Lucrecia.
15: Efectivamente.
14: Exacto.
15: Pero bueno, sí, Calígula de Camus. Siempre quise hacer ese personaje.
13: Uh-huh. ¿Pablo?
21: Yo tengo muchas ganas de hacer Hamlet. Es una cosa que tengo, es un sueño y bueno, está ahí. Vamos a ver, ojalá que ocurra pronto. Pero uh-huh. Sí.
13: José María, ¿algún texto acariciado que te diga, ay, tengo ganas de hincarle el diente?
16: El Jardín de los Cerezos, que acaba de hacer aquí.
13: te lo podría llevar de nuevo.
15: Claro, eso, cuenta, sí, conmigo, que algo,
13: sí,
15: he aprendido.
13: Sí, sí, sí. Claro, ojo, un chejo. Y Carolina, ¿tú algún otro?
14: Pues mira, Julieta de Romeo y Julieta. De hecho, mi perra se llama Julieta. Y Blanche, del tranvía, cuando sea más mayor.
13: Vale. Un saludo, por cierto, a Natalie Poz. El otro día pasó también por aquí, por la sala, con ese premio Talía. Por cierto, un premio Talía que también se llevaba junto con Pilar Valdelvira por Fuente Ovejuna, Juanjo Llorens, vuestro responsable de iluminación, por Gospel. Es que aquí somos muy familia. Yo soy María, entonces...
16: Eso veo, estoy notándolo. Sí. Y me gusta mucho.
13: Mola, sí, mola. Además que como luego vais a otros proyectos y eso... ¿Qué pasó el 28 de febrero último? No digáis que es el día de Andalucía.
21: Que si
13: no,
21: que vamos, iba a decir eso. Iba a decir eso, o sea...
14: No. Yo también.
13: Estuvieron en la sala Tamar Novas y Carlos Serrano.
16: El
2: 28 de mayo, aquí hay uno que se sube a las tablas de los teatros del Canal en Madrid,
15: ¿sí?
2: ¿No?
15: Yo, sí.
2: ¿Ah, sí?
15: Sí,
2: ah,
15: de repente.
2: ¿Te imaginas que no he caído? El 28 de mayo, sí, no sé, sí.
15: Este es el 28 de mayo.
2: Con que... José María Mestre.
15: Sí, sí, sí. Me resulta tan lejano todavía. Ahora estoy empezando ahora a leer el texto. O sea, bueno, ya estaba más que leído, pero bueno, ya a meterme un poco en harina. Sí, sí, sí.
2: La Dama Boba, otro Lope de Vega.
15: La Dama Boba, otro Lope. Sí, sí.
2: ¿Cuánto llevas? ¿Fuenteovejuna, seguro?
15: Fuenteovejuna y La Dama.
2: Ajá.
15: Sí, sí, sí. Y estuve a punto de hacer una Dama Boba también, que quedó en proyecto frustrado y esta vez me voy a desquitar, pero bien. Sí, sí, sí.
2: ¿Tenéis gira?
15: En principio sí, pero no sabemos nada todavía. Ya te digo, es que está todo muy, muy así. Tengo ganas ya de empezar ensayos, de...
2: Hay algunos a los que no conocen, ¿no? A ver, espérate, gente... Joaquín Notario no lo conoce, Carolina Rubio,
15: sí,
2: tampoco, Lara Grube,
15: sí,
2: tampoco,
15: esa gente,
2: Pablo,
15: sí.
2: Béjar.
15: Pablo Béjar también.
2: Pero si Pablo Béjar está con Panorama desde el puente, ¿este niño qué hace? ¿Se divide o qué?
15: Este niño no para, no para.
2: Este niño para.
15: Sí, sí,
2: Víctor,
15: sí.
2: Víctor de la Fuente, Concha Delgado y Marcos Marín, os juntáis ahí unos cuantos.
15: Sí.
2: ¿Algunos venís de esa promoción? ¿Cuál era, la cuarta de la Joven del Clásico?
15: Creo que era la cuarta, sí. Sí, sí, sí. Pablo Béjar y Carolina estaban, con ellos coincidí en Fuenteovejuna, uh-huh, y en La Villana de Getafe.
2: Uh-huh.
15: Sí, sí, sí.
2: Pauli Iwasaki, José Fernández.
15: Loreto Mauleón también, uh-huh, estuvo ahí. Muchos, muchos.
2: Eso
15: muchos
2: para mili, ¿no?
15: Sí, absolutamente. Absolutamente. Y es como la mili, es muy duro, pero también es un aprendizaje.
2: Uh-huh.
15: Sí.
2: Cosa de hablar con los intérpretes y con los equipos. En aquel momento Lara Grube, pues ahora tiene otros proyectos. Está ahí Silvana Navas. Erais una buena promoción, ¿no?
14: La verdad que sí.
3: Las cosas como son.
14: Sí, éramos, sí, sí, muchos.
2: ¿Cuántos erais por promoción?
14: Es que la nuestra hubo más de la cuenta.
2: Fue,
14: o sea,
2: especial.
14: Más de la cuenta.
2: Sí.
14: Quiero decir que normalmente son 16, 15 y nosotros fuimos 20.
2: Mm.
3: Sí. Unos 13, creo, ¿eh? 13,
14: sí, ¿no?
3: Por ahí, sí, y en la nuestra 20 y pico.
2: Uh-huh.
3: Fue un proyecto que querían hacer porque querían desarrollar lo que es el proyecto Préstame tus palabras, que iban por institutos, llevando los clásicos, y entonces como que se dividió, un grupo hizo una producción, luego el otro grupo hacía el proyecto de Préstame, y luego nos juntaron para hacer Fuenteovejuna. Y luego ya vino el tercer año que... Ahí ya nos dividimos más todavía.
2: Ahí conocisteis también a Pepa Pedroche, ¿no?
3: Sí,
14: sí,
3: ¿cómo no?
14: Bueno, Pepa me hizo a mí las pruebas, ¿mm?, junto con Laila Ripoll para entrar en el clásico.
3: Eso es.
2: La maestra de verso, aquí, de este montaje.
22: Pepa, y mejor actriz.
2: Pepa, bueno, maravillosa. Es. Y directora.
22: Y, directora,
2: que
22: y, amiga, y amiga, ya que y hemos amiga. Dicho de familias y eso, pues ella pertenece también a las familias. Maravillosa, Pepa.
2: Mm.
22: Lo bueno, lo que estaba escuchando ahora, claro, ellos vienen sabiendo tocar el instrumento. Es maravilloso eso. Antes decía también Marcos, dice, no lo he hecho nunca, pero sí, he hecho poco, tal. Pero es un género que tienes que saber tocarlo, digamos, de alguna manera, y si no, tienes que ponerte muy seriamente en la técnica. Se añade a lo que es interpretar una función normal, se le añade el barbarismo, digamos, del verso del Siglo de Oro. Y esto, claro, yo puedo enseñarlo un poco, pero se tiene que llevar de casa ya, se tiene que llevar de casa bastante hecho. Y es una maravilla cuando ves que haces así, levantas la batuta y aquello suena, ¿no? Y yo puedo ir decir, pero claro, y que aquí en ese caso la ayuda de Pepa es maravillosa, ¿no?
2: Pero tienes también experiencia no solo desde la dirección, sino también con la formación y con gente que se inicia en el mundo del teatro, ¿no?
22: Absolutamente, sí, sí, sí. Pero es a veces en teatro hay intrusismo de alguna manera y hay cosas que lo permiten, pero esto no. Esto no lo permite. Uno que no sabe la técnica y coge las décimas de Finea y tal, y no las dicen con sentido común, tal, pero aquello hay algo que no marcha. No marcha, si se hace como hay que hacer, digamos, yo siempre lo comparo a las vías del tren, ¿no? Digamos, de alguna manera, tú si sigues aquello no vas a descarrilar, porque está ahí, puede ser más rápido o menos, pero está ahí, y hay una forma que te da contenido y viceversa, ¿no? Y esto es maravilla, es una de las cosas más bonitas de hacer teatro del Siglo de Oro. A mí me pone muchísimo.
23: Linda cara y talle tiene.
24: Así fuera el alma.
23: Ahora conozco, hermosa señora, que no solamente viene el sol de las orientales partes, pues de vuestros ojos sale con rayos más rojos y luces piramidales. Pero si cuando salís tan grande fuerza traéis, al mediodía, ¿qué haréis?
25: Comer. Como vos decís,
0: no pirámides ni peros, sino cosas provechosas.
23: Esas estrellas hermosas, esos nocturnos luceros, me tienen fuera de mí.
0: Si vos andáis con estrellas, qué mucho que os traigan ellas acatarrado ansí. Acostaos siempre temprano y dormid con tocador.
23: ¿No entendéis que os tengo amor? Puro, honesto, limpio y llano.
0: ¿Qué es amor?
20: ¿Qué es amor? Y lo que decía antes José María Mestre, es el amor en todas sus modalidades aquí, ¿no? En esta Dama Boba, que habla sobre etiquetas, los límites, los estereotipos. Somos muy pesados siempre los periodistas, muchas veces etiquetando, ¿no? La vigencia de los clásicos. Pero estamos en 2026, ¿esta Dama Boba tiene cosas de nuestro presente?
22: Todas. Todas son de nuestro presente. Los clásicos nos cuentan quién somos en cada momento y en cada... Y además, me encantan los clásicos que se reactualizan ellos solos. No hay que... Casi no hay que hacer nada. En ese caso, Chus de la Cruz ha hecho la versión y ha sido realmente quirúrgico lo que ha puesto. Así que algunas canciones, y además parecen de Lope, las ha escrito ella, las ha escrito a lo lopesco. Pero realmente no hace falta... poner, si a veces poner el subrayado un poquito en cosas concretas para que llegue a un público de hoy, a una sensibilidad de hoy. Pero Lope, no, yo creo que Lope, no diré que es feminista porque el feminismo se inventó mucho más tarde, pero protofeminista sí, que hay un momento que le dice, ¿qué dices tú? El personaje de Clara te dice, pareces, ¿no?
0: Parece que te transformas en otro.
22: En otra, y ella dice, en otra dirás, ¿no? En el momento a la que empieza la criada a ver que hay... Que esta mujer está cambiando, que está muy sorprendida por todo, y dice, te transformas en otro, y ella dice, no, en otra. Y hay una afirmación sin ningún... Y esto sí que yo creo que es un... Hay muchas de esas, hay dos o tres momentos de estos que dices, López sabía de lo que hablaba. En un momento complicado, evidentemente, que estamos hablando.
20: Pasó parte del equipo de La Vengadora de las Mujeres con Silvia Epe, José Vicente Moirón, Itziar Miranda, Secunde la Rosa. Les hice esta misma pregunta. ¿Qué tiene López, Marcos, para ti?
15: Pues tiene muchísima música. Como escribe él, o sea, realmente es una partitura maravillosa, perfecta, y lo que ha dicho Josep María, que te lleva, es como si te subieras a un caballo o las vías del tren, y hay que dejarse. Y es redondo también, o sea, todas las escenas, escribe, era un genio, es redondo.
20: No vale repetir, Carolina Rubio.
0: Pues que yo creo que la estructura en la que él escribe, a mí como actriz... me lleva, o sea, no tengo que hacer más que decir lo que pone, y creo que la dificultad del verso es que puedes caer en lo dicho, decirlo y que quede dicho, porque son textos muy poéticos y muy bonitos. Entonces, cuando te metes y es muy fácil vivirlo porque el texto te lleva.
20: Y si encima la escribió en 1613 para ti, pues imagínate. Venga, Pablo.
21: Venga, vamos. No se puede repetir, entonces...
20: Espérate, José María, ve tomando nota que la última intervención es la tuya por ser director.
21: Tiene ventaja. Bueno, yo creo que Lope es de los mejores autores, o que mejor sabe hablar del amor, que mejor sabe expresarlo, que mejor escribe sobre ello. Y que pone unas imágenes impresionantes sobre lo que sentimos.
22: Yo creo que lo más bonito de Lope es que te hace reír y te emociona a la vez, no una cosa tras otra, sino en el mismo momento. Y esto es de los pocos que sabe hacerlo.
23: ¿Trajiste las joyas?
4: No ha llegado nuestra gente.
23: ¿Qué de olvidos se perdonan en un camino a criados?
0: ¿Traes arreglos y joyas?
4: Arreglos te traigo el arre. Mira, qué linda lisonja.
7: ¿Calor traéis? ¿Queréis algo? ¿Qué os aflige? ¿Qué os congoja?
23: Agua, quisiera pedir.
7: Malo será el agua sola. Traigan una caja.
0: A fe que si como viene ahora fuera el sábado pasado, ¿qué hicimos yo y esta moza? ¿Un puchero?
7: ¡Calla, Nancia!
0: Mucha especial, linda cosa.
8: ¡El agua está aquí!
7: ¡Bebed!
23: El verla, señor, provoca por qué tal camino hice. Que tengo seca la boca.
0: ¡Él bebe como una mula!
4: ¡Buen requiebro!
7: ¡Qué enfadosa que estás hoy! ¡Calla, si quieres!
0: ¡Aún habéis dejado gota! ¡Esperad, os limpiaré!
7: ¡Pues tú le limpias!
0: ¡Importa!
22: ¡Oh! ¡Oh! ¡Oh!
2: Un puchero, una porra antequerana. Cualquier cosa nos vale. Hoy estamos charlando con Carolina Rubio, con Marcos Marín, con Pablo Béjar y con el director de esta Dama Boba que emprende ahora vida en los teatros del Canal en Madrid, Josep María Mestres. Podrían estar aquí Joaquín Notario, Silvana Navas, Carlos Serrano y Víctor de la Fuente, además del responsable de la música en directo, ¿no? Uh-huh. Alberto Granado, que le tenéis ahí. ¿Cómo se vive una gira allá donde haya teatro clásico este verano? Venga, ¿cómo se vive, Marcos?
15: Pues con mucha ilusión. Hace muchísimos años que no voy a actuar a Almagro y Alcalá y Niebla. En todos he hecho espectáculos de clásico, pero hacía ya mucho que no pisaba estos festivales. Estoy muy, muy emocionado.
2: Uh-huh. Y eso que con uno de tus últimos montajes, con El Nadador en Aguas Abiertas, hiciste mucha gira, ¿no?
15: Hicimos mucha gira, sí, pero bueno, eran otro tipo de teatros, otros espacios, pero que era, bueno, pues eso, salas más pequeñas en Galicia, que tampoco vamos muy a menudo, o sea, lugares donde tampoco se suele ir, allí fuimos con El Nadador. Uh-huh. Pero festivales de verano de clásico hacía mucho que no hacía y tengo muchas ganas.
2: Ahí está Marcos Marín con nuestro querido Adolfo Fernández. Pablo, Carolina, ¿una gira? ¿Qué? ¿Cómo se vive? Porque vos sois a lo mejor de acampar y era Almagro, ahí estabais con el clásico y os tirabais tres semanas, sí, un mes en el camping, comiendo
0: muy mal acostumbrados. Me encanta, sí. De hecho, es que yo, aunque no vaya a Almagro a trabajar, yo voy a Almagro.
2: ¿Ah, sí?
0: Sí, el año pasado fui, bueno, por lo de Pablo, pero suelo ir, es que me encanta, es que es... A ver, a mí Antequera me encanta, ¿no? Pero me gusta mucho el pueblo, un festival de teatro, una plaza, un encontrarte con gente. Entonces me encanta Almagro y todos los demás festivales, por supuesto. Pero es que en Almagro he llegado a vivir un mes.
21: Es lo bueno de haber pasado por La Joven, que te haces unas residencias de verano brutales. Desde el 2016 llevo yendo a Almagro casi todos los años consecutivos y estos dos últimos años, gracias a esta casa, a Radio Nacional de España, por las ficciones sonoras, pues imagínate como lo que es para mí estar y habitar Almagro.
2: Ya ves que decía antes, Carolina, lo de Pablo fue que el año pasado estuvo también con esa Celestina que podéis recuperar, ¿no? En R2E Play, las giras, ¿tú puedes acompañarles, Josep María?
5: Me voy a escapar, seguro. Y además, lo mágico que tiene de actuar al aire libre, verano, escuchar los grillos, y es una maravilla, o sea, estar bajo las estrellas, decir a López bajo las estrellas es algo que no tiene precio. Seguro que me escapo en alguno, igual a todos no, pero alguno me escapo seguro.
2: Bueno, a lo mejor alguno que otro lo puedes acompañar.
23: No me fui porque yo quise.
0: ¿Pues por qué?
23: Por no enojarte.
0: Pésame si no te veo. 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Que ya sé lo que son celos. Que su duro nombre, ¡ay cielos!, me dijo mi padre aquí. Mas también me dio el remedio.
23: ¿Cuál es?
0: Desenamorarme. Porque podré sosegarme quitando al amor de en medio.
23: Pues eso, ¿cómo ha de ser?
0: El que me puso el amor me lo quitará mejor.
23: Un remedio suele haber.
0: ¿Cuál?
23: Los que vienen aquí al remedio ayudarán.
6: Pinea y Laurencio están juntos.
23: ¿Y él fuera de sí? Seáis los dos bienvenidos a la ocasión más gallarda que se me pudo ofrecer.
2: Que pues si queréis descubrir a esto, pero en plenas facultades, esto es simplemente un sonido grabado de una de las primeras funciones de esta Dama Boba. Tenéis posibilidad de verlos en todos esos festivales y muchos más que se irán sumando, además de los teatros del Canal en Madrid. Bueno, ¿qué tenéis entre manos? Venga, cuéntame, Josep María Mestres, ¿qué se pueda decir de aquí a la próxima temporada? Valemos más por lo que callamos que por lo que contamos.
5: Yo voy a, y me hace muchísima ilusión, reponer un espectáculo que estrenamos y estuvo el año pasado, esta temporada pasada, ¿no?, en el Teatro Libre, que se llama La Herencia. Y va a estar un mes y medio más ya en el Llure, ya soy un secreto a voces. A Madrid va a venir.
2: ¿De verdad?
5: Sí.
2: Ay, qué
5: va
2: bien.
5: A venir y se va a ver en castellano también. No puedo decir dónde, porque los teatros tienen que dar su programación, pero va a venir, cosa que me alegra muchísimo, vale. Porque es un espectáculo que va un poco más allá del teatro, es un espectáculo de 6 horas, es un acontecimiento, digamos, más que un acontecimiento ciudadano casi, ¿no?
22: y esto me hace muchísima ilusión. También tengo gigante la hora que estuvimos con José María Pou en el...
2: Brutal, ¿eh? Tuve oportunidad de verla yo en Teatro Bellas Artes en Madrid. Mira, si decíamos lo de que si López escribió esta obra para Carolina, vamos, también parece que aquí hay un arco temporal que lo que ocurrió, todas esas matanzas en Sabrichatila, mira, fíjate, se lo iba a decir 40 años después, ¿no?
22: Parece que dices tristemente de actualidad a la obra, ¿no? Y esto estará, y además la vamos a volver a hacer en catalán otra vez, hasta ahora girando por toda España y tal. Y luego tengo una cosa que me apetece muchísimo para principios del año que viene, que es La Madre Coraje y sus hijos en el Teatro Nacional de Cataluña.
2: Uh-huh. Bueno, pues estaremos pendientes de todo eso. Marcos, aparte de La Dama Boba, ¿alguna cosa?
15: Pues a mí me han susurrado algunas cosas de las que no puedo hablar, pero no están concretadas.
22: Vale.
15: En principio, ¿sabes qué pasa? La gente dice, ¿no paras de trabajar? Sí que paro, pero hay veces que no te llaman porque presuponen que estás muy ocupado, pero no es así. Esta gira todavía no tenemos una idea de lo que va a durar, o sea que bueno, habrá que compaginar las cosas como siempre hay que hacerlas y esos susurros que me han hecho, pues ya veremos si cristalizan, ¿no?
2: Bueno, lo contaremos aquí en la sala. Pablo.
21: Bueno, estamos con la gira de La Dama Boba que va para largo, entonces, y eso sumado a también la gira de Panorama desde el Puente, entonces pues habrá que hacer encaje de bolillos.
2: Malabares, como sí, los del circo.
21: Total.
2: La clonación todavía no, ¿no?
21: Bueno,
2: eres el mismo, ¿no?
21: Sí, soy el mismo. Pero es lo que tiene esto.
2: El otro día me encontraba a Rodrigo Poisson y a José Luis García Pérez y en algunas funciones también intercambiaban, ¿no? O sea que...
21: Sí, justo.
2: Sí, lo bonito del teatro. Es que los buenos valéis para todo.
21: Claro, y al final, cuando se hace compañía y se hace familia, se puede hacer todo tipo de cosas como esta, ¿no? De pronto una sustitución en Nada y Menos y se hace.
2: Uh-huh. ¿Y Carolina, y en tu caso?
0: Yo nada, la jubilación. O sea, ir al gimnasio a matarme. No tengo nada. Me susurraron para una cosa, pero ya dije que no porque iba a coincidir con La Dama Boba.
22: Tú, Carolina, vas a saltar el estrellato con esto.
0: Bueno, con comprarme una estantería de madera de cedro, que es mi sueño. No, tengo mi texto que escribí yo y que ya te conté, pero ahí está, a ver dónde lo hacemos.
2: Claro, eso me lo contaste un día a mí y no a los oyentes. No sé si en algún momento podremos contar cosas. Sí, ¿no?
0: Ojalá. Yo, vale. Un besito a todos los programadores de esta ciudad.
2: Vale. Y los de parte del extranjero también. Eso. Carolina Rubio, Pablo Béjar, Marcos Marín, Josep María Mestres, gracias por pasar por este estudio comandado por mi compañero Julio Rojo, que nos encontramos en cualquiera de esos festivales, los que hemos dicho y los que se van a ir sumando para esta gira de La Dama Boba. Muchas gracias a los cuatro por pasar por la sala.
22: Gracias a ti, siempre un placer.
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2: Amigos que están con La Dama Boba, con próximas paradas en Sagún Escena, en Valencia, en Castillo de Niebla, en Huelva. Y esto todavía no es oficial, pero ojo, que tenéis que ir tomando notas si estáis por México, porque en octubre se van para allá. Y lo que decía Josep María Mestres de La Herencia, en Madrid, esto será a finales de enero y comienzos de febrero, en los teatros del Canal. Josep María, por cierto, nuevo director al frente del Teatro Nacional de Cataluña desde el 1 de septiembre, cuando asumirá la dirección por un mandato inicial de 4 años, prorrogable hasta 3 temporadas más. Durante la próxima temporada va a trabajar junto a la actual directora, junto a Carme Portacelli, que acabará su mandato en julio del 27.
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0: Ay, María José Mora, cómo me gustó vivir la inauguración de esta 43ª edición de Según Escena.
1: Pues que fue fantástica, con El Narciso en su opinión, de Guillén de Castro, una producción propia de IBC, que además podremos volver a ver en el Teatro Principal de Valencia a partir de octubre.
0: Ay, qué bien que se apueste por, bueno, por una revisitación de los clásicos con una mirada contemporánea, en este caso la de Rebeca Valls y con Gente de la Tierra.
1: Sí, es una gran producción en la que hemos podido demostrar todo el talento que tenemos en la Comunidad Valenciana. Rebeca ha hecho un trabajo increíble de dirección, estamos muy satisfechas. Es un Narciso que araña, porque nos muestra una realidad muy clara, ese narcisismo, pero luego también es divertida y muy bella.
0: El otro día tuve oportunidad de ver en Olmedo Clásico, porque me encanta, ¿no?, la relación que tenéis también entre los festivales de escénica. Un montaje que a mí se me escapó en Almagro, que es El Lindo Don Diego, y yo viendo el espectáculo aquí en el Teatro Romano de Sagunto, yo decía, oh, yo quiero hacer un díptico con estos dos montajes, porque qué interesante también es, ¿no?, que haya producciones que nos evoquen otras, ¿no?, que hemos visto, que, ¿no?, me parece muy bonito esto, porque demuestra la viveza de las artes escénicas.
1: La viveza, y nos valida también, ¿no?, que estamos en el camino correcto. Creo que es muy interesante esto que comentas, que muchos festivales estamos haciendo grandes producciones, recuperando los clásicos desde una mirada contemporánea, y es un propósito que tengo, trabajar para hacer esas conexiones y que las piezas puedan verse, puedan girar, y sobre todo que el talento valenciano tenga proyección más allá de nuestra tierra.
0: María José Mora es habitual en la sala de Radio Nacional, en diferentes programas de esta casa como Dramedias y A Compás, porque es también la directora de Danza Valencia y está al frente de las artes escénicas en el Instituto Valencia de Cultura. Apostamos por la tierra, pero por ejemplo hoy aquí en el Teatro Romano tenemos una producción, la ópera de los Tres Centavos, que nos ha salido Viajera, de la que ya hablamos con Mario Vega, su director, con Coque Maya, con Paula Iwasaki, con Carmen Barrantes aquí en la sala, y hoy les tenéis aquí.
1: Sí, qué ganas ya de que llegue la noche para poder ver esta pieza. Creo que el público la va a disfrutar mucho. También es una crítica hacia una sociedad y bueno, este es el teatro que nos gusta, que nos divierte, nos hace estar acompañados, vivirlo en comunidad, pero que también fomenta el pensamiento crítico.
0: Muy variada la programación de este festival de Según Escena. Tenéis de todo. Tenéis teatro, danza, música, espectáculos gratuitos también en Por de Sagunto y en Sagunto.
1: Sí, es de algunas cosas me gustaría destacar de este festival. Esa producción propia que ya hemos hablado, El Narciso, su opinión. Luego tendremos Hamlet de Teatro La Plaza, que animo a todas las personas que vengan a verla. Es un Hamlet muy especial, en el que los intérpretes son personas con síndrome de Down, que se pregunta ser o no ser, o cómo ser dentro de esta sociedad y de lo que la sociedad espera de estas personas, que además hemos querido conectar con un proyecto social, con la asociación Insproject de Sagunto, que llevan unos días bailando, teniendo una experiencia artística entre ellos, y van a venir a ver también el espectáculo. También destacar Terra de Guapes de Sandra Monfort, un espectáculo maravilloso en el que Sandra está recuperando desde la contemporaneidad música folclórica valenciana. Es un espectáculo en el que hay un grupo de músicos excelentes, que además tocan instrumentos también populares, y danza también, hay que verlo. Y otra de las cosas que quiero destacar es que tendremos tres piezas con teatro accesible: El Narciso, que ya la tuvimos, La Dama Boba, y también Fedra en los Infiernos, para que más personas se puedan acercar al teatro. Y toda esa programación que comentabas de calle, de teatros, plazas, que por segundo año consecutivo está compuesta solo por compañías valencianas, pero es que es para ir y no salir de Sagunt y del Port de Sagunt.
0: A mí me encanta la calle, nos gusta mucho la calle en cualquier época del año, y precisamente la calle tomada por muchas compañías de aquí, de la provincia de aquí arriba. Nos encontramos en Valencia, la de abajo es Alicante, y desde Castellón, por ejemplo, llega la FAM. Bueno, muchísima gente también, ¿no?, trabajando por congregar cada vez más público de todas las edades, que los que empiezan en la calle luego se van a un teatro, ¿eh?
1: Sí, van, vienen, pero aquí tenemos especial cariño por las artes de calle. En las comarcas de Castellón es una disciplina que históricamente ha sido muy desarrollada y ha tenido un peso muy importante en todo el país. Y se ve recogida aquí, como decías, por la compañía Visitants y por la FAM. Pero es que tenemos de todo. Tenemos la celebración de los 20 años de Ángela Verdugo con el espectáculo Bailarina a la Carta, en la que el público decide la playlist. O sea, muy divertido. Caso Enterrado, Rob, para todos los públicos. Un náufrago que está buscándose perdido desde Teatro de Títeres y Teatro Gestual. Y luego tenemos dos grandes espectáculos, dos grandes formatos, por primera vez en Sagunta Escena, uno de ellos, la ya nombrada La FAM, con ese títere gigante, ese dragón que va a recorrer las calles del Port. Y luego tenemos el espectáculo de Sol Picó, alcoyana, valenciana, que viene con su espectáculo Carrer 024, un gran formato de esos que Sol Picó se deja la piel para que el público disfrute.
0: Ojo, espectáculos al aire libre. Es verano, estamos en el Mediterráneo y puede caer algún chaparroncillo, un aguacero, y a mí me gustaría que tú, como directora artística, en este caso de Sagunta Escena, pero también esto yo creo que lo hacemos extensivo a otros festivales, que si está el tiempo regular y ha llovido, que se sigan acercando, porque para eso tenéis unos equipos que están ahí preparándolo todo, porque si se dan las condiciones se sigue haciendo la representación, ¿no?
1: Sí, el show siempre debe continuar y tratamos que si, bueno, tenemos estas condiciones de lluvia, pues ponernos todas las pilas para arreglar, secar y que podamos realizar las funciones. Estar siempre muy atentos a nuestras páginas, a nuestra página web, a nuestras redes sociales, porque ahí está toda la información. Y sí, hay que continuar porque lo que decimos, después de las tormentas siempre sale el sol.
0: Aprovechar también los espacios patrimoniales de una ciudad como Sagunto es algo que lleváis a gala también.
1: Sí, el Sagunto es que es muy especial, Sagunta Escena, porque no es solo venir a ver un espectáculo, es vivir la experiencia de estar en Sagunto, en su casco histórico, subir una cuesta que nos lleva hasta el Teatro Romano. Y el castillo es todo un conjunto patrimonial que se entremezcla también con calles árabes, hay un barrio judío y hay muy buena gastronomía también. Entonces puedes disfrutar de una noche de verano maravillosa que tiene como broche pues ver un espectáculo de artes escénicas.
0: Hasta el 23 de este mes, una nueva edición de Sagunta Escena, la 43ª. Hay que decir que María José Mora también es directora de artes escénicas del Instituto Valencia de Cultura. No te voy a preguntar por la próxima temporada, pero es verdad que en 2027 hay Danza Valencia, que cumple 40 años. ¿Pero qué ha pasado? ¿Cómo se nos ha ido el tiempo?
1: El tiempo pasa rápido, así que hay que aprovecharlo y estamos ya trabajando en esa 40 edición del Festival Danza Valencia, un festival que es único en España porque es festival y es mercado de la danza al que acuden profesionales de todo el mundo. Y bueno, este año lo tenemos que celebrar con más mimo si cabe y tenemos la maquinaria puesta para ello.
0: Y durante todo el año se trabaja, ¿no?, en esas líneas de apuesta como impulsa la danza, las residencias, todo lo que hace para apoyar a los artistas y las compañías, que no solo ocurre durante esos días de festival, de mercado, de fiesta.
1: Es un festival estirado como un chicle a lo largo del año para generar más oportunidades para la danza. Tenemos relaciones con Bélgica, con Francia, con más de 8 comunidades autónomas en las que hacemos cruces, residencias. Un programa de descentralización de la danza en la Comunidad Valenciana impulsa la danza, al que participan este año 10 municipios y 10 compañías. Aquí no se para, aquí siempre pensando en qué es mejor para nuestro sector, qué oportunidades podemos dar para que, bueno, también el público disfrute al máximo.
0: Con la cultura como servicio público. María José Mora, gracias por acogernos unos días aquí en Sagunto.
1: Gracias y esperamos hasta el día 23.
0: Por cierto, en esa subida por el casco histórico de Sagunto hacia el Teatro Romano se puede descubrir una instalación artística: Coulombs per la Pau, Palomas por la Paz. una búsqueda del Sein, del sentido común, de la prudencia, del buen juicio, además de belleza a partir del diseño de Matisse de esa paloma contra la estupidez y la maldad de las guerras que asolan buena parte de este mundo. Queríamos compartir con vosotros esta iniciativa de la Tira de Dones, un grupo de mujeres de todas las edades, de diferentes disciplinas.

0: Sin embargo, ocurre todo lo contrario. Las autoridades, los empresarios e incluso muchos de los vecinos se vuelven contra él, porque la verdad amenaza los intereses económicos de la ciudad.
1: Que vengan ahora a decirme, como siempre, que son fantasías de loco. Esto demuestra a las claras lo torpes, lo ciegos que somos. Peor que topos.
2: ¿Pero qué está usted diciendo?
1: ¿No cree todo el mundo que nuestra ciudad es muy higiénica?
2: Así es.
1: ¿Y que nuestro balneario debe recomendarse tanto para enfermos como para gente sana?
2: Sin duda.
1: ¿Pues sabe usted lo que es este magnífico balneario tan cacareado y en el que se ha invertido tanto dinero? ¿Lo sabe usted?
2: ¿Qué es?
3: Anda, acaba, ¿qué es?
1: Un foco de infección.
3: ¿Nuestro balneario?
1: Es la pura verdad. Las aguas son peligrosísimas para la salud. Todas las inmundicias del Valle de los Molinos van a parar a las cañerías envenenando el agua. Y toda esa porquería va a desembocar al mar y a la playa.
4: Precisamente donde se baña.
2: ¿Cómo está tan seguro de todo eso?
0: Ibsen plantea una pregunta incómoda. ¿Qué ocurre cuando una persona dice la verdad y a la mayoría no le interesa escucharla? La obra explora el conflicto entre la ética individual, la presión social y el poder político y económico. Escrita en 1882, la obra fue una respuesta de Ibsen a las críticas que había recibido por piezas anteriores. Por eso, muchos estudiosos ven en ella una defensa de la libertad de pensamiento. La adaptación de Un enemigo del pueblo se emitió en Televisión Española el 28 de mayo de 1981, dentro del mítico Estudio 1. La realización estuvo a cargo de Francisco Abad, mientras que la adaptación televisiva fue firmada por Álvaro León de Petré. A partir del texto original de Ibsen...
5: ¿Es tu intención presentar ese informe ante la directiva del balneario en forma oficial?
1: Claro, hay que hacer algo, y rápidamente.
5: En tu memoria empleas como de costumbre expresiones muy fuertes. Dices, entre otras cosas, que envenenamos a los bañistas.
1: Les hacemos tomar agua infectada a los enfermos, Pedro.
5: Y llegas a la conclusión que debemos construir una cloaca para recoger todas las inmundicias del Valle de los Molinos y trasladar las tuberías del agua. ¿No es así?
1: ¿Conoces tú otro remedio? Porque yo no.
5: Esta mañana he hecho una visita al ingeniero municipal y medio en serio, medio en broma, saqué en la conversación el tema de tus proyectos. Naturalmente se ha reído de mi ocurrencia. ¿Te has tomado la molestia de pensar lo que pueden costar esas obras? Cientos de miles de coronas, Tomás.
1: ¿Tanto?
5: Sí. Y lo peor es que tardarían 2 años. Y entre tanto, ¿qué haríamos con el balneario? Habría que cerrarlo. No tendríamos más remedio. ¿Quién crees que se atrevería a venir aquí sabiendo que el agua está infectada?
0: El papel protagonista del doctor Stockman fue interpretado por José Bódalo, uno de los grandes actores de la escena española del siglo XX. Lo acompañaban nombres de enorme prestigio como Irene Gutiérrez Cava, José Vivó, Francisco Merino, Cristina Higueras, Manolo Zarzo, muy pequeñito, Amparo Climent y Emilio Mellado.
6: Patricia Estremera dejándonos otra aproximación a ese teatro que se puede disfrutar en RTVE Play. Nosotros llegamos hasta las señales horarias ahora con música, llegan los compañeros de informativos y nuestros técnicos de continuidad y después, segundo acto de la sala. No os vayáis.

0: Son las 7, las 6 en Canarias.
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0: Buenos días. Un amplio dispositivo de emergencias ha trabajado durante la madrugada en la extinción de 3 incendios forestales declarados en el interior de Castellón, concretamente en los municipios de Serra de Engalserán, Tirich y Culla. La situación más preocupante se mantiene en Serra de Engalserán, donde el fuego, iniciado en la Vall d'Alba, ha obligado a confinar el municipio y también a desalojar de forma preventiva algunas masías situadas en zonas rurales.
2: La Generalitat ha activado la situación 2 del Plan Especial Frente al Riesgo de Incendios Forestales, que contempla la movilización de medios extraordinarios cuando el fuego puede afectar gravemente a la población. En las labores de extinción participan 20 unidades de la Generalitat, efectivos del Consorcio Provincial de Bomberos y del 3er Batallón de la Unidad Militar de Emergencias de la UME. Los equipos trabajan durante toda la noche para contener los 3 incendios.
0: También atentos al incendio de Niebla en la provincia de Huelva.
2: Este incendio ha sido elevado a nivel 2. El consejero andaluz de Presidencia, Antonio Sanz, asegura que los fuertes y cambiantes vientos convierten este fuego en un incendio de extrema complejidad y dificultan las labores de extinción.
3: El tercio delantero de la cabeza en estos momentos está fuera de capacidad de extinción y hemos tomado la decisión de retirar los medios en estos momentos de esa zona porque la situación es de gran inestabilidad.
2: Según el último balance, las llamas han arrasado ya unas 380 hectáreas y 66 personas han tenido que ser evacuadas de 4 núcleos de población.
0: También les contamos que España suspende el acuerdo Schengen con Italia y responde al gobierno de Giorgia Meloni con la misma medida que Roma impuso a nuestro país tras la entrada masiva de migrantes en Ceuta. Desde hoy los agentes españoles revisarán de forma aleatoria los pasaportes y la nacionalidad de los viajeros procedentes de Italia. A los ciudadanos de terceros países se les podrá requerir además el permiso de residencia o bien el visado correspondiente.
2: Las medidas se aplicarán en puertos y aeropuertos de momento hasta el próximo 7 de septiembre. El gobierno español justifica la decisión por la persistente presión migratoria irregular que sufre Italia. Una medida que llega después de que el ministro de Exteriores, José Manuel Álvarez, preparara ayer el terreno para el anuncio y defendiera la necesidad de responder a las restricciones adoptadas por Roma.
4: Un país que en estos momentos tiene el mayor número de entradas irregulares en toda la Unión Europea, que son el doble de las que tiene España.
0: Abelardo de la Espriella ya es presidente de Colombia. Ha tomado posesión en Cali en una ceremonia inédita fuera de Bogotá y ha anunciado un giro político basado en la seguridad, la autoridad y la lucha contra el narcotráfico.
2: En su primer discurso ante las fuerzas militares y la policía ha dado por agotado el diálogo con los grupos armados y ha anunciado el regreso de la fumigación de cultivos ilícitos.
5: No habrá un solo espacio de nuestro territorio donde los delincuentes puedan sentirse a salvo. Hago mía las palabras de Winston Churchill. La victoria a toda costa, la victoria a pesar del terror.
2: Así ha sido el primer discurso de Abelardo de la Espriella como presidente. También ha prometido en materia económica impulsar la inversión privada y el empleo, congelar el gasto público, eliminar el impuesto al patrimonio y aprobar una reforma tributaria, además de autorizar el fracking para aumentar, dice, las reservas de petróleo y gas.
0: De vuelta a nuestro país, la Comunidad de Madrid ha puesto a la venta por 6.700.000 euros el ático de Chamberí que ha adquirido para que Isabel Díaz Ayuso haya tenido ahí un despacho temporal durante las obras de la Real Casa de Correos, según afirma el gobierno madrileño.
2: La venta ha reavivado las críticas de la oposición. El Partido Socialista de Madrid ha acusado al gobierno Ayuso de intentar tapar los agujeros de una operación que ha calificado de chapuza. Los socialistas han cuestionado que el ático figure como inmueble residencial y han sostenido que la comunidad sabía que no podía destinarse a oficinas. Por su parte, Más Madrid ha relacionado también la venta del ático con la adjudicación de las obras de la Real Casa de Correos y ha insinuado que ambos movimientos se han producido para intentar tapar el escándalo de la compra.
0: Es todo, más información en apenas 55 minutos en esta sintonía y siempre que lo deseen en nuestra página web actualizada, rtv.es.
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8: Relación verdadera del naufragio acaecido en el año del Señor de 1592.

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1: Continuamos en las emisiones de Radio Nacional, Radio 5 Todo Noticias y Radio Exterior de España. Seguimos con Artes Escénicas y con otras de las píldoras humorísticas de nuestro cómplice especialista en humor, Jorge García Palomo.
2: ¿Alguna cómica en la sala? Bienvenida a Sahari Vivang.
3: ¡Muy buenas noches! ¿Cómo estamos?
2: Actriz, cómica y mamá, como se define en las redes sociales. La amiga Sahari está por todas partes. Monologuista superlativa, guineana internacional donde las haya. Ha triunfado durante años con su espectáculo Humor Negra. Colabora en programas de radio y televisión y ha sido catalogada por Forbes como una de las 100 mejores influencers del momento por su activismo y divulgación.
3: Yo creo que se hacen demasiados chistes sobre Murcia, ¿vale? De hecho, el otro día me vino uno en Murcia y me dice: los negros os pensáis que sois los únicos que sufrís. Digo, es verdad, Murcia live matters, ¿sabes?
2: Y hoy por hoy sigue brindando compromiso y empatía en el podcast No hay negros en el Tíbet. Pero sobre todo valga la confianza, aparte de ofrecer un show combativo, divertido y fresco, a Sahari Vivang ha encontrado uno de los mejores títulos de la cartelera para su nuevo espectáculo, Vivang Theory. Vivang Theory, una maravilla. Su autobiografía se llama Y a pesar de todo, aquí estoy. Y tras un camino arduo y con un talento especial, a pesar de todo, aquí está, gracias a su arte, a Sahari Vivang.
3: Y por eso, siempre que me preguntan que por qué me dedico a la comedia, contesto que lo hago por lo mismo, por lo que René Residente escribe sus canciones. Para soltar un par de verdades y para divertirme.
2: Y con amor y humor, bien humorando el mundo, siempre vuestro, Jorge García Palomo.
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1: Y ahora nos vamos hasta otro punto de España. No sé dónde se encuentra Jaione Azcona. Hola, Jaione, ¿cómo estás?
5: Hola, Daniel. Muy bien, muy bien. Estoy ahora mismo en el Polideportivo Arraspiberri, en Araya, en Álava, en un pueblito de 1.200 habitantes. Y estoy en el Polideportivo, que ya estamos levantando aquí un teatro para la que se nos viene encima a mediados de agosto.
1: 33 ediciones de un festival de teatro de humor en Araya, Aspárrena, Jaione Azcona. Una nueva edición. ¿Cuántos años ya al frente de esta cita?
5: Pues en mi caso, este es mi cuarto año en la dirección del festival, pero como dices, es la edición 33ª, que no son pocas. Entonces, yo llevo 4, pero aquí hay mucha gente que lleva muchos años trabajando para que estemos hablando de la 33ª edición, sí. Que lo pienso y me parece una locura, sí. Una maravillosa locura.
1: Desde luego, ¿eh? Y qué bien que ahí todo el mundo arrime el hombro. Mira, estos días hemos estado hablando de todo tipo de festivales. Se sigue celebrando, por ejemplo, el Festival Internacional de Teatro Clásico de Mérida, en una localidad más grande, además capital extremeña. Sí. También hemos hablado, por ejemplo, de Olite, donde se ha estado viviendo una nueva edición de su festival, que son 4.000 habitantes. Rivadavia, que son 5.000 habitantes. Olmedo, 3.900. Os lleváis la palma vosotros, ¿eh? 1.200 habitantes.
5: Sí, sí, la verdad que es un pueblo pequeñito con 1.200 habitantes, pero se nos hacemos notar, sí. En Araya, nos hacemos notar, sí.
1: Para el que no lo conozca, ¿cómo nace?
5: Pues el festival nace en el año 94, en Araya, y en ese año hay un grupo de teatro de Araya donde participan, bueno, estuve viendo fotos hace poco y participa medio pueblo, y Javier Alcorta, Chortas, que es el anterior director, junto con el grupo de teatro de Araya, impulsan el festival que nace bajo una carpa ese primer año, en medio del polideportivo, plantan una carpa, arranca el festival, empieza a crecer y 33 años después, estamos aquí en el Polideportivo levantando un teatro de 640 personas de aforo, sí. y nace de la gente del pueblo, en realidad, nace del impulso, el impulso creativo de la gente de Araya, que nos pega aquí un aire que baja de las montañas y pues sale esto y salen muchísimas cosas más que se llevan en el pueblo a cabo.
1: Cayón, estoy viendo aquí en la página web jarayaldia.com toda la programación. Comenzáis el próximo día 13 hasta el domingo 16. ¿Cómo se configura el menú?
5: Pues tenemos una programación muy, muy divertida, muy variada, porque tenemos un público muy variado en esta localidad y además se acerca muchísima gente también de alrededor. Y tenemos, este año son 4 días de festival, tenemos 4 funciones que serán aquí en el Raspiberri, 4 funciones de interior, y luego tendremos funciones de calle el resto de días, 1 o 2 funciones, por la mañana y por la tarde.
1: Ocupar el espacio público, ¿no?
5: Sí, sí, hacer que los parques, que las plazas, que sean nuestras, ¿no? Invadirlas o hacernos sitio y compartir un momento en un territorio que de repente nos pertenece está muy bien. De hecho, la gente que viene a Araya de repente se encuentra una función por la calle y eso es algo mágico. El llegar a una localidad porque vas a ir al monte y de repente te encuentras con una función y con un ambiente y con una energía que se genera, que eso es un sueño.
1: Sí, unido en muchas ocasiones, en muchos de los montajes, a nuestro doble patrimonio lingüístico, el euskera y el castellano, y montajes muy distintos entre sí, como, mira, estoy viendo La Desconquista con Ron Lala, o por ejemplo, Claudette, esa historia preciosa entre un nieto y su abuela, y yo no cuento más, solo que hay ahí por ahí una marioneta. Todo muy distinto, todo muy variado, al servicio un poco de esa variedad de espectadores, ¿no?
5: Sí, al final somos un festival que tiene espectadores muy distintos, de procedencias muy diferentes, edades muy distintas también, entonces intentamos abarcar un poco todo. Es muy complicado que a lo mejor a la misma persona le gusten o le apasionen todas las propuestas que tenemos, pero todas las propuestas serán las preferidas de alguna de esas personas. Entonces eso es lo que intentamos conseguir, ¿no? Tener variedad, tener propuestas muy distintas, bien sea de circo, de teatro, tenemos marionetas, como bien has dicho, y puede ser más clásico, más contemporáneo, pero son propuestas muy distintas y todas de una gran calidad, una profesionalidad increíble. Entonces nos sentimos muy afortunadas de la programación que tenemos este año.
1: ¿Estás contenta?
5: Estoy muy contenta, Daniel. Estoy muy contenta, sí, la verdad que sí.
1: ¿Por qué?
5: Bueno, porque las cosas a veces no son fáciles. Estamos peleándonos todo el año con presupuestos, con horarios de trabajo, con posibilidades del personal, y al final hacer ese encaje de bolillos y que salga, y que aunque nos hubiese gustado a lo mejor poder tener 1 o 2 propuestas más, que este año pues por presupuesto no hemos podido meterlas, pero las que tenemos son las que queremos que estén. Entonces yo estoy encantada con las propuestas que puedo acercar a Araya, que además es mi pueblo. Para mí es un regalo poder acercarle a mis vecinos estas propuestas, estos montajes.
1: ¿Tú te dedicas a esto precisamente por cosas que viste ahí?
5: Sí, yo, claro, yo tenía 1 año, 2 años cuando empezó el festival, y yo desde pequeña he visto teatro, he vivido con esa energía y esa hermandad que se genera en los festivales, ¿no? Entonces yo luego me marché a Madrid a estudiar, pues un poco de lo que había mamado en Araya, y yo siempre le digo a los que crearon el festival, siempre les digo, habéis generado en mí una necesidad de teatro y me hace tener que vivir por y para el teatro, y yo me siento muy afortunada además de poder traer propuestas a Araya, de dirigir el festival con el que he crecido y con el que he ido aprendiendo y con el que he ido mamando de teatro, de cultura y de arte. Pues es un sueño cumplidísimo, ¿no? Lo siguiente.
1: Me gusta además que este festival está dentro de Open Cale, en la red de festivales de artes de calle de Euskadi, que de vez en cuando he hablado con la gente que está al frente también, todos los socios que estáis ahí, ¿no?
5: Sí, es verdad que tenemos la suerte de que a través de Arte Cale, que es una especie de hermandad de artes de calle de aquí, de Euskal Herria, tenemos Open Cale, que también es una especie de paraguas en el que nos protegemos, nos ayudamos y colaboramos los festivales que nos dedicamos a las artes de calle, que en mi caso es artes de calle y de interior, pero estamos en Open Cale, y poder compartir con profesionales, con compañeros, ver qué necesidades hay, por dónde tirar, un poco cómo juntarnos y cómo poder hacer un proyecto conjunto y común para poner a las artes de calle también en el sitio y en el lugar que se merecen, que muchas veces han estado relegadas a un segundo lugar, ¿no? Como teatro menor, parece, y la realidad es que hacer teatro de calle es una auténtica barbaridad.
6: Sí, sí.
5: Enfrentarte al público en la calle que no está en un espacio a priori, que han pagado su entrada, han entrado y saben lo que van a ver, se lo encuentran en la calle, y para mí son las compañías que hacen teatro de calle son auténticas heroínas, vamos, porque se pueden encontrar cualquier cosa.
1: Desde luego que sí. Exhibición estos días del 13 al 16 allí en Araiasparrena, en este festival de teatro de humor, pero también hay una cosa que me encanta, es un taller de circo en familia.
5: Sí, este año tenemos la suerte de que Edu Manazas viene con su función Meraki, que el año pasado se tuvo que cancelar por lluvias, y hemos tenido la suerte de poder contar con él para hacer un taller de circo en familia, donde vendrán pequeños con mayores a jugar. Los mayores tendrán que jugar como pequeños y podremos hacer equilibrios, malabares y disfrutar de una hora y media más o menos que durará el taller, en el que compartir, jugar, disfrutar y reírnos también y compartir ese momento con la gente del pueblo, con la gente que se acerca al festival. Yo creo que va a ser muy disfrutable por pequeños y mayores.
1: Jaion Azkona, danos una página web, venga, que yo ya he dicho que estáis desde el 13 al 16 de este mes de agosto, pero para encontrar toda la información, ¿dónde?
5: La página web es www.jaraialdia.com. Estamos ya vendiendo entradas y abonos, ya van quedando menos, o sea que la gente que no lo deje al último momento, y estamos vendiendo a través de la plataforma de Entradium.
1: Vale, pues con todos los detalles ya tenemos otra cita más festivalera en nuestro país, y dentro de un poquito a celebrarlo de nuevo y a ir pensando ya en la edición 34, ¿te parece?
5: Sí, ya estamos con esa en la cabeza.

0: somos Vera González, Iñaki Rubio y Tolo Ferrà, de las compañías Société Muffet y Coma 14. Ya estamos aquí de nuevo en nuestra sección de Cápsula Radio. Bienvenidas al noveno programa.
1: En el programa anterior escuchamos la historia de Jorge Muriel titulada Madres Amantísimas. Pero, como siempre, nos permitimos escuchar el final. Algunas personas que acudieron al Centro Contemporánea Conde Duque nos han enviado unos mensajes de voz y nos han contado esto.
2: Hola amigos, bueno, acabo de salir de Conde Duque de ver vuestra radio cápsula y estoy todavía flipando. Me encanta el formato, me encanta la idea y eso de mirar la instalación plástica a la vez que oigo la historia me flipa. Son 5 minutitos, no llega a 5, me lo he pasado genial. Y bueno, el temazo de Juana haciendo ese monólogo, ese diálogo con su madre, donde pone en duda pues el personaje femenino que está construyendo en Ama Rosa y que fue ejemplo para tantísimas mujeres de este país. Así que enhorabuena, muchas gracias por vuestro trabajo y a seguir conquistando espacios culturales.
3: Hola a todas las personas que han hecho posible en lo de la Radio Cápsula. Mi nombre es Ana María y bueno, me ha maravillado qué bien está hecho. Qué manera de recordar una época. Solo quiero darle las gracias. Me ha encantado porque Juana Ginzo es una maravilla de persona, aunque no esté ya entre nosotros, pero qué fuerza, cómo explica lo que era la sociedad entonces y cómo que había que renunciar a ciertos sueños porque había que seguir comiendo. Pues muchísimas gracias y un abrazo enorme.
4: Me ha parecido de una maestría brutal y ese mensaje tan contemporáneo que nos habla de que de cómo las mujeres llevamos años, ¿no?, rebelándonos contra un montón de cosas.
5: Y ahora sí, a partir de hoy podéis escuchar la historia completa de Jorge Muriel en los podcasts de Radio Nacional.
0: La historia de hoy se titula La Tercera Luz. Y está escrita por Alberto Conejero. Pensando en ella, me ha sugerido una pregunta. ¿Creéis que una frecuencia puede guardar secretos del pasado? ¿Guardan memoria las ondas? ¿Qué decís?
1: Yo soy diseñador de sonido, no me hagas esa pregunta. Ya sabes lo que te voy a contestar.
0: ¿Y tú, Vera?
6: Yo lo que diga Iñaki.
0: ¿Y tú, Alberto, qué crees? ¿Guardan memoria las ondas?
7: Cada vez que nos aproximamos a una radio, y da igual que esté encendida o apagada, inmediatamente y de un modo misterioso aparecen los recuerdos de aquellas voces, noticias, melodías que nos acompañaron durante tantos y tantos años. Por ejemplo, yo siempre que me acerco a una radio escucho la voz de Rafael Farina y veo a mi abuelo sentado al lado dándome bolitas de anís para que me quedara ahí y escuchara con él a Rafael Farina. Y la radio que nos ha tocado a Xavier Bobés y a mí es el modelo Lavis 326, fabricada en 1972 en Barcelona. Os dejo con La Tercera Luz.
8: Detrás del mundo infinito que es la mente del hombre, entre las estrellas que cubren el cielo en el perfil gastado de las viejas piedras, existen verdades escondidas. Otra realidad que apenas vemos. Aquí, el más allá. Son las 2:17 de la madrugada y tenemos una llamada. ¿Quién está al otro lado?
9: Tengo que decirle mi nombre.
8: Lo que usted prefiera, amigo.
9: Perdón, es que estoy un poco nervioso. Me llamo Juan.
8: Está usted entre amigos, Juan. Dígame, ¿desde dónde nos llama?
9: Desde la cabina.
8: Ajá, una cabina.
9: Está en el cruce, la del pueblo. Yo no tengo teléfono, no lo quiero, no me gusta hablar. No me gusta la gente.
8: ¿Puede usted confiar? Dígame, ¿qué le ha ocurrido?
9: Fue de repente. 3 luces enormes, de color anaranjado, como aguas, sobre el agua.
8: Ajá, ¿qué agua?
9: La del pantano. Sin hacer ruido, se han quedado quietas durante un buen rato y luego han empezado como a moverse.
8: ¿Y qué hacía usted en el pantano de madrugada?
9: ¿De verdad es importante?
8: En este tipo de sucesos cualquier dato es importante, créame.
9: Pues me gusta ir al pantano, a atalayarme, pensar en mi asunto allí sin que nadie me moleste.
8: ¿Y su familia?
9: No hay familia.
8: De acuerdo. Juan, ¿a qué distancia de usted estaban esas luces?
9: A un par de metros. Las he escuchado, era un sonido dulce, como cuando el agua llena los cántaros, así. Y entonces me ha parecido oír voces y yo me he acercado a la orilla porque, bueno, pues yo quería saber qué decían, más cerca, más cerca. Y he entrado en el agua, señor, y el agua ya me llegaba por la rodilla y el agua hasta la cintura, más cerca, casi podía tocarla y yo me rebullía. El agua me llegaba al cuello y entonces una de esas luces se acercó hasta mí, se derramó sobre mí. Y entonces sentí algo que, es que no sé, no sé cómo explicarlo, con qué palabras, pero algo que se parece a la alegría, a la dicha. ¿Cómo voy a saberlo? Si yo solo he conocido penas y privaciones.
8: Juan, ¿estás seguro de que no podían ser las luces reflejadas de algún vehículo lejano?
9: No, que no, que sé lo que he visto, que no estoy loco, señor.
8: No, pero quiero decirle que a veces nuestros sentidos nos engañan. Pueden ser bolas de plasma, fenómenos atmosféricos, el planeta Venus. Bueno, sin ir más lejos, las superficies de los pantanos son muy engañosas.
9: ¿Pero cómo me va a engañar a mí el pantano si el pantano lo construí yo? ¿Puede verme? ¿Quiere verme? Si no se lo cree, ponga usted el nodo. Y cuando la inauguración del pantano, pues mire, yo soy el que lleva el asnillo ricamente enjaezado con vistosos arreos a Franco. A Franco porque se lo regalaron a él y a su esposa. Recuerdo que me pusieron un sombrero blanco, así como de ala ancha, y luego me lo quitaron. Pero de eso no quiero hablar.
8: Juan.
9: Mire, yo estoy solo. Estoy solo aquí en este pueblo y yo no tengo problema y almuerzo y ceno con mis fantasmas. Y otros días, el lunes, pues como el jueves, pues que no pasa nada, que nunca pasa nada. Más que obedecer y romperme el lomo por un jornal que es una miseria. Y todos los pobres aquí, hechos mixtos, bailándole el agua a los señoritos, como ese borrico que le regalamos al generalísimo. Todo borricos.
8: Juan, lo que nos cuenta, Juan, es que usted ha entrado en contacto con tres objetos volantes no identificados, ¿no? Tres ovnis.
1: Y como ya sabéis por programas anteriores, queda un pequeño fragmento por escuchar. En esta ocasión, para saber cómo termina la historia, tendréis que ir al Centro de Cultura Antiguo Instituto de Gijón y pulsar el botón de la radiocápsula que allí se encuentra. Además de la historia, veréis una preciosa pieza de objetos que ha imaginado Xavier Bobés.
5: Si vais a verla, enviadnos un audio de WhatsApp contándonos vuestra experiencia y qué os ha parecido. Igual no es la primera vez que veis una cápsula, porque ya nos han dicho que hay cazadores de cápsulas por los teatros.
10: Muchas gracias por acompañarnos en este noveno programa de Cápsula Radio. Gracias a Dani Galindo, a La Sala y a Radio Nacional por contar con nosotros.
5: Y gracias a la Fundación Municipal de Cultura de Gijón por acoger la Radio Cápsula.
1: Y gracias a Juan Viñuesa y Paco Ochoa por poner sus voces a esta historia. Hasta el próximo programa.
10: Adiós.
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0: Qué maravilla el viaje que nos están proponiendo cada semana Vera González, Tolo Ferrá e Iñaki Rubio. Gracias, por cierto, a los dramaturgos y a los intérpretes. Gracias a esos espacios culturales y teatros que estáis acogiendo estas cápsulas. Y cómo mola Gijón y qué bien lo pasamos en la última edición de FETEN. También nos gusta, y mucho, las píldoras sobre ópera de nuestra cómplice Marina Romero.
12: Vamos a escuchar el final de la ópera Falstaff, de Verdi, que es un poquito teatrero. A ver, esta ópera, basada en Las alegres comadres de Windsor, de Shakespeare, termina con un enredo resuelto y con un mensaje de Verdi, porque fue su última ópera, a todos los que después la escucharan. ¿Sabéis qué dice el personaje principal? Dice: todo en este mundo es una broma. ¿Estáis de acuerdo?
13: Facciamo il parentado, e che c'è il video gioia.

0: Hasta aquí por esta semana. Seguimos en internet en rtve.es/lasala.
1: Y hasta aquí por esta semana en las emisiones de Radio Nacional y Radio 5 Todo Noticias, donde continúa la información con Chema García Langa y equipo de Crónica de España. Nosotros seguimos un poquito más en RN Audio y en la emisión para el mundo de esta radio pública en Radio Exterior de España. Adiós.

0: Son las 7:30 de la mañana en Castilla, una hora menos en el borrascoso Reino de Portugal.
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0: Hola, ¿qué tal? Muy buenos días a todos y bienvenidos a Crónica de España en Radio Nacional. Portugal irá por libre. Las Cortes del Reino, reunidas en Coimbra, acaban de proclamar rey al maestre de Avís, desafiando abiertamente a Juan I de Castilla, quien también aspira al trono. Última hora desde la zona, Paula Duarte.
2: Efectivamente, los nobles y eclesiásticos reunidos en Coimbra han elegido a Juan de Avís como rey de Portugal. Así recogían nuestros micrófonos el momento.
3: Teniendo en cuenta los ultrajes cometidos por el regente,
4: de los desafueros cometidos por la regente, estas cortes resuelven proclamar como monarca al insigne maestre Don Juan.
3: Ilustre maestro Don Juan.
2: La decisión se produce en plena guerra civil entre la nobleza portuguesa y el ejército castellano capitaneado por Juan I.
0: Pues muchas gracias, Paula. Enseguida volveremos contigo. Como se pueden imaginar, tamaña votación traerá consecuencias, en tanto que supone un serio desafío al monarca castellano, quien reclama el trono portugués en nombre de su mujer Beatriz. Escuchamos a Juan I en un corrillo con periodistas.
5: Mi mujer es la hija del fallecido rey Fernando. Hablamos, por tanto, de su legítima heredera. Y yo voy a luchar sin descanso hasta lograr que ella se ciña la corona que le corresponde en virtud de sus derechos dinásticos.
0: Y mientras unos y otros pugnan por el control, Portugal se sume en la parálisis. Son noticias de portada, pero hay más que les avanzamos en titulares con la ayuda de Berta Tapia. La inoperancia de la regente.
6: Leonor Téllez de Portugal renuncia a sus potestades y se las entrega a su yerno, el rey Juan I de Castilla.
0: El cisma de Occidente.
6: La Iglesia Católica se divide entre los partidarios de Urbano VI y de Clemente VII.
0: La Grecia aragonesa.
6: Los reinos latinos de Atenas y Neopatria reafirman su compromiso con el rey Pedro IV el Ceremonioso y se preparan para una embestida de la flota florentina.
0: Los payeses de remensas.
6: Los campesinos de la Cataluña Vieja comienzan a mostrar públicamente su malestar por sus lamentables condiciones de vida.
0: Petrarca y su cancionero.
6: 366 poemas nutren este libro de versos dedicados a Laura.
0: La información deportiva nos la proporciona Daniel Ampuero.
7: Caballeros procedentes de todo el Reino de Castilla se dan cita en un torneo de justas organizado en Burgos. Los participantes, montados a caballo, realizarán varias pasadas tratando de quebrar la lanza contra el escudo del adversario o de desestabilizarlo en el momento del choque. Martín López de Haro es uno de los participantes.
8: Cuando el caballo arranca y la lanza baja, solo queda mantener el pulso firme y confiar en la fuerza del caballo.
7: El público burgalés se encuentra entusiasmado ante una cita que tiene lugar tras un duro invierno. El próximo torneo se celebrará en Toledo, donde ya esperan con ganas la presencia del ya aludido López de Haro.
0: Gracias, Dani. Vamos a conocer ya cómo se circula a estas horas por los principales caminos y veredas de los reinos peninsulares. Paula Ayer.
9: En el acceso oeste de Medina Garnata, en Granada, los conductores se van a encontrar con retenciones motivadas por el vuelco de un carro cargado de víveres. Ojo también a las vías del norte peninsular, porque el deshielo ha aumentado el caudal de los ríos. Pedimos especial precaución a quienes transiten por la localidad de Miranda de Ebro, puesto que el barro dificulta el tráfico rodado y de animales de tiro.
0: Gracias, Paula. Pronóstico del tiempo, Berta, para este 14 de marzo de 1385.
6: Se prevé una jornada con ambiente templado y estable en buena parte de la península. Predominarán los cielos despejados o poco nubosos, con temperaturas suaves para esta época, especialmente en la meseta y en el sur. En la mitad norte, sobre todo en el interior, se observan a estas horas brumas y nieblas que tenderán a disiparse conforme avance la mañana.
0: Pues así viene este 14 de marzo del año 1385. ¡Comenzamos!
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0: Se lo contábamos en portada. Portugal se repliega sobre sí mismo y cierra la puerta a Juan I de Castilla. Las Cortes, reunidas en Coimbra, acaban de nombrar soberano al maestre Juan de Avís, invalidando una eventual regencia del monarca castellano. De formalizarse esta decisión, supondría la ascensión de una nueva dinastía en el trono portugués. Nos vamos de nuevo hasta el reino vecino, ahí está Paula Duarte. Hola otra vez, Paula.
2: Hola, Chema.
0: Los nobles y eclesiásticos prefieren cambiar de dinastía antes que permitir que Juan I Carmelo se convierta en rey de Portugal.
2: Eso es, la expectativa de un posible control castellano sobre la corona portuguesa ha motivado esta decisión. Juan de Avís, nuevo monarca, en declaraciones a Radio Nacional.
10: Haré todo lo que esté en mi mano para salvaguardar la independencia de mi reino con respecto de Castilla.
2: La decisión de las Cortes se produce en un momento de especial relevancia para el país, en tanto que allí se libra una cruenta guerra entre los nobles, rebeldes y las tropas de Juan I.
0: Llegados a este punto, convendría aquilatar los motivos por los que Juan I de Castilla se ha enfrascado en esta pugna.
2: Sí, en esta ecuación intervienen varios factores. El primero de ellos tiene que ver con la actual regente, la castellana Leonor Téllez, quien está al frente de Portugal desde que falleciera su esposo, el rey Fernando. Sabedora de su propia debilidad y de la de su hija Beatriz, decidió casar a esta última con el monarca castellano. La escuchamos en unas declaraciones de archivo.
11: Nada mejor que el enlace de mi hija y heredera al trono con Juan I para garantizarnos el apoyo de Castilla ante cualquier tipo de revuelta nobiliaria.
0: Con ese matrimonio, Juan I se posicionaba como futuro rey de Portugal.
2: Claro, porque si su mujer Beatriz subía al trono, él también lo haría en calidad de consorte. Por eso, a comienzos del año pasado, la pareja entró en el país con objeto de reclamar sus derechos.
0: Sin embargo, gracias Paula, con lo que no contaban ambos era con la férrea oposición de ciudades como Lisboa u Oporto, que se alzaron en armas contra los virtuales nuevos reyes.
6: A 14 de marzo de 1385, la guerra continúa y parece favorable a los rebeldes portugueses que han sobrevivido a un largo asedio sobre Lisboa y dominan muchas localidades.
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12: Pero este hombre está muy, muy agitado. No parece que esa dieta le esté funcionando.
13: Ya le digo, no disponemos de muchos medios.
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0: Es notorio que Leonor de Téllez ha jugado desde el principio con las cartas marcadas, mostrando impúdicamente su querencia por el reino castellano. A la regente le mueven los motivos dinásticos, sí, pero también el deseo de que Portugal permanezca indefectiblemente unido a Castilla. Jesús Garzón, buenos días.
14: Buenos días, Chema.
0: Los destinos de Portugal están en manos de la regente desde octubre de 1383.
14: Sí, en cuanto Fernando falleció, Leonor se hizo con la regencia del país, pero su procedencia castellana la hicieron merecedora de los odios de la nobleza. Nuno Álvarez Pereira, condestable, en declaraciones a Radio Nacional.
15: Esta mujer no oculta sus preferencias por Castilla y sus consejeros y asesores proceden todos de ese reino. Queremos un rey que sea de aquí.
16: Queremos un rey de aquí.
14: Así las cosas, al poco de asumir el gobierno, se produjo un levantamiento en su contra y hubo de huir de Lisboa con su corte. Escuchamos a la regente en unas declaraciones de archivo.
11: En aquella revuelta mataron a mi pobre Juan Fernández de Andeiro. Los altercados alcanzaron tal cariz que hube de refugiarme en Santarém y pedir ayuda a mi yerno Juan.
0: Apremiado por su suegra, Juan I de Castilla terminó entrando en Portugal.
14: Y Leonor no vaciló en entregarle la regencia y el gobierno. Lo próximo era acabar con el principal foco rebelde. Por eso, el soberano de Castilla dirigió sus tropas hacia Lisboa. Lo que prometía ser una rápida intervención devino en un prolongado cerco en el que la peste terminó malogrando a las tropas castellanas. Como consecuencia de aquello, Juan I regresó a Castilla en busca de refuerzos, no sin antes dejar guarniciones en las localidades que le guardaban lealtad.
0: Con todo y con eso, gracias Jesús, podemos aseverar que la guerra está empantanada, puesto que Juan I mantiene la fidelidad de muchas plazas en Portugal. Sea como fuere, Berta, la actitud de Leonor se sale completamente del guión.
6: Sí, porque Leonor se había comprometido a permanecer como regente de Portugal hasta que hubiese un heredero mayor de edad fruto del matrimonio de su hija Beatriz con Juan I.
0: Seguimos en Crónica de España, escuchan Radio Nacional. Es inútil objetar que sobre el actual tablero de alianzas gravita un conflicto religioso, o por mejor decir, el cisma que ha partido en dos a la Iglesia Católica. Desde el mes de septiembre de 1378 coexisten dos papas, Urbano VI y Clemente VII, cada uno de ellos respaldado por según qué países. De cómo se ha fragmentado la cristiandad nos da cuenta Noemí Martínez.
16: Los últimos han sido años jalonados de divisiones en el seno de la Iglesia. Nada hacía presagiar que la elección de Urbano VI como Papa iba a desencadenar el gran cisma de Occidente. Le escuchamos en declaraciones a Radio Nacional.
17: Y cardinali mi hanno eletto per occupare.
18: Los señores cardenales me eligieron para ocupar el trono de San Pedro. Pero al poco de aquello, en un movimiento inédito y oportunista, algunos de esos purpurados se reunieron por su cuenta y eligieron otro Papa.
17: Ed hanno eletto un altro Papa.
16: Ese otro pontífice al que se refiere Urbano es Clemente VII, firmemente apoyado por Francia y establecido en Aviñón. Entre sus principales valedores, además del monarca francés, está Pedro de Luna, cardenal y legado papal en los reinos peninsulares.
4: El cónclave que eligió a Urbano se desarrolló en medio de graves presiones y bajo la amenaza constante de la turba romana. Por eso es fácil inferir que aquella elección fue a todas luces un funesto error.
16: A partir de ahí, los reinos europeos se han dividido entre los partidarios de uno u otro papa. Por de pronto, Francia y Castilla respaldan a Clemente VII, mientras que Portugal e Inglaterra guardan fidelidad a Urbano VI. Pero no lo hacen en razón de una convicción religiosa, sino más bien a tenor de los intereses políticos que les son propios.
0: En efecto, gracias Noemí, Juan I de Castilla respalda al Papa de Aviñón, porque así lo hace su aliada Francia.
6: Y porque precisa del apoyo de esta en su lucha contra Inglaterra y Portugal, que, como les hemos indicado, reconocen a Urbano como jefe de la Iglesia.
0: En este punto de nuestro relato informativo, les queremos dar cuenta de la atribulada vida de los enfermos mentales, quienes a menudo son encerrados y sometidos a un férreo aislamiento. Con arreglo a las supersticiones del momento, se les suele creer víctimas de un maleficio, por lo que los exorcismos están a la orden del día. Del delirio asociado a la condena versa la siguiente conexión de Amaya Prieto. Vamos ya con ella. ¿Qué tal, Amaya? Muy buenos días.
19: Buenos días, Chema. Estoy en el convento de la Merced, en Valencia, que se ocupa de ofrecer caridad a pobres y peregrinos, atender lisiados y a tratar enfermos.
0: Pero lo que estamos oyendo no parece propio de un convento.
19: Efectivamente, estamos en los sótanos. Aquí traen algunos de los enfermos que llaman orates o furiosos, personas que tienen un trastorno mental grave y que suponen un peligro por su actitud violenta.
0: ¿Y qué se hace allí con ellos?
19: Pues mira, me acompaña Joan Gilabert Jofré, que es fraile mercedario en este convento y que puede contestar a tu pregunta. Padre Jofré, muy buenos días.
20: Buenos días. Pues verá, aquí poco podemos hacer por esta gente, como mucho contenerlos. Tampoco es que tengamos muchos medios.
19: ¿Son endemoniados, como mucha gente cree?
20: Oh, no, no. En eso pienso como Santo Tomás de Aquino. Si el alma no es terrenal, no puede enfermar. La locura siempre sobreviene por causas naturales.
21: ¡Padre, ayúdeme! ¡Sáqueme de aquí!
19: Este hombre, por ejemplo, ¿qué le causa este estado?
20: Es Joanet. Lleva con nosotros desde que era adolescente. Muchos enfermos como él tienen un desequilibrio de los humores.
19: Explíqueme eso.
20: El cuerpo humano contiene cuatro fluidos básicos a los que llamamos humores. Son la flema, la sangre, la bilis negra y la bilis amarilla.
0: Padre Jofre, soy Chema García Langa. Ese hombre tendría un exceso de alguno de esos humores.
20: Efectivamente, bilis amarilla. ¿Qué le hace entrar en estado acalorado? Los enfermos melancólicos, que no son peligrosos, lo tienen con la bilis negra.
0: Entonces, ¿cómo se le trata?
20: Para rebajar su estado de excitación permanente, le aplicamos una dieta de alimentos fríos y húmedos, frutas, vinagre, manzanilla o menta. También le damos baños fríos y compresas.
21: ¡No puedo más! ¡No puedo más!
19: Pero este hombre está muy, muy agitado. No parece que esa dieta le esté funcionando.
20: Ya le digo, no disponemos de muchos medios, pero cuando el enfermo está así, hemos de recurrir a sangrías y enemas para expulsar el humor.
19: ¿Y eso funciona?
20: Les hace mejorar, al menos de momento.
19: Pues le deseamos muchísima suerte y que estas personas puedan recibir ayuda y tratamiento.
20: Recemos por ello.
0: Amaya, muchas gracias como siempre por este testimonio y muy buen trabajo.
19: Un abrazo, Chema.
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0: Más noticias de este 14 de marzo de 1385. Sepan que los ducados griegos de Atenas y Neopatria han reiterado su fidelidad absoluta a Pedro IV el Ceremonioso. regidos por la guerrilla de los almogárabes desde 1311, ambos territorios constituyen el puntal aragonés en el Mediterráneo Oriental. Loreto Souto, buenos días.
3: Buenos días, Chema.
0: Los almogárabes son una compañía de mercenarios aragoneses, valencianos y catalanes que fueron enviados a las periferias del Imperio Bizantino con objeto de luchar contra los otomanos.
3: Eso es, llegaron a Constantinopla a comienzos de este siglo XIV y desde entonces han servido a diferentes señores. En 1311, y tras expulsar a los francos de Atenas, se hicieron con el control de ese ducado. Rugedes Llor, antiguo líder de la milicia, en unas declaraciones de archivo.
5: Tan bon punt vam arribar a Atenas.
22: En cuanto llegamos a Atenas y a Tebas, derogamos las leyes francas e impusimos el catalán como lengua oficial.
5: Como lengua oficial.
3: Poco tiempo después, en 1319, estos mercenarios invadían más territorios, conformando el Ducado de Neopatria.
0: Y desde entonces, ambos territorios han funcionado autónomamente, aunque nominalmente controlados por la Corona de Aragón.
3: Sí, aunque esa trabazón se ha visto especialmente reforzada en los últimos años, cuando los almogárabes pidieron incorporarse de manera perpetua a la corona. Escuchamos al monarca aragonés en declaraciones a Radio Nacional.
23: Este soberano no abandona su suerte a sus súbditos, tampoco a los almogárabes. Así que si ellos piden depender directamente de mí, yo los acogeré encantado.
3: La maniobra tiene mucho que ver con la amenaza florentina que se cierne sobre Grecia desde hace unos meses.
0: En efecto, gracias Loreto, el aristócrata florentino Rainiero Acciaioli ha manifestado en diversas ocasiones su deseo de hacerse con esos territorios. La actualidad de la jornada pasa también por Cataluña, donde existe una revolución campesina en ciernes. Muchos pagesos de Remensa, hartos de su vinculación forzosa con la tierra, están dando muestras de una creciente rebeldía, amenazando a los procuradores de los señores o colocando cruces como señal intimidatoria. En Radio Nacional de España, en Barcelona, está Elena Pérez. Buenos días, Elena.
24: Buenos días, Chema.
0: El reciente brote de peste negra ha servido como acicate para las protestas.
24: Sí, porque al término de la epidemia y como consecuencia de su elevada mortandad, los señores rebajaron las exigencias sobre sus siervos, generando una falsa sensación de emancipación. Sin embargo, ahora los terratenientes han vuelto a endurecer las condiciones de vida de quienes están a su servicio. Roger es un pagès de l'Empordà.
25: Els remenses estem
26: unidos. Los remensas estamos unidos forzosamente a la tierra que cultivamos y, por ende, al propietario de esos terrenos.
25: Propietari d'aquests terrenys.
0: Y aunque de entrada esa situación de vasallaje no difiere de la existente en otros territorios peninsulares, lo cierto es que en Cataluña se suman otros condicionantes.
24: Como los llamados malos usos, o lo que es lo mismo, una serie de prerrogativas que permiten a los señores maltratar a sus payeses. De nuevo, Roger.
25: Els terratinents ens tenen agafats per les mans.
26: Los terratenientes nos tienen en sus manos. Nos pueden maltratar o incluso matarnos de hambre o de frío.
25: Ens poden matar de gana o de fred.
0: Sobre el papel, esos payeses se pueden liberar del vasallaje mediante el pago de una remensa. Cosa distinta es que tengan la capacidad de abonarla.
24: Ahí está la clave, Chema, porque el señor tiene la potestad de fijar arbitrariamente la cantidad a ingresar. El sistema está apoyado en un ordenamiento jurídico que permite castigar a los remensas que huyan a las ciudades o a otros lugares de Cataluña.
0: Este fenómeno es propio de la Cataluña vieja, o por mejor decir, de la ubicada al norte del río Llobregat.
27: Es en estos territorios donde pervive la tradición feudal franca que ampara estos modelos de vasallaje. Ni en la Cataluña Nueva, ni en Valencia, ni en Baleares existe la remensa.
0: Han pasado ya casi 40 años desde el fin de la epidemia de peste que afectó a buena parte de Europa y que llegó hasta las coronas de Castilla y Aragón. Para analizar los efectos de la enfermedad, contamos con David Fernández Sánchez, investigador del Departamento de Historia del Área de Historia Medieval de la Universidad de Córdoba. Hola David, ¿qué tal? Muy buenos días.
28: Hola, buenos días.
0: Bienvenido al 14 de marzo de 1385. Bueno, ¿cómo ha afectado la peste al conjunto de Europa? ¿Qué transformaciones ha provocado en la sociedad del continente?
28: Debemos considerar que se trata de una enfermedad con un gran potencial epidémico. Algunos expertos estiman que entre el 30 y el 60% de la población mundial ha perecido, lo que equivale a nada menos que entre 150 y 200 millones de vidas humanas.
0: En el caso concreto de la península ibérica, ¿qué consecuencias ha tenido esta epidemia?
28: Por el momento es algo complejo de discernir, puesto que las oleadas cronoepidémicas están siendo desiguales entre las distintas regiones. No obstante, se barajan porcentajes de afectación de en torno al 20% sobre el total de la población. De entre todo, sin duda Cataluña y la vertiente mediterránea se están viendo muy afectadas por los flujos comerciales y las actividades de los puertos.
0: La enfermedad llegó incluso a afectar a monarcas, como es el caso de Alfonso XI de Castilla. ¿Qué nos indica sobre el alcance de la epidemia?
28: El caso de Alfonso XI es un tanto peculiar, como poco, ya que murió en el año 1350 mientras sitiaba Gibraltar, cuando en aquel momento el Peñón se veía azotado por un brote de peste. Y pese a que se le aconsejó en reiteradas ocasiones a abandonar el cerco, desechó la propuesta, por lo que finalmente falleció un 27 de marzo, coincidiendo con un Viernes Santo. Este acontecimiento es muy relevante, ya que de algún modo nos infiere el carácter contagioso de la enfermedad y al mismo tiempo su diafanidad, independientemente de la posición social.
0: ¿Y qué percepción tiene la población de esta enfermedad? ¿A qué causas suelen atribuir la aparición de ella?
28: En el momento histórico que nos encontramos, predominan los principios galénicos, que atribuyen la propagación de la peste a malos olores y la corrupción del aire. Se recomendaba tener casas ventiladas, quemar hierbas aromáticas y desinfectar con vinagre.
0: Bueno, pues David Fernández Sánchez, investigador del Departamento de Historia del Área de Historia Medieval de la Universidad de Córdoba, gracias por haber estado con nosotros, David, un placer y muy buenos días.
28: Muchas gracias, buenos días.
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0: Les cuento que se cumplen 10 años de la producción del Atlas catalán, atribuido al miembro de la Escuela Cartográfica de Mallorca, Cresques Abraham. Sobre estos interesantes trabajos nos da cuenta Carlos Ripollés.
2: Se trata de un gran mapa compuesto por 6 hojas dobles de pergamino montadas sobre paneles plegables y escrito en catalán. En los dos primeros podemos leer textos cosmográficos y un calendario astronómico, mientras que en los otros 4 se representa el mundo.
7: Aquest senyor negre és apel·lat Musemeli.
8: Este señor negro es llamado Musemeli, señor de los negros de Guinea. Este rey es el más rico y el más noble de toda esta región.
7: Señor de toda esta partida.
2: Esta es una de las referencias a los soberanos, entre los ejemplos que podemos leer. También vamos a encontrar información sobre navegación, banderas o rutas comerciales.
7: Aquesta mar es apelada...
8: Esta mar se llama la Mar Roja, por donde pasaron las 12 tribus de Israel. Y sabed que el agua no es roja, sino que el fondo es de ese color.
7: Es de aquel color.
2: De igual modo, se incluye información referida a tradiciones o relatos bíblicos, aunque algunos de estos mapas sí que se venden junto a brújulas y otras herramientas. La finalidad en concreto del Atlas catalán es más la de ser un obsequio diplomático. De la Escuela Cartográfica de Mallorca son muy apreciadas sus decoraciones y los textos que le acompañan, ya que su trabajo no es tanto el de ser un geógrafo o un astrónomo, sino el de ser un pintor o un iluminador.
0: Continuamos con nuestro relato informativo de este 14 de marzo de 1385. En Portugal, la muerte del rey Fernando el pasado año ha abierto una crisis de sucesión que mantiene al reino en vilo. Para comprenderlo mejor, nos acompaña nuestro arquitecto y divulgador Luis López de Toledo. ¿Qué tal, Luis? Muy buenos días.
9: Muy buenos días, Chema.
0: ¿Dónde nos llevas hoy?
9: Pues mira, hoy cruzamos la frontera hacia Portugal porque allí la arquitectura también nos ayuda a entender este momento tan delicado. He querido fijarme en dos monasterios muy distintos, pero igual de importantes. El monasterio de Alcobaza, en el centro del reino, y el monasterio de Lessa do Balio, cerca de Oporto.
0: Dos lugares que no tienen nada que ver, imagino.
9: Nada, nada. El primero representa el gran poder espiritual de las órdenes monásticas, mientras que el segundo refleja la presencia militar y religiosa de las órdenes de caballería. Y ambos nos sirven para entender cómo se organizaba la sociedad portuguesa antes de que estallara el conflicto que hoy domina las conversaciones.
0: Venga, pues empecemos por Alcobaça, si te parece bien.
9: Perfecto, porque es uno de los monasterios más impresionantes de todo el reino. Fue fundado por el rey Alfonso I de Portugal en el siglo XII y confiado a la Orden del Cister, que es una comunidad monástica conocida por su disciplina y su arquitectura austera.
0: Se trata entonces de una construcción que huye del exceso.
9: Exactamente. Los cistercienses buscaban la pureza, la claridad y el orden. La iglesia del monasterio, que quedó terminada en el siglo XIII, es uno de los mejores ejemplos del gótico temprano en la península ibérica.
0: Si es gótica, será digna de conocer en persona. ¿Y cómo es su estructura?
9: Pues mira, la iglesia tiene 3 naves muy altas, separadas por pilares robustos y cubiertas con bóvedas de crucería. Lo impresionante es su verticalidad. Cuando uno entra, la mirada se eleva inmediatamente hacia arriba.
0: Como si el espacio empujara al visitante hacia el cielo.
9: Justamente esa era la intención. Pero a diferencia de las grandes catedrales francesas, aquí la decoración es muy contenida. No hay grandes esculturas ni exceso de ornamentación. Por eso la belleza está en la proporción y en la luz.
0: Lo que viene siendo un gótico más sobrio.
9: Sí, muy fiel al espíritu cisterciense. Además, el monasterio es enorme. Incluye claustros, dormitorios, refectorios y salas de trabajo que organizan la vida diaria de los monjes.
0: Supongo que no se utilizará solo como lugar de oración.
9: Ni mucho menos. Los monasterios como Alcobasa son auténticos centros de poder económico y cultural. Gestionan tierras, impulsan la agricultura y copian manuscritos. Escuchemos a un monje cisterciense para entenderlo mejor.
4: A nuestra regla exige...
10: Nuestra regla exige silencio y trabajo. Aquí cultivamos la tierra y también el espíritu.
4: También el espíritu.
0: Parece un reflejo perfecto del ideal monástico.
9: Lo es, y hay otro detalle que ha hecho famoso a este monasterio: las tumbas de Pedro I de Portugal y de Inés de Castro, una historia trágica que muchos en el reino todavía recuerdan.
0: No me extraña, fue una historia de amor y de política.
9: Sí, Pedro I ordenó construir estos sepulcros enfrentados para que, bueno, según la tradición, cuando ambos resuciten el día del juicio final, puedan verse inmediatamente. Es un gesto profundamente simbólico.
0: Viajemos luego.

0: más a un castillo que a un templo.
1: ¿Esto se debe, Luis, a motivos defensivos?
0: En parte sí. Las órdenes militares necesitan proteger sus territorios y sus recursos. Esa es la razón de que se combinen funciones religiosas con funciones estratégicas.
1: Claro, tiene sentido. Cuéntanos, ¿cómo es el interior?
0: Pues sorprendentemente elegante, Chema. A pesar de su aspecto exterior robusto, la iglesia sigue el lenguaje del gótico, con bóvedas de crucería y un espacio bien organizado para la liturgia. En este momento de tensión política, lugares como Lesa do Balio adquieren aún más importancia, porque las órdenes militares rezan y también influyen en la política del reino.
1: Bueno, pues Luis, gracias por este recorrido por un Portugal que se encuentra en plena encrucijada.
0: Ha sido un placer, Chema.
2: En portugués o en castellano, los ecos de sociedad flotan entre las cortes de los reinos cristianos peninsulares. En Crónica de España, Gema Alfaro se encarga de recopilarlos cada semana. ¿Qué tal, Gema? Muy buenos días.
3: Buenos días, Chema. ¿Estamos en 1385 o en 1423? Pues según se mire, porque en Castilla hemos empezado a contar los años según la era cristiana, es decir, con el nacimiento de Cristo, y por tanto estamos en 1385. Pero hace tan solo 2 años contábamos los años según la era hispánica, que empezaba el 1 de enero del año 38 a.C. Y según ese cómputo, estamos en 1423. Un lío. Juan I se decidió a cambiar la forma de contar los años porque éramos de los pocos reinos europeos que aún no habíamos hecho la transición. Ahora solo Portugal y Navarra cuentan según la era hispánica. Pero la verdad es que esto así de golpe, pues es que nos ha cambiado casi 50 años. Y hablando de Juan I, hace apenas 2 años que se casó con Beatriz de Portugal, pero la pobre solo tenía 10 años y 3 meses de edad. No obstante, el cardenal Pedro de Luna levantó acta según la cual Beatriz estaba capacitada para consumar el matrimonio. Pobrecilla, se eje con 10 años. Menos mal que, según me dicen, el rey la trata bastante bien, aunque eso sí, no han tenido todavía ningún hijo. Hombre, es que con esa edad... Hablamos ahora del padre de Beatriz, el rey Fernando I de Portugal, que murió hace 1 año y medio de tuberculosis, aunque los rumores sobre un posible envenenamiento han circulado con fuerza. Muchos apuntan a su mujer, Leonor Téllez, que siempre destacó por su ambición y sus infidelidades, especialmente con el valido Juan Fernández de Andeiro. No obstante, parece que son solo habladurías y que ya lo dijo el propio rey Fernando I en vida, que no hay que hacer caso de los chismes, por muy insistentes que sean. Mira, ¿quién no se consuela?
2: Con arreglo a nuestra acostumbrada dinámica, es la información cultural la que cierra este informativo. Esta vez, el relato se verá ribeteado por los nombres de grandes genios literarios. Quien se encarga de traérnoslos es Beatriz Torío. ¿Qué tal, Beatriz? Muy buenos días.
4: Muy buenos días, Chema. Muy buena acogida está cosechando la obra con la que deseo empezar este repaso. Escrita en lengua romance y ha adquirido una notable popularidad en la península itálica. Se llama Cancionero y su autor es el poeta y filósofo Petrarca, a quien escuchamos en estas declaraciones.
5: Esta obra se compone de 366 poemas. La mayoría de ellos sonetos y, lógicamente, toda ella gira en torno a mi amada Laura.
4: De similar nombradía es el de Camerón de Boccaccio, terminado hace escasos 27 años. Este volumen de 100 cuentos dedicados al amor, la inteligencia y la fortuna se erige como toda una joya literaria para degustar cuando sea menester. Y por aquello de rematar con otra maravilla procedente de la península itálica, les cuento que en esos reinos están haciendo un nuevo tipo de música denominada polifónica, caracterizada por la simultaneidad de voces melódicas. Con esta pieza del maestro Piero terminamos.
2: Pues así, con la música del maestro Piero, terminamos este informativo. Muchas gracias por su atención de parte de nuestro realizador Rubén Vázquez, de Carlos Ripollés, de Alfonso Latorre y de este que les habla, Chema García Langa. Y recuerden que el único tiempo que nos redime es el presente. Continúa la información en Radio Nacional. Muy buenos días.

0: Son las 8 de la mañana, las 7 de la mañana en Canarias.
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0: La crisis migratoria que se vive en Ceuta profundiza la crisis diplomática entre España e Italia. Hoy vamos un

0: Paso más allá. Desde las 12 de esta pasada noche, los agentes de Policía Nacional y Guardia Civil que operan en los puertos y aeropuertos españoles han empezado a revisar de manera aleatoria, eso sí, los pasaportes y la nacionalidad de los viajeros que vienen desde Italia a nuestro país. En el caso de que sean nacionales de terceros países, se requiere su permiso de residencia o su visado. Con esta medida, la suspensión temporal del Tratado de Schengen con Italia por parte de España, el gobierno responde con la misma moneda al ejecutivo de Giorgia Meloni, que mantiene estos controles respecto a los viajeros españoles que van a Italia tras la crisis migratoria de Ceuta. De hecho, el ejecutivo español lo justifica con el mismo argumento utilizado por Italia ante la persistente presión migratoria irregular que sufre el país transalpino. José Manuel Álvarez.
1: Un país que en estos momentos tiene el mayor número de entradas irregulares en toda la Unión Europea, que son el doble de las que tiene España.
0: Este movimiento de España llega después de pedir a Italia que normalizasen las relaciones y eliminasen los controles y recibir un no rotundo. Hoy, además, ponemos el foco en otro aspecto derivado de la crisis migratoria que se vive en Ceuta, y es que, para sorpresa de nadie, ser mujer es un factor de riesgo añadido.
2: Empieza a haber también agresiones sexuales a menores marroquíes, a la chica.
0: Así lo cuenta Enrique Roviralta, doctor en el Hospital Universitario de Ceuta, a los micrófonos de Radio Televisión Española. De hecho, en las últimas horas, los servicios médicos de la ciudad han atendido al menos a 4 menores migrantes por presuntas agresiones sexuales y los juzgados han registrado hasta ahora 6 denuncias. Vamos en este punto en directo a Ceuta. Allí, Nuria Galán. Hoy continúa la ministra de Infancia y Juventud, Sira Rego. Nuria, buenos días.
3: Buenos días. Hoy está previsto que el presidente de la ciudad, Juan Vivas, se reúna con Sira Rego para hablar de los menores que permanecen en Ceuta tras la entrada masiva de migrantes. Este encuentro se celebra después de que la ministra haya recorrido los distintos recursos de acogida y se haya entrevistado con representantes de entidades sociales que están prestando asistencia sobre todo a mujeres y niñas. Entre ellas, la Asociación de Vecinos de Sidi Mbarek, que ha convertido un campo de fútbol en un refugio improvisado para cobijarlas. Abdela Mustafa, su presidente, confirma la situación de vulnerabilidad de este colectivo.
4: Después de haber sido intentado, violadas muchas de ellas, o haber sido agredidas, o haber sido intimidadas, viniendo aquí a buscar refugio, le hemos intentado dar una respuesta.
3: Los vecinos de Sidi Mbarek y de otras barriadas de la ciudad, así como asociaciones que también auxilian estos días a mujeres y niñas, piden una actuación coordinada del gobierno central y autonómico. Aseguran que están desbordados.
0: Y hoy nos llega este sonido desde la Sierra de Engalcerán, en Castellón.
5: Ahora te vamos a maniobrar,
0: Son los bomberos, de nuevo, trabajando en esta ocasión en 3 focos diferentes de los 4 que se declararon ayer por la tarde-noche y que han obligado a nuevos desalojos y confinamientos. Redacción en la Comunidad Valenciana, Lorena Mayordomo, última hora.
6: Buenos días. Un amplio dispositivo ha trabajado durante toda esta madrugada para intentar controlar esos fuegos en la Plana Alta. El que más preocupa, como decís, es el de la Val d'Alba, en la Sierra de Engarcerán, donde está confinada la población y una decena de personas de varias masías han sido desalojadas. Sigue activado el nivel 2 de emergencias y se ha movilizado a la UNE, a la Unidad Militar de Emergencias. El Centro de Coordinación mandó un SALER a la población de la zona. Allí se ha montado además el puesto de mando avanzado.
0: También estamos pendientes del incendio forestal de Niebla, en Huelva, donde ya trabaja la Unidad Militar de Emergencias y que permanece en situación operativa 2. Conectamos con nuestra compañera en Andalucía, María Fernández.
7: Sí, buenos días. La UME se unía anoche tras la petición del consejero de emergencias por la inestabilidad y la extensión que podría alcanzar el fuego. Las previsiones de cambio de viento constante que se están produciendo complican su extinción.
8: Diferentes cambios de viento que nos han complicado tremendamente este incendio, que lo cual hace abrirse el incendio hacia diferentes zonas.
7: Hay 66 personas desalojadas y 2 carreteras cortadas, la que une Niebla y Valverde del Camino y la A493. Hoy está previsto que se incorporen nuevos efectivos que sumarían más de 150 profesionales en la zona.
0: Y con este panorama miramos ahora al cielo para averiguar si la meteorología va a colaborar o no con los trabajos de extinción de estos incendios. AEMET, Noelia García.
9: Buenos días, ¿qué tal? Hoy sábado va a ser un día caluroso en gran parte del país y además continuamos con peligro muy alto o extremo de incendios en muchas zonas. Hoy sábado las temperaturas van a subir en el Mediterráneo y en el Cantábrico y en el resto se mantienen, superando 35 grados en interiores tanto de la península como de archipiélagos y los 40 grados en el suroeste. Hoy máximas que alcanzarán 41 grados en Córdoba, 39 en Ciudad Real, 38 en Zaragoza, 37 en Madrid, 33 grados en Barcelona o 28 en Pontevedra. En general será un día soleado con cielo poco nuboso. Por la tarde, muy pendientes del norte y el este peninsular. Allí se formarán nubes de evolución y se esperan chubascos y tormentas. Podrán ser fuertes e incluso con granizo. Las lluvias de más intensidad en zonas de Pirineos, Aragón, Navarra, País Vasco, Cantabria, Asturias y norte de Castilla y León. Son precipitaciones que en poco rato pueden acumular grandes cantidades. Tenemos también algo de calima en Canarias y en el oeste de la península. Mañana domingo bajarán las temperaturas y de nuevo tendremos tormentas en la zona norte. Es una información de AEMET.
0: Y en deportes, a falta de pocos días para el arranque de la Liga, los equipos afrontan una jornada de amistosos de máxima exigencia. Nacho Gómez.
10: El Real Madrid visita al Ferencváros, el Sevilla recibe al Bayer Leverkusen, el Betis se mide al Bournemouth y el Valencia se ve las caras con el Newcastle. El Barcelona de Hansi Flick jugará en Italia un triangular ante Nottingham Forest y Udinese. Y mientras, el mercado no para. En el Real Madrid, Jan Diomande, procedente del Leipzig, el fichaje más caro de la historia del club blanco, completó ayer su primer entrenamiento como blanco, lo hizo en solitario, primero en gimnasio, después con carrera y balón, pero todavía no entra en los planes de José Mourinho para esa convocatoria del partido de hoy contra el Ferencváros. El Barça, que negocia con el Manchester City ese fichaje de Rodri, el club azulgrana habría ofrecido algo más de 45 millones más variables, el City pide en torno a 65, todavía no hay nada cerrado. Y otro movimiento en el Barcelona, Ronald Araujo, que sale cedido al Liverpool, acuerdo verbal entre clubes, a falta del reconocimiento médico previsto para hoy, el uruguayo pondría rumbo a Anfield.
0: Son las 8 y 7 minutos, las 7 y 7 minutos en Canarias.
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0: La crisis migratoria en Ceuta sigue agrietando las relaciones entre los gobiernos de España e Italia. El Ejecutivo de Pedro Sánchez ha restablecido desde la pasada medianoche los controles en las fronteras a los viajeros que procedan del país transalpino. Una medida similar a la tomada por Roma el pasado 31 de julio, cuando anunció la suspensión temporal de Schengen con nuestro país. Alberto Azpeteguía.
12: Buenos días. España le copia el argumento al gobierno de Meloni y responde con las mismas medidas. Desde hoy, los agentes españoles revisarán los pasaportes y la nacionalidad de los viajeros que vengan desde Italia en puertos y aeropuertos. Lo harán hasta el 7 de septiembre, salvo que antes cambien las circunstancias, avanza el gobierno. Horas antes de tomar la decisión, lanzaban un ultimátum. El ministro de Exteriores, José Manuel Álvarez.
13: Vamos a ser muy firmes en la defensa de la dignidad de nuestros ciudadanos. Estoy viendo imágenes en estos momentos en aeropuertos italianos de los españoles y las españolas que son injustificadas.
12: Italia lleva haciendo esos controles desde el pasado 1 de agosto, tras la entrada masiva en Ceuta. El ministro de Interior italiano cerraba la puerta a retirar esos chequeos.
14: Es una misura temporal, no es de eso.
12: Es una medida temporal que revisaremos el 15 de agosto, decía Matteo Piantedosi. El ejecutivo italiano respondía que no aceptan imposiciones y que no reactivarían Schengen hasta eliminar por completo todos los riesgos para la seguridad y el terrorismo en el país.
0: En este punto conectamos de nuevo en directo con Ceuta. Nuria Galán, ¿cuál es la fotografía ahora mismo de la ciudad autónoma?
3: 9 días después de la llegada masiva de migrantes, miles de personas siguen aquí en la ciudad autónoma, aunque no todos han conseguido acceder a un centro de acogida. Más de medio millar de adultos se encuentran alojados en el CETI, pero muchos más siguen durmiendo al raso por distintos puntos de la ciudad, sobre todo en el monte o en la playa del Trampolín, donde reciben la ayuda de Cruz Roja. En el caso de los niños, más de un millar están tutelados por la ciudad autónoma. Sin embargo, casi 5.000, según fuentes vecinales que elaboran un censo, estarían todavía en la calle. El Ministerio de Juventud y Infancia ha anunciado una partida para facilitar el traslado urgente de estos menores. La próxima semana se va a reunir la Comisión Sectorial de Infancia con las comunidades autónomas y a finales de agosto se celebrará la conferencia sectorial para coordinar ese reparto que podría comenzar en las próximas semanas. Sira Rego.
15: Un equipo técnico del Ministerio de Juventud e Infancia se va a trasladar con carácter permanente para que el procedimiento de acogida sea lo más rápido posible.
3: Rego ha insistido en que la prioridad sigue siendo la reagrupación familiar cuando sea posible. Mientras tanto, el Ministerio asegura que todos los menores serán atendidos y que se está dando prioridad a los menores de 13 años y de forma especial a las niñas.
16: Muchas gracias. Precisamente para proteger el interés superior de la infancia, la Fiscalía General del Estado ha establecido las pautas a seguir por los fiscales, tanto de Ceuta como los ubicados en los territorios donde vayan a ser acogidos los niños y niñas no acompañados. En la instrucción se indica que una vez se tenga conocimiento del traslado, el Ministerio Público debe velar porque se realice con todas las garantías de atención. Todos los datos serán incluidos en informes individualizados que parten de la ciudad autónoma al lugar del destino. Daniel González.
17: Y si una comunidad se negase a aceptar la reubicación, el texto establece que la Fiscalía del Territorio de Recepción debe dirigirse al Gobierno autonómico para advertir de la obligatoriedad de aplicar el Real Decreto de 2025, el que regula el sistema de derivación. El fiscal tendrá que requerir entonces a la consejería correspondiente para que designe y lo haga con carácter de urgencia el recurso más idóneo para la adecuada protección de los menores, y ante cualquier signo de reticencia, el Ministerio Público deberá recordar que el texto legal aprobado el año pasado contempla la posibilidad de exigir responsabilidades.
16: En clave política, Gobierno y Partido Popular se enzarzan en torno a las comparecencias en las Cortes sobre la crisis migratoria en Ceuta. La Moncloa quiere que los ministros Marlaska, Robles, Álvarez y Bolaños den cuenta en el Congreso a finales de agosto y descarta que acudan al Senado ya esta próxima semana, como exige el Partido Popular. Gemma Cifuentes.
18: Hola, buenos días. Sí, Gobierno y PP chocan por cuándo y dónde deben comparecer los ministros para dar explicaciones sobre la gestión de la emergencia. Los populares quieren que acudan al Senado, la Cámara que controlan, y de forma casi inmediata, la semana que viene. Pero el Ejecutivo se niega. Incluso ha solicitado ya al presidente del Senado que suspenda esas comparecencias, lo que Génova considera una irresponsabilidad. Alma Azcurra.
19: El Gobierno, si no quiere comparecer en el Senado, va a tener que explicar por qué y asumir las consecuencias, porque tiene la obligación legal de comparecer.
18: La Moncloa da por cumplida esa obligación con las comparecencias fijadas a petición propia en el Congreso. Ministro Óscar López en Radio Televisión Española.
20: Explicar con toda normalidad en el Congreso, como digo, en pleno verano sí, pero procede y lo va a hacer el Gobierno. Va a comparecer varios ministros, no la semana que viene, sino la otra.
18: Empezará Robles el martes 25, le seguirá Bolaños dos días después y terminarán con Álvarez y Marlaska el viernes 28. El Ejecutivo argumenta que trata de evitar duplicidades en tan corto plazo de tiempo. El PP, en cambio, considera que son comparecencias a la carta, que además llegan tarde, y critica la ausencia de Sánchez en esa rendición de cuentas. Explicaciones que piden lleve a un pleno del Congreso, pero que por el momento no está previsto.
16: Ni uno ni dos. Cuatro incendios forestales que emana a esta hora en la provincia de Castellón. Al de la Sierra de Espadán, que ya se ha dado por controlado, pero no por extinguido, añadimos hoy el de la Sierra de Engalcerán, con tres focos activos. Buscamos la última actualización con Lorena Mayordomo.
21: Y el hecho de que esos incendios se declararan de forma simultánea ha obligado a decretar el nivel 2 de emergencias. Decenas de medios han trabajado durante toda la noche, la madrugada, para intentar sofocar el fuego. La unidad militar de emergencias ha desplegado también efectivos del tercer batallón para colaborar en las labores de extinción. En la Sierra Engalcerán se han desalojado varias masías y se ha confinado a toda la población. El Centro de Coordinación de Emergencias mandó un esaler a los vecinos. Según AEMET, más de 100 descargas procedentes de rayos impactaron ayer en el interior de la provincia de Castellón, al norte de la Comunidad Valenciana, donde también se han producido varios reventones cálidos y secos en las últimas horas. Nuevo fuego en esta provincia, donde todavía no está sofocado por completo el incendio de la Vall d'Uixó, que ha arrasado casi 10.000 hectáreas en dos semanas.
16: Gracias, Lorena. Y también nos asomamos en este momento a Huelva. Allí el incendio forestal de Niebla continúa en nivel 2 de peligrosidad y ha obligado a la activación de la UME. María Fernández, adelante.
22: Sí, la unidad militar de emergencias trabaja en la zona desde anoche. Están realizando trabajos de anclaje y progresión, también un reconocimiento mediante drones de las zonas afectadas. El consejero de emergencias, Antonio Sanz, pedía anoche su incorporación por la inestabilidad del fuego que se declaraba la tarde del jueves en el paraje Rabo Conejo de Niebla.
23: Especialmente por la extensión que puede alcanzar el incendio, por las previsiones de cambio de viento constantes que se están produciendo y por la aportación que vamos a seguir requiriendo de medios.
22: Este incendio forestal ha obligado de momento a evacuar de manera preventiva a 66 personas. También permanecen cortadas dos vías, la U3106 entre Niebla y Valverde del Camino y la A493. Durante esta noche, tras la retirada de las unidades aéreas, casi un centenar de bomberos forestales han trabajado en la zona. Hoy está previsto que se incorporen nuevos efectivos que sumarían más de 150 profesionales.
16: Y en otro orden de cosas, la Comunidad de Madrid ha publicado este viernes la venta del ático de 481 metros cuadrados en Chamberí por 6,69 millones de euros sin impuestos a través de la empresa pública Planifica Madrid. Además, venden otros cuatro inmuebles ubicados en Gran Vía que salen al mercado por 11,8 millones de euros. En total, serían casi 20 millones de euros destinados a la reconstrucción tras el gran incendio en la Sierra Oeste. El anuncio lo hacían ayer después de que el Partido Socialista diera un paso al frente para judicializar el caso y denunciar ante la Fiscalía de Delitos Económicos al consejero de Administración de Planifica Madrid, que también realizó la compra del ático por 6,3 millones de euros. Graciela García.
1: El PSOE madrileño pide la dimisión inmediata de la presidenta Díaz Ayuso. Su secretario general, el ministro Óscar López, quiere que con esta denuncia se depuren todas las responsabilidades penales.
2: Todas. Y lo siento por todos aquellos otros que han estado haciendo esta actividad para que la señora Ayuso tenga un ático, porque se van a arrepentir. Que vuelva hasta el último euro al bolsillo de los madrileños, que nunca debió salir para financiar la vida padre de la señora Ayuso.
1: Tras cuatro versiones sobre la compra del ático, López expone que si Ayuso quiere una residencia oficial, siga los cauces con transparencia y cumpliendo la legalidad y no escondidas. Transparencia que esperan obtener de la justicia al reclamar la información catastral del ático, la escritura de compra-venta, el contrato de arras y el acta del Consejo de Administración de Planifica Madrid en el que se aprobó la compra. Por su parte, la presidenta madrileña hacía estas declaraciones sobre la denuncia.
4: Yo no trabajo ni para Pedro Sánchez, ni para lo que organiza, ni tampoco trabajo para mis adversarios.
1: El PSOE pide también transparencia sobre los gastos no declarados del viaje a México de Díaz Ayuso y no descarta otra denuncia para conseguirlo.
16: Localizada sana y salva en Asturias, la menor de 5 años cuya desaparición se investigaba desde el pasado abril. La operación se ha saldado con 2 personas detenidas, una de ellas la madre biológica. La menor se encontraba en situación de acogimiento cuando fue sustraída por algunos miembros de su familia biológica durante una visita organizada. Juan Coca.
5: La policía la ha localizado en un asentamiento en la zona de Llanera, junto a su madre. Un amplio dispositivo policial ha irrumpido el viernes en este asentamiento, accediendo a varias casas, localizando a la niña y deteniendo a 2 personas, una de ellas la madre. Recordemos que la niña de 5 años se encontraba en situación de acogimiento y el 30 de abril, en una visita organizada con la familia, agredieron a la educadora social que supervisaba la misma y se llevaron a esta niña varios familiares. Unos familiares que, asegura la Policía Nacional, en todo momento han dificultado la investigación y la localización de la menor. Durante 3 meses han estado trabajando en el marco de la Operación Centinela, vigilando al entorno familiar y haciendo el seguimiento de distintos lugares en el norte de España donde podrían tenerla. Ahora se encuentra a salvo y se han activado todos los mecanismos para garantizar su protección y su atención.
16: Los accidentes laborales han dejado 358 fallecidos en España durante el primer semestre del año. Son 5 menos que en el mismo periodo de 2025, según los datos del Ministerio de Trabajo. Rosana Cuervo.
24: Sí, la mayoría, 290 personas, perdieron la vida durante su jornada laboral, mientras que otras 68 fallecieron en accidentes durante el trayecto de ida o vuelta al trabajo. Mariano Sanz, secretario de Salud Laboral de Comisiones Obreras.
25: Que ningún país moderno debería de asumir ni debería de permitir.
24: Los servicios y la construcción han concentrado el mayor número de accidentes mortales. Entre los principales motivos, las causas naturales, sobre todo los infartos, pero también caídas, golpes o choques.
25: Y son accidentes como consecuencia de no hacer bien las cosas y de no incorporar de manera adecuada la prevención de riesgos laborales.
24: Y pide modernizar una normativa que ya tiene 30 años.
25: Y las condiciones de trabajo de 1996 y la de 2026 han cambiado mucho y es necesario una modernización profunda de la normativa en materia de prevención de riesgos laborales.
24: Además, entre enero y junio se registraron cerca de 304.000 accidentes laborales que han implicado una baja. Es casi un 2% más que hace un año.
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0: En la crónica internacional esta noche, el abogado ultraderechista Abelardo de las Priella ha sido investido como nuevo presidente de Colombia en un acto al que ha acudido el rey Felipe VI y otros jefes de Estado como Javier Milei. De las Priella ha cumplido con su deseo de ofrecer su primer discurso ante el ejército y ha centrado su mensaje en la defensa de la familia y lo que él llama la patria milagro. Beatriz Viaño.
7: Comprometido con descentralizar el poder, Abelardo de la Espriella ha empezado por trasladar su investidura fuera de Bogotá. También ha marcado su propia tendencia cambiando el discurso de investidura por unas declaraciones ya como presidente en un batallón del ejército. Ha sido su manera de compensar el no haber podido jurar el cargo en una base militar.
8: Que lo oigan bien quienes saquearon a Colombia. No habrá impunidad. No habrá escondite en el que puedan evadir la consecuencia de sus actos. Los encontraré y los llevaré con determinación ante la justicia.
7: Entre sus pilares de gobierno están la seguridad nacional, soberanía territorial y el orden. A su investidura han acudido otros dirigentes de ultraderecha, como Javier Milei, con quien ha demostrado una gran sintonía.
9: ¡Viva la libertad!
7: La delegación española ha estado encabezada por el rey Felipe VI y el ministro José Manuel Álvarez. El cambio de gobierno en Colombia deja ya entrever cómo van a ser las relaciones con la oposición. La izquierda de Pacto Histórico, fuerza mayoritaria en el Congreso, ha abandonado el poder llamando a la resistencia.
0: Seguimos en el exterior. Antes del actual gobierno de Netanyahu en Israel, siempre ha habido menos de una decena de menores encarcelados bajo detención administrativa, en prisión sin acusación y por tiempo indefinido. Ahora son casi 200. Corresponsal en Jerusalén, Santiago Echevarría.
10: De entre los 191 menores palestinos que Israel mantiene encarcelados bajo detención administrativa, casi una cuarta parte, 50 de ellos, llevan más de un año en prisión, sin que se haya formulado ninguna acusación contra ellos y sin un límite temporal para su encarcelamiento, que puede prorrogarse indefinidamente.
11: The order to detain a child is given by the army.
10: Titi Carmel es director de Padres contra la Detención de Niños, la ONG que monitoriza estos datos en el sistema de prisiones israelí, y explica que la detención administrativa que Israel aplica exclusivamente a la población palestina la dicta un mando militar sin que participen jueces ni fiscales ni se presenten pruebas a los abogados defensores. Una vez en prisión, denuncia Carmel, los menores reciben exactamente el mismo trato que los adultos, sin la especial protección que requiere la infancia según las leyes internacionales y también las israelíes. Hacinados hasta 8 o 9 por cada celda, con solo un plato de comida al día, sin acceso a educación o a servicios médicos apropiados, ni régimen de visita de sus familiares.
0: Un tribunal de Nuevo México ha condenado a Meta a pagar una multa de más de 500 millones de dólares por no advertir al público del peligro que suponen sus plataformas para los niños. Es la mayor sentencia contra la compañía en materia de seguridad infantil. Se trata de la segunda fase de un proceso histórico en el que ya en marzo un jurado determinó que Meta había desarrollado plataformas deliberadamente que dañaban la salud mental de los menores. Sara Alonso, enviada especial a Washington. Buenos días.
26: Buenos días. Es una de las sentencias más duras contra la matriz de Instagram o Facebook. El juez de Nuevo México considera que son plataformas adictivas que no protegen a los menores. La sentencia parte de la idea de que no se trata de un problema individual de un menor o de una familia, sino que es un problema social, que el perjuicio es colectivo, un tema de salud pública. ¿Qué propone? No es una sentencia punitiva. Esos 567 millones de dólares se van a destinar a un fondo para abordar precisamente los problemas de salud mental que esas plataformas hayan podido generar. De otro lado, se imponen obligaciones a la compañía. En Nuevo México tendrá que haber límites mensuales de uso, máximo 90 horas entre ambas plataformas, Facebook e Instagram. Además, las notificaciones estarán prohibidas en las horas de sueño o de colegio. Los likes tendrán que quedar ocultos y habrá un control más estricto del contacto entre menores y adultos para evitar que puedan ser abusados de ninguna manera. Este caso puede sentar precedente. Hay demandas presentadas en otros estados. De hecho, la semana próxima en Oakland, en California, varios estados piden una condena tan alta para Meta que equivale casi a la capitalización bursátil de la compañía.
0: Guionista, productor y actor Werner Herzog recibirá un premio Donostia en reconocimiento a su carrera durante la gala de apertura del Festival de San Sebastián, que tendrá lugar del 18 al 26 de septiembre en su 74 edición. La máxima distinción honorífica del festival para el cineasta alemán también irá acompañada de la proyección de su nuevo largometraje, Backing Fastard, que competirá en el próximo Festival de Venecia. El festival se celebrará del 18 al 26 de septiembre. Borja Gutiérrez.
3: Nacido en Múnich en 1942, el director, guionista, productor y también actor Werner Herzog es una de las figuras más influyentes del cine contemporáneo gracias a sus más de 80 películas en un recorrido que circula a lo largo de 6 décadas. Guiado por su concepto de verdad extática, defiende un cine que trasciende la mera observación de los hechos para revelar una dimensión más profunda y poética de la realidad. Su carrera está marcada por la obsesión, las situaciones extremas y las contradicciones de la naturaleza humana.
12: Sonnenschein und blitzende Fontänen, für die sich die Jugend begeistern mag.
3: Responsable de títulos como Fitzcarraldo, Aguirre, la cólera de Dios o Nosferatu, Werner Herzog llega a San Sebastián con su última película, Backing Fastard, con la que competirá en el próximo Festival de Venecia. Recibirá el premio Donostia el 18 de septiembre en el Cursal durante la gala inaugural.
0: Todo listo en Arriondas y en Riva de Sella para la fiesta del Espiragüe, la gran fiesta del verano asturiano. Cientos de miles de personas seguirán el descenso del Sella desde la ribera y seguirán celebrando durante toda la jornada. Guillermo Verdín.
13: En Arriondas la fiesta comienza a las 10 de la mañana con el tradicional desfile folclórico y seguirá 10 minutos antes del mediodía con un pregón en verso que pronunciará Santi Cazorla. Después, como cada año, la multitud cantará el himno de Asturias y comenzará la competición. La fiesta se traslada entonces junto a las piraguas arriba de Sella. Su alcalde, Paulo García, destaca la alta participación.
14: Más de 1.500 participantes, de piragüistas de todo el mundo, porque no son solo piragüistas españoles, sino que vienen de diferentes puntos del mundo, ¿no? Así que, bueno, muy contentos. Muchísima gente. Calculamos que se quintuplique la población de Riva de Sella.
13: En total, a lo largo de todo el recorrido se esperan unas 300.000 personas, por lo que se ha desplegado un amplio despliegue de seguridad, incluyendo más de 500 efectivos de policías locales, guardia civil, bomberos o voluntarios de protección civil.
0: En deportes, Real Madrid y Barcelona disputarán hoy amistosos de pretemporada en el día en el que puede decidirse el Tour de Francia femenino. Acaba la Vuelta a Burgos masculina y vuelve el motociclismo. Nacho Gómez.
15: Los de José Mourinho se enfrentarán al Ferencváros, aún sin Diomandé, y los culés disputarán un triangular ante Nottingham Forest y Udinese en Italia, a la espera de cerrar el posible fichaje de Rodri y con Ronald Araújo, que podría pasar hoy reconocimiento médico con el Liverpool e irse como cedido. En ciclismo, el Tour de Francia femenino afronta su octava y penúltima etapa entre Sisteron y Niza. La polaca Kasia Niewiadoma, ganadora en 2024, defiende el maillot amarillo. Y en ciclismo también, la Vuelta a Burgos en su edición número 48 se decide hoy, quinta y última etapa, 137 kilómetros desde Caleruega y final en lo alto de las lagunas de Neila, casi 2.000 metros, una subida durísima, 6,5 kilómetros al 9,2%. Félix Col lidera y Julio Ciccone a 6 segundos. En natación, los campeonatos de Europa de deportes acuáticos siguen en París. Mañana habrá jornada de descanso. Hoy las finales de saltos de gran altura desde plataforma en hombres y mujeres. En la masculina contaremos con Carlos Jimeno como representante. Tendremos también representación en los relevos mixtos de aguas abiertas. Ángela Martínez, Pablo Otero, Mario Méndez y Mateo García buscarán un buen resultado en el 4x1500 metros a partir de las 10 de la mañana. Y en motor vuelve el motociclismo, duodécima cita del Mundial de Velocidad, el Gran Premio de Gran Bretaña en Silverstone, con los últimos libres, la clasificación y la carrera al sprint de MotoGP, con Jorge Martín liderando con 208 puntos tras el parón. Segundo, el japonés Ogura. Tercero, Marc Márquez, con 2 victorias en las últimas 3 carreras.
0: Muchas gracias, Nacho. Esto es todo por nuestra parte. Miguel Sánchez en la realización. Jesús López ha estado en el control de sonido. 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
1: 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Buenos días, mi nombre es Hadi Kukurić, he nacido en los Balcanes y vivo en España ya más de 34 años. Saludos para todos los oyentes.

0: Sairi, Sairi es una preciosa canción folclórica de los Balcanes que lamenta la pérdida y el paso del tiempo. Una de las canciones más populares de la región, escenario de grandes turbulencias geopolíticas en el siglo XX, cuyos efectos aún perduran. De hecho, nuestro protagonista, Kuris Kardelis, nació en un país que ya no existe, Yugoslavia, creado en 1918 y cuya desintegración en los 90 fue el origen de numerosas guerras fratricidas. Huyendo de ellas y del nacionalismo exacerbado, Kuris llegó a España en diciembre de 1992 junto a su mujer y su madre, todos profesionales del teatro. Aquí fundaron la compañía Teatro de la Resistencia, aquí han resistido contra viento y marea y aquí se han jubilado. Kuris, tú y tu mujer, ¿qué tal? ¿Cómo estás?
1: Hola, muy bien, de maravilla.
0: Bueno, me ha contado un pajarito que esta canción la cantaste el día de tu boda.
1: Sí, esta canción la canté el día de mi boda simplemente porque me gusta mucho, o sea, que esto que habla de la desaparición de la juventud y de que esta no va a volver jamás, es una canción que parece triste, pero en realidad tiene un toque de sabiduría eterna que quita la tristeza.
0: Efectivamente, porque la vida y el paso del tiempo hay que aceptarlo, no nos queda otro y tampoco nos podemos aferrar, ¿no?, a la nostalgia.
1: Evidentemente, para nada. Nunca. No sirve. La nostalgia es un sentimiento, digamos así, que impide que funciones bien.
0: Kuris, ¿por qué elegisteis venir a España?
1: Yo no elegí venir a España, o sea que era una casualidad, una posibilidad que se abrió ante la gente bastante desesperada que hemos sido en aquel entonces, en 92, en la plena guerra, aún de las tierras de la antigua Yugoslavia. Entonces, como familia decidimos marcharnos y apareció esta posibilidad de que con un grupo de refugiados podamos salir y que España nos acoja.
0: Entiendo, por tanto, que no sabíais nada de español y a lo mejor conocíais poco el país.
1: Para nada, pues lo primero que aprendimos aquí fue sí, no, y una de las palabras, por más raro que parezca, pues era el cenicero. Sonaba tan raro para nosotros que no tenemos odecha, esta zeta, pues la voz. Así que cenicero, vaya como suena. Así que aprendimos esta palabra.
0: Cenicero. Oye, ¿qué fue lo que más os sorprendió al llegar?
1: Pues en realidad no hemos tenido tiempo para sorprendernos en los primeros, digamos, meses, pero si hay algo que ha chocado positivamente, digo, es que ha habido solidaridad. La gente se ha volcado con nosotros. La ciudad en la que vivimos hasta hoy, que es Villarreal, está en la Comunidad Valenciana. Allí, o aquí mejor dicho, la gente de verdad estaba entusiasmada con poder ayudar a un grupo de 20 y pico personas que hemos llegado al pueblo. Y siempre recuerdo esto con mucha alegría, porque significa que la gente puede ayudar a otros, a la vez sintiéndose de verdad bien, útil, ayudas y por otro lado te realizas como persona. Me da mucha pena que ahora esto no ocurre de esta manera en ningún rincón del mundo, pero en aquel entonces, hace 34 años casi, en Villarreal, soy testigo vivo de que ha ocurrido.
0: Estoy segura, Kuris, que a lo mejor cuando miramos de manera global nos cuesta verlo, pero si nos acercamos con una lupa, esa solidaridad sigue existiendo. Bueno, claro, vosotros os dedicabais al teatro, es decir, a la palabra. ¿Cómo es empezar de cero en un nuevo país en el que se desconoce el idioma, dedicándose a eso?
1: Pues es muy difícil, pero la primera obra que hicimos se llamó aquella obra Opus Primum. No utilizábamos las palabras, lo hacíamos sin palabras de aquí, utilizábamos las palabras de los Balcanes, era la obra sobre la guerra, o mejor dicho, sobre los desertores y amores, pues no sobre los, no sé cómo llamarles, los verdugos. Y era un momento en el que, sabiendo que queremos comunicarnos con el entorno aquí, pero no sabiendo el idioma, tendríamos que hacer una obra sin palabras en español, y lo hicimos. Y lo hicimos con mucho éxito hace estos 30 y pico años. Y así que después, poco a poco, aprendiendo el idioma, pues nos introducimos en otros temas y en otros... volvimos, digamos, a la tarea nuestra habitual de hacer las obras de teatro de texto.
0: Y además, para más inri, los clásicos, ¿no? Una de vuestras líneas en esa compañía de teatro de la Resistencia era, pues, no solamente, digamos, la vertiente social, ¿no?, sino también acercar los clásicos al público contemporáneo, con esa también, esa doble dificultad del idioma.
1: Bueno, sí, es que es una cosa que los clásicos gustan. Digo, a mi mujer, a mí, a mi madre, que también estaba con nosotros en aquel momento, y creíamos que de esta manera se puede comunicar a través de los siglos con el momento actual, y en tal caso da lo mismo si Cervantes escribió a Don Quijote hace 500 años en Azerbaiyán, en Zimbabue o en España. O sea, que fue hace 500 años. Y esto conecta a todo el mundo. No solamente conecta a los españoles con su pasado, sino realmente a todo el mundo con el pasado del mundo.
0: Claro.
1: Y en este sentido, yo creo que los clásicos y la clásica en general tienen una enorme importancia, porque son el bagaje de todo el planeta, y haciéndolo nos hacíamos del lugar, y el lugar se hizo con nosotros. O sea, que en el mejor sentido de la palabra.
0: El teatro nos ayuda a ponernos en la piel de los otros, a comprender el alma humana. ¿Tú has llegado a entender qué pasó en Yugoslavia, como casi de un día para otro vecinos y familiares se enfrentaron de manera tan feroz?
1: Hay muchos libros escritos sobre el tema, y unos achacan a la misma estructura de la antigua Yugoslavia, otros lo achacan a los problemas económicos que sufrió el país inmerso en grandes crisis económicas, unidas a las grandes crisis económicas mundiales en aquel entonces. Mucha gente habla de la culpa muy concreta de los líderes, etcétera. Yo, asumiendo que todo esto es verdad, creo sinceramente que la culpa del destrozo lo tienen los nacionalismos, tanto centrífugo como el centrípeto, que ambos tipos de nacionalismos son algo realmente anacrónico y peligroso. Lo que en Yugoslavia desembocó en odio mutuo, porque desgraciadamente todos los nacionalismos, absolutamente todos, siendo centrífugos o centrípetos, ambos inciden en los momentos de crisis en la misma cosa, que la culpa no es mía, la culpa es del vecino. Y esto desemboca en desastres.
0: Absolutamente. Hace unos años, cuando aquí estábamos en medio del procés catalán, mi hermana tuvo que ir por trabajo a Belgrado. Y al coger el taxi, el taxista le reconoció por el acento y dice, eres española. Y nos impactó mucho sus palabras, porque le dijo, cuidado, porque así empezamos nosotros.
1: Sí, la desgracia es de esta. O sea, que, pero la cuestión real... Es que de allí, por eso hablo de los nacionalismos centrífugos y centrípetos, porque, porque realmente tanto es el nacionalismo catalán como es el nacionalismo español.
0: Desde luego.
1: Cuando chocan estos tipos de nacionalismos, realmente pierden la cabeza y enloquecen la gente porque está relacionado con la identidad. Esto es una palabra muy importante en la vida de las personas. Y, digamos, el significado de esta palabra es muy importante en la vida de las personas, la identidad, y pueden manipularte a través de tu sentido de identidad. Es terrible cómo una palabra tan importante y debería ser tan bonita puede hacer tanto daño. Cuando apelan a tu identidad para defender a los tuyos, que siempre supone que los otros te atacan, te pueden enloquecer. El ser humano no es inmune a la manipulación. Al contrario, es muy propicio a estar manipulado. Y esta es la desgracia en los grandes movimientos como lo hemos tenido en Yugoslavia y, por suerte, de momento, no ocurre, al menos así de cruel, en España y en Europa en general, donde hay muchos nacionalismos.
0: Curich, ¿dónde naciste? ¿Cómo era tu ciudad natal? ¿Cómo fue tu infancia?
1: Y bueno, lo primero para explicar, porque siempre es, hoy es muy complicado explicar de dónde provienes en tal caso, por eso digo, yo ahora soy balcánico, yo antes me consideraba yugoslavo, y aunque he nacido en el sur de Serbia, no soy serbio, esto es lo crucial, para entender si se habla de mí. No soy serbio simplemente porque nunca me he sentido como tal. Me he sentido como yugoslavo y he aprendido a lo largo de los años de dejar de sentirme incluso ni como yugoslavo, porque es un país que desapareció hace 30 años. Así que el origen mío es en el sur de Serbia. La infancia ha sido feliz con mis padres, pues mi madre se dedicaba a la interpretación, era actriz del Teatro Nacional de Niš, mi padre pues era protético, pues, de dientes, y nada, pues una vida normal de la, digamos, clase media normal de cualquier país del mundo.
0: Y bueno, entiendo que el teatro te marcó porque tú también te decantaste por la interpretación.
1: Sí, el teatro me marcó. Desde pequeño pues empecé a hacer pequeños papeles ya con 4 años, con 5 años en el Teatro Nacional allí de Niš, y prácticamente no he parado. Siempre me ha interesado como un modo no de vida cuanto de expresión. Me ha permitido comunicarme con la gente y hasta hoy me mantiene en vida. Es increíble qué versátil es el teatro, y supongo que con todas estas novedades increíbles de inteligencia artificial y de todo esto, pues lo que creo que sobrevivirá seguro es el teatro.
0: Estoy absolutamente de acuerdo contigo. Lo he pensado muchas veces. Digo, en este mundo tan tecnológico, lo que vamos a necesitar es lo más humano, ¿no? Lo que más nos hace humanos.
1: Totalmente. Es una cosa que está absolutamente clara. Yo creo que el futuro del teatro, además, no está en los enormes espectáculos, sino justamente en los espectáculos de cercanía, donde la gente podrá reconocer a otra persona delante del sudor y la lágrima. Y esto es algo lo que nunca podrá sustituir ningún tipo de tecnología. Eso creo que está bastante claro.
0: Oye, siempre se decía por estos lares que, bueno, pues dentro de la órbita de los países comunistas, Yugoslavia era otra cosa, ¿no? Era diferente. Entiendo que, bueno, no dejaba de ser una dictadura, pero no sé si diferente.
1: Sí, por supuesto, dictadura es si tienes el partido único, no hay ninguna duda. Y hay un jefe del Estado de por vida, pues no se puede decir que dictadura no es. Lo que sí diferenciaba a Yugoslavia es un intento continuo de cambio. No se aferraba a la ideología entre comillas leninista, ¿no? La que estancó la Unión Soviética en el estalinismo, sino intentaba cambiar las cosas, inventó una serie de acercamientos a la relación laboral, intentó ayudar a la gente para que no se sintiera solamente un tornillo en la máquina, pero todos estos intentos han sido en vano cuando todo explotó con una gran crisis económica. ¿Sabes? Las dictaduras viven de represión y de promesas. Cuando no se cumplen las promesas, es relativamente fácil derrocar a una dictadura. Y todas las dictaduras, creo, encuentran al final un momento en el que no pueden cumplir las promesas. Una gran crisis económica en Yugoslavia manifestó que, con todas sus buenas intenciones, entre comillas, Yugoslavia no pudo prosperar como tal. Y la gente se cabreó. Que hizo derrumbar una estructura, derrumbando de esta manera su propia casa, porque Yugoslavia, creo yo, y sigo creyéndolo, ha tenido muchas más oportunidades de lo que tienen los pequeñitos países ahora nacidos en el cuerpo muerto de Yugoslavia.
0: Claro, juntos siempre se puede más que por separado. Oye, ¿qué cosas tienen en común los Balcanes y España?
1: Lo primero que tienen en común, sin duda, es el sur. Tanto los Balcanes como España, evidentemente, salen al mar Mediterráneo. Y esto marca históricamente, culturalmente, socialmente, cambia el punto de vista teniendo un tipo de clima u otro tipo de clima. Así que, aunque están a 3.000 kilómetros de distancia, realmente hay mucha cercanía entre los países balcánicos en general y lo que es España. Entonces, el sur es el que une.
0: Tú has vuelto en ocasiones, ¿no? Porque has dado conferencias, bueno, pues fuera de España, de México, en Serbia. ¿Alguna vez te planteaste o te has planteado volver a vivir en tu tierra natal?
1: No, bajo ningún concepto. Primero, no hay sitio donde me gustaría volver. Hay una diferencia en la... por ejemplo, para que el oyente lo entienda, cuando un exiliado español en la Guerra Civil Española añora y quiere volver a España, es porque, aunque España sea una dictadura, sigue siendo el país el que abandonó. Cuando obligado a abandonarlo, vaya. Pues cuando nosotros salimos de un país y ya no pudimos, bajo ningún concepto, volver a él, porque desapareció, no existe.
0: Claro.
1: Así que realmente añorar la tierra natal significa, quizás en mi caso, añorar a cuatro amigos, tres familiares, seis calles y dos platos en los restaurantes. Pero ¿qué más? O sea que absolutamente todo ha cambiado, toda la estructura ha cambiado, Y no solamente políticamente, es que en 30 años la gente en un lugar cambia, ni para bien ni para mal, cambia. Y tú, en otro lugar, a 3.000 kilómetros, también cambias. Ya no tenéis tantos puntos en común. Así que, evidentemente, ni tengo nostalgia, porque no existe el lugar por el quien podría tener nostalgia que no sea mi propia juventud. Y no tengo ninguna añoranza y tampoco deseos de volver a nada. Y menos a una tierra para mí ahora bastante desconocida.
0: Estás bien donde estás y eso está fenomenal. Bueno, tú has recibido muchísimos premios, has tenido una larga trayectoria que, bueno, ahora has decidido parar, pero quién sabe el futuro. Para terminar, comparte con nosotros uno de los momentos más bonitos de tu trayectoria profesional, de esas cosas que te quedan ahí, que lleva uno en la mochila con alegría y con orgullo.
1: Pues no lo sé, ha habido muchos momentos muy bonitos, pero probablemente uno que más ha cambiado nuestra vida, la vida de toda la familia, era casualmente el éxito en el estreno de la primera obra que hicimos aquí en España, de aquel Opus Primum, el que ya he mencionado, porque es la primera vez en mi vida que de teatro dependía mi vida. Si hubiéramos hecho una mala obra, que todos los que hacemos teatro sabemos que de 100 obras que hemos dirigido o en los que hemos actuado o los que hemos escrito, 20 son buenas, 10 muy buenas y 2 excelentes. Pues que yo tenga suerte, que me salga una obra excelente, justamente en el momento cuando más lo necesito, porque supongo que es el momento en el que más tengo que ofrecer y puedo ofrecer al público, sacándolo de mis propias entrañas y del dolor del momento, supongo que esto es el momento crucial, que al final en la vida nos ha dado muchas alegrías, pero en el momento cuando pasaba era bastante tremendo.
0: Totalmente. Pues Curitz Cardelis, me ha encantado esta conversación contigo. Te mando un fuerte abrazo para ti, para tu mujer, y os deseo todo lo mejor.
1: Lo mismo digo, un abrazo para todos los oyentes y muchas gracias por haberme invitado.

Emilia Migailtovich fue un personaje habitual de la crónica social en los años 70 y 80 en España. Logró poner en el mapa de la jet set internacional a Ibiza, y a ella le debemos el famoso look ibicenco. Su periplo vital es de novela. De hecho, la escritora Gordana Sirjanić lo relató en Las siete vidas de la princesa Emilia. Lo de princesa no le venía de nacimiento, sino por decreto real de una monarquía en declive, pero vayamos por partes. Nació en 1918 en el seno de una familia acomodada. Se formó como periodista, aprendió siete idiomas y comenzó a frecuentar las ilegales reuniones de las juventudes comunistas. Cuando las tropas de Hitler entraron en Belgrado, dio con sus huesos en un campo de concentración, pero pudo ir en 1941 y comenzó un periplo por las grandes capitales europeas buscando fortuna. En Londres conoció a Pedro II de Yugoslavia, rey en el exilio con el que vivió un largo romance secreto. En agradecimiento por su amistad y lealtad, le otorgó el título de princesa, lo que le abrió las puertas de la aristocracia europea. Tras un breve matrimonio con un diplomático yugoslavo, decidió establecerse en Ibiza. Eran los años 60, la dictadura franquista comenzaba su declive y hippies de todo el mundo se daban cita en la isla. Emilia no tardó en contactar con los círculos elitistas de aristócratas y famosos con ganas de fiestas y lujo, y con esos hippies que empezaban a bailar en las discotecas locales. Además, supo relacionarse con el poder. Lo de princesa abría muchas puertas y esos contactos la ayudaron a impulsar el perfil turístico de Ibiza y organizar la primera edición de la Semana de la Moda Athlete. La princesa Emilia tuvo una idea genial: vender al mundo un estilo basado en la ropa interior de las payesas que los hippies habían adoptado como uniforme. Inventó hasta un lema: viste como quieras, pero con estilo, que se convirtió en santo y seña de la moda ad lib, abreviatura del latín ad libitum, a tu aire. Desde entonces, su vida discurrió entre fiestas de la jet set, paparazzi y desfiles. Falleció en 1994 y dicen las crónicas que ya fue para Ibiza lo mismo que Alonso de Hohenlohe para Marbella o que Reiniero y Grace para Mónaco. Vamos, una reina de corazones, vestida, eso sí, siempre de blanco y ibicenco. Desde esta orilla @rtv.es, Mercedes y Sonia García en el control de sonido, Amaya Prieto, Barriuso, a este lado del micro.

0: Son las 9, las 8 en Canarias.
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0: Buenos días. La crisis migratoria en Ceuta sigue tensando las relaciones entre España e Italia. Desde la medianoche, en los aeropuertos y puertos de nuestro país, se realizan controles aleatorios a viajeros procedentes del país transalpino tras la activación de una medida calcada a la tomada hace días por el gobierno de Giorgia Meloni. Malena Álvarez.
2: Hoy es el primer día en el que los agentes podrán pedir los pasaportes y hacer controles de nacionalidad de forma aleatoria a los viajeros que vengan desde Italia. Una medida que estará vigente hasta el próximo 7 de septiembre, salvo que el gobierno de Meloni dé marcha atrás en su decisión de suspender Schengen con España. Madrid había advertido a Italia este viernes que habría consecuencias si no levantaba las restricciones que implantaron el pasado 1 de agosto. Un ultimátum al que el gobierno de Giorgia Meloni ha respondido con un no rotundo. Aseguran que es una medida temporal, que se revisará el 15 de agosto y que no quitará los controles hasta eliminar por completo, dicen, todos los riesgos para la seguridad en el país.
0: Mientras en la ciudad autónoma, 1.342 niños.

0: Niños y niñas han sido registrados hasta el momento en el sistema de acogida, pero quedan cientos sin identificar. Preocupa además la seguridad de las mujeres y las niñas. En las últimas horas se han registrado 6 denuncias por presuntas agresiones sexuales. Vamos a ver cómo amanece en Ceuta. Nuria Galán, buenos días.
1: Buenos días. 9 días después de la llegada masiva de migrantes, miles de personas siguen en la ciudad, aunque no todos han conseguido acceder a un centro de acogida. Más de 500.000 de adultos se encuentran acogidos en el CETI, pero muchos más siguen durmiendo al raso por distintos puntos de la ciudad. En el caso de los niños, más de 1.000 están tutelados por la ciudad autónoma, sin embargo, casi 5.000, según fuentes vecinales, estarían todavía en la calle. Una situación que preocupa a las administraciones y a las entidades sociales, que también están prestando asistencia. Entre ellas, la Asociación de Vecinos de Sidi Mbarek, que ha convertido un campo de fútbol en un refugio improvisado para cobijar a mujeres y niñas. Abdela Mustafa es su presidente.
2: Después de haber sido intentado, violadas muchas de ellas, o haber sido agredidas, o haber sido intimidadas, viniendo aquí a buscar refugio, le hemos intentado dar una respuesta.
1: Hoy está previsto que el presidente Juan Vivas se reúna con la ministra de Juventud e Infancia, Sira Rego, y ha anunciado una partida para facilitar el traslado urgente de menores. A finales de agosto se va a celebrar la conferencia sectorial para coordinar ese reparto, que podría comenzar en las próximas semanas.
0: Gracias, y tenemos la vista puesta en la evolución de los incendios forestales en nuestro país. El declarado en la Sierra de Engalcerán, en Castellón, sigue con 3 focos activos. Decenas de medios han trabajado durante toda la noche y se ha desplegado la unidad militar de emergencias para tratar de sofocar las llamas. La población está confinada y varias masías han sido desalojadas. Lorena Mayordomo, buenos días.
3: Buenos días. A esta hora, reunión de coordinación en el puesto de mando avanzado. Participa la delegada del Gobierno en la comunidad, Pilar Bernabé. Sigue activado el nivel 2 de emergencias por los 3 incendios en Tirich, Cuya y Sierra Engarcerán. En este último, sus vecinos, como decís, siguen confinados. Decenas de equipos de extinción continúan trabajando para sofocar las llamas.
4: Ahora vamos a maniobrar,
3: Y se investigan ya las causas del fuego, pero según AEMET, 35 descargas procedentes de rayos impactaron en la tarde de ayer en tierra, en un radio de 20 kilómetros, en esta zona, tormentas secas y reventones cálidos en esa comarca.
0: También pendientes del incendio de niebla en Huelva, que mantiene el nivel 2 de peligrosidad y ha obligado a activar a la unidad militar de emergencias, Javier Teruel.
5: La UME trabaja desde anoche para tratar de acabar con las llamas. Los trabajos se centran en el anclaje y progresión y el reconocimiento de las zonas afectadas mediante drones. La previsión del cambio del tiempo fue uno de los motivos por los que se decidió desplegar a la UME, lo explica Antonio Sanz, consejero de emergencias.
6: Especialmente por la extensión que pueda alcanzar de cambio de viento constante que se están produciendo y por la aportación que vamos a seguir requiriendo de medios.
5: De momento hay 66 personas evacuadas y 2 carreteras permanecen cortadas. La previsión de hoy se espera que se incorporen más de 150 profesionales para trabajar en la extinción de este incendio que se declaró el pasado jueves.
0: Y del exterior, un último apunte. Abelardo de la Espriella ya es el nuevo presidente de Colombia tras una investidura atípica fuera de Bogotá por primera vez y con 2 actos. En el segundo, el líder ultraderechista ha pronunciado su primer discurso ante un batallón del ejército. La familia, el orden y la religión serán la base, se dice, sobre la que girará su mandato. Así llegamos a las 9:05, las 8:05 en Canarias.
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8: Son las 9:05, ¿qué tal? Muy buenos días. El viento complica los trabajos de extinción del incendio de niebla que se encuentra ya en situación operativa 2 de emergencia. Desde anoche, la UME trabaja también en la zona. Un fuego que ha obligado a evacuar de momento a más de medio centenar de personas. Todo el mismo día en el que se cumple un año de otro incendio que nos sobrecogía, el de la mezquita de Córdoba. En cuanto al tiempo, no facilitará hoy la situación. Todas las provincias andaluzas, excepto Almería, tendrán avisos por altas temperaturas. Será de color naranja en la mitad de Andalucía, en concreto en la campiña cordobesa, en las comarcas jienense de Morena y Condado y el Valle del Guadalquivir, también en la comarca onubense de Landévalo y Condado y en la campiña sevillana. En el resto de provincias será el aviso de color amarillo. Hasta las 9:15 les contamos las noticias de Andalucía con Jesús Martínez y Javier Vázquez en el control técnico de sonido y Raúl Ramírez y María Fernández en los micrófonos. Pues como decimos, con estas altas temperaturas continuamos muy pendientes del incendio forestal en el paraje Rabo Conejo de Niebla, en Huelva. Desde anoche trabaja en la zona la Unidad Militar de Emergencias. Están realizando trabajos de anclaje y progresión, también un reconocimiento mediante drones en las zonas afectadas. Raúl Ramírez, buenos días.
4: Buenos días. El consejero de emergencia, Antonio Sanz, activaba anoche la fase de emergencia situación operativa 2 por la inestabilidad del fuego que se declaraba la tarde del jueves en el paraje Rabo Conejo de Niebla.
6: Especialmente por la extensión que pueda alcanzar el incendio, por las previsiones de cambio de viento constantes que se están produciendo y por la aportación que vamos a seguir requiriendo de medios.
4: Los cambios constantes de viento están marcando la evolución del incendio, que de momento ha obligado a evacuar de manera preventiva a 66 personas. Solo algunas de ellas han necesitado ser realojadas en un hotel de Valverde del Camino. También permanecen cortadas dos vías, la U3106 entre Niebla y Valverde del Camino y la A493. Durante la noche, tras la retirada de las unidades aéreas, casi un centenar de bomberos forestales han trabajado en la zona. Hoy está previsto que se incorporen nuevos efectivos que sumarían más de 150 profesionales.
8: Y este sábado se cumple un año del incendio en la mezquita catedral de Córdoba, un fuego que puso en jaque una de las joyas patrimoniales de nuestro país. Desde entonces, las actuaciones de restauración no han cesado y ya está al 80% de su ejecución. Córdoba, Araceli Sánchez.
9: Aquel día todo el país, pero especialmente Andalucía, contuvo la respiración ante el fuego que puso en peligro una de las mayores reliquias patrimoniales de España. Desde entonces, las actuaciones de restauración de la zona afectada no han parado, trabajos para los que se han invertido 500.000 euros y que ya están en su recta final. Joaquín Alberto Nivas, el deán presidente del Cabildo Catedral.
10: Hemos invertido casi 500.000 euros en lo que es todos esos trabajos. Estamos como en torno al 80% de todo el trabajo que está previsto.
9: Desde aquella fatídica noche, el Cabildo Catedral ha reforzado las medidas de seguridad contra incendios en la mezquita. Tomás Pajuelo es el canónigo responsable de seguridad.
11: Hemos incorporado mayor número de vías y de mangueras para que sea más fácil el ataque de cualquier fuego, de cualquier imprevisto. Hemos introducido bicheros para abrir más fácilmente boquetes que puedan ayudar a la hora de atacar un fuego.
9: A pesar de todo, solo fue afectado una pequeña parte del monumento, que se ha seguido manteniendo abierto todos los días.
8: Gracias, Araceli. Y mañana se cumple un mes del trágico incendio de Los Gallardos en Almería, donde, recordamos, fallecieron 14 personas. Sus familiares ya han sido informados de sus derechos y ahora tendrán que decidir si personarse como acusación particular en la causa que investiga las causas que provocaron el fuego.
4: Este viernes estaban citados por el juez. La mayoría lo ha hecho de forma telemática al no estar en el país y cuentan que el magistrado les ha ofrecido la posibilidad de personarse como acusación particular. Algunos, como Thomas Wolf, hijo del empresario belga que falleció en el incendio a los 63 años, mantiene su versión, que poco antes de las 9 de aquella noche, dice, cuando el incendio avanzaba hacia Vedar, habló con su padre y nadie le había avisado.
12: Él quiere que la investigación siga su curso y revele los hechos.
4: Mientras continúa esta investigación, que el juez ha decretado secreto en las actuaciones.
8: Y un día más, tristemente, tenemos que hablar de violencia de género, porque ya son 10 las víctimas que deja en Andalucía esta lacra lo que llevamos de año. Igualdad, después de que Igualdad haya confirmado como crimen machista el asesinato de Melinda, de 45 años, en Benavís, en Málaga, el 21 de julio. En lo que llevamos de año son 36 las víctimas en todo el país.
4: La Guardia Civil, en su investigación, ha constatado que ambos fueron pareja y que compartían piso. El presunto asesino, que está en prisión desde el 3 de agosto, confesó el crimen en un diario que escribió durante los días que permaneció huido. Loles López, consejera de Igualdad, ha condenado este asesinato machista.
13: Mi máxima condena a este nuevo caso de violencia machista. Esta lacra solo se combate desde la lealtad de todas las administraciones y desde la unidad de toda la sociedad.
8: Y sepan que Sanidad amplía la alerta alimentaria por listeria en el fuet ibérico de Cárnica Sierra Nevada, que se detectó en julio, a productos de la marca Alta Coloma, que se han comercializado en las provincias de Granada, Sevilla, Málaga y Jaén.
4: Salud Pública recomienda a quienes tengan en su domicilio productos afectados que se abstengan de consumirlos y los devuelvan al punto de compra. En caso de haberlos consumido y presentar alguna sintomatología compatible con la listeriosis, principalmente vómitos, diarrea o fiebre, se recomienda acudir a un centro de salud.
8: en deporte, Sevilla y Betis juegan este sábado partidos de pretemporada. Los de Nervión juegan en Alemania y los béticos en casa. Los verdiblancos se enfrentan en la Cartuja al Bournemouth de Inglaterra a partir de las 8:30 de la tarde.
4: Los de Pellegrini llegan con la moral muy alta tras superar con contundencia al Arsenal en el anterior partido de preparación. Por su parte, el Sevilla se mide al Bayer Leverkusen a las 3:30 de la tarde en el Bayer Arena. Los de Luis García Plaza siguen sumando minutos, incluidos canteranos como Miguel Sierra y Nico Guillén.
14: Yo personalmente me estoy viendo bien, tanto físicamente como con balón y tal.
15: Eso es un sueño, ¿no? De todo canterano, estar con el primer equipo y bueno, hacer lo mejor posible para que el míster cuente contigo y...
4: El Sevilla, que tras la salida de varios jugadores importantes como Juanlu Sow, espera la llegada de varias incorporaciones antes del inicio de la liga la semana que viene. Con las primeras luces de la mañana ha finalizado el tradicional anillamiento de polluelos de flamenco en la laguna de Fuente de Piedra.
8: Sí, se han identificado 600 crías con fines científicos tras un año que, gracias a la cuantiosa lluvia, ha sido propicio para la reproducción de estas aves migratorias. Málaga, Salvador Castillo.
16: Un equipo formado por 400 personas han participado en este anillamiento, un centenar de ellas vecinos de Fuente de Piedra y del entorno, como forma de dar a conocer la riqueza de la laguna. Durante la madrugada, los polluelos han sido introducidos en las zonas de captura donde han sido anillados. Se les han colocado dos anillas con códigos que permitirán realizarles un seguimiento por toda Europa para su control y estudio. África Lupión, directora de la laguna de Fuente de Piedra.
17: Hay una base de datos que se gestiona de forma integrada para todas las colonias de flamencos de todo el Mediterráneo, y de esa manera todos los datos se gestionan en conjunto y podemos saber el historial del ave, en qué lugares ha estado, en qué lugares ha sido identificado o leído por alguna persona la anilla, y su ruta y su edad.
16: También se ha aprovechado la oportunidad para la toma de muestras para estudios sobre la gripe aviar o el virus del Nilo. Este año ha sido muy bueno para la cría de flamencos. Unas 35.000 parejas han nidificado en primavera en la laguna, una cifra por encima de lo habitual, gracias a los importantes niveles de agua que han dejado las lluvias.
8: Y esta tarde comienza uno de los eventos más reconocidos de la costa gaditana, las carreras de caballo de Sanlúcar de Barrameda, una nueva edición que contará con grandes jinetes. Esteban Pérez, cuéntanos.
18: Las playas de Las Piletas y Bajo Guía volverán a vivir sobre sus arenas uno de los eventos más esperados de la costa gaditana, una competición que llega a su edición número 181 y en la que van a participar jinetes como Ricardo Sousa o el argentino Nico Valle. Con Doñana de fondo y el atardecer comenzará este primer ciclo a partir de las 6 con la participación de 27 caballos. Después de las 12 pruebas que se celebrarán durante este primer fin de semana, les seguirán 14 del segundo, en el que se disputarán los tradicionales grandes premios de la temporada, como son el de Andalucía y el Ciudad de Sanlúcar.

coreana Pastora Soler, que esta noche actúa en el Doñana Music Experience de Matalascaña, en Huelva. Con ella llegamos a las 9:15. Las noticias de Andalucía vuelven a partir de la 1:30. Que pasen un buen día.

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1: La escritora Elvira Sastre, con su nuevo libro, En defensa de la memoria, ha salido de su zona de confort. Además de ser su proyecto más personal, es la primera vez que acompaña su escritura con fotografías analógicas propias. La pérdida de sus abuelos marcó un punto de inflexión. Necesitaba tener algo a lo que agarrarse, algo físico, saber que estuvo ahí con ellos.
2: Pues yo creo que con... Bueno, igual si es gente que lee segura y que lee este libro, seguramente ya está encaminado por ahí, pero sí me gustaría como que se quedaran con la importancia de estar en los sitios y de recordar que estuvieron. Me parece importante porque es un poco lo que te da calma después en la vida cuando la gente se va, se muere, desaparece, las cosas cambian. Es el decir, y a mí me pasa, pues estuve ahí, ¿no? Estuve ahí, no hice lo que tenía que hacer y lo que quería hacer y pude hacerlo.
1: Por eso es tan importante reivindicar la resistencia contra el olvido. Y escribe, me resisto al olvido y lo combato con recuerdos. Estos son los míos.
2: Mi perro Tango, que falleció hace, fue mi primer perro, y si no fuera por las fotos, creo que se me acabaría desdibujando, ¿no? Pues pasas 9 años sin ver a un animal, a una persona, y claramente pues la cabeza lo va transformando un poco, ¿no? Y parece como sueños lejanos. Y yo no quiero que me pase eso con las caras, con los momentos que he vivido. Quiero recordarlos tal cual porque me han dado mucho, ¿no? Entonces por ahí también aparece la fotografía. Y es verdad que con el autorretrato hay algo de elección tuya y de verte, ¿no? Para mí el problema que yo tengo cuando poso es que no me estoy viendo. Y eso a mí me genera mucha inseguridad. En cambio, el juego este con el espejo, con la cámara, te estás viendo, y para mí como que se abre ahí un nuevo diálogo con una misma, ¿no? Y luego ves la foto y de repente... Para mí son como las primeras fotos, salvando grandes sesiones que me han hecho, en las que me reconozco un poco.
1: La verdadera protagonista no es Elvira Sastre, es la memoria. A través de ella viajamos no solo dentro de la escritora, sino también por espacios rurales y urbanos, España y América Latina, la infancia y la madurez, la pérdida y el cuidado, la familia y el amor, todos esos lugares, gracias a la memoria.
2: Creo que ahí la manera más directa de llegar a algo colectivo es a través de la propia individualidad, en el sentido de me pasa, ¿no? Cuando escribo un poema de algo muy íntimo, la gente lo hace suyo, y eso pasa con los libros. Entonces aquí es verdad que hay un ejercicio de intimidad que yo he elegido, que comparto también, pero que yo en todo momento ya conozco mucho a mi público y al posible público que venga puede entender cómo puede llegar este libro, y creo que pasa eso, ¿no? Que yo pongo la foto de mi abuela, pero la gente está viendo a su abuela. Entonces creo que ese es un poco el poder de la literatura también, cuando la gente está emocionalmente dispuesta a que eso le suceda. Entonces confío mucho en mostrarte como vulnerable ante el mundo, porque creo que eso te hace más fuerte de alguna manera también. Este libro me ha ayudado a reconciliarme con bastantes cosas. Me ha ayudado a vivir un poco estos procesos creativos desde un punto de vista un poco más libre, sin tanta presión que me pongo yo a veces, y también me ha ayudado a reconciliarme un poco con la palabra y a confiar un poco también en la imagen, ¿no? En dejar que el mensaje también se transmita solamente con eso que estoy retratando, y que a veces no hace falta encontrar el sentido con palabras.
1: Hay una frase que en defensa de la memoria repite Elvira Sastre en varias ocasiones: no se puede salvar a todo el mundo. No somos héroes ni heroínas. Hay veces que hay que aceptar que hay cosas que no se pueden salvar, pero siempre pueden recordarse.
2: Sí, ahí hay un tema, ¿no?, que me obsesiona un poco. Además, todo este mundo de los cuidados, creo que es un poco de mezcla entre una bondad genuina, ego también, el creer que puedes también salvar a todo el mundo, creerte más necesaria de lo que eres, y algo también ahí como de herencia, ¿no?, de los cuidados. Que creo que me emociona más porque como que estamos ahora mismo en un momento tan violento, tan agresivo, hay tanto ataque, todo es horrible, siento que hay una falta de vínculos muy fuerte, y de repente haces estas cosas y dices, oye, que no, que a lo mejor no es tan así, que sí que pasan estas cosas, pero que también hay lugar para el amor, para los encuentros, para la gente bondadosa, y existen y confía en que eso está ahí, que sigue ahí, ¿no?
1: En defensa de la memoria, publicado por Alfaguara, Elvira Sastre nos demuestra que sin memoria todo sería más perverso y nuestras vidas serían de mentira. Susana Santaolalla, Radio 5, Todo Noticias.

0: Es uno de los productos estrella en la pescadería, el salmón.
1: ¿Qué es lo que le da la calidad?
2: Calidad de agua y
3: sabe este salmón.
2: Muy rico, es como suave.
1: Es un salmón que además es sostenible.
4: Viene de acuacultura sustentable. Las emisiones de carbono.
5: Se nota la diferencia en la calidad, es, no sé, más
4: es
5: suave.
4: Es muy difícil encontrar en otro tipo de alimento la combinación de omega 3.
0: Gusta y no es para menos. El salmón se considera un superalimento. Es una potente fuente de omega 3 que beneficia la salud cardiovascular y cerebral, tiene proteínas de alta calidad, vitamina B, antioxidantes y minerales esenciales. A los beneficios del salmón se suman mucho marketing y vídeos en redes sociales que apoyan su consumo.
6: Mirad este cacho de salmón.
7: Yes, hemos encontrado el salmón de Alaska, salvaje como tiene que ser.
6: Y qué trozacos de salmón, esto es el paraíso de los que les gusta.
8: Hoy vamos a hacer tostadas de salmón.
6: Está buenísimo.
9: Sabe a puro salmón ahumado.
0: Y por eso, su consumo en España y en el mundo se ha disparado. Según datos de la Confederación Española de Pesca, la producción y comercialización de salmón, sobre todo el salmón noruego, ha experimentado un crecimiento notable en España, con un aumento del 23% en los volúmenes de importación en 2025 respecto al año anterior. El salmón se ha consolidado en nuestro país alcanzando picos de consumo anuales cercanos a las 70.000 toneladas. Por ello, en la próxima década, según datos de la consultora global Marketing Sites, se prevé que cada año se produzca un aumento de casi el 9% del crecimiento del mercado mundial del salmón, un muy fuerte crecimiento impulsado por la mayor demanda de los consumidores de productos del mar saludables, sostenibles y de alta calidad. Con un consumo al alza y con mejoras y avances tecnológicos y biomédicos en la producción, la industria salmonera ha optado por las piscifactorías. Y un enclave fundamental es Chile, que ha irrumpido como el segundo en producción mundial de salmón. Para situarlo en el mapa, las regiones de los lagos Aysén y Magallanes, la zona austral de Chile, en el sur del país, y gran parte de la Patagonia chilena, son los lugares donde se localiza la producción. El sector crece constantemente en el país hasta un 3% en 2025 respecto al año anterior, según datos del Banco Central de Chile. Así lo analizan desde Oceana, la principal organización internacional de conservación de océanos en Hispanoamérica.
10: Producimos bastante, ya estamos hablando más de 1 millón de toneladas anuales, del cual más del 80% se va a exportación.
0: Es Cristóbal Correa, director de campañas de contaminación marina. Las entidades de conservación de la región alertan del posible riesgo para el medio natural de la producción masiva de salmones, además de la cantidad de antibióticos que se emplean para su conservación.
10: La principal diferencia que hay con respecto a la actividad en el otro principal país donde ocurre, que es Noruega, estamos hablando de un aumento, sería entre un 4% y un 10%, toneladas y toneladas de antibióticos que se usan.
0: Las principales industrias de salmón en Chile defienden que la producción es sostenible, pero el desafío del país es reducir el uso de antibióticos, avanzar en la protección del medio e informar en todo momento al consumidor de los elementos de conservación utilizados para la producción de estos salmones.
10: Generalmente ni siquiera sabe de dónde viene ese salmón. ¿Será cosechado en Chile? ¿Será cosechado en Noruega? Hicimos donarle una plataforma al Estado chileno que facilitara la entrega de esta información, que hubiera la página web, que cualquier persona pudiera acceder, pero lamentablemente tuvimos una resistencia de la industria gigantesca y finalmente el gobierno de Chile declinó esta donación.
0: La industria y las instituciones saben que el consumidor, por norma general, no examina la etiqueta de los alimentos que consume y, por tanto, no existe una implicación real en detallar qué llevan los salmones, cuya producción se intensifica año tras año.
10: La verdad es que nuestros límites ambientales son bien laxos y las empresas en los últimos años han demostrado estar cosechando mucho más de lo que tienen permitido. Entonces, estas jaulas están muy sobrecargadas de peces. El ecosistema no está acostumbrado a que estén. Y ya ha sido tantos años arrastrado el problema de todos los antibióticos que ya hay presencia de él en otra especie.
0: Chile se posiciona en un sector que se ha convertido en estratégico para la economía del país, con la asignatura pendiente de revisar sus métodos de producción y de no poner en peligro el medio marino. Hemos intentado hablar con fuentes de la industria salmonera en Chile para que participasen en este reportaje y conocer su versión, pero no han respondido la llamada. Mario Yun, Radio 5, Todo Noticias.

0: Bienvenidos al reino de los cuentos. 5 minutos de cuento han de bastar para que brujas, ogros, madrastras y lobos os hagan pensar y a vuestra fantasía volar. Hola, chicos. Hay cientos de mariposas en la habitación de la pequeña Elena. Después de cenar, la pequeña Elena se va a su cuarto calentito, se descalza, se mete en la camita y enciende la lamparita de lectura. ¡Clic! Y en ese momento aparecen las mariposas nocturnas que se juntan y chocan alitas atraídas por la bombillita. Llegan batiendo sus alas gruesas y grandotas como orejas de elefante. Son enormes. O eso piensa la pequeña Elena. A la abuela no le gustan.
1: Niña, ¿ya se te han llenado la bombillita de estas odiosas mariposas?
0: Y como no las soporta, cada noche intenta echarlas. Le parecen torpes, con aquellas alas grandes y de color barro sucio, que vuelan sin elegancia, que hacen ruido al volar. Flop. Flop, flop. Pero a la pequeña Elena le encantan. Saben lo que quieren. No les importa no ser de color brillante, ni tampoco ser elegantes. Flop, flop. Y entonces la abuela le pregunta a la pequeña Elena:
1: ¿y sabes por qué son feas, nena?
0: Y mientras hace la pregunta, apaga la luz y prende una vela. Elena espera. Y de pronto, flop, flop, flop. Todas las mariposas nocturnas que volaban alrededor de las bombillitas en la vieja casa de madera de la abuela vienen hacia aquella única vela. ¡Son muchas! Ya vuelan todas alrededor de la vela. Una de ellas entra en la llama. ¡Zum! La absorbe. Desaparece en la luz. Se oye un siseo. ¡Za! Y la mariposa, con un leve chaf, cae sobre la mesilla.
1: ¡Oh, abuela! ¡Las estás matando!
0: Grita Elena descompuesta.
1: ¡Es una trampa! ¡Para allá, abuela!
2: ¡Sí, quedan bien muertecitas!
0: Dice Malévola.
1: ¿Pero por qué hacen eso? ¿Por qué entran en la llama?
2: Porque son feas y pretenden ser lo que no son y mezclarse con lo bello, con la llama.
1: No, abuela. Solo quieren leer y saber, como yo, y poder encontrar su lugar en el mundo. ¿Y ahora déjanos leer?
2: ¡O te quemaré por vieja y fea! ¡Ja, ja, ja!
0: Le dice entre risas a la abuela, que ha empezado a hacerle cosquillas una noche más, a la luz de las bombillas, llena de mariposas nocturnas, feas y felices. Os dejo pensando y con la fantasía volando. Esther de Lorenzo, contando cuentos en Radio 5.

0: Las 9:30, las 8:30 en Canarias.
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0: Y un fin de semana más pendientes de los incendios en la Comunidad Valenciana, atentos a los focos que afectan a la provincia de Castellón, el último en añadirse a esa lista, el de la Sierra de Engalcerán, decenas de medios que han trabajado durante toda la noche y se ha desplegado además a la UME para tratar de sofocar las llamas. Vamos a conocer la última hora. Lorena Mayordomo, buenos días.
2: Buenos días. Sigue a esta hora la reunión de emergencias de la Generalitat, que ha convocado un CECOPI. Han sido 4 los incendios declarados en el interior de Castellón en pocas horas. Uno ya está extinguido. Los otros 2 también preocupan en la Sierra de Engalcerán, como decís. La Guardia Civil ha desalojado 3 masías cercanas al fuego. Unas 10 personas han sido realojadas en un polideportivo cercano. Más de 100 descargas procedentes de rayos impactaron en la noche de ayer, según AEMET, en esta provincia al norte de la Comunidad Valenciana.
0: Gracias. Y los incendios que afectan también a Andalucía. En Huelva, el incendio forestal de Niebla sigue en nivel 2 de peligrosidad y ha obligado Javier Teruel a la activación de la UME.
3: Desde anoche, la unidad militar de emergencias trabaja en el anclaje y progresión del incendio. También está llevando a cabo el reconocimiento de las zonas afectadas mediante drones. Las previsiones meteorológicas, especialmente el cambio de dirección del viento, el ensanche de la cabeza y la extensión del incendio han sido los motivos por los cuales se decidió solicitar la incorporación de la UME. Por el momento hay 66 personas evacuadas y 2 carreteras permanecen cortadas, la U3106 y la A493. Durante la noche, una centena de efectivos han estado trabajando en la extinción de este incendio y en el día de hoy más de 150 profesionales están activados para tratar de controlar las llamas.
0: Gracias. Y cambiamos de asunto. Hablamos ahora de la crisis migratoria en Ceuta, que sigue repercutiendo en las relaciones entre los gobiernos de España y de Italia. En nuestro país, desde la pasada medianoche, se han restablecido los controles en las fronteras para los viajeros que proceden del país transalpino. Malena Álvarez.
4: Sí, una medida similar a la de Roma, en vigor desde el pasado 1 de agosto, cuando se anunció la suspensión temporal de Schengen con nuestro país. Desde ahora y hasta el 7 de septiembre, si el gobierno italiano no elimina las restricciones, los agentes podrán pedir de forma aleatoria los pasaportes y hacer controles de nacionalidad en puertos y aeropuertos a los pasajeros que viajen desde Italia. El Ejecutivo español tacha estos controles de injustos. Ya había advertido este viernes al gobierno de Giorgia Meloni que si no levantaban las restricciones habría consecuencias para proteger los intereses y la dignidad de sus ciudadanos. Ultimátum al que el país italiano respondió con un no rotundo. Insisten en que es una medida temporal que se revisará el 15 de agosto.
0: Gracias, Malena. Seguimos mirando al exterior porque Abelardo de la Espriella ya es oficialmente nuevo presidente de Colombia. Un acto de investidura, el de esta pasada noche, en el que ha estado presente el rey Felipe VI, así como también varios jefes de Estado. Como anticipó de la Espriella, ha cumplido con su deseo y ha pronunciado su primer discurso como presidente ante el ejército Lollabex.
5: Tras jurar y prometer cumplir la Constitución y la ley, Abelardo de la Espriella recibía la banda presidencial, seguido de una inédita intervención de líderes religiosos. Una investidura atípica en Cali, no en el Congreso, en la capital Bogotá, en línea con su promesa de descentralización.
6: Parafraseando a ese gran protagonista de la transición democrática española, Adolfo Suárez, puedo prometer y prometo que gobernaré desde las regiones.
5: La familia, el orden y la religión serán la base sobre la que va a girar su mandato. Y entre sus primeras medidas, de la Espriella da por acabado el diálogo con la guerrilla y ha ordenado el traslado de 117 presos considerados de alto perfil y vinculados a distintos procesos de negociación de paz a centros penitenciarios de alta seguridad. Estados Unidos ya le ha prometido 1.000 millones de dólares como un paquete de asistencia en materia de seguridad.
0: Gracias, Lola. Y un apunte más en la página internacional antes de terminar. Ucrania ha atacado durante la pasada noche 2 refinerías en el sur y suroeste de Rusia con cerca de 400 drones. De ello han informado las autoridades locales. Es todo. 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

0: Clara siempre ha sabido disfrutar de las cosas bonitas de la vida. Un paseo por la montaña. La sensación de paz que siente cuando bucea en la piscina durante el verano o cuando prepara unas ricas tortitas para desayunar los sábados por la mañana. Pero últimamente, Clara siente como si tuviera una gran nube encima de ella. Todo lo ve gris y borroso y un poco feo.
1: Yo alguna vez me he sentido como Clara. ¿Y tú? Menos mal que ella se encuentra con una luciérnaga llamada Cuca que le aporta mucha luz. Le enseña un truco para sentirse mucho más animada y sobre todo para tratarse con respeto, para hablarse a ella misma con mucho cariño. Muy recomendable.
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1: Ficha técnica del libro. Título: Me hablo bonito. Es una obra de la psicóloga Carmen Esteban, mi psicóloga infantil en redes, con ilustraciones de Ingrid Valls, una apuesta de la editorial Carambuco, que lo recomienda a pasajeros de entre 4 y 8 añitos aproximadamente.
2: ¡Que recuerde la estación entera! Esta lectura pasajera.
1: Me hablo bonito, qué importante y cuántos problemas nos ahorraría. Leer es un superpoder.
3: Tú sígueme el rollo. 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
1: Ya teníamos ganas de escucharte. ¿Te acuerdas que te preguntamos que cuál era tu personaje de cuento favorito? Pues somos todo oídos.
8: Hola, me llamo Denis, tengo 8 años y vivo en La Coruña. Mi personaje favorito de cuento es Polycan. Me he leído todos los libros hasta el último que hay de momento. Y también me vi la película y hasta tengo un póster de la película. ¡Chao! Sean, me encanta vuestro programa.
9: Soy Mara, el personaje favorito de cuento es Alicia.
10: Hola, soy Luz, tengo 4 años y mi personaje favorito es la rana de 3 ojos.
11: Hola, soy William, tengo 3 años.
12: ¿Y quién es tu personaje de cuento favorito?
11: Mi papá.
12: Hola, Cristina y pasajeros. Yo soy Inma, soy la abuela de William. Y William, aunque es muy pequeñito, cada vez que estamos los sábados por la mañana juntos, escuchamos vuestro programa y nos encanta. ¿A que sí, William?
11: Sí.
12: Hoy hemos escuchado el cuento del monstruo, ¿que sí?
11: Sí.
12: Ha estado muy divertido.
13: Hola, se llama Amanda, tengo 8 años, vivo en Chiapas, México, y mi personaje favorito de los cuentos es Ana Calabra.
14: Un abrazo muy grande, amigos de Lean. Nos encantó el pack lector. Abrazos con cariño.
15: Hola, soy Martín. Mis personajes favoritos son Ide, Fix, el perro de Asterix y Obelix, el mozo de Agus y los mozos, porque se puede convertir en todo. Adiós, un beso.
16: Hola, soy Alonso, de 10 años, y llamo desde Villalba. Mis personajes favoritos, como me gusta mucho la historia, pues me gusta mucho el libro de los surcos del azar con sus personajes Paco y Miguel. Me gusta Tarit,
7: que es de la Vilómula de Córdoba, y ya libros, me gusta mucho Tintín y el Capitán Haddock y los futbolísimos Paquete. Adiós.
17: Hola.
18: Hola.
17: ¿Soy?
18: Jimena.
17: ¿Y mi personaje favorito es el cuento de la
18: extraña visita?
17: De la extraña visita, ¿verdad? De Gracia Iglesias. Y adiós, estación.
18: Adiós.
17: Estación azul.
18: Adiós.
17: Los
18: niños.
17: Un beso.
18: ¡Mua!
19: Hola, soy Shell. Y mi personaje que voy a decir ahora es Kirikú.
17: De cuento favorito, ¿eh?
19: Hola, soy Nal. El personaje de cuento que nos encanta es Lucecita.
17: Que es un cuento que te cuenta tu abuela, ¿eh? Abuelita, tu abuela. Muchas gracias, lean. Nos encanta vuestro programa.
20: Hola, soy Rosario. Tengo 6 años y llamo desde Huelva. Mi personaje preferido de los 3 cerditos de los cuentos es el cerdito trabajador. Un beso, Lea, me encanta vuestro programa.
1: Muchísimas gracias, pasajeras, pasajeros. Es un gusto escucharos. Ya veis, de Alicia a Ana Kadabra, de la rana de 3 ojos a los 3 cerditos, o Asteris y Obelis también escuchábamos. La verdad es que hay algunos de toda la vida, otros más recientes, pero nos gustan todos. Muchas gracias por vuestras recomendaciones y sobre todo, ¡vivan los cuentos!
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1: La escritora y editora Ana Cristina Herreros es nuestra cuentacuentos oficial en esta 15ª temporada, bajo su nombre artístico Ana Griot. Hoy hace memoria y se acuerda de su infancia. Dice que no le leían cuentos, pero...
25: Pero mi prima contaba cuentos. Solo contaba uno. Horroroso, horrible y horrendo. Un cuento de zombies. Era el que me contaba siempre.
1: Bueno, pues hoy Ana Griot nos va a contar un cuento que se parece un poquito a ese de los zombies, pero tan solo en la parte final. Tranquilidad, que no da tanto miedo, ¿eh? Bueno, quizá las abuelas, los abuelos conozcan la historia de la asadura del muerto. Así se conoce en la tradición oral. Está considerado el cuento de miedo más famoso de España. Es al que se refería Ana. Pero hoy ella nos va a contar una versión más amable y que pasa por Cerdeña, por una isla italiana, y la historia se titula Paporco.
25: Esta es la historia de un monstruo que vive en el Mediterráneo, en una isla que se llama Cerdeña, donde viven italianos y también el monstruo Paporco. Los monstruos comen niños y niñas porque son coeducativos y se los comen a todos por igual. Pero todo el mundo sabe que cuando un monstruo se come un niño o una niña, no mastica. Así que el niño se va entero y vivito al estómago del monstruo. Después va al intestino grueso del monstruo, bueno, primero al delgado, luego al grueso, y luego, pues el monstruo te defeca, que es la forma científica de decir hacer caca, pero en Cerdeña, que es un sitio muy bonito, y aprendéis italiano, porque uno sale de la tripa de un monstruo diferente a cómo entró. Pues este monstruo Paporco, para que no se coma niños y niñas, cada día una familia le lleva de comer. Y aquel día le tocaba a la familia de Pietrino. Y la familia de Pietrino, una familia pobre, muy pobre. Tan pobre que un día comían y al día siguiente no. Al día siguiente sí, al día siguiente no. Y aquel día les tocaba no comer. Pero también les tocaba llevar la comida al monstruo Paporco. Así que la madre, como no tenía nada de comer, se fue a casa de una vecina, pidió carne picada prestada, hizo unas albondiguitas chiquititas con mucha salsa de tomate. Y después se fue a casa de otra vecina, pidió harina, hizo una torta enorme. Y cuando tuvo las albondiguillas en tomate y la torta, llamó a su hijo Pietrino, que estaba en la calle jugando a la pelota. ¡Pietrino! ¡Pietrino! Y Pietrino ni caso, a la pelota. Pero la madre siguió gritando, porque las madres son de mucho gritar. ¡Pietrino! Y Pietrino levantó la cabeza a la pelota y dijo, ¿qué quieres, mamá? Que subas arriba y te vayas a llevar la comida al paporco, porque como el paporco se despierte con hambre, sale de su casa, atraviesa el bosque, llega al pueblo, abre su boca y va, se come un niño o dos. ¡Jo, mamá, que estoy jugando a júrbol! Ni júrbol ni júrbola, a llevar la comida al paporco. Vale, mamá, que ya voy, dijo el Pietrino. Y subió las escaleras de su casa, y cuando llegó arriba, su madre le entregó la cazuela con las albondiguillas y la torta. Así que Pietrino puso la cazuela en el suelo, puso la tapa, puso encima la torta, agarró la cazuela por las dos asas y iba saliendo por la puerta de su casa cuando escuchó la voz de su madre por ahí detrás que decía, Pietrino, rapidito, ¿eh? Que te conozco. No te entretengas jugando a la pelota. Vete a llevar la comida para porco y vuelve rapidito. Vale, mamá, que ya voy, dijo el Pietrino. Y salió por la puerta de su casa. Iba caminando por el bosque. Cuando de pronto tenía un hambre y aquellas albondiguillas olían muy ricas. Así que Pietrino dijo, bueno, me voy a tomar una. Total, hay muchas para porco, no se va a enterar. Puso la cazuela en el suelo, quitó la torta, quitó la tapa, agarró una albondiguilla y glup, se la comió. Y otra, y otra, y otra, y otra, y otra, y otra, y otra. Y cuando se quiso dar cuenta, se las había comido todas. Y dijo, ay, el paporco se me va a comer a mí. Pues si se me come, que me pille alimentado. Y cogió la torta y se la comió de un bocado. Y se iba a casa el paporco con la cazuela que solo tenía salsa de tomate y la tapa. Cuando camina que te caminarás, se encontró un montón de cabras. Y donde hay cabras, hay caca de cabra. Y dijo, anda, mira si se parece a las albondiguillas de mi madre, solo que un poquito más pequeñas. Así que puso la cazuela, quitó la tapa y empezó a echar la caca de cabra. Y cuando tuvo la cazuela bien llena de caca de cabra, cogió un palo del camino y removió con el tomate. Así que tapó aquella caca de cabra con tomate, agarró la cazuela por las dos asas, le puso la tapa y siguió camina que te caminarás camino de casa de paporco. Y no había caminado mucho cuando de pronto vio un montón de vacas. Y donde hay vacas, hay caca de vaca. Y dijo, anda, mira si se parece a la torta a mi madre, solo que un poquito requema. Espantó las moscas, quitó las hierbas, agarró la caca por los dos lados. Y cuando llegó a casa de paporco, puso la cazuela con la caca de cabra en tomate y la torta de caca de vaca. Y salió corriendo y se escondió detrás de un árbol. Y llamó, paporco, paporco. Y escuchó, tum, tum. Tom, Tom, ¿sabéis quién era? ¡Paporco! Que bajaba las escaleras y estaba muy gordo. Pietrino salió desde detrás del árbol y dijo, ¡paporco! Que ahí te dejo la comidita, que te aproveche, que me ha dicho mi madre que no me entretenga. Y Pietrino salió corriendo al pueblo. El paporco quitó la torta, quitó la tapa, agarró la cazuela por las dos asas y raca. ¡Bruh! ¡Qué asco! Me han puesto de comer albondiguillas de espinacas. Y para quitarse el mal sabor de boca, cogió la torta y raca de un bocado. Se le había quedado un poquito en la comisura de los labios, miró y dijo, pero si esto es caca de vaca. Así que subió corriendo, corriendo, corriendo, corriendo las escaleras hasta una buhardilla que había en lo alto de su casa. Abrió la ventana, se asomó y vio a Pietrino que corría en dirección al pueblo. Así que Paporco le gritó, ¡Pietrino! Ya verás esta noche. Y Pietrino no dijo nada en su casa, porque si no su madre. Pero aquella noche Pietrino se fue a dormir con su abuela, porque Pietrino dormía siempre con su abuela. Dormía en una guardillita a la que se llegaba por una escalera desde la calle. Y estaba allí el Pietrino dormidito al calorcito de la abuela, cuando de pronto dieron las 12 de la noche y Pietrino escuchó ¡bum! ¡Bum! ¡Bum! ¡Bum! ¿Sabéis quién era? No, no era el monstruo paporco. Era el reloj de la iglesia que daba a las 12 de la noche. Cuando de pronto escuchó una voz abajo que decía, Pietrín, Pietrón, que ya voy por el primer escalón.
0: Ay, abuela, ¿quién será?
2: Cállate, hijo, que ya se irá.
25: No, me voy, no, que voy subiendo por el segundo escalón, Pietrín, Pietrón.
0: Ay, abuela, ¿quién será?
2: Cállate, hijo, que ya se irá.
25: Que no, me voy, no, que voy subiendo por el segundo escalón, Pietrín, Pietrón.
0: Ay, abuela, ¿quién será?
2: Cállate, hijo, que ya se irá.
25: Que no, me voy, no, que voy subiendo por el tercer escalón, Pietrín, Pietrón.
0: Ay, abuela, ¿quién será?
2: Cállate, hijo, que ya se irá.
25: Que no, me voy, no, que voy subiendo por el cuarto escalón, Pietrín, Pietrón.
0: Ay, abuela, ¿quién será?
2: Cállate, hijo, que ya se irá.
25: Que no, me voy, no, que voy subiendo por el quinto escalón, Pietrín, Pietrón.
0: Ay, abuela, ¿quién será?
2: Cállate, hijo, que ya se irá.
25: Que no, me voy, no, que voy subiendo por el sexto escalón, Pietrín, Pietrón.
0: Ay, abuela, ¿quién será?
2: Cállate, hijo, que ya se irá.
25: Que no, me voy, no, que voy subiendo por el séptimo escalón, Pietrín, Pietrón.
0: Ay, abuela, ¿quién será?
2: Calla, ¿cuál será?
25: Que no, me voy, no, que voy subiendo por el octavo escalón, Pietrín, Pietrón.
0: Ay, abuela, ¿quién será?
2: Cállate, hijo, que ya será.
25: Que no, me voy, no, que voy subiendo por el noveno escalón.
0: Y cuando llegó al noveno escalón, se rompió el escalón y Paporco se cayó por las escaleras y se hizo un chichón enorme. Que cuando le picaba la cabeza tenía que estirar muy mucho, mucho la mano para rascarse la cabeza. Así que Paporco decidió marcharse de aquella isla rodeada por el mar Mediterráneo, aquella isla de Cerdeña donde lo trataban tan mal. ¿Y sabéis dónde se fue? Pues a la isla de al lado, que se llama Córcega, como los franceses. Y fue así como en esta isla de Cerdeña se vieron libres de un monstruo abusón y dragón, con un apetito insaciable que se comía todo el mundo, gracias a la inteligencia, que no a la violencia, de un niño tan listo como vosotros y vosotras, llamado Pietrín Pietrón.
1: Ana Griot o Ana Cristina Herreros y Paporco. Una historia que se cuenta, que se escucha y que también se escribe y se lee. Os recomendamos el álbum ilustrado Paporco, escrito por la propia Ana Cristina y con ilustraciones de Jesús Gabán, en la editorial Libros de las Malas Compañías. Paporco, por supuesto, ya es pasajero de Lean.
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0: Hace unos días nos pusimos un poco profundos, la verdad, leyendo el libro de El País de los Espejos, de Francesc Miralles, y nos preguntamos, ¿quién soy yo? ¿Quién eres tú? Y esto es lo que nos contáis.
1: Hola, soy Rosario, tengo 6 años y llamo desde Huelva. Soy una niña optimista y que le gusta leer e ir al cole. Pertenezco a una familia muy bonita. Un beso, Lean, me encanta vuestro programa, es maravilloso.
2: Hola, Cristina.
3: Me llamo Daniel y me gustan las matemáticas y la robótica.
2: Sí. ¿Y qué más les gusta? ¿Jugar con los amigos?
3: Sí, jugar con los amigos y tocar solo en casa del piano.
2: Ah, muy bien.
4: Hola, soy Marian. Tengo 6 años y vivo en Lugones. Y me presentaría con nombre y apellido. Sí. Me gusta patinar.
5: Hola, soy Alcea, tengo 7 años. Soy alegre, tengo mucha energía, me encanta jugar con mis amigos y a veces hago pijamadas. Me encantan los animales.

0: nombre es Mariluz, tengo 43 años, soy mamá de Vera, de 6. Y yo cuando era niña me gustaba mucho jugar en una piedra grande que había cerca de un río donde veraneábamos, aquí era mi barco pirata. Y eso, me gustaba mucho jugar. Y Vera, de 6 años, ¿quiere decir algo? Me gusta mucho bailar y cantar.
1: Y jugar con mis muñecos de Gaby Gato.
2: Muchas gracias, pasajeras, pasajeros. La verdad es que es un gusto que podamos hablar de tantos temas juntos, ¿verdad? Gracias por compartirlo con nosotros. Nos hace mucha ilusión y más adelante tenemos la intención de plantearos muchos más interrogantes.
3: Estimada pasajera, estimado pasajero, final de trayecto.
2: Querida familia pasajera, damos las gracias a la estación entera.
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2: Así que quédate con nuestro nombre, LEAN. Lean las iniciales de la Estación Azul de los Niños.
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2: Y la radio en familia continúa en esta radio única, la radio pública, Radio 5. Como siempre, desde la casa de la radio te mandamos muchos besos. María del Puerto Martín, que se adelanta, y Cristina Hermoso de Mendoza, desde el micrófono.
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14: Son las 10 de la mañana, las 9 en Canarias.
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14: Buenos días. En Ceuta, 1.342 niños y niñas han sido registrados ya en el sistema de acogida, pero quedan cientos sin identificar. En el noveno día, la situación sigue siendo muy crítica. Mientras las autoridades siguen tratando de organizar su acogida, antes de comenzar el proceso de reubicación en otras comunidades autónomas, todos los menores que lleguen a España tienen el derecho de ser protegidos por las instituciones que deben procurar su bienestar. Sonia Martínez, responsable de Migraciones de Cáritas, lo recuerda en el canal 24 Horas.
15: Lo que se ha priorizado por parte de la administración parece ser que es sobre todo la identificación de estos menores para poder saber cuántos son y poderlos tener localizados.
14: Y hoy es el primer día que España restablece los controles fronterizos con Italia. Los agentes podrán pedir los pasaportes de forma aleatoria en puertos y aeropuertos a los pasajeros que viajen desde el país transalpino. Una medida que copia a la que implantó el gobierno de Meloni el pasado 1 de agosto como respuesta ante la crisis migratoria de Ceuta. Y estará vigente hasta el 7 de septiembre, a no ser que Italia retire las restricciones. Este viernes, el Ejecutivo español advertía al gobierno de Giorgia Meloni que si no levantaban las restricciones habría consecuencias para proteger los intereses y la dignidad, decían, de los ciudadanos españoles. Ultimátum al que el país italiano respondía con un no rotundo. Insistían e insisten en que es una medida temporal que se revisará el 15 de agosto. Y pendientes a esta hora de los dos incendios forestales en Niebla, Huelva y la Sierra de Encarcerán, en Castellón. Javier Teruel.
16: 8 unidades terrestres, 1 helitransportada, 7 dotaciones.

0: De bomberos y 12 medios aéreos trabajan a esta hora en la extinción de los incendios de la Sierra de Engarcerán, Cuya y Tirij. Continúa el CECOPI convocado esta mañana. 3 masías han sido desalojadas, en total unas 10 personas, y continúa la población de la Sierra de Engarcerán confinada. Según AEMET, más de 100 descargas de rayos han impactado esta noche en Castellón. Por otra parte, también pendientes del incendio en Niebla, Huelva, durante la noche más de 70 efectivos han trabajado para tratar de acabar con las llamas. En ambos incendios se mantiene el nivel 2 de peligrosidad y han desplegado a la unidad militar de emergencias, en los que su trabajo se ha centrado en atacar las llamas y perimetrar y vigilar la evolución de los dos incendios.
1: Y faltan 4 días. España es uno de los principales destinos para ver el tan esperado eclipse solar. La DGT prevé que ese día, el 12 de agosto, haya 1,5 millones de desplazamientos por carretera en las zonas de la franja donde se podrá observar el fenómeno astronómico en su totalidad, y ha diseñado un plan específico para garantizar la seguridad vial. Malena Álvarez.
2: Se recomienda evitar los desplazamientos innecesarios y planificar el viaje con antelación para prevenir una gran concentración de vehículos. En la medida de lo posible, no viajar por carreteras secundarias. Las comunidades autónomas han presentado más de 360 puntos de observación segura. Si el eclipse coincide conduciendo, está prohibido detener el vehículo en la vía o arcenes para observar el fenómeno. Además, puede ser un importante factor de distracción. Se aconseja mantener las luces de cruz encendidas durante la fase de oscurecimiento. No mirar directamente al sol, tampoco con gafas de observación específicas, y usar el parasol del vehículo en caso de ser necesario.
1: La Guardia Civil también va a activar un dispositivo especial.
2: Sí, habrá desplegados 24.000 agentes, un buen número de ellos distribuidos en 660 puntos de observación situados en la demarcación del Instituto Armado, lo que supone el 84% de los identificados en todo el país.
1: Así llegamos al final de este boletín. Siguen informados en esta sintonía y en rtve.es.
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7: ¿Cómo va el verano, familias? Estéis bajo la sombrilla, en el pueblo, en la ciudad o en la oficina, aquí cada sábado. Y los de hoy son planazos viajeros, para planificar, para no perdernos nada, para descubrir nuevos destinos, para ser previsores o para tener una guía con la que improvisar sobre la marcha. Mapas que nos guían hasta lo más cercano y también aventuras en la lejanía. Y una ruta de cuento para que no nos falten opciones con las que recorrer este mes de agosto. ¿Os unís a nuestros planazos, familias?
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0: ¿Cuántas guías de viaje habéis usado? Seguro que tenéis alguna en casa y seguro también que alguna es de Lonely Planet. Hace medio siglo se imprimió la primera y ya van más de 1000. A España llegaron en el año 2000 y son guías para los viajeros del siglo XXI, para vivir cada kilómetro, para tirar millas. Y ahora que estamos ya metidos en esos días de tiempo compartido, os proponemos una guía que nos lleva de viaje muy cerca, por España. Una guía Lonely Planet que piensa en las familias. Explora España con niños. Igor Gonzalo Sanz es su autor. ¿Queréis escuchar parte de lo que nos contó allá por diciembre? Advertencia, os van a entrar muchas, muchas ganas de viajar por España y en familia.
1: GPS activado.
0: GPS preparado, Igor. Vamos a visitarlo todo. Aquí lo tenemos todo en el mapa de España, desde el Cantábrico y Atlántico Norte, pasando por el centro peninsular. Luego iremos a Pirineos, Ebro, Costa Catalana, bajaremos por el Levante y saltaremos hasta Baleares y acabaremos en el sur, también en Ceuta y Melilla y aún más al sur, en Canarias. Un gran esfuerzo viajero el tuyo, ¿no, Igor? No es fácil concentrar tanto en una guía.
2: Pues no, el trabajo, por supuesto, es un trabajo de equipo muy ambicioso, porque se trataba de incluir a toda España, porque estábamos convencidos de que había cosas súper interesantes y súper salidas de lo habitual. Los había en todos los rincones de la geografía, y España es muy, muy amplia. Y siempre se suele tender a dejar en el olvido a Ceuta, a Melilla y a veces hasta las islas, ¿no? En esta guía incluso aparece Andorra y un pequeño mordisquito al Pirineo francés, con lo cual hay planes para el extremeño que quiere hacer un planazo dentro de Extremadura, como para el murciano que quiere hacer una super escapada por la costa cantábrica, ¿no? Hay planes para todas las edades, desde bebés recién nacidos prácticamente hasta adolescentes de 14, 16 años o la edad en la que ellos decidan coger su propia mochila y emprender su propio camino, ¿no?
1: Próximo destino, la mejor experiencia.
0: Además, no se trata solo de visitar, de mirar. Aquí también hay que experimentar, ¿no? Hay que tocar, hay que vivir. Por eso incluyes experiencias gastronómicas, encuentros con la naturaleza, experiencias artísticas, también experiencias urbanas.
2: Hay cosas originales. Esta guía se trata fundamentalmente de experimentar, de sentir, ¿no? Los niños son la disculpa para que los adultos también lo hagamos con ellos, ¿no? No se trata de hacer planes para los niños, sino se trata de disfrutar juntos, de aprender juntos. El tema, por ejemplo, de cocinillas. Hay planes en España y escuelas de cocina en el que los niños hacen un menú y ese menú es el que comen en familia junto con sus padres, con lo cual se cierra el círculo y es perfecto porque ellos entienden, ¿no?, el trabajo que hay que dedicar a hacer la comida, planificarlo y luego disfrutarlo con todos los sentidos en familia, ¿no? Creo que es la clave, no poner a los niños y los padres a hacer un corrillo, que es lo habitual, ¿no?
0: Sino que se manchen.
2: Sí, pero sí que es verdad que muchos de los planes tienen cabida para miembros de la familia de varias edades, porque pasa en muchas familias que tienes un crío de 3 años y tienes otro que empieza ya con 8 o 9 y cada uno de ellos apunta a maneras diferentes, ¿no? Hay planes que permiten que todos disfrutemos, ¿no? Hay hoteles que hacen que la experiencia siga por la noche, ¿no? Hay hoteles de juguetes en los que eligen ellos sus personajes. Se puede dormir dentro de un circo, el Hotel Raluí sobre ruedas, que llega a Barcelona cada 2 años. En el Far West, en Andalucía, en el desierto de tabernas. Yo siempre digo que mi trabajo como autor, aunque yo suelo hacer guías para adultos, ¿no?, es perder yo el tiempo para solucionarle la papeleta al viajero, que no tiene por qué perder ese tiempo, o no siempre lo tiene, ¿no?
1: Plan de viaje. En 200 metros, continúe recto.
0: Además, organizas planes de viajes por zonas. Podemos ir por el norte y recorrer la costa de los dinosaurios. En Castilla y León, por ejemplo, una ruta que nos convierte en peregrinos, templarios y romanos. Un viaje a las Islas Canarias, la nieve en los Pirineos. A mí el ver estas rutas aquí impresas en la guía, con su mapa, con sus indicaciones, me lleva al romanticismo de llevar una guía en la mochila, ¿no? Ahora que tiramos demasiado del móvil.
2: Mira, esa es una pelea que tengo yo, porque a la hora de realizar las guías, una primera fase, como la de cualquier viajero, es la de documentarse lo máximo, ¿no? Y casi no hay documentación en papel. Y es un problema, porque se ha optado tanto por lo digital que estamos pendientes de la pantalla y no de disfrutar, ¿no? Ya te digo yo por adelantado, que mucha de la información que hay en esta guía que hemos hecho para niños, te cuesta mucho encontrarla en internet y a veces ni la vas a encontrar, porque vivo mucho del boca a boca y de ese peregrinar por España que hacemos los autores, ¿no? Es esa veracidad de que los planes los vas descubriendo, de que tienes un mapa y que ves dónde está una cosa, pues yo que sé, en la costa de los dinosaurios, dónde está la playa de Rodiles, ay, pues podríamos bajar un poquito por esta carretera y ver esta mina, es otra emoción que la de la pantalla del móvil. Esa guía, ¿no?, que tú le enseñas a alguien de la zona y le dices, mira, perdona, para llegar aquí,
0: claro, entonces, preguntar, claro,
2: y destrozar,
0: claro,
2: esa guía de que te apuntan y de que el señor del hotel te dibuja en el plano que tú ya tienes en la guía con el boli, mira, pues aquí hay un mirador súper chulo y una ruta,
0: y luego te guardas la entradita, te guardas la entrada al museo, claro, y te la guardas ahí en la guía y la pegas ahí con celo, ¿verdad?
2: Las guías están para deshojarlas, para destrozarlas y trotarlas. Las guías no son piezas de museo, son piezas de disfrute, y yo estoy muy contento porque he hecho ya el trabajazo para toda España, con lo cual ahora mismo solo me queda disfrutarlo con mi familia.
0: Te lo iba a decir, con tu familia, a coger y carretera y manta.
1: En la rotonda, tome la tercera salida y unos cuantos consejos.
0: Un apunte que me ha gustado también mucho, que los niños, es una recomendación que hacéis, una sugerencia, lleven una cámara infantil o un cuaderno para que dibujen o para que escriban sus experiencias. Que ellos, de algún modo, también hagan su cuaderno de viaje. ¡Qué bonito esto!
2: Sí, porque, a ver, creo que a la niña se le van a caer las lágrimas cuando tenga, por la edad que tenemos los padres, ¿no? Y de repente coja, lo que dices tú, un recorte de esta guía, por ejemplo, que ha guardado su madre con todo el cariño para que no se le doble, de que un día en una servilleta de un bar dibujó las montañas que estaba viendo, los Pirineos o una ballena. Creo que forma parte de toda la guía de una idea, hacerles partícipes, que ellos sientan que están disfrutando del viaje, ¿no?, que vienen a remolque. Creo que es parte importante para que los niños quieran seguir viajando y nos permitan a nosotros disfrutar también del viaje, ¿eh? Que viajar con niños no significa que disfruten solo ellos.
0: De eso se trata, ese es el planazo en familia que estamos buscando, ¿verdad?
1: Próximo destino, Fortalezas de Castilla. Redireccionando, playas y calas. Redireccionando, biodiversidad. Redireccionando.
0: Explora España con niños de Lonely Planet. Aquí vemos que España, y ya lo sabemos, tiene de todo, pero ¿en qué nos toca mejorar para conseguir que viajar con niños no nos suponga un quebradero de cabeza?
2: Pues mira, tienes razón, o sea, lo difícil ya está, que es tener un país lleno de riqueza y de diferencias, ¿no? Que esos contrastes a los niños les encantan. La gran mejora que necesitamos hacer es la logística de base. Que si una madre necesita darle el pecho al niño, hay una sala de lactancia cerca, ¿no? Y debería haber más baños públicos en los que los niños, de verdad, puedes entrar, tener ese espacio de tranquilidad para que el niño no se ponga nervioso, ¿no? Y, por supuesto, el tema de accesibilidad.
1: Ha llegado a su destino.
0: Yo te diría eso de ha llegado a su destino, pero no se trata de llegar al destino sin más, ¿no, Igor? Se trata de disfrutar todo el camino también.
2: Sí, yo he sido peregrino en varias ocasiones y cuando veía a la gente que se obsesionaba con llegar a Santiago, decía, es que no es el camino a Santiago, es el camino de Santiago, es el camino realmente, la experiencia, ¿no? Que el viaje no acaba cuando vuelves en el coche, en el tren, en el avión. Ese es el momento perfecto para hablar con los niños de cómo les ha influido el viaje, cómo les ha gustado y, sobre todo, a dónde os gustaría volver. Entonces esta guía es el complemento perfecto para que empiecen a pasar páginas y empiecen a soñar otra vez con un nuevo destino. O sea, hay que meter ese gusanillo viajero a los niños y nada, mejor que, pues eso, sobre el terreno, viajando.
0: Porque el próximo viaje siempre, siempre va a ser el mejor. Igor Gonzalo Sanz, autor de esta nueva guía de Lonely Planet, explora España con niños. Muchísimas gracias y buen viaje.
2: Pues muchísimas gracias y buen camino a todos.

0: Y después de recorrer España, ¿queréis imaginar una escapada algo más lejos? 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
1: Si pudieras subir a un avión e ir a cualquier parte del mundo, ¿dónde irías? Hay tanto que ver que resulta complicado decidir por dónde empezar. Si necesitas inspirarte para crear una lista con las mejores experiencias del planeta y la mejor forma de disfrutarlas, aquí encontrarás todas las respuestas.
0: Así se presenta a sus lectores un libro que es todo un catálogo de aventuras, de viajes, de experiencias en todos los rincones del mundo. Mi primer gran libro de viajes y aventuras para exploradores de 7 a 12 años, pero también para viajar desde el sofá de casa, en familia. Lo firma Ana Brett, lo publica Lonely Planet y su editora Laura Lobo nos cuenta qué vamos a encontrar en él.
2: Pues lo que vamos a encontrar dentro no es ni una guía ni un catálogo de destinos, sino una invitación a los pequeños de la casa de entre 7 y 12 años a imaginar que recorren el planeta a través de aventuras increíbles y, ¿por qué no?, a elegir también cuáles les gustaría vivir. El libro reúne más de 60 experiencias repartidas por los 5 continentes. Hay volcanes en erupción, desiertos que parecen de otro planeta, festivales llenos de color, ciudades antiguas, animales increíbles. Todas las propuestas de experiencias son distintas, pero igual de impresionantes. Hay desde seguir la pista de los faraones en Egipto o adentrarse en un bosque de piedra en Madagascar hasta contemplar pingüinos entre el hielo de la Antártida. Es de esos libros que se abren por cualquier sitio y te hacen querer seguir leyendo, saltando de un país a otro sin darte cuenta. A los niños y a los no tan niños.
0: Más de 60 destinos. ¿Y si le pedimos a Laura Lobo que se quede con 3?
2: Qué difícil elegir. La verdad es que me quedaría con todas las propuestas del libro. Pero si tuviera que escoger, escogería, en primer lugar, el bosque nuboso de Monteverde en Costa Rica. Porque es un ecosistema único, donde las nubes se mezclan con los árboles y viven cientos y cientos de especies. Se pueden caminar por senderos, cruzar puentes colgantes, lanzarse en tirolina, entre colibríes, ranas y monos. Es naturaleza viva, pero gestionada con mucho respeto. Luego elegiría Laponia, en Finlandia. Más concretamente, un pequeño pueblo nevado llamado Rovaniemi, el pueblo donde se encuentra Papá Noel. Ahí hay una oficina de correos que recibe cartas de todo el mundo, los renos se pasean por las calles y los elfos ayudan en el trabajo diario. Además, he de añadir que es una oportunidad para conocer la cultura Sami, que sigue muy presente en esa región. Y por último, elegiría las cuevas de Waitomo, en Nueva Zelanda. Imaginaos avanzar en una barca, en plena oscuridad, mientras miles de luciérnagas iluminan el techo como si fueran estrellas. Me parece pura magia.
0: Parece claro, pero ¿por qué toda familia viajera debería tener este libro en su estantería?
2: Bueno, es que este libro es un indispensable de las estanterías de las familias viajeras. Es una ventana al mundo contada con otros ojos. Unos ojos, sobre todo, curiosos, porque sin moverse del sofá, los lectores pueden descubrir lugares fascinantes que parecen sacados de una película, datos curiosos, anécdotas. Aparte de eso, es una forma divertida, pues, de aprender geografía, cultura, naturaleza, y también alimenta la curiosidad, las ganas de explorar y, por supuesto, las ganas de viajar de los pequeños. Es un libro perfecto para leer juntos en familia. Y además, quién sabe, quizá de aquí salga el próximo viaje en familia.
0: Un viaje a la Gran Manzana o a las Badlands canadienses o a los zocos de Marrakech o a un parque de monos en Japón. A pie, a caballo, en kayak y hasta en parapente. Aquí no hay límites, solo los que ponga vuestra imaginación y las 160 páginas de mi primer gran libro de viajes y aventuras de Ana Brett, editado por Lonely Planet. Un pasaporte a los lugares más asombrosos del planeta.
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8: Hola, me llamo Lucas. Voy a hacer un planazo. Me voy a Valencia a la playa.
9: Soy Nicoleta y mi planazo de este verano es ir a Rumanía con mi familia.
10: Soy Leo, me voy a ir de vacaciones a Asturias, a Kes, que es un pueblo, también a Navia, que es otro pueblo, y que tenemos una casa ahí que es de mi abuelo y nos vamos de verano.
11: Hola, me llamo Mireia y mi planazo de este verano es me voy a ir a mi pueblo.
0: Ya que estamos tan viajeros hoy, ¿estáis viajando este verano? ¿Vais a hacerlo? ¿O estáis tomándoslo con calma? No importa el plan, si lo pasáis juntos, niños y mayores, y disfrutáis de esos momentos de verdad compartidos, siempre será un planazo. ¿Nos contáis vuestros planazos de este verano? No os cortéis, tenemos un WhatsApp deseando escucharos. Anotad.
12: 659-72-4220.
13: Repetimos.
12: 659-72-4220.
0: También podéis escribirnos un correo a menudoplanazo@rtve.es y podéis seguirnos y escribirnos en Instagram. Ahí nos tenéis que buscar como Noemi Martínez Tebar, Menudo Planazo RN.
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7: ¡Nos vamos de ruta!
0: Una ruta de cuento que nos devuelve a un clásico que es un imprescindible en todos los hogares. Porque ¿cuántas familias han dormido sus pequeños con eso de había una vez tres cerditos? El pequeño y el mediano, bastante ociosos. El mayor, trabajador y responsable. Y ese lobo malvado que acecha tras los matorrales, la paja, la madera, el ladrillo y una moraleja, cómo no. El cuento ha conocido numerosas versiones y estos tres cerditos han viajado así por todo el mundo. Pero hoy nos detenemos en el pueblo donde hace 3 años decidieron construir sus casitas. Está en la Alpujarra Granadina y es uno de los pueblos más elevados de España. Trevélez. En cada uno de sus 3 barrios se levantan las 3 casas de los 3 cerditos. Por esta ruta de los 3 cerditos de Trevélez en Granada nos va a guiar su alcalde, Adrián Gallegos.
14: Bueno, Trevélez está dividido en 3 barrios y sí, antiguamente se cuenta que Trevélez lo construyeron 3 hermanos y que cada uno se empezó a construir su casa en cada barrio, uno en cada barrio. Los 3 hermanos Vélez le llamaban. Y al final, pues, mezclando unas cosas con otras, pues nos salieron los 3 hermanos cerditos.
0: Y ya solo faltaba ese poderoso jamón de Trevélez como para que la historia de los 3 cerditos todavía encaje mejor, ¿no, Adrián?
14: Efectivamente, ya que nos caracteriza nuestra fama del jamón, pues dijimos, vamos a representarlo de esta manera.
0: ¿Y cómo es esta ruta? Empezaremos en el barrio bajo e iremos subiendo.
14: Bueno, pues esta ruta inicia en la Plaza Francisco Avellán, en el barrio bajo, donde está la casita de paja. Al lado hay una fuente de 2 jamones gigantes y ahí te puedes descargar tu código QR y te va llevando por diferentes calles.
15: ¡Yo voy a construir mi casa, como veis, de paja es, y soy muy feliz tocando mi flautín!
14: Subiendo hacia el barrio medio, donde va a haber más animales, no solamente los cerditos, va a encontrarte más figuras de animales, los lavaderos antiguos de las fuentes. Y va a llegar al barrio medio, al ayuntamiento, donde está el caballo, un castillo de moros y cristianos que tenemos la representación aquí. Y va a llegar a la casita de madera, la casita del cerdito de madera.
15: Yo voy a construir mi casa, como veis, de madera resistente. Luego muy rápidamente y toco mi violín.
14: A continuación va a seguir subiendo por unas calles muy bonitas, calles estrechas típicas alpujarreñas, y va a llegar a lo alto del pueblo, a 1.750 metros... donde se encuentra la casita de ladrillo.
15: Yo voy a construir mi casa, como veis, ladrillos voy a utilizar y el lobo no entrará.
14: De ella sí está el lobo, entrando por una chimenea alpujarreña a la casa del cerdito.
16: Abre la puerta y déjame entrar.
15: ¡Soplaré
16: y soplaré y tu casa derribaré.
14: La casa de ladrillo, por ejemplo, es una casa alpujarreña. Es una casa con sus chimeneas, sus macetas en la fachada, las puertas de madera, ventanas de madera. Están totalmente integradas al entorno. Están muy bien decoradas por dentro, no le falta ningún detalle. La casa de paja es como una habitación, un dormitorio donde tiene su armario, su cama. La de madera tiene una cocina con sus platos, su nevera, lo tiene todo. La del barrio alto tiene sus chimeneas, su mesita camilla con su enagüilla. Todo, están totalmente equipadas. Tienen al cerdito dentro, asomado en la puerta, e incluso tiene una tele promocionando un vídeo turístico de nuestro municipio. Lo tienen todo.
15: ¿Quién teme al lobo feroz? Al lobo, al lobo. ¿Quién teme al lobo feroz?
0: Ni tememos al lobo ni a la subida, aunque tengamos que superar unos 400 metros de desnivel. Pero la ruta es tan sencilla que la pueden seguir todas las familias. Se puede hacer en coche también, pero nos recomiendan que lo hagamos a pie, porque en apenas 15 minutos estaremos arriba. Y será la excusa perfecta para conocer Trevélez, sus calles y su entorno.
14: Pues estamos en un parque natural, Parque Nacional y Natural de Sierra Nevada. Uno de los pueblos más bonitos de España, catalogado hace unos 4 años aproximadamente, rodeado de 2 ríos, con mucha agua, mucha naturaleza y pueblo típico alpujarreño. Contamos con unos 15 restaurantes en todo el pueblo, con una gastronomía buenísima.
0: En la que no puede faltar el jamón, claro.
14: Por supuesto, es nuestro producto estrella.
0: Y nos preguntamos, en estos 3 años de ruta, ¿habrá notado el pueblo un aumento de visitantes?
14: Viene muchísima gente, nada más que para ver las casas de los cerditos. Hemos conseguido un turismo familiar, que es lo que se trataba también. Y sí, se nota muchísimo en el pueblo. Invitamos a todo el mundo a que venga, que lo conozca. Y recomiendo venir con niños, porque el pueblo tiene una temática para los niños increíble, que le encanta.
0: Gracias, Adrián Gallegos, alcalde de Trevélez. Solo hay una cosa en la que en Trevélez no son fieles al cuento, porque por mucho que aceche y sople el lobo, nunca logrará que se marche del pueblo ninguno de estos 3 simpáticos vecinos. Os recuerdo este planazo, ruta de los 3 cerditos en Trevélez, Granada.
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0: Y con el consejo de cada sábado nos vamos hoy. Que disfrutéis de cada rato compartido. Aquí a Radio 5 volveremos el próximo sábado a las 10 de la mañana. Pero si nos queréis escuchar en vuestros trayectos o en casa a cualquier hora, nos tenéis en RN Audio. Al control técnico ha estado Alejandro del Castillo y al frente de este planazo, Noemí Martínez Tebar. Felices días de verano. Menudo planazo en Radio 5, familias.

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1: Las 10:30, las 9:30 en Canarias.
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1: Buenos días. Hasta ahora está previsto que comience la reunión entre la ministra de Juventud e Infancia, Sira Rego, y el presidente de Ceuta, Juan Jesús Vivas. Ese encuentro se va a celebrar en el Ayuntamiento de la Ciudad Autónoma y también va a estar el consejero de Presidencia, Alberto Gaitán. Uno de los asuntos que presumiblemente se van a tratar en ese diálogo es precisamente la protección y reubicación de los 1.343 niños y niñas que se encuentran ahora mismo desprotegidos en Ceuta, casi 10 días después de la entrada irregular de más de 70.000 personas. Inés Azagra, buenos días.
2: Sí, la propia ministra Sira Rego insistía en que la situación es compleja. Además, se ha convocado una comisión sectorial de infancia con las comunidades autónomas que se celebrará la semana que viene y una conferencia sectorial de infancia a finales de agosto. Sin embargo, durante una intervención en el plató de 24 horas, Sonia Martínez, responsable de migraciones de Cáritas, ha insistido en el deber a la protección de estos menores y a su inmediata identificación.
3: De que hay muchos niños y niñas que pueden ser objeto de abusos, de tráfico de niños, y hemos de estar alerta. No es una cuestión solo de la ciudad de Ceuta, es una cuestión de toda la sociedad, incluso yo diría que es a nivel europeo.
2: Martínez ha añadido que los niños y niñas no están siendo atendidos en sus primeras necesidades y que no deben ser utilizados como arma arrojadiza y partidista para determinados intereses o estrategias políticas. Fuentes sanitarias confirman ya 4 violaciones a niñas. En total hay 6 denuncias.
1: Y estamos pendientes también a esta hora de la evolución de los incendios forestales, el de Niebla en Huelva y el de la Sierra de Engalcerán en Castellón. Javier Teruel.
4: A esta hora trabajan en la Sierra de Engalcerán 8 unidades terrestres, una helitransportada, 7 dotaciones de bomberos y 12 medios aéreos. 3 masías han sido desalojadas, en total unas 10 personas que han pasado la noche en un polideportivo, y la población de la Sierra de Engalcerán sigue confinada. La Agencia Estatal de Meteorología ha informado de que durante la noche más de 100 rayos han impactado en la provincia de Castellón. Por otro lado, el incendio en Niebla en Huelva, trabajan 10 medios aéreos, más de 200 efectivos, 94 vehículos, una unidad médica, una unidad meteo, un módulo mando y 10 bulldozer. Unas 66 personas han sido evacuadas y 2 carreteras permanecen cortadas. Ambos incendios mantienen el nivel 2 de peligrosidad y en los dos trabaja también la unidad militar de emergencia para tratar de controlar las llamas.
1: Gracias, Javier. Otro asunto, importante golpe de la Policía Nacional a una de las mayores organizaciones criminales dedicadas al tráfico de hachís en nuestro país. Una operación en varias fases que culmina con 57 detenidos y más de 10 toneladas de droga incautadas. Malena Álvarez.
5: Según ha informado la Dirección General del Cuerpo este sábado, la droga procedía de Marruecos, se introducía en la península por las costas y se trasladaba por carretera para almacenarla en pisos alquilados de la zona norte de Madrid. En total, se han practicado 57 detenciones, 45 de ellas en Madrid, 5 en Valencia, 3 en Málaga, 2 en Guadalajara, una en Burgos y otra en Almería por los delitos de pertenencia a organización criminal, tráfico de drogas, blanqueo de capitales, falsedad documental y depósito ilícito de municiones. 18 de ellas ya han ingresado en prisión.
1: Y algo más, según datos que publica el Ministerio de Trabajo, 358 personas han muerto en accidentes laborales en el primer semestre de este 2026. Son 5 menos que el año anterior, Rosana Cuervo.
6: Y de esa cifra, la mayoría, 290 personas, perdieron la vida durante la jornada laboral, mientras que 68 fallecieron en accidentes durante el trayecto de ida o vuelta al trabajo. En servicios y construcción es donde se han concentrado el mayor número de accidentes mortales, sobre todo por causas naturales como infartos, pero también caídas o golpes. Mariano Sanz, secretario de Salud Laboral de Comisiones Obreras.
7: Accidentes como consecuencia de no hacer bien las cosas y de no incorporar de manera adecuada la prevención de riesgos laborales a las empresas de nuestro país.
6: Además, en los primeros 6 meses del año ha habido cerca de 304.000 accidentes laborales que han implicado una baja.
1: Gracias, Rosana. Es todo. 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
8: Buenas Buenos días. A esta hora, pendientes de varios siniestros que complican la circulación en la entrada a Burgos por la AP1 a la altura de Zuñeda, en Castellón en la AP7 a su paso por Moncofa, ya en sentido Valencia, y dos en la salida de Sevilla, el primero por la A49 a la altura de Sanlúcar la Mayor, que provoca además el corte del carril izquierdo en el punto kilométrico 18, y otro en la AP4 a la altura de Los Palacios y Villafranca, ya en dirección a Cádiz. Es una información de la Dirección General de Tráfico.

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1: ¿Qué tal? ¿Cómo están? Nosotros aquí encantados, comenzando una nueva edición de En un Mundo Feliz. Tiempo semanal en Radio 5 para la sostenibilidad, la solidaridad y los temas sociales. En un mundo feliz. En un mundo feliz, en esta ocasión nos fijamos en la tragedia humanitaria vivida en la ciudad de Ceuta, porque más allá de cuestiones políticas o geoestratégicas, hay un drama humano de dimensiones descomunales. La ciudad está totalmente desbordada y todo esto repercute en la calidad de vida de los más vulnerables, de los más sensibles. De todo esto sabe mucho Cáritas Española y hoy aprovechamos la ocasión para hablar de estas cuestiones con Sonia Martínez. Ella es técnica del equipo de incidencia política y análisis jurídico de Cáritas Española. No puede estar en el estudio con nosotros, pero sí interviene por vía telefónica. Sonia, bienvenida, ¿cómo estás?
2: Bienvenidos a vosotros también, gracias.
1: Bueno, la organización de la Iglesia Católica Española, Cáritas, expresa su preocupación por la situación en Ceuta y hace un llamamiento a la protección de la dignidad humana. Y decís que toda esa cuestión, más allá de la política y de la geoestrategia y de los intereses partidistas, no pueden cegarnos y no pueden ponernos una venda a los ojos que impida ver la fragilidad de miles de personas que buscan una oportunidad de mejor vida y de tener una vida digna. ¿Qué es lo que está ocurriendo y qué estáis haciendo en Cáritas para hacer frente a todo este drama humanitario?
2: Bueno, nosotros en Cáritas trabajamos directamente con las Cáritas locales. En este caso tenemos Cáritas Ceuta, que también pertenece a la diócesis con Cáritas Cádiz. Nosotros a nivel institucional lo que estamos haciendo es apoyar todas aquellas acciones en el territorio, coordinándonos también con el resto de entidades del ámbito del sector social que ya están también allí trabajando en el territorio, pues para prestar todos los recursos necesarios en la atención de estas personas que han quedado allí. Y sobre todo lo que estamos haciendo es un seguimiento muy, muy, muy concreto sobre si se están cumpliendo pues todos los procedimientos legales y sobre todo también en tema de los menores, que quizás sea la cuestión que más nos preocupa, ¿no? Que haya niños y niñas sin poder ser atendidos, ¿no?
1: Bueno, ¿y cuál es la última hora? Explico a los oyentes que cuando estamos grabando esta entrevista ya han salido la mayor parte de los que entraron. Las cifras son muy confusas. Unos hablan de 50.000, otros de 70, de 72.000 personas. Algunas fuentes lo elevan hasta 80.000. La mayoría, como digo, salieron, pero hay unos miles en la ciudad y muchos de ellos son menores y, lógicamente, preocupa esa situación. Las autoridades locales y nacionales están desbordadas y yo no sé, Sonia, si se puede hacer la identificación, la afiliación de estos menores para poderlos atender adecuadamente como dictan los convenios internacionales de protección de la infancia. ¿Qué nos dices?
2: Bueno, la situación es lo que tú dices, ¿no? Ha desbordado todas las expectativas. Ya los centros de acogida de menores allí en Ceuta ya estaban pues bastante saturados y evidentemente pues con la llegada de más niños y niñas pues supongo que no se puede dar abasto, ¿no? Lo que sí es cierto es que coordinándonos con otras entidades, sobre todo con Cruz Roja, pues se están intentando habilitar otros espacios para poder atender a estos niños y niñas en las condiciones que tocan. Lo que es más importante ahora es poder identificarlos, y me consta que a nivel de asociaciones de barrios y tal de la ciudad de Ceuta pues están como voluntarios intentando identificar a aquellos posibles niños y niñas que no estén ya siendo identificados o no estén en el centro, ¿no? Que corresponda. Entonces, pues bueno, yo creo que en breve, por lo que me han dicho, puede que se habiliten espacios que puedan cubrir pues toda la acogida y en condiciones de estos niños y niñas.
1: Claro, Sonia, pero aquí hay una cuestión tremenda y es que Ceuta tiene los kilómetros cuadrados que tiene la población que tiene y los medios que tiene. Están desbordadas las autoridades locales, lo hemos comentado, y hay también una responsabilidad que muchos tachan de criminal del gobierno de Marruecos y del rey de Marruecos, porque los niños y niñas con quienes tienen que estar es con sus padres. padres. Es decir, lo primero que habría que hacer es identificar a esos menores y luego ponerse en contacto con sus padres, que me imagino que tendrán el alma en vilo por saber lo que pasa con estos críos y crías, que además están viviendo unas situaciones verdaderamente dramáticas, muchos de ellos en la ciudad de Ceuta. Se habla de violaciones a niñas por parte de propios migrantes, hay violencia, hay apuñalamientos. Todo esto conlleva una responsabilidad que, ya digo, muchos expertos en el orden internacional califican de criminal por parte de Marruecos. Y lo que yo no sé es si en Cáritas tenéis contacto con la Media Luna Roja o con otras organizaciones humanitarias del otro lado de la valla. ¿Qué nos dices?
2: Bueno, a ver, aquí hay dos cuestiones. Con independencia de lo que pueda, no sé, a nivel político, decirse sobre la actuación de Marruecos o no, lo que sí que es cierto es que España tiene una normativa muy concreta de protección de los menores, y eso se ha de cumplir.
1: Claro. Entonces, pero un momento, se ha de cumplir dentro de unos límites que dicta el sentido común. Si en vez de venir 80.000 viene 1 millón de personas, ya nos podemos poner todos los españoles de acuerdo que no los podemos atender, probablemente.
2: No, yo me refiero a que los menores, en principio, tienen que recibir la protección, y nos hemos de asegurar que la devolución de estos menores se hace a sus familiares y en las condiciones idóneas.
1: Me refiero, bueno, a sus familiares, o si los familiares están a 300 kilómetros, a las autoridades que están a 15 metros en el otro lado de la valla, y que son las autoridades de Marruecos, que es el país que tiene que velar por el cumplimiento de los derechos internacionales, de los convenios internacionales de protección de la infancia de sus propios menores.
2: Por eso España tiene que asegurarse, efectivamente, de que ese menor va a ser acogido por o las instituciones de protección del gobierno marroquí en las condiciones necesarias para su acogida, o bien por los familiares. Esto se hace siempre, es decir, esto ya se contempla en la normativa española e internacional. Por lo tanto, hay unos trámites burocráticos que seguir para poder garantizar la protección de este menor. Piensa que el interés superior del menor está por encima de todo, ¿no?
1: Sin duda.
2: Entonces, esto ya existe. La cuestión es, ¿cuándo se va a empezar a hacer? Bueno, pues este es el problema, ¿no? Primero hay que identificar a los niños, hay que identificar también a los familiares, si realmente son familias o no, porque, como tú bien dices, estos niños y niñas pueden ser objeto, pues, de situaciones de explotación o de mafias, de tráfico de personas, ¿no? Entonces hay que tener muchísimo, muchísimo cuidado con el tema de los menores y ser muy pulcros en cuanto a todos los trámites, garantizar que el menor esté siempre protegido.
1: Sí, vosotros en la nota que habéis publicado decís que ningún ser humano debe ser utilizado como medio de presión o confrontación. Las personas migrantes son sujetos de derechos y merecen ser tratadas con respeto, humanidad y justicia. Como recordó recientemente el Papa León XIV durante su visita a España, las personas migrantes no son números ni expedientes, sino personas con una dignidad que nada tiene derecho a despreciar, nadie tiene derecho a despreciar, y que no hay que utilizar los fenómenos migratorios como armas políticas o arrojadizas entre diferentes estados. Esto lo decís en vuestra nota, y es un poco lo que estamos viendo, ¿no? Que ahí se está utilizando, sin ningún tipo de respeto por los derechos de los niños y las niñas de Marruecos, se está utilizando la infancia, bueno, pues para generar un problema político geoestratégico con España por parte de las autoridades marroquíes. Yo no sé cómo podemos hacer frente a esto, porque, como tú decías al principio también, y te retomo la pregunta, yo no sé si hay contactos con la Media Luna Roja, con otras organizaciones no gubernamentales marroquíes, para poder colaborar con Cáritas y con otras organizaciones españolas.
2: Nosotros lo que trabajamos a nivel de red, por suerte tenemos Cáritas pues prácticamente en todos los países del mundo, y lo que sí que estamos en contacto con el otro lado de la valla, es decir, con las Cáritas de Marruecos. Ajá. Que son las que nos van dando la información de si hay menores que se han puesto en contacto o no y demás. Nosotros, es nuestra forma de trabajar, esa demanda de las diferentes Cáritas locales. Es una suerte también trabajar en red. Entonces, esa información es la que nos ayuda, pues, a poder identificar si hay algún grupito de menores que ha pasado y está ahí en Ceuta o no. Entonces, de esta manera trabajamos nosotros. Cuando se requiere la colaboración por parte de las entidades del tercer sector, también estamos colaborando con otras entidades de Iglesia y, evidentemente, pues, con las otras organizaciones que estén allí trabajando en primera acogida. Cáritas no es una entidad de primera acogida. así como puede ser Cruz Roja. Nosotros trabajamos más después de la emergencia, ¿no? En todo el proceso de trabajo que comporta después de una situación como esta, ¿no? Cómo trabajar con la población ceutí, cómo gestionar toda esta situación vivida, etcétera.
1: Bueno, vaya por delante mi sorpresa, Sonia, yo desconocía que en Marruecos había Cáritas también.
2: Sí, tenemos una Cáritas en Marruecos, sí.
1: Bueno, pensaba que al ser un país mayoritariamente musulmán, pues no existía este tipo de organizaciones de la Iglesia Católica. No obstante, tú conoces bien todas estas cuestiones. ¿Cómo es la red social de amparo, de ayuda a la sociedad civil en Marruecos? En España sabemos que está muy desarrollada, que hay un montón de organizaciones no gubernamentales, que estáis vosotros, que hay un montón de gente trabajando, de voluntarios, pero yo no sé cómo está el tema en Marruecos. ¿Tú lo conoces?
2: ¿Te refieres a nivel institucional nuestro?
1: No, a nivel de las redes de protección de la sociedad civil en Marruecos, de la protección de la infancia. Yo no sé si hay ONGs que están trabajando con estos niños, que luego los acogen, si tienen padres, si no tienen padres, si vuelven, en qué condiciones vuelven. No sé cómo funciona la sociedad civil de Marruecos, y vosotros, si tenéis contactos con la Cáritas de Marruecos, quizás sepáis más cómo funciona el tema.
2: En cuanto a lo que es a nivel de infancia, nosotros tampoco es que seamos una entidad especializada en infancia. Nosotros trabajamos más bien con familias. Los menores no acompañados son objeto de otras entidades que son específicas y especializadas para la atención de estos niños. Pero sí que es cierto que nosotros trabajamos con muchísimas familias que el problema que también están en Ceuta, pero que sus hijos, como están acompañados, no están cubriendo sus necesidades. Y esto también es algo que hay que tenerlo en cuenta. Tenemos muchas familias con niños muy pequeños y que también necesitan de esta atención, ¿no? Entonces, trabajamos básicamente con familias nosotros.
1: Bueno, también en vuestra nota, Sonia Martínez, recuerdo técnica del equipo de incidencia política y análisis jurídico de Cáritas Española, mencionáis algo que es una evidencia, que es el ejemplar comportamiento de la mayor parte de la inmensa mayoría de la población ceutí, que además está acogiendo, está ayudando y está intentando que no ocurran males mayores con todos estos niños y niñas, y no solo niños y niñas, que han pasado ilegalmente la frontera. ¿Qué nos cuentas?
2: Bueno, nosotros queríamos poner en valor pues esta resiliencia de la población ceutí, por lo menos de la comunidad nuestra allí, y la solidaridad con todas las personas que requieren en estos momentos de ayuda, ¿no? Entonces son ellos los que están en primera línea, ven el sufrimiento de los que llegan y ayudan, ¿no? Entonces, claro, yo creo que es un ejemplo a seguir. Es decir, ante situaciones en las que tú decías, ¿no?, que se está utilizando pues la migración para cuestiones partidistas y demás, pues ellos se alejan de todo esto, son capaces de alejarse y ver el sufrimiento humano del que llega, ¿no?, y que necesita ser tratado y respetado como persona, ¿no?, igual que cualquier otro, ¿no? Entonces, para nosotros eso es muy importante, ver al hermano y el sufrimiento del hermano y trasladar ese sentimiento de acogida, ¿no? Para nosotros acoger y proteger y promover la integración de las personas es nuestro lema.
1: Lógicamente, esa presión migratoria de miles y miles de seres humanos provoca también carencias en los alimentos. Yo no sé si desde Cáritas tenéis demanda de más ayuda de alimentos, de ropa, de no lo sé cómo funciona. ¿Os están pidiendo más o está bien la cosa?
2: Nosotros, como ya te he contado, Cáritas Ceuta es una Cáritas muy pequeña y atiende básicamente lo que es la población ceutí más vulnerable. Sí que es cierto que colaboramos con el resto de entidades de Iglesia y concretamente con la Delegación Diocesana de Migraciones, que es la que atiende, que tiene los recursos para atender a las personas migrantes. Y ya desde, creo que fue el viernes pasado, decidieron que toda la colecta de las parroquias de ese fin de semana iba a ir dirigido para ayudar financieramente a la Delegación Diocesana de Migraciones en la atención humanitaria, ¿no? De todas formas, insisto en que nosotros no somos entidad de primera acogida, estamos allí colaborando y nos coordinamos con el resto de entidades del tercer tercer sector allí en Ceuta para poder aportar en lo que podamos, ¿no? En conversaciones con Cruz Roja, ellos son los que ahora están habilitando otra playa más donde están distribuyendo alimento, ¿no? Entonces, bueno, en ese aspecto nosotros apoyamos en lo que podemos desde nuestra institución a todas aquellas organizaciones que sí que tienen esa labor, esa encomienda de esa primera acogida.
1: ¿Y está habiendo más número de voluntarios que se tienen que trasladar a Ceuta por vuestra parte o no? ¿O en principio está igual que antes?
2: Esta cifra la desconozco, pero sí que es cierto que la comunidad allí ceutí, con independencia de si es de Cáritas o no, se pueden ver las imágenes, hay muchísimos ciudadanos de Ceuta que están realizando labores de voluntariado, tanto en la acogida como en la identificación de los niños, ayudando también al resto de profesionales y técnicos de las entidades que están allí, Cruz Roja, Cáritas y demás, ¿no? Entonces, podríamos decir que hay muchísimos más voluntarios formales en estos momentos que formales.
1: Llama mucho también la atención, aunque sé que se escapa de vuestro ámbito de actuación, Sonia Martínez, la respuesta de diferentes países de que se supone que somos socios de la Unión Europea, y con este tema han tenido una respuesta pues muy dispar y que nadie quiere saber nada de estos niños y niñas. ¿Cómo lo valoráis desde Cáritas?
2: Bueno, a ver, España es miembro de la Unión Europea, y la Unión Europea además tiene unas normas comunes que hace apenas un mes que han entrado en vigor, que es el Pacto Europeo de Migración y Asilo, donde además se incluyen unas normas muy estrictas para todos los estados en cuanto es la determinación de la acogida de los niños y niñas menores de edad. Bueno, esto también te da un poco la visión del conjunto de qué es la fiabilidad de este pacto, ¿no? Es un pacto que está basado en la solidaridad conjunta y en la exigencia de que todos tengamos los mismos procedimientos a la hora de abordar situaciones de este tipo, ¿no? Ya veremos, pero en principio la normativa está allí y se ha de cumplir por parte de todos los estados.
1: Bueno, ya veremos, porque efectivamente esto nos recuerda, a mí me recuerda muchísimo, lamentablemente, a los sucesos ocurridos ya hace años en Lampedusa, en Italia, cuando el Papa era Francisco, y donde Italia tuvo que hacer frente a una crisis migratoria tremenda y muchos socios europeos miraron para otro lado. Y me da la sensación que esto mismo lo estamos viviendo ahora.
2: Bueno, la migración es un tema que nadie quiere tener en su propio territorio. Eso está claro que a nivel político se ha visto, pero como digo, las fronteras son fronteras europeas en estos momentos. Es decir, es un tema de todos. La migración, hoy puede haber una crisis en Ceuta, pero mañana puede haber una crisis por la entrada por Polonia, ¿no?
1: Claro, de hecho, así ha sido,
2: ¿no? Entonces, no es un problema de un estado. Es un problema de todos los estados que formamos parte de este conjunto de la Unión Europea. Y insisto, el Pacto Europeo se ha hecho, puede gustarte más o menos a nivel político, pero está basado en el principio de solidaridad entre los estados, si no, tampoco puede funcionar.
1: Un principio de solidaridad que imagino que ese pacto contempla también dotar con personal y económicamente, porque si no los países, como ya pasó con Italia, como nos está pasando ahora a nosotros, como pasó en Grecia, los países individualmente no pueden hacer frente.
2: Claro, toda situación de este tipo, toda implementación de normas que tengan que ver con el control de fronteras, recursos y demás, tiene que ir acompañado siempre de una partida presupuestaria. Yo la desconozco en este momento. Yo no, en este caso, no soy experta en temas financieros de la Unión Europea.
1: Bueno, me vas a permitir que recupere unas palabras del Papa León XIV, que las realizó el 11 de junio en Arguineguín, en Canarias, y dice lo siguiente: y que la historia no tenga que acusarnos de haber convertido el dolor de los que sufren en paisaje habitual de nuestras costas, porque hoy, aquí, junto al mar, cada vida que llega nos pregunta qué queda de nuestra humanidad. Tarde o temprano se sabrá si supimos custodiarla o si dejamos que la indiferencia hablara por nosotros. Escuchando las palabras recientes de León XIV y viendo el comportamiento de muchos líderes europeos que hablan de terceros países para mandar allí a los migrantes que entran ilegalmente, pues no sé, la lectura que muchos ciudadanos hacemos del funcionamiento de la Unión Europea es muy negativa, es que es muy deficiente en estas cuestiones de los derechos humanos, especialmente con los más vulnerables, vuelvo a decir, que son los niños y niñas. ¿Qué nos dices tú?
2: Bueno, es lo que tú dices. Hay una hay un riesgo de pérdida de derechos. Si nosotros abordamos las políticas migratorias desde el control férreo y el cierre de fronteras y no establecemos mecanismos de vías seguras, pero realmente que sean seguras y sean canales para que personas que necesiten protección internacional, menores que sean objeto de tráfico y demás, puedan acudir y pedir protección y puedan venir, pues está claro que esta situación ha ocurrido ahora y va a seguir ocurriendo durante muchísimos años. La norma que tenemos, las normativas que tenemos en materia de extranjería y asilo, pues así nos lo dicen. España no es un país que sea tradicionalmente favorable a conceder asilo. El Pacto Europeo pues establece incluso un listado de países que va a considerar seguros o no seguros, ¿no? Con independencia de que esa persona pues tenga unas características determinadas, porque dudamos que podamos poder analizar caso por caso. Entonces, los estándares que exigimos mínimos de derechos, estamos ahí atentos a que una vez se pongan simplemente realmente el pacto migratorio, puedan realmente verse efectivamente realizados, si no vamos a fracasar.
1: Claro, porque esto se ha firmado, como tú dices, hace unas cuantas semanas, pero luego, lo acabas de mencionar, hay que implementarlo. Eso lleva tiempo, según vuestra experiencia.
2: Bueno, es la primera vez que tenemos un pacto europeo de este calibre, con lo cual no sabría decirte, pero sí que es cierto que las normativas que han entrado en vigor obligarán a España a cambiar también muchas de sus normas. De hecho, España tenía, los estados tienen que presentar sus planes para poder implementar estas normas a nivel interno, ya se presentaron y bueno, pues por ahora estamos a la espera de que también se propicien las correspondientes modificaciones legislativas, ¿no? Y acorde con lo que es el pacto, siempre y cuando también se respeten, ¿no?, los derechos y se mantenga el estándar de derecho que tenemos por lo menos en nuestro país y en el resto de la Unión Europea, respetando la Carta Europea de Derechos Fundamentales y el resto de normas que tenemos de protección.
1: Recordamos el llamamiento que hace la organización católica Cáritas, que expresa su preocupación por la situación en

0: En primer lugar, agradeceros pues estos espacios para que podamos transmitir esta preocupación que tenemos. Agradecer también la solidaridad de todas las personas que están en Ceuta ayudando pues a evitar este sufrimiento humano y desear que esta tragedia pues de alguna forma nos interpele a todos, a la sociedad, a los políticos y no nos deje sin más cuando pase. Eso es el deseo que yo espero.
1: Nos quedamos con eso. Muchísimas gracias, Sonia. Un placer charlar contigo y esperemos que la situación mejore en Ceuta, en Melilla y en toda esa zona. De acuerdo, muchas gracias.
0: Muchas gracias a vosotros.
1: Un saludo, chao.
0: Un saludo. Don't know much about history.
1: Don't know much biology. Así llegamos al final de esta edición de En un Mundo Feliz. Como siempre ha sido un auténtico placer y hasta la semana que viene les deseamos lo mejor. Chao.

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1: Son las 11, las 10 en Canarias.
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1: Buenos días, empezamos en Murcia, donde ha pasado a disposición judicial el presunto autor de la muerte de su pareja, una mujer de 44 años, el pasado miércoles. Marifer Ross, buenos días.
3: Buenos días. En la ciudad de Lorca ha sido puesto a disposición judicial el detenido por acabar con la vida de Gloria, la mujer de 44 años cuyo cadáver fue encontrado este miércoles en una zapatería de un centro comercial de Murcia. Se hará cargo del caso la titular de la plaza número 4 de la sección civil y de instrucción del Tribunal de Instancia, que tiene competencias en materia de violencia sobre la mujer. El autor confeso fue detenido en la localidad de Puerto Lumbreras, muy próxima a Lorca, cuando intentaba huir en autobús a Granada después de cometer el crimen. Por su parte, la magistrada del Tribunal de Murcia, que practicó el levantamiento del cadáver e inició el procedimiento por los delitos de homicidio y quebrantamiento de condena, se ha inhibido a favor de la sección de violencia sobre la mujer del Tribunal de Instancia de Murcia, competente para continuar la instrucción después de que la jueza de Lorca resuelva sobre la situación personal del detenido.
1: Y en Málaga, la Policía Nacional ha detenido a un hombre de 54 años en Vélez, Málaga, por presuntamente encerrar a su mujer y amenazarla con quemar la casa. El presunto agresor supuestamente cerró con llave las puertas del domicilio y atrancó las cerraduras para evitar que ella pudiera escapar, pero la intervención de los dos hijos de la pareja evitó daños personales. Se investiga a este hombre por un presunto delito de violencia de género. Recordamos, el 016 es el número de atención a las víctimas, es gratuito y no deja rastro en la factura. Y en Ceuta continúa a esta hora la reunión entre la ministra de Juventud e Infancia, Sira Rego, y el presidente de la ciudad autónoma, Juan Jesús Vivas. Mientras, más de 1.300 menores continúan en la ciudad después de la entrada irregular de 72.000 personas desde Marruecos hace ya 9 días. Sara Vázquez, buenos días.
4: Buenos días. El presidente de la ciudad mantiene a esta hora en el Palacio de la Asamblea una reunión de trabajo con la ministra de Juventud e Infancia, Sira Rego, que se encuentra en Ceuta desde el jueves. Ha visitado ya los centros de acogida de menores y ha cifrado en 1.342 los niños registrados. Según ha explicado, el proceso de identificación y acogida está siendo especialmente complejo.
5: Por el volumen de llegadas y por la situación que ha habido de cierto desborde que

0: progresivamente vuelve a la normalidad, pero que requiere que hagamos ese trabajo pausado, detenido, pero constante para afiliar a los niños y sobre todo para empezar a trabajar con los procesos de acogida.
1: Tras el encuentro con la ministra, el presidente Vivas se reunirá con el Consejo de Gobierno para dar cuenta de la audiencia con el rey Felipe VI, un encuentro en el que Monarca se ha comprometido a visitar Ceuta. También informará sobre su participación en la Comisión de Libertades Civiles, Justicia y Asuntos de Interior del Parlamento Europeo.
2: Gracias. Y 30 personas migrantes han llegado este sábado en sendas pateras a Formentera y Cabrera, en Baleares. Y hay novedades también en los incendios que asolan la provincia de Castellón. El fuego en la sierra de Engalcerán pasa a nivel 1 de peligrosidad, pero ahora preocupa sobre todo el foco en Tiritz. Lorena Mayordomo, última hora. Buenos días.
3: Buenos días, sí, allí se ha decretado el nivel 2 de emergencia, el puesto de mando avanzado además se ha trasladado hasta esta zona menos habitada, eso sí, del interior de Castellón. En estos momentos 91 personas están desalojadas de sus viviendas por los 3 incendios que siguen activos. La delegada del Gobierno en la Comunidad Valenciana, Pilar Bernabé, ha indicado que los 100 rayos caídos en la provincia de Castellón están detrás de los fuegos.
4: Todo apunta a que todos los incendios fueron provocados por la situación de rayos y de tormentas secas que se produjeron en la zona. No obstante, se van a investigar y se buscarán de una manera más exhaustiva los focos, pero desde luego aparentemente todo indica a que fueron causas naturales.
3: 18 medios aéreos se han sumado en las últimas horas a los 150 terrestres que trabajan en estos incendios.
2: Gracias, así terminamos este boletín informativo. Siguen con la información actualizada en rtv.es y en esta sintonía.
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7: Buenos días. En estos momentos pendientes de varios alcances que complican la circulación en la entrada a Burgos por la AP1 en Zúñeda, en Castellón en la AP7 a la altura de Moncofa en sentido Valencia y 2 en la salida de Sevilla en la A49 en Sanlúcar la Mayor y también en la AP4 en Los Palacios y Villafranca. Al margen de ello, circulación lenta en la salida de Barcelona por la A2 en Igualada y en la AP7 en Martorell ya en sentido Tarragona. Circulación en aumento en Tarragona por la AP7 en Calafat en sentido Castellón y también se complica en Cantabria la A8 a la altura de Cerdigo ya en dirección a Santander. Es una información de la Dirección General de Tráfico.
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8: Saludos desde este laboratorio radiofónico donde prima lo que se escucha, no lo que se ve. Y si hablamos de no videntes, una figura destaca por su importancia histórica, Louis Braille.
9: Braille ideó un sistema de lectoescritura que abrió las puertas del conocimiento a millones de personas ciegas en todo el mundo.
8: Y lo hizo siendo apenas un adolescente, lo que tiene aún más mérito.
9: Un genio precoz.
8: Y un ejemplo inmenso de tenacidad.
10: Era 4 de enero de hace 200 años. De un código nocturno de lectura basado en 12 puntos, se pasó a uno de 6 puntos, los que caben en la yema del dedo y permiten una lectura más ágil. Todo gracias a la perspicacia de un joven ciego francés llamado Louis Braille, y así se creó el lenguaje que lleva su nombre. El Braille no son solo letras, incluye números, signos matemáticos o caracteres musicales, y en todos estos años ha ido evolucionando. Hoy el Braille está muy presente en el día a día, como en algunos ascensores, en juegos de mesa o en barandillas. Y aunque hace 200 años de su creación, no fue hasta 1878 cuando se admitió el Braille a nivel internacional.
8: Louis Braille nació en 1809 en Couvray, un pueblo francés cerca de París. A los 3 años sufrió un accidente en el taller de su padre. Fue tremendo, un punzón le perforó el ojo y la infección le llegó al otro.
9: Tremendo, tremendo, ¿eh? A los 5 años estaba completamente ciego, pero sus padres no se resignaron y lo enviaron a la escuela local.
8: Chico listo, pronto pudo ir a estudiar en el Instituto para Jóvenes Ciegos de París, donde descubrió un mundo de posibilidades y también muchas limitaciones, claro. Los libros para ciegos que existían eran en relieve, las letras, así que resultaba muy lento y difícil leerlos. Hacía falta algo nuevo.
9: Y al joven Braille le llegó la inspiración, un sistema militar de escritura nocturna, pero que no funcionaba bien con los ciegos. Lo tomó, lo simplificó y lo perfeccionó.
8: Y con tan solo 16 años creó su sistema, el sistema Braille. Jota, aunque el método de Braille era brillante, algunos profesores lo prohibieron. No el director de su colegio, por fortuna, pero bueno, gente retrógrada que siempre la hay. De todos modos, los alumnos ciegos lo usaban a escondidas.
9: Hombre, pero es que me refiero, ¿por qué alguien va a querer prohibir algo así? O sea, ¿qué ganan con prohibir este tipo de cosas?
8: Porque pensaban que era un código secreto, como una especie de código que solo podían...
9: Porque no se podían enterar ellos, claro.
8: Claro, porque ellos no se podían enterar.
9: No, no os comuniquéis sin que nos enteremos de qué es lo que comunicáis.
8: De qué es lo que estáis comunicando, claro. Entiendo. Bueno, entre un sinfín de reconocimientos, todos merecidos, la NASA bautizó un asteroide como 9969 Braille, un modo cósmico de agradecer su gran contribución a la humanidad.
9: Ya me gustaría a mí que me pusiesen un nombre a cualquier cosa que haya ahí por el universo. Por el universo, ya sí, con que este fuera el planeta yo me conformo, como que es un satélite.
8: A ver si va a ser un agujero negro.
9: Oye, pues no molaría, David, ¿tú no quieres que ponga un agujero
8: negro? Y que engulla el sistema solar.
9: A mí me parece bien.
8: Desde luego, Jota. Bueno, es momento de recibir al joven inventor que enseñó al mundo a leer con los dedos.
9: Joven cuando lo inventó, pero ahora ya no es tan joven.
8: No, claro, por supuesto.
9: Lo notó venir, silencioso pero firme, como sus puntos en relieve.
6: Con todos ustedes, Louis Braille.
5: Un gusto estar aquí. Muchas gracias por la invitación. He pasado muchos años en la época del siglo XIX, pero me han puesto al día sobre lo que ha ocurrido hasta hoy. Así que adelante, pregunte lo que quieran y charlemos como si estuviéramos en este fascinante siglo XXI.
9: Te han puesto al día, eso es que os habéis estado comunicando ahí a escondidas, ¿eh? Bueno, empecemos por el principio. ¿Qué recuerdos guardas de tu infancia? ¿Ahí en Coupvray se pronuncia así?
8: Coupvray.
5: Sí, exactamente, se pronuncia más o menos Coupvray. Pues verás, mis recuerdos de infancia están llenos de esos días en el campo, en un pueblito tranquilo. Yo era un niño bastante curioso y juguetón, aunque como muchos saben, perdí la vista a los 3 años por un accidente. Pero no crean que eso me detuvo. Mis padres y maestros me apoyaron mucho y eso me llevó a buscar formas de seguir aprendiendo. Así que si lo pienso, aquella infancia fue el inicio de mi camino para crear algo que cambiaría muchas vidas.
8: Lo hemos comentado, estuvo en el colegio local y luego ya pasó al Instituto para Ciegos de París, pero claro, allí se encuentran, también lo hemos comentado, con esos libros, que además eran muy pocos y muy caros de fabricar y de producir, los libros con letras en relieve. Vamos a escuchar un fragmento del programa La Aventura del Saber de Televisión Española, Carmen Ballarri, directora del Servicio Bibliográfico de la ONCE.
11: El primer método lo inventó Valentina Hui, y era la letra en tinta la ponían en relieve y es verdaderamente difícil leer porque el tamaño de la letra es pequeñito y había que distinguir la letra en tinta, o sea, muy muy difícil y muy lento.
5: Bueno, ciertamente me encontré con aquel sistema de Valentina Hui cuando llegué a París. Era un comienzo, pero era muy limitado. Yo quería algo más sencillo, algo que pudiéramos tocar con la yema de los dedos y leer con fluidez, casi como si estuviéramos leyendo con los ojos. Así que me puse manos a la obra para desarrollar un sistema basado en puntos, un código táctil que cualquier persona ciega pudiera aprender y usar sin tanta dificultad. Y fue así como nació el Braille. Pero fíjense, hoy veo que el mundo tiene hasta tecnología digital y la gente lee en pantallas táctiles, lo cual me habría parecido un sueño en mi época. De alguna forma, lo que empezó como unos puntos en relieve ha terminado inspirando muchas otras formas de accesibilidad.
9: Me gustaría saber exactamente qué es lo que creas tú y cómo funciona, porque aunque está muy extendido y lo vemos por todos lados, ¿no? Vas a un ascensor y tienes los numeritos en Braille, por ejemplo, y bueno, a esta hora lo puedes encontrar en muchos lados y muchos, como yo, lo hemos normalizado, pero la verdad es que para muchos como yo sigue siendo un auténtico desconocido de cómo funciona exactamente y qué es lo que exactamente tú aportas a esto.
5: Lo que yo creé es un sistema basado en celdas de 6 puntos en relieve. Cada carácter se forma combinando esos 6 puntitos en distintas posiciones. En esencia, es como un alfabeto táctil. Tú pasas la yema del dedo por esos puntitos y según la configuración sabes qué letra o número es. Así se puede leer, escribir e incluso hacer notación musical y matemática. En mi época eso fue revolucionario porque no teníamos nada parecido. Hoy en día, como dices, encuentras Braille en ascensores, en medicamentos, en libros y en muchos lugares. Mi aportación fue dar a las personas ciegas una herramienta para leer y escribir con independencia. Y aunque ahora suene normalizado, en su momento fue casi como abrir un nuevo mundo para muchos de nosotros.
8: Jota, mira, precisamente para completar esta explicación que nos acaba de dar Louis Braille, recreado con inteligencia artificial, vamos a escuchar un fragmento del documental Genios e Inventos de la Humanidad dedicado precisamente a Louis Braille.
12: El sistema de Braille se componía de un máximo de 6 puntos por matriz para que pudieran reconocerse fácilmente con las yemas de los dedos. Con la utilización de puntos, Louis había creado un sistema muy fácil de memorizar. Como todos los puntos pueden ponerse o quitarse, se pueden crear un total de 64 combinaciones, suficientes para el alfabeto y muchos caracteres especiales franceses. Louis le presentó su código de escritura al director. Estaba más que claro. Con el código que había creado a escondidas de su profesor, Braille, de 16 años, había revolucionado el mundo de los invidentes.
5: Bueno, sí, así fue. A los 16 años presenté mi sistema al director de la escuela. Y imagínense, yo lo había estado desarrollando en secreto, un poco como un experimento personal. Y sí, el sistema tiene esas 63 combinaciones útiles más el espacio en blanco, lo cual resultó suficiente para cubrir el alfabeto, los números y los signos necesarios. Fue realmente emocionante ver cómo algo tan sencillo podía transformar la vida de tantas personas. La idea era que cualquier persona ciega pudiera acceder al conocimiento y a la información de una manera autónoma, y eso sin duda marcó un antes y un después. Con el tiempo me sentí muy agradecido de ver cómo el Braille se convirtió en una herramienta fundamental para la inclusión.
9: Claro, como alguien que no sabe leerlo, me gustaría saber, ¿al final esto te permite también una velocidad igual o prácticamente igual o incluso más rápido que la lectura normal?
5: Sin duda. Con la práctica, la lectura en Braille puede alcanzar una velocidad sorprendente. Al principio puede ser un poco lento, como cualquier habilidad nueva, pero con el tiempo, los lectores más experimentados pueden leer tan rápido, incluso más rápido que la lectura visual.
8: Pero Jota, ten en cuenta que no es un sistema de lectura solo, es de lectoescritura. Es decir, también sirve para que los ciegos escriban. Pueden con unos punzones, se hacía antiguamente, pero hoy en día hay teclados de ordenador que primero van creando los puntitos, ¿no?, en unas zonas para el Braille, y luego pueden escribir también, evidentemente. O sea, es un sistema en el que no solo es la lectura, sino también, la escritura.
9: Es algo que me sorprende mucho porque realmente es algo que no tengo en la cabeza, ¿eh? Y sin embargo estará súper extendido.
8: Hombre, claro. Súper extendido, lo que tú has dicho, en ascensores, medicinas, en una barandilla, en muchísimos lugares. Pero es que además el Braille tiene otra función más, o tiene otra vertiente más, yo creo que menos conocida.
9: Intrigado me tienes, David.
8: Sí, pues vamos a escuchar otro fragmento del documental Genios e Inventos de la Humanidad.
12: Puesto que tenía formación de organista, creó también su escritura de notas musicales. Con ello, abrió a los invidentes de todo el mundo un nuevo campo profesional, para el que muchos de ellos tienen verdadero talento: la música.
5: Exactamente. La música fue otra de mis grandes pasiones, y adaptar el sistema Braille para la notación musical fue un paso fundamental. De este modo, las personas ciegas no solo podían leer y escribir, sino también aprender a tocar instrumentos, leer partituras y desarrollar su talento musical con total autonomía. Es una faceta menos conocida, pero igualmente impactante y enriquecedora para la vida de quienes se benefician del Braille.
8: Y tan enriquecedora. Y además, cuando dice Louis Braille lo de que, digamos, a quienes ha beneficiado, ¿no?, el uso del Braille, yo creo que a todos. Porque, por ejemplo, tenemos a un compositor ciego español, famosísimo, el maestro Joaquín Rodrigo, que compuso, yo creo que una de las obras más importantes del siglo XX, al menos en la música española, que es el Concierto de Aranjuez.
9: Claro, nos habríamos perdido muchísimas cosas.
8: Muchísimas cosas. Bueno, en la música y fuera de la música, claro, evidentemente. Pero Jota, te invito a que escuchemos un fragmentito del segundo movimiento, el más famoso, del Concierto de Aranjuez.
9: Te acepto la invitación.

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1: 63 caracteres. Si empezamos con los alfabetos, con la música, con todo, tenemos que dejar de expandirnos, que no va a dar para tanto, ¿o sí?
2: Exacto, es un mundo tan amplio y rico que el Braille realmente ha tocado muchísimos ámbitos y cada una de esas aplicaciones ha dejado una huella profunda. Y sí, sería imposible abarcarlo todo, pero sin duda es fascinante ver cómo algo tan sencillo ha tenido un impacto tan vasto y duradero en la cultura, la educación y las artes.
3: Fíjate, Jota, si ha sido grande el impacto que, bueno, mejor que contarlo yo, lo va a contar Carmen Bayarri, ya la hemos escuchado, la directora del Servicio Bibliográfico de la ONCE.
4: Tenemos que tener en cuenta que en aquel momento las personas ciegas aprendíamos mediante tradición oral. Nos dedicábamos, bueno, pues o bien estábamos escondidos en casas o nos dedicábamos a la mendicidad o oficios que podíamos hacer pero que al final nos tenían en un estamento social un pelín bajo. Luis Braille, gracias a esa iluminación, consigue acercarnos la lectura y todo lo que ello conlleva a las personas ciegas.
2: Esa transformación fue monumental porque permitió que las personas ciegas no solo accedieran al conocimiento, sino que también pudieran integrarse plenamente en la sociedad, desempeñar distintos roles y vivir con mayor dignidad e independencia. Es un puente hacia la inclusión, la educación y la participación plena en la vida cultural y social. Sin duda, fue un cambio de paradigma que sigue resonando hasta hoy.
1: Me llama tanto todo esto que me gustaría aprender. ¿Me costaría mucho hacerlo?
2: Para nada. La verdad es que, aunque al principio pueda parecer un poco desafiante, con práctica y paciencia cualquiera puede aprender Braille. Existen muchos recursos hoy en día, desde cursos en línea hasta materiales táctiles que facilitan el aprendizaje. Y con el tiempo se convierte en una habilidad muy natural, así que si te animas, estoy seguro de que disfrutarás muchísimo el proceso.
1: Y con todas las cosas nuevas que están apareciendo, como la inteligencia artificial y bueno, todo lo que va a avanzar la tecnología gracias a ello, ¿crees que el Braille se seguirá usando de aquí a 100 años o crees que ya se van a encontrar otras formas?
2: Es una pregunta muy interesante. Creo que aunque la tecnología avanza muchísimo, el Braille tiene un valor único y una importancia que perdurará. La combinación de la tecnología moderna, como los lectores de pantalla o los dispositivos táctiles, con el Braille clásico, crean un panorama muy completo y accesible. Seguramente el Braille seguirá siendo una herramienta esencial, mientras que las nuevas tecnologías lo complementan y amplían las posibilidades. Lo importante es garantizar que todos tengan acceso a la información y a la cultura, y creo que el Braille siempre tendrá un lugar especial en ese ecosistema.
3: Bueno, y siempre que siga existiendo la invidencia.
1: Claro, porque podrían a lo mejor conseguir curarlo o ponerte otros ojos.
3: No, de aquí a 100 años,
1: saber,
3: un ojo biónico, ya existe el ojo biónico. Pero es verdad, me parece que es cuando está dañado el nervio óptico, creo que ese es el problema. Pero no estoy seguro, estoy hablando por hablar, pero sí que es verdad que la tecnología está trabajando en ello. El implante coclear también del oído, ¿no?
1: En 100 años, pues que te lo pueden reconstruir a lo mejor de cero.
3: Podría ser.
1: Pero fíjate, a lo mejor de repente tendría otro uso el Braille, ¿eh? O sea, que a lo mejor de repente todo este tipo de cosas se les puede dar un uso, pues eso, para a lo mejor hablar en secreto como
3: sí,
1: se decía
3: puede ser. Mira, por ejemplo, el código Morse, que en las películas se repite hasta la saciedad, que al final es importante saberlo, porque te salva de estar en un barco que nadie oye tal, y entonces con una llave le das golpes y... Bueno, en realidad el código Morse prácticamente ya está en desuso, ya no se aprende. En realidad no sirve para nada, pero...
1: Mientras te sepas el SOS al menos, ¿no?
3: Para... Ni siquiera el SOS, porque ya no hace falta radiarlo como... Claro, pero me refiero que ya no hace falta hacerlo de esa manera. En teoría, lo puedes hacer simplemente con otro tipo de medios más avanzados.
1: Ya más por ti.
3: Pero tú fíjate si es importante también el legado de Braille, el hecho de que los invidentes hayan podido acceder a la cultura, que hoy tenemos unas preguntas, las he querido dejar para el final, para sorprenderte, Jota. Porque son preguntas de Enrique Pérez Montero, que es nada menos que un astrónomo ciego.
1: ¡Wow!
3: Pero profesor de astronomía. Vamos a escuchar su primera pregunta. Enrique, lánzate.
5: Hola, soy Enrique Pérez Montero. Yo soy una persona ciega y trabajo al mismo tiempo como investigador científico del CSIC en el Instituto de Astrofísica de Andalucía. Por lo que, además de mi admiración como ciego para poder utilizar tu sistema, Luis, para poder comunicarnos a través del sentido del tacto, te voy a hacer una pregunta relacionada con la ciencia. Y es que, ¿podés llegar a la conclusión de usar un sistema tan sencillo en el cual tienes dos posibilidades, el punto y el hueco, en seis posiciones, que da lugar a 64, 63, quitándole el hueco total, combinaciones que permite codificar todo el alfabeto y otros símbolos? Es una idea genial que permite a la gente poder leer y escribir, es decir, algo en principio de letras, con lo cual hay que tener un dominio de la ciencia, la combinatoria y la capacidad de comunicarse. Así que bueno, tienes toda mi admiración por conseguir este éxito, pero también la curiosidad que tengo acerca de cómo se te ocurrió esta idea y poder aunar las ciencias y las letras para sacar una cosa tan genial.
2: ¡Qué pregunta tan fascinante! En realidad, la idea nació de una observación muy práctica, la necesidad de ofrecer a las personas ciegas una herramienta que les permitiera acceder al conocimiento de forma independiente. Y al fusionar la idea de la lectura con la lógica de los puntos en relieve, se logró algo que funcionaba como un puente entre la ciencia y las letras. Fue, en parte, un acto de ingenio intuitivo, inspirado en la necesidad de inclusión y en la observación de cómo los sentidos pueden ser adaptados para abrir nuevos caminos. Así que, en el fondo, fue una combinación de curiosidad, necesidad y un toque de creatividad científica.
3: Pues muchas gracias, don Luis, pero es que tenemos otra pregunta de Enrique Pérez Montero.
5: La otra pregunta que tengo para el magnífico Luis Braille tiene que ver con cómo la accesibilidad nos lleva a sitios inesperados muchas veces. Yo utilizo recursos multisensoriales para enseñar astronomía y he descubierto que esos recursos son útiles para todo el mundo. Seguramente tú, Luis, tenías en mente poder facilitarle labor a alguien en concreto y no, a lo mejor te llevaste la sorpresa de que este sistema pudo ayudar a todos los ciegos a aprender a leer y a escribir. ¿Cuál fue esa motivación, a lo mejor sencilla, que originó el poder idear este sistema, quizá para una persona, para un fin concreto, que luego se ha demostrado como útil para una inmensa mayoría de las personas que no ven?
2: En realidad, mi motivación personal siempre fue simplemente brindar a las personas ciegas la misma oportunidad que cualquier otra persona. Nunca imaginé que el impacto fuera a ser tan amplio y que con el tiempo se convirtiera en una herramienta útil para mucha más gente. La belleza del Braille es que, al ser tan versátil, ha terminado beneficiando a todos, no solo a quienes originalmente iba dirigido. Al final, la sorpresa y la maravilla han sido ver cómo la inclusión y la accesibilidad han creado un impacto mucho más grande de lo que alguna vez imaginé.
1: Es que esto es un poco lo de siempre, ¿no? Conviértete tú en tu primer cliente. Si solucionas un problema tuyo, probablemente mucha más gente lo tenga. Y claro, aquí el caso es obvio.
3: Sí, como un músico, ¿no? Emocionate a ti mismo y así emocionarás a los demás.
1: Eso es.
3: No es frase mía, es del padre de Mozart.
1: Ay, pues te había quedado tan bonita.
3: Pero hay que decir la verdad, sí.
1: Hay que decirla.
3: Bueno, noto algo en los dedos, como unos pinchacitos.
1: A ver, David, es el tiempo que nos dice que nos marchemos ya, ¿eh?
3: Pues si ya nos lo dice incluso en Braille, creo que nos toca despedirnos.
1: ¿Algo último que decir, señor Braille?
2: Pues solo quiero agradecer esta maravillosa conversación y recordar que la inclusión y el acceso al conocimiento son pilares fundamentales para una sociedad más justa. Ha sido un honor compartir este espacio y espero que la curiosidad y el deseo de aprender sigan siempre presentes. Muchísimas gracias a todos y hasta la próxima.
3: Luis Braille, que ha mejorado a la humanidad, no solamente a las personas con problemas de visión. Gracias por acompañarnos. 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
1: Luis Braille ha sido traído gracias a la inteligencia artificial. Por aquí no resucitamos a gente por regla general.
3: Nos despedimos de usted, estos entrevistadores imposibles, Salomón Redón, a los mandos radiofónicos y los que les hablan, J. Pelirrojo y David Zurdo. Hasta la próxima. No nos falle.
1: Que para fallar ya estamos.

0: Las 11:30, las 10:30 en Canarias.
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0: Buenos días. En Málaga, la Policía Nacional ha detenido a un hombre de 54 años por presuntamente encerrar a su mujer y amenazarla con quemar la casa. María Fernández, buenos días.
2: Ya se investiga al hombre por su presunta responsabilidad en un delito de violencia de género. Fue detenido en la madrugada del jueves al viernes en el interior del domicilio. Ayer pasó a disposición judicial en los juzgados de violencia sobre la mujer en Vélez, Málaga. El presunto agresor supuestamente cerró con llave las puertas del domicilio y atrancó las cerraduras para evitar que la mujer pudiera salir, aunque afortunadamente no hay que lamentar daños personales. Según Policía Nacional, no constan denuncias previas. Recordamos que el teléfono contra la violencia de género es el 016.
0: Gracias, María. Y en Murcia ha puesto a disposición judicial el presunto asesino de su pareja, una mujer de 44 años, el pasado miércoles. Se va a hacer cargo del caso la titular de la plaza número 4 de la sección civil y de instrucción del Tribunal de Instancia, que tiene competencia en materia de violencia sobre la mujer. El autor confeso fue detenido en Puerto Lumbrera, una localidad cercana a Lorca, cuando intentaba huir a Granada después de cometer el crimen. El 016 es el número de atención a las víctimas, es gratuito y no deja rastro en la factura. Y más asuntos. Primer día en el que España restablece los controles fronterizos con Italia. Los agentes van a poder pedir los pasaportes de forma aleatoria, tanto en puertos como en aeropuertos, a los pasajeros que viajen desde el país transalpino. Es una medida que copia la que implantó el gobierno de Meloni el pasado 1 de agosto como respuesta ante la crisis migratoria de Ceuta y va a estar vigente hasta el 7 de septiembre, a no ser que Italia retire esas restricciones. Algunos viajeros italianos, como Elisa, relataban cómo ha sido su llegada a España.
3: Sobre el avión, la azafata nos ha dicho que no podíamos bajar sin mostrar documentos, sin mostrar pasaporte.
0: Seguimos en nuestro país, hablamos ahora del incendio de la Sierra de Engalcerán, que pasa a nivel 1 de peligrosidad, pero el de Tirich ha decretado el nivel 2. Allí además ha trasladado el puesto de mando avanzado Javier Teruel.
4: En estos momentos 91 personas siguen desalojadas por los tres incendios de la provincia de Castellón. La delegada del gobierno en la Comunidad Valenciana, Pilar Bernabé, explica que los incendios se han originado por causas naturales.
5: Todo apunta a que todos los incendios fueron provocados por la situación de rayos y de tormentas secas que se produjeron en la zona. No obstante, se van a investigar y se buscarán de una manera más exhaustiva los focos, pero desde luego aparentemente todo indica a que fueron causas naturales.
4: En estos momentos 58 medios terrestres, 5 aviones y 173 efectivos de la UME, Guardia Civil y el Gobierno trabajan en la extinción de las llamas.
0: Gracias, Javi. Vamos a repasar varios asuntos del exterior. Empezamos por Ucrania, donde se recrudece la guerra. Al menos 4 personas, entre ellas un menor, han muerto por nuevos ataques rusos contra Kiev. Por su parte, Ucrania ha alcanzado 2 refinerías rusas, Lola Bex.
6: Varios ataques, con uno con drones que ha impactado en un edificio residencial de Pokrivka, en la región de Kiev, matando a 3 personas de la misma familia. Y mientras, Zelensky pide a sus socios europeos y estadounidenses más presión y sanciones sobre Moscú.
0: En Italia, las nuevas erupciones de lava del volcán Etna obliga a desviar varios vuelos en el aeropuerto siciliano de Catania.
6: El aviso de alerta volcánica para la aviación se ha elevado al nivel máximo, aunque por el momento se han garantizado los despegues. 3 vuelos de llegada han sido desviados y hasta este mediodía las llegadas de los vuelos IFR, que se realizan utilizando únicamente la instrumentación de a bordo, quedan temporalmente suspendidas, mientras que las salidas se mantienen con normalidad.
0: Y terminamos en Taiwán, donde se suceden las protestas por los controles a la navegación de buques anunciados por China ante el paso del tifón Dolphin.
6: Controles que califica de ridículos desde la entrada sur del estrecho de Taiwán y que Taipei considera que Pekín está utilizando como un pretexto para asignarse la gestión de sus aguas.
0: Es todo. 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

0: Hola, buenos días, queridos cinéfilos. ¿Cómo estáis? Estamos en verano, estamos en agosto y este va de cine de Radio 5 se desmarca de la estricta y dictatorial, a veces actualidad, y cambia, no baja, cambia el ritmo, porque vamos a refrescar la antena proponiendo temas e invitados con los que hablaremos de cine desde diferentes puntos de vista que os van a interesar. Ahora veréis. Pilar Ordóñez, muy bienvenida. Bueno, me decías, no sé si podemos hacerlo en catalán, en castellano, conversar, como quieras, ¿no?
1: Conchita Casanovas, o sea, yo, o sea, fiel servidora, o sea,
0: ¿qué lo dices? Vas,
1: sí, tu siervo, tú esto, como decía José Luis López Vázquez, ¿no? Tu amo, tu siervo, tu todo. Lo que me digan en catalán, yo parlo catalán, parlo castellá, parlo inglés y parlo hasta chinés. No parlo chinés, pero...
0: Podrías.
1: Pues sí.
0: Si te lo propones,
1: sí,
0: lo podrías
1: sí,
0: hacer.
1: Completamente segura.
0: Aquí hablamos todos idiomas.
1: Sí.
0: Lo comprobamos cuando vamos al Festival de Cannes,
1: sí,
0: y de repente Penélope habla inglés,
1: claro,
0: por supuesto, Bardem también.
1: Hombre, claro.
0: Pero es que luego vemos a Victoria Luengo hablando francés.
1: Sí,
0: sueltísima,
1: sí.
0: ¿No?
1: No, y a mí lo que me llama más la atención...
0: Ahí te recae la fuente francés.
1: Sí. No, pero digo, y los actores cuando hacen películas en catalán y de pronto también se arrancan en catalán y digo, madre mía, a mí que me está costando el consorcio de normalización lingüística, y ahora ves a sí, actrices, la Vicky luego, bueno, ella es catalana, pero esta otra, la de Saps aquel que diu, que estaban tots en català, y la, ¿cómo se llama la actriu?
0: Sí, bueno, ganadora del Goya,
1: sí,
0: dos veces,
1: bueno,
0: además.
1: Pasa, ya tenemos una idea que se nos van los nombres, pero digo, me quedé flipada cuando la escuché a parlar en catalá, ¿no? La esta, bueno, que no me acuerdo, la de Carmen y Lola, vaya, pero me da igual.
0: Pilar, sí, queríamos hablar este verano de cómo la mirada de mujer ha enriquecido el cine.
1: Claro.
0: Yo, para empezar, te hemos invitado, pero es que no sé cómo definirte. ¿Me ayudas,
1: sí,
0: tú a autodefinirte?
1: Sí, yo creo que soy una mujer del Renacimiento. Porque en este país, si quieres dedicarte a la cultura, tienes que hacer prácticamente de todo. O sea, no puedes decir, yo solo soy actriz de cine y esperar a que me llame Almodóvar. O yo solamente soy directora de cine. Entonces, tienes que tener un tronco, lo que se llamaba la T-People, ¿no? Que hay un tronco en el que tú eres, en tu caso tú eres periodista. Pues yo soy actriz casi de nacimiento, tengo el tronco. Y luego en la parte de arriba, pues dirijo, produzco, soy también locutora de radio, soy monologuista, hago prácticamente de todo.
0: O
1: soy maestra de ceremonias, tal, bla,
0: tal. Tú me podrías haber introducido con un monólogo.
1: Yo te
0: pongo el tema, te digo el tema, ¿no?
1: Sí.
0: Mujer y cine, tú me haces un monólogo.
1: Y te puedo
0: ahora,
1: hacer un monólogo,
0: ¿sí?
1: Así de bote pronto, bueno, como sí, no sé, pero cómo cambia el cine, ¿no? De nuestra época, cuando todo eran como, se puede, titsanás, ¿no? Tetas y culos. Ahora, o sea, yo ahora que estoy también en la Comisión de Calificación de Películas en el ICAN, el Ministerio de Cultura, y estamos viendo montones de películas de las que se van a estrenar para calificar, pero muchas antiguas que traen para recalificar. Y digo, ¿cómo ha cambiado? O sea, hasta que no lo ves junto, ¿cómo ha cambiado la presencia de la mujer en el cine, ¿no? O sea, cualquiera de estas películas de acción que veíamos, el personaje de la mujer siempre estaba completamente cosificado, ¿no? Y siempre se circunscribía al placer masculino, siempre se la vestía como lo más erótica, sexy y tal.
0: Muñequitas,
1: y,
0: ¿no?
1: Y por supuesto no pensaban,
0: siempre,
1: ¿no?
0: Siempre era la mujer de la novia de,
1: sí,
0: la hermana de...
1: Y siempre si estaba buena. Y si no estaba buena, entonces era la madre de...
0: O la, o la amante de...
1: Sí, pero esa tenía que estar buena también, porque si no, no tenía amante, no tenía derecho a tener amante. ¿No? Entonces
0: película.
1: Yo ahora que irrumpo en el cine como directora, estoy con el tema del edadismo, y ya no es solamente la mujer en el cine, sino la mujer de mediana edad en el cine. O sea, ¿qué pasa con las mujeres de 50 años? Que ya no podemos tener deseo sexual... O no podemos estar en el Tinder, o no podemos, ¿sabes?, tener una nueva vida, no podemos hacer lo que nos dé la gana.
0: Pues ¡qué tontería!
1: Sí. ¡Qué
0: ¿no?
1: tontería! Ah. Entonces ahí estoy yo con mis guiones de mujeres mayores de 50 años.
0: En otro momento habríamos hablado de hombre orquesta, lo de mujer sí. orquesta sí. no existía.
1: No existía, pero... claro, por eso digo mujer del Renacimiento. Ajá. Porque claro, que mujer orquesta como que
0: no. También hay que dirige, quien dirige orquestas
1: claro,
0: ahora,
1: claro.
0: ¿no? afortunadamente.
1: Sí, sí, pero jolín, cuánto nos está costando y todavía tienes que estar escuchando cosas como, claro, es que ahora en el cine solo trabajáis las mujeres porque como entra por cuota, mira, es que me dan ganas de machacarlos, porque claro, han puesto efectivamente cuando vas a pedir ayudas a ICA, quien pueda pedirlas, pues tiene que ser una productora que tenga 80 puntos, que no lo tienen casi ninguna, ¿no? Pues efectivamente apoyan, si hay una mujer dan 2 puntos más, si hay un LGTBI dan 2 puntos más, si hay un síndrome de Down, una... también dan 2 puntos más, pero solamente se fijan en el tema de la mujer, ¿no? Digo, bueno, pues gracias a eso estamos ganando montones de premios y hay un montón de mujeres con una mirada nueva en el cine español, ¿no? Que me parece importantísimo.
0: Tú te apuntas a un bombardeo donde se pueda hacer activismo cultural a
1: sí.
0: favor de la mujer, ¿no?
1: Yo sí, yo soy muy activista de la mujer. O sea, yo ha llegado un momento que no me reconozco ni yo misma de lo relajada que estoy, imagínate, que no soy ni la sombra de lo que fui y no entro casi al trapo en ninguna de las discusiones de nada porque ya como que no me compensa la vida, ¿no?
0: Han reducido velocidad un poco.
1: Un montón. Mm. Pero en el momento que alguien dice algo que tiene que ver con la mujer, o sea, es que me teletransformo, o sea, los teletransformers, es... aparezco como Hulk la masa y me... y ya me peleo con quien haga falta, o sea, porque de verdad nos ha costado tanto, y tú sabes, o sea, llegar hasta donde estamos, o sea, dar codazos a todo el mundo, y sobre todo cuando no hemos tenido, yo no sé tú, pero yo desde luego nunca he sido ni la guapa, ni la tiaza, ni la cuerpaza, ni la... no, y trabajando en el cine, en el teatro, en no sé qué, en la publicidad, y siempre como, bueno, los estereotipos de mujer, ¿no? No los... entonces, claro, era imposible conseguir una protagonista, era imposible que nadie escribiera un guión para mujeres como tú, ¿no? Entonces eso es lo que hago yo ahora, para resarcirme.
0: Pico pala, ¿no? Pico pala que dice Blanca Portillo, ¿no? Que un día lo dijo en San Sebastián y me quedó grabado.
1: Sí.
0: Digo, qué gráfico y qué buena expresión lo del pico pala.
1: Es picar piedra, si eso lo dice también Domingo Corral, dice, tú escribes un guión y piensas que te lo van a coger ya Netflix o no sé qué. No, hay que estar picando piedra todo el rato. Pica piedra, pica piedra, pica. Pues ahí.
0: Los pica piedra, ¿no?
1: Pica piedra,
0: sí, sí, iríamos un poco para atrás. Oye, Pilar, tú estuviste en los Chiripitifláuticos.
1: Bueno,
0: es que he estado revisando
1: sí.
0: tu currículum.
1: Es que es increíble, sí,
0: y
1: sí.
0: Porque digo, como nos vamos a conocer por antena prácticamente,
1: sí.
0: ¿no?
1: Pues llegar lo hablamos
0: y besar el
1: santo, así y a la vez se entera todo el mundo.
0: Pero de verdad.
1: Pues mira, te cuento.
0: Serías una bebé.
1: Te cuento mi historia real. O sea, igual que te digo que yo cuando era joven no era guapísima de morir y por eso nunca me cogieron de protagonista de nada. Ahora tengo 62 años y te lo digo así y tal. Claro, el público no me está viendo, pero estoy monísima de morir.
0: Entonces, es que los de 60, yo digo
1: claro.
0: que nos dieron bien de comer a los baby, no, a los boomers.
1: Sí,
0: ¿no?
1: A los boomers. Es que yo te diré que a partir de los 50 es cuando yo he empezado, he hecho como un blow up. O sea, estoy infinitamente mejor, más segura de mí misma, me importa unas narices lo que piensen los demás.
0: Con
1: no
0: buena
1: sé,
0: energía.
1: Con muchísima energía. Entonces digo, ¿por qué la unidad de medida de la vida tienen que ser los años? Porque no puede ser la energía. O sea, yo tengo amigos que se autoconsideran viejóvenes, pues tienen 25 y no les apetece salir de casa. Yo salgo todos los días. ¿Sí? Yo madrugo y trasnocho todos los días de mi vida. Yo tengo una energía que...
0: Una cosa
1: siente.
0: No es incompatible con
1: es
0: la otra.
1: Es que no es incompatible. Entonces, ¿qué pasa? Que te dicen el otro día, no sé qué, profesora de interpretación, aplico. Me dicen, no, perdona, es que estábamos buscando a alguien más joven. Y digo, ¿más joven para una profesora de interpretación? Digo, eso es edadismo. Y ahí es
0: claro.
1: cuando... Digo, esa
0: ¿qué hacemos
1: profesora,
0: con la experiencia?
1: Claro, y con la energía. ¿Por qué esa mujer va a tener más energía que yo? ¿Porque tiene menos edad? Muy mal eso. O sea, o que se mida por el CI, que esta es otra también, ¿no? Porque hay que, o sea, es mucho mejor alguien que es más joven pero que tiene un CI mucho más bajo. Entonces, o sea, ¿esto cómo va?
0: Altas capacidades,
1: altas,
0: ¿no?
1: Capacidades.
0: Ah, bueno, sí. De la película de Víctor García León.
1: Sí, lo de los chirpitifláuticos. Con esto lo que te quiero decir es que, claro, yo tengo 62 años, soy del año 63. Entonces, ¿qué pasa? Que mi padre era dramaturgo y director de escena y somos muchos hermanos, somos 10 hermanos. Entonces, mi padre pues tenía mano de obra barata, o sea, bueno, esclavos, porque no nos pagaba por la casa y la comida. Trabajábamos. Entonces él era director, pues escribía sus propias obras, las representaba tal, y todos trabajábamos allí y tal. Y luego nos fue metiendo en la tele. Entonces, claro, pues los chiripitifláuticos, había un capítulo que dicen: todos los chiripitifláuticos se pegan un golpe en la cabeza y cuando eran pequeños. Pues entonces yo salí como de Valentina pequeña, claro, y tal. Luego mi hermano, pues era el Manolito de Crónicas de un Pueblo. ¿Te acuerdas de Crónicas
0: sí,
1: de un Pueblo?
0: Claro.
1: Pues ahí nos llevaba mi padre a todos y entonces todos estábamos en el colegio, en la escuela del pueblo.
0: Cuando éramos peques, nosotros lo veíamos en la tele y tú estabas dentro.
1: Y yo estaba dentro, yo ya estaba dentro. O sea, es que es increíble, ¿sabes? Entonces, bueno, todas esas cosas que tiene en la vida que dices después de tantos años y al final todavía no tienes como un lugar en el que te reconozca la gente por la calle, ¿no? Digo, pues qué bien, porque me puedo permitir unos lujazos que la gente que lleva tantísimos años no se lo puede permitir porque te reconocen en cualquier sitio.
0: Puedes cambiar de pareja sin problemas.
1: Puedo ir por los bares y perder los papeles. O sea, puedo hacer lo que me da la gana. Llegar a mi casa a las 6 de la madrugada sin que nadie me diga nada, estar en Tinder y quedar con alguno de vez en cuando. Claro, puedo hacer lo que me dé la gana, sobre todo porque estoy divorciada dos veces, entonces puedo hacer lo que me dé la gana.
0: Eres libre.
1: Completamente.
0: Pilar, a ti te dio por el cine, aunque sigues haciendo teatro, ¿no?
1: Sí, hago todo. De hecho, hasta el mes pasado, que estaba en el Teatraneo aquí en Gracia, en Barcelona, porque llevaba 10 años haciendo un monólogo de humor que me había escrito yo misma, que viene de un libro que había escrito yo misma, que se llama Miss Tupper Sex. Este libro me lo publicaron los de Penguin Random House. Después de ahí saqué el monólogo de humor que lo estrené en Nueva York, que esta es otro tema. Y luego, desde ahí, pues empecé en Madrid, en el Alfil de Madrid. Luego no sé qué, me fui muy bien, Hice la gira latinoamericana. Vine a Barcelona, estuve en el Capitol, en la Sala Arts, en no sé qué, bueno, tal, tal, tal. Y entonces al final me compraron un apartamento en el Raval porque estuve 10 años haciendo este monólogo y de esos 6 en Barcelona.
0: Y estás a gusto aquí.
1: Bueno, estoy divina.
0: Bueno, se puede combinar bien.
1: Yo lo sí.
0: Barcelona-Madrid.
1: Yo lo vivo como
0: la
1: que...
0: La rivalidad solo es para el fútbol, ¿no?
1: Sí, yo no vivo esa rivalidad.
0: ¿En el cine,
1: yo no?
0: No
1: sé dónde... No, yo con nadie... Además, es que en Madrid viven millones de catalanes y en Barcelona muchísima gente de cualquier lugar del mundo. Entonces yo esa rivalidad no la siento. Yo lo que siento es como que vivo en una ciudad muy grande, que es Madrid y Barcelona, porque me muevo todas las semanas, y en lugar de coger el autobús, pues cojo el AVE. Entonces, pues la verdad que yo no tengo ni medio problema, vamos.
0: No quiero ponerte triste, pero es verdad que antes del verano, un poco antes del verano, nos dejaba Josefina Molina,
1: bueno,
0: que es todo un referente,
1: ya,
0: ¿no?
1: Sí.
0: De lo que estamos hablando, de
1: sí,
0: la mujer en el cine.
1: Yo la he citado un montón de veces porque ella fue la primera mujer que hizo cine. Y luego la siguió Pilar Miró, y no sé qué, hasta que llegó a Iciar Bollaín, pasaron un montón de años. Ella era la única que hacía.
0: O Isabel Coixet.
1: Pero eso
0: posterior.
1: Infinitamente después, ¿no? Yo cuando ya trabajaba en Televisión Española, la única que estaba ahí era Josefina Molina. O sea que para mí es totalmente un referente, claro.
0: La incorporación de la mujer a los diferentes cargos que tienen que ver con el cine.
1: Sí.
0: Antes hablabas de Domingo Corral, que ha tenido mucha importancia en la gestión.
1: Sí.
0: ¿Se va produciendo de manera más lenta de lo que desearíamos o hay que seguir visibilizando el tema? ¿Cómo lo ves?
1: Siempre hay que seguir visibilizando porque, o sea, la verdadera igualdad existirá el día que las mujeres incompetentes estén en el gobierno. O sea, es decir, que cualquier mujer que coja cualquier puesto importante es porque es una mujer no competente. Lo siguiente, o sea, una mujer increíblemente que ha tenido prácticamente que dejar su vida personal y todo para poder estar en ese lugar.
0: Aquello que nos decían nuestras madres, ¿no? De que se os va a exigir el doble.
1: El doble, pero es que el doble, el triple o el cuádruple. Y sin embargo los hombres no, por el simple hecho de haber nacido hombres, pueden optar a lo que quieran y nadie les cuestiona, ¿no?
0: Y pueden barajar los cargos.
1: Pueden hacer lo que quieran. Decía, mira, la González Sinde, que también es amiga mía y tal, y decía, el día, la verdadera igualdad será el día que en la agenda de un ministro esté comprarle el vestidito de ballet a la nena. Porque yo también soy ministra. Entonces yo, ¿por qué tengo que hacer estas cosas? Y los hombres entienden que eso lo hace su secretaria o su mujer o su hija o su tal. No, es que no son cosas de mujeres, son cosas que hay que hacer, ¿no? Y esto está en la mentalidad y esto es lo que nosotras tenemos que reivindicar, o sea, el que se nos trate exactamente igual que a los hombres.
0: Que la igualdad sea real. ¿No? Algo que está de cajón, pero que hay que seguir diciéndolo aquí en la radio también. Este año hemos conocido que en San Sebastián toma el relevo el año que viene una directora.
1: ¡Qué bien!
0: No quiero hacerle un feo a Rebordinos, que ha hecho muy bien.
1: Lo ha hecho fenomenal, pero...
0: Pero creo que era una noticia, es una noticia celebrada.
1: Hombre,
0: ¿no?
1: Evidentemente tiene que haber una mirada femenina en el mundo y el cine es un reflejo del mundo. O sea, no podemos contar películas sin contar lo que está pasando en la vida real. Por eso yo en todos mis guiones meto también a gente racializada, meto LGTB, o sea, yo me relaciono cada día con personas trans, con... Entonces, si eso luego no se ve reflejado en los personajes que están en el cine, no es creíble, ¿no? Y entonces, lo que pasa es que para eso los guiones también los tienen que escribir mujeres trans, o hombres trans, o LGTB, o no sé qué, pero no solamente hombre blanco heterosexual, ¿sabes? Con posibles entre 30 y 55... Que eso es a lo que estábamos acostumbrados, ¿no?
0: Seguiremos poniendo piezas, ¿no?
1: Poco a poco, sí.
0: Como las tuyas, ¿no?
1: Hay un ejemplo que es muy, muy gráfico
0: la
1: y es que...
0: La película que dirigiste, piezas,
1: bueno,
0: ¿no?
1: Es verdad, piezas, estás hablando de la mía, es que yo me voy...
0: Te he cogido despistada.
1: Sí, porque digo, piezas, dalas, sí, piezas, sí.
0: ¿Por qué lo dirá?
1: Porque ¿no? Sí, no caía, porque además es que le puse ese título, bueno, porque la película es como un puzzle, pero porque yo soy una gran enamorada de los puzzles de 5.000 piezas.
0: Ah, sí.
1: Me encanta, o sea, eso de...
0: haciendo puzzles.
1: Ahora mismo ya no tengo mucho tiempo para hacerlos, pero llegó un momento en una de las casas que tuve que tenía una habitación solamente con la madera que medía exacto y dos borriquetas para hacer el... Y entonces tenía ahí la caja en cuestión y cada vez que podía iba, ponía cuatro o cinco piezas, me iba ta, ta, ta, ta. O sea, pero había veces que me quedaba enganchada ahí poniendo piezas.
0: Eso te mantiene ágil.
1: Me encanta. Es que eso es buenísimo. De hecho, cuando haces los test estos de inteligencia, hay muchos de esos que te ponen puzzles en papel o en no sé qué, a ver cómo casas, no solamente con la imagen que se ve, sino también con el fondo, confundido con el blanco del fondo o el negro, cómo casas eso, ¿no? Y eso, claro, hace que tu cerebro esté en funcionamiento continuamente, ¿no?
0: Próximo proyecto.
1: Mira, tengo...
0: ¿Cabe algo más?
1: Cabe muchísimo. Bueno, siempre puede caber algo más, siempre. Mira, lo más inminente es que tengo del monólogo este de humor que he estado haciendo durante 10 años, que se llama Miss Tupper Sex, que hice el libro, luego hice el monólogo, ahora he escrito el guión cinematográfico. De todo lo que hablo en el monólogo he metido todos los personajes que ahí pasan, todo transcurre en una tienda erótica, de juguetes eróticos, y entonces es una coming of age de una mujer de mediana edad que vive en un barrio deprimido con su marido Manolo de toda la vida. Llevan 30 años juntos y ella es heterocuriosa y está súper aburrida de estar con este hombre, ¿no? Y entonces van a hacer una terapia de pareja y la terapeuta le recomienda que vayan a una tienda erótica y se compren alguna cosilla y tal. A partir de ese momento, claro, se le abre todo un mundo de colores, de LGTBIQ, de no sé qué, de juguetes, de tal, que dice, Dios mío, pero ¿dónde ha estado esto toda la vida, no? Y a partir de ahí hay todo un crecimiento, claro, hasta el empoderamiento de esta mujer, ¿no?
0: Podéis hacer una doble sesión con El placer es mío.
1: No sé cuál es la del placer es mío. Ah, sí, me encanta el cine francés.
0: Con Alexandra Lamy y François Cluzet. Una mujer que no ha tenido nunca un orgasmo.
1: Fíjate.
0: Hasta que...
1: Es que cuántas
0: descubre el placer.
1: Claro, claro. Pues todo eso yo lo enseño en mi guión y estoy intentando levantar la película, que pues cuando me dicen, las mujeres ahora podéis hacer lo que os dé la gana. Digo, ¿y por qué llevo 4 años intentando levantar esta película? O sea, porque claro, si no tienes un nombre, si no tienes una productora que tenga los 80 puntos, si no sé qué, yo tengo una productorita pequeñita de aquí de Barcelona, catalana, porque ya soc catalana, ya soc aquí.
0: De adopción.
1: De adopción, sí, sí.
0: A lo mejor, fíjate. Luego resulta que tienes más éxito que Barbie y metes un taquillazo, ¿no?
1: ¿Quién sabe? O sea, lo que sí sé es que es una película muy comercial. O sea, una película además para todas las edades. Porque yo que tengo alumnos también y me relaciono con gente muy joven y tal. Pues claro, digo, tú imagínate a tu madre y a tu padre metidos en un club swinger, por ejemplo, con el Glory Hole, que son agujeros donde otros seres humanos meten por allí sus atributos.
0: ¿Sabes? No me los puedo imaginar, Pilar.
1: Entonces, claro, todo es posible
0: en el cine, ¿no?
1: Claro, claro, claro. Entonces, eso es lo chulo, ¿no? De decir, bueno, es como la gente que viene a ver mi monólogo. O sea, he tenido varias generaciones juntas, sobre todo de mujeres, es decir, pero venía la abuela con la madre, la nieta, o sea, tal, 3-4 generaciones, y una dice, nunca pensé que estuviera oyendo hablar de sexo con la Abu. O sea, ¿verdad? Y aprenden todas a la vez, porque en el fondo lo que yo hago es divulgación sexual, ¿no? Para las mujeres, sobre todo. Para todo el mundo en general, pero para las mujeres en particular, ¿no?
0: Nosotros divulgación cinematográfica,
1: sí,
0: cada uno
1: sí.
0: Lo suyo,
1: y claro,
0: lo
1: claro.
0: Nuestro.
1: Y yo también divulgo, o sea, pero cinematográficamente, porque ese es mi medio, y la radio, por eso me toca.
0: Y que esto no es incompatible con el ICA, ¿no?
1: Con no,
0: que
1: hablábamos,
0: no. ¿Eh?
1: Nada es incompatible con el ICA. O sea, de hecho, queremos al ICA todo el rato en nuestras vidas, ¿sabes?
0: Pilar Ordóñez, creo que tú tienes claro lo que nosotros predicamos cada semana, que es que divirtiéndonos nosotros, divertimos a los demás.
1: Ahí está. O sea, yo cada vez que salía al escenario, digo salía porque el mes pasado se acabó la función, pero entonces me hubiera pasado lo que me hubiera pasado en mi vida personal, porque claro, durante 10 años te ha pasado de todo, incluso me separé, no sé qué, imagínate, ¿no? Siempre, o sea, haces como un trabajo, como decía Stanislavski, de primero relajación, concentración y acción. Entonces, en esa acción siempre es el hecho de voy a divertirme

0: Gracias, Pilar.
1: Pues nada, que nos vamos hasta dentro de 7 días, hasta la próxima semana. Cristian Stanescu ha estado a la realización técnica y control de sonido, llevando el volante de la producción Joel Sevilla. Y quien te habla, Conchita Casanovas, que ya sabes que cada sábado va de cine a esta hora en Radio 5. Os vamos a pedir cita ya para la próxima semana. Quedamos aquí mismo en la radio. Disfrutad del cine, de la vida y del verano, que no vuelve. No volverá.

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8: Es mediodía, las 11 en Canarias.
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8: Buenos días. Ya se están realizando controles fronterizos en España a los viajeros procedentes de Italia. Una drástica medida que ha tomado el gobierno central en respuesta a la suspensión de Schengen por parte del país transalpino tras la crisis migratoria en Ceuta. Desde hoy y hasta el 7 de septiembre, salvo que el gobierno de Meloni dé marcha atrás, continuarán los controles aleatorios como el realizado esta mañana en el aeropuerto de Madrid-Barajas a Lorena, una turista de Bolonia que hablaba así ante los micrófonos de Radio Televisión Española.
9: Sí, han sido muy particulares porque sobre el avión la azafata nos ha dicho que no podíamos bajar sin mostrar documentos, sin mostrar pasaporte. Y efectivamente bajando había la policía ahí en el suelo para ver nuestros documentos, nuestros pasaportes.
8: Por cierto que hasta ahora la ministra de Infancia y Juventud, Sira Rego, sigue reunida con el presidente de Ceuta, Juan Jesús Vivas. La situación de los menores que están solos en la ciudad autónoma es la principal preocupación. El próximo jueves, día 13, hay prevista una comisión sectorial de infancia para coordinar los traslados a otras comunidades. Pero las consejerías de Aragón, Extremadura y Castilla y León, en manos de Vox, han informado de que no acudirán al encuentro. Y en Castellón llegan buenas noticias porque uno de los tres incendios que continuaba activo ya está estabilizado. Última hora, Lorena Mayordomo, buenos días.
10: Buenos días, así es el incendio de Cuya, acaba de ser estabilizado por los equipos de extinción. Siguen sin control el de Tirich en nivel 2 de emergencia y el de Serra de Engarcerán, donde se han desalojado a casi 50 personas, pero no ha quemado de momento mucha masa forestal. La evolución es favorable. Juan Carlos Valderrama, conseller de Emergencias e Interior del Gobierno Valenciano.
11: Según las últimas mediciones de drones, 45 hectáreas. Afortunadamente no es una gran extensión de este incendio y el perímetro estaríamos hablando de unos 4 kilómetros.
10: Los rayos están detrás de todos los fuegos, según las primeras hipótesis.
8: Gracias. En Huelva, el incendio forestal de Niebla sigue fuera de control. Se mantiene el nivel 2 de peligrosidad y hasta ahora 10 medios aéreos y más de 200 efectivos del Infoca y la UME siguen trabajando para tratar de controlar las llamas. Unas 66 personas siguen evacuadas y dos carreteras permanecen cortadas. Y hasta ahora en Asturias comienza la edición número 88 del descenso del Sella, con casi 1.300 palistas de 22 países. Siguiendo la competición está nuestro compañero Guiller Verdín. Buenos días.
12: Buenos días. Salen ya arriba abajo las piraguas desde el puente Emilio Llamedo de Arriondas, favoritos en K2, Walter Bauzán y Alberto Ollera, ganadores en varias de las últimas ediciones. Tras el canto multitudinario de la Asturias Patria Querida y el pregón a cargo del exfutbolista

0: Santi Cazorla, que expresaba así el honor que supone para él dar esta salida.
1: Como asturiano, sé muy bien lo que significan estos días. Tradición, esfuerzo, compañerismo, alegría y esta forma de vivir que hace única nuestra tierra.
0: Los más de 1000 palistas pelean para hacerse un hueco ahora mismo en las aguas del río Sella, en las riberas más de 300.000 personas siguiéndolo.
2: Y terminamos con un golpe al narcotráfico en España. Detenidas 57 personas en 6 provincias y 10,5 toneladas de hachís incautadas. Candela Quirós.
3: Si la droga procedía de Marruecos, se introducía en la península por la costa y se trasladaba por carretera hasta la zona norte de Madrid, donde se almacenaba en pisos conocidos como guarderías. Desde ahí se distribuía a otras provincias y otras redes europeas para después devolver las ganancias al cauce legal mediante distintos métodos. Irene Vera, portavoz de la Policía Nacional.
4: Una vez que tenían las ganancias en su poder por la venta de la sustancia estupefaciente, lo devolvían al cauce legal mediante la concesión de créditos fraudulentos. Es decir, invertían en propiedades y vehículos de lujo y falsificaban nóminas y facturas a través de empresas pantalla.
3: La clave para desarticular la organización han sido las frecuentes visitas de un miembro del entramado a uno de los pisos que tenían arrendados, que tenía arrendado la red para clasificar y preparar las remesas de drogas en el barrio de Las Tablas, en Madrid.
2: Es todo, sigan informados en esta sintonía y en rtve.es.
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7: Buenas tardes, actualizamos la información de tráfico y en estos momentos les pedimos precaución ya que se encuentra cortada en Toledo la A4 en Seseña, sentido Madrid, debido a un siniestro. También pendientes de varios alcances que dificultan la circulación en la entrada a Burgos por la AP1 en Zuñeda y también en las salidas de Sevilla por la A49 en Sanlúcar la Mayor y la AP4 en Los Palacios y Villafranca. Además van a encontrar dificultades en la circulación en las salidas de Madrid por la A1 en Circuito de Jarama y A5 en Arroyomolinos, también en Ávila la A6 en Arévalos, sentido a Coruña, en Valladolid, la A62 en Simancas hacia Tordesillas y en Zamora, la A52 en Benavente hacia Ourense. Se complica en Cantabria la A8 en Solares, sentido Santander, y la A67 en Reynosa hacia Valladolid. También en Tarragona la AP7 en Calafat, sentido Castellón, y esta misma AP7 en Castellón de la Plana y Villarreal, todo ello en sentido Tarragona. Dificultades en Valencia de entrada por la A3 en Loriguilla y en la AP7 en Cullera hacia Alicante, en Granada la A44 en Durcal hacia Motril, también en Málaga la salida por la A7 en El Palo y en Cádiz su acceso por la A4 en San Fernando. Es una información de la Dirección General de Tráfico.
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8: Hay lugares que apelan a lo más profundo del ser humano, donde la modernidad de la vida diaria parece desprenderse de nosotros, como la vieja piel de una serpiente. A esos lugares nos quiere llevar Aina Erice a través de su libro recién publicado, El jardín de los dioses. Una historia vegetal de la espiritualidad que nos hace viajar por el mundo a lomos de las más diversas creencias para llegar a espacios y ambientes de trascendencia. Las plantas son el vehículo de todo. Hoy esta bióloga, escritora y comunicadora entra en nuestra reserva con casi 400 páginas bajo el brazo, repletas de naturaleza y sabiduría. Después nos trasladamos hasta la isla de Tenerife, donde vive Benigno, un hombre al que el director de cine David Baute ha colocado delante de la cámara para plasmar a través de un documental de acción real toda una propuesta vital. Ha presentado este largo en el Festival de Shanghái, donde ha tenido muy buena acogida. Habrá que esperar todavía para que llegue aquí a la gran pantalla, pero hoy Baute nos trae un aperitivo, seguro que repleto de grandes sensaciones isleñas. En la técnica Rodri Martín, gracias por acompañarnos.

0: Y la primera frase que he mencionado en el inicio del programa aparece en la primera página del libro El Jardín de los Dioses. Aina Erice, su autora, ya nos acompaña. Buenas tardes, Aina, ¿cómo estás?
1: Hola, Josefina, pues encantada de estar con vosotros.
0: Bueno, una frase que hace mención a una serpiente, y precisamente en la preciosa portada del libro aparece una serpiente rodeada de una especie de campanillas. Es como un símbolo, Aina, ¿es así?
1: Sí, me encanta que la serpiente aparezca en la portada porque ha sido un símbolo muy potente en muchísimas espiritualidades distintas y ha estado vinculada al mundo de las plantas y a la sabiduría que son depositarias estas plantas. Con lo cual, sí, es una buena invitación, un buen portal para adentrarse en el libro.
0: Muy bien. Bueno, una historia vegetal de la espiritualidad, dices en el subtítulo. Pero jugando con las palabras, ¿podría ser también una historia espiritual de lo vegetal?
1: Sí, también podría ser. Propiedad conmutativa.
0: Eso es. ¿Crees que el conocimiento de las plantas, de la botánica, se merece un lugar mucho más importante en nuestra sociedad del que tiene?
1: Sí, creo francamente que sí. Pensamos hoy en día que son irrelevantes y que podemos sobrevivir sin saber tanto sobre ellas como sabíamos antes. Y aunque quizás sea cierto, creo que esto hace nuestra cultura mucho más pobre y yo creo que puestos a ser más ricos, pues mejor, ¿no?
0: Y esta puede haber sido una de las motivaciones para escribir este libro, traer a primer plano todo este mundo para tanta gente desconocida.
1: Yo lo espero. Esa es mi esperanza. A mí me gusta contar cosas de aquello que me apasiona y las plantas me apasionan y su papel en nuestra vida inmaterial también. Y por eso yo creo que valía la pena contar este libro.
0: Bueno, eres bióloga, experta en plantas. Te tuvimos en nuestro programa cuando escribiste otro libro sobre plantas olvidadas. Tienes un podcast, La Senda de las Plantas Perdidas, y un blog, Imaginando Vegetales. ¿Qué otras motivaciones principales te han llevado a escribir este nuevo libro?
1: Este libro, la verdad que si miro hacia atrás me doy cuenta de que el interés que subyace a estas páginas está presente desde hace muchísimo tiempo. A mí me intriga no solo la parte absolutamente pragmática, práctica de cómo podemos usar a esta planta, esta visión tan utilitarista que tiene su parte de interés y sí, sin duda alguna, de utilidad literalmente en nuestra relación con las plantas, pero a mí me gusta ir un poco más allá, ir a todo aquello, al componente simbólico, al componente inmaterial, que creo que es tremendamente enriquecedor y que esto, por supuesto, su máxima expresión quizás podamos decir que sea precisamente la espiritualidad en relación con las plantas.
0: Este libro tiene sobre todo dos palabras como pilares: plantas y religión, o plantas y espiritualidad. ¿De qué manera haces convivir estos dos términos en el texto?
1: A mí me gusta verlo en ambas direcciones. Por una parte, ver cómo las plantas han afectado a nuestras espiritualidades y religiones, y por otra parte, ver cómo nuestras religiones han afectado a nuestra relación con las plantas, que me parece que poco, pero en realidad no es así. Hay muchísimo, muchísimo por desgranar ahí.
0: Cuando hablas de religión, lo haces de todo tipo, sobre todo tipo de creencias y misticismos. Tienes una visión muy amplia.
1: Creo que si ni siquiera los expertos y aquí expertas que estudian el tema se ponen de acuerdo sobre qué es la religión y cuáles son sus bordes, los bordes de su definición, pues tampoco voy a ser yo quien lo consiga, con lo cual he intentado abarcar una definición lo más amplia posible, con lo cual también entran cosas que la gente podría pensar que son magia, superstición, folclore, pero si tienen ese componente inmaterial, esa sed de trascendencia, de significado, yo lo he considerado parte de la divina botánica y por tanto cabe en mi libro.
0: Bueno, en el libro aparecen unos gráficos preciosos, por ejemplo hay un mapa mundi preciosísimo con las tradiciones sagradas psicoactivas. ¿Hacia qué zonas del planeta nos quieres llevar con tus conocimientos? ¿Cómo nos vas a hacer viajar cuando leamos estas páginas?
1: A mí me gusta pensar que las plantas son las grandes conectoras de nuestro planeta y que si te montas en una planta sabes dónde empiezas, pero no sabes a dónde te puede llevar, prácticamente a todo el mundo. Puedes ir cabalgando de planta en planta, las has llamado vehículos, creo que es muy apropiada como expresión. Por eso a mí me gusta esa visión global, universal, que nos proporcionan las plantas para poder abordar el fenómeno humano desde perspectivas muy variadas, con lo cual en mi libro nos vamos desde África hasta Australia, pasando por las Américas, Europa y el Extremo Oriente. Cualquier geografía es buena para poner de manifiesto esta relación entre plantas y espiritualidad.
0: Bueno, y mencionas muchísimas creencias, costumbres, rituales vinculados a numerosas especies vegetales, ¿no? Me gustaría que nos pusieras algún ejemplo. Por ejemplo, cuando mencionas las plantas visionarias y de sanación con muchísima información, ponos un ejemplo que llame la atención a los oyentes.
1: Yo creo que las plantas visionarias hoy en día están un poco en el escenario de muchísima gente, porque se están poniendo de moda y son cada vez más relevantes dentro del mundo de la psicología y de la sanación, pero también en la búsqueda de significado de muchas personas. A mí me llama mucho la atención el hecho de que determinadas plantas como la ayahuasca, por ejemplo, que en realidad es un brebaje combinado con distintos ingredientes vegetales y que es la unión de ellos aquello que proporciona al brebaje sus poderes visionarios, no los componentes por separado. Pues bien, estas plantas no solo tienen una larga, a pesar de que a veces no es tan larga como podríamos pensar, pero digamos larga, como mínimo unos cuantos siglos, tradición de uso en determinadas partes de la selva amazónica, pero que han sido también protagonistas de fenómenos de hibridación, de sincretismo religioso, y que ahora mismo tenemos distintas ramas en las cuales se combina el consumo de ayahuasca con creencias sincréticas de origen, de matriz cristiana, y que se están extendiendo por todo el mundo y han llegado a Europa y que ganan adeptos a una velocidad quizás no sorprendente, pero sí chocante para determinadas personas. Quizás hablamos del Santo Daime o de la uniago vegetal, que son un fenómeno fascinante.
0: Bueno, también haces muchas referencias a creencias y costumbres fúnebres que van desde las ofrendas que queman en China al botafumeiro de la liturgia católica. La verdad es que suponemos que has manejado mucha documentación, porque además no la has dejado incorporada dentro del libro para que no ocupe páginas, pero sí aportas un código QR para que, bueno, pues quien tenga interés que pueda consultarlo. ¿Cuánto tiempo te ha llevado pues impregnarte de toda esta sabiduría de todo el mundo?
1: He dedicado los últimos 3 años de manera intensiva a preparar este libro. Lo que yo tengo la suerte de que, como ya llevo más de una década investigando en cuestiones etnobotánicas para divulgar a continuación, me he dado cuenta de que había muchísimo material que yo había ido acumulando y que lo único que he tenido que hacer ha sido desempolvar bibliografía y sacar libros y apuntes que ya tenía tomados desde hacía tiempo o que habían aparecido en el podcast. Pero sí, de manera intensiva los últimos 3 años, y han sido bastante intensos. En efecto, cuando decías que la bibliografía y las notas no me caben en el libro, es que si cabían eran 600 páginas, no 400. Y eso ya daba un poco más de miedo.
0: Claro que sí. Bueno, rituales vinculados al café, al tabaco, al arroz, al maíz. Cuéntanos alguno de esos ritos ligados a las plantas que nos pueden sorprender también, de estas especies que te he mencionado.
1: A mí me encanta precisamente uno de los que has mencionado, que está vinculado a una esfera en la que poco solemos pensar, pero que es extremadamente común, que es aquella vinculada a la adivinación. La adivinación del futuro, del porvenir, por medio de los pozos del café, que es algo que se puede hacer en culturas en las cuales, por supuesto, el café no se filtra, sino que se hierve junto al agua y después, cuando lo vuelcas en la taza, te queda un pozo de café, que es lo que puedes leer a continuación, como por ejemplo en Turquía o en Grecia. Esto existe y sigue siendo vigente, a pesar de que sea quizás minoritario a nivel folclórico, pero sigue sucediendo. Antiguamente pasaba también, se leían los... pues esto lo sabemos gracias a, por ejemplo, Harry Potter. Leer los pozos del té también ha sido frecuente en determinados momentos históricos en culturas donde se bebía mucho té. Pero igual se ha quemado incienso para adivinar el porvenir, o se ha vertido aceite en palanganas de agua para adivinar el porvenir, o se han anudado hojas de coco para también adivinar el porvenir. Es extremadamente frecuente este fenómeno. Por otra parte, La rosa, por ejemplo, también interviene en muchísimos rituales, como mencionabas antes. Hoy en día no es una flor que tengamos asociada a la esfera fúnebre, sino más bien a la esfera quizás erótica o del amor por su vinculación con San Valentín. Pero en tiempos romanos era una de las ofrendas fúnebres florales por excelencia, que los romanos celebraban estas, digamos, la memoria de sus difuntos en primavera y por tanto podían llevarle rosas.
0: Bueno, muy bien, pues podríamos seguir así mucho tiempo y hacer esta conversación mucho más larga, pero lo tenemos que dejar aquí. Bueno, pues que sepáis, los oyentes de Reserva Natural, que este libro aporta mucha más información sobre botánica protectora, árboles cómicos, uy, cómicos cósmicos, en fin, un montón de información de este libro, que repetimos el título, El Jardín de los Dioses, y no hemos dicho la editorial, editado por Ariel. Aina Erice, muchas gracias por traernos, bueno, pues toda una historia que yo creo que va mucha gente va a convencer y seguramente hará para que, bueno, pues seamos más benévolos en el cuidado de este extraordinario universo vegetal. Muchas gracias por estar con nosotros y que vaya todo muy bien.
1: Gracias a ti, Josefina, y que la clorofila nos acompañe a todos.
0: Eso es, un abrazo.
1: Un abrazo.

0: Y ahora nos desplazamos a Tenerife, concretamente a la localidad de Garachico, donde tiene su escenario vital el director de cine David Baute. Acude a nuestra reserva para presentarnos su último documental titulado Benigno, tras pasar por el Festival Internacional de Cine de Shanghái. David, buenas tardes y bienvenido.
1: Buenas tardes, Josefina.
0: David, llegar a la sección oficial de este festival, de este gran festival, bueno, pues ya ha sido un logro, ¿verdad?
1: Sí, la verdad que para nosotros sí, porque esta es una producción que comenzó, pues bueno, siendo un trabajo algo pequeño, ¿no? Un trabajo casi de ensayo fílmico sobre la vida de Benigno, que bueno, nuestro personaje, una persona que está vinculada a mí a nivel familiar, pero que bueno, que ha tenido una vida peculiar y bueno, queríamos contar o acercarnos a él, a todo aquello que tiene que ver seguramente con un mundo que ya no existe, ¿no? El desarrollo de una vida vinculada a una casa, un hogar, un huerto, unos animales y que era el escenario de sus padres, de sus abuelos, de sus bisabuelos, de esos espacios donde descansa de alguna manera el pasado familiar y bueno, y hacer esa pequeña película con un pequeño equipo y tratar de producirla. Y luego, bueno, pues tener la suerte de que un festival como Shanghái, que un festival categoría A, pues haya seleccionado la película para nosotros es como, bueno, pues una felicidad absoluta, ¿no? Llegar al fin de toda una producción así y poder estrenar en un gran festival.
0: ¿Qué reacciones te han llegado del público y del jurado en esta zona de Asia, ¿no? Vinculada al mercado asiático, claro.
1: Sí, pues la verdad es que yo desconocía mucho el público asiático, ¿no? Y me ha sorprendido gratamente porque hay un respeto hacia el cine, hacia la programación, hacia la proyección, hacia una película. Una relación luego a la hora, lo notas sobre todo cuando se generan esas charlas, esos encuentros después de las películas, ¿no? Cómo la gente viene muy preparada, ya no solo con la película que ha visto, sino que sabe mucho de cine, que ha tratado de investigar o de saber de la película que tú programabas. Y lo notabas en las preguntas que planteaban, ¿no? Entonces, la verdad que es un público como muy respetuoso, la gran parte del público se mantiene una hora, hora y pico después de la película, charlando con el director, con la directora, y la verdad que es una sensación como muy grata, ¿no? Encontrar con un público así. Es verdad que es una película la nuestra, que bueno, que es una película que se acerca más al terreno de lo documental y se acerca más a ese tipo de vidas que posiblemente, bueno, una sociedad como la sociedad china también lo tenga en el mundo el mundo más rural, en el mundo más agrícola, ¿no? Y se sientan a lo mejor cómodos con este tipo de retratos íntimos, retratos de la vida de personas ya en una etapa avanzada. Y por tanto, pues, la verdad que la satisfacción ha sido muy grande en general y luego también con los periodistas que allí había, con gente del mundo del cine, otras productoras, otros cineastas, bueno, al menos la sensación con la que nosotros salíamos de la película es que había gustado mucho, que se sentía mucho ese trabajo a nivel cinematográfico que tiene la película, este cuidado por lo fílmico, también por lo sonoro, lógicamente, pero ese cuidado de armar algo artesanalmente, pero que tuviera una calidad estética y, lógicamente, creo que con un argumento que se desarrolla a lo largo de la película y que nos acerca a nuestro personaje, a Benigno, que creo que, bueno, que dentro de un tipo de cine como más reflexivo, más quizás algo más lento también puede ser en su ritmo de montaje, pero que es una película que ha generado una sensación muy positiva.
0: Muy bien, pues un documental de acción real, como tú lo defines, y bueno, escuchamos ahora un fragmento.
2: ¡Benigno! ¡Benigno! ¡Qué hermosa tienes la manzanilla!
3: ¡Hermosa tú!
2: ¡Qué va! Yo soy una lechuga pasada.
4: Muchacha, que está más buena para llevarte al huerto como una rosa.
2: Ay, no, mi niña.
4: Pues tú no ves a Benigno, qué hermoso está.
2: Yo no estoy para eso.
0: Bueno, David, ¿qué te interesó tanto de este vecino como para convertirlo en absoluto protagonista de tu obra?
1: Pues la verdad es que creo que, bueno, es un poco... A ver, yo nací en el barrio donde él nació, de alguna manera me crié ahí en una infancia donde podíamos tener la suerte, ¿no?, de habitar todas las casas, de que los vecinos de alguna manera estuvieran... Bueno, como funcionando como en armonía, como si fuera todo aquello una familia de convivencia. Y creo que es un mundo como que se está extinguiendo, ¿no? En nuestro pueblo también está pasando, pues la llegada del turismo, de la vivienda vacacional, de todo esto, hace que todo ese tipo de vida esté desapareciendo. Y a mí me parecía como bonito encontrarme otra vez con él, ya seguramente en los últimos coletazos que esté dando de no solo Benigno, sino este tipo de vida, ¿no? Y es una pena porque creo que nos generaba mucho como pueblo, como persona, a nivel humanitario, a nivel social, a nivel cultural, ese tipo de vida. Y necesitaba como recogerlo por lo menos en este final de etapa. Por un lado por eso, porque tenía ese recuerdo de infancia, ese recuerdo de vida, ¿no? De haber vivido en un entorno así. Y por otro lado, por también esto otro que aporta el cine a veces, que es conservar más allá de luego el tiempo que ha durado ese estilo de vida, y que la gente pueda volver algún día a saber cómo éramos, cómo crecimos, cómo nos relacionábamos. Y siempre me ha gustado mucho el tema de la vida comunitaria, sobre todo la vida en zonas rurales. Es un mundo que me ha apasionado. No le he dedicado todo el tiempo que hubiese querido, y de alguna manera también es un acercamiento a mi familia, a mi comunidad, al lugar donde he vivido, o sea que también como que nos damos un pequeño homenaje los vecinos del pueblo y nosotros el equipo que de alguna manera también formamos parte de esa comunidad.
0: Bueno, quizá no podemos hacer mucho spoiler, pero como esto que te voy a comentar es la primera escena, supongo que podemos comentarla sin problema. Benigno aparece tumbado en su huerto urbano rodeado de niños y no sabemos si está dormido o muerto o en comunión con la tierra. Quizá esto último es lo que más puede parecer.
1: Sí, bueno, es un juego realmente también esta secuencia, ¿no? O sea, hay una fragilidad en la vida de Benigno porque está en una edad muy avanzada y está precisamente además con un tumor, pero bueno, la película no trata de eso, ni de la enfermedad, ni de eso. Quizás es todo lo contrario, o sea, es el optimismo de personas que se agarran a la vida en su cotidianidad, ¿no? En que siguen disfrutando mucho de ese momento del día, del desayuno, del pequeño café, del ver llover. O sea, creo que es agarrarse a la vida de una manera muy, muy hermosa, ¿no? Y en esta ocasión, pues claro, los niños siempre están en el barrio y siempre están pues jugando un poco con Benigno de alguna manera, mirándolo, observándolo, haciéndole alguna trastada también. Benigno también juega con ellos de una forma muy sana, como la que la relación esta se lleva a cabo, ¿no? Pero en esta ocasión pues quisimos hacer como ese guiño a Benigno, que siempre de alguna manera juega con ellos, ¿no? Hacerse un poco el muerto, aunque lógicamente estaba en su terreno y estaba esperando que los niños aparecieran para asustarlo, ¿no? Y esa convivencia súper bonita que se da a veces en estos espacios y que son, bueno, pues detalles que a lo mejor pasan desapercibidos, pero que bueno, para el que vive ahí en la comunidad, pues realmente los disfruta mucho.
0: Bueno, conocemos a Benigno ahora de mayor, con achaques y una vida pausada, pero tú lo conociste cuando eras niño y ya te parecía una persona singular. ¿Cómo era entonces?
1: Sí, la verdad que sí, porque recuerdo de bueno, como te decía al inicio, íbamos a las casas, ¿no? Y la casa de él tenía un patio y un lugar con una talla, lo que llaman aquí en Canarias un vernegal, que es el lugar donde se destila el agua y cae a esa especie de jarra de barro. Y ahí íbamos todos los niños, estábamos jugando en la calle, íbamos a beber agua al patio de Benigno. Bueno, en ese caso era de la madre de Benigno en ese momento, a beber agua. Pero Benigno pululaba ya por ese mundo, ¿no? Y siempre lo veías por allí, pues con sus instrumentos, a veces pues tocando su saxofón, a veces con partes que tenían que ver con lo artístico, ¿no? Y a la vez no lo veías nunca como trabajando en algo en concreto, ¿no? Sino que era un poco, iba de repente a las zonas de la costa, y se quedaba ahí un tiempo pescando, era como un poeta solitario, así, una persona a la que, bueno, pues lo mirábamos y observábamos como una persona un poco distinta al resto de la comunidad, ¿no? Pero de una manera positiva, ¿no? De una manera donde él, bueno, pues generaba también su creación, ¿no? Dentro de la parte agrícola, ¿no? Y que esto de alguna manera también se transmite en la película, ¿no? Entonces siempre, bueno, me quedó mucha curiosidad por saber más de él o de acercarme más a él. Lógicamente yo tengo relación con él y siempre lo he conocido, pero quería profundizar un poco más en esa parte de su día a día, ¿no? De sus rutinas, porque es una persona de mucha rutina, de mucha cotidianidad, creo que eso le hace bien, ¿no? Pero también de esa capacidad que tiene para entenderse con los animales, con la tierra, o sea, de vivir mucho el hogar, ¿no? Como ese espacio que, bueno, que las personas entiendo que han vivido ahí toda su vida, pero que sus padres y sus abuelos también han vivido ahí, pues representa como una persona, como un familiar más, ¿no? La casa, ¿no? Que esto es algo que hoy a lo mejor pues no tenemos esa esa relación, ¿no?, tan estrecha.
0: Bueno, David Baute, por ponerte más en contexto, ganaste un Goya con tu último documental Mariposas Negras, con tres migrantes climáticas como protagonistas, que tuvo muchos reconocimientos. No sabemos cuándo vas a estrenar Benigno, cuándo podremos verlo en la gran pantalla.
1: Bueno, yo espero que pronto. Ahora estamos esperando, hicimos el estreno internacional, pues ahora estamos esperando la posibilidad de hacer el estreno aquí en España, en algún festival español. Esto siempre es una lucha que tenemos las productoras, los cineastas, encontrar el espacio, porque es muy, muy complejo. O sea, los festivales, no hay tantos festivales, y ahí sí que hay muchísimas películas, hay muchísimas producciones, y es imposible que todas las películas puedan optar a estar en festival, pero bueno, nosotros estamos intentándolo, y si no, bueno, más tarde, más pronto que tarde, seguramente antes de que acabe el año, seguro vamos a poder ya ver la película, disfrutarla en cine, y esperemos que principalmente en festivales primero y después en cine, y que, bueno, de alguna manera nos acerquemos a este tipo de personas, que creo que de la que tenemos que aprender mucho, seguro todavía, y de la que de alguna manera nos hacen reconciliarnos con la vida, con no sé, con esa parte de humanidad que deberíamos tener siempre.
0: Muy bien, pues estás hablando de lucha, que ganes esa lucha y podamos ver muy pronto esa película Benigno a lo grande. Un abrazo muy fuerte, David, y hasta pronto.
1: Muchas gracias, Josefina, un abrazo.
0: El Jardín de los Dioses y Benigno, dos propuestas que no conviene perderse. Hasta pronto, reservistas.
5: Las 12:30, las 11:30 en Canarias.
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5: Buenas tardes, miramos al incendio de niebla en Huelva. El fuego deja más de 4.000 hectáreas quemadas. Además, 75 viviendas han tenido que ser desalojadas por la cercanía de las llamas. Desde Andalucía, María Fernández, buenas tardes.
7: Sí, buenas tardes. Pese a que es uno de los incendios que cuenta con mayor despliegue de medios, las previsiones no son buenas. Sigue operativa la fase de emergencia 2. En la zona trabajan más de 300 efectivos por tierra y durante el día se espera la incorporación de hasta 26 medios aéreos. Entre las 2 y las 5 de esta tarde se espera lo peor por los cambios de viento. La prioridad ahora está en tratar de cerrar la cabeza del incendio. Antonio Sánchez, consejero de emergencias.
8: Ojalá el esfuerzo que se va a hacer y la estrategia que se ha diseñado surta efecto, pero tenemos esa oportunidad hasta las 14 horas. A partir de las 4 de la tarde se nos vuelve a complicar el incendio y depende de lo que hayamos logrado hasta las 2 de la tarde, el incendio puede ponerse como ayer, francamente complicado, porque vuelve el viento de sur whisky, de sur oeste.
7: La pasada noche ha sido muy complicada y la que viene tampoco se prevé que sea positiva. Además, SAND pide prudencia y recuerda que no se debe regresar a las zonas desalojadas, ya que esta noche la Guardia Civil ha tenido que intervenir para evitarlo. Recordamos que permanecen dos carreteras cortadas, la U3106 entre Niebla y Valverde y la A493.
5: Gracias, y con la mirada puesta también en los incendios de Castellón, el de Culla ha quedado estabilizado, aunque el de Tirich y la Sierra de Engalcerán siguen sin controlar, Javier Teruel.
9: Así es, aunque el de la Sierra de Engalcerán evoluciona favorablemente. Esta mañana ha bajado a nivel 1 de peligrosidad y casi 50 personas han sido se mantienen desalojadas. El conseller de Emergencias e Interior del Gobierno de la Comunidad Valenciana ha comunicado que el incendio ha arrasado unas 45 hectáreas.
10: Según las últimas mediciones de drones, 45 hectáreas. Afortunadamente no es una gran extensión de este incendio y el perímetro estaríamos hablando de unos 4 kilómetros.
9: El incendio de Tirich sigue sin control y mantiene el nivel 2 de peligrosidad. Según las primeras hipótesis, los rayos están detrás de los tres incendios.
5: Y en este momento nos vamos a ir a Asturias, donde ya ha comenzado una de las citas del verano. Es la edición número 88 del descenso del Sella, con casi 1.300 palistas de 22 países. Y siguiendo esa competición está nuestro compañero Guillermo Verdín. Guillermo, buenas tardes.
11: Buenas tardes. La cabeza de la competición llega ya a la mitad de esos 20 kilómetros que hay entre Arriondas y Riba de Sella. A las riberas son cientos de personas y decenas sabían la salida junto al puente, el puente Emilio Llamedo de Arriondas, donde el exfutbolista Santi Cazorla hace media hora daba la salida a esta prueba pidiendo el tradicional Asturias Patria Querida.
12: Que no hay fiesta más alegre, ni más movida y galana, ni con más bello paisaje, ni esencia más asturiana.
11: La cabeza de carrera baja el ritmo ahora. Los primeros clasificados en este momento son Mads Pedersen y Philipp Knutsen.
5: Gracias, eso es todo. Y la información que sigue en esta sintonía también en la web en rtve.es.
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14: Buenas tardes, actualizamos la información de tráfico y en estos momentos pendientes de varios siniestros en Toledo, en la A4 en Seseña, sentido Madrid, en la entrada a Burgos por la AP1 en Zuñeda, también en Valencia, en la A7 en Museros, sentido Alicante y en la salida de Sevilla por la A49 en Sanlúcar la Mayor. Van a encontrar dificultades en las salidas de la capital por la A1 en Circuito de Jarama y la A5 en Río Molinos, también en Ávila, la A6 en Arevalo, sentido a Coruña y en Valladolid, la A62 en Simancas hacia Tordesillas. Se complica en Cantabria, la A67 en Reynosa, sentido Valladolid, y en Tarragona, la AP7 en Calafat, sentido Castellón, además de la AP7 en Castellón de la Plana y Villarreal, todo ello en sentido Tarragona. Más complicaciones en Valencia, en su entrada por la A3 en Loriguilla, y la AP7 en Cullera, también en Denia, en ambos sentidos de la marcha. Se complica en Granada, la A44 en Durca, la Ciamotril, en Málaga, la salida por la A7 en El Palo, y en Cádiz, el acceso por la A4 en San Fernando. Es una información de la Dirección General de Tráfico.
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La primera presidencia advierte a los santos contra la inversión en acciones sin valor, incluso si los promotores alegan que se guían por sueños y revelaciones. Casi todos han oído historias de cómo alguien encontró una mina de oro siguiendo instrucciones recibidas por un sueño, y muchos anhelan tener la misma suerte. Sin embargo, en la mayoría de los casos, al investigar, se descubrirá que tales historias tienen poco o ningún fundamento.

0: tiempo de advertencia. Así se tituló la carta que el 16 de agosto de 1913, la Iglesia de Jesucristo de los Santos de los Últimos Días, la Iglesia Mormona, lanzó a sus fieles. Estamos en Utah, en los Estados Unidos. La advertencia venía a cuento de la Dream Mine, la mina de los sueños, una mina construida por un mormón.
1: John Hyrum Coily.
0: Ayer tuve un sueño, una revelación. Una figura vestida de blanco vino a verme. Rebosaba inteligencia, me acogió en su espíritu y me llevó hasta una montaña cercana. Al llegar a cierta altura, la montaña se abrió en dos. Nos adentramos en su interior y me mostró todo el oro que la montaña escondía.

A partir de aquel sueño y de los que vinieron después, John convenció a cientos de mormones para que invirtiesen en la construcción de la mina. Era el año 1894. En poco el sistema financiero colapsará. El dinero no tendrá valor. Y ese oro salvará nuestra iglesia. Nos dará alimento y nos permitirá regresar a Missouri y construir allí la ciudad blanca, la ciudad que acogerá a los 144.000 elegidos. Sueños, profecías y dinero ajeno. A base de ello, en el año 1895, John y los bautizados como mineros del sueño comenzaron a construir la mina de los sueños. ¿Encontraron oro? No. De momento, ni rastro del divino metal. ¿Cuál era la montaña sagrada? Se encuentra cerca de un pueblo llamado Salem, el cual está a poco de una ciudad, cuyo nombre es Spanish Fork. Fue en otra época y en otra zona, pero los españoles también buscaron oro en Utah. Y también fue en una montaña. Bueno, en realidad en varias. Fue en el siglo XVI, en las montañas Uinta, la cadena montañosa más alta de Utah, con montañas de hasta 4.000 metros de altura. A los españoles también les guiaron hasta allí leyendas, rumores o tal vez sueños. De aquellas montañas, creyeron que los aztecas sacaban todo su oro. Tampoco tuvieron éxito en su búsqueda. ¿Existiría ese oro? ¿Existe? Misterio. Y allí, en las montañas Uinta, se ha escondido otro misterio. Un misterio que nace en 1876, de la mano del explorador John Wesley Powell, y que desde entonces ha traído de cabeza, durante años y años, a la comunidad científica. ¿Puede un río escalar una montaña? ¿Puede un río fluir montaña arriba? La lógica nos dice que los ríos se adaptan al terreno, esquivan las montañas, aprovechan las depresiones, buscan un recorrido favorable, una pendiente descendente, para poder seguir fluyendo. Pues bien, el río Green desafía esa lógica. Nació en Wyoming, llegó a Utah, y tras acercarse a las montañas Uinta, lejos de esquivarlas, lejos de bordearlas, se fue de frente contra ellas. Las atravesó, las remontó, las fue perforando cual mina, creando un cañón de hasta 700 metros de profundidad, el Cañón de Lodore, y llegando finalmente al otro lado de la cordillera para unirse al río Colorado. ¿Cómo es posible? Ese es uno de los grandes enigmas de la geología. ¿Buscaría el oro de los aztecas el río Green?

0: Las montañas Uinta tienen 50 millones de años. El río Green, 8.
1: ¿Cómo fue posible que las atravesara?
0: Resolver el enigma es lo que se propuso un estudio encabezado por el geólogo Adam Smith, Universidad de Glasgow. La respuesta la han encontrado bajo tierra, en los lentos movimientos que se dan en las profundidades de nuestro planeta. Según apunta el estudio, los datos sísmicos, los modelos geodinámicos y el análisis detallado de las redes fluviales les ha llevado a la solución. Y la solución está en el goteo litosférico. ¿Qué es el goteo litosférico? Es un proceso en el que el peso y la presión de las montañas genera en su base minerales muy densos. El peso aumenta y la presión sobre la corteza terrestre va creciendo, se va acumulando, hasta que llega un momento en el que poco a poco el manto caliente sobre el que se apoya comienza a ceder.
1: Se hunde hacia el interior de la Tierra.

Imaginen una gota en el borde de un grifo. Una gota que lucha contra su propio peso por no caer. Y que poco a poco, lentamente, va cediendo y cediendo hasta que finalmente cae. Algo parecido es lo que ocurrió en las montañas Uinta entre hace 2 y 5 millones de años. Ese proceso provocó que una zona de las montañas descendiera unos 400 metros. Y ahí, en esa depresión, es donde el río Green encontró una brechita para colarse. Pese a que siguiendo el proceso habitual de estos fenómenos, al tiempo las montañas recuperasen su altura, el río Green ya había avanzado lo suficiente como para que a base de erosión siguiese abriéndose camino y atravesase la cordillera de lado a lado. Un trayecto que finalizó cuando confluyó con el río Colorado. El estudio nos muestra cómo procesos que se dan bajo nuestros pies, pese a ser lentos y silenciosos, pueden variar de cabo a rabo la morfología de nuestro planeta y con ello la de nuestras vidas. El fenómeno del río Green, por ejemplo, varió los patrones de drenaje, los patrones hídricos, de gran parte de los Estados Unidos. También varió la distribución de la fauna silvestre e influyó en su evolución. Procesos invisibles, pero que son capaces de hacernos parecer que un río es capaz de escalar una montaña. Procesos capaces de hacer que la realidad parezca un sueño.

0: Hay otro tipo de oro que también se coló en los sueños de la gente. El oro negro. La ambición por el petróleo.
1: Cavar y cavar. Drenar y drenar.
0: La fiebre del petróleo fue poco posterior a la del oro. Y ambas tenían algo en común. Las dos despertaron el lado más oscuro del ser humano.
2: Esta tierra está seca, no hay nada que puedas hacer, se acabó.
3: Si aceptaras este arrendamiento, Daniel...
2: ¡Drenaje! ¡Drenaje, Eli Pardillo! La drenamos y se quedó seca. Si tienes un batido... Y yo tengo un batido. Y tengo una pajita, eso es una pajita, verás. Observa. Mi pajita avanza por toda la habitación y empieza a absorber tu batido. Yo me bebo tu batido.

0: Ese lado oscuro ha ido evolucionando y se ha ido colando en los sueños de la gente, pero no para revelarles nada, sino más bien para desvelarles, para quitarles el sueño, para no dejarles dormir. Noches y noches en vela, pensando en cómo llegar a fin de mes, sin poder pegar ojo. Noches y noches en vela, por la codicia de tan solo unos pocos. Cuando alguien es responsable de un desperfecto, cuando alguien tiene la culpa de un problema, ¿quién debería pagar los platos rotos? ¿La víctima o el autor del percance? Parece lógico, ¿no? Sin embargo, como con el río Green,
1: hay cosas que se escapan de toda lógica.
0: Desde 1953, según numerosos documentos contrastados, las petroleras saben desde hace más de 70 años que su industria es la mayor responsable del calentamiento global. Documentos elaborados por ellas mismas.
1: ¿Qué provoca el calentamiento global?
0: Como podemos ver sin irnos muy lejos, un alarmante aumento de los desastres climáticos.
1: Cada vez más y cada vez más virulentos.
0: Incendios, inundaciones.
1: ¿A quiénes afectan?
0: A toda la población, con especial saña en la más humilde. Esto se refleja en cosas como en el precio de los seguros de hogar. En Estados Unidos, los precios de estos seguros se han disparado y los estados de California, Hawái y Nueva York se han cansado.

0: ¿Recuerda los incendios de Los Ángeles del año pasado? Pues bien, convirtieron en cenizas más de 18.000 viviendas. En los últimos años, el archipiélago hawaiano ha sido arrasado por inundaciones, huracanes e incendios. Y Nueva York sufre cada vez más las extremas inclemencias climáticas. Ante todo esto, y ante las miles y miles de indemnizaciones que han tenido que pagar, las aseguradoras han tomado nota y han actuado. En Nueva York, los seguros de hogar han subido un 19% desde el 2018. En Brooklyn, entre el 2020 y el 2023, los precios se duplicaron. En Hawái también se han ido al doble. Y al igual que en California, muchas aseguradoras han comenzado a cancelar pólizas y a dejar de ofrecer sus servicios en esos estados, dados los costes.
1: Barra riesgos.

0: Sabemos que los próximos años serán mucho más peligrosos en lo que respecta a los desastres climáticos. Y no podemos permitir que nuestros residentes y nuestras pequeñas empresas carguen con los gastos.
1: Scott Wiener, senador estatal de California. Ante tal tesitura, los legisladores de los tres estados han decidido que el que la hace la paga. Y como las industrias de los combustibles fósiles son las que la han hecho, y además sabiéndolo, pues ellas son las que pagan. Para conseguirlo, se están creando proyectos de ley que permitan a los fiscales estatales ir contra estas empresas en representación de los ciudadanos y ciudadanas afectadas. Así, las grandes de los combustibles fósiles deberían, por un lado, hacerse cargo de los sobrecostes en los seguros de hogar y, por otro, financiar planes de adaptación a la crisis climática.

0: qué opinan las Exxon, Shell, Chevron, BP y demás. Opinan que todo es una campaña política en su contra, búsqueda de votos y además una medida que pone en peligro la estabilidad económica del país. Casualidad. Parece que al igual que a los ciudadanos, a ellas la estabilidad económica también les quita el sueño. Algo normal, si tenemos en cuenta que en el 2025 los beneficios de las petroleras han caído. Han pasado de ser beneficios increíblemente milmillonarios a ser un poquito menos increíblemente milmillonarios. Como para preocuparse del clima, de si llueve, de si truena, de si fueguito por aquí o fueguito por allá. Por cierto, lo del clima no es solo cosa de esos tres estados. Y ya saben que cuando las barbas del vecino veas cortar, viendo el nivel de los ríos estos últimos días, no sería mal lugar para poner las barbas a remojar. Ojito con sus seguros.
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A veces no hace falta estar dormido para soñar. Hay veces en las que la realidad puede ser como un sueño. En ocasiones, surgen pequeñas grietas en la realidad y a través de ellas se cuela el sueño. Seguramente alguna vez hayan ido caminando por una calle y hayan visto cómo una pequeña planta brota de una grieta en una baldosa, de una grieta en una pared, en el cemento, en el hormigón. La imagen es casi surrealista, pero es real. No es sueño.

0: En Gante, Bélgica, este fenómeno ha dejado de parecer sueño. Estar en medio de la ciudad, en medio de un mar de asfalto, cemento, baldosas y adoquines, y ver cómo plantas surgen del suelo y trepan por las fachadas de las casas, es posible. Y todo ello gracias a un movimiento que nació de los ciudadanos y ciudadanas. Todo ello gracias a la brigada de jardinería de fachadas. Dan paz, son buenas para la salud, promueven la biodiversidad, filtran el aire, eliminan contaminación, refrescan en verano y protegen en invierno. Estas son algunas de las cosas que la vegetación puede aportar a una ciudad.
1: A su hogar.
0: ¿Qué hay debajo del suelo de las ciudades? Tierra. ¿Por qué no dejarla respirar y sacarle provecho?

Hace 10 años, una iniciativa ciudadana, una iniciativa del Frente Medioambiental de Gante, planteó al ayuntamiento retirar los adoquines cercanos a las casas, dejar que la tierra asomase y que de ella brotasen plantas que treparían por las paredes de los edificios. Al ayuntamiento le pareció buena idea y a día de hoy hay 5.000 jardines de fachada. ¿Qué quiere un jardín en la fachada de su casa? Solo tiene que ponerse en contacto con la brigada y ellos se ocuparán de todo. Puede incluso escoger el tipo de planta trepadora que quiere. Con que la obra respete unos mínimos en cuanto a medidas de la acera, el jardín será realidad.

Orgánico, con materiales sostenibles y minimizando la huella de CO2. Así trabaja la Brigada. Trabajan tanto para personas privadas, como para escuelas o como para empresas. ¿Qué se consigue con este proyecto? Aparte de todos los beneficios ya mencionados, se consigue que pasear por la calle sea más agradable. Las plantas dan calma, relajan, dan sensación de bienestar. Y eso en medio de la estresante vorágine de las ciudades. Tiene mucho valor. La salud mental lo agradece.

0: Es la una, mediodía en Canarias.
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0: Buenas tardes. A esta hora está previsto que el presidente de Ceuta, Juan Jesús Vivas, ofrezca nuevos datos de la situación en la ciudad autónoma después de la reunión del Consejo de Gobierno y la que ha mantenido esta mañana con la ministra de Juventud e Infancia, Sira Rego. Mientras, siguen preocupando los cientos de menores que continúan sin identificar. Esto en un día en el que varios vicepresidentes autonómicos de Vox han enviado una carta a la ministra informando de que no acudirán a la Comisión Sectorial de Infancia el próximo jueves. Antonio González, buenas tardes.
2: Buenas tardes, Óscar. Fernández de Extremadura, Carlos Pollán de Castilla y León y Alejandro Nolasco de Aragón han remitido tres misivas en las que anuncian eso, que no van a ir a la reunión del día 13. Además, hacen constar su negativa al traslado de menores no acompañados procedentes de Ceuta. En las cartas indican que su demanda responde al estricto cumplimiento del ordenamiento jurídico nacional e internacional y al principio, dicen, de interés superior del menor. En este sentido, manifiestan que se impone como principio fundamental el de la reunificación familiar y la devolución al país de origen. Vox anuncia, por tanto, impugnación judicial de todos y cada uno de los expedientes individuales que no finalicen con el retorno a Marruecos. La única opción, afirman, respetuosa con la justicia y con el interés del menor.
0: Mientras, la Policía Nacional continúa realizando controles fronterizos en España a los viajeros que llegan procedentes de Italia. Desde la medianoche y hasta el 7 de septiembre continuarán esas actuaciones similares a las que está llevando a cabo las autoridades italianas tras la crisis migratoria de Ceuta. En el aeropuerto de El Prat, en Barcelona, la mayoría se lo toma con naturalidad.
3: Todo bien, todo tranquilo.
4: Todo tranquilo. Perfecto.
5: Creo que no es justo este bloque, no es justo. Ninguno problema, no. No tenemos problema en control.
0: Por cierto, la oposición italiana califica la situación iniciada por el ejecutivo de su país como una crisis diplomática sin fundamento y un perjuicio para sus ciudadanos. En una nota, el líder de la Alianza Verde e Izquierdas, Nicola Frattoiani, afirma que es un error garrafal y que deben retirar inmediatamente la suspensión de Schengen. Y en nuestro país, el incendio forestal de Niebla en Huelva ya afecta a 4.000 hectáreas y el errático viento está complicando las labores de extinción. Javier Teruel.
6: Sobre todo preocupa ese cambio de viento, ya que se espera lo peor entre las 2 y las 5 de la tarde. La prioridad en estos momentos está en la cabeza del incendio para tratar de cerrarla antes de esa hora, a las 2 de la tarde, y así lo explica el consejero de emergencias, Antonio Sanz.
7: Ojalá el esfuerzo que se va a hacer y la estrategia que se ha diseñado surta efecto, pero tenemos esa oportunidad hasta las 14 horas. A partir de las 4 de la tarde se nos vuelve a complicar el incendio y depende de lo que hayamos logrado hasta las 2 de la tarde, el incendio puede ponerse como ayer, francamente complicado, porque vuelve el viento de sur, whisky de sur oeste.
6: 75 viviendas siguen desalojadas y Sanz recuerda que no se debe intentar acceder a ellas. El incendio mantiene operativo el nivel 2 de peligrosidad y dos carreteras permanecen cortadas.
0: También pendientes de los incendios en Castellón, el fuego en Tirix sigue sin control y mantiene el nivel 2 de peligrosidad. También buenas noticias, el incendio de Serra de la Sierra de Galcerán, que mantiene a 50 personas desalojadas, evoluciona favorablemente y el de Cuya ya ha quedado estabilizado. Tenemos además una última hora, la línea de tren de pasajeros que une Madrid con Extremadura está cortada en estos momentos.

0: al parecer a causa del atropello mortal de una persona en un paso a nivel, a la altura de Talavera de la Reina. De momento, según informa el Servicio de Atención y Coordinación de Urgencias y Emergencias 112 de Castilla-La Mancha, se desconoce la afiliación de la persona fallecida en este accidente que ha tenido lugar sobre las 12 horas en dicho paso a nivel situado en una vía paralela de la calle Pepino. Y del exterior, acabamos de saber que Tailandia eleva a 9 el número de fallecidos por el tiroteo registrado el viernes que afectó a una escuela al norte de Bangkok. Además, en la guerra de Irán, la Guardia Revolucionaria insiste en que la reapertura del estrecho de Hormuz depende de que Estados Unidos acepte sus condiciones, Lola Bex.
1: Sí, de que la Casa Blanca acepte plenamente sus condiciones y de que deje de interferir en el proceso de negociaciones regionales en referencia a las conversaciones con Omán sobre la navegación en el estratégico estrecho. Teherán asegura que ya ha alcanzado un acuerdo para una nueva ruta de navegación en Hormuz, a falta de la declaración conjunta de los dos países sobre ese entendimiento.
0: Es todo, siguen informados en esta sintonía y en rtv.es.
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4: Saludos, feliz y esperamos que afortunado sábado. Un sábado más, Radio 5 retransmite en directo el sorteo de Lotería Nacional. Hoy, 8 de agosto, es un sorteo ordinario que se celebra por el sistema de bombos múltiples y que en esta ocasión está dedicado al 150 aniversario de la concesión del título de ciudad a Chiclana de la Frontera, la hermosa y acogedora localidad gaditana. El sorteo de hoy reparte como principales atractivos un primer premio de 600.000 euros por serie y un segundo de 120.000. Los décimos se han vendido a 6 euros cada uno. Ahora mismo nos encontramos comenzando la segunda tanda de premios. No se preocupen porque al finalizar el sorteo les recordaremos los números que han salido en la primera tanda. Vamos a escuchar ahora mismo la primera extracción de esta segunda tanda.
5: El 1.
6: El 9.
5: El 9.
7: 199.
8: 199.
4: 199. 199. Esa ha sido la primera extracción de esta segunda tanda de premios, la de 300 euros por serie a las tres últimas cifras, 30 euros al décimo. Son en total 10 extracciones y vamos a conocer ya la segunda.
5: El 9.
6: El 3.
5: El 6. 936.
8: 936.
4: 936. 936. Si ustedes tienen un número cuyas tres últimas cifras sean estos números, 936, tienen premio 30 euros al décimo. Vamos ya con la tercera tanda de esta segunda de esta segunda tanda.
5: El 9.
6: El 4.
5: El 3. 943.
8: 943.
4: 943. 943. Números de la suerte, números premiados, esos tres últimas cifras. Vamos ya con la cuarta extracción de esta segunda tanda.
5: El 2.
6: El
5: 2.
7: El
5: 2. 222.
8: 222.
4: 222, 222. No me digan que no es un número bonito. Cuando compraron el décimo, seguro que lo pensaron. Pues han tenido suerte, les ha tocado premio. 30 euros al décimo. Vamos con la quinta extracción de la segunda tanda.
5: El 1.
6: El 7.
5: El 6. 176.
8: 176.
4: 176. 1, 7, 6. Tienen un número cuyas tres últimas cifras sean estas, pues están de suerte. 300 euros por serie, 30 euros al décimo. Continuamos con la sexta extracción de la segunda tanda.
5: El 9.
6: El 4.
5: El 7. 947.
8: 947.
4: 947. 947. Hace dos extracciones, tres extracciones, salió el 943, un número muy seguido. Curioso esto de la lotería. Seguimos con una nueva extracción de esta segunda tanda.
8: 091.
4: 091, no es un teléfono de emergencia, son las tres últimas cifras del sorteo de Lotería Nacional. Tienen premio, 091, 091, 30 euros al décimo. Continuamos con el sorteo.
5: El 6,
6: el 8,
5: el 3, 683.
8: 683.
4: 683, 6, 8, 3. Premio para los números cuyas tres últimas cifras sean esas. Premio de 30 euros al décimo. Vamos ya con la penúltima extracción de esta segunda tanda. Nos la van a cantar ahora mismo los niños de San Ildefonso.
5: El 7.
6: El 7.
5: El 6. 776.
8: 776.
4: 776. 776. Otros tres números que tienen premio. Vamos ya con la última extracción, la décima de esta segunda tanda de este sorteo de Lotería Nacional de hoy sábado.
5: El 6.
6: El 9.
5: El 0. 690.
8: 690.
4: 690, 6, 9, 0.
8: Las cuatro opciones siguientes de cuatro cifras cada una corresponden a los premios de 1.500 euros.
4: Pues vamos ya con la tercera tanda. Cuatro extracciones de cuatro bolas. Premios de 1.500 euros a la serie. 150 euros al décimo para los números cuyas cuatro últimas cifras sean las que ahora van a salir. Y vamos ya con la primera extracción.
6: El 6.
5: El 2.
6: El 9.
5: El 3. 6.293.
8: 6.293.
4: 6.293. 6293. Premio para los números cuyas cuatro últimas cifras sean estas. Premio de 150 euros al décimo. Vamos ahora, giran los bombos. Vamos ya con la segunda extracción de esta tercera tanda. Presten mucha atención porque ahora mismo vamos a saberlo.
6: El 4.
5: El 2.
6: El 5.
5: El 3.
8: 4.253.
4: 4.253. 4.253. 4.253. Esas cuatro últimas cifras están premiadas. Premiadas con 1.500 euros a la serie, 150 euros al décimo. Vamos con la tercera y penúltima
5: el
4: extracción.
5: Siete. El 3.
6: El 3.
5: El 5.
8: 7.335.
4: 7.335. 7.335. 7.335. Premio para los números que terminen en esas cuatro últimas cifras. 150 euros al décimo. Vamos ya con la última extracción, la cuarta de esta tercera tanda.
6: El 2.
5: El 3.
6: El 5.
5: El 3. 2.353.
8: 2.353.
4: 2.353. 2, 3, 5, 3.
8: La siguiente extracción corresponde al segundo premio, que importa en cada serie 120.000 euros. En el total de las 10 series, 1.200.000 euros.
4: Pues acaban de escucharlo, ya se prepara el segundo premio. Son 120.000 euros a la serie, 12.000 euros al décimo, con premios también de 5.540 euros para sus aproximaciones, el número anterior y el posterior al premiado, y de 300 euros para sus centenas. Presten mucha atención porque ahora mismo vamos a conocer este segundo premio del sorteo de Lotería Nacional de hoy sábado.
6: El 2.
5: El 3.
6: El
5: 3.
6: El 8.
5: El 1.
8: Ay, cógela, cógela, cógela, cógela, cógela.
4: Tenemos anécdota, se ha caído la última bola, aunque ha dado tiempo a que la cantara el niño de San Ildefonso.
5: 23.381.
8: Número 23.381. 120.000 euros en cada serie. Aproximaciones. de 5.540 euros cada una para los números 23.380 y 23.382, anterior y posterior respectivamente al número extraído. Premiados con 300 euros cada uno, los 99 billetes restantes de su centena, es decir, desde el 23.300 al 23.399, excepto el agraciado con este segundo premio.
4: Bueno, pues ya lo han oído, el segundo premio es el 23.381, 23381, bastante repartido, se ha vendido en Puerto de Mazarrón, Murcia, en Villanueva de la Serena, Badajoz, en Barcelona, en Azuaga, también Badajoz, en Castuera, también Badajoz y en otras localidades. Consulte en la página web de Lotería Nacional, porque ahora llega el momento cumbre, el gordo de este sorteo de Lotería Nacional. El primer premio en juego, 600.000 euros por serie, 60.000 euros al décimo. Palabras mayores, igualmente premio para aproximaciones, centenas y terminaciones.
6: El 5,
5: el 7,
7: el 5,
6: el 2,
7: el 1, 57.521.
8: Número 57.521. 600.000 euros en cada serie. Aproximaciones de 10.000 euros cada una para los números 57.520 y 57.522. Anterior y posterior respectivamente al número extraído. Premiados con 300 euros cada uno los 99 billetes restantes de su centena, es decir, desde el 57.500 al 57.599, excepto el agraciado con este primer premio. Asimismo, han obtenido premio de 300 euros cada uno los 99 billetes de cada serie terminados en 521. Premio de 120 euros cada uno los 999 billetes de cada serie terminados en 21. Y reintegro de 60 euros los 9.999 billetes también de cada serie cuya última cifra es 1. Siempre a excepción del número 57.521 que ha obtenido el primer premio.
4: Bueno, pues acaban de escucharlo, el primer premio de este sorteo de Lotería Nacional de hoy sábado es el 57.521, 57521, y se ha vendido íntegramente en la administración número uno de Illescas, Toledo. Y como ya sabemos, el reintegro, el número en el que termina el primer premio, que es el 1, vamos a conocer ahora los dos reintegros especiales de este sorteo ordinario. El primer reintegro especial, acaba de salir la bola del bombo. Primer reintegro especial es el...
7: El 8.
5: 8.
8: 8.
4: El 8. Ese ha sido el primer reintegro especial. Y ahora vamos a continuar con el segundo reintegro especial, que ahora mismo nos lo van a cantar inmediatamente.
7: Es el 2.
8: 2.
7: 2.
4: El 2, ese es el último reintegro especial.
8: El sorteo ha terminado.
4: Bueno, pues así termina oficialmente el sorteo de Lotería Nacional de hoy sábado 8 de agosto. Vamos a recordar los principales premios que acabamos de conocer. También los que al inicio del sorteo no pudieron escuchar en esta retransmisión, que fueron los de la primera tanda de extracciones. Premio de 12 euros al décimo a los números terminados en 29, 29, 96, 96, 67, 67, 62, 62, 68, 68, 97, 97, 02, 22, 22 y de nuevo el 62, 62. En cuanto a los principales, el segundo premio, 12.000 euros al décimo, ha sido para el 23.381, que se ha vendido, entre otras localidades, en Puerto de Mazarrón, en Villanueva de la Serena, en Barcelona, en Azuaga y en Castuera. También en otras localidades, consulten la página web de Lotería Nacional. Y en cuanto al primer premio, 60.000 euros para cada décimo, se lo ha llevado el 57.521, 57521, que se ha vendido íntegramente en la administración número 1 de Illescas, Toledo. El reintegro ha sido el 1 y los dos reintegros especiales, el 8 y el 2. Hasta aquí este sorteo de Lotería Nacional del sábado. Felicidades y enhorabuena a todos los premiados. No olviden que la suerte de la lotería no distingue y que el próximo en ganar un dinerito puede ser nuestro décimo, así que no olviden comprar uno. Ya les anunciamos que el próximo sorteo de sábado va a ser también ordinario, con décimos de nuevo a 6 euros, y les adelantamos que estará dedicado al centenario de la Confederación Hidrográfica del Segura, una de las primeras instituciones de gestión del agua por cuencas de España, que lleva ya 100 años ordenando el agua del sureste español, uno de los territorios más secos de Europa. Por hoy, nada más. Al micrófono les saluda Javier Martín Gaitero y en la técnica Luis Montero y Rodrigo López. Ha sido un placer. Muchas gracias por escucharnos y disfruten del fin de semana.

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1: Bienvenidas y bienvenidos a una nueva etapa de Historias Peregrinas. Hoy estamos con Reyes Martel, ella es magistrada del Juzgado de Menores número 1 de Las Palmas. ¿Qué tal? Bienvenida.
2: Pues bien hallado. Muchas gracias por invitarme.
1: Gracias a ti, teníamos muchas ganas de conocerte. Te conocíamos de oídas, seguíamos tus actividades a través de Up to You, Depende de Ti, esa entidad tan maravillosa que transforma vidas, ¿no? Desde tu trabajo diario, pues cómo has encontrado el Camino de Santiago como una herramienta, ¿no? Es uno de esos programas que tenéis de Camino de Valores. ¿Cómo te ha servido, de algún modo, pues ese Camino de Santiago y cómo has llegado tú al Camino de Santiago como herramienta de transformación de vidas de menores que han tenido problemas o tienen problemas con la justicia o conflictos? Y en ese sentido, ¿cómo ha sido pues ese descubrimiento de esa herramienta, ¿no?, de transformación que es el camino?
2: Bueno, el Camino de Santiago a mí siempre me había llamado la atención. Hay un Camino de Santiago en Gran Canaria con sus dos bulas papales, el 64 y la Perpetuan de Juan Pablo II. Por tanto, las dos iglesias, Tunte en San Bartolomé y Tirajana y Galdar, cuando es Año Santo se abre en la Puerta Santa, concede las mismas indulgencias. Y bueno, ahí tenía. Pero la realidad es que, aunque yo sabía todo esto y siempre me ha llamado mucho la atención también el Camino de Santiago medieval, que tenemos no solamente en Galicia, sino bueno, por todo el norte, desde Francia. Emilio Calatayud, que se acaba de jubilar, juez de menores de Granada, nuestro decano, le hemos hecho un homenaje hace poquito en Ciudad Real, todos los jueces y juezas de menores, fue el primero que lo utilizó como herramienta dentro del contenido de una medida judicial para chicos, chicas que cumplían condena por la comisión de un hecho delictivo, que habían cogido muy mal camino en la vida, y que a él se le ocurrió y resultó. Le pregunto a Emilio que cómo había ido eso, y como Emilio me dio muy buenas referencias, pues lo copié total y absolutamente, y luego poco a poco fui añadiendo, ¿no? Tanto es así que llevamos 9 años ya. Empezamos primero por Gran Canaria, porque yo estaba allí, empezamos a manera de prueba. Hubo buenos resultados y como 75 kilómetros no son los 100 para la Compostela, excusa perfecta para incluir la etapa gallega en este caso. E incluir además chicos y chicas de otras comunidades autónomas, ¿no?
1: Y la experiencia, pues eso, echando la vista atrás, supongo que habrá historias maravillosas. ¿Cuál es la valoración? Pues ese, cómo ese camino, ¿no?, esa intuición de que el camino podía ser una herramienta de transformación, pues así ha sido, ¿no?
2: Sí, efectivamente. Tanto que después de 9 años tenemos muchas historias muy bonitas. Y muchos de esos chicos y chicas que comenzaron ese camino en su momento, como condenados, por tanto, muchos de ellos incluso no querían, no veían muy claro eso de tener que caminar y esto es un rollo y además, madre mía, cuántos kilómetros, pues se han hecho ahora voluntarios, ahora se apuntan como voluntarios, están como voluntarios tirando de otros chicos y chicas que vienen detrás. Además es fantástico porque son los mejores referentes, ya han hecho el camino, ya han podido caerse, levantarse, ayudarse, tropezar mil veces y coger la senda adecuada y ahora ayudan a otros, ¿no?
1: Claro, ya han transformado su vida y son el ejemplo, ¿no? Y son el guía, ¿no?, para otra persona que evidentemente va a empatizar, ¿no?, con esos voluntarios y voluntarias que ahora os ayudan en este proyecto tan maravilloso, Up to You, Depende de Ti. Reyes Martel, magistrada del Juzgado de Menores número 1 de Las Palmas, muchísimas gracias por compartir con nosotros tu historia y sobre todo muchísimas gracias en nombre de Historias Peregrinas, de este programa que intenta ser una pequeña biblioteca humana donde damos visibilidad a proyectos, por hacer posible este proyecto. Muchísimas gracias.
2: A ustedes.
1: Buen camino.
2: Igualmente.
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3: Cuaderno Mayor. El autor de La Sociedad de la Nieve, el escritor Pablo Pierci, presenta su última novela El niño que heredó el silencio, una obra en la que reflexiona sobre el abuso infantil. La novela invita al lector a entender las dinámicas de poder y sometimiento y a reflexionar sobre las consecuencias del silencio.
4: Es un libro duro de un abuso sexual infantil, tema que conozco desgraciadamente desde muy cerca, contado desde mi infancia, desde la época de mi infancia, está contado en los años 60 en Uruguay, pero es universal. Por supuesto que yo no quiero ni dar consejos ni cambiar perspectivas de la infancia, pero sí como alertar de algo que estuvo tanto tiempo en silencio y que recién ahora somos la primera generación de adultos que habla abiertamente sobre el tema del abuso sexual infantil, cosa que hasta hace muy poco tiempo se hablaba con pinzas, se soslayaba o directamente se ocultaba y los adultos eran cómplices de los perpetradores.
3: Este niño que heredó el silencio sirve para poner voz y rostro al abuso infantil, poniendo de relieve la función social de la literatura.
4: No tiene nada que ver con la soberbia, no tiene nada que ver con que el autor se sienta por encima del lector. Es como invitar al lector a hacer un ejercicio colectivo. Vamos a hablar sobre un tema que a todos nos resulta, porque todos tenemos algún conocido o alguien cercano que ha vivido o está viviendo este tema que sigue estando bajo la ley de silencio, aunque mucho menos que hace 10, 20, 30, 40 años. El libro en última instancia es un pretexto. Cuanto mejor lo escribas, cuanto más trabajo te ha dado, ese pretexto tiene más poder. Yo siento que todos los seres humanos nos gusta contar historias y todos los seres humanos tenemos la pulsión por superarnos.
3: La novela publicada por Suma de Letras arranca con una llamada que recibe Andrés, el protagonista, un hombre de éxito que se verá obligado a volver al pasado, destapando una memoria enterrada durante 40 años.
4: Como dice Freud, los recuerdos bloqueados no se mueren, se entierran y asoman de la peor manera imaginable. Para sobrevivir, en mayor o menor medida que diga, todos entierran determinadas experiencias o recuerdos del pasado que te perturban y que te y evitan que uno desarrolle de la manera más plena posible. En el caso de los traumas, que son muy comunes, insisto, uno de cada tres jóvenes, de acuerdo al Ministerio de Juventud y la Infancia de España, lo ha sufrido. El trauma ya es mucho más difícil porque no se recuerda voluntariamente. Es usual que los casos de abuso sean muy difíciles de traerlos a la conciencia, muy difícil.
3: El autor con esta historia plantea una pregunta dura. ¿Qué ocurre cuando el silencio protege a los culpables y condena a las víctimas?
4: En todo tipo de abusos, físico, psicológico, sexual, hay una gran asimetría entre el niño, que es el más vulnerable, el que es analfabeto emocionalmente, y el abusador, que es un adulto. Por eso nunca puede existir el consentimiento de parte del niño. No existe el consentimiento cuando hay esa asimetría. Y el peor escenario de todos, cuando el niño tiene el coraje de tratar de contárselo a los adultos que lo rodean, a los adultos del apego, el padre, madre, un tío, y ese adulto le cree y le sugiere que haga silencio para no colapsar a la familia, ese es el peor escenario.
3: El niño que heredó el silencio quiere sumarse al compromiso del autor por poner de relieve el abuso infantil y sus consecuencias.
4: Todos los que nos gusta contar historias tenemos una suerte de compromiso. Cada uno lo hace a su manera, pero todos tenemos una pequeña parte de un compromiso mayor, que es aportar un grano de arena para humanizarnos, para superar eso que decía hoy, el paradigma de la violencia y la dominación. Y acompañando una frase que yo me repito desde que soy joven, que es aquella de Benedetto Croce, la historia de la humanidad es la hazaña de la libertad y de la conciencia. Cada generación tiene más conciencia y más libertad. Y para eso todos tenemos que aportar un poquitito. Y bueno, yo lo aporto en este libro, poniendo sobre el tapete el tema del abuso.
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3: Si necesita más información sobre este libro, puede visitar la página senior50.com o bien rtv.es.
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0: es la 1:30.
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0: El incendio de niebla deja ya más de 4.000 hectáreas quemadas y 70 viviendas desalojadas, aunque casi todas eran segundas residencias. Pese a que es uno de los fuegos que cuenta con mayor despliegue de medios, las previsiones no son positivas por los constantes cambios de viento. Entre las 2 y las 5 de esta tarde se espera lo peor por los cambios del viento. La prioridad ahora está en tratar de cerrar la cabeza del incendio. Antonio Sanz, consejero de emergencias.
2: De nuevo, con viento del suroeste, es decir, role de nuevo el viento y se vaya a lo de ayer por la tarde, es decir, a viento del suroeste y nos dirija al incendio a todo lo contrario, permanentemente cambios de cola a cabeza y de cabeza a cola.
0: También en Huelva, en Almonaster La Real, se ha declarado otro incendio en el que el Infoca ya ha desplegado 30 efectivos. Sigue en niebla operativa la fase de emergencia 2. En la zona trabajan más de 300 efectivos por tierra y durante el día se han incorporado 26 medios aéreos. Permanecen cortadas las dos carreteras, la U3106 entre Niebla y Valverde del Camino y la A493. Y otro apunte, sepan que está interrumpida la circulación de la línea C2 del Cercanías de Málaga, que comunica la capital de la Costa del Sol con Álora en el Valle del Guadalhorce, después de que un tren de media distancia entre Málaga y Sevilla haya golpeado una catenaria desprendida por una incidencia en obras programadas. Les contamos las noticias de Andalucía con Jesús Martínez en el control técnico de sonido y Raúl Ramírez y María Fernández en los micrófonos. Ya van más de 4.000 hectáreas quemadas en el incendio de niebla. Para que se hagan una idea de la complejidad del fuego, ayer hablábamos de 400. Sigue operativa la fase de emergencia 2 por la inestabilidad del fuego que se declaraba la tarde del pasado jueves. En la zona operan 309 efectivos por tierra y 26 medios aéreos. Entre las 2 de la tarde y las 5 se espera lo peor por los cambios de viento. La prioridad ahora está en tratar de cerrar la cabeza del fuego. Antonio Sanz, consejero de emergencias.
2: Ojalá el esfuerzo que se va a hacer y la estrategia que se ha diseñado surta efecto, pero tenemos esa oportunidad hasta las 14 horas. A partir de las 4 de la tarde se nos vuelve a complicar el incendio y depende de lo que hayamos logrado hasta las 2 de la tarde, el incendio puede ponerse como ayer, francamente complicado, porque vuelve el viento de sur whisky, de sur oeste.
3: La noche ha sido muy difícil y las perspectivas para hoy no son positivas porque el viento sigue complicando la situación.
2: Esta noche no, pero mañana las previsiones de climatología son más optimistas. Por tanto, se trata de afrontar el día complejo de hoy en las mejores condiciones, lograr el máximo de objetivos posibles, especialmente antes de las 2 de la tarde, y mañana, pues inmediatamente poder aprovechar esas mejores condiciones más optimistas. Pero la noche tampoco nos va a ayudar en nada en la climatología.
3: 75 viviendas y 70 personas han sido desalojadas de manera preventiva, aunque casi todas eran segundas viviendas. Afectan a Raboconejo, Caballón, Tumbalejo, La Florida y Las Arenas, además de viviendas diseminadas e invernaderos y zonas como el Manzanito y el Guijo. Joaquín Molina es alcalde de Niebla.
4: Operativo, lo que continúan trabajando en valorar esos cambios de viento, con la preocupación siempre de eso, de valorar a qué hora cambia el viento para poder atajarlo de una manera u otra, y nada, con la previsión constante siempre de cambio continuo de cada media hora.
3: Desde la Junta piden máxima prudencia y recuerdan que no se debe regresar a las zonas desalojadas, ya que esta noche la Guardia Civil tuvo que intervenir para evitarlo.
0: El humo está afectando también a otros municipios como Zalamea La Real o Valverde del Camino. De hecho, allí en Valverde el ayuntamiento ha activado el nivel 1 de emergencias de manera preventiva y algunos comercios han decidido echar el cierre.
5: Algunas de las tiendas hemos decidido pues no abrir porque no se podía respirar esta mañana cuando abrimos las ventanas. Y claro, debemos ser sensatos y tener en cuenta la situación.
0: Y hace otro año otro fuego nos tenía en vilo. Este sábado se cumple un año del incendio en la mezquita catedral de Córdoba, que puso en jaque una de las joyas patrimoniales de nuestro país. Desde entonces las actuaciones de restauración no han cesado y ya están al 80% de su ejecución. Araceli Sánchez.
6: Aquel día todo el país, pero especialmente Andalucía, contuvo la respiración ante el fuego que puso en peligro una de las mayores reliquias patrimoniales de España. Desde entonces, las actuaciones de restauración de la zona afectada no han parado, trabajos para los que se han invertido 500.000 euros y que ya están en su recta final. Joaquín Alberto Nivas, el deán presidente del Cabildo Catedral.
7: Hemos invertido casi 500.000 euros en lo que es todos esos trabajos. Estamos como en torno al 80% de todo el trabajo que está previsto.
6: Desde aquella fatídica noche, el Cabildo Catedral ha reforzado las medidas de seguridad contra incendios en la mezquita. Tomás Pajuelo es el canónigo responsable de seguridad.
8: Hemos incorporado mayor número de vías y de mangueras para que sea más fácil el ataque de cualquier fuego, de cualquier imprevisto. Hemos introducido bicheros para abrir más fácilmente boquetes que puedan ayudar a la hora de atacar un fuego.
6: A pesar de todo, solo fue afectado una pequeña parte del monumento, que se ha seguido manteniendo abierto todos los días.
0: En sucesos en Málaga, la Policía Nacional ha detenido a un hombre de 54 años en Vélez, Málaga, por presuntamente encerrar a su mujer y amenazarla con quemar la casa. Se investiga al hombre por su presunta responsabilidad en un delito de violencia de género.
3: Fue detenido la madrugada del jueves al viernes en el interior del domicilio. Ayer pasó a disposición judicial en los juzgados de violencia sobre la mujer en Vélez, Málaga. El presunto agresor supuestamente cerró con llave las puertas del domicilio y atrancó las cerraduras para evitar que la mujer pudiera escapar. Aunque afortunadamente no hay que lamentar daños personales, según la policía, no constaban denuncias previas.
0: Desarticulada, una de las mayores organizaciones criminales asentada en España, dedicada al tráfico de sustancias estupefacientes, especialmente en hachís. Hay 57 detenidos, tres de ellos en Málaga, y más de 10 toneladas incautadas.
3: La investigación se inició en agosto del año pasado. Los agentes se fijaron en las actividades delictivas de una plataforma de mensajería encriptada. La droga, que procedía de Marruecos, se introducía en la península por las costas y se trasladaba por carretera para almacenarla en pisos alquilados en la zona norte de Madrid. Irene Vela, portavoz policial.
9: Una vez que tenían las ganancias en su poder por la venta de la sustancia estupefaciente, lo devolvían al cauce legal mediante la concesión de créditos fraudulentos. Es decir, invertían en propiedades y vehículos de lujo y falsificaban nóminas y facturas a través de empresas pantalla.
0: Y han hallado el cadáver de una persona en avanzado estado de descomposición en un olivar en el término municipal de la localidad granadina de Gore, en la zona oriental de la comarca de Guadix.
3: Fue un vecino quien alertó que el cuerpo sin vida sobre las 10 de la mañana. La Guardia Civil investiga el caso.
0: Con las primeras luces de la mañana ha finalizado el tradicional anillamiento de polluelos de flamenco en la laguna de Fuente de Piedra. Se han identificado 600 crías con fines científicos tras un año que, gracias a las cuantiosas lluvias, ha sido propicio para la reproducción de estas aves migratorias. Salvador Castillo.
10: Un equipo formado por 400 personas han participado en este anillamiento, un centenar de ellas vecinos de Fuente de Piedra y del entorno, como forma de dar a conocer la riqueza de la laguna. Durante la madrugada, los polluelos han sido introducidos en las zonas de captura donde han sido anillados. Se les han colocado dos anillas con códigos que permitirán realizarles un seguimiento por toda Europa para su control y estudio. África Lupión, directora de la laguna de Fuente de Piedra.
11: Hay una base de datos que se gestiona de forma integrada para todas las colonias de flamencos de todo el Mediterráneo y de esa manera todos los datos se gestionan en conjunto y podemos saber el historial del ave, en qué lugares ha estado, en qué lugares ha sido identificado o leído por alguna persona la anilla y su ruta y su edad.
10: También se ha aprovechado la oportunidad para la toma de muestras para estudios sobre la gripe aviar o el virus del Nilo. Este año ha sido muy bueno para la cría de flamencos. Unas 35.000 parejas han nidificado en primavera en la laguna, una cifra por encima de lo habitual, gracias a los importantes niveles de agua que han dejado las lluvias.
0: Y en Cádiz esta tarde vuelve uno de los eventos más esperados, las carreras de caballos de Sanlúcar de Barrameda. Esteban Pérez.
12: Como cada agosto, la arena de las playas de Las Piletas y Bajo Guía se transforman en un hipódromo único que contará con la presencia de jinetes de la talla del portugués Ricardo Sousa o del argentino Nico Valle en esta edición número 181. Una competición que cuenta con un ambiente inmejorable con el Parque Natural de Doñana como telón de fondo mientras cae el sol. Este primer ciclo comienza a partir de las 6 de la tarde y participarán 27 caballos durante toda la jornada. El precio de las entradas es de 20 euros, pero recordamos que desde la playa se puede disfrutar de esta fiesta de interés turístico internacional de forma gratuita. Después de las 12 pruebas que se celebrarán durante este primer fin de semana, le seguirán 14 en el segundo, en el que se disputarán los tradicionales grandes premios de la temporada, como son el de Andalucía y el Ciudad de Sanlúcar.
0: El municipio nuense de Cortegana celebra hasta el domingo sus jornadas medievales. Un viaje al pasado que además en la actual edición tiene un significado muy especial. Guillermo García.
13: Así es, unas jornadas que este año aprovechan que Cortegana es un lugar idóneo para ver el eclipse del 12 de agosto, como explica la alcaldesa de la localidad, María del Mar Martín.
14: Surge como antesala al eclipse solar real, un evento de gran magnetismo astronómico que cobra un sentido único en nuestro municipio, al estar integrado dentro de una reserva Starlight de los cielos de Sierra Morena.
13: Es por ello que el lema e hilo conductor de este año es la captura del eclipse. El festival, declarado Fiesta de Interés Turístico de Andalucía, acoge propuestas tan particulares como la interpretación de composiciones litúrgicas del siglo XVI conservadas en el cantoral del castillo de Cortegana. También hay un gran mercado medieval, zona de gremios artesanos, exhibiciones de oficios o espectáculos musicales y teatrales en torno al castillo de Cortegana.

0: Ay, porque el odio quiere menos que el olvido.
1: Terminamos con la cantadora nubense argentina que esta noche presenta su espectáculo y disco Utrera Flamenco Fetén en la edición 37 del Festival Internacional Música de Ayamonte. Que pasen un buen día.

0: dices?
1: ¿Cuánto tiempo? ¿Cuánto tiempo? Hace que no nos vemos, a ver si nos vemos.
0: Pues si no estamos viendo ya.
1: La verdad que no nos vemos nunca. Mira, para una vez que nos vemos, yo he dejado a los niños con los abuelos. ¿Por qué no vamos nosotros a Morgo? Por ahí hay un sitio muy bonito que está aquí al lado.
0: Pues ya está, vamos a echar una en el garito.
1: Venga, sí, ¿para qué dejarlo más tarde? Vámonos.
0: Venga, hablamos un rato.
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0: lo pesado que es tener que cuadrar todos los leños para arriba, para abajo, tal.
1: Que antes de la música. Espérate un momentillo. ¿No me escuchaba un poquito?
0: Venga.
2: Señores, señoras, bienvenidos al Garito, muy buenas tardes. Ha llegado el día, es sábado, ya lo saben, vuelve la música en directo. Y hoy tenemos con nosotros al grupo Areí, que integran la cantante granadina Bárbara Grajera y también el puertorriqueño John Lix Feliciano. Andalucía y el Caribe unidos para traernos melodías con aroma a bolero, con pinceladas de flamenco, arte andaluz y sobre todo con sangre latina. Este, el de la guitarra y la voz, ya lo saben, es uno de esos formatos en el que el silencio es clave para poder apreciar los matices. Así que, por favor, pido que bajemos el volumen un poquito para escuchar ahora sí, en directo, en el Garito de Andalucía, a Areí.

0: Bueno, sabéis que estáis aquí porque os recomendó una persona, ¿no? Que ya vino al garito, se llama Víctor Guirado. ¿Suena algo?
1: Sí, me suena. Ex compi de piso.
0: Este programa es de los que más me gustan a mí porque son cuando escuchamos canciones que no están ni siquiera grabadas. Y eso es una maravilla. Qué bonito sonáis.
1: Gracias.
0: ¿Cuándo vais a grabarlo?
1: Bueno, mira, ahora mismo estamos en el proceso de grabarlo. Tenemos ahí un estudio montado en casa y pues estamos, tú sabes, como dicen, en la cocina, cocinando todavía. Realmente, pues, muchos de los arreglos que están escuchando ahora, pues, a base de lo que hacemos. Y hemos seguido transformando las canciones, mientras más las vamos tocando, vamos cambiando cositas, pero siempre pasa que cuando ya lo grabamos es ya, esa es la versión final.
2: Ahí se tiene que quedar.
1: O sea, así se tiene que quedar. Así que incluso cuando salga igual suena hasta diferente, igual termina siendo un reggaetón, o sea, por decir algo.
0: No lo creo yo. No. Bárbara, ¿lo vais a grabar así en el formato de este dúo o con una banda? Porque la verdad es que suena ahí nítido y limpio y precioso, ¿eh?
2: Pues, a ver, que nunca puedes decir nunca, ¿no? Pero normalmente nosotros nos gustaría sonar como lo hacemos, ¿no? Como sonamos nosotros dos y así alguna cosita más, un poco de percusión y alguna cosa, pero realmente yo creo que nos basta y nos sobra.
0: Pues no hace falta más y hasta que se grabe, el único sitio donde se va a poder escuchar es aquí, ahora, en el Garito de Andalucía. Así que vamos a hacer otra canción, si os parece.
1: Venga, vamos allá.

0: Antonio, ¿qué digo yo ahora?
1: Madre mía, nos hemos quedado sin palabras.
0: Uf, tengo la piel erizada, ¿eh?
2: Sí.
0: Uf, y la lagrimilla medio cayéndome también, ¿eh? Bueno, pues vamos a seguir, porque tenemos que seguir, ¿eh? No metáis ningún instrumento más, eso desde luego.
1: Alguito.
0: Nada, no hace falta. ¿Cómo se junta una granadina y un puertorriqueño?
1: Ah, por la música, ¿vale?
2: Exacto.
0: Y hace un grupo y son así de bien, joder.
1: Sí, la verdad es que de por sí los dos pertenecemos a un grupo más grande que se llama Nuevos Aires, uh-huh. Que es como una tipo orquesta latina y eso, que yo soy el director musical, pero mi suegra, o sea, su madre, ya pertenecía al grupo como un año antes de que ella se uniera, entonces fue ella.
0: Ya decía yo que estabais muy compactos y muy unidos.
2: Sí.
0: Vale. Sí. Todo encaja ahora.
1: Antonio,
0: todo encaja.
1: Papi, Sherlock Holmes. No, y pues básicamente fue ya nosotros empezar nuestra relación y...
2: Y empezar a montar canciones.
1: Claro.
0: Pues esa guitarra maravillosa de John, esa voz dulce de Bárbara. Yo quiero llorar un poquito más, o sea que vamos a tocar otra canción, si os parece, ¿no?
1: ¿De qué va la canción, no? Un poquito.
2: Sí.
1: Pues la canción en verdad trata de la historia del abuelo de Bárbara, que falleció hace varios años por Alzheimer, pero aún padeciendo de esta enfermedad, pues nunca se olvidó de su nieta. Entonces era como que queríamos... Sí.
2: Hacerle un homenaje, ¿no?
1: A esa historia.
0: Pues muy bonita, vamos a pedirle al Garito que baje un poquito el volumen, que están hoy un poco traviesos. Vamos a escuchar a Arey.

0: ¿cómo se va a llamar ese disco?
1: Buena idea.
2: No tenemos...
1: De verdad que cero idea.
0: ¿Cero idea?
1: Cero idea, cero idea.
0: ¿Y cómo hacéis para componer? ¿Quién hace la letra? ¿La hace entre los dos, la música?
2: En realidad, de la música se encarga John, porque
0: capo.
2: Es evidente, claro. Pero en general las letras depende, o sea, nosotros a veces tardamos en escribir una canción 5 minutos y otras veces pues
1: nos tiramos más tiempo.
2: Claro, pero un poco así entre los dos.
1: Pero fíjate, yo creo que sobre todo tenemos como una idea central. De verdad es que tampoco te puedo decir que la manera de componer que tenemos es muy misteriosa, sino tenemos una idea central, queremos escribir sobre esto y ya empezamos a hablar sobre diferentes perspectivas, como por ejemplo esta canción que acabamos de cantar ahora, pues a base pues del abuelo de Bárbara. ¿Qué tú hacías con tu abuelo? Pues claro. Iba al pueblo, íbamos al castillo en Lanjarón.
2: Merendábamos.
1: No, ¿tu abuela hacía la merienda? Pues sí, pues vamos a incluirlo. Sí. Tú sabes. Cosas así.
0: Bueno, y vosotros venís recomendados por Víctor Guirao, ya llega el momento de que vosotros recomendéis un grupo que queráis que venga al garito, que lo llamemos.
1: Pues mira, tenemos a nuestro amigo Álvaro.
2: Varo se llama,
1: sí,
2: ¿no? Su nombre artístico,
1: que creo que vale la pena, un muchacho joven.
0: Pues nos lo apuntamos, Varo, y estamos a punto de cerrar, chicos.

0: Sí, pronto.
1: Más o menos para la fecha de nuestra boda, así que tenemos ahí...
0: Antes de que acabe el año, exacto, seguro.
2: Y yo vuelvo a decir que somos privilegiados de tener estas canciones en primicia, en directo, en el Garito de Andalucía. Nos despedimos hasta el sábado que viene, si seguimos abiertos.

0: Son las 2 de la tarde, la 1 de la tarde en Canarias.
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0: En Ceuta continúa lentamente el proceso de registro de los menores. Preocupa especialmente la situación de los menores de 13 años y todavía más la situación de las niñas. El presidente de la ciudad autónoma, Juan Jesús Vivas, habla hoy de situación completamente insostenible. Insiste en que la solución pasa por el retorno de los migrantes a Marruecos. Se queja de la, dice, incomparecencia del gobierno el día en el que se produjo la entrada a gran escala. Denuncia la falta de medios y agradece el papel del rey Felipe VI. Son declaraciones que ha realizado hace apenas unos minutos después de mantener una reunión con la ministra de Infancia y Juventud, Sira Rego. Vamos hasta Ceuta en directo con Sara Vázquez. Buenas tardes.
2: Buenas tardes. El presidente ceutí exige al gobierno central una solución inmediata y defiende que la única vía posible es el retorno a Marruecos por la frontera del Tarajal de todos los adultos que han entrado y permanecen en Ceuta de manera irregular.
3: Las personas que están aquí deben saber, y el gobierno se los debe de comunicar, que aquí no va a haber papeles, que aquí no va a haber salidas a la península, que la única solución está en Marruecos.
2: Exige blindar la frontera porque asegura se encuentra en manos de Marruecos. Reclama además incrementar notablemente, dice, la presencia de cuerpos y fuerzas de seguridad del Estado, que se desplieguen todos los medios humanos, materiales y de todo tipo, ha dicho, para posibilitar ese retorno inmediato y que continúe la presencia del ejército en las calles de Ceuta.
0: Y desde la pasada madrugada ya son efectivos los controles de documentación a los pasajeros provenientes de Italia que llegan a puertos y aeropuertos españoles. Es el caso de Elisa, de Bolonia. Estaba avisada desde ayer. Al llegar hoy a Barajas ha pasado por el control todo el pasaje.
4: Sí, a todo el avión, porque probablemente porque provenía de Italia. Había italianos y no en el avión, pero todos hemos mostrado documentos, pasaporte. No hay problema por estos controles, lo sabíamos y estábamos listos, pero es un poco particular.
0: Un poco particular es la manera que esta turista ha elegido para describir esta situación anómala, que es el reflejo, en la práctica, de la tensión creciente entre el gobierno de Pedro Sánchez y el de la italiana Giorgia Meloni. El Ministerio de Exteriores explica que los controles se están realizando a pie de avión, sin que haya que desviar a los pasajeros a una zona de control fronterizo exterior. En caso de surgir dudas sobre el cumplimiento de los requisitos, esta persona es acompañada al puesto fronterizo en donde se procede a realizar las verificaciones necesarias y, en su caso, la tramitación de la denegación de entrada o del procedimiento que se precise. Todo ello con respeto de las garantías y derechos que establece la normativa de extranjería, aseguran desde Exteriores. Y el fuego no da tregua en Andalucía. El incendio forestal de Niebla en Huelva continúa fuera de control. María Fernández, última hora.
5: Sí, hasta ahora se esperan las peores previsiones por los cambios de tiempo de viento que no van a facilitar las tareas de extinción. Antonio Sanz, consejero de Emergencias.
6: Lo cual te destroza la estrategia de ataque al incendio que tienes y además te va abriendo ensanchamiento del perímetro del incendio porque al cambiar el viento va abriendo nuevo frente.
5: Ya han ardido más de 4.000 hectáreas, 70 viviendas han sido desalojadas, aunque casi todas son segunda residencia. Más de una veintena de medios aéreos y unos 300 efectivos trabajan en la zona. Hasta ahora continúan cortadas dos carreteras, la U3106 entre Niebla y Valverde del Camino y la A493.
0: Mejores noticias relativamente nos llegan desde el incendio que afecta a la Sierra de Engalcerán en Castellón. Ahora mismo, eso sí, el foco que más preocupa es el de Tírig, Comunidad Valenciana. Lorena Mayordomo, situación actual.
7: En esta zona del interior de Valencia se mantiene, de Castellón se mantiene el nivel 2.

0: De emergencia, los equipos de extinción centran allí sus esfuerzos, mientras casi 100 personas han tenido que ser desalojadas en la Plana Alta.
1: Sí, sí, es que veíamos las llamas, las veíamos muy cerca, el fuego se veía muy bien anoche. Que da miedo, sí que da miedo, porque es que está todo muy seco, está todo el monte muy seco.
0: Las tormentas eléctricas están detrás de esos fuegos en Castellón.
2: Las labores de extinción, una vez más, han de luchar también contra las altas temperaturas. Revisamos ahora la previsión de la AEMET. Noelia García.
3: Buenas tardes. Hoy sábado, día cálido en gran parte del país. Las temperaturas suben en el Mediterráneo y el Cantábrico y se mantienen en el resto. Se van a superar los 35 grados en interiores, tanto de la península como de los archipiélagos. También se prevén 40 grados o más en zonas del suroeste. Los termómetros marcarán máximas de 41 grados en Córdoba, 39 en Ciudad Real, 38 en Zaragoza, 37 grados en Madrid, 35 en Soria o 33 grados en Barcelona. En general, ambiente soleado y cielo poco nuboso o despejado. Muy pendientes esta tarde de la zona norte e interiores del este. Allí se formarán nubes de evolución con chubascos y tormentas. Podrán ser más fuertes e incluso con granizo en zonas del Pirineo, Aragón, Navarra, País Vasco, Cantabria, Asturias y norte de Castilla y León. Tenemos también algo de calima en Canarias y en el oeste de la península. Mañana domingo bajarán ligeramente las temperaturas y hoy peligro muy alto o extremo de incendios en amplias zonas. Es una información de AEMET.
2: Y en deportes, la mayoría de los equipos de la Liga disputan hoy partidos que para muchos será la última prueba antes del estreno liguero. Nacho Gómez.
4: La Liga, que arranca el sábado que viene a las 7:30 con el Deportivo Alavés Getafe, los de Bordalás se enfrentarán hoy al Tottenham. Lo harán sin Uche, que se perderá toda la temporada después de la grave lesión de rodilla que sufrió ante el Mónaco en el amistoso anterior. También jugará el Real Madrid a las 7 ante el Fenerbahçe, sin Diomandé, que ayer ya pisó césped de forma individual, y el Barça, que disputa un triangular ante el Nottingham Forest y el Udinese. El Elche ya ha ganado esta mañana 3-0 al Toulouse y para esta tarde jugarán Sevilla, Bayer Leverkusen, Colonia, Real Sociedad, Ipswich Town, Rayo Vallecano, Coventry City Español, Castellón Levante, Galatasaray, Villarreal, Osasuna, Alain, Betis Bournemouth, Genoa Depor y Nápoles Delta.
2: Son las 2:06, la 1:06 en Canarias.
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2: Nueve días después de desatarse la crisis migratoria en Ceuta, la situación está lejos de llegar a la normalidad. Según cálculos del presidente de la ciudad autónoma, Juan Jesús Vivas, hay entre 8.000 y 11.000 personas deambulando por las calles de la ciudad, muchos de ellos menores, muchos de ellos niñas. Vivas habla de situación insostenible, reprocha al gobierno su, dice, falta de presencia en los momentos clave y asegura que cumplirá con la ley en referencia a la acogida de los menores no acompañados. Volvemos en directo a Ceuta. Nuria Galán.
7: El presidente de Ceuti denuncia que la situación en la ciudad es absolutamente insostenible.
8: Miles de personas deambulando por nuestras calles, por nuestras barriadas, en los montes, en las playas, sin techo, sin tener cubiertas sus necesidades básicas, generando inseguridad.
7: Critica la incomparecencia, dice, del gobierno central ante la entrada masiva y exige una solución urgente que defiende debe pasar por el retorno inmediato a Marruecos de todos los adultos en situación irregular que han entrado en la ciudad. Para ello, reclama poner todos los medios necesarios en extranjería para agilizar los retornos y que el Ejecutivo Central informe de que no se van a dar papeles ni se van a realizar traslados a la península. Pide, además, blindar la frontera porque asegura está en manos de Marruecos.
8: No puede ser que la frontera de Europa, que la frontera de España, que la frontera de Ceuta esté en manos de un país tercero. El control de la frontera lo tiene que tener España y tiene que aplicar los medios para que situaciones como la vivida el 30 de julio no vuelvan a repetirse, ni dentro de unos días ni nunca.
7: Vivas cuestiona que las autoridades marroquíes desconociesen que se estaba gestando la entrada masiva. Exige también al gobierno central más presencia policial y que continúe el refuerzo del ejército en la ciudad.
2: Muchas gracias, Sara Vázquez. Por cierto, que los vicepresidentes autonómicos de Vox en Castilla y León, Extremadura y Aragón han enviado cada uno una carta a la ministra de Juventud e Infancia, Sira Rego, en la que anuncian que no asistirán a la Comisión Sectorial de Infancia y Adolescencia convocada para el próximo jueves. Además, los tres han hecho constar anticipadamente su negativa al traslado de menores no acompañados procedentes de Ceuta. En las cartas anuncian además la impugnación judicial de todos los expedientes individuales que no finalicen con el retorno a Marruecos.
9: Ningún problema, no. No tenemos problema en control.
10: Igual como el año pasado.
11: Más tranquilo.
12: Todo bien, todo tranquilo.
9: Creo que no es justo este bloque, no es justo.
2: Son viajeros procedentes de Italia que han llegado hoy a España. A lo largo del día de hoy, AENA tiene programados unos 250 vuelos procedentes del país transalpino. Esta es la traducción a la realidad del conflicto diplomático que enfrenta al gobierno español con el italiano a raíz de la crisis migratoria de Ceuta. Por ahora, ambos países se mantienen en sus posturas, Antonio González.
13: Así es, y la de España obedece, según comunicación oficial del Ministerio del Interior, al análisis de la situación migratoria en el espacio Schengen y, en particular, a la presión en la ruta del Mediterráneo central que afecta a Italia. Preocupan, dice Madrid, los posibles efectos para el orden público y para la seguridad interior de la actividad que realizan redes de delincuencia transfronteriza vinculadas a la migración irregular. El ministro del Interior, Grande Marlaska, ha comunicado la decisión a las autoridades europeas y que los controles estarán en vigor inicialmente hasta el 7 de septiembre. Y en Italia, la oposición, Partido Demócrata, Alianza Verde y Movimiento 5 Estrellas, critica a la presidenta Giorgia Meloni por crear, dice, una crisis diplomática sin fundamento con España.
2: Y no dejamos de hablar de política. Ahora, de la polémica que envuelve la compra, la venta del ático comprado por Planifica Madrid para la Comunidad de Madrid, mientras la sede del Gobierno Regional, la Real Casa de Correos, esté en obras. Unas obras que, por cierto, ya se han licitado, sin, eso sí, salir a concurso. Hoy el consejero de Presidencia, Miguel Ángel García, evitaba añadir más información ante las preguntas de la prensa. Sergio Hurtado, buenas tardes.
14: Buenas tardes. El consejero se ha limitado a repetir la última versión de la Comunidad de Madrid. No ha querido explicar ningún detalle adicional de la venta del ático anunciada este viernes por 6.700.000 euros, 400.000 más que hace 4 meses. Ni tampoco ha explicado acerca de la adjudicación a dedo del proyecto de reforma de la sede del gobierno madrileño, otros 60.000 euros sin licitación. Escuchamos a García Martín.
15: A la venta los 4 inmuebles que tenemos en la calle Gran Vía, y también el inmueble de Martínez Campos, ayer mismo, como digo, y lo que se pueda recaudar por esa venta, como venimos diciendo desde hace ya muchísimos días, se va a utilizar para la reconstrucción de la Sierra Oeste, que en este momento es nuestra máxima prioridad.
14: Por su parte, este sábado, la secretaria general de las Juventudes Socialistas, Aranzazu Figueroa, ha cargado contra la presidenta de la Comunidad de Madrid, Isabel Díaz Ayuso, por evitar responder por este tema y dejar el problema al consejero.
16: Simplemente Ayuso deja vendido a su consejero de Presidencia, incluso a los suyos vende.
14: Recordamos que Miguel Ángel García Martín es el número 2 de Ayuso en el gobierno regional y a la vez presidente de Planifica Madrid, la entidad detrás de estas operaciones inmobiliarias.
2: Los incendios en Huelva y Castellón continúan activos con presencia de la Unidad Militar de Emergencias. Las tareas se centran en proteger las zonas de población antes de una tarde que se prevé complicada. En el incendio de Niebla, en Huelva, han ardido ya 4.000 hectáreas y desde esta hora preocupa el viento intenso que se prevé al menos hasta las 5 de la tarde. María Fernández.
17: Sí, porque hasta esa hora se esperan cambios de viento que no van a facilitar precisamente las tareas de extinción. Pese a que es uno de los incendios que cuenta con mayor despliegue de medios, las previsiones no son positivas por los constantes cambios de viento. La prioridad se centra en tratar de cerrar la cabeza del incendio. Antonio Sanz, consejero de Emergencias.
18: Ojalá el esfuerzo que se va a hacer y la estrategia que se ha diseñado surta efecto, pero tenemos esa oportunidad hasta las 14 horas. A partir de las 4 de la tarde se nos vuelve a complicar el incendio y depende de lo que hayamos logrado hasta las 2 de la tarde, el incendio puede ponerse como ayer, francamente complicado, porque vuelve el viento de sur whisky de sur oeste.
17: Dos carreteras siguen cortadas, la U3106 entre Niebla y Valverde del Camino y la A493. En la zona trabajan en esta hora, a esta hora, unos 300 efectivos por tierra y más de una veintena de medios aéreos. Desde la Junta de Andalucía piden además máxima precaución y recuerdan que no se debe regresar a las zonas desalojadas, ya que esta noche la Guardia Civil ha tenido que intervenir para evitarlo.
2: En Castellón la situación es algo más positiva. El incendio de Culla se ha estabilizado esta mañana, mientras se trabaja intensamente en los de Tirich y la Serra de Engalcerán. Lorena Mayordomo.
0: Buenas tardes. Medios aéreos y terrestres luchan contra esos fuegos. En uno de ellos se mantiene en nivel 2 de emergencia. Los equipos de extinción encaran horas vitales para controlar el fuego. AEMET prevé por la tarde también en Castellón rachas fuertes de viento. Los más de 100 rayos caídos en Castellón en la madrugada de ayer están detrás de estos fuegos. Además, se produjeron reventones cálidos. Pilar Bernabé, delegada del Gobierno en la Comunidad Valenciana.
11: Todo apunta a que todos los incendios fueron provocados por la situación de rayos y de tormentas secas que se produjeron en la zona. No obstante, se van a investigar y se buscarán de una manera más exhaustiva los focos.
0: Casi 100 personas han sido desalojadas en la comarca de la Plana Alta en las últimas horas. El gobierno autonómico también mandó un SLR a los vecinos de la Sierra de Engarcerán, quienes siguen confinados.
2: En este punto del relato, con esta situación en nuestros montes, con incendios activos salpicando nuestra geografía y con un evento como el eclipse de sol total en el calendario inmediato, queremos hablar hoy con el señor Hugo Morán, secretario de Estado de Medio Ambiente. Buenas tardes, señor Morán.
12: Hola, muy buenas tardes.
2: Miles de personas tienen la intención de ver el eclipse desde parajes montañosos, huyendo, claro está, de la contaminación lumínica, pero, en cambio, adentrándose en espacios quemados o incluso en algunos donde los fuegos están controlados pero no extinguidos y con otros incluso activos, como es el caso de la provincia de Castellón. ¿Qué deben saber estas personas? ¿Cómo deben interactuar con la naturaleza?
12: Bueno, en primer lugar, no tener ningún otro comportamiento con el entorno del que se tiene con carácter habitual en un modelo de relación con la naturaleza de perfecta convivencia. Cuando uno sale al campo tiene que saber que su comportamiento ha de responder a las necesidades que el entorno le requiere. Tener un cuidado, sencillamente, de no generar problemas allí donde la naturaleza puede sufrir en un momento determinado consecuencias no deseadas. No es recomendable fumar en esos entornos, en estas condiciones y en estas fechas, ¿no? Pero en todo caso, el comportamiento cívico exige que uno se comporte con el mismo cuidado con el que se comporta en su casa, es decir, no depositar residuos, no tirar residuos, no generar nada que no sea lo que el propio espacio natural por sí mismo ya tiene, ¿no? Con lo cual, quien va al campo normalmente sabe que todo lo que genera como residuo debe de llevárselo a un punto donde pueda encontrar un contenedor, una papelera, un punto limpio donde poder depositarlo. Ese es un comportamiento que debe ser habitual en estas fechas en las que en una convocatoria que se entiende va a ser multitudinaria como es esta, yo incluso me atrevería a recomendar a todos los ciudadanos es que no tengan miedo a cuidar de la salud de sus vecinos. Trasladar las recomendaciones a quien ve que en un momento determinado no está teniendo un comportamiento del todo cívico ayuda también al conjunto, con lo cual las recomendaciones pueden hacerse perfectamente en tono muy amable a quien o no sepa comportarse o en un momento determinado pues esté rompiendo esa norma de relación con la naturaleza, ¿no? Con lo cual, bueno, yo invito a los ciudadanos a que, bueno, pues cuiden de la salud de sus vecinos, pues hagan su recomendación. Si ve que alguien está en un momento determinado teniendo un comportamiento que puede conllevar algún riesgo, pues sencillamente es reconvenirle y decirle, mire, no, sepa usted que aquí hay en estos momentos un aviso de riesgo extremo de incendios y esta actividad que está llevando usted a cabo pues no es lo más recomendable. Intentemos cuidarnos a todos también.
2: Queremos imaginar que la mayoría de los ciudadanos van a ser cívicos, pero en caso contrario, ¿qué efectos puede tener en los posteriores trabajos de replantación y regeneración de los montes el paso de tanta gente por un terreno que está calcinado, que está desnudo?
12: Razonablemente las zonas desde las que se puede disfrutar del eclipse en la inmensa mayoría de los municipios de este país, las propias comunidades autónomas, están definiendo los espacios donde sin generar problemas o consecuencias indeseadas se puede perfectamente disfrutar del eclipse sin que ello suponga a posteriori la necesidad de tener que intervenir en procesos de restauración. Yo creo que en este caso lo más recomendable es seguir las indicaciones tanto de los ayuntamientos como de las comunidades autónomas, que primero, en razón de la preservación de la seguridad de todos y cada uno, indican los puntos desde los que se puede hacer esa observación sin generar riesgos innecesarios. Y en segundo lugar, bueno, pues seguir el comportamiento que normalmente debe de observar cualquiera cuando va al campo, ¿no? No transitar por zonas que no están señalizadas, intentar mantener un comportamiento con el entorno que no implique ninguna degradación o ningún daño, pero ya digo, lo principal es seguir la recomendación, en este caso del conjunto de las administraciones, de tal manera que se aprovechen aquellos espacios que ya han sido los indicados como los más adecuados.
2: De hecho, los municipios, las diferentes localidades deben de tener un protocolo de evacuación en caso de que surgiera cualquier problema. ¿Este tipo de protocolos qué es lo que deben de recoger? ¿Hay algunas localidades que no han podido presentarlo por la situación que atraviesan después de los incendios?
12: En todo caso, bueno, hay muchos ayuntamientos y, como digo, las comunidades autónomas que incluso han previsto sistemas de desplazamiento, de transporte, zonas de estacionamiento. En esos casos yo creo que no debe de salirse del ámbito que se ha señalizado, ¿no? Hay un conjunto de recomendaciones para el caso de que haya que hacer algún tipo de evacuación en un momento determinado porque haya una saturación de afluencia, que lo que tiene que hacer el ciudadano es sencillamente atender las indicaciones de quienes van a estar vigilando, cuidando de la seguridad de todos, ¿no? Yo creo que esa es la principal de los mensajes que tenemos que tener en cuenta. Uno, pues ese comportamiento cívico, y dos, seguir las indicaciones de las autoridades, de las administraciones en cada caso. Hay en este caso se lleva trabajando meses en la activación de protocolos en los casos de que sea necesario activar algún mecanismo porque hay un accidente, alguien se ponga enfermo, además todas esas prevenciones que se han venido haciendo a lo largo de los últimos meses en trabajo conjunto entre las administraciones se hacen precisamente para preservar la seguridad del conjunto de los ciudadanos, y eso solamente es posible llevarlo a buen término si los ciudadanos siguen las indicaciones que se les hacen.
2: Pues esperemos que así sea. Muchas gracias por haber atendido la llamada de la radio pública y un saludo, señor Morán.
12: Muchísimas gracias. Buena tarde.
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2: La línea de tren de pasajeros que une Madrid con Extremadura está cortada en estos momentos a causa del atropello mortal de una persona en un paso a nivel a la altura de Talavera de la Reina. Redacción en Castilla-La Mancha, Iván Domínguez.
19: La persona arrollada ha fallecido, según ha informado a Radio Nacional el 112 de Castilla-La Mancha, tras haber sido atropellada por un Alvia con destino a Badajoz poco antes de las 12 de este mediodía, según ha confirmado Adif. Todavía no conocemos si la víctima es hombre o mujer, ni las razones del suceso. Sí que sabemos que la línea Madrid-Extremadura está cortada en el kilómetro 135/562, que el tren que ha arrollado a la víctima transporta a 225 personas y que el paso a nivel donde ha ocurrido el atropello tiene semibarreras automáticas.
2: Gracias. Y este era el ambiente que en el municipio mallorquín de Sóller esta mañana. 2.500 personas según los organizadores, unas 1.000 según la delegación del gobierno, han salido a las calles para protestar contra la turistificación que sufre este pueblo de la Serra de la Tramuntana, declarada Patrimonio de la Humanidad por la UNESCO. Piden terminar con la especulación inmobiliaria y los altos precios de la vivienda. Empezamos recorrido por la actualidad internacional en Irán. La Guardia Revolucionaria insiste en que la reapertura del estrecho de Hormuz depende de que Estados Unidos acepte todas sus condiciones, Lola Bex.
20: Y también de que deje de interferir en las conversaciones que Teherán mantiene con Omán sobre el futuro de esta estratégica ruta comercial. Irán asegura que ya ha alcanzado un acuerdo para una nueva ruta de navegación pendiente de la declaración conjunta de ambos países y que confirma el ministro persa de Exteriores.
2: El presidente de Estados Unidos, Donald Trump, llevará al Tribunal Supremo la decisión de un tribunal de apelaciones de frenar las obras del salón de baile de la Casa Blanca hasta que obtenga la autorización del Congreso.
20: Trump ha definido el fallo judicial como horrendo, ilegal y motivado por razones políticas, mientras que defiende uno de sus proyectos estrella de su mandato, el salón de baile, y alega motivos de seguridad.
2: Y en Colombia, el ultraderechista Abelardo de la Espriella ha asumido la presidencia del país en un acto de investidura en Cali ante líderes religiosos y ha afirmado ante los militares que la familia, el orden y la religión serán la base de su mandato.
20: Y entre sus primeras medidas, da por fin aquitado el proceso del diálogo con la guerrilla. Ha trasladado a 117 presos a cárceles de alta seguridad.
21: No habrá un solo espacio de nuestro territorio donde los delincuentes puedan sentirse a salvo. Hago mía las palabras de Winston Churchill. La victoria a toda costa. La victoria a pesar del terror.
2: Y ahora los números de la lotería con Javier Martín Gaitero.
22: El primer premio del sorteo de Lotería Nacional de este sábado, agraciado con 60.000 euros al décimo, ha sido el número 57.521, 57521, vendido íntegramente en Illescas, Toledo. Y el segundo premio, 12.000 euros al décimo, ha sido para el 23.381, 23381. Reintegros para los números 1, 8 y 2.
2: Y en deportes, pendientes del mercado de fichajes, mientras los clubes españoles se preparan para el comienzo de la temporada que arrancará en una semana. Nacho Gómez.
23: El Real Madrid, el equipo de José Mourinho, se enfrenta hoy al Ferencváros en Budapest, todavía sin Yadio Mandé, que ayer ya entrenó, aunque al margen. El Barcelona viaja a Italia, donde va a disputar un triangular ante el Nottingham Forest y el Udinese. Los culés, que juegan con un ojo en el campo y otro en el mercado, siguen a la espera de cerrar el fichaje de Rodri y Ronald Araujo, que va a ir al Liverpool como cedido. También habrá tres ausencias, la de Ronny Bardaggi, Marc Casado y Jofre Torrens, que se quedan en Barcelona para ultimar sus salidas. El Atlético de Madrid se encuentra en Corea, allí ha hablado Simeone sobre el caso Julián Álvarez. El argentino dice saber cómo recuperar el apoyo de la afición.
24: Bueno, yo creo que tuvimos un pasaje en estos últimos años con Antoine, se tuvo que ir y tuvo que volver y tuvo que demostrar en el campo la calidad y la jerarquía que tiene. No veo otro camino que trabajar desde lo deportivo en lo que nosotros nos toca y ayudarlo como lo hemos ayudado todos estos últimos años.
23: Ha vuelto a recalcar que la postura del club es firme, que Julián se va a quedar. Jugarán también hoy Rayo, Getafe, Sevilla, Real Sociedad, Español, Levante, Osasuna, Villarreal, Betis, Depor y Celta. En los campeonatos de Europa de deportes acuáticos, que continúan en París, antes del descanso de mañana, llegan las finales de los saltos de gran altura en hombres y mujeres. En la prueba masculina, con representación española, con Carlos Gimeno, que estará luchando por el oro. Y también hemos tenido representación nacional en los relevos mixtos de aguas abiertas, que se ha llevado al Alemania, Ángela Martínez, Paula Otero, Mario Méndez y Mateo García han sido sextos, a algo menos de 3 minutos de los ganadores. Han vuelto las motos, el Mundial de MotoGP, que ha regresado con esa duodécima cita, el Gran Premio de Gran Bretaña de Silverstone. Hoy hemos tenido ya los últimos libres y la clasificación, donde Jorge Martín ha conseguido hacerse con la pole. A partir de las 5 en la carrera al sprint, y llegamos a esta fecha con un campeonato de infarto, con Martinator mandando con 208 puntos, segundo el japonés Ogura con 194 en un estado de forma espectacular, y tercero Marc Márquez con 190, que viene de ganar en Hungría, Chequia y Alemania y está lanzado por una remontada épica.
2: Y el ciclismo, y penúltima etapa del Tour de Francia femenino, y acaba hoy la vuelta a Burgos masculina, Nacho.
23: Sí, doble ración el Tour de Francia femenino, que ya es su octava y penúltima etapa entre Sisteron y Niza. La polaca Kasia Niewiadoma, ganadora en 2024, que está defendiendo el maillot amarillo, 15 segundos sobre la neerlandesa Bollering. La mejor española, Paula Blasi, la gran revelación del año, es séptima en la general a 4 minutos 32 segundos del liderato. Y del Tour a la vuelta a Burgos masculina, la Ronda Castellana edición número 48 se acerca hoy al final. Son 137 kilómetros desde Caleruega hasta los altos de las lagunas de Neila, al rojo vivo, con el austriaco Felix Gall liderando, pero con el italiano Giulio Ciccone a solo 6 segundos.
2: Gracias, Nacho. Hasta aquí este espacio para la información. Alberto Rosado ha estado en la realización, Jesús Casellas en el control de sonido y Lidia Sánchez Martín en la producción. 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
1: Carpe diem, decía Horacio. Ese día, si se vive de verdad, es la eternidad misma. Duramos un instante tras otro, y eso es lo que significa existir. André Comte-Sponville, filósofo francés. Muy buenas, bienvenidas, bienvenidos. Esta es una de las citas que podemos encontrar en el nuevo libro de Gabriel Rolón, uno de los pensadores argentinos más destacados de las últimas décadas. Escritor, psicólogo, psicoanalista, autor de historias de diván, la felicidad o el duelo, ahora profundiza en esa visita inevitable que es la soledad, en este ensayo editado por Paidós. A través del psicoanálisis, pero también de la filosofía, el arte, la literatura, la música, hablamos de la soledad y de sus contradicciones. Esa parte de la condición humana que, como dice nuestro invitado, nos define, nos ahoga y nos hace libres.

0: Gabriel Rolón, muy buenas.
1: ¿Cómo estás, Yolanda? Qué gusto saludarte.
0: Bueno, qué ganas tenía de charlar contigo.
1: Bueno, me alegro, yo también.
0: ¿Cómo estás?
1: Muy bien.
0: Te quería preguntar, en tu nuevo libro titulado Soledad, editado por Paidós, profundizas en este concepto. Ahora vamos a detallar cada una de las cosas que cuentas, o por lo menos algunas de ellas, pero ¿cómo nos define y por qué nos aterra tanto la soledad?
1: Bueno, porque hemos conocido lo que es la soledad en el momento de nacer, cuando hemos caído a la vida, hemos habitado por unos breves instantes hasta que alguien nos abrazó, hasta que alguien nos cobijó. En ese momento en el que el bebé nace y le cortan el cordón umbilical y lo dejan solo, y lo desatan y lo sueltan de lo que fue su mundo, y cae este mundo nuevo, un mundo que no entiende. Eso somos nosotros, personas que llegan a un mundo que no entendemos. No entendemos sus códigos, no entendemos por qué hace calor, por qué hace frío, por qué se siente hambre, por qué se tiene miedo. Lo único que sí entendemos es que estamos solos, ¿sí? Y desde esa soledad es que emitimos nuestro primer gesto que nos constituye en hablantes, que es un grito, un llanto, que es un llamado. Es un llamado a que, no sé, algo ocurra que me alivie de la soledad. Y ese algo viene, por lo general, ¿no? Y ese algo viene, no sé, de los brazos de una mamá o de un papá, de alguien que te tiene, que te abraza, que te tranquiliza y te transmite, te mete en el mundo de los humanos. Te dice, mira, vas a estar siempre solo, siempre vas a necesitar de alguien, lo que desees lo vas a tener que pedir. Y ese alguien va a venir y te va a dar solo si te reconoce y te ama. Y entonces ya hemos aprendido que estamos solos, que tenemos que hablar, que tenemos que decir lo que deseamos y que estamos a merced del capricho de un otro que a veces nos va a dar lo que queremos y a veces nos va a frustrar. Entonces, como hemos conocido ese momento atormentado de la soledad fatal, es que le tenemos tanto miedo.
0: Claro, porque dices que el miedo a la muerte es ante todo miedo a la soledad. ¿Qué crees que nos enseña el sabernos mortales?
1: Yo creo que si... Mira, Carlos Castaneda, ¿no? Aquel viejo escritor, viejo digo por el tiempo que ha pasado, de las enseñanzas de Don Juan y todos esos libros que estaban muy de moda en los 70, 80, cuenta que cuando él fue a estudiar las propiedades medicinales de los hongos con un brujo indio tolteca ya en el desierto de México, el brujo lo toma de discípulo y le empieza a enseñar cosas, ¿no? Y una cosa de las que trata de enseñarles es que le dice, la muerte está siempre a 5 centímetros de nosotros, a la izquierda. Si te dieras vuelta muy rápido, quizás podrías verla, le dice, ¿no? Dice, pero no te digo esto para que tengas miedo. Te digo para que sepas aprender a tenerla como consejera. Es decir, ante ciertas situaciones hay que recordar que esto tiene un límite, que este juego tiene un final, este juego que llamamos vida, que puede ser apasionante, que puede ser sufriente, que puede ser horrible, que puede ser maravilloso, dependerá de cómo lo transitemos, pero tiene un final. Y yo creo que si no fuera porque sabemos que la vida termina, no haríamos nada, tendríamos esa especie de, diría Nietzsche, esa especie de tontería de la vaca, ¿no? Que pasta sin tener ni culpa por lo que hizo ni temor por lo que le espera. Nosotros no somos así. Y yo creo que lo primero que instaura la muerte es la idea del tiempo, de que el tiempo es limitado. Y eso es fundamental. ¿Por qué estaríamos hablando, Yolanda, vos y yo aquí ahora, si podríamos hacerlo dentro de 1000 años, de 3000, o nunca, digamos? Los seres humanos hacemos lo que hacemos justamente porque sabemos que nuestra vida tiene un límite, que no tenemos toda la eternidad para decir te amo, para pedir perdón, para jugarnos por nuestros sueños. Entonces yo creo que es fundamental, un mundo de inmortales no hubiera creado ni la poesía, ni la filosofía, ni el amor. ¿no? En definitiva, yo creo que amamos porque sabemos que vamos a morir.
0: Hablas del tiempo, pero ¿qué es el tiempo para Gabriel Rolón? Dices en un momento del libro que nos atraen muchísimo los relojes y te preguntas también por qué nos atraen tanto, en alusión a una historia de Cortázar, ¿no?
1: Sí, sí, claro, de cuando te dan un reloj.
0: Y luego también, hablas del tiempo y de los relojes en varias partes de este libro, de la soledad. ¿Qué es el tiempo para Gabriel Rolón?
1: Mira, estoy tentado de hacer como San Agustín y decir que si me lo preguntás, no lo sé, si no me lo preguntás, sí. No, pero cuando me lo preguntás ya es difícil de escribir. Pero, mira, a mí siempre me ha resultado bastante perturbador el tema del tiempo. Quiero decir, siempre me ha interesado mucho. Y creía hace un tiempo que tenía que ver con que era la única variable que el ser humano no podía manejar, ¿no? Que no podía detener, no podía acelerarlo, no podía... Hasta que me adentré un poco a la lectura de algunas de las cosas de Einstein y la teoría de la relatividad, me di cuenta que eso es mentira, que el tiempo se puede acelerar, se puede detener. Así que me ha dejado muy pasmado. Pero te diría que uno la noción del tiempo con la noción de la muerte. Uno, el tiempo, como esos granos de arena, eran tan lindos los relojes de arena. Yo tengo muchísimos y siempre tengo alguno que doy vuelta y miro cada tanto para no olvidarme de que el tiempo pasa, de que si voy a jugar, mi destino tiene que ser ahora, que si voy a decir algo, tiene que ser ahora, y que si no, tiene que ser porque hay una espera reflexiva de que no es el mejor momento y no por una postergación vana. Digo, yo creo que muchas veces la vida se nos va entre postergaciones innecesarias, y cuando queremos recuperarlo ya el tiempo se ha ido. Yo trabajé en un geriátrico, ¿sabes? En varios, en realidad, en varios hogares de ancianos, y recuerdo a una mujer que estaba agonizando, una señora muy grande, y que yo iba a visitar cuando estaba allí, me quedaba con ella, le daba la mano. Y una vez que tenía una máscara de oxígeno, me pidió que se la sacara, así me hizo una seña porque quería decirme algo. Y cuando le corrí la máscara, simplemente me dijo, ¿esto fue todo? Y yo le dije, sí. Esto fue todo. Y me fui ese día caminando. No tomé el ómnibus para irme a mi casa. Vivía lejos, pero necesitaba caminar. Necesitaba caminar porque me atravesó esa pregunta. Yo era muy joven, recién recibido. Y me fui y me hice una promesa. Yo dije, cuando llegue mi momento, yo no quiero hacer esta pregunta. Yo tengo que vivir de un modo tal que cuando esto se termine no me diga, esto fue todo. Porque me di cuenta en ese momento de que el tiempo se le había ido a aquella persona y no había estado cerca de sus deseos, de sus sueños, que no había encontrado ciertos placeres, que no había vivido los dolores con la intensidad maravillosa que se vive en algunos dolores. El dolor de la pérdida de un amor. Digo que es espantoso perder un amor, pero la maravilla es que te duela mucho quiere decir que amaste mucho. Entonces hay dolores que hay que vivir con intensidad porque son ni más ni menos que la consecuencia de la felicidad que nos ha traído lo que teníamos, de lo placentero que ha sido hacer lo que estábamos haciendo antes de perderlo. Entonces yo me juré que iba a hacer lo posible. No siempre lo logro, ¿eh? A veces me encuentro traicionando mi promesa, pero trato de corregirme inmediatamente. ¿Y cómo lo hago? Recordando el tiempo, sabiendo que el tiempo es algo que yo no tengo manera de manejar y que lo único que puedo hacer es discurrir en ese tiempo, que ese tiempo mientras avanza me encuentre caminando, ¿no?, hacia el lado, para el lugar donde están mis sueños.
0: Y entiendo que vivir sintiendo, ¿no? Porque a veces identificamos la felicidad con placer, con gozo, Tú hablas de un concepto que a mí me gusta mucho en tu libro, La felicidad, que es el de la faltacidad. Explícanos, bueno, ¿cómo podemos ser felices o qué es la felicidad? Entendiendo que no es algo utópico, porque es más sencillo o está más en nosotros de lo que pensamos, ¿no?
1: Sí, por supuesto. Lo que pasa es que, mira, los seres humanos tendemos a idealizar las cosas, ¿sí? O sea, idealizamos el amor. Y le pedimos que sea perfecto, que nos complete, que no tenga ningún problema, que no haya discusiones, que no, bueno, que siempre estemos erotizados el uno por el otro. Y ¿sabes qué? No funciona así. Y por eso nos desilusionamos a veces. Decimos, no, me confundí. No es que te confundiste de persona, te confundiste de concepto. Le quisiste pedir todo al otro y todo no lo tiene nadie y todo no se puede. Siempre habrá un vacío que nos recorre. Y de la misma manera idealizamos el concepto de felicidad. Creemos que la felicidad ocurrirá cuando venga algo que justamente tape todas nuestras ausencias, que no necesitemos más nada, que estemos en una plenitud absoluta. Y eso no se puede, porque como decíamos recién, ya desde el momento de nacer perdimos algo. Y ni te hablo cuando uno ya tiene unos años de vida recorridos. El otro día tuve la emoción de que se me otorgara una distinción muy importante como personalidad de la cultura en la Argentina.
0: Enhorabuena.
1: Muchas gracias. Y en ese momento, cuando estaba ahí recibiendo y vi a mi madre, vi a mi esposa, vi a mis hijos, ¿sabes qué? No vi a mi papá. Y cuando miré todo eso, la silla vacía me saltó de una manera fosforescente. Y yo dije, yo no puedo no ser feliz solo porque esta felicidad no es completa. Porque esta felicidad le falta, en este caso, a mi padre. Y esto tiene que ver con lo que vos decís, que el concepto que yo acuñé, que es el de faltacidad. Yo dije, la felicidad es imposible, pero la faltacidad no. Y la faltacidad es esa capacidad que tenemos que desarrollar de ser felices a pesar de lo que nos va a faltar. Cierta vez me dijo un paciente, a mí siempre me faltan 5 céntimos para el peso. Uh-huh. Y yo le dije, es que la sabiduría de la vida es aprender a ser feliz con 95 centavos, ¿no? Y yo creo que con eso, de eso alude este concepto que rescatas y te agradezco, el de faltacidad, que es, hay que aprender a vivir con aquello que ya hemos perdido para siempre, con aquello que no se nos dará, con aquello que no lograremos, y que eso no empañe la posibilidad del gozo y del placer de aquello que sí hemos conseguido, que sí hemos logrado y que sí podemos de alguna manera construir como instantes, como momentos de una faltacidad que creo yo es imprescindible para transitar una vida sana.
0: ¿La soledad siempre duele, aunque sea buscada?
1: No. Por ejemplo, la soledad del creador no duele. Digo, la soledad del que está escribiendo un libro y no quiere que nadie lo moleste, o está preparando un programa de radio en su mente y está estudiando, o está, no sé, simplemente regando su jardín y disfrutando de ese momento. No, yo creo que hay soledades que son muy, muy placenteras. Claro, tienen una condición. Uno tiene que llevarse bien con uno mismo.
0: Claro, no. Es que...
1: el problema de la gente que a la que le cuesta estar sola es que no se lleva bien consigo misma, pues la soledad lo único que hay es uno, ¿no?
0: O porque ni siquiera se ha buscado.
1: Sí, tiene miedo de mirar hacia adentro, tiene miedo de estar lejos de lo que creía ser, ¿no? Todos tenemos un ideal. Y entre lo que somos y lo que hubiéramos deseado ser, siempre hay una distancia, porque el ideal es inalcanzable. Pero hay gente que está muy lejos, ¿no? Me decía cierta vez un paciente que la otra vez se había quedado pensando dónde había quedado aquel hombre que tenía sueños. Y me lo dijo de un modo tan casi poético que me quedó grabada la frase, ¿no? Aquel que fui. Me hizo recordar un poema de Borges que habla de, que se llama Lo Perdido, y habla de esto, ¿no? ¿Dónde quedó aquel anhelo de no ser ciego? Decía Borges, ¿no? ¿Dónde quedaron esas cosas que a veces se van en la vida? Y yo creo que una cosa es aceptar lo que no pudo ser, como te digo, las faltas que siempre, o lo que hemos perdido, porque la vida es una sumatoria de pérdidas también.
0: ¿Y hasta qué punto, cuando nos cuesta estar solos o las personas a las que les cuesta mirarse por dentro, vivir con esa soledad, buscamos al otro muchas veces en relaciones de amorosas para tapar ese vacío, ¿no? No sé si en el amor cabe la soledad, pero la soledad deseada.
1: Sí, sí, sí. Y la soledad compartida con inteligencia, porque hay soledades compartidas que son desagradables, dos personas que para no estar solas siguen juntas, ¿sí? Y no se quieren, no se hablan, no comparten. Pero hay veces que yo creo que un amor no es hacer de dos uno. El amor es el encuentro de dos personas solas que saben vivir bien su soledad y deciden compartirla. Ese es un amor sano. El amor patológico son dos solitarios que no lo admiten y creen que el otro va a llenar las ausencias. Y por eso se llevan mal, se pelean, se echan cosas en cara. Vos deberías haber hecho esto. Bueno, pará, puedo lo que puedo y lo que no. Acá está, ¿no? Pero yo vivo el amor como eso, como la maravillosa conjunción de dos personas que se encuentran y logran que sus soledades puedan compartirse, ¿sí? La persona que amas no es la persona que no te frustra, es la persona que sostiene tu frustración en un límite soportable. No es la que te completa, es la que hace que a vos no te duele esa incompletud, ¿sí? Entonces, yo, mira, hay que elegir muy bien. Es muy difícil, ¿eh? Pero con quién uno se permite el amor. Porque uno no puede amar a quien quiera. No existe el libre albedrío en el amor. No te enamorás de quien te conviene, de quien querés. Te enamorás de alguien que tiene ciertos rasgos que a vos inconscientemente te impactan y que venís amando desde siempre. Vos aprendiste a amar de muy chica. Desde ese primer llanto a los primeros años de vida te enseñaron a amar, a veces bien, a veces mal, con padres tiernos o con padres agresivos, con padres que se llevan bien o con padres indiferentes, y uno va incorporando los rasgos del amor y después se enamora de aquellas personas que tienen ese rasgo, donde uno reencuentra. Todo encuentro es un reencuentro. Uno reencuentra esos rasgos de la infancia, pero uno tiene... Y esto es Octavio Paz. Él decía en su libro La doble llama que era al mismo tiempo una entrega libre a algo inevitable, ¿no? Es decir, el amor es inevitable. Esa persona tiene esos rasgos, te enamora. Pero vos podés elegir. La libertad es la de, bueno, ¿le voy a dar tiempo a la construcción de este amor o no? Porque si yo siempre me enamoro de gente que me trata mal, ese es el rasgo que me atrae. Yo puedo en algún momento decir, bueno, no le voy a dar tiempo a este amor. ¿Y dónde vale la pena quedarse y construir un amor? Yo creo que tiene que ver con esta idea de que amar a alguien es otorgarle un poder muy fuerte sobre vos, ¿sí? Le contás tus miserias, le contás tus dolores, le contás tu historia, le contás tus miedos, le contás tus sueños. Y esa persona, todo eso, la información es poder, todo eso le da un poder sobre vos. Un poder que el otro puede usar en la primera discusión, ¿sí? Y tirarte encima y decirte, vos me vas a hablar a mí con lo que hiciste cuando tenías 20 años, pues le contaste algo que a vos te avergüenza. Entonces yo creo que la persona que te ama con sanidad es la que no hace uso del poder que tiene sobre vos, ¿sí? Entonces hay que elegir muy bien y estar con otro solitario como uno que además tenga la nobleza de no usar las armas que le di para lastimarme.
0: Nos faltan palabras plenas en el amor y en la vida y con nosotros mismos. Y ahora nos explicas brevemente ese concepto de palabra plena que lo tienes en tu show, en tu podcast y allá donde vas, ¿no?
1: Sí, sí, claro, porque, mira, esto tiene que ver un poco con la idea heideggeriana de la vida inauténtica, ¿no? Heidegger dice que somos seres arrojados a un mundo de posibilidades. Digo, podemos casarnos o quedarnos solteros, podemos ser músicos o albañiles, podemos, no sé, podemos tantas cosas, ir a un teatro o a una cancha de fútbol. La vida es un mundo de posibilidades. pero hay una posibilidad de la que no vamos a poder escapar jamás, dice Heidegger, y es la muerte. Somos seres para la muerte, dice Heidegger. Y él sostiene que para no mirar de frente esto que somos, para no angustiarnos fatalmente ante lo que somos, solemos entregarnos a lo que él llama una vida inauténtica. Es decir, comprar los valores que la cultura nos impone. Entonces hay que estar flaco, hay que estar jóvenes, hay que estar lindos, hay que tener un buen celular, hay que... Y nos mareamos en esta vida inauténtica, nos llenamos de lo que los analistas llamamos una palabra vacía. Estamos horas en lugares donde no hemos dicho nada. Viene alguien y dice, bueno, te juntaste con tus amigos, ¿y qué tal? ¿De qué hablaron? No, no, nos morimos de risa, pero ¿de qué hablaron? No, de nada, contamos, de nada de verdad. Nadie dijo nada de verdad de sí mismo. La palabra plena, en cambio, es la palabra que te compromete, la palabra que te deja parado en un lugar distinto cuando la tomás. Si vos le decís a alguien, me gustaría vivir con vos, esa es una palabra plena. ¿Sí? Y si el que te responde te dice sí o no, esa es una palabra plena. Pues dice sí, a partir de mañana vive con alguien, le cambió la vida. Y si te dice no, probablemente rompa una relación. Digo, hay palabras que tienen que ver con esto. Y fíjate que lo sabemos hasta el punto tal que a veces después de un tiempo largo, hace, no sé, una hora que estamos hablando, dos horas que estamos hablando, y en un momento alguien dice, bueno, pero pará porque te quiero decir algo. ¿Y hasta ahora qué estuviste haciendo? ¿Por qué me llamas la atención? ¿Por qué me estás diciendo, bueno, pero pará? Porque lo que voy a decir ahora sí tiene sentido, sí lleva mi sangre. Esa es una palabra plena, la que nos define, la que nos compromete, y la que hay que tomar. Por supuesto, uno no puede estar todo el día así, pero sí cada tanto hay que tener la valentía de jugar la palabra plena. Porque hay gente que no se ha ido nunca de una pareja solo porque no se animó a decir lo que de verdad sentía.
0: Pues nosotros te damos las gracias por todas las palabras plenas que nos has dedicado hoy en Educar para la Paz. Ha sido un verdadero placer tenerte, Gabriel Rolón. Un abrazo gigante.
1: Bueno, Yolanda, estoy muy agradecido con vos. Gracias por esta nota.

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1: Son las 3, las 2 en Canarias.
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1: Buenas tardes. En Ceuta se ha registrado ya a cerca de 1.300 menores. El presidente de la ciudad autónoma, Juan Jesús Vivas, tras mantener una reunión con la ministra de Infancia y Juventud, Sira Rego, advierte de que la situación es insostenible y mantiene que la solución pasa por el retorno de los migrantes a Marruecos. José Vicente Arnaiz.
3: El presidente ceutí ha señalado que trabajan todavía en el recuento de los menores presentes entre quienes aún permanecen en la ciudad y que, según sus cifras, son entre 8.000 y 11.000 personas y no las 2.500 que asegura el gobierno central. Para Juan Jesús Vivas, solo hay una solución.
4: Las personas que están aquí deben saber, y el gobierno se los debe de comunicar, que aquí no va a haber papeles, que aquí no va a haber salidas a la península, que la única solución está en Marruecos.
3: Vivas define la situación como insostenible y pide al gobierno, como solución definitiva, que blinde la frontera, que su control lo ejerza España y no un tercer país como Marruecos. En el último día, el Servicio Sanitario Extraordinario ha realizado 901 asistencias, de las cuales 510 corresponden a los dispositivos desplegados en la playa del Trampolín y en los accesos a urgencias del Hospital Universitario.
1: Y desde esta noche se están aplicando en los puertos y aeropuertos de España los controles de documentación a los pasajeros provenientes de Italia. Agentes de Policía Nacional y Guardia Civil revisan de manera aleatoria los pasaportes y la nacionalidad de estos viajeros y el permiso de residencia o el visado de los nacionales de terceros países. Con esta medida, el gobierno responde con la misma moneda al ejecutivo de Giorgia Meloni, que mantiene estos controles respecto a los viajeros españoles que van a Italia tras la crisis migratoria de Ceuta. Y lo justifica el ejecutivo español ante la persistente presión migratoria irregular que sufre el país transalpino. En Murcia se ha acordado el ingreso en prisión provisional, comunicada y sin fianza para el detenido este miércoles por matar a su expareja, una mujer de 44 años, Marifer Ríos.
5: El hombre ha reconocido delante de la jueza que este pasado miércoles mató a su expareja, a Gloria, de 44 años, y por eso la magistrada considera que existen indicios consistentes que permiten atribuir al investigado la autoría de los hechos y fundamenta la adopción de la prisión provisional en la gravedad de los delitos investigados. La resolución detalla que se considera necesario adoptar la medida de prisión provisional comunicada y sin fianza para evitar el riesgo de fuga e impedir que vuelva a atentar contra bienes jurídicos protegidos. Añade que no hay otra medida cautelar que no comprometa gravemente el estado de la causa. Además, la jueza ha acordado inhibirse a favor del Tribunal de Instancia de Murcia, partido judicial en el que tuvieron lugar los hechos, que continuará con la instrucción del procedimiento.
1: Recordamos el 016, teléfono de atención a las víctimas y su entorno. Es gratuito y no queda registrado en la factura. Y terminamos en Baleares. En la localidad mallorquina de Sóller han vuelto a manifestarse hoy contra la masificación turística. Xavi Ara.
6: 1.000 personas, según la Guardia Civil, y 2.500, según los organizadores, han recorrido esta mañana las calles de Sóller en Mallorca para protestar contra el turismo como principal motor económico de la isla y también del pueblo. Convocados por la plataforma Menys Turisme Més Vida y por el Moviment Jove de Sóller, las reivindicaciones han clamado contra el colapso que, aseguran, vive el pueblo a lo largo del año por culpa del turismo masivo. Están cansados de no poder circular por el pueblo sin encontrarse con atascos a diario, motivo por el cual piden una mejora urgente de la red de transporte público y más restricciones al vehículo privado más allá de la zona de bajas emisiones que se puso en marcha hace pocos meses. El portavoz de la plataforma es Dani Comas.
7: En verano, sobre todo, se llenan de turistas y no se garantiza un transporte público accesible para toda la ciudadanía. Además, la turistificación agrava todos estos hechos.
6: Y aparte de la movilidad, también han reclamado un mayor acceso a la vivienda con precios que ahora mismo están desbordados. Unos precios que también se notan en el pequeño comercio, dicen, cada vez menos orientados a los vecinos y sus necesidades.
1: Es todo de momento. 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
2: 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Cristina Hermoso de Mendoza.
8: El caminante John Ronald Reuel Tolkien parece que aconsejaba no despreciar las tradiciones que nos llegan de antaño. Advertía que suele ocurrir que las viejas tradiciones guardan en la memoria cosas que

0: Los sabios de otro tiempo necesitaban saber. Estas palabras se le atribuyen al autor del Señor de los Anillos. Palabras que nos vienen como anillo al dedo para concluir nuestro particular tesoro. Ese jardín interior que venimos construyendo toda esta tercera temporada. En otoño comenzábamos este proyecto, crear un jardín interior con 18 palabras semilla, 18 conceptos sobre los que reflexiona y hace reflexionar nuestro profesor de meditación, Pablo Dors. Interioridad fue la primera palabra semilla. Le siguieron conciencia, sabiduría, aceptación, juicio, paz, relaciones, pensamiento, tiempo, emociones, presente, cuerpo, deseos, amor, verdad, crecimiento y hoy terminamos con la número 17, tradición, y la final, la 18ª, la muerte, que deja una estela alejada del miedo y cercana a la esperanza. Un final redondo. Quizá, quién sabe, nuestro jardín sea circular. Hoy palabras semilla y variadas historias con sabor ya a verano y a complicidad para seguir caminando juntos tras la tormenta. En este refugio donde colocamos los cuidados en el centro para fomentar la salud mental.
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0: Pablo Dors, bienvenido de nuevo a tu casa, a Tras la
4: Cristina,
0: tormenta.
4: Muchísimas gracias una vez más por esta invitación. Para mí es una alegría y un placer estar contigo, estar con vosotros.
0: Bueno, vamos con la palabra semilla, tradición.
4: Es una palabra que puede sonar así como extraña en este, sí, en este jardín, y sin embargo es fundamental porque nosotros no seríamos quienes nos han precedido. Es decir, que hablar de tradición es hablar del pasado, y el pasado es aquello que ha posibilitado que estemos hoy aquí. Y me gusta decir que la tradición tiene que venir siempre de la mano de la renovación. Y que hablamos del pasado, pero también hablamos del futuro. También me gusta poner la metáfora del árbol. O sea, la tradición serían las raíces, ¿no? El futuro serían las ramas, ¿no? Y el presente es el tronco. Entonces, es importante que las raíces sean sólidas y poderosas, porque cuanto más sólidas y poderosas sean las raíces, pues las ramas también van a ser más amplias y más robustas.
0: Vale, o sea que no se trata de renunciar a nuestros orígenes, por ejemplo, de nuestra herencia, sino honrarla, agradecerla.
4: Exacto.
0: Y desde ahí.
4: Sí, yo siempre suelo decir también, ¿no? Sí, es decir, no quedarse en el pasado. Si tú te quedas en el pasado, pues eres simplemente un conservador que quieres mantener lo que se ha vivido. Pero se trata de honrarlo, como acabas de decir, es decir, reconocerlo y agradecerlo. Si tú tienes un problema con tus padres, el problema los tienes tú, no tus padres, y por tanto es bueno que te reconcilies con ello, ¿no? O sea, que todo lo que ha sucedido requiere una mirada de reconciliación, porque si no, lo llevamos como un lastre. Y por eso es algo que para ese jardín interior que estamos trabajando no podemos obviar. Porque también somos nuestro pasado. Y conviene serlo con consciencia y con amor. No con indignación, rebelión, ignorancia y tantas otras cosas que no son constructivas.
0: De hecho, escribes que es importante agradecer todo sin excepción. En particular, lo que por alguna razón resulta más costoso.
4: Claro.
0: Esto de entrada es muy difícil.
4: Sí. Evidentemente no nos sale de manera espontánea. Pero es muy liberador agradecer lo dificultoso, porque en la medida en la que lo agradeces, deja de ser tan dificultoso. O sea, tú tienes, no sé, un problema con tu jefe, pero tú interiormente agradeces a la vida su existencia, aunque no te salga, pero entras en ese ejercicio,
0: sí,
4: en ese bendecirlo, decir bien de él, eso, cuando te encuentres con él, te va a influir positivamente. Y a él también, aunque no lo sepa.
0: Se va a percibir,
4: ¿por
0: eso
4: qué?
0: Seguro.
4: Porque todos los pensamientos tenemos la convicción de que son privados, y lo son, pero no por eso dejan de ser operativos. O sea que tu relación conmigo sería muy diferente si yo pensara, esta chica es una pesada, o esta chica es una inoportuna. Si yo pienso cosas buenas de ti, eso te llega de un modo u otro. Y por tanto, si tú tienes un pensamiento negativo de tu pasado, pues eso te influye, te condiciona negativamente. Es que es muy, muy claro, es muy claro, ¿no?
0: Bueno, en cuanto a la tradición, igual podíamos explicar un poquito el concepto este de... creo que está básicamente todo no, dicho, pero decir, lo de recrear...
4: Exacto, exacto. Eso es lo que me parece muy importante, que no se trata simplemente de conservar lo que nos han legado nuestros antepasados, ¿no? Sino se trata de recrearlo, que es reformularlo o revivirlo desde tu sensibilidad y tu lenguaje. Pongo un ejemplo que pongo a menudo, y es: tú puedes heredar la casa de tus padres, puedes mantenerla tal cual la tuvieron ellos, eso es conservar, o puedes hacer una reforma, mantener el lugar, las vistas, pero realmente la adecuas a tu criterio estético, al uso contemporáneo que se pueda dar de ese espacio, etcétera. Y exactamente igual con el legado que hemos recibido, no sé, literario, artístico, cultural, científico, desde el pasado. O sea, no se trata simplemente de mantenerlo, sino de hacerlo funcionar, de hacerlo vivo hoy. A eso apunta la tradición, ¿no?
0: Uh-huh. Recrear, si es que muchas veces no nos paramos.
4: O sea, que yo creo que diría más que la única manera de ser fiel al pasado es recrearlo. O sea, que no sé, yo por ejemplo, muchas cosas de las que cuento las he aprendido de mi maestro, pero evidentemente las cuento con mis palabras, no con las suyas. No soy un mero loro, sino que soy una persona que acoge, y hay una alquimia interior, y transforma y lo ofrece según su manera, su estilo. Y en definitiva, la cultura es eso. Decía Thomas Bernhard, un escritor austriaco que yo admiraba mucho de joven, que todo es citado. O decía mi abuelo, que era también escritor, Eugenio Dors, decía: todo lo que no es tradición es plagio. Y que realmente lo que hacen los autores es retomar lo que han recibido, reformularlo y de esta manera contribuir a que la cultura siga fraguándose, ¿no?
0: Muy bien. Eso con el afán de evolucionar, ¿no?
4: Claro,
0: de ir avanzando.
4: Claro, de crecer, como decíamos en la semilla anterior.
0: Uh-huh. Muy bien, pues acabamos como siempre con unas preguntas prácticas para reflexionar, para reservar para algún ratito de tranquilidad y de introspección. La primera sería: ¿qué hay de la cosmovisión
4: cristiana o occidental o en la que hemos recibido en definitiva en Occidente, ¿no?
0: En lo que participas y qué has dejado de secundar, ¿no? De esa tradición que has heredado, sea la que sea, ¿no?
4: Claro.
0: Dependiendo de la cultura de cada uno.
4: De lo que hemos recibido, ¿qué es lo que secundamos y qué es aquello de lo que, con todo respeto, pero dejamos atrás?
0: Uh-huh.
4: O sea, es como la herencia de nuestros padres, ¿no? Pues la herencia espiritual de nuestros padres, pues tantas cosas de su manera de ser, pues nos parecen perfectas y las prolongamos en la nuestra, pero otras, pues sencillamente, no gracias, o sea, pero gracias, ¿eh? Pero no, las dos cosas.
0: Uh-huh.
4: O sea que para dar un no de verdad también tiene que haber un gracias.
0: Uh-huh. Bueno, esa era la primera pregunta, y qué sentimiento produce, si es el caso, esta adhesión parcial, ¿no? Si hay un sí, pero gracias, pero no. Y luego la segunda pregunta sería: ¿estás plenamente reconciliado con la fe que te transmitieron tus padres?
4: Sí, con la fe, con la cosmovisión, uh-huh, con el mundo, en definitiva, que te han hecho llegar, ¿no? Y si hay diferencia entre el mundo que te ha llegado y el tuyo, ¿no? Pues tiene que haberlo, porque si no lo habría, no habría evolución. Si no lo hubiera, no habría evolución. Pero es importante poner conciencia sobre esto, ¿no?
0: Y para acabar, ¿hay algo de otras tradiciones religiosas que eches particularmente de menos en la tuya?
4: Sí, religiosas o del tipo que sea, ¿no? De otras, uh-huh, tradiciones,
0: uh-huh,
4: que... O sea, tú has heredado una cultura, una manera de ser y de comportarte y de vivir. ¿Hay otras maneras de otros pueblos, de otras tradiciones, de otras culturas que eches de menos, ¿no? Y que de alguna manera te gustaría integrar? Porque yo lo que sostengo, Cristina, es que nosotros no nacemos en un sitio por casualidad. O sea, que nosotros si somos europeos o somos... Pues eso significa que es en este contexto en el que hemos de desplegar nuestra identidad. Ahora bien, que esa sea nuestra cepa, Occidente en este caso, sí, no significa que no podamos aprender, por ejemplo, de Oriente, claro, ¿no? E integrar en nuestra cepa pues todo lo que haya de verdad, belleza y bien en otras cepas, pero estamos en la nuestra, ¿no? Es decir, que no podemos ser universales más que siendo particulares. Esta es la cuestión. O sea, que la manera de ser universal no es no ser de ninguna parte, sino que yo, gracias a que soy de aquí, puedo ser de muchos sitios, pero tengo que ser también de un sitio en concreto, ¿no?
0: Muy bien, pues Pablo Dors, muchas gracias por todo lo que aprendemos contigo.
4: A ti siempre, gracias. Hasta la próxima.
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2: Película Las uvas de la ira.
0: En el camino de la vida conocemos a personas y tras ese primer encuentro, de alguna manera, quedamos conectados. Los periplos son variados y en ocasiones nos volvemos a cruzar. Algo así nos ha ocurrido con Jorge Neri. En los inicios de este programa, en otoño de 2023, nos conocimos. Él era el gran anfitrión de un encuentro inolvidable que organizó la Fundación Cambiemos en Madrid y en el que tuvimos el honor de poder entrevistar a María Alonso Puig, por supuesto, siempre disponible en RNE Audio, ese par de programas especiales que le dedicamos. Fue el séptimo y el octavo de aquella primera temporada de Tras la Tormenta. Bueno, Jorge Neri lidera Cambio 16, es de Venezuela, abogado del estado de Nueva York, ha trabajado en Wall Street, ha desarrollado proyectos empresariales a los dos lados del Atlántico y, como todos, además, es caminante tras la tormenta.
5: Mi tormenta personal, o largo desierto, como yo lo denomino, me enseñó una de las verdades más importantes en mi vida, que detrás de cada error, cada problema o circunstancia difícil, hay una gran oportunidad para el crecimiento personal y para el despertar de la conciencia. De hecho, esa es la razón por la que lo estamos enfrentando, por la que Dios nos ha mandado ese reto. Si nos quedamos anclados en el autoengaño, el victimismo o el dolor de la culpa, no somos capaces de ver y aprovechar esa oportunidad para el crecimiento personal, para podernos embarcar en nuevos viajes y en nuevos proyectos, no sean capaces de sorprendernos, de ir inclusive más allá de lo que nunca habíamos soñado. Para eso están esas pruebas, para eso están esas dificultades, para ayudarnos a nosotros a descubrir nuestro potencial y nuestra abundancia innata.
0: La tormenta y el aprendizaje de Jorge Neri. Si os habéis fijado, acababa su mensaje con el concepto de abundancia. Descubrir nuestra abundancia innata, ha dicho. Es una idea clave en la que él está especializado. De hecho, acaba de publicar un libro que se titula La economía de la abundancia. Lo compartimos con todos vosotros.
5: Un lector que se acerque al libro de La economía de la abundancia, lo primero que se va a conseguir es cómo despertar y activar su abundancia personal y desde allí ayudar a generar abundancia colectiva. Sí. Vivimos desde una mirada muy limitada, desde la escasez. Es una escasez ficticia. Hay abundancia en el planeta y en nosotros, suficiente para todos. Solo que desde una nueva conciencia. No hay suficiente para el egoísmo de unos pocos. Y en el libro se va a conseguir todo un viaje para entender y despertar de una máxima que es que vivimos dormidos en una economía dormida, y lo peor del sueño es que nos hace creer que estamos despiertos. Somos parte de un sistema restrictivo y destructivo y limitante, y todos formamos y colaboramos en él en el día al día. You are my hope, tú eres mi esperanza. Cada persona que cambia y se activa es esperanza de cambio hacia una nueva economía.
0: La economía de la abundancia, autor, El Caminante, Jorge Neri.
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0: Si tuviéramos que hacer una especie de maleta para las vacaciones de verano, introduciríamos el libro que comentábamos hace unos segundos y también este, Músicas para vivir mejor.

0: Suena el concierto para piano en sol mayor de Ravel, una de las muchísimas hermosuras que aparece en Músicas para vivir mejor. Es el libro con el que nuestra emisora hermana, Radio Clásica, celebra su 60 aniversario. Un volumen de cubierta mostaza, escrito por muchos de los compañeros que hacen posible Radio Clásica. Comunicadores admirables que han escrito capítulos de lo más variado. Músicas para despertarse feliz, músicas para el trabajo, para tomar decisiones, para superar rupturas, músicas para meditar con Micaela Vergara, que nos acompañó en un programa especial en la primera Navidad de Tras la Tormenta, músicas para el duelo o músicas para caminar, que es lo nuestro. Seguir caminando más sabios y experimentadas tras nuestras particulares tormentas. La autora de ese capítulo tan cómplice es nuestra compañera de Radio Clásica, Clara Sánchez, por supuesto también caminante tras la tormenta.
1: Pues tras mi particular tormenta he aprendido a agradecer aún más y a valorar la paz, la calma interior, a disfrutar de un paseo, de una lectura o de una música sabiéndome privilegiada, a aceptar que a veces las cosas salen diferentes a como las habíamos imaginado y que eso también puede estar bien. Y quizás lo más importante es que me he dado cuenta de que no hay vida sin lluvia y que nunca sobran paraguas bajo los que abrazarnos, como también nos puede abrazar la radio, porque yo creo que las tormentas compartidas son siempre más luminosas.
0: Admirable en muchos sentidos, Clara Sánchez, compañera de Radio Clásica, una de las autoras de este festín lector, Músicas para vivir mejor, con prólogo de Gustavo Dudamel y Espido Freire, epílogo de nuestro director Roberto Santamaría, que escribe: para lo que no cabe en estas páginas, para lo que aún no sabemos que necesitaremos, para eso existe Radio Clásica. 200 páginas que recibimos con muchísima alegría y que sin duda fomentan nuestro bienestar. Desde Tras la Tormenta no queríamos que faltara nuestro pequeño guiño en esta temporada tan especial. Nuestra felicitación sincera a Eva Sandoval, directora de Radio Clásica, y a todo ese gran equipo que la hace posible. Felicidades, Músicas para vivir mejor y seguir caminando tras la tormenta.
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0: Y otra propuesta que introducimos en esa supuesta maleta de verano es esta película, Corredora.
3: Fer historia.
4: Sí, sí. Hola. I a Rubén, que aprieta molt pel campionat, o què?
5: Ah, molt bé.
3: Però normal. Guanyaré. Fer història. Ho diuen els atletes.
4: Quins? El company?
3: No.
0: Corredora nos invita a reflexionar sobre la salud mental en el deporte de élite. Es la historia de una joven atleta obsesionada con ganar, que entrega toda su vida a ese objetivo y que sufre un brote psicótico. Es una película que nos plantea muchas preguntas. ¿Qué hay detrás de las metas que nos proponemos? ¿Qué intentamos conseguir con ello? ¿A qué coste? ¿Merece la pena? ¿Qué nos dice nuestro cuerpo, nuestro ser, en todo ese camino? ¿Qué nos hace felices de verdad? Corredora, una historia a tener muy en cuenta, reconocida en el Festival de Málaga, es la ópera prima de Laura García Alonso. Por supuesto, caminante tras la tormenta.
6: Tras mi particular tormenta aprendí a mirarme con más ternura. Yo soy una persona muy exigente. Muchas veces estoy insatisfecha con lo que hago y no siempre me hablo bien. Y tras la tormenta que supuso la,

0: imprescindible del proceso creativo. Sin error no hay creación. Y hay que reivindicar el error. Porque de hecho el error es una oportunidad para replantearte cosas que no habías visto. Es una ventana de posibilidades que se abren. Una vez empecé a entender el error como eso, empecé a hablarme mejor y a mirarme mejor.
1: Pues nos alegramos mucho. Laura García Alonso, directora de Corredora, merece la pena buscarla en los cines y más adelante donde se pueda ver. Corriendo o caminando, seguimos avanzando tras la tormenta.
2: Buenas tardes, Cristina. Mira, yo escucho tu programa con mucha atención todos los fines de semana. Yo he andado por muchos caminos. He conocido mil caras y siempre he buscado mi libertad ante todo. Ahora con 60 años afirmo que, y con alegría, que me siento muy bien y muy feliz. Antonio de Sevilla, saludos y enhorabuena por tu programa.
3: Gracias a, sobre todo a Pablo Dors, que me ayudó a dormir. Soy un enfermo bastante radical en todos los sentidos, mecánicos y del alma y del espíritu y de la mente. Y me ayudó a dormir. Y si pudiera hacer el acólito de tus enseñanzas, me parece una persona muy sensata y me ayudas. Gracias.
1: Pues si ayudamos, misión cumplida. Gracias de corazón, Antonio, y a este caminante. Una pausa tras la tormenta y camino de vuelta con el gran final de Pablo Dors y ese inmenso tema llamado Muerte.

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7: Son las 3:30, las 2:30 en Canarias.
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7: Buenas tardes. El presidente de Ceuta, Juan Jesús Vivas, insiste una semana después de la avalancha en que la situación en Ceuta es absolutamente insostenible y está muy alejada de lo que podría considerarse normalidad. El presidente autonómico cifra entre 8.000 y 11.000 el número de inmigrantes que permanecen aún en las calles de la ciudad, que elevan significativamente los cálculos hechos desde el gobierno central, que estima en unas 2.000 las personas que no han regresado a Marruecos. Mientras, sigue el proceso de filiación de menores, José Vicente Arnaiz.
8: Según el presidente Ceutí, son 1.300 los menores que gestionan, pero aún se trabaja en completar un recuento definitivo. Asegura Juan Jesús Vivas que la única solución es el retorno a Marruecos de todos quienes entraron en la avalancha de la pasada semana y, como medida definitiva, el blindaje de la frontera.
9: Blindar la frontera. Blindarla con todas garantías. No puede ser que la frontera de Europa, que la frontera de España, que la frontera de Ceuta esté en manos de un país tercero. El control de la frontera lo tiene que tener España.
8: Palabras del presidente de Ceuta tras su reunión con la ministra de Juventud e Infancia, Sira Rego, quien ha establecido como prioridad la reagrupación familiar de los menores siempre que sea posible. También ha solicitado al gobierno ceutí agilizar la vía de la acogida familiar ante la existencia de familias dispuestas a acogerlos. En los casos de quienes no tengan familia, las comunidades autónomas deberán ejercer su tutela y garantizar sus derechos. En este sentido, los vicepresidentes de Vox en Castilla y León, Extremadura y Aragón han comunicado por carta al gobierno central que sus comunidades no participarán en el reparto de menores no acompañados.
7: Y seguimos muy pendientes de los incendios forestales activos en estos momentos. Preocupan el de niebla en Huelva, que se complica por los continuos cambios de viento, y el de Tírig en Castellón, que sigue fuera de control. Javier Tenés.
10: El incendio de niebla en Huelva ya ha afectado a 4.000 hectáreas debido a las altas temperaturas y fuertes vientos. Joaquín Molina, alcalde de Niebla.
11: Operativos que continúan trabajando en valorar esos cambios de viento, con la preocupación siempre de eso, de valorar a qué hora cambia el viento para poder atajarlo de una manera u otra, y nada, con la previsión constante siempre de cambio continuo de cada media hora.
10: Por el momento el incendio se mantiene a nivel 2 de peligrosidad y 75 viviendas siguen desalojadas. Mientras tanto, en la misma provincia se ha declarado un incendio en Almonaster La Real, que afecta al paraje Cueva de la Mora. Se ha destinado más de 20 efectivos y 2 medios aéreos. Nos vamos mientras tanto a Castellón, donde varios fuegos afectan gravemente a la provincia. El incendio de Tírig sigue sin control y mantiene el nivel 2 de peligrosidad. Debido a la gravedad del incendio, la UME se ha trasladado a la localidad para ayudar en la contención. También hay buenas noticias. El incendio de Sierra de Engalcerán ha bajado a nivel 1 y evoluciona favorablemente. Juan Carlos Valderrama, conseller de Emergencias e Interior del Gobierno de la Comunidad Valenciana.
12: Según las últimas mediciones de drones, 45 hectáreas. Afortunadamente no es una gran extensión de este incendio y el perímetro estaríamos hablando de unos 4 kilómetros.
10: Por último, el de Cuya ya ha quedado estabilizado. Más de 200 efectivos terrestres y 17 medios aéreos centran sus esfuerzos en controlar los incendios todavía activos.
7: Y a 5 días de que se produzca el eclipse total de sol, el próximo miércoles 12 de agosto, el gobierno de Cantabria establece restricciones en aquellos puntos de la costa con acantilados peligrosos. Prohíbe hacer fuego y subir alcohol en las lanzaderas habilitadas para llegar a los puntos con mejor visibilidad. Ana Saiz.
13: Cantabria es una región privilegiada porque el eclipse total de sol barrerá toda la comunidad autónoma. Eso ha hecho que muchos visitantes hayan elegido la región para poder observar este fenómeno y se espera que buena parte se concentren en la costa. Para evitar problemas, el gobierno regional y los ayuntamientos del litoral han restringido los accesos a puntos en donde hay simas o acantilados considerados muy peligrosos. Isabel Urrutia, consejera de Seguridad.
14: Se les dice no accedan porque está... es una zona de peligro, pues que no quiten la cinta y accedan, porque cuando estamos hablando de zona de peligro, es verdad que es una zona de peligro, no va a ser toda la costa, sino donde nosotros realmente hemos visto que puede ser una zona peligrosa.
13: Además, se cierran accesos como el Mirador del Chivo en Alto Campo o en Peñacabarga, en plena Bahía de Santander. Allí se subirá en lanzaderas y estará prohibido llevar alcohol.
14: O sea, para evitar que haya pues botellones, por ejemplo, ese día, ¿no?
13: Ya a mediodía del martes se prohibirá hacer fuego en lugares públicos para evitar incendios forestales.
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16: En el camino de ida hemos preparado una maleta para este verano, yo creo que muy entretenida, y también hemos abordado la palabra semilla, tradición, con nuestro maestro de meditación, Pablo Dors. Y ahora sí que sí, llegó el momento de poner el broche de oro a ese hermosísimo jardín interior que hemos ido diseñando a lo largo de toda esta tercera temporada. Acabamos con el concepto de muerte, pero ya os adelanto que no es el final. ...18 palabras semilla... hemos llegado aquí, Pablo.
17: Pues estoy muy contento de este jardín que está prácticamente ya todo preparado para que florezca. Y hoy, pues es la última semilla que para muchos será la más difícil, pero en el fondo es la más hermosa, que es la muerte. La hermana muerte, que diría San Francisco.
16: Uh-huh, de Asís. Bueno, claro, porque la muerte para muchos es como el mayor temor, la mayor amenaza, pero tú escribes que la muerte... no existe.
17: Claro, ¿por qué es la mayor amenaza? Pues sencillamente porque estamos identificados con nuestro cuerpo. Entonces, claro, como sabemos que los cuerpos cuando mueren pues acaban en ceniza y en polvo, pues evidentemente nos agarramos a lo que llamamos, a lo que pensamos que es la vida, y por eso nos produce tanto temor, ¿no? Pero el camino espiritual es para darnos cuenta de que no somos en sustancia, lo más nuclear nuestro no es el cuerpo ni la mente, sino el alma, por decirlo en lenguaje cristiano, o la conciencia, por decirlo en lenguaje, si queréis, más, que resuena más en el mundo de hoy, ¿no? Entonces, en la medida en que tú vives desde tu yo profundo, desde la conciencia, desde el alma, pues vas dejando de tener miedo a la muerte. O sea, quien tiene miedo es el ego, la mente, pero no el alma. El alma es libre, el alma no tiene miedo. Entonces, en la medida en que vas creciendo en consciencia, vas perdiendo miedo a la muerte y a todo. A la muerte y a todo, ¿no? Entonces, claro que la muerte no existe. Claro que sí que muere el cuerpo y muere la mente, pero o la personalidad. Pero claro que la muerte no existe en el sentido de que la vida es inmortal. O sea, la vida no muere, se transforma. Esa es la cuestión. Entonces, cuando tú estás en esta clave, pues dejas de tener miedo. Es que el camino espiritual, al fin y al cabo, es para dejar de sufrir, para liberarnos del sufrimiento, para liberarnos del miedo. Y si no sirve para eso, no sirve para nada. Entonces, lo que hay que preguntar a la gente que hace un camino interior es: ¿tú tienes ahora menos miedo que antes? Pues te dice igual, pues entonces el camino, ¿para qué sirve? O sea, estás dando vueltas a la peonza, pero no estás creciendo, ¿no?
16: Y en ese sentido, la práctica de la meditación, bueno, pues puede ser como un entrenamiento, ¿no?
17: Totalmente. Mira, Yo digo que meditar es entrenarse para morir. ¿Por qué? Porque tú vas, te cierras en tu habitación y durante 25 minutos, que es lo que yo medito en periodos de 25 minutos, has dejado de existir para el mundo. O sea, de pronto, pues, en fin, no estás interviniendo. Y compruebas que el mundo funciona perfectamente sin ti, que es lo que va a pasar cuando nos muramos, que el mundo seguirá aunque nosotros no estemos, ¿no? Y eso es lo que uno experimenta al meditar, que las cosas funcionan sin ti, incluso si mucho me apuras, mejor que contigo, ¿no? Y en ese sentido, pero y también en sentido más profundo, no simplemente de nuestra ausencia física, sino que meditar es pasar del mundo de las formas al mundo del fondo. O sea, ahora mismo no estamos meditando, estamos conversando. Entonces, uh-huh, esta conversación pues es el mundo de las formas. Hay un micrófono, hay una persona ante mí, hay una mesa, hay formas, ¿no? Entonces, para meditar lo que hacemos es poner la atención en una forma. Eso es concentrarse. Yo me concentro, por ejemplo, en una palabra, en un mantra. O me concentro, por ejemplo, en mi respiración. O me concentro en lo que sea, ¿no? Uh-huh. Entonces, la atención a una forma, cuando es auténtica, te va conduciendo al fondo, que es sin forma. Y eso es exactamente la muerte. La muerte es ir al fondo y prescindir del mundo de las formas. En ese sentido, la meditación es un entrenamiento. Vas entrando en la consciencia con mayúscula, en la supraconsciencia, ¿no?
16: La supraconsciencia, que esto ahora está muy de
17: en
16: moda,
17: en realidad,
16: ¿no?
17: Es una palabra, es lo mismo que decir Dios, parece que hoy nos gusta decir más supraconsciencia, pero en definitiva es como la gran consciencia, la big mind, ¿no? Es decir, en el proceso de meditación, primero uno empieza como vigilante, es decir, mira lo que hay dentro, ¿no? Luego uno pasa a una etapa de observador. Ya no es mirar, sino ver. Observas, ves, ¿no? Luego ya pasa uno a una etapa, digamos, de testigo, que ya no es tanto observar o ver, sino simplemente estar, uh-huh, ahí, ¿no? Y finalmente pasas a ser eso, la conciencia. O sea, dicho así, pues son palabras, pero lo cierto es que no hay solo formas, sino que hay fondo. Es decir, que, no sé, por ejemplo, esta conversación, hay un montón de formas, un montón de palabras.
16: Sí.
17: Pero detrás de esas palabras hay un fondo, que es lo que suscita esas palabras. O sea, entonces, las palabras son vehículos para llegar al fondo, ¿no? La realidad es un vehículo para llegar al fondo, para llegar al ser, ¿no? Ese ser es lo que llamamos Dios, lo que llamamos luz, lo que llamamos consciencia o supraconsciencia, ¿no? Y, bueno, no sé, quiero decir que son palabras muy grandes, pero lo que sé que me gusta transmitir es que ni el error, ni el sufrimiento, ni la muerte tienen la última palabra, sino que en la medida en que uno hace el camino va perdiendo el miedo al error, a equivocarse, va perdiendo el miedo al sufrimiento, porque sencillamente está en paz. El sufrimiento no es otra cosa que resistencia a la realidad. Y va perdiendo el miedo a la muerte porque sabe que la vida es inmortal, que siempre estamos aquí de alguna manera, que somos esto.
16: Uh-huh. Y escribías que todo es una manifestación del espíritu.
17: Exacto, exacto. Es decir, que cuando haces la experiencia de la meditación, lo que tú descubres es que tú eres de la misma sustancia de aquello sobre lo que estás meditando, ¿no? O sea, que tú eres eso. Soham, dicen en el Vedanta, ¿no? Uh-huh. O Hongso, decía Yogananda. Es decir, que nosotros vivimos en un mundo dual, pero cuando uno hace la experiencia de la profundidad humana, descubrimos la no dualidad, descubrimos la unidad, descubrimos que somos eso, que somos una manifestación del espíritu, que somos espíritu.
16: Y escribes, que esto me ha llamado la atención, dices, es difícil que quien haga esta experiencia, aunque sea de forma incipiente o modesta, no quede herido de por vida.
17: Sí, herido, estigmatizado, marcado. Es decir, que es como si tú, no sé, has amado de verdad a alguien, si me pongo el ejemplo este porque es más universal, pues si has amado de verdad a alguien, has quedado herida, estigmatizada, tocada, marcada por esa experiencia. O sea, que hay un antes y un después para ti de ese momento en que has conocido lo que es la entrega, ¿no?, de una persona a otra. Pues aquí lo mismo, o sea, si has intuido esto, algo de todo esto, no eres el mismo ya.
16: ¿Tú qué crees que pasa después, cuando nos morimos? Si quieres contarlo.
17: Que no nos morimos. Si no,
16: bueno, es verdad, bueno, cuando trascendemos o se muere nuestro cuerpo y nuestra mente.
17: Desencarnamos o dejamos nuestro cuerpo, o como queramos decirlo, pues yo creo que la cosa continúa. Es decir, yo creo en la experiencia sucesiva del alma. Es decir, que después de este de esta experiencia histórica, mundana, en el mundo, pues vendrá otra experiencia diferente que nos hará, como almas que somos, pues seguir creciendo, seguir en esta escuela, ¿no? Evolucionando. O sea, creo en la evolución.
16: En otra vida, en otro mundo.
17: En realidad no es otra vida, es esta misma vida, pero vivida desde otra configuración. O sea, no creo en dos vidas, esta y la otra, sino creo en una única vida que tiene distintas manifestaciones u órdenes, ¿no?
16: Ay, Pablo. Bueno, acabamos como siempre con preguntas prácticas para reflexionar, para algún ratito de introspección. La primera es, ¿tienes miedo a morir? ¿Y a caer enfermo y ser dependiente?
17: Esta segunda pregunta la hago porque la primera, tiene miedo a morir, la gente dice no, a morir no, pero sí a...
16: Claro, es que quería decir, es diferente el panorama.
17: Claro, claro. O sea, en realidad la persona que esté realmente evolucionada no tiene miedo ni a morir ni a caer enfermo, porque ha comprendido que, o ser dependiente, que todo lo que suceda es lo que tiene que suceder para el bien. Y por tanto, si uno tiene que caer enfermo, pues es que es conveniente, ¿sabes? O sea, decir que no es cuestión de mala suerte o de destino fatal, sino que es algo que va a ayudar. O sea, esto es de alguna manera integrar que no estamos dejados de la mano de Dios, en definitiva, sino que hay un designio que nos cuida realmente. Yo, Cristina, lo creo. O sea, porque es que creerlo es empezar a vivirlo. Empezar a vivirlo es al menos probar, degustar el sabor de la libertad.
16: Que te cambia, te puede cambiar la vida.
17: Todo.
16: La visión, ¿no?
17: Claro.
16: De la vida. Segunda pregunta, ¿te concentras bien? ¿Meditas orientado a...?
17: A Dios, al horizonte, al último, al fondo.
16: Uh-huh. ¿La supraconciencia o conciencia cósmica?
17: Cósmica.
16: ¿La supraconciencia o conciencia cósmica es la dimensión inmanente de Dios, donde tiene su origen la creación del universo y desde donde se despliega? Pero Dios no es solo supraconciencia, sino que la incluye y la trasciende.
17: Wow, eso es más teológico ya.
16: ¿Es para ti lo de la conciencia cósmica algo más que una simple expresión?
17: O sea, en realidad, así dicho, puede sonar como extraño, pero si juntamos aquí a 50 personas, arbitrariamente, y hablamos de Dios, nos encontraríamos que muchas personas, de esas 50, unas cuantas al menos, dirían que lo han experimentado. Es decir, que así en frío parece como una cosa friki, pero cuando escuchas a las personas, un tanto por ciento muy alto, más de lo que imaginamos, han tenido experiencia de lo espiritual. Es decir, de algo que trasciende lo meramente racional o material. Y por tanto, por muy extraño que suene, obedece a una realidad. Obedece a una realidad. O sea, hablo de orientarte hacia el fondo, orientarte hacia Dios, ¿no?, en la meditación, porque además de los anclajes que la práctica meditativa ofrece, que son la respiración, el cuerpo, la palabra sagrada o mantra, hay un anclaje más, que es esa orientación hacia el misterio, hacia Dios, decimos los creyentes, ¿no? Uh-huh. Y vivir orientado hacia eso marca la diferencia. O sea, no te quedas atrapado en lo en lo circunstancial, sino orientado hacia lo esencial.
16: Y ya para acabar, Pablo, la última pregunta. ¿Te sientes herido por ese espíritu? ¿Puedes imaginar tu vida sin espiritualidad?
17: Es una buena pregunta. Imaginamos nuestra vida sin espiritualidad. Espiritualidad sería sinónimo de profundidad humana. Uh-huh. ¿Por qué es eso? O sea, ¿imaginas la vida sin profundidad? Bueno, pues adelante. Vive superficialmente o frívolamente. No, pero te pierdes la sustancia. O sea, ¿te quieres quedar en la apariencia o quieres ir a la esencia? Esta es la gran cuestión. Así que ahí con eso no, yo me quedaría con eso. ¿Quieres vivir desde la apariencia o desde la esencia?
16: Tras la tormenta decimos, sí, quiero.
17: Qué bueno, qué bueno. Pues nada, ha sido un gusto estar contigo y con todos los oyentes. Y nada, ojalá que más adelante tengamos ocasión de nuevo de seguir conversando.
16: Muchísimas, muchísimas gracias, Pablo.
17: A ti
16: por
17: siempre,
16: tanto.
17: Por tu interés y por, en fin, por esta ocasión de plantar juntos un jardín interior.
16: Ha sido un gusto, gracias.
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0: ¿Cuándo comienza el verano? ¿El 21 de junio con el solsticio? ¿O empieza cuando iniciamos nuestras propias vacaciones? Bueno, las olas nos acercan una de esas historias que tocan el alma, muy veraniega. La podríamos titular La víspera del gozo. Su autor es nuestro contador de historias sutiles, Alfonso Levy, que ya está en conexión desde los estudios de la Radio Pública en Barcelona. Levy, por aquí, por Madrid, ya se siente el verano en todo su esplendor. Puro verano. No sé por allí.
1: Por favor, Cris, sí. La gente misma cruzando la ciudad con sus colores, con sus bronceadores, con sus abanicos, ella misma parece un ramo improvisado sobre el asfalto. Bueno, pues en esa atmósfera, antes de ayer entré en un café, siempre de las calles del barrio gótico, que es... Y bueno, tomaba mi café con una magdalena, tal, y veo... Sí, sí, yo siempre pido algo, si no, ¿cómo vas a pensar en cosas bonitas o futuras si no tienes algo entre las manos? No, no, yo siempre... Y mira, en ese café veo, en un café modesto, bonito pero modesto, veo en la pared, muy bien enmarcado, con un marco de madera y cristal blanco, enmarcado una servilleta de las que utilizan en las cafeterías, y ponía, escrito a mano, a mano, montañas y jardín entran en la habitación, el verano, y nada más. Y lo tenían enmarcado. Yo cuando salgo le pregunto a la chica, ¿y esto cómo lo tenéis? Ah, fue un cliente que lo dejó, nos pareció muy bonito, un cliente y tal. Bueno, yo no dije nada. Esto pertenece, ese texto, a uno de los sabios más grandes que ha habido nunca en Japón, Basho, del siglo XVII. Exactamente, forma parte de un libro que se titula Las cuatro estaciones. Pero me pareció precioso que fuera un cliente y lo enmarcaran. Salgo de ahí y voy hacia el mar, ¿entiendes? Porque está cerca del barrio gótico. Y veo, bueno, cuando ya se veía el mar pintado en el horizonte, como unas cajitas de madera donde un matrimonio muy joven con un nene de un año en una canastilla y tienen un montón de pequeñas botellitas de verde oscuro sin tapón, muchas, todas iguales. Y yo pregunté, ¿y esto? Y me dijeron, esto es para complementarlo con unos papeles que había allí, muy pequeñitos, y consistía en botellas para poner un mensaje en esos papeles y lanzarlas al mar. El niño, como te dije, estaba en medio y sonreía, y era como una invitación todo a comprar, a llevar la botella. Y me hizo pensar, ¿qué sería lo que, si yo tuviera que poner una sola frase, una algo, ¿no?, que pudiera lanzar al mar, qué necesitaría? Y lo tuve claro. O sea, serían tres palabras. Abre mi corazón. O sea, esto sería el deseo más grande. Pienso que cuando las personas abrimos el corazón, las demás despiertan, se mejoran, responden, están contentas, como si fuéramos sensibles a cuando alguien abre el corazón. Esto ha sido para mí una enseñanza de la edad, de esas modestas, pero que hay cuatro o cinco. Abrir el corazón ayuda a vivir, y tal vez sea la la señal de vivir, ¿no? Y me pareció que si titulara algo, de alguna manera, la historia del bar, la historia de las botellas, lo titularía recibir, ¿no? Porque si sabes recibir un mensaje de una botella lanzada al mar, si sabes recibir lo que hay en una pintada, en un cuadro, en la pared, si sabes recibir una mirada de alguien, tal vez no necesitas preguntarte grandes preguntas ontológicas. Todo es respuesta para el que tiene abierto el corazón.
0: Muchas gracias, Levi.
1: No, a ti.
0: Y feliz verano.
1: Igual, y además con esta alegría de que todo está por comenzar, ¿verdad? De que estamos en la víspera del gozo, ¿no?
0: Gracias.
1: A ti.
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0: Antes de despedirnos, te invitamos a sentirnos más cerca. Mensajes de audio de menos de un minuto, por favor, al 629-730378. Audios de WhatsApp, 629-730378. Hay que aceptar un mensajito que sale. Contestador de toda la vida, 91-346-1032. Y el mail, traslatormenta@rtve.es. Gracias a María del Puerto Martín en el control técnico y a todos los compañeros de Radio Televisión Española que hacen posible Tras la Tormenta. Aviso para caminantes.
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0: El rapero zaragozano KCO comparte un nuevo trabajo. Se titula Camisa de Fuerza. Mención aparte merece esa maravilla de cómo ha incorporado el coro parroquial de señoras de su pueblo de Azuara, en Zaragoza, una idea que él siente que le cayó del cielo. Javier Ibarra, KCO, nos acompañó en el primer programa de Tras la Tormenta. Lo titulamos Renacimiento, como uno de sus maravillosos temas. Y hoy también camina con nosotros y canta eso de que el amor todo lo vence. Con su música te mando un abrazo de los nuestros, de esos que transmiten calma.

0: Recuerda que las comunidades autónomas deben ejercer su tutela y garantizar sus derechos. Además, la ministra asegura que el Gobierno va a poner todos los medios para que el proceso se desarrolle de manera eficaz. El próximo jueves se celebrará una comisión sectorial con las autonomías y el domingo 16 se trasladará a Ceuta un equipo técnico del Ministerio para agilizar los trámites. Precisamente hoy, los vicepresidentes de Vox en Castilla y León, Extremadura y Aragón se han negado a acoger a los menores migrantes de Ceuta. En sendas cartas enviadas a la ministra de Juventud e Infancia, exigen que se cumpla la ley, se paralice el reparto de menores y se les devuelva a Marruecos. Varios incendios preocupan hoy en España. En Andalucía, el incendio forestal de Niebla en Huelva continúa fuera de control. En la Comunidad Valenciana, en Castellón, siguen activos tres incendios en la Sierra del Engarcerán, Cuya y Tirich. Javier Teruel.
1: Preocupan a esta hora las altas temperaturas y sobre todo el viento en niebla, ya que entre las 2 y las 5 de la tarde se espera que las rachas alcancen su máximo. La prioridad esta mañana era tratar de cerrar la cabeza del incendio, lo explicaba así Antonio Sanz, consejero de Emergencias.
2: Ojalá el esfuerzo que se va a hacer y la estrategia que se ha diseñado surta efecto, pero tenemos esa oportunidad hasta las 14 horas. A partir de las 4 de la tarde se nos vuelve a complicar el incendio y depende de lo que hayamos logrado hasta las 2 de la tarde, el incendio puede ponerse como ayer, francamente complicado, porque vuelve el viento de sur, whisky de sur oeste.
1: El incendio se mantiene en nivel 2 de peligrosidad. Una veintena de medios aéreos y más de 270 efectivos del Infoca y la UME trabajan en las labores de extinción. Otro incendio también en Huelva ha sido declarado en Almonaster La Real, en el paraje de Cueva de la Mora, donde ya trabajan más de 20 efectivos y 2 medios aéreos. En Castellón, 2 de los 3 incendios permanecen fuera de control. En Tirich se mantiene en el nivel 2 de peligrosidad y los efectivos de la UME que trabajaban en el de Sierra de Engarcerán, que ha bajado ya a nivel 1, se han trasladado a Tirich, donde allí también preocupa el viento. Se prevén rachas de viento que podrían complicar los trabajos de extinción. Mejores noticias en Cuya, que el incendio ya ha sido estabilizado.
0: Por otra parte, de cara a esta tarde, la Confederación Hidrográfica del Ebro advierte de la posibilidad de que se puedan producir crecidas súbitas importantes en cauces menores y barrancos, con un tiempo de concentración inferior a 3 horas. Especialmente el tercio norte de la cuenca del Ebro, Cantabria, Castilla y León, Burgos, País Vasco, Navarra, La Rioja, Aragón, Cataluña y Comunidad Valenciana. La EMET ha pronosticado lluvias intensas con alertas amarilla y naranja de 15 a 30 litros por metro cuadrado en una hora y fenómenos tormentosos. Por último, del exterior, el presidente ucraniano Volodymyr Zelensky ha denunciado que en 24 horas los ataques rusos han causado 13 muertos y 77 heridos civiles. Lola Bex.
3: Zelensky asegura que la mayoría de los ataques rusos se dirigen contra instalaciones vitales como centrales eléctricas, estaciones de ferrocarril, hospitales, empresas públicas y edificios residenciales, todos dirigidos hacia la población civil. Un ataque con drones impactó en un edificio residencial de Pokivka, en la región de Kiev, y ha matado esta madrugada a 3 personas de la misma familia, entre ellas a un niño de 3 años, y ha herido a otros 3 y también al vecino que fue a socorrerlos. El presidente Zelensky también detalla otro ataque ruso con 6 misiles balísticos contra infraestructuras civiles en la capital y un muerto. Otras 10 regiones ucranianas se convirtieron anoche en objetivos de los bombardeos rusos, con al menos 2 fallecidos y otra veintena de heridos en Jersón. Zelensky, que se encuentra en Serbia de viaje oficial, ha pedido a sus aliados más apoyo financiero, más capacidades antibalísticas y nuevas sanciones que impidan a Rusia la producción de misiles.
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1: Hola, muy buenas, bienvenidas, bienvenidos, bienvenides. Madrid, entre los años 20 y los años 30, antes de la Guerra Civil, tenía muchos templos sicalípticos. La palabra surgió, al parecer, como un desliz periodístico de apocalipsis, en referencia al efecto que producía la proliferación de cupleteras y variedades. La sicalipsis se considera hoy un género picarón, erótico, en fin, el doble sentido. Hay locales como el Salón Japonés, el Teatro del Triángulo o el Fornos que en su momento eran emblemáticos y se convirtieron como en templos de esta nueva estética. Majo Moreno, Ana Serzo, muy buenas.
2: Muy buenas.
1: Hubo otro teatro representante de la sicalipsis, hoy también desaparecido, el Teatro Barbieri de Lavapiés. De esto sabéis mucho vosotras.
2: Efectivamente.
3: Sí, sí, sí. El Teatro Barbieri. Pues, ¿qué te cuento yo o cuentas tú, Majo?
2: Cuenta tú.
3: Contamos juntas. Sí. Has dado información aquí interesante, Paloma, te lo agradecemos también, porque es bastante desconocido todo este tema, ¿no?
1: De la sicalipsis.
3: De la sicalipsis es una palabra extrañísima, además, es como, ¿qué te pasa en la boca? Pues sí, fue un movimiento muy revolucionario, que ahora parece que el eco que queda quizás sea el cuplé, y del cuplé el eco que nos viene es la cosa del picanterío que has dicho también, pero era mucho más que eso. O sea, eran realmente artistazas revolucionarias, vanguardistas, performáticas, que reivindicaban la feminidad desde otro lugar, se metían mucho con el sistema, con el patriarcado, parodiaban al cliché del momento, ¿no? Y sí, a nivel artístico y estético era súper rico también, ¿no?
1: Era burlesque, era... Sí, bueno, sí, iba todo como más allá, ¿no?
3: Sí, sí, era...
1: Cabaretero, pero...
2: Tenía también tintes de vanguardias dadaístas, o sea, el cabaret Voltaire, las sicalípticas bebieron también mucho de eso, que fueron más o menos al mismo tiempo.
1: Digamos que esto era como... Esto ha sido como la tapadera o la simplificación de lo que realmente, de ese potente movimiento que fueron las cupletistas, como con tantas otras cosas ha ocurrido, ¿no? A lo largo de la historia.
3: Aparte, el Barbieri también era centro de reunión luego de asambleas revolucionarias, políticas, sindicales.
2: Políticas, sí, sí. O sea, los mítines se hacían por la mañana y por la noche había espectáculo.
1: ¿Qué le pasó al Teatro Barbieri?
2: Se quemó.
3: Chan, chan.
2: Bueno, primero se quemó, luego lo volvieron a abrir y luego lo convirtieron en un frontón de pelotaris.
1: ¿Un frontón de pelotaris?
2: Sí, sí, además. Vaya. Uno de los más famosos de Madrid.
1: ¿Que lo han recuperado ahora?
2: No.
1: El Betalain, no.
2: El frontón del que tú hablas es uno que han recuperado y sí, que ahora se puede visitar. Ahora esto es un parking.
1: Ah, vale.
2: Es un parking.
1: Fíjate, estaba yo en una cosa un poquito más positiva dentro de lo que tal. Es un parking.
2: Sí.
1: Aparcamos bien ahí, ¿no?
2: Sí,
1: en pleno
2: tres
1: barrio
2: plantas,
1: de Lavapiés.
2: Súper bien.
3: Que está justo al lado, justísimo al lado del Teatro El Umbral de la Primavera, que es donde representamos esta obra.
1: Esta obra que se llama, porque esto es una de las historias que vamos a conocer.
3: Una de ellas.
1: Una de ellas, gracias a Paseos Circulares por el Tiempo. Majo, Ana, una propuesta teatral de tres recorridos por Lavapiés para hacer memoria. Pero vamos a explicar el cómo y luego entramos un poco en el qué. Porque, claro, son tres recorridos, abarcan distintas
2: épocas
1: y casi dimensiones, iba a decir, distintas épocas, y además implican medios distintos, Majo.
2: Sí, efectivamente. Bueno, está bien lo que has dicho de dimensiones, porque los personajes de cada uno de los recorridos es como si entraran en dimensiones diferentes, ¿sabes? Es como si cruzaran la línea del tiempo y ellos mismos a veces son conscientes de que la han cruzado y otras veces no. Pues sí, son tres recorridos, depende de lo que te toque, o sea, no, tú no puedes elegir el recorrido que vas a hacer, es el azar el que decide. Cuando llegas hay un bombo con unas bolitas y depende del color que te salga, pues haces uno u otro. Entonces, uno es con cascos, Wallman de toda vida, seguro que ahora
1: con sonido, ¿no?
2: Sí, generación Z no sabrá ni lo que son los Wallman, ¿no? Pero
1: todo volverá, total. Todo volverá.
2: Uno es con Wallman y no tiene actor, o sea, no hay actor ni actriz, o no hay intérpretes, entonces se va recorriendo, o sea, digamos que la locución te va guiando por el barrio ibas escuchando testimonios de gente del barrio. Y ese está ambientado en la actualidad. Luego hay otro que es en un coche.
4: Wow.
2: Con un taxista, años 50. Ese, claro, es muy exclusivo. Ese solo caben cuatro personas.
4: Claro.
2: Y luego otro que es con un mapa, empieza con un mapa y luego nos encontramos con un personaje que está en otra época y nos empieza a contar su historia y nos va llevando por determinadas calles que tenían bares y que algunas todavía se conservan los bares emblemáticos de esa época, de la movida.
4: Vale. Y cada recorrido lleva la firma de una dramaturga distinta.
2: Efectivamente.
4: Aquí hemos jugado a diversificación máxima.
2: Sí, sí. Ojo. Total. Y además, todo mujeres, todo dramaturgas.
4: Sin empeñarte ni nada, ¿no? Ha salido natural.
2: Ha salido natural.
4: Fíjate, se puede también.
2: Sí, sí. El de, bueno, el del coche, ambientado en años 50, de Isabel Alvarado. Uh-huh. El de la movida es años 80, es de Inés Sánchez y Cris Hermida. El otro, el de los cascos, es mío, Majo Moreno. Y luego el de la psicalíptica es de Laura Garmo. Bueno, mencionar al resto del
4: elenco, claro.
2: El elenco,
4: a José Luis Bustillo, Inma Gamarra y aparte de Ana.
2: Claro.
4: Tenéis toda la razón, que se me había olvidado.
2: Hombre, un saludo, que ellos no han podido venir y que están fantásticos también, como Pascual y como Maruja. Aquí la digamos madrileña que se va al concierto de los Pink Floyd en 1988 y bueno, que eso, que quería mencionarlo porque
3: por supuesto los compis maravillosos
2: son parte del grupazo que hemos creado y Juan Hernández,
3: ayudante de dirección.
2: Mi ayudante de dirección ha hecho también las luces. Es como mi mano derecha.
4: Claro, porque los tres recorridos confluyen luego en uno común,
2: claro.
4: Digamos, ¿no? Que es donde aparece el Teatro Barbieri.
2: Uh-huh. Eso es.
3: Es el único que sucede dentro del teatro.
4: Claro. Uh-huh. Es que hablo así y hago gestos como, no me veis, pero como voy con cuidado, porque claro, hasta donde podamos contar sin destripar, ¿no?
2: Claro.
4: Lo que los espectadores van a poder descubrir son estos tres recorridos y este punto en común que es dentro del teatro y que será Ana en la piel y el cuerpo de una cabaretera.
3: De la Torbellino
4: será lo que podamos, lo que se pueda y lo que podamos descubrir. Pero claro, como digo, sin destripar, ¿podemos hablar de esos personajes? ¿De Pascual, el taxista gaditano?
2: Claro, hombre, sí, sí. Además, ahí, bueno, eso tampoco. Eso ahí igual sí que hago un poquito de spoilers y cuento que de algún modo están entrelazadas las historias.
4: Interesante. Bueno, la vida misma, ¿eh?
2: Claro.
4: Que nos cruzamos sin querer. Seguro que hacemos un grados de separación y
2: totalmente.
4: No somos familia de milagro.
2: Según Ayuso, a nuestros ex no nos lo encontramos y yo me lo encuentro continuamente.
4: Todo el rato tomando cañas, claro.
2: Sí.
4: Vale. Pero no es Pascual, ¿no? ¿Tu ex?
2: No.
4: Ah, vale.
2: Menos mal.
3: El de otra época, quizá, el de otra encarnación.
4: Claro, como las dimensiones se mezclan.
2: Puede ser.
4: Bueno.
2: Pues sí, los personajes son muy entrañables. O sea, todos los tres personajes que aparecen son muy entrañables. La Torbellino, bueno, cuéntate un poquito de tu personaje.
3: Pues la Torbellino. La Torbellino está un poco por azar ahí en ese momento. Va a recibir al público, tampoco es que lo toque a ella, pero es la única que se atreve a abrir el teatro en esas condiciones justo después de haberse quemado y recuperado así.
4: Vale.
3: Entonces es una mujer con ya mucho recorrido en las tablas, con mucha solera, que ya está un poco incluso apartada de... Ya no es cabeza de cartel, pero sigue teniendo pues toda esa garra, todo ese amor por estar delante del público y el conocimiento de haber vivido muchas, muchas cosas. Entonces también esta pieza, además de ser muy divertida en el sentido de que la puesta en escena es muy divertida porque es muy variada, porque es muy psicalíptica, en el sentido de que tiene una parte cantada, otra más jugada, otra más absurda, otra, ¿no? Es muy sorprendente, con mucho ritmo.
4: Y lleva al límite, imagino, cada una de las cosas, precisamente porque esa es la naturaleza de la psicalipsis, ¿no?
3: Exactamente. Uh-huh. Además, da información interesante, o sea, cuenta cosas concretas de lo que pasó en el Barbieri, de ciertas cupletistas que aportaron ciertas cosas en la historia del cuplé y todo esto. O sea, que tiene una mezcla un poco de entretenimiento y show con información, ¿no? O sea, te vas con un poco de idea con ganas de saber más sobre este mundo del Teatro Barbieri, de estas mujeres que hacían cosas raras en esa época. Fíjate, ya eran, dieron un paso muy grande. Luego lo que pasa es que parece que volvió atrás, ¿no? Llegó el franquismo y el cuplé se convirtió en la copla, en la contención, la mantilla y un poquitico de picardía, pero nah, ¿no? También hay que, yo, a mí me da ganas de nombrar el libro de Las Psicalípticas de Gloria Durán, que es una obra súper interesante de investigar, porque habla mucho y con mucho conocimiento de causa de toda esta historia.
4: Pues seguramente aparecerá en el libro de Gloria Durán, Las Psicalípticas, la voz o el nombre de esta cupletista.

0: Esta es Rosario Leonis en Pepe Conde o el mentir de las estrellas. Claro, no he encontrado la frase de la sal de Andalucía, hermana, es del rumbo y la alegría de Lavapiés, pero es de esta canción y de esta copla, y está cantada por esta cupletista, y nos sirve, yo creo, Majo, Ana, para hablar un poco también del dónde, el cómo, el cuándo y el por qué surge todo esto. Yo entiendo que hablar de la Torbellina, crear ese personaje, que entiendo que es de Laura Garmo.
1: Sí, ese texto, Laura,
0: ¿no? Que nos faltaba por nombrar.
1: Sí,
0: me parece.
1: Sí.
0: No sé si hemos llegado a nombrarla,
2: creo,
0: pero bueno,
2: que sí, la hemos nombrado. Sí.
0: Ah, vale, pues perdona, Laura, que he pensado que no, y así, bueno, ahora lo hemos repetido. Estudiar a esta persona, reflejarlo en esta historia, crear al personaje también del taxista, hacer ese otro recorrido sonoro, todo esto tiene un motivo. ¿De dónde te surge a ti esta creación de paseos circulares?
1: Claro, de hecho, la esencia de todos los recorridos y del espectáculo de la Torbellino. Digamos que es la mezcla entre la ficción y la documentación y lo real.
0: Que es lo que estaba explicando Ana hace un momento, ¿no?
1: Claro. Sí. Pues nace, bueno, digamos que yo soy madrileña de adopción, porque soy de Andalucía, me vine a estudiar aquí y he vivido muchos años en Lavapiés. Y siempre me ha parecido un barrio, pues eso, un barrio que tiene una historia muy, digamos, muy profunda, pero del que se sabe muy poco. Como que van abriendo locales, van cerrando. O sea, es un barrio que está en continuo movimiento. O por lo menos yo siempre lo he percibido así. Entonces, bueno, nació de querer recuperar un poco esa historia, gracias a la Red de Patrimonio Gráfico Ibérico, creo que se llama, que recuperan los rótulos, no sé si los conocéis, Paco Graco, que recuperan rótulos de tiendas y de establecimientos. Y gracias a la película de Madridext, de Juan Cavestani, como que me surgió la idea de, ¿y por qué no hacemos algo así en teatro, en Lavapiés, para recuperar la historia de que no conocemos? Es que, o sea, yo a veces he hecho rutas o guiadas, ¿no? Sí. De turismo.
0: Como si fueras del paraguas. No, tal cual. Del paraguas, vale.
1: La del paraguas, total. Sí. Bueno, he trabajado también, pero también lo he hecho como turista. Y entonces descubres cosas que dices, es increíble que llevo aquí viviendo 7 años y no tenía ni idea de que aquí antes había un matadero o de que, por ejemplo, lo que eran las escuelas pías, o sea, en ese espacio que ahora mismo es una plaza, estaba la maternidad de Madrid. Había como un hospital que era solo para los niños, o sea, para las madres que daban a luz y los niños que no tenían padres, que expósitos, ¿no?
0: Sí, sí, los huérfanos.
1: Sí, pero que en esa época se les llamaba así.
0: Expósitos, sí.
1: Sí. Y bueno, por ejemplo, eso no lo sabía. Y entonces de todo eso dije, voy a empezar a investigar. Y el momento de la investigación y la documentación ha sido increíble.
0: Claro, pero luego le das una forma que es muy loca, ¿no? Y que invitas al espectador además a compartirla contigo en ese sentido, que es expansiva, es como una especie de tela de araña, puedes seguir muchos hilos, ¿no? No sé, ¿por qué se te ocurre hacer eso? Porque el tiempo, memoria, se mezcla.
1: Porque, bueno, sí, porque me parece que es necesario para entender. O sea, creo que hay un debate que es necesario plantear y que me parece no solo interesante, sino sobre todo eso, necesario e importante, que es el tema de la vida en los barrios. ¿Qué está pasando en los barrios? ¿Hacia dónde vamos? ¿Y qué queremos? Es decir, creo que se han perdido, por ejemplo, la red de comunicación entre los vecinos se ha perdido en gran parte. Se están convirtiendo las ciudades en sitios donde para turistas en vez de para los propios vecinos, ¿no? Y creo que lo criticamos mucho, pero no lo debatimos, no planteamos otras posibilidades o sobre todo plantear de dónde viene, investigar de la raíz de ese problema. Entonces, bueno, me parecía interesante digamos que contar todo esto, narrar las historias del pasado para reflexionar sobre el presente y sobre el futuro, hacia dónde vamos. O sea, ese es un poco, digamos, que el objetivo de este proyecto.
0: Digamos que esos tres recorridos confluyen en el umbral de primavera, en el extinto Teatro Barbieri, con la Torbellino, y es ahí donde se plantea, puesto que ya está todo el mundo, ¿no?, y cada uno ha hecho su recorrido y habrá visto y aprendido lo suyo, y es donde proponéis entrelazar de alguna manera, Ana, ese pasado, presente y futuro, y hacer esa reflexión sobre cómo percibimos la realidad, el tiempo, la memoria.
2: Sí, bueno, hay un encuentro de los tres personajes, que eso no vamos a destripar mucho, y sí que se hace un pequeño acto de invitar al público a que... bueno, suponemos más que en casa pasará esto, ¿no? Caerán más las fichas, porque el teatro es una cosa que mueve y tiene que caer cuando tenga que caer en su momento, ¿no? Pero sí les invitamos como que rescaten algo que les gustaría... ¿Qué meterían en una cápsula del tiempo, no? Que les gustaría que no se perdiera nunca de ese barrio. Del barrio de Lavapiés, si son de ahí, o de su barrio, ¿no? Después de haber visto todo esto, que han visto... esto de lo que nos ha hablado, porque han visto los recorridos, entonces se van a dar cuenta de lo que hubo y ya no hay, ¿no? ¿Y qué pasa a partir de ahora también? ¿Va a seguir habiendo cosas que ahora no estén? ¿Qué eco tienen del pasado? ¿Qué eco puedo dejar yo? Para mí también sería una reflexión, ¿no? Yo voy a dejar un eco en mi barrio.
1: Claro.
2: O sea, se pueden reflexionar en torno a muchas cosas, ¿no?
1: Sí, tiene cierto halo nostálgico, ¿no? Pero también... digamos que también se plantean las cosas o digamos lo que las acciones que antes eran peores y que hemos mejorado con el tiempo, es decir, que no es solo eso, un acto de memoria nostálgica, sino también de...
0: Ni de reivindicación crítica, sí, sino de estudio, digamos.
1: Claro,
0: ¿no?
1: Es decir,
0: de las cosas.
1: Pues mira, por ejemplo, antes no, o sea, los matrimonios gays y no tenían cabida y ahora sí, por ejemplo, o tenemos mucha más libertad de expresión en muchísimas cosas que antes, no sé. O sea, digamos que es un juego entre, bueno, una reflexión, un juego entre lo que se ha mejorado y lo que se ha perdido y puede dar un poco de pena que se haya perdido.
0: Lo de tocar teclas y a ver luego lo que suena, ¿no?
1: En
0: casa, eso es verdad.
1: Claro.
0: Oye, ¿y la gente cómo se acerca? ¿Con más susto o con más curiosidad?
1: Uf, es que esto del teatro inmersivo un poco y relacional, en general es un poco de susto. Es como, no me irás a sacar, ¿no? Que no, mujer, tranquila. Y a lo mejor luego la sacas o le preguntas, ¿no? Ella además, Ana es experta en eso, en su, digamos que en su número.
2: Sí, sí, bueno, la pieza de la Torbellino sí que interviene un poquito con la gente. Claro, porque ahí evidentemente no hay nada de cuarta pared, como no lo había en el cabaret. Y incluso hay momentos en los que, bueno, el público pues tiene que estar ahí jugando con ella directamente, o sea, y yo miro a los ojos y estas cosas, ¿no? Pero también que no venga, a ver, que esto no eche para atrás aquí a la gente.
0: A mí me está mirando a los ojos y me va muy bien, ¿eh?
2: ¿Verdad?
0: No me importa nada, me gusta.
2: Pues sí, además eso se siente enseguida, ya tenemos, como ya tenemos cierta solera y tablas detrás, ya te das cuenta quién se puede, con quién puede jugar más, con quién no, o sea, eso se nota perfectamente, se percibe y nunca se hace nada sin gusto, ¿no?
1: Totalmente, o sea, se respeta que, siempre.
2: Claro, claro,
1: sí,
2: claro.
1: Sí.
2: O sea, hay muy poquita intervención, pero aún así, que sepa todo el mundo que pueden ir tranquilos si no le gusta nada participar, porque yo tengo antenas y no voy a sacar a nadie que no quiera.
0: Claro que sí. Hay una...
2: Ni siquiera mirar, fíjate lo que te digo.
0: Fíjate, ¿eh?
2: Fíjate.
0: ¿Serías
2: si quiere que
0: hasta...
2: yo no mire, yo no lo miro.
0: Hasta de esquivar la Torbellino es lo más.
2: Yo soy capaz. Total. Capaz soy, vamos.
0: Oye, ¿ha habido algún descubrimiento del barrio precisamente que te haya podido sorprender a ti?
1: O sea, yo, de verdad, el proceso de documentación para mí fue gustosísimo, porque era todo el rato descubrir cosas en plan, que, por ejemplo, la biblioteca de la UNED, eso es una de las cosas que yo no tenía ni idea. Eso antes era un cabaret que se llamaba Molino Rojo.
0: Anda, el Moulin
2: Rouge.
1: Y que tenía
2: también
1: un molino en la puerta y todo.
2: ¡Qué maravilla!
1: O sea, hay fotos con el molino, como, bueno, simulando el Moulin Rouge de París con el mismo molino, pues igual, en los, en los 60, 70.
2: ¡Wow!
1: Es muy fuerte. Entonces, todo eso no tienes ni idea. Entonces, para mí sí ha sido increíble.
2: Y es curioso, ¿eh? Ahí el ser humano como somos de...
0: Lo que pasa es que el teatro también va de esto.
2: Claro. Claro.
0: Que es de dejarse llevar, sorprender y no ir con nada preestablecido, precisamente para descubrir. Oye, esto es paseos circulares por el tiempo. Y hablaremos de la nueva temporada cuando llegue, porque habrá más, seguramente.
2: Sí, esperemos.
3: Ojalá, claro. Ojalá.
0: Ambas tenéis vuestras otras y múltiples quehaceres, voy a decir, ¿no? Porque, por ejemplo, yo de Majo sé que ha estado trabajando en las ayudantías de dirección del Teatro Español.
1: Sí, en las residencias.
0: Y algo se cuece para la temporada que viene, pero no sé dónde.
1: Sí.
0: Y no sé si se puede saber.
1: Sí, ya ha sido, ya
0: vale,
1: fue
0: ya
1: la
0: se ha presentado todo y ya todo. ¿Qué vas a hacer?
1: Pues voy a hacer la ayudantía de dirección con Beatriz Argüello de Círculo de Tiza Caucasiano. De Bertolt Brecht, que me encanta, en la abadía.
0: Bueno, ahí está.
1: Sí, sí.
0: Y luego está Ana, que no es que sea amplio su currículum, es que es deslumbrante. La excéntrica, por un lado,
2: sí.
0: ¿No? Que soy, ya son años, porque creo que
2: años,
0: es desde 2008. Desde el 19 estás en Betty Alay y en Autobombo Producciones. Formas parte de la compañía Clownas, CIA, ¿no? Y además tienes tu propia compañía, produciendo hasta el momento dos montajes, Fábula Mundi y, en colaboración con Carlos Adriano, el show de magia y humor Madame Blavatsky, que es bastante divertido.
2: Te puedo contar que con Madame Blavatsky, el espectáculo de magia cómica, lo subtitulo Magia Misticómica y otras triquiñuelas.
0: ¿Hablando de psicalipsis? No, es broma, perdón.
2: ¿Por qué me pega el papel de la psicalipsis?
1: ¿Por qué será?
2: Es súper divertido, es magia cómica con participación, muy, muy divertido, muy participativo también, para todos los públicos, o sea, grandes, medianos, pequeños, cualquier ser que abierto a divertirse y a la magia y a la sorpresa. Y con ese estoy en el Love Latina. Ahora acabo temporada y empiezo otra vez en septiembre. Así que anotárselo. Personas humanas. ¿Y qué más? Bueno, y ahora voy a empezar ensayos con otro nuevo montaje de Betty Alay, que Betty Alay es una compañía de también consolera de musicales y títeres. Luego tengo bolos sueltos por ahí con espectáculos con la excéntrica, que llevo muchos años con Joaco Martín, maravilloso maestro y director brillante. Tenemos varios espectáculos juntos para adultos, para familiar, de todo. Y el que has nombrado de Fábula Mundi, que es dentro de mi... Pues eso, he iniciado como mi propia línea ya sola, Ana Serzo, CIA. Fábula Mundi es un espectáculo maravilloso en colaboración con mi hermano, que es artista plástico brutal, muy consagrado ya, José Luis Serzo, es bueno, medalla mérito cultural de Castilla-La Mancha, entre otros miles de premios y reconocimientos a nivel nacional e internacional. Pues con él tengo un espectáculo súper bonito ilustrado por él y ya me callo, ¿no?
0: Y para fechas concretas, pues casi acudimos a las redes sociales, tanto de Ana Serzo como de Majo Moreno, y descubriremos
2: más
0: exactamente
2: fácil, claro,
0: cuándo y cómo y en qué momento.
2: Exactamente.
0: Majo, Ana, muchísimas gracias.
2: A ti.
0: Y hasta pronto.
1: Muchas gracias.
2: Chao, chao.

0: Son las 4:30, las 3:30 en Canarias.
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0: Buenas tardes. El presidente de Ceuta, Juan Vivas, ha pedido hoy al gobierno central blindar la frontera y un despliegue en la ciudad de al menos 1 millar de agentes de la Policía Nacional y la Guardia Civil para impedir que pueda repetirse una entrada masiva como la registrada el pasado 30 de julio.
2: Pero yo espero que el gobierno cumpla con su obligación y espero, por tanto, como decía antes, que se tomen las medidas de índole preventiva, disuasorias y de reacción que sean pertinentes para que ni el 15 de agosto ni nunca volvamos a vivir un trauma como el que vivimos el pasado 30 de julio.
0: Vivas ha insistido en que la situación en Ceuta, una semana después de la avalancha migratoria, es absolutamente insostenible y está muy alejada de lo que podría considerarse normalidad. El presidente autonómico cifra entre 8.000 y 11.000 el número de inmigrantes que permanecen aún en las calles de la ciudad, que elevan significativamente los cálculos hechos desde el gobierno central, que estiman unas 2.500 las personas que no han regresado aún a Marruecos. Mientras sigue el proceso de filiación de menores. La ministra de Juventud e Infancia, Sira Rego, tras su reunión este sábado con el presidente autonómico, ha establecido como prioridad la reagrupación familiar de los niños, niñas y adolescentes siempre que sea posible. También ha solicitado al gobierno ceutí agilizar la vía de la acogida familiar ante la existencia de familias dispuestas a acogerlos. En los casos de quienes no tengan familia, las comunidades autónomas deberán ejercer su tutela y garantizar sus derechos. Los vicepresidentes de Vox en Castilla y León, Extremadura y Aragón han comunicado por carta al gobierno que sus comunidades no participarán en el reparto de menores no acompañados. Por cierto, el presidente del Senado, Pedro Rollán, ha enviado sendas cartas a los ministros de Interior, Fernando Grande Marlaska, Defensa, Margarita Robles, y Asuntos Exteriores, José Manuel Álvarez, advirtiéndoles de las consecuencias legales que se derivarían de no comparecer en la Cámara sin justificarlo debidamente. La Cámara Alta, donde el PP tiene mayoría absoluta, ha citado a comparecer a los ministros en sus respectivas comisiones de los próximos días 12, 13 y 17 de agosto para que den cuenta de la situación derivada de la entrada masiva de migrantes en Ceuta los pasados 31 y 30 de julio, y también registró estas peticiones en la Cámara Baja. Estos ministros, aparte del titular de Presidencia, José Luis Bolaños, solicitaron comparecer a petición propia en el Congreso y lo harán la última semana de agosto, según comunicó ayer el Gobierno, que ha decidido hacerlo en la Cámara constitucionalmente prevalente, el Congreso. Rollán recuerda que tanto el Congreso como el Senado ejercen en igualdad de condiciones la función de control del Gobierno y los ministros no pueden elegir libremente ante qué Cámara comparecer. Y más cosas. España ha ampliado hoy, este sábado, a 7 aeropuertos los controles aleatorios a los viajeros procedentes de Italia, una medida que afecta a la libre circulación dentro del espacio Schengen, que busca reforzar los controles de entrada ante la situación actual en Ceuta. Javier Tenés.
3: Los controles han comenzado esta medianoche en puertos y aeropuertos españoles y afecta a los viajeros procedentes de Italia. Los agentes comprobarán la identidad y la nacionalidad mediante el pasaporte y, en el caso de ciudadanos de terceros países, también el visado o el permiso de residencia. La decisión del gobierno español llega después de que Italia mantuviera la suspensión a España del acuerdo Schengen y se justifica por la presión migratoria irregular. José Manuel Álvarez, ministro de Asuntos Exteriores.
4: Un país que en estos momentos tiene el mayor número de entradas irregulares en toda la Unión Europea, que son el doble de las que tiene España.
3: El Ejecutivo había advertido a Italia que si ellos no retiraban sus controles, España pondría los suyos en consecuencia. Este viernes el gobierno italiano rechazó la propuesta y prevé mantenerlos hasta al menos el 15 de agosto por miedo, según ellos, a que haya otro asalto a la frontera.
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0: Os saludo, ¿qué tal? ¿Cómo les va? Seguramente habrá quien detecte su origen por el acento, pero este jienense de nacimiento, es decir, nuestro invitado de esta tarde, lleva en Madrid un ratito, ¿eh? Desde 1977, tenía tan solo 17 añitos cuando llegó a la capital de España. Es verdad que lo hizo como tantos otros en aquellos años, ¿no? Sin tener muy claro qué es lo que iba a hacer con su vida. Es verdad que su formación le señalaba como recorrido profesional el camino de la historia y de la geografía, que eran sus estudios superiores, pero los avatares de la vida son a veces muy caprichosos e inescrutables. Juan Luis Quesada, muy buenas tardes.
1: Buenas tardes.
0: Él se acaba de jubilar, es decir, que lo que nos cuente esta tarde está avalado por una dilatadísima experiencia profesional. Ha estado al frente de la Central de Comunicación de SAMUR Protección Civil Madrid, el 112, vaya. ¿Durante cuánto tiempo exactamente?
1: Casi 40 años. Casi 40 años. Lo que pasa es que estuve 5 años en la calle, hasta que empecé la emisora.
0: Bueno, en todo caso, eso nos va a servir, claro, lógicamente, para preguntarle por el funcionamiento interno de un servicio tan importante como ese 112, que además yo diría que es característico y sintomático de una sociedad realmente avanzada. Antes de eso, me dice que hacía algo distinto en el 112. Antes digo de ser el portavoz de emergencias, el coordinador de emergencias, en la calle, estar en la calle, con una UBI móvil, con una ambulancia móvil, ¿con qué? ¿Haciendo qué?
1: Concretamente con el equipo de psiquiatría, la ambulancia psiquiátrica. Encargábamos de llevarnos enfermos psiquiátricos a hospitales, tanto por orden médica como por orden judicial.
0: Esos son los primeros 5 añitos.
1: Esos son los primeros 5 años, y de ahí ya sí que pasé a la emisora directamente.
0: Que enseguida vamos a ir con esos el resto de años que fueron los de mayor envergadura profesional, esos 35 años en la emisora de coordinación del SAMUR Protección Civil. ¿Cómo llega este trabajo? Antes de nada, porque su formación tenía y tiene más que ver, insisto, con la geografía y con la historia, ¿no?
1: Sí, fue una cosa muy curiosa. Solamente acaba la carrera, nos llaman, apuntamos en el paro, evidentemente, como en aquella época, y nos llaman del Ayuntamiento de Leganés. Me contratan como técnico de archivo por la carrera. Claro, ahí empecé a leer boletines y vi ambulancias municipales. Digo, ¿esto qué será? Y me presenté a la oposición, la cual aprobé. Porque yo estaba en Cruz Roja. Entonces digo, ¿esto de ambulancia qué será? Si encima estoy en ambulancia y cobro, pues fenómeno. Y desde entonces seguí ahí. Con lo cual dejé ya parte la carrera y dar clase, porque los niños tienen mucha tela, ¿eh? Tienen mucha tela.
0: ¿Por qué se fijaron en usted para ese tipo de trabajo tan particular y de tanta responsabilidad, diría yo, la de nada menos que coordinar la central de comunicación? Ya estaba usted dentro, pero de resultas de esa primera experiencia de 5 años, le señalan y dicen a la emisora. ¿Por qué? ¿Cómo se fijan en usted? ¿Y por qué le seleccionan?
1: Sí, eso es lo que quisiera saber yo, porque fue el jefe de entonces de la emisora, fue precisamente Javier Quiroga, uno de los que crearon el SAMUR, el que dice, a partir de tal día, ¿qué te parece si te paso a la emisora? Digo, bueno, tendré que cambiar. ¿Cuál fue mi sorpresa cuando me dice, mira, ¿sabes lo que te digo? Que te hubieras venido sí o sí. O sea, que ha hecho muy bien en aceptarlo voluntariamente. Y desde entonces seguimos la emisora hasta que me jubiló.
0: Sí, se le nota, a pesar de los 40 años que lleva usted en Madrid, se nota un poquito el acento de su tierra. ¿De Jaén exactamente de dónde?
1: Nací en Jaén, pero me crié en Benmar, cerca de Úbeda.
0: Cerca de Úbeda. Bueno, patrimonio de la humanidad. Úbeda y Baeza.
1: Estudié en Baeza, en San Felipe Neri, por cierto.
0: ¿Dónde dio clase Antonio Machado, por cierto? ¿En Úbeda o en Baeza?
1: En Baeza.
0: En Baeza, efectivamente. Igual hasta dio clase usted en el mismo colegio, instituto donde estuvo dando.
1: Sí, señor. Yo estaba justamente, era una residencia de estudiantes, era San Felipe Neri. Y el instituto que precisamente estuvo él era donde.
0: ¿Dando latino o francés? No recuerdo ahora.
1: No lo sé, eso sí que no.
0: No, latino o francés, no recuerdo ahora. Creo que francés. Bueno, entiendo que todas las emergencias. Entiendo, Juan Luis, que no son iguales y, por tanto, el servicio que hay que enviar al lugar de los hechos también dista mucho de ser igual para todos los casos. Quiero decir que la respuesta a una eventualidad o a una emergencia, como una amenaza de suicidio, qué sé yo, un accidente de tráfico, un incendio, pues claro, no debe ser la misma, no es de hecho la misma. Por eso le pregunto, ¿su primer cometido quizás sea evaluar lo que está sucediendo para responder de la manera más adecuada posible, de la mejor forma posible a la hora de determinar un despliegue, a la hora de determinar qué es lo que se envía o se manda allí? ¿Eso es lo prioritario?
1: Efectivamente, tienes que ver la gravedad del suceso y de ahí enviar el recurso adecuado. Nosotros tenemos UBILES móviles y básicas. Entonces tenemos que ver qué gravedad tiene el incidente para así movilizar el recurso pertinente. Uh-huh. ¿Que te equivocas? Mucha gente, no que te engañe, sino que se pone muy nerviosa y dice que la llama urgentísimamente porque se está poniendo una persona y después resulta que una persona que ha bebido. Pero bueno, ya contamos con ello.
0: Eso tiene mucho de psicología a la hora de relacionarse con la llamada correspondiente, señor o señora, niño o niña, que de todo habrá habido en estos 40, 35 años al frente de la emisora de emergencias de SAMU Protección Civil, ¿verdad?
1: Sí, pero eso yo creo que lo hace el tiempo, ¿eh? Eso lo hace el tiempo, la práctica. Y ya al final solemos adivinar, pero con un porcentaje muy alto, ¿eh?
0: ¿El sexto sentido?
1: Muy alto, sí.
0: El sexto sentido. Bueno, dicho lo cual, ¿tienen calificados...? Porque eso habrá a priori, luego a posteriori entraremos en ello, pero a priori un protocolo de actuación de los tipos de emergencia, aunque sean básicos, que pueden surgir. Se lo pregunto porque entiendo que es importante para tener preparados a priori también los despliegues y servicios más adecuados para las demandas que se puedan producir, ¿no?
1: Efectivamente, el servicio nuestro funciona con procedimientos que se cumplen a rajatabla y evidentemente nos tenemos que ceñir a ellos.
0: ¿Me los puede resumir básicamente cuáles son?
1: Bueno, un procedimiento que tenés estipulado un libro bastante gordo y que cada emergencia requiere una respuesta concreta. Ahora sería muy difícil explicar que si hay un accidente de tráfico grave, se tiene que enviar una UBI. Si hay una parada, evidentemente va una UBI. Pero si hay una persona que hay...
0: Una parada es una parada
1: cardiorrespiratoria, evidentemente. Uh-huh. Pero si hay una persona que le duele un pie, que le duele un brazo, en primer momento mandamos una básica. Porque eso sí, mandar servicio hay que mandar. Ajá. Esa es la política y la carta del servicio del Ayuntamiento de Madrid y se sigue.
0: Oiga, ¿y si es un supuesto o un presunto caso de intento de suicidio, ¿qué hacemos?
1: Efectivamente, mandamos también una UBI, tiene que ir un médico, y al psicólogo. Entonces se estudia la situación y se actúa en consecuencia.
0: No sé, supongo que sí. Después de tantos años de experiencia, me podré decir los tres casos o los tres servicios más frecuentes que en el 112 se suelen atender. Entiendo que para empezar, seguro que accidente de tráfico. Por aquello de la movilidad en una gran capital como la nuestra, con casi, bueno, en la comunidad casi 5 millones de habitantes, en la capital creo que son en torno a 3, esos son muchos movimientos de coche. Entiendo que la primera emergencia pasa siempre por un accidente o incidente de tráfico. Si eso es así, ¿me lo va a corroborar o no? ¿Y después qué?
1: Bueno, no tengo exactamente todas las estadísticas, pero habría que comparar accidentes de tráfico que con personas bebidas y con agresiones.
0: Ahí va.
1: Sí. Posiblemente en fines de semana predominan las agresiones y la gente bebida, incluso más que accidentes, ¿eh? Uh-huh. O sea, que la cosa de un fin de semana, hay muchísimas peleas en Madrid. Y persona bebida, pues imagínese la gente joven. O sea que accidentes puede ser, se nota mucho los días de lluvia, a los días que no llueve, pero muchos son accidentes de chapa. Hay accidentes muy graves, sobre todo a alta hora de la madrugada, por ejemplo la M40, la M50, la M30. Pero vamos, que en relación a cantidad, yo creo que posiblemente haya más personas con intoxicaciones etílicas, incluso peleas, que accidentes de tráfico.
0: Y luego estará, por ejemplo, ese caso, posible caso de presunto suicidio o intento de suicidio. Habrá más de una embarazada que hayan tenido que atender en la calle. Todo eso también se produce.
1: Sí, evidentemente.
0: ¿Qué otra casuística más? No se me ocurren otras cosas. ¿Qué otras cosas más?
1: La cantidad ahí también, no sé por qué, ahora hay una cantidad de ictus, por lo menos hasta que yo estaba, ictus. Impresionante. Ictus, sí. Mm. Muchísimo ictus ahí, sí.
0: ¿Eso también UBI móvil?
1: Sí, evidentemente.
0: ¿No una ambulancia básica?
1: No. Hay una UBI móvil, porque eso es tiempo dependiente y evidentemente hay que acudir en cuanto antes mejor, ¿eh?
0: Así que tenemos que usted recibe una llamada con su carga psicológica correspondiente para gestionarla lo mejor posible y para saber exactamente hasta dónde está o llega la llamada de exageración y hasta dónde de realidad. Y en todo caso, después de perfilar las necesidades de la emergencia e intentar determinar lo mejor posible el servicio que demanda o necesita, por saber un poco los ritmos o los tiempos de su trabajo diario hasta hace nada, ¿A por otra emergencia que llega a la central? ¿Ese es su protocolo de actuación? O sea, una detrás de otra, una llamada detrás de otra.
1: Totalmente. Nosotros, y ahora se filtran desde que está funcionando el teléfono este europeo de emergencia, el 112, porque antes nosotros atendíamos, aparte de un teléfono normal, digamos, al 092, pues estábamos con ellos. Entonces no había filtración posible, no entraban directamente. Ahora sí, ahora se filtra más, porque el 112 distribuye las llamadas según el ámbito de competencia de cada uno. Entonces ya nos viene un poco más filtrada. Nosotros analizamos la llamada y, dependiendo de cómo sea el suceso, ya se envía el recurso pertinente.
0: O sea que no solamente se dedican usted a mandar un soporte sanitario, sino que van de la mano de la policía local, municipal o incluso la nacional, y si me apura hasta la Guardia Civil en un momento determinado. Van ustedes de la mano permanentemente.
1: Totalmente, totalmente. Eso es una cosa normal, sobre todo con Policía Nacional y Policía Municipal.
0: A la orden del día.
1: A la orden del día.
0: ¿7 horitas, 8 horitas? Porque eso tiene su desgaste correspondiente, ¿eh? Es una jornada
1: 24.
0: Dura. O sea, sus servicios son de 24 y a casa. Un día de descanso y al día siguiente otra vez a trabajar.
1: Nosotros trabajamos, se cambió el turno hace años, a 24 horas y libras 5.
0: Ah, bueno.
1: Igual que bomberos, igual que están la UBI en la calle. Nosotros tenemos tres tipos de turnos, dos turnos. Uno de 17 horas y otro de 24. En tres turnos solapados. La emisora concretamente tiene 24 horas. Uh-huh. 24 horas que libramos luego 5 días. Uh-huh. Porque si no, eso es totalmente inaguantable. Hay una carga de trabajo impresionante y un nivel de estrés que la gente lo nota, ¿eh?
0: Uh-huh. Imagino que desde que usted llegara a lo que ahora es el SAMUR Protección Civil, las emergencias 112... Digo yo que este servicio habrá cambiado mucho, aunque solo sea, bueno, pues por la llegada de las nuevas tecnologías o por el progreso de los medios de comunicación, la telefonía móvil sobre todo, y que también ha aumentado las necesidades de una sociedad que ha crecido exponencialmente, digo, desde el punto de vista demográfico, en estos últimos 40 años. Es decir, las posibilidades de que hubiera emergencias en Madrid no tienen nada que ver ahora con las de hace 30 años, que eran igual 1 millón o 1,5 millones de personas menos, ¿no?
1: Absolutamente. Nosotros, por ejemplo, cuando yo empecé, el día, porque he tenido turno de noche casi siempre durante toda mi vida laboral, si hacías 4 avisos antes de que era ser SAMUR, eso era una noche muy mala.
0: En una jornada.
1: En una jornada, 4. En un turno. 4
0: avisos. 4 llamadas. 4 avisos.
1: Sí, 4 salidas de ambulancia. Ajá. Cuando se creó el SAMUR al principio, ya se notaba un flujo de llamadas. Además, pues ya la policía municipal estaba en contacto con nosotros y sabía que existíamos. Pero ya hoy día ya hay un volumen de trabajo que sobrepasa perfectamente los 500, 600 salidas diarias.
0: Qué barbaridad. Y claro, 500 o 600 salidas diarias que responden a un equipo móvil o médico muy distinto al de hace 40 años. Ahora tienen ustedes, me ha parecido entenderle, 17 UBIs móviles y 25 ambulancias básicas, ¿correcto?
1: Muchas gracias.
0: Y cuando usted empieza hace 35 o 40 años, ¿qué había? Más allá de, imagino yo, que no lo sé, usted me dirá, una mesa, un teléfono, no sé si la estancia donde arranca el SAMUR 112 era pequeñita, era grande, porque ahora sí que sé que es monstruoso y con un montón de pantallas de televisión.
1: Anecdótico, porque nosotros cuando nos dejaron una pequeña habitación, digamos, en la jefatura de la policía, en la casa de campo.
0: Estamos hablando de principios de los años 80.
1: Principios. Y ya cuando ya estábamos con la emisora y ya casi estaba creado el SAMUR, ya salía, le decíamos el escobero era porque metían los señores de la limpieza los cubos de fregar y demás.
0: Y ahí estaban ustedes.
1: Ahí estábamos nosotros.
0: Principios de los años 80 del siglo pasado.
1: Sí, de los 90.
0: ¿90?
1: Sí, después ya se habilitó en la misma jefatura una emisora, digamos, más completa. Antes estábamos en Legazpi, al principio, había un jefe de turno con un teléfono y una emisora.
0: Y se acabó. Y una mesa y un par de lápices, y me imagino con un cuaderno, ¿no?
1: Sí, sí, y cuando se acababa el turno, había que pasar los 4 o 5 avisos, de la noche hablo, a un libro que teníamos bastante grande, que era un registro de llamadas. Pero ahora ya eso es impensable.
0: El protocolo ahora es absolutamente distinto y con muchísimos más medios, pantallas por todos los lados que barren perfectamente toda la geografía urbana de Madrid. Eso es así.
1: Sí, sí, perfectamente. Antes teníamos una ambulancia en norte, otra en sur. Después
0: se acabó.
1: Después se puso una en norte, otra en sur, otra en este y otra en el oeste. Pero ahora no, ahora tenemos, no sé exactamente las bases, son 24 o 25 bases distribuidas estratégicamente por todo Madrid. Y en cada una de ellas hay como mínimo una UBI y la base.
0: ¿Me equivoco si digo que la base central aquí en la capital de España, en Madrid, está aquí al ladito de los estudios de Radio y Televisión
1: Española? En la Casa de Campo, efectivamente.
0: Está aquí al ladito.
1: Lo que era
0: la siguiente glorieta, creo yo que es.
1: La siguiente glorieta es el 112, que es diferente. Ahí tenemos la emisora.
2: Ajá.
1: La sede central nuestra actualmente está en la Casa de Campo, lo que era antes la Jefatura de Policía.
0: Que también está muy cerca de aquí.
1: Sí, sí.
0: Bueno, es un servicio que a pesar de los años pasados sigue tomando nota a partir de sus experiencias diarias, porque son conscientes de que hay margen para mejorar. Es decir, según vaya siendo el caso, ¿ustedes van intentando perfilar la mejora de un servicio o sus protocolos de actuación están desde hace ya tiempo totalmente contrastados y totalmente consolidados? ¿Evolucionan ustedes?
1: Evoluciona, pero vamos, cada año se tiene que evolucionar porque la cosa es así. Todo evoluciona y nosotros también. O sea que entonces tú vas cambiando pues continuamente.
0: ¿Me puede poner un ejemplo?
1: Se actualizan los procedimientos, puede ser en cuanto a medicación. Ajá. Se actualiza en cuanto a forma de actuación, las mismas paradas cardiorrespiratorias.
0: ¿No se actúa ahora como antes?
1: No, se va cambiando. Esto va cambiando muchísimo a través del tiempo, sí.
0: Hay un protocolo de actuación especialmente, fíjese lo que le digo, señor Quesada, especialmente complejo. ¿Algún caso especialmente complejo de abordar, de tratar, de afrontar?
1: Sí, nosotros tenemos varios que se pueden realizar. Por ejemplo, cuando el atentado terrorista de los trenes, ahí pues eso era prácticamente se tira de las manos. Pero si hay accidentes complejos, que nosotros llamamos el PIC, que actúan solamente el Servicio de Emergencia del Ayuntamiento de Madrid, eso sí está muy bien con protocolo y se realiza fenomenalmente, porque actúan los tres, Policía Municipal, Bomberos y nosotros.
0: Los bomberos, se me había olvidado. Hablaba yo de la policía municipal, de la nacional, de la Guardia Civil en su caso, bomberos, y por supuestísimo que los bomberos.
1: Sí. Vamos, de hecho, nosotros tenemos la emisora general, digamos, aquí en el 112, pero nosotros tenemos otra emisora de respaldo donde está el 092 y donde está la emisora de bomberos. O sea que estamos completamente comunicados.
0: Coordinados junto con la policía y la Guardia Civil. En todo caso, su responsabilidad, Juan Luis, ha sido máxima durante todos estos años. ¿Cómo ha llevado esa...? Porque esto tiene su componente de presión. Y máxime, si me está hablando usted, no de un turno al uso, 7-8 horas, sino de un turno o de 17 o de 24. Y durante 35 años. Eso tiene su carga de presión correspondiente, insisto.
1: Yo creo que es cuestión de acostumbrarse. Yo lo he llevado bastante bien. Ya digo, he trabajado casi 40 años en el turno de noche. Hay gente que no lo aguanta. Yo empecé de noche y me acostumbré a él y sin ningún problema. Es decir, yo salgo de mi trabajo a las 8 de la mañana y estoy durmiendo a las 9 sin ningún problema. Ya puede llover, hacer sol o lo que sea. Y es cuestión de acostumbrarse. Evidentemente, cuando sales, dependiendo de cómo haya sido la guardia, te va de una forma u otra. Si tiene un accidente con el tema de los atentados terroristas, de los trenes, de la ETA, y cuando estaba en todo su apogeo, pues sí te iba fastidiado. Si tienes un aviso complicado que no te sale bien, pero amigo mío, cuando te sale bien, te vas contentísimo y dices, joder, ¿cómo funciona esto? Esto es una maravilla.
0: O sea que de alguna manera, en este trabajo suyo, o este trabajo suyo, es pregunta, no afirmación, pero entiendo que también tiene un componente de afirmación, porque me está diciendo que es verdad que es un trabajo que se lleva de alguna manera, para bien o para mal, se lleva uno a casa. ¿Ha habido más de una jornada cuyo desarrollo ha sido tan, tan intenso, señor Quesada, que ha seguido dándole vueltas a lo que ha pasado, aun habiendo terminado su horario laboral? ¿Eso nunca ha pasado de manera puntual, con mucha frecuencia?
1: Sí, a mí sí me ha pasado varias veces, y a casa no puedes dormir pensando cómo lo había hecho, si lo había hecho bien, lo había hecho mal, pero ya no pensando más que nada en que te llamaran los jefes para echarte, en fin, el reño correspondiente, sino porque no se había...
0: Por uno mismo, sí.
1: Porque no se había funcionado bien y se le podía haber hecho mejor.
0: Sí.
1: Le hubiera hecho mejor, porque podía
0: hacerlo
1: mejor.
0: Con las consecuencias que podía tener para terceras personas.
1: Y sobre todo si hay consecuencias de muerte, entonces sí que te iba fastidiado.
0: Ajá. Después de 4 décadas al frente de Emergencias Madrid, o 35 años para ser más exactos, digo yo que su relación de anécdotas debe ser muy nutrida. Me destaca, siquiera un par de ellas, por alguna razón en particular. Porque en 35 años habrá visto y habrá escuchado y habrá atendido de todo. ¿Con cuál se queda un par de ellas? Porque salió muy bien, porque salió muy mal, porque fue particular, porque fue curiosa. Usted me dirá.
1: Dice mi hija, dice, papá, cuando te pregunten ya verás cómo va a decir la misma anécdota que cuenta siempre. Y yo, hija, pero si es que es la más característica. Más característica porque una noche mandamos servicio a la calle Fúcar, eso es un centro de drogodependencia del Ayuntamiento de Madrid. Los compañeros dejaron la ambulancia en la calle. Cuando nos llama un señor diciendo, oiga, mire, soy el que le ha robado la ambulancia.
0: ¿Cómo?
1: Lo robó la ambulancia y se la llevó a la Barranquilla.
0: Y llama por teléfono.
1: Llama por teléfono diciendo que estaba en la Barranquilla.
0: El que ha robado la ambulancia.
1: Dice, pero no ha pasado nada.
0: La Barranquilla es que era, recuérdemelo usted.
1: La Barranquilla, el centro de droga de Madrid. Que ya estaba, que yo ya se quitó, pero vamos, que era tremendo. La zona de narcotráfico. Y
0: no tenía movilidad para irse a la Barranquilla por su dosis. Y se le ocurre robar una ambulancia.
1: Se va
0: con la ambulancia a la Barranquilla.
1: Se va con la ambulancia
0: a
1: la Barranquilla. Sí.
0: ¿Y cómo termina eso?
1: Se termina llamándonos la policía, que solía estar por allí dando vueltas. Efectivamente, nos llamó y dice, sí, está aquí la ambulancia. Entonces mandamos nosotros y la recogimos. Pero efectivamente no había pasado nada y fue muy curioso. Porque ya sin contar la que nos robaron, ¿eh? Esa sí fue peligrosa, porque esa sí... Nos robaron una UBI en la clínica de la Concepción. El mismo paciente que llevamos. El coche no se podía parar por el tema de gasto eléctrico, porque si se paraba no arrancaba luego. Nos robaron la ambulancia y nos llama una señora, por favor, mire, llamen a la policía que va aquí una ambulancia de ustedes con el conductor borracho que me ha dado un golpe en el coche y casi me mata. Y era el enfermo que había robado la ambulancia. Esa se paró, la paró la Guardia Civil en una glorieta de Las Rozas, creo.
0: En fin. Y aunque en su trabajo de estas décadas el sentido común ha tenido que funcionar permanentemente en esos servicios de 17 o 24 horas, digo yo que habrá recibido algún tipo de formación.
1: Formación hacemos nosotros continuamente. Lo que pasa es que de la formación que recibe a lo que es la realidad, dista mucho. A nosotros se nos critica siempre porque mandamos servicios que a lo mejor no los mandamos con la urgencia que son. Es decir, yo mando a lo mejor una UBI para una persona que creo que es muy grave y resulta que no es nada. Y eso los mismos compañeros lo critican. Pero hay que estar en la situación nuestra y ver cómo se actúa. Porque eso sí, una cosa sí tengo claro. Yo pecaré por exceso.
0: Por defecto. Se lo iba a preguntar ahora mismo. O sea, si hay que pecar es por exceso.
1: Sí.
0: Para efectivamente intentar conjurar o evitar que en un momento determinado una equivocación de percepción de prioridad... Sí. Se sustancie con, no voy a decir ni siquiera con una muerte, pues con unas consecuencias, un ictus que podría haber sido ligero, resulta que se prolonga en el tiempo y puede tener consecuencias mucho más desagradables para el paciente.
1: Lo he tenido claro durante toda mi vida laboral. Yo cuando mandaba una ambulancia y se me criticaba porque no era con la urgencia que la habíamos mandado, digo, mira, es muy fácil, llegas, te da la vuelta y fuera, mejor para el ciudadano que no le pasa nada. Pero ¿y si es grave?
0: O sea, acabamos de escuchar en alguna que otra ocasión en el desarrollo de esta entrevista un par de sirenas o tres de ambulancia, que será un sonido muy familiar para usted. ¿Qué se siente cuando está usted, ahora está jubilado?
1: Sí.
0: Cuando está en casa, tiene las puertas, las ventanas abiertas y escucha pasar una ambulancia. ¿Alguna reacción le tiene que provocar eso? Estando en su casa, digo, y jubilado. No me diga que no.
1: Sí, evidentemente todavía. Te viene la morriña del trabajo. Dice, mira, así estábamos nosotros hace un rato. Lo que pasa es que lo nuestro era diferente. Al estar metido en la emisora, el ruido de sirena, y eso no lo oíamos. Lo oíamos cuando hablábamos por la emisora, así el coche, pero vamos, que ese, en cuanto a ese aspecto, pues no. Sabemos el movimiento que teníamos, que continuamente teníamos 40, 50 coches trabajando, pero sin parar. O sea que. Pero por lo demás, bueno, yo creo que es cuestión de acostumbrarse. Ahora mismo mi hija oye sirena y se asoma a la ventana. Yo oigo sirena y a lo mejor por curiosidad te asoma, pero normalmente no. Porque, entre otras cosas, porque tengo el hospital al lado, ¿sabes?
0: Ya. Juan Luis Quesada, 40 años al frente de la central de comunicación del SAMUR Protección Civil Madrid, el 112, vaya. Imagino que en su trabajo, pues uno no puede escuchar o poner música de fondo, aunque solo sea por relajarse, porque tiene que estar a otra cosa y con los seis sentidos atendiendo la emisora. Por eso, como sé que no es muy partidario de escuchar música, aunque solo sea porque su trabajo no se lo ha permitido, pues nos hemos decidido, para terminar esta entrevista, ponerle un temazo de Rosario Flores. ¡Qué bonito! ¿Le parece?
1: Me parece fantástico.
0: Señor Quesada, un verdadero placer. Muy buenas tardes.
1: Igualmente, muchas gracias.
0: Y felicidades por esos 40 años de servicio.
1: Muchas gracias a ustedes también.

0: Las 5, las 4 en Canarias.
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0: Buenas tardes. La Unión Europea sigue en contacto con Marruecos sobre la crisis de migrantes en Ceuta. La comisaria europea para el Mediterráneo ha señalado que los esfuerzos continúan para controlar la situación. El responsable de Interior y Migración, por su parte, ha difundido en redes un mensaje en el que recuerda que entrar ilegalmente en la Unión Europea no otorga derecho a permanecer en ella. José Vicente Arnaiz.
2: Magnus Brunner recuerda a quienes intentan migrar de manera irregular a Europa.

0: mil personas y en el lugar donde se está produciendo uno no se entere.
1: Vivas ha pedido a los ceutíes que se mantengan unidos y ha llamado a participar en la concentración convocada para mañana por la tarde por las comunidades religiosas y asociaciones de vecinos de la ciudad.
2: Más asuntos. El presidente del Gobierno ha mostrado su preocupación por los incendios en Huelva y Castellón. En un mensaje en la red social X, Pedro Sánchez da su apoyo a los vecinos que han tenido que ser desalojados de sus casas y pide máxima precaución, seguir las indicaciones de las autoridades y consultar fuentes oficiales. La última hora es que se levanta el confinamiento en la Sierra de Engalcerán. Javier Teruel.
3: El Centro de Emergencias de la Generalitat Valenciana ha informado de que se ha levantado el confinamiento tras una mañana en la que la evolución del incendio ha sido favorable y ha bajado a nivel 1 de peligrosidad. Sin embargo, el incendio de Tírig es el más preocupante en estos momentos. Sigue activo y en situación operativa 2. A las 7 de la tarde está prevista una nueva reunión del CECOPI en el puesto de mando avanzado que se ha desplazado a Tírig. Por su parte, el de Culla está ya estabilizado. En Huelva, el incendio de niebla se encuentra en las horas críticas por la subida de temperaturas y el aumento de la intensidad del viento. También mantiene el nivel de 2 de peligrosidad y más de 270 efectivos trabajan en su estabilización. Por otro lado, en Ourense, Galicia, se ha declarado un incendio en la parroquia de Garabelos do Bouzo, en el municipio de Baltar. Según las últimas estimaciones, las llamas han afectado a más de 20 hectáreas. En estos momentos trabajan contra el fuego 2 técnicos, 5 agentes, 7 brigadas, 5 motobombas, 2 palas, 4 helicópteros y 6 aviones.
2: De la política, el presidente del Senado, Pedro Rollán, ha advertido por carta a los ministros José Manuel Álvarez, Margarita Robles y Fernando Grande Marlaska de que su negativa a comparecer en la Cámara Alta considera sin causa debidamente justificada y comunicada por los cauces oficiales, podrá dar lugar a la adopción de medidas y a la exigencia de responsabilidades que en derecho correspondan. La Mesa del Senado aprobó estas 3 comparecencias los días 12, 13 y 17 de agosto a petición del Partido Popular, que cuenta con mayoría absoluta en el Senado tras la crisis desencadenada en Ceuta por la entrada masiva de migrantes desde Marruecos. El Gobierno no tiene previsto acudir a la Cámara Alta porque ya ha solicitado esas comparecencias para explicar la situación de Ceuta en el Congreso la última semana de agosto. Rollán les reprocha que ambas cámaras ejercen la función de control del gobierno en igualdad de condiciones y los ministros no pueden elegir libremente, dice, ante cuál comparecer. Del exterior, en Irán, el presidente Masoud Pezeshkian asegura que su país afronta una guerra total que, entre otras consecuencias, está agravando los problemas económicos del país, mientras que el país persa asegura que el acuerdo con Omán sobre el estrecho de Hormuz está próximo a firmarse. Otro país del Golfo, Emiratos Árabes, denuncia que un carguero con su bandera ha sido atacado cuando transitaba por Hormuz. Lola Bex.
4: Según Emiratos Árabes, Teherán ha lanzado un misil contra un carguero afiliado a la petrolera estatal emiratí sin víctimas mientras transitaba por el estrecho de Hormuz, aunque no ha dado más detalles. Y sobre este incidente, Omán, a la otra orilla del estrecho de Hormuz, ha calificado de positivas las conversaciones que mantiene con Irán para consensuar una vía marítima alternativa en el estrecho, aunque advierte a la Guardia Revolucionaria persa de que los ataques contra los buques que transitan por esa vía marítima podrían afectar esas negociaciones. Por su parte, el presidente iraní Masoud Pezeshkian ha afirmado hoy que ahora es el mejor momento para un acuerdo, y también en un discurso retransmitido por los medios estatales, el presidente persa asegura que su principal preocupación en las actuales condiciones, que califica de ni guerra ni de paz, son las condiciones de vida y la situación económica de su población.
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9: Hola, ¿qué tal? Radioactivas, radioactivos. Sabemos que el derecho al aborto está reconocido en España por ley, que desde 2010 la interrupción voluntaria del embarazo pasó a ser libre las primeras 14 semanas en los supuestos que establecía la ley del 85. Sin embargo, a día de hoy el aborto sigue siendo un estigma y un derecho que parece que está siempre en la cuerda floja. Además, aunque es una prestación que está incluida dentro del Sistema Nacional de Salud y que es gratuita, en España históricamente son las clínicas privadas quienes quienes lo practican. ¿Por qué a día de hoy, en 2026, como decía, el aborto se sigue callando, sigue siendo un estigma? Porque la interrupción voluntaria del embarazo es el corazón de la autonomía femenina, la rebelión contra la maternidad impuesta, pero también contra la idea de que la vida de las mujeres puede ser moldeada.

0: moderada y controlada. Estas son palabras de la periodista Ana Requena Aguilar, redactora jefa de género en el diario.es y autora del libro del que vamos a hablar hoy, Provida, un manifiesto a favor del aborto, editado por Now Books. Buenas tardes, Ana, bienvenida.
1: Hola, ¿qué tal? Muchas gracias.
0: Has titulado el libro con el nombre de Provida, que es justamente el movimiento antiabortista que dice reivindicar la vida. ¿Por qué has decidido llamarla así?
1: Bueno, pues porque creo que es súper necesario que recuperemos el término Provida de quienes lo han expropiado durante décadas, porque creo que así lo han hecho, ¿no? Creo que se han apropiado que el movimiento, digamos, antiderechos, ¿no? Antielección, que el movimiento contra el derecho al aborto se apropió hace décadas de ese término, del término Provida, para darle un aspecto mucho más bonito y amable a algo que en realidad es terrible, ¿no? Que es defender que una parte de la población, las mujeres, no tienen derecho a decidir sobre sus cuerpos y sobre sus proyectos de vida. Es decir, es un movimiento que entiende que la maternidad forzosa es algo posible, incluso deseable, aunque sea solo en algunos casos. Y que esas posturas, además, muchas veces coinciden con otro tipo de posiciones que no me parecen que sea precisamente, ¿no?, muy defender la vida, sino más bien defender un modelo concreto de sociedad, pero no de sostener la vida. Hay una preocupación en esas posiciones muy grande por defender y por proteger a los fetos, pero la realidad es que la vida se defiende y se sostiene una vez que las vidas ya están aquí, ¿no? Que somos seres humanos y que hay que ver la manera en la que nos cuidamos, en la que nos sostenemos durante muchísimos años de nuestra vida, ¿no? Con sanidad, con educación, con dependencia, con vidas dignas, con derechos para todo el mundo. Yo creo que esa posición la encarna muy bien el feminismo, ¿no? Yo creo que el feminismo tiene un proyecto transformador que busca, pues eso, dotar de derechos a todas las personas, de crear vidas dignas en las que haya redes, espacios, infraestructuras para cuidarnos. Y yo creo que esa posición es Provida, ¿no? Esa es la posición Provida, no la que cree que algunas vidas valen menos, como la de las mujeres o las que no, y quienes no se ocupan realmente de sostener la vida, quienes luego, cuando hablamos de las medidas que nos permitirían sostenerla, pues suelen estar en contra.
0: Para realizar este libro, Ana, hiciste un llamamiento, si no me equivoco, a mujeres que han pasado por esta experiencia, la experiencia de haber abortado, para que te contaran sus relatos y con ello construir un relato colectivo que también nos sirviera para todas.
1: Sí, yo tenía claro que una parte del libro tenía que ser eso, una especie de relato colectivo público sobre interrupción voluntaria del embarazo y que pudiera contener un montón de historias distintas en la que, bueno, cada mujer pudiera contar la suya con matices, ¿no? Y desde el lugar que cada una hubiera vivido y lo sintiera, precisamente para acabar un poco con ese relato único del aborto como trauma y como drama y crear otro relato mucho más complejo y que creo que se corresponde mucho más con la realidad, que es que hay tantas experiencias de aborto como mujeres que pasan por ella, y yo creo que eso es muy necesario. Hice ese llamamiento y la verdad que me respondieron un montón de mujeres. Una cosa típica es, muchas me escribieron con ganas de hablar, pero menospreciando mucho su propia experiencia, que creo que es algo que hacemos mucho las mujeres. No, esto no es importante, o bueno, igual ya esto no te interesa. Y es como, no, me interesa, por supuesto, ¿no? Porque siempre damos por hecho las mujeres que lo nuestro no importa. Esto pasa en tantas cosas, ¿no? Y aquí volvió a pasar. Y luego, bueno, una cosa tremenda es que en realidad casi todas las mujeres pidieron no ser nombradas por su nombre y apellidos o no ser identificadas.
0: Y muchas no lo habían contado antes o casi nadie, ¿no?
1: Sí, hay quien no lo había contado antes a nadie o a casi nadie. Nadie quería ser en general reconocida y eso llama mucho la atención. A ver, como periodistas, ¿no? Que nos dedicamos...
0: Porque es un derecho legal, ¿no?
1: Claro, como periodistas que nos dedicamos a esto ya sabemos que hay dificultad para que las mujeres relaten con nombre y apellidos algunas experiencias por el estigma que desgraciadamente aún tienen, pero claro, aquí ver tantas experiencias juntas en las que sucedía lo mismo es como wow, ¿no? Creo que tomas la medida a la dimensión de este estigma y de este tabú, y ahí es donde yo digo, ¿no? Qué tremendo que tengamos un derecho, que esto sea un derecho reconocido y que sin embargo parezca tan clandestina, ¿no? Su vivencia parezca tan clandestina y tan oculta cuando atraviesa la vida de tantísimas mujeres.
0: En el primero de los relatos de estas mujeres, el que has titulado Dos amigas, a mí me ha llamado mucho la atención porque me ha hecho pensar también, ¿no? Que una de las amigas decide abortar porque por la situación que tiene con su pareja y esta mujer dice que su primera sorpresa fue que no sabía dónde tenía que ir. Y me hizo pensar, dice, es que si me veo en esa situación, ¿a dónde tengo que ir? Y es que hay un montón de desconocimiento y de desinformación.
1: Sí, hay muy poca información. Y esta es una primera barrera para ejercer un derecho, porque si tú tienes un derecho, pero no sabes por dónde empezar a ejercerlo, esto ya...
0: Eso que ella era más mayor y dice que estaba en el movimiento feminista. Imagínate una chica joven de 18 años.
1: O una mujer que venga de fuera, ¿no? Una mujer migrante. O sea, hay mil situaciones. Y de hecho ella misma, por eso cuenta, que ella misma se sorprende. Dice, yo soy una mujer feminista, informada y no sé por dónde empezar. ¿Qué le pasará a otras mujeres? Y es a través de una amiga que, ¿no?, da con una matrona y, en fin, a partir de ahí entra en el circuito. Uh-huh. Pero claro, falta información. Y esto también tiene que ver con que no lo hablamos con normalidad. Claro. No la hablamos con normalidad, no hay una información accesible pues en los centros de salud o no, cuando vamos a las matronas, no se habla. Y claro, además hay una confusión grande, porque como la mayor parte de interrupciones voluntarias del embarazo las practican clínicas concertadas, privadas, pero es un derecho reconocido, uh-huh, que lo paga la sanidad pública.
0: Exacto.
1: Pero a veces la gente no entiende, ¿no? Entonces, pero si es privado, ¿lo tengo que ir yo a pagar? O no todo el mundo sabe, y de hecho puede suceder que entonces haya mujeres que acaben o yendo a una clínica privada directamente, sin saber que pueden pasar primero por su matrona, por su centro de salud.
0: Claro,
1: en fin.
0: Pagando, sin saberlo. En el libro Provida, un manifiesto a favor del aborto, haces un repaso, Ana, a la historia de las leyes del aborto en España. Y a mí hay una cosa que me ha encantado que la destaques, ¿no? Que la primera ley del aborto es de la época de la Segunda República, es del año 37, ya estábamos en la guerra, y fue Federica Monseni. Y vamos a recuperar ese fragmento de la periodista Carmen Sarmiento, que la entrevistaba en esta casa, en Radio Televisión Española, en los años 80.
2: Siendo usted ministra de Sanidad, se aprobó la ley sobre el aborto eugenésico, con lo que las españolas se pusieron a la cabeza de Europa en lo que respecta a este tema. Pero aquella posibilidad para las mujeres de poder abortar o no solo duró del año 37 al 39. Y ya nos ve usted ahora, 42 años después, continuamos varadas, ancladas en este tema. ¿Qué le indujo a usted entonces a impulsar una ley tan revolucionaria para su tiempo?
3: Me impulsó la conciencia que tenía de la catástrofe que representaba para muchas mujeres cargadas de hijos no tener el derecho a abortar, a interrumpir artificialmente su embarazo. Las ricas se iban a Inglaterra o se iban a Suiza y abortaban tantas veces como querían. Las pobres no tenían más solución que caer en manos de curanderas o hacerse abortar ellas mismas, perdiendo muchas veces la salud y la vida. Consideré que autorizar la interrupción artificial del embarazo en hospitales era mucho más humano y mucho más lógico, porque por lo menos se aseguraba la vida de la mujer y la posibilidad de que tuviese otros hijos cuando ella lo desease.
0: Bueno, y en España todavía no se había legalizado cuando estaba hablando Monseni. Y además ella hablaba de algo lógico, de algo humano, ¿no? Que yo creo que es fundamental darle esa visión.
1: Sí, me gustaba mucho recuperar esto porque creo que, bueno, no es que no se nos olvide, es que se nos olvide, es que no nos lo enseñan. Que esto lo menciono también en el libro cuando hablo de esto o cuando hablo de cómo funcionaron las redes clandestinas al final del franquismo, los primeros años de la democracia, que es historia de nuestro país, una historia que no suele estar en los libros y que no nos suelen contar. Y bueno, así es difícil tener memoria y saber de dónde venimos. Y bueno, saber que esta ley existió, claro, apenas tuvo aplicación por el momento que estaba viviendo, ¿no?, nuestro país. También quería recuperar a Carmen Sarmiento, que está bien recuperar, ¿no?, a las pioneras del periodismo feminista.
0: Exactamente.
1: Y bueno, es que Monseni hablaba de algo humano y que décadas después está constatado por un montón de organismos y de organizaciones internacionales, que es allá donde el aborto no está permitido, está prohibido o fuertemente limitado, las mujeres que tienen posibilidades económicas lo hacen, bien fuera porque consiguen ir a otro lugar, bien porque en esos países hay clínicas que bajo pago lo hacen clandestinamente, y las mujeres pobres o que no tienen esas posibilidades económicas están condenadas a la clandestinidad, y eso pone en riesgo su salud y su vida. Y eso ha sucedido históricamente y sigue sucediendo hoy en los lugares donde el aborto está fuertemente limitado. Entonces es que el derecho al aborto,
0: las cifras, ¿no?, en realidad no cambian estando prohibido o no, se siguen practicando los mismos abortos, lo único que, como tú dices, de manera insegura.
1: Sí, ahí consulté algunas cifras, Amnistía Internacional tiene algunas cifras, y en realidad no varía sustancialmente. O sea, al final los abortos se hacen cuando las mujeres necesitan y están decididas a no tener un hijo, buscan la manera de hacerlo. Aquí la diferencia es si se pone en riesgo o no la vida de las mujeres.
0: hasta el año 2023, que se aprobó la última ley, había también, por ejemplo, hablábamos de en el 85 estaban los tres supuestos, sí, que era el de la violación, sí, malformación del feto o riesgo psicológico y psíquico para la madre. Sí. En 2010 lo cambiamos por una norma de plazos, uh-huh, que era hasta la 14, semana 14, libre, y luego hasta la 22,
1: sí,
0: creo.
1: De la 14 a la 22, por, sí, unos supuestos médicos, y de la 22 en adelante, unas semanas, o sea, en casos, ¿no?, extremos de, sí, de
0: problemas. Y en 2023 se aprueba la última ley, y esta ley elimina, por ejemplo, que eso yo no lo sabía, la verdad, que había un periodo de reflexión de 3 días que te obligaban, sí, a pensártelo, y luego te entregaban un sobre en el que venía información, pues me imagino, sobre qué pasa, las asociaciones también que tienes para si no quieres abortar. Y tú señalas que parece que esto remitía a la idea de que las mujeres toman la decisión de forma irreflexiva e irresponsable.
1: Sí, claro, esto se elimina efectivamente las dos cosas en 2023. Ese sobre que dependía de las comunidades autónomas, había información de asociaciones antiabortistas, y luego, bueno, que las dos cosas, tanto el periodo de reflexión, porque imagina, ¿no?, un periodo de reflexión sobre todo, claro que remite a la idea de, bueno, espérate, te lo tienes que pensar mejor, como si una mujer llegara a esa decisión sin haberlo pensado o sin saber lo que quiere. Y aquí hay de todo, creo, porque es que hay mujeres que lo tienen muy claro, y hay mujeres que necesitan, por supuesto, un tiempo o un acompañamiento o hablarlo con alguien. Puede haber de todo, pero está claro que cuando tú ya acudes y dices que quieres abortar es porque ya has tomado esa reflexión, ¿no? Ya has hecho esa reflexión. Entonces, claro, esta idea de que parece que, ay, pero piénsatelo bien, porque las mujeres no lo pensamos bien, ¿no? Hay una idea un poco infantilizadora, sí, de las mujeres como seres irreflexivos, irresponsables, que en realidad es un estereotipo femenino, ¿no? Desde hace, en fin, siglos, ¿no?
0: El derecho al aborto, lo decía antes, ¿no? Siempre es como que está en la cuerda floja, siempre lo tenemos que estar luchando constantemente. También hablas de otros países y de cuál es la situación en América Latina, por ejemplo. Aquí en España estamos viendo esa regresión. Por ejemplo, el intento de obligar a escuchar el latido del bebé a mujeres que querían abortar, es que, bueno, al final pues no salió, no cuajó, pero realmente es terrible. O sea, es que hemos estado embarazadas, sí, sabemos lo que supone escuchar un latido, y es una cosa, sí, un maltrato brutal,
1: sí,
0: ¿no?
1: Sí, aquí cada cierto tiempo, pues no, salen como globos sonda, salen ideas que se van repitiendo, que tienen que ver con medidas y con ideas que se repiten en otros países, ¿no? Porque al final hay un movimiento internacional de organizaciones, de lobbies, que tienen sus encuentros y que comparten sus estrategias y sus idearios. Y esta idea de escuchar el latido, de obligar al latido, ha estado presente en Estados Unidos, se aprobó en Hungría. Es decir, no es algo exclusivo de aquí, y esto nos sirve para saber que existe este movimiento, ¿no? Y claro, son medidas en algunas ocasiones muy crueles, como esto de obligarte a escuchar un latido, que también remite además a esa idea de te lo vas a pensar mejor, vas a escuchar esto, y esto va a hacer que te lo pienses, ¿no? Como si fueras a cometer algo tan cruel que necesitaras, ¿no?, un revulsivo para cambiar de opinión. O el famoso síndrome posaborto, que, ¿no?, estuvo aquí muy en boca otra vez de todo el mundo por la iniciativa de Vox en el Ayuntamiento de Madrid, que salió adelante al final con el PP, y que es un síndrome que no existe, no hay, como la comunidad científica no reconoce la existencia de tal síndrome, no hay un conjunto de síntomas, de enfermedades que sucedan después de abortar en absoluto, ¿no? Y de hecho lo que te dicen también los expertos, las expertas, es que cuanto mejor seas tratada y con más facilidad, y con mejor pasarás por esa situación, y que de hecho tiene, en fin, infinitamente más prevalencia la depresión posparto, por ejemplo, mucho más que cuando has abortado. Pero bueno, estas ideas son útiles, son estratégicas, yo creo, para quien está en contra del aborto, porque genera un clima social o contrario o escéptico respecto al aborto y respecto a las mujeres que lo ejercen.
0: Es muy importante también recordar, por ejemplo, citas a feministas como Rita Segato, y ella recuerda que la cruzada antiaborto no se extiende con el mismo ahínco a los embriones desechados después del tratamiento de reproducción asistida, eso es totalmente cierto, y luego también, por otro lado, defienden la vida, pero a partir de que, como tú decías antes, ¿no?, a partir de que ya has dado a luz a ese bebé, ¿quién te protege? No hacen manifestaciones en pro de las paternidades responsables, de las medidas contra los padres que no pagan las pensiones. O sea, todos esos problemas que le van a venir a esa mujer sola, ahí ya no importa, ¿no?
1: Sola o acompañada. Es que quiero decir que sostener una vida requiere de mucho esfuerzo y de muchos recursos, y esto lo sabemos, ¿no? Entonces, claro, luego, ¿qué necesitas? Pues plazas públicas en escuelas infantiles, necesitas que tengamos más permisos de cuidados remunerados, necesitas igual que nos reduzcamos la jornada, ¿no?, sin perder sueldo para cuidar mejor, necesitas que las familias tengan derechos, también las familias LGTBI, ¿no?, algo que, en fin, en general estos sectores no aprueban. Rita Segato dice algo muy, muy curioso, que claro, nadie está manifestándose ni llamando asesinas ¿no? a quienes están en las clínicas congelando embriones. Si la vida nace ya en la concepción, ¿no?, según esta gente, deberían estar en las puertas de las clínicas de los embriones ya protestando. Pero no, la protesta y el estigma es delante de las clínicas que practican abortos.
0: Un tema fundamental es el de los médicos, porque hay muchos médicos que pues acogen a la objeción de conciencia. Vamos a escuchar un corte que, bueno, salió en un informe semanal de hace tiempo de Mercedes Boix, que es una médico que era ginecóloga y que nos explicaba las razones que ella cree por las que muchos médicos hacen esta objeción de conciencia.
4: Es un trabajo desde el punto de vista técnico de muy poco valor, que lleva tiempo, que no gusta hacer, aunque no seas objetor de conciencia, no te aporta nada, te puede aportar problemas. Entonces, claro, es algo que incomoda y eso, bueno, todos son objetores, pues yo también, y vivo mejor, no me creo problemas.
0: Bueno, pues en 2023 la ley trajo también como novedad la creación de ese registro de objetores, que no son listas públicas, es para conocer los recursos que tiene la sanidad pública para poder distribuirlos bien, pero ha habido una resistencia enorme también a esto, ¿no?
1: Sí, y claro, estoy segura de que hay un montón de médicos, de médicas, a las que un montón, parte de su trabajo no les gusta, les parece tedioso o poco entretenido, y eso no quiere decir que no lo hagan, ¿no? Es decir, que precisamente la medicina, ¿no?, tiene como prioridad atender a las personas más allá del gusto personal de cada profesional. Estos registros, en realidad, ¿qué buscan asegurar? Buscan asegurar el derecho, ¿no?, de esos profesionales a su objeción de conciencia, pero busca también asegurar que la sanidad pueda organizar sus recursos humanos y, por tanto, garantizar el derecho de las mujeres a abortar en la sanidad pública. Porque, en realidad, no sabemos si son muchos o pocos los médicos objetores de conciencia. Hasta ahora nadie se ha puesto a hacer esos registros y nadie ha dicho, bueno, es que tal porcentaje se ha declarado objetor. No ha habido una preocupación ni una ocupación activa porque eso sucediera. Entonces, esa objeción se ha dado en bloque, algo que no es legal, por cierto, porque esa objeción tiene que ser individual, manifestada por escrito, por adelantado, con una serie de criterios, por cada profesional. Y aquí lo que ha sucedido es que si un profesional entraba en un hospital donde no se hacían abortos, se hacían abortos. ¿Y qué va a hacer efectivamente un profesional? Buscarse un problema, enfrentarse a un jefe de servicio, a un jefe de ginecología, decir que sí, tener miedo a que de repente tú cargues con todos los abortos o a que te miren mal. Claro, se ha creado ahí una serie de condiciones en las que, claro, era mucho más fácil para los centros seguir con objeción de conciencia y punto, ya se externaliza a las clínicas. Esto es lo que se está intentando cambiar.
0: Últimamente, otro de los debates ha sido el de blindar el aborto en la Constitución, que yo creo que para ir terminando me parece muy importante destacar esto, ¿no?
1: Yo creo que tiene un poder simbólico muy importante y que cuando lo vimos en Francia dijimos, ay, mira, ¿no?, qué buena idea. Pero también hay que ver cómo se lleva a la práctica, porque la realidad es que la reforma que se ha presentado para que esté en la Constitución no garantiza o no ha incluido en la interrupción voluntaria del embarazo entre los derechos fundamentales, sino entre los principios que rigen la política social y económica. Y eso tiene una protección muy distinta que los derechos fundamentales.
0: Concluyendo, Ana, después de toda tu experiencia hablando con estas mujeres que han pasado por la experiencia documentándote para este libro, ¿crees que se puede vivir el aborto de otra manera, que la sociedad también lo podría integrar de otra manera y reivindicar nuestra libertad sexual y reproductiva sin tener ese miedo al estigma?
1: Sí, sin duda. Y la mayor parte, vamos, todas las mujeres con las que hablas, lo que cuentan es, hablan de alivio, hablan de liberación y hablan también de la satisfacción de ejercer tu autonomía como persona y del terror que produce no haber podido ejercer esa autonomía, ¿no? Porque si algo es traumático, yo creo que es precisamente que te obliguen a hacer algo con tu cuerpo y que te obliguen a seguir un proyecto vital tan profundamente, en fin, ¿no?, comprometido y transformador como es el de la maternidad. Eso sí es traumático. Y yo creo que las mujeres, creo que escucharlas y leer sus relatos nos sirve de verdad para ver que hay mucho más detrás de la interrupción voluntaria del embarazo. rechazo que lo que normalmente solemos ver y incluso con lo que solemos defender, ¿no? Que es, hay una experiencia terrible. Pues hay mujeres de todo, hay mujeres que están en situación económica buena o que tienen una pareja que quieren, con la que están bien, pero que sienten que no es el momento para ser madres o tienen decidido que no quieren serlo, y esos abortos son igual de legítimos que otros, y yo creo que necesitamos hablar de eso para acabar con el estigma y que ningún aborto y ninguna mujer sienta estigma por ejercer un derecho y por querer seguir adelante con su proyecto vital, sea cual sea.
0: Provida, un manifiesto a favor del aborto, de Ana Requena Aguilar, editado por Now Books. Nos ha encantado hablar contigo, tener este debate, bueno, más que debate, esta conversación profunda, ¿no? Sobre un derecho fundamental para las mujeres. Muchas gracias.
1: Nada, a ti por el ratito.
0: Y seguimos con nuestra sección habitual, Una chica de cine, en la que la periodista y creadora de contenido Begoña del Hoyo, @ una chica de cine, nos invita a mirar el cine y la cultura desde nuevas perspectivas. Hola Begoña, ¿qué tal?
5: Hola Lola. Antes incluso de que empiece una película, antes del tráiler, de las críticas, hay algo que suele ser nuestro primer contacto con ella, el cartel. Durante décadas, los carteles de cine fueron auténticas obras de arte. Iván y Jadum, un drama romántico y luminoso sobre un amor que nace en los márgenes. El muralista gallego Joseba Muruzábal, más conocido como Joseba MP, ha tomado una de las paredes de los cines Golem en la madrileña Plaza de España. He podido hablar con Joseba MP sobre este diálogo entre muralismo y cine y su experiencia pintando en plena calle. Hola Joseba.
6: Hola, ¿qué tal?
5: Cuéntanos, ¿por qué has escogido justo esta escena que la tienes ahí? ¿Qué es lo que te ha inspirado de esta escena?
6: Elegí esta escena porque, bueno, la playa es un lugar por donde los personajes pasan varias veces en la película. Y bueno, justamente aquí en esta escena se ve como ella lo invita a él a desnudarse, y me parece que durante toda la película se ve como ella está siempre como un paso por delante de él, en el sentido de que siempre es la que arranca todo. Y luego pues lo enmarco en esta aureola de tomates.
5: Has hecho mucho este tema de agricultura, de un poco dar valor a esos oficios que a lo mejor están más invisibilizados, como tu trabajo con mujeres gallegas, que has hecho murales alrededor de Galicia, de abuelas, un poco haciendo pues las labores del campo, labores como más trabajos del hogar.
6: Bueno, en Galicia tenemos un rural muy feminizado, un rural minifundista, donde las mujeres, que muchas de ellas empezaron a trabajar con 12 años, porque en esa época en el rural se empezaba a trabajar con esas edades, y que todavía mantienen con 80 años esa actividad en las huertas, porque son huertas propias, como ya digo, son minifundistas, o sea, salen desde la puerta de su casa y tienen la huerta, tienen las gallinas, y eso hace que estén siempre trabajando. Entonces, bueno, te encuentras con escenas bastante pintorescas, pues de repente puedes ver a una señora de 70 y pico años o de 80 años podando un manzano, subida a una escalera, o con una carretilla por el arcén de la carretera cargado de cosas. Entonces, es muy común ver a estas mujeres, que además visten todas igual, porque van con el mandilón a cuadros, allí siempre van con el mandilón a cuadros, porque siempre están de faena. Entonces, ese mandilón es el atuendo de trabajo que llevan. Yo le digo que es como el supertraje, ¿no? Porque como las represento con superpoderes, porque lo que hago es exagerar la realidad. Es una realidad supervisible, que todo el mundo puede ver si va a Galicia, y yo lo que hago es exagerarla simplemente. Estaría genial que muchos directores se animaran a hacer este tipo de iniciativas. La película, brutal. Iván y Jadum.
0: Pues gracias por esta conversación, y nosotras, ya sabéis, volvemos a la semana que viene en Radioactivas. Hasta entonces.

0: Son las 5:30, las 4:30 en Canarias.
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0: Buenas tardes. El presidente de Ceuta, Juan Vivas, ha pedido hoy al gobierno central blindar la frontera y un despliegue en la ciudad de al menos 1 millar de agentes de la Policía Nacional y la Guardia Civil para impedir que pueda repetirse una entrada masiva como la registrada el pasado 30 de julio. José Vicente Arnaiz.
2: Vivas reclama al gobierno central medidas preventivas, disuasorias y de reacción ante los mensajes difundidos sobre otro intento masivo de entrada a la ciudad que pudiera estar organizándose para el próximo 15 de agosto. Reclama también que se mantenga la presencia del ejército, que se desplieguen recursos de extranjería e incrementar la presencia policial.
3: ¿No creen ustedes que el momento de Ceuta, el momento de España, era lo suficientemente difícil, delicado, para que aquí hubiera habido un despliegue de al menos 1000 policías entre guardias civiles y policías nacionales, que estuvieran transmitiendo tranquilidad a la ciudadanía?
2: Juan Jesús Vivas ha hecho un llamamiento a la unidad de los ceutíes y a participar en la concentración convocada para mañana por la tarde por las comunidades religiosas de la ciudad y asociaciones de vecinos.
0: Y además, este sábado hay otras noticias que destacamos ahora. En Murcia, el presunto autor del asesinato que se produjo el pasado miércoles ha confesado el crimen. Se trataría de la víctima número 36 de violencia de género en España, Pablo de Diego.
4: El presunto autor del crimen ha confesado hoy haber asesinado a su mujer, Gloria, de 44 años. La jueza ha tomado como medida cautelar poner al acusado en prisión preventiva ante posible riesgo de fuga y considera que hay indicios consistentes que permiten atribuir la autoría de los hechos. El presunto autor ya había sido sentenciado el pasado mes de abril por malos tratos y existía una orden de alejamiento a la víctima.
0: La Policía Nacional ha desarticulado una organización criminal dedicada al tráfico de hachís y ha detenido a 57 personas.
4: La organización, asentada en España, introducía la droga por las costas españolas desde Marruecos para ser luego transportada hasta Madrid, donde se almacenaba en pisos alquilados. Luego era distribuida a clientes menores del territorio nacional y otras redes europeas. 18 de las 57 personas ya han ingresado en prisión.
0: En Mallorca, más de 1 millar de personas se han manifestado en el municipio de Sóller ante el turismo como principal motor económico de la isla y del pueblo.
4: Así es, los manifestantes denuncian una situación insostenible para la población local. Argumentan que el turismo masivo no solo colapsa la movilidad del municipio, sino que afecta al acceso a la vivienda de la población y a los precios del comercio al por menor.
0: Y en Asturias hoy ha tenido lugar el tradicional descenso del Sella. En su edición número 88, cerca de 1.300 palistas de 22 países se han dado cita en uno de los eventos más señalados del verano.
4: Bajo la mirada de miles de personas a la orilla del río, Walter Bouzan y Bertín Llera han revalidado su corona en la categoría K2 del descenso. En esta categoría, Amaya Osaba y Yara Tusset se hicieron con el primer puesto y en K1, masculino, ha ganado Alberto Plaza, Sofía Selani el femenino.
0: En los deportes acaba de terminar la carrera al sprint en el Gran Premio de Gran Bretaña y finalmente nos quedamos sin medalla para España en saltos desde 20 metros en los europeos de deportes acuáticos que se están celebrando en París. Diego Marcos.
5: Buenas tardes, victoria para Jorge Martín en MotoGP en el sprint, que es aún más líder del mundial, segunda plaza para el japonés Ai Ogura y el tercero el italiano Marco Bezzecchi. El español con este primer puesto iguala victorias en el sprint con Marc Márquez, 19 para cada uno. Y en los saltos desde plataforma de 20 metros del europeo, golpe duro para Carlos Gimeno, que se queda sin medalla en el último salto. El español llegaba a la final de esta tarde en segunda posición y tras su primer salto de hoy consiguió asaltar la primera posición. Pese a otro gran salto en la cuarta ronda, no pudo alcanzar las buenas notas que recibieron sus rivales y se queda a 4 puntos del podio. Con esto concluye la participación española también en high diving y tan solo quedan las pruebas de natación que arrancan este lunes 10 de agosto hasta el domingo 16. Recordamos, hasta ahora el medallero español sigue con 9 medallas.
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1: Más de una treintena de hombres han asesinado a sus mujeres o exmujeres en lo que va de año. Y lo que unía a todas las víctimas, y esto es algo que siempre dice la madre de Carla, es que todas eran mujeres. Blanca dice que su hija no hizo nada mal, que no se comportó mal, que no hizo daño a nadie y que lo único que hizo fue nacer mujer. Hoy Blanca ha unido fuerzas, han pasado 3 años desde que presuntamente Tony asesinó a Carla, en octubre empieza el juicio, y Blanca quiere crear una asociación de víctimas de feminicidios, una asociación para acompañarse entre familiares. Esta es la historia de una mujer que quiere que su hija no sea solo un número en una estadística, es la historia de una mujer que lucha por humanizar todo lo que rodea a esa cifra negra, a esa cifra que crece cada semana. En el control de sonido está Juan Capón. Empieza Tolerancia Cero.

0: Blanca dice que lo único que hizo bien en la vida fue su hija. Carla tenía 26 años cuando fue asesinada y su madre entonces se empezó a preguntar cómo se puede seguir viviendo después de algo tan tremendo. Horas después del asesinato de su hija, Blanca tuvo que arreglar papeles, tuvo que hablar con funcionarios y tuvo también que tomar decisiones en un momento en el que no podía, y lo dice así, ni respirar. Y entonces, al tiempo pensó que podía ayudar quizá a otras familias a transitar en momentos como este. Blanca, buenas tardes.
1: Buenas tardes, Alba.
0: Bueno, ¿cómo estás? Lo primero.
1: Bueno, estoy ahora nerviosilla porque llevo 3 años esperando para la fecha del juicio y ahora que la tengo, pues piensas, jo, cuando haya pasado el juicio ya se ha acabado, ya mi hija Carla habrá dejado de existir para la sociedad.
0: Porque el juicio de alguna manera sientes que la mantiene ahí.
1: Sí, para mí sí, porque yo desde el primer momento que supe que la habían asesinado, ya sabía quién la había matado y lo primero que quise fue intentar hablar con él. No ha querido, he hecho la petición a su abogado y no ha querido hablar conmigo y entonces yo quería verlo. Siempre he dicho, aguantaré viva hasta el momento del juicio porque yo quiero ver a la persona que ha acabado con la vida de mi hija. Uh-huh. Ahora que se acerca ya, pues piensas, ostras, y luego que... Para mí ya no queda nada, porque ya por mi hija no puedo hacer más, no la puedo salvar, pero creo que puedo intentar ayudar a otros padres a que no pierdan a sus hijas o a guiarlos en el proceso, porque por desgracia parece que esto no le veo fin, asesinato uh-huh. de mujeres. Uh-huh.
0: Blanca, para ese día, para el día del juicio, tú haces un llamamiento a que otras madres, a que otros familiares acudan ese día, ¿no?
1: Sí, porque ahora el 2 de octubre empezará el juicio por el asesinato de mi hija, pero es que han asesinado muchas más antes que a mi hija y por desgracia asesinarán a más después que a mi hija. Y a mí me gustaría que no se las olvidara, que si pueden venir, aunque sean 5 o 10, sus hijas también tendrían que estar vivas y no era la hora cuando las han matado, no les tocaba. Entonces yo creo que se les hacen los juicios, se les condena pues a la sentencia que les condene, que yo en eso, bueno, no me quiero meter porque eso se quedará en manos del jurado popular, pero a mí me gustaría que ellas también estuvieran, las madres, los padres, y si puede ser con foto de sus hijas para decir, bueno, hoy es el juicio de Carla, pero es que de aquí a una semana habrá el juicio de Judith, de Elena, de María, porque por desgracia esto no se le ve fecha de caducidad.
0: Blanca, tú estás buscando, ¿no?, a otros familiares, ¿no?, decía, de mujeres asesinadas. Quieres crear una asociación, quieres, ¿no?, digamos, unir fuerzas, agruparos entre los familiares. ¿Qué te hace querer dar ese paso?
1: Pues que cuando a mí me enteré al día siguiente de que asesinaran que mi hija estaba muerta, todo era muy frío, no había nadie que me guiara o que me dijeran, bueno, pues ahora hay que hacer estos papeleos o esta burocracia, o tienes que ir a declarar aquí a la policía, o tienes que ir a declarar al juzgado. Entonces yo me llevaban como una marioneta y no iba guiada por nadie. Se te parte la vida y la cabeza no te rige como te tiene que regir. Entonces a mí me gustaría poder, desde la experiencia, la triste experiencia, poder decirles a otros padres, ostras, si tenéis un familiar o un amigo que pueda hacerse cargo de pedir estas pruebas o de acompañaros a testificar o de... Porque nadie te lo dice, o sea, tú vas haciendo, pues voy aquí y dices, hola, soy la madre de la chica que asesinaron antes de ayer estrangulándola. Y la burocracia desgraciadamente es muy fría y les da lo mismo, ¿no? O sea, te dan un post-it poniendo, pues tienes que traer el certificado de función, tienes que traer el DNI, tienes que traer no sé cuántos. Yo en el caso de mi hija, por ejemplo, no tengo ni monedero, ni tengo DNI ni nada porque se lo robó el asesino. Digo, y como estas tantas que a mí me gustaría poder eso, ayudar a otros padres y decir, oye, mira, si tenéis a alguien que os ayude o tenéis algún abogado en la familia o algún conocido, algo, perfecto. Pero si no, pedir esto, pedir lo otro, hacer lo otro, que os acompañen. No tienes la cabeza esos momentos para pensar y en cambio tienes que hacer unas tramitaciones y unos... burocracias y unos papeleos que por desgracia casi nadie tiene que hacer y no estás habituado ni sabes cómo se tienen que resolver. Y claro, para ti es tu hija, mi única hija, a la que han asesinado, y no me había preparado, no era una enfermedad que llevara desde hace meses ni nada, sino que un día le dices buenas noches, cariño, mañana hablamos, y ya no hay un mañana para ella. Pero claro, para los funcionarios, para policías, Mossos de Escuadra, juzgados, abogados, para ellos es un muerto más, es un caso más, es una carpeta más que tienen así cada día o cada semana. Y no lo puedes asumir. O sea, yo he cometido errores, he hecho tonterías porque no las sabía hacer de otra manera si nadie me dijo, oye, tienes que hacer esto, tienes que...
0: ¿Qué errores y qué tonterías? Si piensas ahora, Blanca,
1: bueno,
0: ¿no?
1: Para
0: quien nos pueda estar escuchando, ¿no? Y le pueda ser útil, ¿a qué errores y qué tonterías te refieres?
1: Por ejemplo, que pueden ser simplezas o así, digo, pero yo cuando murió mi hija no se me ocurrió que nadie me guardara la esquela o comprara los periódicos de esos días o... Y he tenido luego que ir pidiendo favores a bibliotecas, a particulares que me han dicho las mismas librerías, mira, esta persona lo compra cada día o algo así, pues pidiendo favores de que por favor me puedes dejar fotocopiarme o porque no estás en esos momentos por esas cosas y pueden parecer, ya te digo, tonterías que dices, bueno, pero eso qué más tiene que ver si te han matado a tu hija. Pues sí, porque al final quieres conservar todo lo que puedas de ella y a partir de que la matan ya no hay más fotos, ya no hay más recuerdos, ya no hay más... Entonces lo otro, cualquier cosita que aparezca o que puedas encontrar es como, bueno, como si te hubiera tocado la lotería. Y yo al cabo de muchos meses pues empecé a pensar, ostras, ¿alguien ha guardado esto? ¿O alguien compró los periódicos? ¿O alguien ha...? No sé, es un ejemplo, digo, que puede parecer muy simple, pero que para mí es un todo, es lo último que había sobre Carla y sobre su vida.
0: Claro. Lo decías ahora, ¿no? De alguna manera también esa asociación es una forma... ¿no? Y me lo comentabas también estos días cuando hablábamos antes de la entrevista, una forma de luchar contra el olvido y también luchar contra que esto sea solo una estadística, ¿no?
1: Sí, pasa a ser un número pues de las 50 o 50 y pico o 40 y pico que han muerto ese año o morirán el año que viene. Y no, me niego, yo las despersonalizamos. No son humanas, son solamente números y mira, unas han muerto estranguladas, otras han muerto por arma blanca, otras han muerto por de un... No puede ser, son personas y aunque estén muertas siguen siendo nuestras hijas, nuestras hermanas, nuestras amigas, nuestras compañeras de trabajo y que han muerto por el hecho de nacer mujeres. Es lo único que han hecho mal en la vida, nacer mujeres.
0: Blanca, esta asociación podríamos decir que es... ¿una lucha por personalizar la violencia de género, de alguna manera?
1: Sí, porque yo me he encontrado que, claro, yo como he estado un año y pico de baja porque no tenía la cabeza para volver a trabajar, pues he estado investigando en internet y sí, hay mucho, con perdón, no digo que no sirva para algo, pero desde luego no está sirviendo para erradicar o para bajar el número de mujeres muertas. Pero eso de me pongo un lacito de color lila, salgo detrás de una pancarta, esto no sirve. No, tienes que hacer que a la sociedad le duela. No puedes ver el telediario y decir, mira, hoy han matado a una. A mí al día siguiente de asesinar a mi hija, estaba con una amiga que me fui a dormir a su casa porque no podía dormir sola en mi piso y salimos a dar una vuelta por su pueblo y bueno, encontró un vecino y el vecino le dijo, dice, ostras, ya sabéis que han pelado a una ahí en Girona y estaba hablando de mi hija y claro, en ese momento no eres personal, yo no pude responder y mi amiga se quedó a cuadros y digo, pero dices, ostras, es que no puede ser que hablen así como, bueno, ya han matado a otra, venga, ves, ya tenemos ya no sé cuántas este año. Carla era mi hija, pero las otras eran hijas también de otras mujeres y tenían otras familias y tenían otras vidas. No puede ser que lo veamos en las noticias, lo leamos en el periódico y lo único que nos interese es, ostras, este año vamos a, no sé, como si fuera un tanteo de goles, de a ver si superamos los del año pasado o... No, si no las hacemos personas, y eran personas y... Y para mí siguen siendo personas. Y tenían sus trabajos, sus vidas, sus ilusiones. No sé.
0: Claro. ¿Crees que de alguna manera, Blanca, nos hemos anestesiado o hemos normalizado la violencia de género como sociedad.
1: Sí, porque como por desgracia cada semana hay o violencia vicaria o intento de asesinato o asesinato, pues entonces ya lo que menos nos importa es por qué ha pasado. El decir eso es simplemente por qué la han matado. Estaba dándole mala vida al marido, a los hijos, era una persona que era súper mala, que tampoco por eso no tienen derecho a matarla, digo, pero no, las han matado porque eran mujeres y podían matarlas. Digo, no. Yo lo que siempre digo, si mi hija hubiera medido 2 metros y hubiera estado cuadrada como un jugador de rugby, eso, ostras, lo hubiera tenido más difícil su asesino para matarla. Matan porque somos mujeres y pueden matarnos y ya está. Y tienen en la cabeza algunos hombres el chip ese de que, bueno, el que mató a mi hija, pues yo pienso que pensó, bueno, no va a volver a estar conmigo, pues ya no sirve, no tiene por qué seguir viva, no sirve para nada, esta chica la mato y punto.
0: Lo decías antes, ¿no? Hay veces que nuestro sistema, ¿no? Bueno, pues que el sistema, que la administración es muy burocrática, es muy fría. Yo quiero preguntarte, Blanca, después del asesinato de Carla, si piensas ahora, ¿qué necesitaste tú que no tuviste en ese momento? Es decir, ¿qué no hay en el sistema que tú hubieras necesitado? ¿Qué me dirías?
1: Lo primero es humanidad, que el sistema se deje de tanto protocolo y de tanto minuto de silencio, ni que al final y al cabo no sirven para nada. O sea, yo he ido a actos que se han hecho en conmemoración de mi hija y ves a la gente con el móvil o saludándose como si estuvieran ahí en un, ¿sabes? Venga, quedamos luego, ostras, hacía mucho que no te veía, no sé qué. No, primero humanidad, estás ahí pues para mostrar, coño, el rechazo contra esto que no tendría que pasar. Una cosa es que mi hija hubiera muerto porque le ha caído una maceta en la cabeza o porque le ha venido una enfermedad incurable, y otra cosa es que esté muerta porque un hombre lo ha decidido, que tenía que ya no tenía por qué seguir viviendo. Y lo segundo que yo encontré mucho a faltar era, ostras, que alguien me ayudara a decirme, mira, ahora tendrás que hacer este trámite o esto, lo otro, ¿quieres que te acompañemos? O sea, yo lo hubiera pagado, lo hubiera agradecido, digo, pero no, te iban diciendo, ahora tienes que ir para aquí, venga, vístete y vete para allá, ahora tienes que hacer lo otro, venga, pero... O sea, yo, por ejemplo, a mí, cuando me enteré que mi hija estaba muerta, la policía autonómica de aquí, los Mossos de Escuadra, lo primero que me dijeron es, no consulte internet, ni que nadie le diga ninguna noticia, porque saldrán barbaridades. Pues yo resulta que al día siguiente oía comentarios de gente diciendo eso de que han matado a una en Gerona, le han hecho esto, y era mi hija, yo no lo sabía porque me habían dicho que yo no lo leyera o que no me informara. O sea, yo lo encontré una falta de... A mí los Mossos o quien fuera me tenía que haber dicho, mire, que sepa que su hija ha muerto así, sin muchos detalles, pero claro, yo iba por la calle, iba oyendo detalles de lo que me decía la gente, pues de cómo había muerto mi propia hija. Y eso no está bien. O sea, yo entiendo que me dijeran no leas internet, no sé qué, pero tampoco no esa desinformación, porque al final no me ayudó en nada. O sea, a mí encontrarme en la calle y oír que están hablando de han estrangulado a una chica en San Narciso, yo sabiendo que la muerte en San Narciso, en el barrio de San Narciso de Girona, era mi hija, pues claro, dices, ostras, estrangulada. O sea, yo no... Te encuentras muy... muy mal de cabeza y aparte muy descolgada, que todo el mundo pues, bueno, continúa con su vida, para ellos no es más que una muerta más y a ti se te ha partido el mundo y encima tienes que hacer unos trámites que no nadie te ha enseñado o te ha preparado que algún día tengas que ver el cadáver de tu hija en un ataúd y tienes que ir allí pues a la funeraria de turno a elegir, ay, ¿quieres ver los ataúdes? ¿Quieres no sé qué? ¿Quieres que pongamos...? O sea, debería haber una guía o alguien que te pudiera ayudar un poquito y arropar. Y
0: decías tú ahora, ¿no? Esos minutos de silencio, esos actos, ¿no? Esos lazos, ¿no? Que a veces es verdad que son que pueden parecer muy simbólicos, pero también hay víctimas que entienden que esto es parte de la reparación. Que no es incompatible con que haya otras cosas que faltan, ¿no? Pero quizá eso también es parte de la reparación.
1: Sí, yo no digo que moleste o que no sirvan para nada, pero digo que son insuficientes. Todos estos apoyos, cerrar la empresa o el ayuntamiento donde haya habido el feminicidio durante 5 minutos y hacer un minuto de silencio y que se haga un parlamento, pues, o sea, yo, por ejemplo, te diré, y ahora voy a quedar muy mal, pero es que es la pura verdad. Ni a mí ni a mi familia nadie nos avisó de que se hacía un minuto de silencio en nombre del asesinato de mi hija. O sea, yo me enteré al cabo de 2 días porque unos me dijeron, sí, se cerró la empresa y fuimos todas al minuto de silencio. Y pensé, ¿qué? O sea, son cosas que dices, bueno, a lo mejor yo no hubiera ido, pero a lo mejor mis hermanos sí les hubiera gustado ir para demostrar que Carla tenía familia, que no es una chica que la asesinaran y estaba sola en el mundo. A mí, por ejemplo, desde el ayuntamiento de mi ciudad, de Girona, sí me lo reconocieron, que ellos acababan de llegar pues a la alcaldía, era la primera vez que se encontraban un caso así y no supieron cómo llevarlo, no supieron gestionarlo mejor. Yo les he dicho, digo, bueno, por desgracia, no creo que el de mi hija sea el último que pase en la ciudad. Por favor, estad más atentos a lo que necesita la familia, porque no podéis hacer unos trámites o una declaración institucional y que a la propia familia no le pedís un telefonazo y le digáis, o sea, ¿en qué os podemos ayudar? O venir aquí. A mí, sobre todo los primeros días, me sentí muy sola porque no sabía nada cómo funcionaba. Nunca había tenido que hacer trámites de este tipo y nadie me dijo, ostras, ¿quieres que te acompañemos? ¿O quieres venir un día aquí a hablar y te decimos más o menos lo que tendrás que hacer en el juzgado, en la funeraria? No. Cuando te dicen, pues tienes que ir a declarar delante de los Mossos de Escuadra, pues fui. Y bueno, y claro, ellos me iban diciendo, ha pasado tal, la acompañaste a su casa, y yo intentaba, porque yo intentaba explicar todo, y me decían, no, solamente diga si sí o si no. Y ya hubo un momento que dije, bueno, si yo quiero saber, y me dijo, pues entonces tendrás que contratar un abogado, y si fuera yo el padre de la víctima, pues yo contrataría pues al que mejor que pudieras. Y pensé, bueno, pues como es el último gasto que voy a poder hacer por mi hija, pues intentaré que tenga el mejor abogado de Girona, y ya por él fui. Al día siguiente, llorando, que no podía casi ni hablar, pero yo fui a contratar al abogado y le dije, yo no tengo dinero, pero tengo un coche. Lo vendo, y lo vendí en 3 o 4 días, y el dinero de mi coche es para contratarte. Digo, y porque es lo único que podía ya gastar por Carla. No tendría nietos, no podría pagarle boda o vestido de boda, o no podía hacer nada ya por arreglarle piso o por... El único gasto que podía hacer por mi hija era pagarle el ataúd, el entierro y, bueno, la incineración y el abogado, pues para que, dentro de que luego vaya al juicio como vaya, porque tampoco no las tengo mucho todas conmigo, pues espero que por lo menos tener la mejor representación y la mejor espada, que yo, el mejor espada de abogado que haya en Girona, y es al que he contratado. Porque yo, bueno, ya lo notáis, que yo no hablo bien, entonces yo quería que él fuera la voz de Carla, sobre todo la de Carla, en el juicio.
0: Bueno, Blanca, hablas muy bien, cuentas las cosas muy bien. Eso quiero que lo sepas.
1: Bueno, pero que yo lo explico así de... Piensas, ostras, yo hablo de Carla como mi hija, y dice, porque cuando me estás diciendo el cadáver estaba así, eso, yo estoy viendo a mi hija, no al cadáver.
0: Blanca, una última cuestión. Quien quiera ponerse en contacto contigo, ¿cómo tiene que hacerlo? ¿Dónde puede llamar o dónde tiene que escribir?
1: Sí, yo, por ejemplo, he creado un correo electrónico, que es un poco largo, pero bueno, yo quería poner AMA, porque es como mi hija me llamaba, que me llamaba AMA, y significa Asociación de Madres de Mujeres Asesinadas, ¿vale? Y luego, pues es, tristemente es eso, alargado, Asociación de Mujeres Asesinadas, @gmail.com.
0: Vale.
1: Y si no, pues por teléfono, y yo contestaré los WhatsApp, las llamadas, todas las que pueda, dentro de, bueno, de que trabajo por las mañanas. Mi teléfono, yo lo digo, no tengo problemas, 697-9799-33. Y sobre todo a los padres o familiares que, por desgracia, que se encuentran o se encontrarán algún día en mi misma situación, que me llamen, que yo no sé mucho, no sé de leyes, no sé, pero por la triste experiencia, por lo que me ha pasado, yo puedo decirles, mira, pues hacer esto, lo otro, y luego que lo hagan o no, pero por lo menos decirles, hay esta posibilidad, deberíais intentar que os acompañaran, o qué tal, o para que no vayan a palos de ciego, porque es mucho, bueno, es durísimo, y encima si vas solo y vas sin saber las cosas, o sea, te sientes como un pelele. O sea, me han matado a mi hija y encima me están broncando aquí la policía de que no, no explique tanto, solamente diga si sí o si no. Y yo pensaba, por Dios, que me han matado a mi hija, o sea, que ¿sabes? Sentía pidiendo perdón por hablar tanto o por... Pues bueno, a mí me gustaría aconsejarles y decir, mira, esto, si os puede acompañar a alguien, tenéis derecho que en la declaración os acompañe un familiar o una persona cercana, ¿vale? Para que tengáis un poco de apoyo.
0: Blanca, es muy valiente y muy útil lo que estás haciendo, así que desde aquí, bueno, pues te damos también las gracias por estar con nosotras.
1: Vale, y yo ojalá que pueda ayudar un poquito. A mí lo que me gustaría es poder salvar alguna hija de alguien, que no le pase como a mi hija. Y si no, pues ayudar, por desgracia, pues a los padres, madres, que les pase solo por ser mujeres. Yo todo lo que pueda ayudar es lo único que me queda en la vida. Ya.
0: Un abrazo, Blanca.
1: Gracias, Alba. Chao. Adiós.

Mucho que pensar, ¿no? Después de esta conversación con Blanca, mucho también que repensar quizás sobre cómo estamos tratando y hablando de la violencia machista para que quien acaba de enterrar a su hija, a su madre o a su hermana sienta que son solo una estadística. Y también quizá tendremos que repensar, ¿no?, cómo actuamos, cómo nos dirigimos o cómo hablamos a quien está transitando por el que es, con toda seguridad, el peor momento de su vida. La semana que viene volvemos. Que tengáis

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8: Las 6, las 5 en Canarias.
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8: Buenas tardes. España ha ampliado hoy los controles fronterizos a los viajeros procedentes de Italia en los aeropuertos de Málaga, Sevilla, Bilbao, Alicante y Valencia. Unos controles que ya se aplicaban en Adolfo Suárez, Madrid, Barajas y en Josep Tarradellas, Barcelona, El Prat, desde esta medianoche. En las próximas horas se extenderán también a los aeropuertos de Islas Baleares y Canarias. Los controles están siendo realizados por un centenar de efectivos de la Policía Nacional destinados en puestos fronterizos. Son aleatorios y se realizan a 1 de cada 10 pasajeros procedentes del país transalpino. José Vicente Arnaiz.
9: Los controles se están efectuando a la salida de la pasarela de acceso a la aeronave sin desviar el flujo de pasajeros a una zona de control fronterizo exterior. Por el momento no se están produciendo mayores inconvenientes para los pasajeros.
10: Ninguno problema, no. No tenemos problema en controle.
11: Todo bien, todo tranquilo.
12: Todo tranquilo. Perfecto.
9: El restablecimiento de los controles afecta también al tráfico marítimo procedente de Italia. Este sábado únicamente está prevista la llegada a España de un crucero procedente de ese país que arribará esta noche al puerto de Barcelona y sobre cuyos viajeros también se llevarán a cabo controles aleatorios. La medida ha sido comunicada a las autoridades europeas por parte del

0: Si el eclipse coincide conduciendo, está prohibido detener el vehículo en la vía o arcenes para observar el fenómeno. Además, puede ser un importante factor de distracción. Se aconseja mantener las luces de cruce encendidas durante la fase de oscurecimiento, no mirar directamente al sol, tampoco con gafas de observación específicas, no utilizar ni teléfonos móviles ni cámaras al volante y usar el parasol del vehículo en caso de ser necesario. También la Guardia Civil va a activar un dispositivo especial para garantizar la seguridad con 24.000 agentes desplegados.
1: Del exterior, en la guerra de Ucrania, Rusia ha atacado hoy industrias militares en Kiev e infraestructura portuaria y buques en la ciudad de Odessa, en el Mar Negro. Lola Bex.
2: El mando militar ruso ha asegurado que hoy han lanzado un ataque masivo con armas de alta precisión de emplazamiento terrestre contra una empresa militar y un almacén de combustibles y lubricantes en la capital ucraniana. Y durante la noche han atacado dos buques granileros en alta mar que trasladaban cargamento militar. También han atacado almacenes con equipamiento de comunicaciones y medios de lucha radioelectrónica en el puerto de Odessa. Y el presidente Volodymyr Zelensky ha pedido a sus socios europeos y estadounidenses más financiación para Kiev y presión con sanciones sobre Moscú. Dice el presidente Zelensky que Ucrania no tiene ni tendrá el dinero de Rusia que lo usa para la guerra, que necesitan gracias a la ayuda de europea y la de otros países, pero que se necesita también financiación adicional para la producción exclusivamente ucraniana.
1: Y en los deportes, victoria al sprint para Jorge Martín en el Gran Premio de Silverstone de MotoGP. Paco Pérez.
3: Eso es, buenas tardes. En una carrera dominada de principio a fin por el madrileño que le deja más líder del Mundial, tras él completaron el podio total de Aprilia el japonés Ogura y el italiano Bezzecchi. Alex Márquez acababa en cuarta posición, Pedro Acosta sexta y Marc Márquez, actual campeón del mundo, sufría una barbaridad con el neumático trasero para acabar en novena posición. En los europeos de natación, cuarta posición para Carlos Gimeno en los saltos desde los 20 metros, lástima porque el español llegaba en segunda posición al último salto, pero finalmente se queda sin medalla. Y en el Tour de Francia femenino, penúltima etapa, la número 8, Demi Vollering encabeza la carrera cuando quedan menos de 2 kilómetros para llegar a meta, en el asalto del maillot amarillo que ahora mismo tiene a unos 15 segundos a esta llegada, como digo, que termina hoy en Niza.
1: Gracias, siguen informados en esta sintonía y en rtve.es.
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0: un tipo de cine comprometido que busca denunciar, pero también no olvidar, que rescata sucesos que han oprimido a la población y que se han convertido en el testimonio vivo de un pueblo. Hoy nos vamos a Perú para conocer uno de esos documentales crudos como la vida misma. Bienvenidos.
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0: Hoy vemos una cinta valiente. Es Ullari.
2: Lo que sucedió en la ciudad de Juliaca solo puede describirse como una de las peores masacres que han ocurrido en la región de Puno, Arequipa.
0: Aquí estamos escuchando un fragmento de Ullari, esta película de la que hablamos hoy. La cinta habla de las masacres de 2022 y 2023 en territorios quechuas y aymaras en Perú, en las que murieron más de 50 civiles durante esa represión de protestas antigubernamentales.
3: Vino helicóptero, del helicóptero estaban lanzando esas
4: bombas
3: lacrimógenas. Inclusive había policías que estaban apuntando así, ¿no?, hacia el personal.
4: Todo es pura bala y bombas lacrimógenas. Ahí están los huecos de las
0: balas. Esos testimonios nos dejan lo que sucedió, y el autor de esta película es el cineasta Javier Corcuera, al que saludamos ya en El cine que viene. Javier, bienvenido a estos micrófonos.
5: Hola, ¿qué tal? Mucho gusto.
0: Bueno, Ullari significa escuchar. ¿Por qué has querido tú, Javier, contar esta historia, hacer esta película?
5: Mira, en realidad es una película que yo no sabía que iba a hacer, no pretendía hacer. Yo estaba en Lima cuando...

0: cuando sucedió esta masacre y conseguí llegar a Juliaca, a esta zona que es una zona quechua y aymara a 4.000 metros de altura al lado del lago Titicaca, entre Perú y la frontera con Bolivia, donde habían matado 18 personas en un día. En todo el Perú habían matado más de 50 personas, pero en Juliaca concretamente murieron 18 en un solo día. Y conseguí llegar con el director de fotografía con el que trabajo habitualmente, con Mariano Agudo, en realidad para registrar unos testimonios para hacerlos públicos y denunciar lo que había sucedido. Pero en ese primer rodaje, que fuimos los primeros que llegamos y que pudimos hablar con los familiares, surgieron unas entrevistas muy profundas y vimos que había una posibilidad de un largometraje, ¿no? Entonces hicimos ya luego varios viajes y durante casi 3 años estuvimos retornando a ese lugar y construyendo lo que es Ullari, la película, que no es solo una película sobre esa masacre, es también la película tiene un viaje de memoria hacia atrás, hace como un recorrido de 200 años de historia de República del Perú, en el cual, pues un poco la tesis de la película lo que dice es, esto siempre ha sido así, no es una cosa de ahora, siempre ha sido así desde la fundación del país. Entonces, bueno, eso es el viaje que hace la película. También pienso que es una película universal, porque es aunque transcurre en un lugar pequeño, ahí en una zona de perdida de territorios quechua y aymaras, es una película que refleja un poco una época, ¿no? En la que vivimos, ¿no? La época de la impunidad.
1: Javier, te remontabas un poco a esas fechas, incluso a la fundación del país, pero vamos a explicarles a nuestros oyentes dónde está el conflicto, cómo se originan, bueno, pues esos altercados.
0: Sí, bueno, en Juliaca la gente salió a la calle exigiendo nuevas elecciones cuando fue destituido el presidente Pedro Castillo, después de un año y medio en el poder. Y la represión fue terrible, ¿no? 50 muertos, cientos de heridos, salieron a matar a la gente. Y ahí se inicia pues este conflicto. La ciudad de Juliaca, que es esta ciudad que está en Puno, cerca de la frontera con Bolivia, estuvo 3 meses y medio en huelga general, con la ciudad cerrada. Y fue, claro, un estallido social muy grande y con vamos, un tiempo muy largo. Y bueno, ahí es donde empezamos a rodar, esto es lo que pasó. Luego, después de esta situación, hemos tenido tres presidentes. Y bueno, ahora en la situación del país, que es una situación de segunda vuelta electoral. Pero la película no habla solo de ese momento, como te decía antes. La película hace una reflexión sobre 200 años de república y de represión en territorios quechuas y aymaras de ese lugar del país.
1: Y no sé si rodando la cinta, yendo tanto para atrás, ¿no? En esa cronología que nos hablas, ¿has podido llegar a algunas conclusiones de dónde está el conflicto en Perú, Javier?
0: Bueno, en la película se cuenta, ¿no? Se cuenta lo que han sido estos 200 años de república, ¿no? Para las naciones quechuas y aymaras, ¿no? Yo creo que hay una frase que dice el padre Zambrano, que es un sacerdote que les dio refugio a los familiares cuando estaban amenazados, cuando sucedió todo este estallido. Él dice, siempre ha sido así, pero no siempre tiene que ser así. Y es que es verdad que siempre ha sido así. Él cuenta también, él lo dice en la película, él dice, el final de la colonia fue solamente un cambio de gobierno, ¿no? Pero esos pueblos, nuestros pueblos quechuas y aymaras, siguieron sometidos a las nuevas autoridades criollas. Y esa situación de dominación, de racismo, etcétera, de propiedad de la tierra, etcétera, se continuó. Y la película por eso también hace un viaje a un momento, hace 100 años en esa zona, en Puno, hubo una rebelión muy importante, que es la rebelión de Huancholima o la revolución de Huancholima, que fue un gran movimiento indígena que se rebeló contra los gamonales de la época, por el derecho, bueno, primero contra los abusos, pero también por el derecho a la educación. Porque en esa época, hace 100 años, estaba prohibida la enseñanza, o sea, los estudios y aprender a leer y escribir a la población indígena. Entonces, maestros y maestras indígenas creaban escuelas clandestinas en las montañas para enseñar a leer y escribir. Una de estas maestras que es parte de la historia de esta resistencia se llamaba Rita Poma, a la cual luego ejecutaron de manera terrible, como a muchas otras maestras, ¿no? Pero esa lucha por la educación hace 100 años fue muy grande, muy relevante, ¿no? Y sucede hasta ahora, o sea, la lucha por la educación pública, todo eso sigue siendo un tema relevante en el país, ¿no?
1: Precisamente sobre eso te iba a preguntar, Javier, porque después ha habido muchas más protestas, reivindicaciones. ¿En qué situación actual se encuentra el conflicto?
0: Sí, bueno, de impunidad absoluta. Es decir, no ha sido juzgado, ni detenido, ni nada, los responsables, ni directos ni indirectos, de ese asesinato de 50 personas, ¿no? La impunidad ha sido absoluta, ¿no? Hay un pacto de impunidad y hasta ahora.
1: Tú que has estado allí sobre el terreno, estamos hablando con Javier Corcuera, cineasta de esta película Ullari sobre los conflictos de Perú. Javier, has estado allí, como decíamos, sobre el terreno, en esos pueblos quechuas y aymaras, ¿ellos qué reivindican o qué derechos quieren preservar?
0: Bueno, primero, en este caso concreto ahora, reivindican el derecho a la justicia y a la reparación, ¿no? Es decir, a que paguen los culpables de esa masacre y a la reparación a las víctimas, ¿no? Pero ese estallido estaba lleno de reivindicaciones históricas, de todo tipo, de salud pública, de educación pública, en fin, o sea, todas las deficiencias que existen en un país absolutamente desigual, ¿no? Donde ha habido un desarrollo macroeconómico, el boom de la minería, etcétera, etcétera, etcétera, pero que no hay una redistribución, ¿no? Y donde los sectores campesinos, indígenas, pues son los lugares más pobres del país, donde más riqueza hay en el país, porque es de donde sale toda la minería, que es de lo que vive el país.
1: Porque estos pueblos se encuentran en desventaja respecto a otras poblaciones.
0: Sí, se puede decir que además existen, son ciudadanos de segunda, ¿no? Es decir, no existen. Bueno, para empezar, la constitución del país, que es una constitución impuesta por el fujimorismo, la dictadura de Fujimori, ni siquiera reconocen que el Perú es un país plurinacional. O sea, ni siquiera eso. O sea, no están integrados al Estado porque no están reconocidos. No existe una educación bilingüe, bueno, ya podemos enumerar mil cosas, pero es que ni siquiera están reconocidos como que el Perú es un país donde existen otras naciones, quechua hablantes, aymaras, etcétera, etcétera. Hay un desprecio, yo diría, ¿no? Esa es la palabra, sobre lo que realmente somos. Y bueno, Lima, donde está el poder central, nunca ha entendido la complejidad, o no ha querido entender, o no le interesa entender, ¿no?, la complejidad y las naciones que existen dentro de esa nación más grande que es el Perú.
1: Bueno, tu película, Javier, reconstruye todos esos hechos con testimonios directos, ¿no?, a partir de las voces directas de los familiares. Vamos a escuchar alguno de ellos.
2: Corrían los que estaban protestando por aquí, venían y los disparaban de aquí. Yo estoy, creo, viva de milagro, podría decirse, al auxiliar a un herido. Porque yo lo jalé, como es mi casa aquí, lo jalé. Lo estaban jalando y me mandaron una bala. En una de esas vemos que cae, ¿no? un civil y bajamos a ver y pide ayuda. Y pero aún así la balacera corría, ¿no? Después que la habían baleado acá al médico, ¿no? Que nos habíamos enterado en ese momento que era el médico. Lo jalamos de ahí hasta aquí, pidiendo, ¿no? Obviamente que pare el fuego. El policía no paraba. Lo llevamos y el médico empezó a ponerse pálido, no podía respirar, dijo que quería vivir, que quería ir al hospital. Es así que revisamos y nos hemos percatado que en el pecho tenía un orificio.
1: Bueno, aquí escuchamos este testimonio de esta mujer, es estremecedor. Javier, ¿cómo fue grabar allí, rodar estas imágenes en esos pueblos, ¿no? Con el sentir de esas personas que han sido violentadas, ¿no? En ese pleno conflicto.
0: Sí, ese es el testimonio de una vecina que vio cómo mataron a un médico que atendía a un herido. Uh-huh. Bueno, la represión fue tremenda, fue terrible, ¿no? Y nosotros llegamos a este lugar cuando acababa de suceder. Se habían refugiado en la parroquia de este sacerdote, que es un sacerdote de la Teología de la Liberación, una pequeña parroquia, una pequeña iglesita donde nos arropó y ahí empezaron a organizarse los familiares. Y fue ahí que llegamos. Y entonces los primeros testimonios de los familiares nos dieron a nosotros y por eso también tienen esa fuerza, esa potencia de hablar por primera vez, ¿no? De romper el silencio, a pesar de que había muchas amenazas y mucho miedo. Los heridos no se atrevían a ir a los hospitales porque los detenían. En fin, pero la película está contada, evidentemente, desde el dolor y desde las víctimas, pero también desde la resistencia, desde la música popular, porque Puno es un lugar, es una sociedad llena de música. Tú sales a la calle y siempre hay alguien bailando, danzando, cantando. Las fiestas populares son increíbles y las movilizaciones y las manifestaciones son cantadas también. Entonces, cuando empezamos a rodar, íbamos a la calle y estaban las bandas de música, ibas a un cementerio porque iban a los familiares de alguien que había sido asesinado y cantaba a la madre delante de la tumba, en fin. La música se metió en la película porque la música popular en Puno es cronista de su época siempre. No solamente de este momento, de esta matanza, sino también de otros momentos de la historia de Puno. Por eso es que salen otras canciones que hablan de otros momentos también. Entonces se puede decir que la película no solo está contada, sino también está cantada.

0: Bueno, como nos dices, Javier, la película está cantada, como podemos escuchar aquí, una manifestación en la que se desarrolla precisamente con esa música y esos cantos de los vecinos que la protagonizan. Mucha importancia, ¿no? Porque, como bien nos dicen, el pueblo metió la música en tu documental. No sé si podemos decir, Javier, que tu cinta tiene ánimo de denuncia o de memoria.
1: Sí, yo creo que la película tiene, desde la mirada de las víctimas, de la mirada de los familiares, es una herramienta, ¿no?, de denuncia, de memoria, de documento. Ya no van a poder decir que eso no pasó. Y también de reflexión, ¿no? Y también de reflexión de qué podemos hacer los peruanos y las peruanas para que nunca más vuelva a pasar. Yo creo que eso es la película.
0: La cultura, la poesía popular, la música han jalonado tu trabajo, la cinta, forma parte del ADN de tus compatriotas, Javier.
1: Bueno, yo estoy contento porque creo que sí, la película ha sido una herramienta útil, ¿no? La película estuvo 8 semanas en cartelera en Perú, intentaron censurarla, no pudieron. Y los familiares, ¿no?, la han hecho suya, porque es suya, pero la han hecho un instrumento útil sobre todo, y se sigue proyectando, y bueno, pues ahí está. Yo creo que es parte del sentido del cine documental también, que pasa a ser un trocito de historia documentada que queda y que perdura, ¿no?
0: Sobre eso también te queríamos preguntar, Javier, porque el estreno en Perú ha sido controvertido, ¿no? Allí estuvo marcado por denuncias de censura, por cancelaciones de funciones, por horarios muy restrictivos. ¿Cómo has vivido tú como cineasta, como autor de este trabajo, bueno, pues ese paso por los cines en Perú?
1: Bueno, en realidad, directamente la retiraron de todas las salas. Fue la presión de la gente, del escándalo mediático, se hizo viral la noticia, que obligó a volver a poner la película y a ponerla en horarios posibles, porque para decir que no la habían censurado, la habían puesto a las 2 de la tarde, pero igual se llenaban las salas a las 2 de la tarde. Fue impresionante la solidaridad del público o la necesidad del público de exigir ver la película, porque es un tema del cual no se había informado nunca de esa manera, ¿no? La gente conoció a los familiares de estas víctimas y tal con la película. Nunca habían estado en los medios de comunicación, nunca se había profundizado y se había malinformado, lógicamente, ¿no? Se había desinformado. Y bueno, la película, pues, o sea, yo lo viví todo eso en realidad con mucho entusiasmo y mucha alegría, porque fue gracias al público que la película se pudo ver. Entonces, en realidad fue bonito, porque después del intento de censura todo fue al revés, fue imparable, y los familiares vinieron desde caminando en una marcha larga hasta las salas de cine en la capital de la ciudad. También se estrenó en todo el país. Entonces, en realidad, bueno, como, no sé, el público siempre es el mejor antídoto contra la censura, ¿no? Y cualquier intento de censura al final visibiliza una película o cualquier obra artística que se quiere evitar que se vea, ¿no? Y entonces eso sucedió. Y yo te diría que tengo un buen recuerdo de ese momento, porque fue un momento de presión y de solidaridad del público con las víctimas.
0: Y así, con esta historia, habéis llegado también al Festival de Málaga aquí en España. ¿Cómo está acogiendo el público? ¿Cómo ha acogido? Porque ya habéis pasado por Málaga, habéis tenido también premios. ¿Cómo acoge el público español este tema, Javier?
1: Bien, porque la película ha estado 5 semanas en Madrid, ¿no? Y que un documental esté en una sala de cine 5 semanas, además un documental de un tema como este, en un lugar lejano, ¿no? Como el Perú y este lugar. Sí, la historia incluso es lejana para muchos peruanos, ¿no? De la gran capital, tal, imagínate, pues fuera del país. Pero no, no, al contrario, ha habido buena respuesta del público. Pero yo creo que es porque también es una, lo que te decía al principio, yo creo que es una historia universal. Es que en realidad la película habla de la impunidad en la que estamos viviendo en esta era, ¿no? Da igual que sea ahí, que sea en Gaza, que sea en donde sea. Es que en realidad vivimos en un momento donde no existen ya las normas ni los derechos humanos, y la impunidad es absoluta, ¿no? Es el relato, además, de la ultraderecha en el mundo, ¿no? El que se refleja ahí, porque es, en realidad es lo mismo, es el desprecio por el otro, es el desprecio por la vida del otro. Y eso es de lo que habla la película también.
0: Y supongo que, bueno, has hecho títulos como La espalda del mundo, Invierno de Bagdad, La guerrilla de la memoria, otros títulos comprometidos, pero ese es el pozo, ¿no, Javier, que te ha dejado rodar Ullari, ¿no?
1: Sí, bueno, también he aprendido mucho con esta película, porque en realidad a mí me ha removido y me ha sorprendido y me ha llenado de fuerza, la fuerza de los familiares ante una situación tan adversa, de tanto dolor, y cómo se organizaron, cómo siguieron luchando, cómo no van a parar hasta conseguir reparación y justicia. Y no por ellos, sino porque nunca más vuelve a pasar eso en el país. Realmente a mí me ha sorprendido esa fuerza de los familiares, esa fuerza que no sé de dónde la sacan, porque el dolor es muy grande y la situación es muy adversa. Pero ahí están.
0: Pues sin duda, como decíamos, una cinta valiente, Ullari, esta película de Javier Corcuera sobre estos conflictos en Perú que siguen en marcha y que es una manera, bueno, pues de poner denuncia y memoria a lo que está sucediendo. Javier, ha sido un placer que nos hayas hablado de toda esta problemática.
1: Gracias. No, muchas gracias, muchas gracias.
0: Pues así nos marchamos con esta historia dura que es necesario conocer, con este documental de Javier Corcuera, Ullari. El cine que viene regresa aquí a la sintonía de Radio Nacional de España, de Radio 5, la próxima semana.

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1: Son las 6:30, las 5:30 en Canarias.
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1: Buenas tardes. Ceuta sigue realizando el recuento de menores presentes en la ciudad tras la entrada masiva desde Marruecos de la pasada semana. Actualmente atienden a 1.300 menores, pero el presidente ceutí, Juan Vivas, ha precisado que aún está por determinarse la cuantía exacta y la dimensión de este colectivo. Hoy ha mantenido una reunión con la ministra de Juventud e Infancia, Sira Rego, para buscar soluciones para unos menores que en su mayoría no pasan de los 13 años, José Vicente Arnaiz.
2: Así lo ha asegurado la ministra, que ha pedido al gobierno ceutí que agilice la vía de la acogida familiar para estos menores, asegurando que existen numerosas familias dispuestas a acogerlos. La prioridad, según Rego, es en todo caso la reagrupación familiar de los niños, niñas y adolescentes, siempre que sea posible, independientemente de que sus familias se encuentren en Marruecos, en Ceuta o en la península. En los casos de quienes no tengan familia, las comunidades autónomas deberán ejercer su tutela y garantizar sus derechos. Juan Jesús Vivas ha contestado que Ceuta cumplirá lo establecido por ley, aunque le ha trasladado a la ministra Rego esta precisión.
3: Se produce este incremento de la presencia de menores no acompañados en Ceuta como consecuencia y causa de una agresión a la integridad territorial de España, y esto le da un componente cualitativo que antes no tenía, pero en cualquier caso nosotros vamos a ser respetuosos con la ley como lo hemos hecho siempre.
2: Vivas ha reclamado al gobierno que cuente la verdad y que en la ciudad permanecen entre 8.000 y 11.000 migrantes que entraron de manera irregular y no los 2.000 que asegura el Ejecutivo Central.
1: Y horas críticas para los incendios forestales repartidos en España. Los principales focos en Castellón y Huelva dependen de los fuertes vientos de esta tarde, Javier Tenés.
4: El incendio de Tirich en Castellón sigue en situación operativa 2 y es el más preocupante en estos momentos. Antonio Monroy, capitán de la UME.
5: El gran aumento de temperatura que tenemos, por suerte por la noche estas temperaturas se ven bastante reducidas significativamente. Por la noche está aumentando bastante lo que está ayudando la humedad, lo que está ayudando muchísimo a las labores de extinción. Tenemos que tener un gran control en estos momentos sobre el viento predominante que evolucionará durante el día, y sobre todo la continuidad de las posibles tormentas eléctricas que nos encontraremos a lo largo de la jornada.
4: En el incendio están trabajando 15 medios aéreos junto a bomberos forestales y una sección de la UME. En la misma provincia, en la Sierra de Engalcerán, se ha levantado el confinamiento tras una mañana en la que el incendio ha evolucionado favorablemente y ha bajado a nivel 1 de peligrosidad. En Huelva, el incendio de niebla se encuentra también en horas críticas por la subida de las temperaturas y el aumento de la intensidad del viento. Más de 270 efectivos trabajan ahora mismo en la estabilización del incendio, que se mantiene a nivel 2. Por último, en Ourense, Galicia, el incendio forestal de Baltar permanece activo. Según las últimas estimaciones, las llamas ya habrían afectado a más de 20 hectáreas y por el momento trabajan 10 medios aéreos junto a los medios terrestres.
1: En los deportes, la octava etapa del Tour de Francia femenino nos deja un nuevo cambio de líder a falta de la jornada final de mañana, Diego Marcos.
6: Demi Vollering es la nueva maillot amarillo tras dejar atrás en Niza a Cassiani e Viadoma, que llegaba como líder. La holandesa defenderá mañana en la última etapa ese primer puesto con tan solo 8 segundos de ventaja. Paula Blasi se mantiene séptima en la general. Y en MotoGP, victoria en la carrera al sprint para Jorge Martín en Silverstone, segunda plaza para el japonés Ayogura y tercero el italiano Marco Bezzecchi. El español cierra así un gran sábado con esta mañana y la victoria al sprint por la tarde. La escuchamos en Dazón.
7: Está claro que hay trabajo para mañana. La soft no creo que sea la opción de carrera, eso ya lo tenemos claro. Y nada, ajustar cositas para poder mantener estas sensaciones para mañana.
6: Tras esta victoria, Jorge Martín es aún más líder del Mundial e iguala con 19 a victorias en el sprint con Marc Márquez.
1: Es todo, sigan informados aquí en esta sintonía y en rtv.es.
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9: La utilización de los recursos que nos ofrece la naturaleza para producir energía es algo tan antiguo como nuestra civilización. El agua de los ríos, la fuerza del viento, el calor del interior de la tierra. Con los avances tecnológicos llegaron las células fotoeléctricas y los paneles solares. Llevamos años investigando el potencial de las olas del mar y la fuerza de las mareas. Disponemos de aerogeneradores de última generación y es posible que en este siglo seamos capaces de producir en la Tierra la misma energía que hace brillar al sol y a las estrellas. El viaje es apasionante. El objetivo es avanzar, llegar cada vez más lejos, cubrir nuestras necesidades de transporte, de alimentos, desarrollar tecnología, ampliar las fronteras de la ciencia. En 150 años hemos avanzado más que en los últimos 10.000. Pero desafortunadamente, al utilizar algunas fuentes de energía, lo que estamos haciendo es destruirnos a nosotros mismos.
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9: Hoy en Sostenible y Renovable nos acompaña Carlos Alejaldre. Muy buenas tardes. ¿Qué tal, Carlos? ¿Cómo está?
10: Muy buenas tardes. Pues encantado de estar aquí. Muchísimas gracias por invitarnos a participar en este programa.
9: Bueno, vamos a ver, Carlos, de la máquina de vapor a las energías renovables de última generación. Y esto no ha hecho más que empezar, porque la idea es sustituir a los combustibles fósiles por fuentes de energía no contaminantes. Pero el reto es titánico.
10: El reto es absolutamente titánico. Hay que pensar que desde que el hombre controla el fuego, esto es una carrera en la que cuanto mejor controlamos la energía, cuanto mayor es la potencia de esas fuentes energéticas que hemos utilizado a través de todos estos siglos, el progreso humano es mayor, porque está íntimamente ligado. La energía y el progreso son dos elementos que están íntimamente ligados. Pero se nos surge la paradoja que mencionaba hace un momento, que ahora que estamos en un momento con el cual el progreso humano tiene unos niveles nunca han sido alcanzados, pero tenemos el reto de que precisamente por ese progreso relacionado con el uso de la energía podemos poner en peligro la propia supervivencia, y no quiero ser catastrofista, pero la propia supervivencia del hombre como especie humana.
9: Hay que reconocer, Carlos, que las energías renovables son todo un sueño, ¿no? Hecho realidad. Son limpias, son inagotables. A medida que van creciendo son más competitivas. Pero ¿cuántas veces le habrán dicho, bueno, pues ya está, llenemos el mundo de paneles solares, hagámoslo, ¿no? Solucionemos el problema.
10: Naturalmente, y este es el hecho que a mí me llama la atención muchísimo, que a pesar del reconocimiento que tiene toda la comunidad internacional, todos los gobiernos, no hay que olvidar el protocolo de Kioto, todo el protocolo de París, es decir, toda esa preocupación que existe a nivel de los gobiernos, sin embargo, la realidad es, como yo suelo decir, la realidad es muy tozuda. ¿Y por qué se está produciendo esta situación de que todavía hoy en día la producción generalizada e incluso en los años 90 el factor dominante era el petróleo? Pero es que ahora lo que está dominando es el carbón, cuyo impacto es todavía muchísimo mayor. Yo creo que tenemos una responsabilidad tremenda de implementar estas nuevas energías.
9: En los años 70 del siglo pasado, ¿no?, que suena así como un poco lejano, ¿no?, pero bueno, el rey era el petróleo, ¿no?, el oro negro, ¿no? Pero aquí en España, bueno, España es uno de los países del mundo con más horas de irradiación solar, ¿no?, que en cierta manera también es un tesoro, ¿no? Si yo viviera fuera de este país, diría, ¿por qué no lo aprovecháis más?
10: Bueno, y efectivamente el objetivo que tiene el nuevo Plan Nacional de Integrado de Energía y Clima estima que la producción, donde va a haber un salto cuantitativo mayor en cuanto a nuevas fuentes de energía, va a ser precisamente en la energía fotovoltaica, con el aprovechamiento del sol. No existe un salto tan importante en otras formas de solares como la solar de concentración, pero también estas va a sufrir un salto cuantitativo importante. Y esta es muy importante porque la parte fotovoltaica, todavía, como digo, su almacenamiento pues es mucho más limitado. Depende estrictamente de que existan, que no haya nubes, en fin, que tengamos sol y por la noche no pueden emitir. Sin embargo, con la energía energía solar de concentración, de la cual precisamente en CIEMA tenemos la mayor instalación del mundo en cuanto a investigación en el sur de España, en Almería. Esta es una manera de utilizar la energía solar que permite ese almacenamiento a través de calentamiento de unas sales que nos permiten durante la noche el poder seguir generando energía eléctrica. Yo creo que esta es una solución que tiene que ser implementada también en gran medida, sobre todo en estas áreas, como mencionaba hace un momento, en estas áreas como España, que tenemos unas cantidad de horas solares y con una calidad muy importante.
11: Ahora que se habla tanto de la España vacía o vaciada, aquí tenemos una solución, ¿no?, para estas zonas de España.
10: Sin duda.
11: Esto genera riqueza y empleo.
10: Sin duda, sin duda. Y no olvidemos que existen también otras formas de generar energía, sobre todo energía eléctrica, pero no solamente energía eléctrica, la utilización de la biomasa y todos sus recursos, en los que CIEMA también estamos trabajando muy intensamente, con la generación de biocombustibles, con la generación de calor, con la generación de energía eléctrica también, que permite además, como bien mencionaba, la utilización en áreas que son precisamente muy cercanas a la Europa vaciada. En CIEMA tenemos uno de los centros de investigación en este tipo de energías, que lo tenemos al lado de la ciudad de Soria. Tenemos 600 hectáreas y en la que estamos realizando trabajos de este tipo, y creo que debemos intensificar todavía más este trabajo para dar respuesta a este doble problema que tenemos, el energético y el de la
11: España. No siempre luce el sol, no siempre sopla el viento. Las energías renovables son intermitentes, pero tienen una característica muy importante, y es que combinan muy bien unas con otras, ¿no?
10: Sí, no, efectivamente, este es uno de los puntos que todavía donde hay que hacer mucho trabajo para que la implementación de estas energías tenga un mayor impacto en el mundo, en mi opinión. Es cierto que no siempre luce el sol y no siempre hay viento. Tenemos que tener, pues, pero también es cierto que la necesidad de tener energía eléctrica tampoco es constante ni es la misma durante el día que durante la noche, durante unas épocas del año que otras. Y eso, pues todas estas combinaciones se pueden realizar de tal manera que tengamos ese mantenimiento constante, además, naturalmente, de tener que normalmente necesitamos, pues, una energía de base que nos suministre ese mínimo que necesitamos para poder funcionar como sociedad. Pero es cierto que, en mi opinión, el elemento donde más podemos hacer desde un punto de vista científico, desde un punto de vista de investigación y desarrollo, es precisamente en el conseguir métodos de almacenamiento de energía que sean eficientes y que compensen por esa intermitencia que tenemos en alguna de estas fuentes.
11: Las baterías van a ser la clave, ¿no, Carlos?
10: Baterías.
11: ¿No? Es decir, ¿cómo almacenamos?
10: Inmediatamente, desde luego que las baterías pueden ser una clave, pueden ser la clave. Pero también tienen sus limitaciones, incluso también en cuanto a su sostenibilidad, por los materiales que se utilizan, etcétera, etcétera. Pero yo creo que tenemos que... Hay otros elementos importantes, y es, por ejemplo, la utilización del hidrógeno como vector energético. Este puede ser una gran oportunidad, en mi opinión, para pasar a otra sociedad en la que el petróleo ya resulte algo absolutamente de la historia pasada, y lo podamos tener como vector energético que no solamente puede ser para la producción de electricidad, sino también para la producción, para la utilización en el transporte, incluido la aeronáutica.
11: ¿Para su uso energético lo obtendríamos del agua?
10: Para su uso energético lo podríamos obtener del agua, evidentemente, e incluso con todos esos momentos en los que tenemos una producción eólica mucho mayor de la que necesitamos, pues podemos estar produciendo hidrógeno que lo utilizaremos cuando no tengamos ese viento. Y lo mismo cabe decir de la producción, de la utilización fotovoltaica o de concentración solar para la producción de estos materiales, como producir hidrógeno, y que pueda ser nuestro vector futuro.
11: Entonces las energías renovables serían un punto intermedio.
10: Entonces serían
11: nuestro camino.
10: Eso es, sería una especie de punto intermedio, pero sí para la generación de ese hidrógeno. La combinación de utilización de las energías alternativas, de las energías renovables, con la producción de hidrógeno, en mi opinión, es una combinación maravillosa que nos elimina por completo la producción de CO2.
11: Vamos a hacer una breve pausa y regresamos enseguida.
12: Es que, claro, sostenible, ¿qué queremos sostener? Porque la definición de sostenibilidad sabemos que es vivir y tener confort y desarrollarnos sin hipotecar el medio ambiente en el que vivimos. 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
13: 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Y me dice, el lugar donde vamos a comprar hielos y otro tipo de chucherías. Digo, exactamente.
14: Porque vivimos de este planeta, comemos de los alimentos que nos proporciona el planeta, bebemos el agua que existe, respiramos el aire que hay.
15: También una parte bonita de ser científico es que nunca estamos solos.
16: El maestro preside una casa itinerante y este es un tiempo para viajeros, ¿no? 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
11: Se está trabajando en un plan verde para la Unión Europea. La idea es neutralizar las emisiones de gases contaminantes en aproximadamente 30 años. No sé, ¿esto va a ser posible?
10: Hombre, yo creo que es una meta ambiciosa, pero tenemos que tener metas ambiciosas. Mm-hmm. Si no las tenemos, nos podemos dormir los laureles. Y como digo, la urgencia que existe a nivel planetario para encontrar las soluciones a este problema energético que tenemos, yo creo que hace que estas metas, poniendo los recursos adecuados para conseguirlas naturalmente, son realistas. Son ambiciosas, pero yo creo, estoy convencido que son realistas.
11: La población mundial sigue creciendo y creciendo. Y actualmente más de 400 reactores comerciales de energía nuclear producen o suministran electricidad a diferentes países del mundo. Hay aproximadamente unos 50 más en construcción y otros tantos planeados, fundamentalmente en China, India, Rusia. Aquí el mundo está dividido, unos países sí apuestan por este tipo de energía, otros no.
10: Efectivamente, no todo el mundo sigue exactamente la misma senda, pero sí que hay una convergencia en el que todos están convencidos que no podemos seguir produciendo CO2. Y evidentemente la energía nuclear de fisión es una energía que, desde ese punto de vista, totalmente limpia, pues ya que la producción de energética no produce en absoluto, o bueno, la marca de CO2, naturalmente durante la construcción, los materiales, pues tiene también su impacto, pero la producción de energía no produce ningún tipo de gas de efecto invernadero. Y eso es muy importante. Ese es uno de los elementos que tenemos que considerar y que hay que ver. Hemos visto cómo en Alemania ha parado la producción de energía eléctrica a través de sus centrales nucleares, pero ha aumentado su producción utilizando las energías térmicas. Yo, a nivel mundial, creo que esa no es la solución. Hay que aumentar.
11: Esa es la noticia que llega, que claro, han tenido que aumentar la producción de energía con carbón.
10: Eso, ¿no? Con lo cual, no parece muy aceptable, y desde luego no es, en mi opinión, lo que tenemos que realizar a nivel mundial. Yo creo que va a existir una fase de transición hasta que realmente tengamos, como digo, a lo mejor una economía basada en el hidrógeno, la combinación de renovables con hidrógeno o soluciones de almacenamiento que todavía no tenemos, en la cual la energía nuclear a nivel mundial tiene que tener un papel importante.
11: Los científicos españoles, créanme, los oyentes, están muy bien considerados internacionalmente. Están participando en proyectos en Francia, en Estados Unidos, en Alemania, en Japón, en Reino Unido, en fin. Bueno, distribuidos prácticamente por todo el mundo. Pero, Carlos, los que se marchan lo hacen atraídos por una buena oferta o porque aquí no tienen...
10: Bueno, realmente hemos tenido una época muy dura y muchos de los que se han tenido que ir, como digo, se han tenido que ir, lo han hecho porque no había oportunidades. Pero es cierto también que la calidad de nuestros investigadores hace que reciban ofertas muy tentadoras por parte de países de nuestro entorno o de otro entorno más lejano, como pueden ser Estados Unidos o la propia China, Japón, en fin. Como mencionaba hace un momento, nuestros investigadores son de primerísima calidad y como tales, pues están sujetos a esta internacionalización de la ciencia, de la cual llevamos muchos años beneficiándonos. Es decir, que tanto por investigadores extranjeros que vienen a nuestros centros, y al contrario, porque por esa tradición que existe desde muchísimos años de nuestro entorno científico, que me puedo remontar a incluso a los años 60 y a los años 80, de enviar a nuestros investigadores a realizar formación a otros centros de excelencia. Siempre es bueno, aunque tu centro sea un centro de excelencia, siempre es muy bueno el que el investigador esté expuesto a otras maneras de trabajar, a otros centros de excelencia. Pero naturalmente el objetivo último es que esto sea una bidireccional, que se pueda ir y se pueda volver, que se vayan nuestros investigadores y que vuelvan, que nuestros investigadores vayan a otros centros y otros investigadores vengan a nuestros centros. Y esta es la fase la cual en los últimos años ha sido muchísimo más difícil.
11: Hidrógeno, deuterio y tritio. Que bueno, dicho así no parece gran cosa. Pero los científicos estáis intentando producir aquí en la Tierra una energía similar a la que se genera en el Sol. Si esto se consigue, la energía jamás será un problema, ¿no?
10: Efectivamente, este es... Bueno, y aquí ya vamos ya no hablar como director general de TIMAT, sino como investigador que he dedicado prácticamente toda mi carrera a trabajar en el tema de la fusión. Efectivamente, si conseguimos y demostramos, como con los experimentos que estamos ahora construyendo a nivel mundial, demostramos que es posible obtener muchísima más energía de la que es necesaria para producir este proceso, el problema energético, teniendo en cuenta que estamos esencialmente hablando de la obtención de unas pocas moléculas del agua para poder producir esta energía, es algo que podemos disponer de una fuente potente, medioambientalmente pensamos aceptable. Todo tiene su impacto en la naturaleza, pero estamos convencidos, y tenemos que demostrarlo, de esta aceptabilidad por parte desde el punto de vista medioambiental. Podemos pensar que tenemos una fuente que por los próximos 1.000, 2.000 millones de años la tenemos disponible para la implementación en nuestro planeta.
11: Suena parecido, pero no tiene nada que ver. Una cosa es la fusión nuclear y otra cosa es la fisión. Aquí hablamos de fusión, de fusionar.
10: Es fusionar, que es lo justamente lo opuesto de fisionar. Fisión es romper, fusión es unir, y es el proceso que de una manera natural se produce en nuestra naturaleza. Lo que pasa es que en unos sitios que es un poquito complicado el obtenerla de la misma manera, que son el Sol y nuestras estrellas. Cualquier estrella obtiene, prácticamente todas las estrellas que emiten luz obtienen esa energía de los procesos de fusión que se generan en su interior. Con lo cual podemos decir que es una fuente renovable, bueno, renovable desde ese punto de vista, la más popular del universo, que es la fusión nuclear.
11: Esto es llevar un poco la ciencia al límite, ¿no?
10: Es, yo titulaba una conferencia que daba hace poco, ciencia o ficción, para hablar de la fusión. Y realmente es un poco, todavía solamente la podemos ver en las películas. Bueno, miento, no es cierto, porque tenemos una cantidad importante de experimentos donde recreamos esas condiciones. Y ya hemos conseguido en un experimento europeo en Inglaterra, pero como digo, europeo, hemos conseguido allí producir energía de fusión de una manera importante, del orden de 16 megavatios térmicos, es decir, que algo, hemos calentado algo por valor de unos 16 millones de vatios, pero tenemos todavía que demostrar que es posible hacerlo de una manera eficiente, y ese es el experimento en el cual el 80% de la población mundial, perdón, el 80% de aquellos que producen el PIB mundial están involucrados, es decir, toda Europa, Estados Unidos, Rusia, China, Corea del Sur, Japón y la India. Si no me he dejado ninguno, son todos los socios que estamos allí participando.
11: Yo invito a todas las viajeras y viajeros curiosos a leer a este respecto. Realmente es una energía fascinante, ¿no? La idea es construir pequeños reactores de fusión y, bueno, distribuirlos por toda la Tierra.
10: Una vez que se pueda dominar, es una tecnología ahora mismo naturalmente muy sofisticada, y por lo tanto es muy posible que su aplicación inmediata pues se realice todavía en países con un cierto desarrollo tecnológico. Quiero decir que no será para que se introduzca en el corazón de África en este momento, pero sí, por ejemplo, China, que forma parte de este proyecto, o la India, y esto significará una revolución absolutamente total.
11: Carlos, en la fusión con muy poquito energía se produce mucho, ¿no?
10: Efectivamente, es una de las con escasamente unos gramos, con el agua que hay en la bañera que tenemos en una bañera en nuestra casa, y con el litio que existe en la batería que tiene un ordenador portátil cualquiera que podemos tener, de los antiguos que tenemos por casa y que ya ni siquiera utilizamos, con esos elementos se puede generar toda la energía que va a necesitar un español a lo largo de toda la energía eléctrica que va a producir, que va a necesitar a lo largo de toda su vida. Es absolutamente increíble, y la mejor prueba de esta capacidad de generar energía es que tenemos el reactor de fusión, que sabemos muy bien cómo funciona, lo tenemos. El único problema es que lo tenemos a 150 millones de kilómetros, que es el Sol. Lleva 5.000 millones de años funcionando y todavía le quedan otros 5.000 millones funcionando.
11: Hay una frase que escuché hace tiempo que me gusta. Dice: el siglo XXI será verde o no será. ¿Usted cree que lo conseguiremos, que al final produciremos energía en la Tierra sin machacar nuestro planeta?
10: Sí, yo estoy convencido, porque en ello nos va la propia supervivencia. Y sí, estoy absolutamente convencido que tenemos la tecnología para que el siglo XXI sea el siglo que sea verde.
11: Carlos Alejandre, muchísimas gracias por participar en este programa. Ha sido un placer escucharle.
10: Muchísimas gracias a ustedes, y como digo, para nosotros es no solamente un honor, una oportunidad y una responsabilidad el que podamos contar todo lo que estamos haciendo, porque al fin y al cabo lo hacemos con fondos públicos y nuestro deber es informar y contar todo lo que queremos hacer y lo que estamos haciendo.
11: Muchas gracias.
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11: Juan Morello se ha encargado hoy de la realización técnica. 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Hasta la próxima semana.

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1: Las 7, las 6 en Canarias.
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1: Buenas tardes. El presidente de Ceuta, Juan Jesús Vivas, advierte de que la situación en la ciudad autónoma es insostenible tras mantener una reunión con la ministra de Infancia y Juventud y sostiene que la solución pasa por el retorno de los migrantes a Marruecos. Sira Rego, por su parte, le ha pedido que agilice la vía de la acogida familiar, mientras los vicepresidentes de Vox en Castilla y León, Extremadura y Aragón se han negado a acoger a los menores migrantes. A esta hora se han registrado a cerca de 1.300. José Vicente Arnaiz.
3: Es la cifra de menores a los que el gobierno ceutí está atendiendo a la espera de que pueda completarse un nuevo recuento que refleje con exactitud la dimensión de este colectivo. Así lo ha asegurado Juan Jesús Vivas, quien ha trasladado a la ministra Rego que Ceuta cumplirá la ley, aunque ha matizado que la presencia de estos menores tiene un matiz diferencial, y es que es consecuencia de una agresión a la integridad territorial de España. La Junta de Extremadura ya ha comunicado a Sira Rego que no va a acudir a la sectorial de infancia de la próxima semana. Alega que no puede participar en un procedimiento de traslado de los menores procedentes de Ceuta. La presidenta extremeña, María Guardiola, afirma que el gobierno de Sánchez no puede imponer a las comunidades autónomas cómo afrontar una situación que no ha sabido prever.
1: Seguimos pendientes de los incendios. A esta hora se reúne el CECOPI en el puesto de mando avanzado instalado en Tirich, en Castellón. El incendio sigue en situación operativa 2 y el viento dificulta los trabajos de extinción. Javier Teruel.
4: Las altas temperaturas y el viento son las principales dificultades que se están encontrando los efectivos para tratar de mitigar las llamas. Antonio Morroy, capitán de la UME, ha explicado en el canal 24 Horas que el objetivo es conseguir asegurar el perímetro.
5: Ahora mismo nuestros intervinientes están actuando en ataque directo con línea de agua sobre el frente. Están trabajando codo con codo con una unidad transportada de bomberos forestales y con una dotación de bomberos de Alcalá. Cada equipo está cubriendo un tramo y lo más importante es que

0: cortar el fuego.
1: La Comunidad de Madrid sigue sin aclarar los detalles de la compra-venta del ático en el barrio madrileño de Chamberí, que el gobierno de Isabel Díaz Ayuso asegura que tenía previsto utilizar como oficina provisional durante las obras en la sede actual del gobierno autonómico, en la Real Casa de Correos. Pablo de Diego.
2: El Ejecutivo madrileño no esclarece los motivos detrás de la compra de un piso residencial y sin permiso para ser utilizado como oficina. El inmueble, comprado en abril por la empresa pública Planifica Madrid, se vende ahora por 6.700.000 euros. Son 400.000 euros más del precio original. Como medida de contingencia, ante las preguntas de los periodistas, Miguel Ángel García, máximo responsable de la empresa y consejero de la presidencia de la comunidad, ha vuelto a defender su venta para la reparación de los municipios afectados por los incendios de la Sierra Oeste, sin explicar la motivación para la compra del piso ni la concesión de concurso público de las obras de la Real Casa de Correos. Desde el Partido Socialista, la secretaria general de las Juventudes, Aranzazu Figueroa, ha cargado contra la presidenta madrileña y su evasión de la polémica.
3: Lo que se pueda recaudar por esa venta, como venimos diciendo desde hace ya muchísimos días, se va a utilizar para la reconstrucción de la Sierra Oeste, que en este momento es nuestra máxima prioridad.
4: Simplemente Ayuso deja vendido a su consejero de presidencia, incluso a los suyos vende.
2: Por su parte, el coordinador de Izquierda Unida, Antonio Maillo, dice que, tras mentir a todo el mundo, la única salida digna para la presidenta madrileña sería dimitir.
1: Y en los deportes, victoria de etapa y liderato del Tour de Francia femenino para Demi Vollering. Paco Pérez.
5: Tras un ataque de la neerlandesa a menos de 10 kilómetros de meta que nadie pudo seguir, Vollering entraba en la meta de Niza con la ventaja suficiente para colocarse el maillot amarillo. Esto decía tras el esfuerzo muy sufrido, pero con recompensa final.
6: Creo que esta es la prueba de que si realmente crees en algo, si realmente sueñas a lo grande con algo, entonces no importa lo que haga falta ni cuánto dolor te cueste. Si te rodeas de buenas personas, lo lograrás. Solo necesitas tener a esas buenas personas a tu lado.
5: A falta de la última etapa mañana con salida y llegada en Niza y con cuatro ascensiones, ojo que no será un paseo triunfal. Vollering aventaja a Nieva Doma en tan solo 8 segundos.
1: Es todo de momento. 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

0: Además, hoy ponemos el foco en el colectivo La Nevera, mejor dicho, en el trabajo que están desempeñando Mónica Carpintero, Andrea Domingo y Berta Cano, que han asumido el legado de Carmen Senra y han creado en el espacio La Nevera, en Madrid, un lugar de encuentro, creación y transformación a través del cuerpo. Y para contárnoslo tenemos con nosotros a Mónica y Andrea. Bienvenidas a Compás, ¿qué tal?
1: Hola, Olga, ¿qué tal?
2: Hola, muy buenas.
0: Qué bien teneros aquí cerquita. Vamos a ir por partes. En este proyecto dais continuidad al plan de formación profesional de Carmen Senra, que tiene una trayectoria en la danza contemporánea en España muy relevante. ¿Cómo llega a vosotras?
1: Pues nos conocimos realmente nosotras formándonos en Carmen Senra. O sea, empezamos a tomar clases allí, cada una en su momento vital, por así decir, y nos conocimos ahí. A partir de ese momento ya poco a poco fuimos como entrando más en lo que era la... ¿cómo decir? Como el núcleo de la escuela, ¿no?
2: Sí, o sea, empezamos como alumnas y es verdad que al cabo de un tiempito empezamos a encargarnos también de las redes sociales, que estaban un poco como, bueno, que no se hacía nadie cargo de eso, también eran otros tiempos antes. Sí. Entonces empezamos a asumir ahí las redes sociales, luego entramos como a ser profesoras durante las tardes y empezamos poco a poco como ir asumiendo un poco más como de responsabilidades y también relación con Carmen Senra. Nos reuníamos con ella para haciendo como un intento de coordinar un poco el plan de por las tardes, que era simplemente clases sueltas, entonces la idea de darle como un poco más de cuerpo.
1: Y todo esto, paralelamente, nosotros nos formábamos por la mañana en el plan de formación.
0: O sea, discípulas que pasan, entre comillas, luego a ser también maestras, ¿no?
2: Sí, como algo así. O sea, no era como, digamos, dentro del plan de formación Carmen Senra de por las mañanas, pero sí por las tardes. Y luego sí fuimos teniendo como también un poco más de, por así decir, o responsabilidad o peso o palabra dentro de lo que era también la organización o coordinación de lo que era el plan de formación.
1: Sí, igual ya fue.
2: Cuando se hizo el cambio de sede de Apolonio Morales, que es donde ha estado la escuela durante muchos años, pues ya entramos más

0: directamente a coordinar lo que es el plan de formación junto a Carmen.
1: Un año más o menos, sí. O sea, esto fue hace 2 años.
0: Sí,
1: muy, muy poquito.
0: Sí, sí.
2: Bueno, entonces, para que la gente que nos esté escuchando entienda un poco la importancia de esto, contadme quién es Carmen Senra.
1: Pues fue la figura que trajo la danza contemporánea a Madrid. O sea, justo después de la dictadura, nada más acabar, pues Carmen entró con su escuela, con la compañía y... Bueno, para nosotras como que revolucionó el panorama totalmente y es una fuente de inspiración total. Y cuando creó su escuela, al final todos los bailarines de este país han pasado por Carmen Senra, o casi todos.
0: Sí, fue como en ese momento una gran novedad, por así decir, porque eso, aquí había sido la dictadura, todo el franquismo, estaba el clásico, pero a nivel contemporáneo, y traer cosas nuevas, frescas de fuera, pues hizo mucha, ahí hizo mucha labor Carmen. Y de hecho eso, en los conservatorios había estaban los conservatorios de clásico, pero ni siquiera contemporáneo. Claro, entonces de repente abrir esa escuela, pues fue el traer contemporáneo aquí.
1: Sí.
2: Entonces vosotros más adelante, porque vosotros cuando esto ocurrió no habíais ni nacido, ¿no?
1: O sea,
2: no. Decidís formaros, como me estáis contando, como alumnas, y descubrís también vuestra faceta pedagógica, entiendo.
1: Sí, o sea, como un poco mix, yo creo, porque por un lado está como todo el tema de coordinación, como ya también incluso tirando a la gestión cultural, como algo pedagógico, o sea, que eso está como, lo llevamos mucho de Carmen, ¿no? Como en la escuela es muy importante la pedagogía, como este lema de no todo el mundo puede dar clase. Pues le prestamos como muchísima atención, y luego ya también a nivel como bailarinas, creadoras, o sea, tenemos un poco ahí de mejunje que ha sido como resultado.
2: No todo el mundo puede dar clase, pero todo el mundo puede bailar.
1: Pues buena pregunta. Sí, o sea, sí, yo creo que todo el mundo puede bailar. O sea, al final es como... Bueno, no sé, al menos lo que pensamos nosotras, ¿no? De que es importante el cómo se comunica, o como la mirada, ¿no? Que tienes ante la pedagogía, como la manera de enseñar. Bueno,
0: sí,
1: no sé, como
0: que
1: hay
0: igual
1: algo...
0: una cosa es el bailar, pero luego la transmisión de eso, o el cómo tú vas a, que eso también es bailar, el comunicar, pero a nivel enseñanza sí tiene que haber, bueno, al menos nosotras creemos, una motivación o un interés en sí, como cómo llegar a la otra persona. No es lo mismo como simplemente ser un coreógrafo y venir y dar una clase. O sea, es un camino, es una opción, y también está bien. Y de hecho traemos en la formación, traemos como invitados de que vayan rotando y que sea como empaparse de otros lenguajes, otras miradas, otras formas también de comunicar pues el bailar o la danza. Pero sí es importante que haya esa base de no sé, yo creo que lo siento como un cuidado hacia...
1: Sí. Sí, o sea, le prestamos también mucha atención como al equipo, ¿no? O sea, como que todas las que nos rodean, todas las profesoras, o sea, como que formamos equipito. Y sí, como que hay mucho cuidado, hay mucha atención, al alumno se le... O sea, como sabemos quién es cada persona, como que se le da muchísima atención a
0: sí,
1: cada detallito.
0: Sí, eso es algo que hemos aprendido igual también de nuestra formación en Carmen Senra. Sí. Ese cuidado, esa atención, o sea, Carmen es que se pasaba los días en la escuela, no es como típica directora que no viene nunca, o sea, ella venía y veía las clases, nos veía cada uno, luego se acercaba, tú Mónica, no sé qué.
1: Sí, o Andrea, tienes que corregir el no sé cuánto porque así no gira.
0: Sí, como que había una atención.
2: Estamos hablando del plan de formación profesional. Entiendo que la escuela, al espacio La Nevera, solo puede ir gente o va gente que se quiere dedicar profesionalmente a esto, ¿o está abierto a todo el mundo?
0: Está abierto a todo el mundo.
1: Eso es.
0: Sí, o sea, está el plan de formación. Bueno, ahora también abrimos por las tardes, pero la idea es incluso dentro de este plan, aunque digamos el grueso de la gente es gente que quiere formarse a nivel profesional, no todo el mundo hace la formación completa, hay gente que viene a clases sueltas. Luego también nos gusta poder ofrecer la flexibilidad que también hemos vivido nosotras, de que hay muchas personas que no pueden, digamos, acoplarse al plan, entonces la propuesta
1: a nivel económico,
0: sí, y la propuesta un poco es no que la persona se tenga que amoldar al plan, sino que el plan pueda amoldarse a la persona. O sea, como darle importancia a la persona más que a lo que es el plan, porque eso...
1: Y también
0: eso
1: los intereses, ¿no? Un poco los objetivos. Si hay alguien que tiene más interés a nivel creación, pues le hacemos ahí como el planning para que se enfoque más en eso. O alguien más a nivel técnico porque quiere pulir, no sé cuánto, o el mix entero.
0: Sí.
1: O sea, como que le prestamos atención a cada personita que viene para darle como la propuesta mejor a sus intereses.
0: Y de todas formas, para nosotras es importante que, o sea, como que no es Espacio La Nevera, es un espacio, no solamente una escuela. No. Entonces,
1: sí, eso es como la idea que sí. Nos gustaría como
0: ir construyendo, porque sí. También hemos abierto hace nada. Entonces...
1: Sí, o sea, abrimos en marzo.
0: Sí.
1: O sea, y realmente puedes entrar con el plan de formación, que estábamos alquiladas en distintas salas. Y
2: ¿dónde estáis físicamente, por si alguien nos está escuchando?
1: Calle Abolengo 12, en Vistalegre.
2: En Madrid.
1: Sí, sí, eso es, en Madrid.
2: Vale, entonces, partiendo de esta base, abristeis en marzo, han pasado nada, muy poquitos meses, estáis todavía preparando la tierra para sembrar,
1: sí,
2: como,
1: efectivamente,
2: como
1: sí.
2: Quien dice, pero ya venís de un legado y ya tenéis una formación, ¿no? Mm. Es un espacio, como me decís, no es solo una academia, y vosotros sois un colectivo que entiendo que además de dar clase, quiere también fomentar otro tipo de cosas. Mm-hmm. ¿Qué cosas?
1: Pues yo creo que nuestro objetivo principal desde que creamos el colectivo La Nevera fue generar como red. O sea, para nosotras sí. Era importante construir como una red de apoyo para irnos ayudando.
0: Y comunidad, o sea, para comunidad, nosotras eso sí. Es importante porque sentimos y vemos que hay mucha desconexión y mucho individualismo. La gente se tiene que sacar las castañas del fuego, pero se contempla mucho eso a nivel individual. Yo qué sé, mi pieza, mi propuesta, mi no sé, como mucho mí. Entonces, como intentar sentirlo a nivel colectivo cómo cambia cuando vamos en grupo, cuando no somos una sola.
1: Sí, como que
0: porque
1: solo
0: lo hemos vivido a nivel colectivo.
1: Cuando creamos el colectivo, que nos conocimos todas estudiando, formándonos en Carmen Senra, somos 8 chicas que dijimos, vamos a ayudarnos entre nosotras. Y a partir de ahí, como que fueron sucediendo cosas. Y no sé, creo que si no hubiera sido así, ahora no habría espacio. O sea, como que hemos tenido muchísimo...
0: Sí,
1: sostén,
0: como que
1: ¿no?
0: Hay un sostén, como hay una red, una plataforma, entonces es como cómo hacer esto a nivel un poquito más grande.
1: Claro.
2: ¿Y esa plataforma qué genera? Es decir, vosotros tenéis el espacio y en el espacio entiendo que hay lugar para la creación, pero vosotras queréis crear también y exhibir o no, ¿con quién, cómo?
0: O sea, sí, sí queremos, o sea, sí es verdad que estos meses como nuestro foco principal ha estado en la apertura del espacio y gestionar las mil movidas que hay que hacer, entonces igual a nivel creativo hemos estado un pelín más, digamos, apagadas, pero sí la idea es como seguir adelante con lo que son nuestros proyectos escénicos, creativos y demás, también no lo contemplamos, o sea, como sigue siendo algo creativo, justamente el abrir y como darle forma o darle más cuerpo al espacio. Y ahí pues organizamos eventos.
1: Sí, o sea, ahora en estos meses, por ejemplo, que nada más abrir, hicimos un mercado creativo, invitamos a 20 artesanas que vendieran y expusieran sus obras, también invitamos a artistas invitadas para que bailaran, hicieran como intervenciones en el espacio, luego otro día tuvimos a Clara Pampín y Eduardo Vallejo haciendo intervenciones en el espacio.
0: Y nos gusta que no sea solamente danza, o sea, por ejemplo, en el mercadillo creativo que vinieron artistas de, pues eso, de distintas disciplinas, pero las intervenciones pues igual unimos, era un pintor con una chica que bailaba, entonces como las sinergias que también ocurren ahí y que enriquece un montón y que también venimos haciendo eso a nivel colectivo con las jams multidisciplinares que hemos ido haciendo, que venían pues eso, músicos y
1: pintores
0: fotógrafos. Bailarines, fotógrafos, entonces se generaba ahí un vínculo y una conexión pues que es muy chula, entonces como un poco la idea es rescatar y darle forma y darle cuerpo a eso.
1: Y que sea un espacio para abrir como al encuentro, al diálogo, compartir pues cómo vamos, qué está sucediendo, ¿no? Como generar esta red entre
0: todo el mundo que quiera. Sí, que además se generan como muchísimas conversaciones alrededor de esto, de lo complicado que está todo y de la necesidad,
1: de ver cómo podemos hacer entre todas para, venga...
2: Dinamizar un poco el sector.
1: Sí, justo.
0: Porque una sola no puede, pero entonces hay que...
1: No, y como vemos a toda la gente que viene ahora al plan de formación, gente que se está formando, que quieren ser intérpretes, creadoras, es igual que nosotras, ¿no? Y dices, jolín, es que está complicado hacerse huequito. Entonces, bueno, ver la manera de entre todas pues ir más allá.
2: Cuando uno termina vuestro plan de formación profesional, Carmen Senra, ¿es una formación reglada? ¿Puede ya audicionar, quiero decir, a otras compañías y demás? Esto no es como el conservatorio exactamente, ¿no?
1: No.
0: O sea, hay como, hasta ahora ha habido como dos grupos o niveles. solo que no son, no es como un curso y otro curso como tal. Yo, por ejemplo, he estado 5 años formándome ahí y es un poco que, como que el nivel, lo que hablábamos antes de que el plan se adapta un poco a la persona, no la persona al plan. Entonces, bueno, hemos ido como creciendo y digamos como subiendo de nivel dentro de los propios niveles, porque al final se arma junto al grupo que está ahí. Entonces hay gente que repite, pero al final no está repitiendo lo mismo, porque es otro grupo año, también, claro.
1: Justo, y luego al acabar, pues es relativo. Hay gente que luego vuelve y toma alguna materia pues más de creación o más de técnica, pero a la vez está en no sé qué compañía o creando sus propias piezas. O sea, como que...
0: Y luego también, o sea, ahora el próximo curso vamos a abrir otro nivel más, porque sí, la idea es irle dando más cuerpo también a eso e ir desplegando, porque sí es verdad que si te quieres formar profesionalmente desde cero, pues se necesita igual un recorrido más largo, entonces como por que la organización, digamos, o la estructura sea más clara. Pero luego dentro de eso hay gente, pues eso, que se forma y que viene de cero. Gente que igual quiere consolidarse. Gente que ya es profesional y viene a nivel
1: entrenamiento.
0: Entonces también como queremos poder acoger a todas estas... O sea, como que son intereses y objetivos distintos.
2: O sea, me dices que a partir de septiembre... Es verdad que al estar en verano miramos ya hacia la nueva temporada.
0: Sí.
2: Primera temporada, primer curso entero que vais a cursar en este espacio nuevo,
0: sí,
2: ¿no?
0: Sí, eso es.
2: Entonces imagino que tenéis varios proyectos. Me estabas hablando de un poco añadir un curso más. ¿Qué más tenéis en mente que imagino que iréis materializando poco a poco?
0: Sí, pues por un lado están estos 3 grupos que abrimos dentro de lo que es el plan de formación fundado por Carmen Senra, y luego abrimos el año que viene también las tardes con eso, clases regulares. También nos gusta como darle importancia y un lugar a lo que es, digamos, el entrenamiento, porque al margen de las clases de danza, pues es importante ese cuidado y esa atención también al cuerpo. Entonces va a haber, pues eso, también clases en relación a esto. Y luego lo que hablábamos antes también de los proyectos culturales que nos gusta, o sea, que queremos ahí darle,
1: eso es,
0: darle peso.
1: Luego también, por otro lado, con el colectivo, ahora en octubre comisaríamos un ciclo en DT. Y bueno, esta propuesta la verdad que nos hace mucha ilusión.
0: Sí.
1: Queremos, como seleccionar, hemos abierto convocatoria pública para compañías emergentes y pues, jolín, 18 compañías que puedan traer sus trabajos, piezas cortas y como entre todas, pues igual, apostar ahí a que puedan mostrar sus trabajos, que es lo que también la problemática que tenemos nosotras de
2: no encontrar espacios, ¿no? Donde
1: eso
2: programen.
1: Es. Eso es, donde nos programan.
2: ¿Y vosotros tenéis además carreras independientes?
1: Pues hemos estado como intérpretes en Un grito en lugar de Clara Pampín y Mar López. Y trabajamos en nuestras propias creaciones.
0: Sí.
2: Vale.
1: O sea, ahora, por ejemplo, estaremos en Surge también, en Emergentes.
2: Eso también es interesante para la gente que os esté escuchando.
1: Son muchas cosas.
2: Sí, sí, sí.
1: Sí, o sea, como con piezas nuestras del colectivo.
0: Sí.
1: Y vale. Las intérpretes, pues bueno, van variando un poco en función de los intereses también de la creadora.
2: Vale, ya
0: sí,
2: lo
0: pero
2: que
0: como
2: queda,
0: en compañías de fuera no, estamos como...
1: Sí,
2: o sea, sí, como vosotros. Nosotras, como
1: entre nosotras, sí.
2: Y ya lo que me queda es dónde os podemos encontrar, alguna web, alguna página de, bueno, eso, de contacto para informaros, o sea, que nos informéis de pues de lo que está ocurriendo, ¿no? En torno al colectivo La Nevera.
1: Pues tenemos la web, que es espaciolanevera.com, o el Instagram de espacio.lanevera.
2: ¿Cuál actualizáis más?
1: Pues intentamos las dos cosas.
2: Vale, ¿eh? Bien, sí. Bien, bien. Porque es que mucha gente
0: ahí
2: me da su Insta.
0: Ahí estamos aprendiendo con la web, pero,
2: claro.
0: Pero sí, en Instagram.
2: Mucha gente me da su Insta y a veces dices, ostras, está fenomenal, ¿eh? Lo de Instagram, pero hay otra gente que no tiene redes,
1: claro,
2: y quiere.
1: Pero, claro.
2: O sea, que la web también a
1: sí,
2: tope, ¿no?
1: Estamos ahí intentando ser.
0: Sí, sí, sí.
2: Muy bien, pues muchísimas gracias, Mónica, Carpintero, Andrea, Domingo, que os vaya muy bien. Adelante, paso a paso, se construye camino, por supuesto. Y aquí estaremos para contarlo y para daros altavoz cuando lo necesitéis. Un abrazo muy fuerte.
1: Muchas gracias.
0: Sí, muchas gracias.
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4: Hola, mi nombre es Francesca Busquets, soy la directora artística de la tercera edición de la Gala de Danza de Ballarins Mallorquins, que se celebrará el próximo 11 de agosto en el Castillo de Bellver, es un emblemático castillo medieval, monumento histórico de nuestra ciudad, de Palma. Y tenemos, estamos llenos de ilusión, llenos de entusiasmo, llenos de energía para que este día sea mágico para todas y todos. Estamos trabajando ahora mismo arduamente para que así sea. Y este proyecto nace del deseo de reunir a diferentes artistas nacidos en Mallorca, en un mismo escenario. Tenemos por un lado a María del Mar Bestart y a Consta Ross, su pareja. Ella es mallorquina y él es finlandés, que trabajan ahora mismo en Varna. Están preparando los clásicos de Don Quijote y Diana y Acteón. Después tenemos a Yaiza Coy y a Marc Jubete, que son dos artistas muy especiales porque han tenido la gran suerte de trabajar durante 10 años con el Hamburg Palette. Seguimos con Aina Busquets, que nos va a traer conjunto a Guillerme Vincent, bailarín portugués, y Aina es mallorquina. Van a traer el delicado, sutil Giselle. Y lo más importante, el público, que es un público que nos conoce, que nos ha visto crecer, que son nuestras familias, que han sido nuestro máximo apoyo durante todos estos años y que ahora tenemos la oportunidad de rendirles homenaje, ¿no?, a la familia y amigos que tanto nos han apoyado y que son los que más merecen que les regalemos esta velada.
2: Son solo unas pinceladas de lo que ocurrirá en la Gala de Bailarines Mallorquines, que el 11 de agosto ya mismo se celebra en Palma de Mallorca. Afortunados los que tengáis la suerte de estar por esos lares. Pero es momento ahora de poner el foco en Oviedo, que reúne cada año a una treintena de artistas alrededor de la danza bajo el nombre de Estancias Coreográficas. Una amalgama infrecuente que permite generar pensamiento desde la práctica interdisciplinar. En este laboratorio artístico se ha colado nuestra compañera Lucía Barrategui.
5: Por favor.
6: El silencio nos prepara, nos para, pero también puede ser material creativo para la música, las artes escénicas o las plásticas. En realidad, cualquier acción o pensamiento pueden ser caminos hacia el arte y el diálogo con el otro. Lo sabe Pepa, una de las 40 artistas participantes de la residencia Estancias Coreográficas de Oviedo.
7: Me inspiró venir a dibujar allí, que lo tengo allí en la pizarra, y eso me inspiró, que es el silencio que danza.
6: Pepa se expresa a través de la arcilla, la acuarela o la tinta china. Se suma así a un camino de exploración colectivo cuyo eje es la danza, un terreno en el que confluyen cuerpo y mente. Joshua Cienfuegos, director artístico de Estancias Coreográficas.
8: Lo importante es que la práctica no se reduzca, que desde la práctica se genere pensamiento.
6: Un pensamiento que también circula por los caminos académicos. El objetivo es expandir el límite de los métodos científicos tradicionales, combinar el rigor científico con los procesos creativos. Lo explica desde Chile el profesor de la Escuela Moderna de Música y Danza e investigador Bernardo Orellana.
9: Utilizar la ciencia como punto de partida para generar nuevas perspectivas y conocimientos a través de la experiencia creativa.
6: A este procedimiento abierto y pegado al contexto le han puesto el nombre de metodología del vacío. Puede parecer abstracto en lo teórico, pero cobra sentido en la práctica. Natalia Taís y Eva Fernández, intérpretes de danza.
10: Como intérprete también trabajas la parte más mental, como más de mundo interior, te cuestionas muchas cosas, cada año cambia el tema de enfoque.
11: Cada día me he llevado algo y cuando te piensas que lo tienes más o menos controlado y que va a funcionar de una forma, a la tarde, o sea, horas más tarde, funciona de otra totalmente diferente.
6: Funciona diferente y suena diferente. Tan diferente como una de las composiciones musicales nacidas en este proceso de la mano de Giuliano Parisi y Laura Diepstrate, a la que escuchamos.
12: Es muy bonito trabajar la música pues desde otra perspectiva distinta a la que estoy acostumbrada, trabajar la música combinándola con el baile. Entonces, bueno, si hubiera que resumir la experiencia, sobre todo diría que es crecimiento, ¿no?
6: Además del crecimiento personal, Estancias Coreográficas apuesta por la movilización colectiva y el acceso universal a la cultura, un objetivo para el que, además de colaborar con el Ayuntamiento de Oviedo, lo hacen con la ONCE. Yovanka Cuervo es delegada territorial.
13: Sobre todo desde la ONCE lo que pretendemos es apostar por esa inclusión social, esa accesibilidad universal y, por supuesto, esa promoción de la cultura, ¿no?
6: Y a lo largo de 15 días, las estancias coreográficas se encarnan en dinámicas artísticas. De la experiencia brota un legado a modo de exposición y de muestras abiertas al público, porque uno de los objetivos es ser de utilidad a la ciudadanía. Joshua Cienfuegos, director del programa.
8: Que no se quede en un reducto cerrado entre unos locos y unas locas creando y pensando sobre danza o sobre creación, sino que realmente seamos útiles para la sociedad, y ese es nuestro camino.
6: Un camino que crece cada año para deshacer los límites del silencio.
5: A ver, por favor, silencio, por favor.
6: Desde la expresión artística.
2: Muchas gracias, Lucía, por ser nuestros ojos. Nos despedimos con un fragmento de La Medea de Manolo Sanlúcar, porque nunca está de más recordaros que hay belleza en este mundo que nos ha tocado vivir. Ya sabéis dónde podéis encontrarnos, en RNE Audio y en Spotify, además de en Facebook, Twitter e Instagram. Nosotros aquí seguimos bailándole a la vida independientemente del compás que marque. Muy buena semana y nos escuchamos en Radio 5 el sábado que viene.

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1: Son las 7:30, las 6:30 en Canarias.
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1: Buenas tardes, seguimos pendientes de los incendios. En estos momentos está reunido el CECOPI en el puesto de mando avanzado de Tirik, en Castellón. El incendio sigue en situación operativa 2 y el viento continúa dificultando los trabajos de extinción. Javier Tenés.
2: La mayor preocupación son los fuertes vientos y las altas temperaturas de estas horas de la tarde. Antonio Monroy, capitán de la UME.
3: El gran aumento de temperatura que tenemos, por suerte por la noche estas temperaturas se ven bastante reducidas significativamente. Por la noche está aumentando bastante lo que está ayudando la humedad, lo que está ayudando muchísimo a las labores de extinción. Tenemos que tener un gran control en estos momentos sobre el viento predominante que evolucionará durante el día y sobre todo la continuidad de las posibles tormentas eléctricas que nos encontraremos a lo largo de la jornada.
2: La EMET ha informado de que hay un punto caliente cerca del incendio, por lo que no sería descartable un giro brusco del viento. También en Castellón, el incendio de la Sierra de Engalcerán ha levantado el confinamiento de la población y ha bajado a nivel 1 de peligrosidad. Mientras en Huelva, en el incendio de la Niebla, también preocupan los vientos y las altas temperaturas. El fuego, que ya ha quemado 4.000 hectáreas, lo están conteniendo más de 300 efectivos junto a la UME. Por el momento se mantiene a nivel 2 de peligrosidad. Y por último, en Navas de San Antonio, Segovia, se ha declarado un incendio forestal. El fuego, originado por un vehículo incendiado, se ha elevado a nivel 1 de peligrosidad y trabajan una veintena de medios.
1: Cambiamos de asunto. Prisión provisional comunicada y sin fianza para el hombre detenido el jueves por la muerte de su expareja Gloria en Murcia, quien ha reconocido los hechos. Se trataría de la víctima número 36 de violencia de género en España, Pablo de Diego.
4: El hombre, investigado por un delito de asesinato con agravante de parentesco, ha confesado hoy haber asesinado a su mujer de 44 años. Los hechos tuvieron lugar el pasado miércoles en una zapatería de un centro comercial en la ciudad de Murcia, donde el tribunal de instancia investigará el caso. Por el momento, la jueza ha tomado como medida cautelar poner al acusado en prisión preventiva ante posible riesgo de fuga. El hombre ya había sido sentenciado el pasado mes de abril por malos tratos y existía una orden de alejamiento a la víctima.
1: Y en Vélez, Málaga, la Policía Nacional ha detenido a un hombre de 54 años por presuntamente encerrar a su mujer y amenazarla con quemar la casa.
4: El presunto agresor supuestamente cerró con llave las puertas del domicilio y atrancó las cerraduras para evitar que la mujer pudiera escapar tras haber rociado el inmueble con gasolina. Según ha adelantado este sábado el diario Sur, la intervención de los dos hijos de la pareja evitó daños personales. El hombre huyó del domicilio y, tras un dispositivo de búsqueda activado por la Policía Nacional, fue hallado en una vivienda contigua. El hombre ha sido puesto a disposición judicial y está siendo investigado por delito de violencia de género.
1: Recuerden, el 016 es el teléfono de atención a las víctimas de violencia machista. Galicia, junto con Asturias, será la comunidad donde antes se pueda ver el eclipse del próximo miércoles. La mayoría de su territorio estará en la franja del eclipse total. Ante la previsión de una afluencia masiva de visitantes, este viernes activó el Plan Territorial de Emergencias y las administraciones están preparando el dispositivo para regular los movimientos y garantizar la seguridad. Eva Otero.
5: Solo hay que ver los datos de ocupación. Hay lleno total en hoteles, casas rurales, pisos turísticos, campings. Desde la Agencia de Turismo de Galicia trabajan desde hace días en los protocolos de seguridad junto con las administraciones locales. José Manuel Merelles es su director.
6: Racionalizar pues todos esos procesos que nos pueden llevar a gestionar pues una afluencia extraordinaria de personas, concretamente concentradas en un único día.
5: Al turismo hay que sumarle los propios vecinos. Eran miles de desplazamientos hacia la costa. Las playas son las zonas más elegidas y también hacia las más altas en la montaña.
1: Es todo. 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
1: Buenas tardes, amigos y amigas. Bienvenidos una semana más a Voces que Incluyen, vuestro espacio en Radio 5 de Radio Nacional dedicado a la diversidad, la inclusión, a la igualdad y a los derechos humanos. Hoy hablamos de trabajo, pero sobre todo hablamos de dignidad, porque tener un empleo no es solo una cuestión económica, es estabilidad, identidad, pertenencia y especialmente dignidad. Sin embargo, para muchas personas, acceder a ese derecho no depende de su capacidad, sino de su pasado. ¿Qué ocurre cuando alguien intenta rehacer su vida después de haber pasado, por ejemplo, un tiempo en prisión? ¿Existe realmente una segunda oportunidad para quien, de repente, la ha perdido y se ha encontrado a perder su presencia laboral? Para abordar esta realidad, contamos hoy con dos voces que representan dos perspectivas esenciales. Nos acompaña Aña Muñoz de Dios, directora de la Fundación Integra, una organización que trabaja desde hace más de dos décadas facilitando el acceso al empleo a personas en situación de exclusión social, y también Ariel Fernando, que tras varios años en prisión ha conseguido reconstruir su vida gracias a una oportunidad laboral. Con ellos vamos a hablar de obstáculos, de prejuicios y también de segundas oportunidades reales. Hoy en el control tenemos a Nono Torres y hablamos de este tema que estoy seguro os va a encantar. Empezamos. Pues Ana, bienvenida. Empezamos a hablar de la Fundación Integra. Después de más de dos décadas de trabajo, ¿la sociedad cree más en las segundas oportunidades o la realidad que es complicado que tengan muchas personas segundas oportunidades?
2: Bueno, pues lo primero, muchísimas gracias, Prepe, por invitarnos. Pues yo creo que hemos, en estas dos décadas, cumplimos justo 25 años, sí ha cambiado mucho la mirada, sobre todo de la empresa, ¿no? Es difícil que una persona con antecedentes penales, como comentabas, se presenten un empleo y le den el empleo con estos antecedentes, pero en la fundación pues hemos llegado a 27.500 empleos en estos años y sí hemos visto una evolución de la empresa pensando que quiere aportar, que quiere dar segundas oportunidades, que apuestan en realidad por la grandeza del ser humano, ¿no? No por su pasado y no por cómo la sociedad les vio en un momento o lo que les marcó, sino porque todos merecemos una segunda oportunidad. Todos nos hemos equivocado en algún momento y entonces yo creo que sí ha ido cambiando. Queda mucho camino por recorrer, pero somos optimistas.
1: ¿Y qué tienen en común, si tienen algo en común, las personas que se presentan a la puerta de vuestra fundación?
2: Sí que tienen en común. O sea, nosotros hablamos, las personas que llegan a nuestra puerta son personas que o han salido de un proceso de prisión, han salido de un problema de adicciones, personas sin hogar, mujeres víctimas de violencia, jóvenes en riesgo, mujeres que quieren dejar la prostitución o que han venido traficadas, también personas con discapacidad. ¿Qué tienen en común? Son personas que vienen muy marcadas por su pasado, con una autoestima muy baja, pensando que nadie les va a dar una oportunidad y que su pasado determina su futuro, pero por otro lado, con muchísimas ganas de cambiar su vida, de que alguien les dé esa oportunidad que les permita dejar atrás su pasado y mirar al futuro con esperanza. Entonces, estas ganas, esta fuerza, este agradecimiento, este compromiso es el que hace que las empresas, cuando apuesten por ellos, repitan y quieran tener estos buenísimos trabajadores.
1: Ariel, tú tienes una experiencia positiva, por lo tanto me gustaría saber si antes de encontrar esa segunda oportunidad fue más difícil salir de prisión o empezar de nuevo.
3: Sinceramente, en prisión estuve trabajando. Entonces, cuando salí fue algo, no lo voy a adornar, brutal. Cuando me encontré la primera vez, en mi primer día de permiso en la calle, la mente te juega sucio. Quería volver.
1: Es decir, de alguna forma tenías una red de protección, curiosamente, en la prisión, que saliendo de esa puerta, de esta cancela, de la prisión, de repente perdiste, a pesar de la libertad que recuperabas.
3: Yo creo que ha sido también algo más, más psicológico, el estar solo. Cuando te das cuenta que has estado solo, aunque ha habido gente que te llama, que has estado en contacto, realmente estás solo. Y cuando sales solo, por ejemplo, yo siempre he vivido en Barcelona. No conocía nada de Madrid y no conocía a nadie. Entonces me di cuenta que mi lugar de confort se había convertido en la prisión. Y luego recapacité y dije, tú eres tonto. Vete a conocer Madrid.
4: Claro.
3: No tengas miedo. Son 3 años que has estado. Y salí. Y es cierto.
4: ¿Y cuándo recuperaste la confianza? Porque así como el primer momento que estás describiendo tiene que haber sido terrible, es como de repente encontrarte solo frente a nada, en realidad, porque no tenías nada aquí. ¿Cuándo fue el día o el momento, si te acuerdas, en el cual de repente recuperaste la dignidad, la confianza en ti mismo?
3: Hay dos puntos que nunca voy a olvidar. El primero es un amigo que sabía mis acreditaciones profesionales y me dio trabajo en una empresa. Uh-huh. Y la segunda y más importante, cuando recuperé realmente la confianza, cuando terminé de hacer el curso en Integra. Conocí Integra. Y siendo sinceros, después de un tiempo me puse a pensar en que tampoco iba a ser viable. Entonces yo siempre me he buscado la vida, pero cuando me llamaron para
4: confirmarte, ¿no? En el puesto de trabajo
3: en una empresa grande con bases legales, te digo sinceramente, cuando fui a firmar el documento, Víctor Mataraz de Vías y Construcción me dijo, ¿qué sientes? Ahora mismo siento que mi casa es íntegra y que mi madre me ha mandado a este trabajo.
4: Qué bueno. Pues Ana, bueno, estamos escuchando una historia bonita, una historia que ha tenido un final feliz, ¿no? Una persona que ha estado en la cárcel pero recupera la dignidad, la confianza en sí mismo. Sin embargo, entiendo que una de las cosas que tiene que hacer vuestra fundación es romper unos cuantos prejuicios que tendrán las empresas cuando de repente llamas tú o alguien de tus colaboradores y dice, mira, hacemos esto, nos dedicamos a reintegrar y a dar una segunda oportunidad a personas con una situación diferente, etcétera, ¿no? ¿Y cuáles son los mayores prejuicios que tienen las empresas frente a estas personas que buscan segundas oportunidades?
2: Pues cuando llegamos a las empresas tienen miedo, ¿no? Tienen miedo a que sean personas potencialmente conflictivas, personas que no estén bien psicológicamente, gente que sale de la calle, y todos tenemos la imagen de una persona que sale de la calle y que mentalmente no está bien, que venga el maltratador al puesto de trabajo, en el caso de las mujeres víctimas de violencia, que rindan menos, es su mayor miedo, que haya que tratarles diferente, que sea un potencial conflicto. Entonces, lo que siempre recomendamos es prueba. Y una vez que prueban y contratan a la primera persona, dicen, es que funciona fenomenal, está muy agradecida. El 90% de la gente que hemos integrado en estos 25 años está muy bien valorada.
4: 90%.
2: Y esto es lo que hace que la empresa pase a ver, en vez de un potencial conflicto, una persona comprometida. Y luego es muy importante que nosotros a la empresa, cuando mandamos a Ariel, no decimos su historia. Decimos, esta persona tiene perfil. Pero no decimos, estuvo en prisión, tuvo adicciones, vivió en la calle, es un joven en riesgo, fue una mujer maltratada. Porque nos parece que queremos que sean juzgados por su talento, como somos todos en las entrevistas de trabajo, no con miedo ni con pena, porque muchas veces, pobrecilla, que es víctima de violencia, le doy una oportunidad. No queremos que den pena, ni ellas quieren ser contratadas con pena, quieren ser contratadas y tratadas como uno más y por su talento, y demostrar que tienen muchísimo que aportar.
4: Haciendo un poco, Ariel, de flashback, ¿no? Volviendo un poco a tu época de la zona de confort, que me parece increíble llamar una cárcel, ¿no? Pero como abogado yo he vivido muchas situaciones como la tuya, por lo tanto, sé que esos años, sean 2, 3 o 25 en la cárcel, son años complicados, pero te crean esta zona, ¿no? De alguna forma de confort en el cual estás rodeado de personas más o menos que tiene problemática parecida a la tuya. ¿Qué pensabas de tu futuro fuera de la cárcel? ¿Pensabas que ibas a recuperar una vida, un trabajo, que ibas a recuperar la confianza, o estabas aterrado por lo que te esperaba fuera?
3: Sinceramente, como estaba trabajando, se me fue más leve.
4: Es decir, que en la cárcel, ¿puedo preguntarte qué hacías, qué trabajo hacías en la cárcel?
3: Estaba en zona de producción de pinazo, para que hacíamos, vale, el cuadraje y el cableado para Canal Isabel y
4: Bovina. Vale. Bueno, es decir, trabajo.
3: Sí, trabajo.
4: En realidad.
3: Sí. Y hay algo que con el tiempo me di cuenta que estaba equivocado. Pensé que tenía la seguridad porque estaba siendo productivo. Estaba, uh-huh, yo seguía ayudando a mi hijo. Perdón. Estaba totalmente equivocado. Cuando salí ya para buscar trabajo, me encontré con paredes duras. El estigma de el presidiario. Sí. Es que no te preguntan qué ha pasado, qué has hecho. Cuando has estado en prisión, sí, ya te llamaremos. O cuando cuentas la verdad, porque es cierto lo que dice Ana. Yo cuando llegué a Vías para firmar el contrato, no sabían que yo estaba
4: pasando. Porque estabas en el programa de Integra, no tenían ni idea.
3: Exactamente. Hmm. Pero yo fui honesto con ellos. Yo tengo este problema porque el día de mañana, si me llaman para asistir a una reunión con la gente judicial, no tengo que mentirles
4: por o supuesto,
3: que
4: ocultarlo. Por supuesto.
3: Y que no haya ningún problema por si falto.
4: Claro, claro.
3: Impresionante la discriminación, pero no discriminación al ser humano. El estigma de expresidiario creo que da un poquito de repeluso miedo, porque no saben. Los seres humanos, me he dado cuenta que socialmente tienen temor a lo desconocido, porque no preguntan.
4: Sí. No, lo único que valoran o, digamos, que le crea estigma es el hecho que has estado en la cárcel, punto. Total. Nada más. Ana, hablamos un poco de instituciones, porque evidentemente la fundación que tú presides lleva un trabajo de éxito durante ya más de 20 años, 25 años. ¿Qué están haciendo las instituciones? Porque la reinserción es una de las claves fundamentales, ¿no?, de la cárcel. Pero soy consciente que casi siempre es una utopía, ¿no?, hablar de reinserción al 100% de las personas que han estado presas. ¿Y qué hacen las instituciones para ayudaros a fundaciones como la tuya? ¿Y qué visión holística tiene de cómo funcionan las instituciones en este tema de la reinserción de los presos?
2: Pues mira, nosotros siempre decimos que no tenemos candidatos propios. A nosotros siempre nos vienen derivados de otras entidades. Y entre otras están los centros, los CIS, los Centros de Inserción Social de las cárceles, están los trabajadores sociales, están las casas de acogida. Yo creo que hay una gran labor en el tejido social, tanto público como privado, que están haciendo el primer paso, que es muy necesario antes de la integración laboral. Y es cómo trabajan dentro de prisiones con ellos, cómo les forman. Ariel nos contaba, se formó mucho dentro de prisión. Creo que se está haciendo un gran trabajo, ¿no?
4: Okay.
2: Y luego, cuando salen, esos avales, esas casas donde viven, Ariel viene de una entidad privada que se llama Recintos Abiertos, pero también las hay públicas, los CIS, ¿no? Creo que se está haciendo un gran trabajo. ¿Queda mucho por hacer? Sí, queda mucho por hacer, pero a nosotros nos facilitan mucho. Nuestra gente llega siempre derivada de un trabajo social que determina cuándo es el momento adecuado para empezar a trabajar. Una mujer víctima de violencia que está psicológicamente preparada, una persona que está en el tercer grado necesario y con los papeles y la autorización administrativa para trabajar. Entonces yo creo que se está haciendo una gran labor que para nosotros, nosotros rematamos con un empleo, ¿no? Nosotros tenemos solo la pata del empleo.
4: Pero es fundamental.
2: Pero es fundamental también el trabajo hecho antes. Yo valoraría muchísimo que queda mucho por hacer y seguramente la gente que está dentro tiene muchas ideas para aportar. Pero, y luego, yo creo que hay mucho para sensibilizar, mucho. Sí. mucho para bonificar a una empresa que, por ejemplo, que contrate a estas personas, igual que una bonificación por contratar a alguien con discapacidad es muy alta, una bonificación por contratar a alguien que viene de prisión es muy baja y no merece la pena. Entonces, creo que hay muchísimo que sensibilizar. Los medios de comunicación tenéis muchísimo papel
4: en
2: esto.
4: Sin duda.
2: Y en cambiar la mirada, lo que decíamos, el estigma.
4: Por supuesto.
2: Una persona de prisión la asociamos a alguien que sale, reincide. No se muestran modelos de éxito.
4: Para cambiar un poco de foco, yo acabo de escribir un libro, de publicar un libro dedicado a, al sinhogarismo, a personas, son historias reales, he contado historias reales de personas sin hogar. Entrevistando a estas muchas personas sin hogar que he entrevistado para hacer este libro, me he dado cuenta de lo complicado que para ellos y ellas volver a tener una ocupación. Casi todos la han tenido, la han perdido por diferentes razones, pero casi siempre o casi nunca encuentran una segunda oportunidad. ¿Qué relación tenéis desde la Fundación con organizaciones como, por ejemplo, Mensajero de la Paz, que son los casos que yo he entrevistado? ¿Qué relación tenéis con personas sin hogar? ¿Cuántas personas sin hogar acuden a la Fundación Integra para buscar una segunda oportunidad?
2: Pues sí, tenemos relación con muchas instituciones, con Hogar Sí, con Tengo Hogar, con Tu Techo, con Mensajeros de la Paz, el Padre Ángel es patrono de la Fundación. O sea, hay muchas entidades, trabajadores sociales, el SAMUR Social, que nos mandan personas sin hogar. Dentro de las personas sin hogar, yo creo que hablamos de personas que tienen una empleabilidad, de personas sin hogar que todos hemos visto, a lo mejor, pues bebidos en la puerta de una iglesia. No es esa la persona sin hogar, porque no tiene empleabilidad, ¿no? Sí. Esto es lo que le pedimos a las instituciones, que tenga capacidad de integrarse en un trabajo normalizado, no en una empresa de inserción, con total anonimato y funcione como uno más. Y creemos que es muy importante, ahora estamos trabajando mucho con la Fundación Tu Techo, ellos les dan hogar y nosotros completamos con empleo. Y es una sinergia
4: una
2: muy
4: labor extraordinaria
2: muy
4: de Tu Techo. Estuvieron en la presentación de mi libro, Carlota, que claro, la conocerás, Carlota sí. Jiménez, maravillosa labor que están haciendo.
2: Claro. Pues completamos, ella, Blanca Hernández, nos vino a ver y dice, yo doy vivienda, si vosotros dierais trabajo, perfecto.
4: Hombre.
2: Y está funcionando fenomenal.
4: Qué bueno.
2: Porque a la persona que le das ese techo para sentirse digno y ese empleo, pues acaban saliendo las casas de Tu Techo, dejando sitio a otros y encontrando un empleo. Con lo cual funciona muy bien. Trabajamos
4: qué
2: con
4: bueno.
2: muchas entidades.
4: Oye, hablamos de otro tema importante en las dos vertientes de fundación que ayuda a encontrar un segundo empleo y a ver de persona que exitosamente ha encontrado esta segunda oportunidad. Hablamos de salud mental, que supongo es clave. Es clave en los dos casos, ¿no? Y supongo que la fundación, mucha gente que toca la puerta al timbre vuestro tiene problema. ¿Qué ayudas tenéis, Ariel, en la cárcel y fuera de la cárcel para poder recuperar ese equilibrio y esa serenidad mental que os permite tener una vida, entre comillas, normal?
3: Sinceramente, uno mismo.
4: Decir que no hay mucha ayuda.
3: No voy a generalizar. A mí me tocó la etapa donde supongo que la psicóloga no estaba por la labor. Entonces hablar con ella.
4: ¿Dentro o fuera?
3: Dentro.
4: Dentro. ¿Ok?
3: Y eran citas obligatorias. Es una institución castrense. Dices que no y
4: claro. te castigan. En fin, estás obligado a tener citas con el psicólogo o psicóloga de turno, ¿vale?
3: Cuando te encuentras con la. Hablo personalmente.
4: Claro.
3: No digo que todo, ¿vale? Uh-huh. Es lo que me pasó. ¿Estás aquí? Sí. ¿Y sabes por qué? Sí, aquí tú tienes el informe.
4: Claro.
3: Vale, pero. Y no sé, usted me llamó para hablar. Sí, ¿qué me vas a contar? ¿Qué quiere que le cuente? Tengo un hijo, vale, y empiezan con cosas muy personales que yo creo que el que tiene un poquito de dos dedos de frente se da cuenta. Si yo dejo entrar a esta persona en este tema, me va a deprimir. En vez de ayudarme, me va a deprimir. Y yo me di cuenta. Y le dije...
4: Es decir, que en realidad estaba ahí esta señora, que supongo no se puede generalizar, porque habrá y hay psicólogos y psicólogas extraordinarias en las cárceles y fuera. Entiendo que esta señora estaba ahí haciendo, cumpliendo con su expediente y haciendo un trabajo, porque yo digo siempre que hay profesiones que no son trabajos, son vocaciones.
3: Nos encontramos con el tema del racismo también. ¿No? Era diferente el trato
4: con españoles y con alguien.
3: Correcto.
4: ¿Tú de dónde eres, Ariel?
3: Yo soy de Bolivia. Y no, dentro de prisión aprendí a conocer a estudiar más el lenguaje no verbal, por ejemplo. ¿No? Entonces cuando me llamaba la psicóloga, la misma, entonces yo la miraba y aprendí que cuando ella se cruzaba de brazos estaba muy incómoda.
4: Hombre, no, sí, me extraña. En la primera clase, sí. En la primera clase de comunicación verbal, cuando estás así, que estás incómodo, estás en posición defensiva.
3: Sí, claro. Sin haber hablado. Yo la saludaba y la calmaba. ¿Cómo está?
4: Es decir, ¿qué le hacías tú de psicólogo?
3: Más o menos.
4: Anda, tu experiencia en relación a este tema. Supongo pues, que compartes bastante la idea.
2: Sí, o sea, su versión es mucho más fiable, lo ha vivido en primera persona. Yo lo que tengo que decir es que casi todas las instituciones que nos mandan personas tienen una atención psicológica. Hablamos de mujeres víctimas de violencia que están tratadas, de ONGs que tienen psicólogos. Nosotros no tenemos un equipo de psicólogos, nosotros solo hacemos la pata del empleo, pero las instituciones en las que nos basamos sí tienen terapeutas y psicólogos que les ayudan en este proceso, ¿no? Entonces, bueno, como todo, habrá profesionales mejores y peores, ¿no? Pero sí es una pata muy importante y es muy importante sostenerles en esto, ¿no? Nosotros no tenemos psicólogos, lo que a veces sí tenemos, que no es comparable, pero son coach que trabajan con ellos, como decía Ariel, salir de una zona de confort, mal llamada, pero como puede ser la prisión, a veces pues hay un abismo y un coach viene muy bien para salir de esa zona. Entonces, trabajamos con coach, que nada que ver con los psicólogos, pero que les ayudan también en ese momento. Estoy fuera y tengo que pasar este...
4: Sí, de una forma más pragmática, que sí. A veces los psicólogos, lo digo como entrenador que soy yo también, a veces los psicólogos se marcan, están demasiado metidos en sus teorías, estudios, en fin. Pues, Ariel, una última pregunta. ¿Eres feliz ahora?
3: Mucho.
4: Qué bueno.
3: Mucho.
4: Qué bueno. ¿Y tu hijo?
3: Mi hijo es feliz, es adolescente. Entonces, es feliz, variable.
4: Variable, según los días. Ana, primero quiero agradecerte mucho de haber estado. Yo creo que la función que estáis realizando es importantísima. Y yo siempre he creído en las segundas oportunidades. Creo que todo el mundo tiene el derecho de tener una segunda oportunidad. Por lo tanto, la labor que hacéis me parece absolutamente extraordinaria. Así que, pues, yo te invito a seguir y ojalá tengamos más y muchas, ¿no? Mucho testimonio como el de Ariel, de haberse recuperado después de una etapa, bueno, una etapa dura. Que la cárcel no es ninguna zona de confort, es una etapa dura de la vida de las personas que pasa por muchísimas razones, evidentemente. Yo os agradezco a los dos mucho, y a vosotros en casa, en este programa, como sabéis, hemos hablado mucho de segundas oportunidades, hemos conocido muchos casos de mujeres que han sido víctimas de violencia de género, por supuesto, hemos estado también con personas que han pasado tiempo en la cárcel. Como veis, pues hay esperanza siempre. Lo digo para los que estáis en casa y que probablemente la habéis perdido o estáis en un momento malo. Yo creo que a veces, y estoy de acuerdo con Ana, los medios de comunicación tenemos que hacer más para informar incluso de cuáles son las instituciones, las organizaciones que ayudan en estos casos, pero las hay. Por lo tanto, yo acabo este programa invitando a cualquiera de vosotros que tiene alguna duda sobre este tema a escribirnos por WhatsApp al 630-500-46 de Voces que Incluyen, porque aquí sabéis, estamos siempre preparados y abiertos a ayudaros y especialmente a escucharos. Ana, Ariel, gracias. Ha sido un gran programa y os agradezco mucho vuestro testimonio y vuestra labor.
2: Gracias a ti.
4: Gracias.

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1: Son las 8, las 7 en Canarias.
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1: Buenas tardes. España realiza controles a los viajeros que llegan desde Italia en puertos y aeropuertos. Agentes de la Policía Nacional están solicitando documentación entre el 5 y el 10% de los pasajeros. En los aeropuertos el control está siendo a pie de avión y sin desviar el flujo.
3: Poco particular, porque no estamos acostumbrados a los controles al interior de la Unión Europea.
4: Todo tranquilo. Perfecto. Todo bien, todo tranquilo.
3: Sobre el avión, la azafata nos ha dicho que no podíamos bajar sin mostrar documentos, sin mostrar pasaporte.
1: El Ministerio del Interior ha comunicado a la Unión Europea que se restablecen esos controles hasta el 7 de septiembre, mientras en Italia la oposición está acusando a la primera ministra Giorgia Meloni de haber abierto una crisis diplomática. El fuego en Huelva obliga al desalojo de 340 personas en el incendio de Niebla. El servicio de emergencias del 112 de Andalucía ha enviado hace tan solo unos minutos un mensaje alert a los habitantes de las localidades de Berrocal, Marigenta, El Membrillo y El Pozuelo. El incendio supera ya las 4.000 hectáreas. Antonio Sanz, consejero de Presidencia y Emergencias.
5: Esta noche no, pero mañana las previsiones de climatología son más optimistas.
1: Y en Castellón, el incendio de Tírig es el más activo de los tres originados ayer por la caída de rayos. Sigue en nivel 2 y se acaba de decretar el confinamiento del municipio de Catí. Riesgo de incendios elevado en un fin de semana de predominio de sol y altas temperaturas en España. Previsión para mañana, Agencia Estatal de Meteorología, Noelia García, buenas tardes.
6: Buenas tardes. Mañana domingo dominará el tiempo estable, aunque seguiremos con algunas tormentas en la zona norte. En general, ambiente soleado y cielos poco nubosos, salvo en Galicia y en el Cantábrico, donde estará cubierto por nubes bajas. Por la tarde se formarán nubes de evolución en el este y en el norte, con chubascos y tormentas. Podrán ser fuertes e incluso con granizo en zonas de Navarra y Aragón. Continuaremos con calima en Canarias y también entrará al sur y al oeste de la península. Las temperaturas bajarán en Canarias, en el este y en el Cantábrico, mientras que suben notablemente en las Islas Baleares. Se superarán los 36 grados en el nordeste, en el sur y en el archipiélago Balear.

0: plantilla. En tema salidas, Ferran Torres habría llegado a un acuerdo con el PSG. Otro que saldría es Araujo, en este caso rumbo al Liverpool en calidad de cedido. Y como no, pendientes también del caso Rodri y si finalmente el Barça llega a las cantidades que el Cite pide por el madrileño. Por su parte, en el Real Madrid dan por cerrada la plantilla tras la llegada de Diomandé. Por cierto, un Real Madrid que ahora mismo está ganando 0-1 contra el Ferencváros húngaro en un amistoso. Y como decías, hay que hablar de ciclismo porque Demi Vollering le ha arrebatado hoy el maillot amarillo a Casia Nieviadoma y el Tour de Francia se decidirá mañana en la última etapa.
1: 8:03 de la tarde, 7:03 en las Islas Canarias.
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1: Primer día de controles en los puertos y aeropuertos de España. Los pasajeros procedentes de Italia, entre 2 y 4 agentes de la policía, están revisando la documentación a pie de cada avión a cerca de 1 de cada 10 pasajeros. Un control vigente desde esta madrugada en Barajas y El Prat, desde primera hora, que se ha ampliado a lo largo del día a Málaga, Sevilla, Bilbao, Alicante y Valencia, José Vicente Arnaiz.
4: Y que en las próximas horas se va a extender también a los aeropuertos de Baleares y Canarias. Estos controles aleatorios están efectuando la salida de la pasarela de acceso al avión, sin desviar el flujo de pasajeros a una zona de control fronterizo. La medida no ha supuesto mayor inconveniente para los pasajeros italianos que han llegado a España.
5: Ninguno problema, no. No tenemos problema en control.
6: Normal de seguridad de reconocimiento de DNI o otro papel.
7: Eravamo preocupate, ma no, nessun controllo. Il problema è Italia.
4: Los controles afectan también al tráfico marítimo procedente de Italia. Este sábado solo está prevista la llegada de un crucero desde ese país, esta noche al puerto de Barcelona, y sobre cuyos viajeros también se llevarán a cabo controles aleatorios. La medida se va a mantener durante un mes, hasta el 7 de septiembre, pero el plazo puede ser modificado según evolucionen las circunstancias que la han motivado.
1: Interior insiste en que los controles se realizan de manera aleatoria y sin desviar el flujo de pasajeros. El gobierno justifica la reciprocidad de la medida aludiendo a la presión migratoria irregular que soporta Italia. Allí la oposición a Giorgia Meloni culpa a la primera ministra de una crisis diplomática, Antonio González.
8: Dice el ministerio en un comunicado oficial que está atento al análisis de la situación migratoria en el espacio Schengen y en particular a la presión en la ruta del Mediterráneo que afecta a Italia. Y preocupan, continúa el texto, los posibles efectos para el orden público y la seguridad interior de España de la actividad realizada por redes de delincuencia transfronteriza vinculadas a la migración regular. El titular de Interior, Grande Marlaska, ha comunicado a la Unión Europea el restablecimiento de los controles fronterizos y que estarán en vigor inicialmente hasta el 7 de septiembre. En Italia, la oposición, Partido Demócrata, Alianza Verde de Izquierdas o el Movimiento 5 Estrellas, han criticado a la presidenta Giorgia Meloni por crear, dicen, lo que consideran como crisis diplomática sin fundamento con España.
1: Los controles fueron la medida establecida por Italia tras la entrada de decenas de miles de personas de manera irregular a Ceuta. Allí, el gobierno de la ciudad da cifras hoy diferentes al Ejecutivo Central, multiplica por 4 el número de migrantes que quedan todavía en Ceuta y exige que salgan hacia Marruecos, no hacia la península. El presidente ceutí se ha mostrado crítico con la gestión del gobierno al término de una reunión con la ministra de Juventud e Infancia, en un momento en el que se calcula que más de 1 millar de menores siguen solos y sin solución de acogida. Sara Vázquez, buenas tardes.
9: Buenas tardes. Juan Jesús Vivas asegura que quedan en la ciudad entre 8.000 y 11.000 migrantes llegados en la entrada masiva, una situación absolutamente insostenible, denuncia y critica la falta de respuesta del gobierno central.
10: El día de la avalancha, la verdad es que la incomparecencia del Estado, de las capacidades ejecutivas del Estado que corresponden al gobierno, fueron clamorosas.
9: Asegura que ministerios y presidencia desoyeron sus avisos en días previos a la avalancha de un repunte preocupante de entradas. Reclama que se pongan todos los medios necesarios para agilizar el retorno a territorio marroquí de todos los que han entrado y exige blindar la frontera que asegura está en manos de Marruecos. El presidente ceutí pide también aumentar notablemente, ha dicho, los refuerzos políticos.

0: oficiales, mantener al ejército en Ceuta y que el Ejecutivo Central informe a los migrantes de que no habrá papeles ni traslados a la península. En cuanto a los menores, con los recursos de la ciudad desbordados, Vivas garantiza que cumplirá la ley, es decir, que les dará acogida. La ministra de Juventud e Infancia, Sira Rego, le ha trasladado el interés mostrado por numerosas familias en acoger a niños que siguen solos y en situación de calle, por lo que ha pedido que el gobierno ceutí agilice la vía de la acogida familiar solidaria para los niños sin familia, aunque ha clara que en los casos en los que sea posible se priorizará la reagrupación familiar.
1: Para abordar la situación de estos menores hay una reunión clave el próximo jueves día 13, pero ese encuentro de la Comisión Sectorial de Infancia estará marcado por la ausencia de tres consejeros autonómicos, los consejeros de Vox en Castilla y León, Aragón y Extremadura, Carlos Pollán, Alejandro Nolasco y Óscar Fernández, que forman parte de las coaliciones con el Partido Popular. Han enviado una carta a la ministra Sira Rego en la que anticipan que no van a aceptar el traslado de los menores a otras comunidades, una decisión que ha respaldado ya en Extremadura la presidenta popular María Guardiola. En esa próxima reunión, el asunto del traslado no es uno de los puntos del día, sí está previsto que se apruebe una partida de 25 millones de euros para financiar la atención de los más de 1.000 niños que han entrado a Ceuta y que siguen allí solos. Esa es la situación. UNICEF exige recursos de manera inmediata mientras se valora caso a caso el futuro de esas niñas y niños. Laura Zurriaga.
2: El tiempo juega en contra de los centenares de menores que duermen en las calles de Ceuta, según UNICEF, porque su paso aumenta la vulnerabilidad y el riesgo de explotación. Desde la ONG piden recursos habitacionales cerrados mientras se evalúa caso a caso el grado de vulnerabilidad de los menores. Chema Vera, director ejecutivo de UNICEF España, en declaraciones a Radio Nacional.
3: Esto es esencial tanto para cualquier tipo de potencial reunificación familiar como para los traslados a otros lugares, a otras comunidades autónomas. Todo exige un caso a caso, con garantía administrativa y con un respaldo jurídico por parte de la Fiscalía Menores.
2: Señala Vera que en la ciudad autónoma todavía hay menores sin identificar y pide diligencia a las autoridades.
3: Se han estado dando algunos números por parte de asociaciones vecinales que, digamos, elevarían esta cifra incluso hasta los 4.000. No hay datos fiables, es una especulación, pero desde luego sí creemos que hay todavía niños y niñas que no han sido registrados.
2: El responsable de UNICEF España recuerda que la protección de la infancia es una obligación del Estado.
3: En cuanto a la gestión y a la protección y a la tutela de estos niños y niñas, es el Estado español el que debe asumir la responsabilidad completa.
2: Y pide que se dote con más recursos a las entidades ceutíes para que ningún niño quede sin atender.
1: Mientras tanto, la oposición del Partido Popular exige que el gobierno comparezca en el Senado antes de la fecha prevista para que los ministros de Defensa, Interior y Exteriores den explicaciones en el Congreso. El presidente de la Cámara Alta, Pedro Rollán, ha enviado este sábado cartas a Margarita Robles, Fernando Grande Marlaska y José Manuel Álvarez, advirtiéndoles de consecuencias legales si no atienden a la citación de la Cámara Alta o si no justifican debidamente su ausencia. La mayoría absoluta del PP les llama a comparecer los días 12, 13 y 17 de agosto.
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1: El Gobierno de la Comunidad de Madrid sigue defendiendo su gestión de las obras en la sede de la Real Casa de Correos y la compra de un ático en el centro de la capital. El día después de que se haya adjudicado la obra por menos de 60.000 euros, evitando el concurso público, el consejero de Presidencia y máximo responsable de la empresa pública a través de la que se compró el inmueble que pretendía servir de despacho temporal a Isabel Díaz Ayuso, rechaza dar más explicaciones. Ángeles Bazán.
5: Sí, esa falta de explicaciones coherentes sobre el destino del ático y las enrevesadas explicaciones posteriores siembran dudas sobre las intenciones reales de la Comunidad de Madrid en sus operaciones inmobiliarias. La falta de transparencia aumenta la confusión. El ático comprado en abril por 6,3 millones de euros no podía destinarse a despacho provisional de la Presidencia, como se dijo, por estar en un edificio residencial. Tampoco se anunciaron en su día las supuestas obras de remodelación en la sede de Sol con las que justificaron la compra del ático. Una licitación de obras que se ha anunciado hoy, sin concurso público, ya que la cuantía es de apenas 60.000 euros. Tras anunciar precipitadamente la venta del ático de Chamberí después de que El País hiciera pública su compra, la presidenta anunció que el dinero se destinaría a la reconstrucción tras los incendios. Es en lo que ha insistido hoy Miguel Ángel García Martín, consejero de la Presidencia de la Comunidad y presidente de Planifica Madrid, la empresa pública que hizo la compra.
6: Lo que se pueda recaudar por esa venta, como venimos diciendo desde hace ya muchísimos días, se va a utilizar para la reconstrucción de la Sierra Oeste, que en este momento es nuestra máxima prioridad.
5: Es una operación presupuestaria que no puede realizarse directamente sin incurrir en una ilegalidad. La comunidad ha intentado eludir el asunto dirigiendo la atención a los incendios de la sierra, pero la oposición ha encontrado un filón contra Ayuso destacando sus contradicciones. Tras llevar el PSOE el caso a la Fiscalía, hoy las juventudes socialistas reprochan la falta de explicaciones de la Comunidad de Madrid. La secretaria general Aranzazu Figueroa reprocha a la presidenta que desatienda cuestiones como la sanidad, la educación o la vivienda de los madrileños.
7: La realidad es que Ayuso se encuentra entre la espada y la pared y no quiere dar ningún tipo de explicación al respecto.
5: El coordinador de Izquierda Unida, Antonio Maillo, augura que Ayuso saldrá mal parada tras esta polémica.
8: Yo creo que es absolutamente indigna toda esta secuencia de noticias que se tiene, y esta tomadura de pelo va a acabar con el liderazgo de Díaz Ayuso en Madrid.
5: Añade Maillo que tras mentir a todo el mundo, la única salida digna para la presidenta madrileña sería dimitir.
1: Y así ha sonado este sábado el municipio mallorquín de Sóller. ...2.500 personas según los organizadores... ...más de 1.000 según la delegación del gobierno... ...han salido a las calles para protestar... ...contra la turistificación que sufre este pueblo... ...de la Serra de la Tramuntana... ...declarada Patrimonio de la Humanidad por la UNESCO... ...piden terminar con la especulación inmobiliaria... ...y con los altos precios de la vivienda. Semana con incendios en Huelva y en Castellón. Javier Tenés, buenas tardes.
9: Buenas tardes.
1: En Huelva, el incendio de niebla sigue en nivel 2 con presencia de la Unidad Militar de Emergencias tras una tarde en la que el viento ha complicado la lucha contra el fuego y que es noticia de portada, acaba de obligar a desalojar a 340 personas.
9: Así es, las localidades desalojadas son Berrocal, Marigenta, El Membrillo y El Pozuelo. El fuego avivado por las altas temperaturas y el viento ha obligado al gobierno y a la Comunidad Valenciana a mandar un SAlert a estas poblaciones. Antonio Sanz, consejero de Emergencias de la Junta de Andalucía.
10: Un comportamiento de cambio de viento constante. Ayer por la tarde, con racha de viento de 40 a 50 kilómetros por hora, pues la expansión del incendio ya supera las 4.000 hectáreas.
9: De la Comunidad de Andalucía, estos continuos cambios de viento no están favoreciendo la contención del fuego, en la que trabajan 26 medios aéreos junto a más de 300 efectivos.
1: Y hablábamos de Comunidad Valenciana ahora por la provincia de Castellón. Allí los servicios de extinción llevan trabajando, Javier, toda la tarde en tres incendios originados ayer por una tormenta seca. El que más preocupa a esta hora es el de Tírig.
9: Así es, ahora mismo en la reunión del CECOPI en el puesto avanzado de mando para determinar la situación actual del incendio. Pero hasta el momento este sigue en situación operativa 2 y en una situación complicada debido a los fuertes vientos y altas temperaturas. Antonio Monroy, capital de la UME.
11: Ahora mismo nuestros intervinientes están actuando en ataque directo con línea de agua sobre el frente. Están trabajando codo con codo con una unidad helitransportada de bomberos forestales y con una dotación de bomberos de Alcalá. Cada equipo está cubriendo un tramo y lo más importante es que quede un perímetro continuo y muy bien asegurado.
9: En este incendio, que ya ha calcinado 45 hectáreas, están trabajando 24 medios aéreos junto a bomberos forestales y una sección de la UME y ha obligado a confinar a los vecinos de Catí. En los otros dos incendios tenemos buenas noticias. En la Sierra de Engalcerán se ha levantado el confinamiento y se ha bajado a nivel 1 de peligrosidad y el de Cuya ya está estabilizado.
1: Este sábado ha entrado en prisión provisional el hombre que mató a su expareja el pasado miércoles en un centro comercial de Murcia. Tenía una condena anterior por violencia machista y una orden de alejamiento sobre la víctima. Tiene los datos Marifer Ross.
12: Prisión provisional comunicada y sin fianza ante la gravedad de los delitos y el riesgo de fuga. El hombre ha reconocido los hechos ante la jueza de Lorca, que se ha encargado de las primeras declaraciones del arrestado, al que se le investiga por un delito de asesinato con el agravante de parentesco y por un delito continuado de quebramiento de condena, ya que había sido sentenciado el pasado mes de abril por malos tratos y existía una orden de alejamiento de la víctima. No hay otra medida, dice la magistrada, que no comprometa gravemente el estado de la causa. A partir de ahora se hará cargo el Tribunal de Instancia de Murcia, ciudad donde tuvieron lugar los hechos. Recordamos que el pasado miércoles el autor confeso del crimen mató a su expareja, a Gloria, de 44 años, en una zapatería de un centro comercial de la capital.
1: Y en Málaga, otro posible caso de violencia machista. La Policía Nacional ha detenido a un hombre de 54 años en Vélez, Málaga, por presuntamente haber encerrado a su mujer y amenazarla con quemar la casa. Los hechos han tenido lugar en la medianoche del jueves al viernes, cuando el presunto agresor habría cerrado las puertas con llave del domicilio tras haberlo rociado con combustible, para luego atrancar las cerraduras con el fin de evitar que la mujer pudiera escapar. El hombre ha sido puesto a disposición judicial y está siendo investigado por un delito, como decimos, de violencia de género. Recordamos, el 016 es el número de atención a las víctimas. Es gratuito y no deja rastro en la factura. Y del exterior, en los Estados Unidos, nuevo movimiento de Donald Trump hacia el control del Departamento de Justicia. Su abogado Todd Blanche va a ocupar el cargo de fiscal general, un cargo que llevaba vacante cerca de 5 meses, Luis Vázquez.
13: Profundamente honrado por la confianza que el presidente Trump ha depositado en mí para dirigir el Departamento de Justicia como el 88º fiscal general de nuestra gran nación. Primera reacción de Blanche tras salir adelante después de una sesión nocturna que no concluyó hasta la pasada madrugada su designación.
14: The yeas are 50, the nays are 49, the nomination is confirmed.
13: Resultado apretado, 50 síes, hay 49 noes, que ponía fin a semanas en las que la discutida independencia de Blanche amenazaban su nombramiento. Decisivo el voto del senador Bill Cassidy tras confirmar su rechazo las también senadoras republicanas Susan Collins y Lisa Murkowski. Desde el inicio del segundo mandato presidencial de Trump, el nuevo fiscal general, su nuevo fiscal general, ha sido pieza clave para moldar el Departamento de Justicia a su mente. Ejemplos de ello: Blanche presentó los argumentos legales para ampliar los poderes y protección en torno a la presidencia. Blanche supervisó despidos de fiscales experimentados y funcionarios de larga trayectoria. Blanche asesoró a Trump con su libertad en juego durante el juicio penal por soborno en Nueva York, logrando demorar la sentencia hasta después de las elecciones y evitar su ingreso en prisión. Blanche, caso Epstein, sustituyó a la cesada Pam Bondi y tomó el timón del caso, una trayectoria que llevó a asegurar al presidente estadounidense, desde hoy cuenta con poder para ello, que Blanche será quien arreglará un sistema de justicia que ha estado roto, dice Trump, durante demasiado tiempo.
1: A esta hora, en 4 días, España va a estar presenciando el eclipse solar. En las zonas de totalidad, durante más de un minuto, se hará prácticamente de noche, casi una hora antes de la puesta de sol. Y para poder vivir ese momento, van a ser necesarias unas gafas homologadas. Desde ópticas a supermercados están volcados en la venta, que se intensifica a medida que se acerca el próximo miércoles. Aarón Calvo.
15: La eclipsemanía sigue creciendo día a día. Con este escenario, las gafas de sol especiales para ver el eclipse se han convertido en uno de los objetos más deseados y cotizados por el público. Farmacias, ópticas y espacios culturales como museos han vendido o regalado miles de pares de estos. La venta masiva ha alcanzado el límite, especialmente en los museos o espacios como la Imprenta Municipal de Madrid.
16: No se imagina usted el volumen de gente que ha venido única y exclusivamente por las gafas. Se han agotado las existencias y ahora ya pues no queda nada, está todo agotado. Lo que sí se ha agotado ha sido el viernes pasado, más o menos, el sábado pasado, más o menos.
15: Las ventas siguen aumentando según se acerca la fecha del eclipse, pero la mayoría del público ya tiene los deberes hechos.
17: Sí, sí, claro, voy a ver el eclipse. No sé todavía dónde.
18: Voy a ir a ver el eclipse a Los Molinos.
19: Seguramente nos vayamos a Buitrago de Lozoya.
18: Me he comprado unas gafas homologadas.
19: Sí, sí, nos vamos a comprar unas gafitas de estas homologadas para no hacernos daño a la vista.
18: En este caso, en concreto, son 8 que hemos comprado en la farmacia.
17: Tengo ya las gafas y todo preparado y a tope de ganas, vamos.
15: El único modelo homologado es el ISO 12312-2, que además aparece escrito en el lateral de las propias gafas o en su embalaje.
1: Fíjense en ese dato. De noroeste a este, las zonas de la franja de totalidad van a reunir a vecinos, visitantes e investigadores. Las grandes ciudades están preparadas, pero también pequeños pueblos como Villa Libado, en Burgos, donde va a trabajar un equipo de la NASA. Gonzalo Conejo.
20: La iglesia de San Salvador, un templo románico del siglo XII, ya está cerrada para que los investigadores de la Agencia Espacial Estadounidense puedan comenzar sus trabajos de estudio y observación del fenómeno astronómico que se prolongarán hasta el próximo viernes. Hace 15 meses, Juan Ansotegui se encontraba dando clases cuando de repente le sonó el teléfono.
21: Me llamaron por teléfono, yo soy profesor, no estaba dando clase o algo, pues ya me pusieron un WhatsApp y me dijeron, es muy urgente, y entonces ya les llamé yo. Y que lo tenían clarísimo, que sí. No me digas cómo, fueron ellos por su cuenta hasta Villalibado, les atendí y tal, y cuando me dijeron pues que era la NASA y el exploratorio, pues entonces yo, claro, yo salí corriendo para allá, y un hermano mío que domina el inglés, y ellos cogían el avión. O sea, lo resolvimos todo en 3 horas.
20: En 2006 compró varias viviendas en Villalibado, un pueblo que llevaba 8 años deshabitado. Hoy tiene allí un negocio de bodas, aunque este fin de semana el único enlace que se va a celebrar es el del sol y la luna.
21: Sí, es un evento curioso ver a gente trabajando en eso y a la vez poder ver el eclipse, pues entonces ellos nos van a dar una señal desde el telescopio para un monitor y vamos a tener un monitor grande allí para verlo los vecinos de allí, porque ahora en verano en este pueblecito también van vecinos, gente que era del pueblo y vuelve.
20: Científicos del Exploratorium ya preparan esta retransmisión que seguirá en cadenas internacionales como la BBC o la CNN.
1: La Barraca Educativa es el nombre de un festival de cine y teatro itinerante que recorre 15 pueblos de diferentes comunidades de España, una propuesta de cultura accesible e inclusiva que va a continuar de gira hasta diciembre. Sonia Castellani.
2: Es una forma de que el cine llegue a donde no llega. Como ya hiciese Lorca con su barraca teatral, ahora este festival proyecta cine en 15 localidades y además de ver esa película, hace que los vecinos participen, vean cortometrajes y hablen de cine. Patricia de Luna, cineasta, ha puesto en marcha la barraca educativa.
0: Teatro, cortometraje, largometraje y ahora añadimos los talleres de alfabetización audiovisual.
2: Nace a partir de la barraca de cine, un proyecto que ya lleva años acercando películas a los pueblos españoles. Pero esta vez con esta mirada educativa.
0: Primero hay una teatralización y es un personaje que se ha fugado de los cines comerciales y entonces ahora va por los pueblos presentando las películas. Después se proyecta el cortometraje y el largometraje y después hay una acción dinamizadora con el municipio. Es una reflexión a lo que han visto.
2: La parada de este sábado es en Puebla de la Sierra, en Madrid, con la proyección de la película Sorda de Eva Libertad. Y hasta diciembre la barraca educativa aún pasará por La Lastrilla, Tres Casas y San Cristóbal en Segovia, Cabanillas del Campo en Guadalajara, Robledo de Chabela en Madrid, Albons en Girona o Sarria en Lugo.
1: Gregorio Moya, el último ganador de la Lámpara Minera en el Cante de las Minas. El gran festival del flamenco vive este sábado su noche grande, la final que comienza en poco menos de 2 horas. Natalia Menéndez, buenas tardes.
3: Buenas tardes, una final en la que 5 artistas lucharán por llevarse la Lámpara Minera en esta edición número 65 del Festival del Cante de las Minas, en la que se podrán escuchar palos flamencos como la taranta, la guajira, la minera o la cartagenera. Esta noche también se subirán al escenario del antiguo Mercado Público de la Unión 2 bailaoras, 4 guitarristas y 2 instrumentistas flamencos que se disputarán el desplante, el bordón y el filón, los otros 3 grandes premios del certamen. Una cita con finalistas procedentes de Andalucía, Madrid, Valencia, Extremadura y la región de Murcia, que comenzará en apenas 2 horas y que se alargará más allá de la entrega de premios con una madruga flamenca a cargo de José del Calli, uno de los finalistas de la edición del año pasado al cante, acompañado a la guitarra por Antonio Muñoz Fernández.
1: Y día grande también en Asturias con el descenso del Sella. Los asturianos Walter Bouzán y Bertín Llera se han proclamado ganadores del evento deportivo, protagonista en esta edición, otra gran figura del deporte asturiano, el exfutbolista Santi Cazorla, que ha pronunciado el pregón. Guillermo Verdín.
22: Alegría e ilusión, eso es lo que significa, al margen de lo deportivo, la fiesta del Espiragües para los asturianos, especialmente para los ribereños.
23: Porque nos emocionamos todos. Los que somos de la orilla del Sella, emocionadísimos todos.
24: Algo muy especial, que hay que vivirlo para saber lo que es.
22: El descenso del Sella también supone un revulsivo económico para los negocios de Arriondas y Ribadesella.
25: Tenemos que multiplicarnos, tenemos que tener brazos de pulpo ahora para esto y es impresionante la cantidad de gente que viene, la cantidad de sed.
26: Siempre estás pensando en el Sella, ya en enero empiezas en el Sella, el Sella, el Sella hasta que llega.
22: La salida de la prueba la daba el exfutbolista Santi Cazorla, emocionado al pronunciar los tradicionales versos de Don Pelayo.
27: Que no hay fiesta más alegre, ni más movida y galana, ni con más bello paisaje, ni esencia más asturiana.
22: En lo deportivo, Walter Bauzán y Bertín Llera han revalidado su título con un tiempo de 1 hora 8 minutos y 26 segundos. En K1 masculina la victoria ha sido para el también ribereño Alberto Plaza, en K2 femenino para Osaba y Tuset.
1: Y en los deportes, protagonismo para el mercado de fichajes de fútbol. Mario Costas, hola de nuevo.
4: ¿Qué tal? En Can Barça siguen moviéndose en el mercado para poner el broche de oro a lo que sería un gran periodo de traspasos. Dani Esclusa, Barcelona, ¿qué tal? Buenas tardes.
5: ¿Qué tal, Mario? Buenas tardes. La actividad en los despachos del conjunto azulgrana está siendo absolutamente frenética estos días y ayer por la noche conocíamos la marcha de Ronald Araujo, cedido al Liverpool. Esta mañana hemos sabido que ni Marc Casado ni Rooney Bardaggi, ambos en la rampa de salida, viajarían a Udine con sus compañeros por decisión del técnico Hansi Flick. También en el capítulo de salidas podemos confirmar que Ferran Torres ha dado su sí definitivo al Paris Saint-Germain y así se lo ha anunciado a un Barça que espera ahora la primera oferta formal del club galo. En cuanto a las llegadas, siguen las negociaciones entre el conjunto catalán y el Manchester City por el traspaso de Rodri. Las dos partes son optimistas a que el acuerdo pueda cerrarse a principios de la próxima semana y queda también por ver el desenlace del caso Julián Álvarez con el próximo lunes como día clave para la operación.
4: Gracias, Dani. Seguiremos muy pendientes del mercado del Barça y en lo extradeportivo hoy hemos conocido la noticia de la muerte de Jorge Messi. El padre de Lionel Messi ha fallecido en Rosario a los 68 años.
1: Y en ciclismo, el Tour patas arriba de mi Bollering se ha vestido hoy de amarillo.
4: La neerlandesa se ha llevado la penúltima etapa del Tour de Francia tras una gran escapada y mañana defenderá el maillot amarillo en la última jornada con solo 8 segundos sobre Kasia Nebiadoma. Escuchamos a la nueva líder.
6: Creo que esta es la prueba de que si realmente crees en algo, si realmente sueñas a lo grande con algo, entonces no importa lo que haga falta ni cuánto dolor te cueste. Si te rodeas de buenas personas, lo lograrás. Solo necesitas tener a esas buenas personas a tu lado.
7: You just need to have the good people around you.
4: Paula Blasi ha llegado hoy en novena posición y tiene muy complicado terminar el Tour como la mejor joven. En MotoGP se ha disputado esta tarde la carrera al sprint en el trazado de Silverstone. Jorge Martín aumenta su distancia en la general tras conseguir la victoria hoy en la sprint. Segundo ha sido Ayogura y tercero Marco Bezzecchi. Marc Márquez ha terminado en novena posición.
1: David Costas en el control de sonido. Alberto Rosado en la realización. Volvemos a partir de las 11, las 10 en Canarias con más 24 horas fin de semana.

0: hace años sería impensable tener esta conversación con ustedes. Que hay muchos sitios donde servir a tu país, pero creo que ninguno como en el CNI. La mayor fortaleza que tiene el CNI es la de poder reunir a los mejores profesionales.
1: 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Tienes cara de ser una chica inteligente. ¿Estarías dispuesta a defender a tu país?

Intérpretes, conductores ofensivos y defensivos, matemáticos, analistas, especialistas en el ámbito jurídico, financiero, sanitario, adiestradores de perros. Estos son algunos de los profesionales que podríamos decir que son reclutables por el Centro Nacional de Inteligencia.

0: No solamente estamos hablando de profesionales de diversos ámbitos, sino también personas que poseen lo que se conoce como habilidades blandas, la discreción, la honestidad, la lealtad, las habilidades y capacidades personales, el carisma, el control de las emociones, el espíritu de sacrificio. Y es que esta noche vamos a hablar de cómo es y cómo se desarrolla el reclutamiento de nuevos talentos y futuros profesionales del Centro Nacional de Inteligencia. Esta noche, en Código Cristal, el reclutador del CNI. Esta voz distorsionada que van ustedes a escuchar es la de un profesional del Centro Nacional de Inteligencia, 18 años en el centro como responsable de la selección de nuevos miembros. Señor Ricardo, muchísimas gracias por estar con nosotros en Código Cristal. Buenas noches.
1: Buenas noches, muchas gracias a vosotros.
0: ¿Qué cantidad de diversas profesiones son interesantes para el CNI? ¿Por dónde empieza el trabajo de un reclutador? ¿Cuál sería ese kilómetro cero, la observación, la vigilancia, la invitación, la persuasión, punto previo a la captación de un nuevo talento? ¿Por dónde se empieza?
1: Bueno, nosotros nos dedicamos a la búsqueda y a la captación y reclutamiento y selección del mejor talento, de acuerdo a las necesidades que tenemos puntuales en ese momento. Quizás, por tanto, se podría decir que nuestro trabajo empieza en el conocimiento de esas necesidades que tenemos, pero siempre teniendo en cuenta que, me gustaría comentar que, por supuesto, valoramos la formación de los posibles candidatos, pero sobre todo buscamos personas que posean nuestros valores, las habilidades y las aptitudes necesarias para ingresar aquí en el centro. En cualquier caso, no buscamos superhombres ni supermujeres, pero tenemos claro que no todo el mundo vale para formar parte de un servicio de inteligencia.
0: ¿El trabajo de reclutamiento tiene el mismo proceso, tanto si hablamos de reclutar, por ejemplo, a un futuro agente u oficial de inteligencia, o a un informante, confidente, colaborador externo, a un posible infiltrado, fuentes humanas?
1: El reclutamiento de candidatos es, para ser miembro del centro, es un proceso totalmente diferente al de captación de fuentes, ¿no? En el reclutamiento buscamos, como decía, los profesionales más idóneos, y es fundamentalmente en abierto, ¿no? Todo el mundo, cuando participa en un proceso, sabe que está optando a formar parte del CNI. En cambio, por otra parte, la captación de colaboradores o fuentes, o como ustedes están llamando, informantes o confidentes, tiene una finalidad informativa y es totalmente distinta, se lleva a cabo de acuerdo a un procedimiento muy diferenciado.
0: ¿Qué cualidades innatas, naturales, de esas que no se aprenden en ninguna parte y sin embargo son muy importantes para un profesional reclutador como usted?
1: Pues yo diría que para el reclutamiento es esencial contar fundamentalmente con habilidades sociales, como por ejemplo la capacidad de relación o capacidad de comunicación, pero con personas de diferentes ámbitos. También es importante, sin duda, tener cierto grado de empatía, ¿no?, que permita identificar la motivación que lleva a esas personas a optar a ingresar en el servicio. Y, por supuesto, como cualquier otro miembro del centro, se requiere muchísima motivación y compromiso.
0: ¿Qué es lo primero que le llamaría a usted la atención de un civil normal y corriente, como para pensar, esta persona podría ser interesante para trabajar con nosotros? ¿Qué puede llamarle la atención a un reclutador del CNI?
1: Bueno, en realidad no hacemos prejuicios, ¿no? No buscamos nada que pueda verse a primera vista, sino que lo que buscamos es la motivación de la persona a poder ingresar en el centro, porque posteriormente va a tener que pasar siempre por un proceso de selección donde las vamos a evaluar todas las características y todo su perfil en profundidad.
0: Y es que esta noche en Código Cristal, el universo del espionaje y los servicios secretos de Radio 5, estamos hablando con el reclutador del CNI. Hábleme de la importancia de la discreción, el silencio con respecto a este oficio, incluso en el ámbito familiar más cercano, la vida discreta, a veces solitaria, de los profesionales de la inteligencia y los servicios secretos.
1: Nosotros, obviamente, para eso tenemos los procedimientos, para poder ir a las fases que se evalúan los procesos de selección, ¿no? Porque, como puede comprender, en cualquier servicio de inteligencia, la discreción la elevamos a una naturaleza casi de valor o de principio, ¿no? Lo que esperamos que de cualquier miembro del centro sepa adaptarse para no llamar la atención, tanto por su aspecto, por sus actos, por sus declaraciones, que sea humilde y no busque el protagonismo. siempre decimos que esta profesión es un modo de vida, que no es un trabajo más, aunque es totalmente compatible con tener una vida normal. Es decir, no se trata de llevar una doble vida, como se podría pensar, sino que en realidad es que tu vida personal no interfiera en tu vida profesional. Esta incomodidad, ¿no?, que, entre comillas, se compensa con creces, con la garantía de que lo que se hace contribuye a un fin superior, como es la de garantizar la seguridad de España y de los españoles.
0: ¿Cuánto dura el proceso de reclutamiento de un candidato? ¿La formación de estos futuros profesionales del centro tiene un principio y un fin, o se trata de una formación constante?
1: Podría ser una profesión de esta, de que la formación es continua y la adaptación a los trabajos que tienes que hacer también es continuo, ¿no? El proceso de ingreso, bueno, pues inicia con lo que el reclutamiento que estamos hablando, ¿no? A veces contactamos con candidatos, con posibles candidatos, en un foro, en una presentación en una universidad, y ahí a lo mejor coincide que próximamente hay un proceso y esa es muy rápida, ¿no? Enseguida puede optar al proceso de selección, ¿no? Sin embargo, en otros casos en los que la persona nos ha conocido por una noticia en un medio de comunicación o un programa de radio como este, o ha sido señalado cuando aún está en periodo de formación, ahí le podemos guiar a preparar y orientar sus esfuerzos para que en un futuro pueda participar en un proceso de selección. En este último caso, pues es importante recordar, como decía antes, que le damos más importancia a los valores, a las habilidades, a las actitudes, más que a la formación. Porque pensamos que prácticamente no hay formación que impida acceder a nuestro servicio. Todas tienen un hueco aquí en un puesto u otro. Dependiendo de esa formación y del perfil personal que tenga la persona que nos ha sido señalada o que hemos encontrado nosotros por ahí en nuestras acciones que hacemos de captación, pues le podemos orientar a una función particular nuestra o a otra dependiendo de ese perfil que tenga, ¿no? Fundamentalmente se les anima a que potencien su talento, a realizar una práctica profesional, de forma que alcancen el mundo el punto de madurez suficiente. Y a veces también les orientamos a que aumenten sus conocimientos de idiomas. Posteriormente, todo el mundo debe de pasar un proceso de selección. Es un proceso, pues, largo, porque es un proceso en el que tenemos que hacer una serie de pruebas que lo hacen significativamente más largo de lo habitual. En concreto, desde que nos ponemos en contacto con el candidato para iniciar el proceso hasta que ingresa, pues puede pasar un mínimo de 4 meses, incluso nos podemos ir en ocasiones hasta los 6 o 7 meses.
0: Está usted hablando de algo que es muy interesante, el señalamiento de un posible candidato. Es importante en el proceso de captación y reclutamiento de nuevos talentos. Esa primera detección de las habilidades de un posible candidato en el proceso previo de reclutamiento.
1: Sí, sí, por supuesto. Para nosotros es realizar una colaboración de gran valor para el centro, ¿no? Nosotros los llamamos señaladores.
0: Señaladores.
1: Son personas de máxima confianza para nuestra institución y que se encuentran en diversos ámbitos de la sociedad, ¿no? Y precisamente una de las misiones del reclutador es conseguir señaladores que nos puedan señalar futuros, valga la redundancia, futuros candidatos para ingresar. Pero como siempre, ese señalamiento, al final todo el mundo debe de pasar por un proceso de selección para ingresar en el centro.
0: Estoy segura de que hay muchas personas interesadas en trabajar en el centro escuchándonos esta noche. Le quería preguntar, ¿hay algún periodo de prueba al que se somete al recluta? ¿En qué se basa esta fase? ¿Se trata de un periodo más activo, más práctico, es decir, un poco pasar a la acción dentro del proceso formativo?
1: Sí, efectivamente. Tenemos un periodo de prueba que además es a la vez es de formación, durante el cual el candidato ya es nombrado personal estatutario del centro, pero con carácter temporal, ¿no? Este periodo de interinidad tiene una duración, de hecho, hasta 5 años, ¿no? Y durante ese tiempo, pues las personas que ya han ingresado en el centro, pero con esa temporalidad, pues van adquiriendo la experiencia y la formación óptima para ser miembro permanente del servicio. Y, por supuesto, nos imbuimos en nuestros valores y forma de actuar. Todos estos aspectos, este en concreto, como todos los del régimen de personal, se encuentran reflejados en nuestro estatuto personal. Es un documento abierto que se puede encontrar fácilmente en internet y que nosotros normalmente recomendamos a los candidatos que se lo lean antes de participar en un proceso, dado que resuelve muchas dudas que pudieran tener de esos aspectos.
0: ¿Qué ámbitos son los más demandados por el Centro Nacional de Inteligencia? ¿Operativos, seguridad, servicios corporativos, idiomas, correctores, inteligencia?
1: Lo primero que habría que decir es que quizás la mayor fortaleza que tiene el CNI es la de poder reunir a los mejores profesionales y de los perfiles más diversos, lo que nos convierte desde el punto de vista de capital humano en una institución singularmente rica. Nosotros tenemos universitarios, militares, miembros de fuerzas y cuerpos de seguridad del Estado, técnicos, traductores, intérpretes, operativos y representantes de una gran gama de oficios y destrezas, entre otros perfiles. Y esto supone una sinergia única. Por tanto, las necesidades de cada uno de esos perfiles pueden variar de acuerdo a las amenazas puntuales o las necesidades puntuales que tengamos en un momento dado. Por ejemplo, ahora, en la actualidad, los profesionales nacidos en los años 60, los llamados baby boom, que son un último grupo nuestro, pues están llegando a la edad de jubilación. Por tanto, se puede decir que cada año demandamos un amplio abanico de perfiles. Estos perfiles los pueden encontrar también los interesados en la página web del centro, donde estarán ahí, donde están reflejadas todas las características.
0: ¿Cómo ha evolucionado la manera de reclutar a lo largo de la historia del CNI hasta nuestros días?
1: Pues yo diría que lo más significativo estaría en la forma del acercamiento a sus posibles candidatos y también quizás en los medios que utilizamos, ¿no? En primer lugar, pues los procesos de selección se han hecho más públicos, abiertos, transparentes. Hace años sería impensable tener esta conversación con ustedes, sin sacrificar, por tanto, la seguridad y la operatividad. De hecho, todo aquel que esté interesado y cumpla los requisitos generales puede enviarnos su currículum a través de nuestra página web y estará orientado a un proceso u otro de los que tenemos abiertos continuamente. Además, cuando una persona participa en un proceso, se le informa de todo lo que podemos informar, ¿no? Del puesto al que opta, de cómo va a ser la estructura general del proceso y las fechas orientativas en las que van a hacer cada fase. Por otro lado, como decía, los medios también son importantes, ¿no? Ahora, el uso de las nuevas tecnologías, pues se ha hecho tiene muchísima más importancia que antes. Los medios de comunicación, las redes sociales, los portales de empleo, constituyen un excelente modo de dar a conocer la misión del centro y, por tanto, de captar nuevo talento. Existe una frase atribuida a Leonardo da Vinci que quiero recordar, que dice: no se puede amar lo que no se conoce ni defender lo que no se ama. Dando a conocer nuestra institución, el reclutamiento es mucho más sencillo y es una consecuencia que viene de la mano.

0: Nos estaba usted hablando de la página web del Centro Nacional de Inteligencia, donde deben dirigirse y escribir, bueno, todas aquellas personas que nos estén escuchando y que estén interesadas, que tienen algo que aportar como profesionales del Centro Nacional de Inteligencia. Porque nos consta en este programa que hay mucha gente interesada en trabajar con ustedes, nacionales y también extranjeros, y que nos están escuchando en estos momentos. Y le aseguro que desde el primer programa que empezamos a emitir hace ya más de un lustro, en más de una ocasión se dirigen a nosotros manifestando su interés por trabajar en el centro, incluso aportando potentes historiales profesionales en el ámbito de la inteligencia internacional. Evidentemente las cosas no funcionan así. Personas que, utilizando otros cauces distintos a los oficiales de los que estamos hablando esta noche, se postulan a sí mismos para trabajar no solo como profesionales del centro, sino como posibles informantes, confidentes, colaboradores externos. ¿Qué les diría usted a este tipo de personas que esta noche estarán escuchando?
1: Pues sin duda que se metan en nuestra página web, donde ya tiene todo el procedimiento para meter sus datos, para optarse, para poder participar bien en un proceso de selección o bien como colaborador, como estaba hablando usted. Ahí viene todo explicado y puede mandar un correo y seguramente pues se les contestará, dada con nuestras limitaciones obviamente, y no va a tener ningún problema.
0: Algunos servicios de inteligencia tienden a reclutar por razones de seguridad de manera muy endogámica, es decir, utilizando para ello canales de máxima confianza como compañeros, amigos, familiares, redes de contactos muy cercanos al servicio. ¿Sucede lo mismo con el CNI? ¿Hay una cierta endogamia a la hora de reclutar nuevos talentos o ustedes funcionan de otra manera?
1: Yo diría que no, porque efectivamente hay una de las actividades, pues cada uno que conoce a alguien que pueda servir en el servicio, pues va a intentar introducir sus datos, pero le puedo garantizar que la mayoría de los candidatos que participan en los procesos de selección nos han venido a través de la página web o a través de contactos que han tenido con nosotros en foros o en foros de empleo o en contactos con la universidad. Tengan en cuenta que el proceso va a ser igual para todos, con lo cual al final quien va a resultar elegido son los que por mérito y capacidad queden en las primeras situaciones. El proceso va a ser igual para todos.
0: Me gustaría que hablásemos, si le parece, de la importancia en un mundo como en el que vivimos, en permanente conflicto, la importancia de los traductores de lenguas peculiares, por ejemplo el farsi, el pastún, el dari, también la importancia de los candidatos especializados en tecnologías de la información y comunicaciones. Este tipo de personas son muy, muy atractivos para el centro, ¿o me equivoco?
1: No, efectivamente, no se equivoca, claro, pues los servicios de inteligencia tenemos intereses en determinadas áreas o regiones del planeta en las cuales hablan otros idiomas o dialectos muy específicos, como por ejemplo los que usted acaba de comentar. Porque ya hay que tener en cuenta que cuando hay que estar en un sitio, el centro va a estar en ese sitio, ¿no? Como por ejemplo cuando un español es secuestrado en cualquier parte del planeta y se nos requiere, allí tenemos que estar. Y para eso, obviamente, es necesario disponer de profesionales con un profundo conocimiento del idioma. Sí, también, pero además de la realidad histórica, sociocultural, económica, etcétera, de la zona. El abanico de necesidades en este aspecto creo que es muy amplio. Por otra parte, como comentaba, pues el personal del ámbito de las tecnologías de la información y comunicaciones, o TIC, pues supone actualmente aproximadamente un tercio de los profesionales que trabajamos aquí en el centro, ¿no? Y esto ya nos da una idea de la importancia de este tipo de profesionales. Esta captación obviamente es muy importante porque necesitamos personas que trabajen con tecnologías como trabajamos nosotros de primer orden a nivel mundial. Y somos conscientes de que aquí en este campo pescamos, si me permite la expresión, en los mismos caladeros que muchos otros organismos y empresas. Pero sin embargo creemos que nuestra fortaleza está en nuestra propia visión, ¿no? La de anticiparnos a las amenazas y proteger el futuro de todos. Por eso buscamos profesionales que quieran trabajar por el bien común y que lleven en su ADN la vocación de servicio.
0: ¿Qué importancia concedería usted a las fuentes abiertas, OSINT, y las fuentes humanas, UMINT, a la hora de reclutar a un candidato para un reclutador profesional como usted, esto es importante, este tipo de fuentes.
1: Por supuesto, ambas fuentes pues son muy importantes, ¿no? Por ejemplo, las fuentes abiertas nos ayudan, por ejemplo, a localizar lugares donde se encuentra, donde se pueda encontrar el mejor talento, de acuerdo a lo que necesitamos puntualmente, como les comentaba antes, ¿no? Ya, desde un tiempo a esta parte, plataformas como LinkedIn, Instagram, etcétera, han tenido un crecimiento exponencial, porque ya no se trata únicamente de la búsqueda de contactos personales o profesionales, sino que permiten también un intercambio de pareceres o información que facilitan frecuentemente la búsqueda de candidatos o de señaladores, como también hemos comentado. Este aspecto, yo creo que sin duda se debe y se desarrollará en el futuro. Pero siempre hay que tener en cuenta que, al igual que en el ámbito de la inteligencia, nada puede competir con la posibilidad de contactar personalmente con los posibles candidatos. Las fuentes humanas en el ámbito de reclutamiento constituyen nuestros ojos y oídos en muchas partes para localizar a los mejores candidatos para nosotros.

0: hay agencias de todo el mundo en las que se practica el tanteo a civiles. A este tipo de tanteo hemos dedicado más de un programa con personas que, bueno, o bien lo han vivido de manera directa o bien lo han practicado con otros. Y que por razones varias los servicios de inteligencia ponen la lupa sobre un ciudadano en concreto y se produce ese tanteo. ¿Ese tanteo, a menos que usted me contradiga, también se lleva a cabo en nuestro país?
1: Pues me alegro que me haga esa pregunta mucho, porque el CNI hay que tener en cuenta que es un servicio civil. Es muy habitual cuando vamos a ferias, cuando tenemos contacto en las universidades, se nos pregunta mucho, yo pensaba, o se nos dice, yo pensaba que para entrar en el servicio había que ser funcionario, o policía, o guardia civil, o funcionario. Y esto, pues no es así, obviamente, ¿no? Y está relacionado con lo que le comentaba antes de la importancia de dar a conocer nuestra institución. A día de hoy no es así, ¿no? El 20% de los miembros de centros de procedencia militar y el 80% restante es de procedencia civil. Una de nuestras fortalezas, como le comentaba antes también, es la sinergia que proporciona esa heterogeneidad y diversidad de procedencia de nuestros compañeros. Sea lo que sea, como decía, a lo que te dedicas, puedes formar parte del centro.
0: ¿Qué factores pueden hacer que un recluta sea descartado? Todo parecía ir bien y de repente se produce el rechazo por parte del centro.
1: Bueno, pues hay muchas causas, ¿no? Como le decía antes, el camino desde que se contacta con nosotros hasta que se ingresa al centro, pues es mucho más largo de lo habitual. Y durante ese proceso, pues está evaluado continuamente. En cada fase que va superando es selectivo y es normal pues que no todo el mundo lo vaya superando. En ocasiones, a veces, nosotros derivamos a otros procesos a esos candidatos que creemos que tienen un perfil más orientado a una función que a la que inicialmente había optado, ¿no? También hay otros que también son ellos mismos los que desisten al darse cuenta que esto pues no es para ellos. A veces también el número de vacantes es limitado y aunque dé el perfil y sea... Y si se ajusta al perfil que estamos buscando, tenemos otros candidatos mejores o más idóneos para ocupar el puesto. Hay que decir que muchas veces el hecho de no superar un proceso no significa que no puedan volver a intentarlo en futuros procesos. Una vez que el candidato pues haya podido crecer en madurez y en su perfil profesional.
0: ¿Qué sucede si en algún momento un profesional ya consolidado abandona el trabajo en el centro? Algunos, es cierto que lo dicen abiertamente. Algunos se dedican a contar cómo fue su vida profesional, hasta donde se pueda. Pero el oficialismo de la institución pública, como el Centro Nacional de Inteligencia, ¿realmente permite incluir esta experiencia profesional en próximos currículums? Porque la instrucción genérica es que este tipo de profesionales en activo o incluso ya retirados están obligados a guardar silencio de por vida con respecto a sus actividades de inteligencia.
1: Efectivamente, nosotros uno de los deberes que tenemos como miembros del centro es guardar el deber de reserva que viene perfectamente reflejado en el estatuto de personal que le comentaba antes, ¿no? Consiste en, pues eso, en guardar secreto profesional de la organización, de los medios, del personal, de los procedimientos. Y además este deber, como te comentaba, incluso se mantiene en el caso de haber perdido la condición de miembro del centro por el motivo que sea. Quiere decir que normalmente es porque se va por jubilación, por a petición propia, porque nuestros miembros muy habitualmente no quieren abandonar su puesto de trabajo. Entonces, yo creo que se puede deducir que no se debe poner en un currículum, ¿no? Abiertamente que se ha participado ha sido miembro del servicio, aunque quizás puede ponerse que se ha trabajado en la Administración General del Estado. De todas formas, es una responsabilidad individual el evitar que se conozca el trabajo desempeñado.
0: ¿Un profesional del Centro Nacional de Inteligencia lo es para siempre?
1: Pues yo creo que lo es para siempre, sí, porque se adquieren una forma de vivir, unos valores, un carácter que creo que nos acompañará siempre.
0: Usted, como reclutador del Centro Nacional de Inteligencia, diga todo aquello que siempre quiso decir, pero por razones varias, pues no tuvo ocasión de hacerlo. Haga llegar su mensaje directo, realista, objetivo, como no podría ser de ninguna otra manera, tratándose de un profesional y una voz autorizada como la suya.
1: Pues yo le diría a todos esos jóvenes españoles que nos están escuchando, que hay tantas muestras de solidaridad, de sacrificio y nobleza, nos han dado siempre. Y en cuantas ocasiones han tenido, por ejemplo, el ejemplo que nos han dado por ocasión de la DANA en Valencia recientemente, pues les diría que hay muchos sitios donde servir a tu país. pero creo que ninguno como en el CNI. Somos ciudadanos que trabajamos de forma comprometida y entusiasta, y nos sentimos orgullosos de contribuir a la seguridad y a la defensa de los intereses de España y de los españoles. Les diría que cualquier español mayor de edad puede formar parte de nuestro equipo, de nuestro servicio, y que sea cual sea su formación y experiencia, puede que hayan puesto esperándole aquí para él. Constituimos la vanguardia de la seguridad nacional, y allá donde haya una amenaza, allí estaremos. Hay una frase que nos encanta, que decimos que aquí no te van a contar la historia, ¿no?, sino que la vas a vivir en primera persona. Y que para todos esos que estén interesados, que pueden entrar en nuestra página web y meter su candidatura y nos ponemos en contacto con él, que les van a esperar una forma de vida exigente por momento, que conlleva sacrificios también, por qué no decirlo, pero que es tremendamente apasionante.
0: Señor Ricardo, reclutador del Centro Nacional de Inteligencia, ha sido un verdadero placer que esté usted en los micrófonos de Código Cristal. Se lo agradezco mucho. Aquí tienen nuestros micrófonos siempre asépticos y libres de pensamiento tendencioso para cuando quieran ustedes acercarse.
1: Pues muchísimas gracias a ustedes. Para nosotros también ha sido un placer, y seguro que puede contar con nosotros para las ocasiones que entiendan que debemos estar ahí transmitiendo ese mensaje de cultura de inteligencia. Muchísimas gracias. Un placer. Aquí no te van a contar la historia, ¿no?, sino que la vas a vivir en primera persona.
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Esta noche estuvo en la realización José Rojo y en la coordinación técnica Óscar Redondo y María Luisa de la Rosa. ¿Tienen ustedes algo que contarnos? ¿Se han visto involucrados en algún caso relacionado con la inteligencia, el espionaje, los servicios secretos? ¿Nos lo quieren contar? Escríbanos, códigocristal@rtve.es. 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

0: Son las 9, las 8 en Canarias.
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0: Buenas noches, seguimos pendientes de los incendios en España, con especial atención hasta ahora en Niebla, en Huelva, donde el fuego ha obligado a desalojar a 340 personas. Javier Tenés.
2: Las localidades desalojadas son Berrocal, Marigenta, El Membrillo y El Pozuelo. El fuego avivado por las altas temperaturas y el viento ha obligado al gobierno de la Comunidad Valenciana a mandar un SAL alert a estas poblaciones. Antonio Sanz, consejero de Emergencias de la Junta de Andalucía.
3: Un comportamiento de cambios de viento constante. Ayer por la tarde, con racha de viento de 40 a 50 kilómetros por hora, pues la expansión del incendio ya supera las 4.000 hectáreas.
2: En este incendio, que la Junta de Andalucía mantiene en nivel 2 de peligrosidad, están trabajando 27 medios aéreos y más de 500 efectivos terrestres. Mientras tanto, el CECOPI está reunido en el puesto avanzado de mando en Tirich, Castellón. El incendio sigue en situación operativa 2 y el viento sigue dificultando las labores de extinción. Por otro lado, en esta misma provincia ha mejorado el incendio de la Sierra de Engalcerán, levantando el confinamiento de la población y bajando a nivel 1 de peligrosidad. Además, el incendio de Cuya está controlado. Y por último, en Segovia, se ha declarado un incendio forestal en Navas de San Antonio. El fuego, originado por un vehículo incendiado en la AP6, obligado a cortar entre los kilómetros 60 y 80 de la autopista, y se mantiene en nivel 1 de peligrosidad.
0: Más asuntos. España e Italia garantizan el carácter temporal de los controles fronterizos mutuos establecidos. Así lo ha manifestado este sábado el comisario europeo de Interior y Migración, Magnus Brunner, quien sostiene haber recibido señales por parte de los gobiernos español e italiano sobre un próximo final del episodio de tensión desatado por la imposición mutua de estas medidas. Brunner ha reiterado en redes sociales, en nombre de la Unión Europea, que la confianza entre los Estados miembros es nuestra moneda más valiosa, ha dicho. España, cabe recordar, comunicaba este sábado a diferentes autoridades de la Unión Europea la decisión del gobierno de restablecer los controles fronterizos en aquellos aeropuertos y puertos que mantienen conexiones directas entre España e Italia, en un anuncio realizado a las pocas horas de un ultimátum al gobierno italiano para que levantara sus propios controles impuestos tras la crisis de Ceuta. En territorio español son entre 2 y 4 agentes de la policía los que se están encargando de revisar la documentación a pie de cada avión, a 1 de cada 10 pasajeros. Un control vigente desde esta madrugada en Barajas y el Prat, que se ha ampliado a lo largo del día a Málaga, Sevilla, Bilbao, Alicante y Valencia, y que en las próximas horas se va a extender también a los aeropuertos de Baleares y Canarias, una medida que no ha supuesto mayor inconveniente para los pasajeros italianos que han llegado a España.
4: Ninguno problema, no tenemos problema en control.
5: Normal de seguridad, de reconocimiento de DNI o otro papel.
4: Eravamo preocupate, ma no, nessun controllo. Il problema è Italia.
0: Los controles afectan también al tráfico marítimo procedente de Italia. La medida se va a mantener durante un mes, hasta el 7 de septiembre, pero el plazo puede ser modificado según evolucionen las circunstancias. En Ceuta, su presidente Juan Vivas se ha mostrado crítico con la gestión del gobierno central de la nueva crisis migratoria en la ciudad, 5 años después de la entrada

0: Menores no acompañados figuran entre las miles de personas que permanecen en la ciudad tras la entrada masiva del pasado 30 de julio y realizará un nuevo recuento para determinar la dimensión de este colectivo. Un asunto más, el hombre detenido el jueves por la muerte de su expareja en Murcia ha confesado ser autor de los hechos. La víctima sería la número 36 de violencia de género en España en lo que llevamos de año, Pablo de Diego.
1: El hombre está siendo investigado por un delito de asesinato con agravante de parentesco y se encuentra en prisión preventiva y sin fianza por presuntamente asesinar a su exmujer de 44 años. Los hechos tuvieron lugar el pasado miércoles en una zapatería de un centro comercial en la ciudad de Murcia, donde el Tribunal de Instancia de la ciudad investigará el caso. El hombre ya había sido sentenciado el pasado mes de abril por malos tratos y existía una orden de alejamiento a la víctima. Recordamos que el 016 es el teléfono de atención a las víctimas de violencia machista. Es gratuito y no deja rastro la factura.
0: Es todo. 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
3: Escapadas. España posee un buen número de jardines históricos, jardines especialmente relevantes que se integran en un itinerario europeo que reúne a los más destacados de estos espacios. Hoy os proponemos conocer algunos de ellos viajando hasta Galicia y las Rías Baixas. En 1981 se establecieron los criterios que definían a un jardín histórico. Es la llamada Carta de Florencia, y en ella se dice que un jardín histórico es una composición arquitectónica y vegetal que desde el punto de vista de la historia o del arte tiene un interés público y como tal está considerado como un monumento. En España tenemos un buen número de estos jardines, y especialmente en Galicia. En esta escapada vamos a recorrer tres de ellos, tres que están en la zona de las Rías Baixas y que forman parte, además, de la Ruta del Vino de Rías Baixas. Empezamos en Vila García de Arousa, donde está el Jardín del Pazo de Rubianes. Es un jardín que tiene su origen a finales del siglo XVII, cuando los dueños de este pazo lo reconstruyeron y diseñaron un jardín a la francesa. A lo largo de los siglos siguientes se crearon nuevos proyectos con la introducción de especies que hoy se han convertido en auténticos monumentos vegetales: los magnolios, calocedros, criptomerias, eucaliptos, alcanfores, fresnos, araucarias, robles, alcornoques y camelias. Precisamente estas últimas son unas de las grandes protagonistas en este jardín, que además está declarado Jardín de Excelencia Internacional de la Camelia y donde hay plantados más de 5.000 ejemplares de camelias de 800 variedades diferentes. Los primeros eucaliptos que llegaron a Europa son los que vemos aquí en Pazo Rubianes, de enorme talla y porte. Y lo mismo ocurre con el alcanforero, que al parecer fue el primer árbol de esta especie plantado en España y del que descienden todos los demás, pues como era una planta muy singular, los antiguos dueños regalaban a todas sus visitas una esqueje del mismo. Este jardín y este pazo tiene también otra particularidad, y es que comparte terreno con la viña. Lo mismo ocurre en el siguiente hito de nuestro recorrido, el castillo de Soutomayor, en Soutomayor, en el entorno de la Ría de Vigo, con la diferencia de que en Rubianes hacen su propio vino y aquí se subasta la uva entre las bodegas de la denominación de origen. Soutomayor comenzó siendo una simple fortaleza militar allá por el siglo XII, pero se convirtió en un imponente palacio neogótico. En el siglo XIX se diseñó el parque y los jardines que lo rodean, en los que encontramos una gran riqueza botánica y espléndidos árboles como los castaños centenarios, que tienen más de 800 años de antigüedad. Son árboles traídos de todo el mundo y, si todos impresionan, hay tres ejemplares especiales que han pasado a formar parte del catálogo gallego de árboles singulares: una araucaria de Chile de 25 metros de altura, una criptomeria de Japón que alcanza los 30 metros y una secuoya roja que con sus 41 metros de altura y 9

0: y medio de diámetro, es uno de los mayores árboles de Galicia. Junto a estos árboles hay otros frutales de especies agroforestales autóctonas que forman parte de un banco de semillas y germoplasma, y por supuesto también aquí tienen su jardín de camelias, que forma parte de la ruta de las camelias, como ocurre igualmente con el último jardín de nuestro recorrido, el Pazo de Quinteiro da Cruz en Ribadumia, de nuevo en el Salnés. Además del interés histórico-artístico de los edificios y patrimonio arquitectónico y vitivinícola de este pazo, su jardín, diseñado a finales del siglo XIX, está catalogado de excelencia internacional, y en él se celebran encuentros literarios, de pintura y eventos relacionados con la sostenibilidad. De entre todas las especies botánicas, vuelven a destacar aquí las camelias y su jardín de té, una planta que, como sabéis, no es otra cosa que una variedad de camelia. Pues todo esto es solo un aperitivo. Ahora os toca a vosotros planificar una escapada y recorrer sin prisa y mucho más a fondo cada uno de estos jardines históricos. Estamos seguros que será una escapada inolvidable. Óscar Checa, Radio 5, Todo Noticias.
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2: Estamos en agosto de 1974. Richard Nixon acaba de dimitir por el escándalo Watergate. El mundo está conmocionado. ¿Y qué hace la radio pública española? Pues llamar directamente a la Casa Blanca. Da igual que en Washington sean las 5 de la mañana. Al teléfono responde el servicio personal. Un matrimonio de españoles que solo quiere dormir. El periodista de Radio Nacional, Fernando Rodríguez Madero, armado con la audacia del directo, despierta a la señora Sánchez, dispuesto a desentrañar los secretos del poder. La conversación que sigue es de otra época, antes de que se firmara cualquier cláusula de confidencialidad. Si no, no se explica el grado de confianza para que un servicio exprese determinadas opiniones cuando se entiende que un empleo así se caracteriza por la mayor de las cautelas y la discreción. Pero antes de hablar de alta política, el locutor comienza por lo verdaderamente importante: el origen geográfico de los testigos de la historia.
3: ¿Usted de dónde es, señora?
4: De La Coruña.
3: ¿Y su esposo?
4: También.
2: Aclarado el padrón municipal, el periodista pregunta por el estado de ánimo del presidente antes de su histórico discurso de dimisión. La respuesta de la señora Sánchez debería guardarse en los archivos de la diplomacia internacional.
3: ¿Cómo se encontraba antes de dar el discurso que los telespectadores españoles tuvimos oportunidad de ver a las 3 de la mañana?
4: Pues muy bien, muy requete bien. No hizo nada malo.
3: Pero...
2: muy requete bien. Olviden los comités del Senado. Ese es el dictamen extraoficial. Pero cuando el reportero insiste en saber qué hace exactamente este matrimonio con un presidente que está requete bien, la señora Sánchez pierde la paciencia y le suelta un zasca corporativo impecable.
4: Bueno, somos asistentes personales. Eso es todo.
3: ¿Y en qué consiste el servicio?
4: Bueno, en asistentes personales. ¿Usted no sabe lo que es eso?
2: Básicamente planchar, servir el desayuno en la cama y aguantar llamadas transatlánticas de madrugada. El presentador intenta estirar la exclusiva tras haber prometido al principio que solo serán 3 minutos. Pero la señora Sánchez, que lleva el cronómetro en la cabeza y ve que el tiempo vuela, no duda en cantarle las 40 en mitad del directo.
3: ¿No tiene usted idea a dónde van a ir?
4: Bueno, los 3 minutos ya se pasaron, ¿eh?
3: Pero no tiene usted idea, perdóneme, ¿a dónde van a ir ustedes con él?
4: Nosotros a donde vaya él, es un hombre completamente íntegro y nosotros iremos a donde él vaya.
2: El imperio americano desmoronándose y la señora Sánchez recordándole a Radio Nacional que su descanso está por encima de una conexión de urgencia en directo. A pesar de los 3 minutos cumplidos, la señora se olvida por un momento del sueño y nos regala un análisis de geopolítica y derechos civiles que ni el mismísimo secretario de Estado firmaría a esas horas de la madrugada.
4: Nadie hizo por este país lo que ha hecho él. Ha terminado las guerras. El empleo nunca estuvo tan bajo como está ahora, el desempleo nunca estuvo tan bajo como está ahora. Está combatiendo la inflación. Ha terminado que los negros quemaran las ciudades y que los estudiantes se revolvieran. ¿Qué es lo que la gente quiere?
2: Para el servicio doméstico, Nixon trajo la paz social y arregló la economía. Un balance de gestión impecable para cerrar la noche. Cambiamos de interlocutor, entra al aparato don Manuel Sánchez, el mayordomo, el periodista. Le pregunta quién tiene la culpa de la caída de su jefe y Manuel, entre el cansancio y la lealtad, apunta directamente a lo más alto de la línea de sucesión.
3: ¿Quién tiene la culpa entonces?
5: La culpa tiene la mucha gente que estaba alrededor
3: de él. Quizás alguien que va a tomar posesión de la presidencia.
5: Seguro, el vicepresidente.
3: ¿El vicepresidente cree usted que tiene parte de culpa?
5: No, en absoluto.
3: No tiene ninguna culpa.
5: No.
2: Don Manuel recoge cable, pero deja en el aire la responsabilidad del vicepresidente Gerald Ford, el mismo que apenas un mes después concedería a Nixon un polémico y total perdón presidencial, librándolo de cualquier juicio penal. Es una producción del Archivo Sonoro de Radio Nacional. Nacho Zamora, Radio 5, Todo Noticias.
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6: Saben los fieles oyentes de Letras en Juego que en este humilde programa no hacemos distingos en los temas que tratamos. Los hay de alta literatura, de música elevada y también de los más pedestres términos de nuestra lengua. A veces no importa la extracción culta o popular del tema, del concepto de la palabra, para que nos proporcione el siempre agradable disfrute de jugar con las letras. Pues bien, una vez aclarado esto, les notificamos que hoy hablaremos de churros. ¿Y por qué, dirán ustedes? Pues porque el devenir diario, nuestro día a día, es el que nos surte cada semana de temas que traerles a ustedes. Y el de hoy, se lo confesamos desde ya, tiene el aroma de las vacaciones veraniegas en la costa andaluza. Aroma que contiene, en el fresco de la mañana, olor a estos fieles compañeros del café o el chocolate, también llamados, no sin un poquito de sorna, frutas de sartén.

0: Como gran parte de los platos tradicionales, esos que perviven a lo largo de los años convirtiéndose en referente gastronómico, los churros son un alimento simple, de origen pobre, como las migas o el gazpacho. Agua, aceite, harina y sal son sus únicos ingredientes, al menos los de la confección básica. Podemos imaginar, aunque no afirmarlo con rotundidad, que fueron un invento de pastores, como sustituto del pan tierno en épocas en que los alimentos frescos en general eran costosos y su conservación harto difícil. Componer una masa con tan habituales ingredientes podía ser cosa fácil, así como su fritura sin necesidad de menajes complicados. Comida que se podía preparar en una cabaña o en cualquier fogata pertrechada en mitad del camino transitado por los ganaderos trashumantes. No falta, no obstante, quien atribuye a este clásico alimento un origen mucho más exótico, tanto como la China. Desde allí habrían traído los portugueses la receta, quizá no la de los churros, pero sí la de los afamados youtiao, una especie de palitos de pan frito. Una vez más, no podemos saber el origen exacto, ni tan siquiera discernir si acaso se trata de procedimientos parecidos que surgen en latitudes diferentes de manera similar. No en vano, la comida de sobras funciona aproximadamente igual en todos los lugares. Habremos de contentarnos con hablar de latitudes, pero no en relación con el origen del alimento, sino con el nombre del mismo. Efectivamente, hasta ahora hemos hablado de churros, pero estamos seguros de que no todos nuestros oyentes han relacionado el término con la misma imagen mental. Si usted vive en Granada, por ejemplo, pero también en Murcia, Jaén, Extremadura y zonas de Castilla-La Mancha, está visualizando una rosca grande, una espiral de masa frita, que al ser cortada termina por proporcionarnos unos palos largos, unos bastones de unos 20 centímetros, crujientes por fuera y blandos por dentro. Pues bien, si está usted en Madrid, lo que visualiza son unos lazos de masa fina más estrechos y pequeños, más finos, estriados y no tan blandos por dentro. Lo curioso es que a lo que en Granada se llama churro, en Madrid se denomina porra, mientras que a lo que en Granada se llama porra es el principio o el final de la rosca de los churros, que tiene una forma característica redondeada. Y a los que tienen forma de lazo se les denomina churros madrileños o churros finos. Aunque también podemos encontrarnos quien nos diga que las porras son algo totalmente diferente a lo visto hasta ahora, pues su confección difiere de la de los churros, en que la masa lleva un poco de bicarbonato para que esponje, se la deja reposar más tiempo y lleva una proporción diferente del resto de ingredientes.
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0: Pero no todo es tan sencillo, no crea. En la misma Granada, algunos, especialmente los menos jóvenes, les dirán que a lo que muchos llaman churros, ellos los han conocido desde niños como tejeringos. Término curioso este, pues parece provenir de la forma del instrumento, una especie de manga pastelera rígida semejante a una gran jeringa, con la que se vierte la masa sobre el aceite caliente. Claro está que si usted se desplaza al occidente andaluz y pasa por Sevilla, acaso se sorprenda de que allí los conocen con una deliciosa metonimia, pues los llaman calentitos. Ya ven lo que da de sí un humilde alimento como es este. Churros, porras, tejeringos... Eso sí, si no saben de qué les hablamos, o si por una extraña casualidad no los han probado nunca, les animamos en Granada, Sevilla, Madrid o donde puedan a tomarse unos. Calentitos a poder ser.
2: De un capricho urgente.
0: Delia Gabela, Universidad de La Rioja, Radio 5, Todo Noticias.

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1: Volar de Barcelona a París por 20 euros. Elegir entre 1000 hoteles en Londres en menos de un minuto. O disfrutar el carnaval de Venecia por poco más de 30 euros la noche. Era algo impensable hasta hace pocos años. Pero disfrutar de un mes de vacaciones no fue posible hasta 1936.
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1: Ese año en París, el 7 de junio, sindicatos, gobierno y empresarios firmaban en la capital francesa la semana de 40 horas. Y se concedía a los trabajadores 15 días de vacaciones pagadas. Se cumplen 90 años desde que se incluyó un tiempo de descanso anual remunerado en los convenios colectivos. Fue uno de los acuerdos que se firmaron aquel día, aunque los más importantes fueron el aumento salarial y mejores condiciones laborales. Aquel permiso de trabajo pagado no supuso un gran impulso a los masivos movimientos turísticos, pues en aquella época de entreguerras los trabajadores no tenían muchos recursos económicos. Sí podemos considerar que fue el inicio de la instauración de un tiempo libre que con los años se iría ampliando a un mes de vacaciones, a lo que hay que añadir que el incremento anual de los salarios permitió a la clase trabajadora ahorrar algo de dinero. No podemos olvidar que son unos derechos laborales y humanos que todavía no se disfruta en todos los países. Aquel acuerdo fue sin duda la semilla del turismo de masas. Temporadas altas, vacaciones familiares y viajes a lugares de descanso o a las poblaciones de origen de los trabajadores. Se convirtió también el inicio de un nuevo motor económico, el sector turístico, que actualmente supone uno de los mayores ingresos en muchos países y que da trabajo a millones de personas en el mundo, tanto en puestos directos como indirectos.

0: llegaría el auto con la producción masiva de coches que facilitaría los traslados hacia las zonas de descanso. Primero los pueblos para visitar a la familia, que más tarde daría paso al turismo playero.
1: Las vacaciones son el momento para que toda la familia se relaje.
0: Muchos trabajadores pasaban a ser turistas durante unos días, unas semanas o los más afortunados un mes.
2: 50 metros, gire a la derecha.
0: A los vehículos se añadirían los transportes, como los autobuses o el tren. La aviación no quiso perder parte de este pastel económico y llegaría a la clase turista en los aviones, la ampliación de la capacidad de las aeronaves, una mayor autonomía de vuelo, los viajes transcontinentales y hace unas décadas aparecieron las líneas de low cost. Los hoteles también se adaptaron a las necesidades de las clases sociales con menos recursos económicos y aparecieron los grandes complejos hoteleros. Más tarde llegarían los campings, las casas rurales y desde hace unas décadas el turismo colaborativo. El turismo playero se amplió al de las zonas interiores, principalmente regiones montañosas. Más tarde llegó el turismo deportivo y el cultural.
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0: Franceses, ingleses y alemanes extendieron el turismo más allá de sus fronteras e internacionalizaron los viajes. Ya no había límites geográficos para viajar, tampoco edades. El año pasado, el turismo internacional alcanzó la cifra histórica de 1.520 millones de llegadas, lo que representa un crecimiento interanual del 4% y la consolidación definitiva del sector. La importancia de nuestro país en este sector no solo es económica, también de influencia. En Madrid se encuentran en estos momentos las sedes de ONU Turismo, que reúne a la mayoría de países del mundo. El VTTC, siglas en inglés del Consejo Mundial de Viajes y Turismo, que engloba al sector privado mundial, y la IATA, la Asociación Internacional de Transporte Aéreo. Además, el director general de Tour España, Miguel Sanz, es el presidente de la European Travel Commission, que reúne a 35 países europeos, la mayoría de la Unión Europea. Es decir, que el turismo que conocemos hoy en día y que sigue en plena evolución se inició hace 90 años en la residencia del primer ministro francés, el Hotel Matignon. Para viajar, ya se sabe, son necesarias dos cosas: dinero y tiempo. Ángela Gonzalo del Moral, Radio 5, Todo Noticias.

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1: Saludos, saludos musicales. Aquí nos encontramos, como es habitual, ¿para qué? Para que escuchen buena música. Siempre presentamos intérpretes increíbles como la siguiente. Seguramente la conocen muchísimo. Se trata de Lady Gaga. ¿Cómo suena? Lady Gaga. Pues su nombre es Stephanie Joanne Angelina Germanotta. Y nació en Nueva York, bueno, tiene un carrerón total, pero la vamos a escuchar en un tema muy peculiar y diferente. El título del tema es Americano, canta en italiano, en inglés, en fin, mezcla todo. Y dicho esto, pues nada, que escuchen Radio 5, aquí estamos en Radio 5, todo noticias, firmado, ¿quién lo firma esto? Ah, ya, Paco Clavel.

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1: Nueve y media, ocho y media en Canarias.
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1: Buenas noches, pendientes a esta hora de los incendios que siguen calcinando nuestro país, el de la onubense localidad de Niebla. El fuego, Javier Tenés, ha obligado al desalojo de 340 personas.
2: Las localidades desalojadas son Berrocal, Marigenta, El Membrillo y El Pozuelo. El fuego, avivado por las altas temperaturas y el viento, ha obligado a la Junta de Andalucía a mandar un alerta a estas poblaciones. En este incendio, que ya ha quemado más de 4.000 hectáreas y que se mantiene en nivel 2 de peligrosidad, están trabajando 27 medios aéreos y más de 500 efectivos terrestres. Por otro lado, en Castellón siguen preocupando los fuertes vientos a estas horas. Antonio Monroy, capitán de la UME.
3: Ahora mismo nuestros intervinientes están actuando en ataque directo con línea de agua sobre el frente. Están trabajando codo con una unidad heli-transportada de bomberos forestales y con una dotación de bomberos de Alcalá. Cada equipo está cubriendo un tramo y lo más importante es que quede un perímetro continuo y muy bien asegurado.
2: También en Castellón el incendio de la Sierra de Engalcerán avanza favorablemente, por lo que se ha bajado a nivel 1 y se ha levantado el confinamiento de la población. Por último, en Segovia se ha declarado un incendio forestal en Navas de San Antonio. El fuego, originado por un vehículo incendiado en la AP6, ha obligado a cortar entre los kilómetros 60 y 80 de la autopista y se mantiene en nivel 1 de peligrosidad.
1: Más cosas, crisis migratoria en Ceuta. El presidente de la ciudad autónoma, Juan Vivas, critica la gestión del gobierno central, asegurando que ha tropezado dos veces en la misma piedra, referencia velada a la entrada masiva de mayo de 2021, hechos que confirman la vulnerabilidad de Ceuta, dice, y la necesidad de abordar una revisión profunda de las condiciones de seguridad de la frontera.
4: Blindar la frontera. Blindarla con todas garantías. No puede ser que la frontera de Europa, que la frontera de España, que la frontera de Ceuta esté en manos de un país tercero. El control de la frontera lo tiene que tener España.
1: Del exterior, Estados Unidos, Todd Blanche es ya el nuevo fiscal general, tras que dan semanas de discusiones sobre su idoneidad por falta de independencia y una maratoniana votación que resolvió su nombramiento por la mínima.
5: The yeas are 50, the nays are 49. The nomination is confirmed.
1: Blanche asegura sentirse profundamente honrado por la confianza que el presidente Trump ha depositado en él para dirigir el Departamento de Justicia, decisivo en la votación el voto del senador Bill Cassidy tras confirmar su rechazo las también senadoras republicanas Susan Collins y Lisa Murkowski. Blanche, desde el inicio del segundo mandato de Trump, ha sido pieza clave para moldar el Departamento de Justicia a su mentor, presentó los argumentos legales para ampliar poderes y protección en torno a la presidencia, supervisó despidos de fiscales experimentados y funcionarios de larga trayectoria, asesoró a Trump durante el juicio penal por soborno en Nueva York y tomó el timón en el caso Epstein tras el cese de Pam Bondi. Y de vuelta a nuestro país, contarles que el hombre detenido este jueves por la muerte de su expareja en Murcia ha confesado ser autor de los hechos. Con ella, Pablo de Diego, son 36 las víctimas de violencia de género en lo que llevamos de año.
6: El hombre está siendo investigado por un delito de asesinato con agravante de parentesco y se encuentra en prisión preventiva y sin fianza por presuntamente asesinar a su exmujer de 44 años. Los hechos tuvieron lugar el pasado miércoles en una zapatería de un centro comercial en la ciudad de Murcia, donde el Tribunal de Instancia de la ciudad investigará el caso. El hombre ya había sido sentenciado el pasado mes de abril por malos tratos y existía una orden de alejamiento a la víctima. Recordamos que el 016 es el teléfono de atención a las víctimas de violencia machista. Es gratuito y no deja rastro la factura.
1: Y miramos ahora nuestras carreteras. 7 personas han muerto en los 6 accidentes registrados desde las 3 de la tarde de este viernes hasta las 8 de esta tarde. 3 de los siniestros se han registrado este sábado, falleciendo los mismos 4 personas. Una tragedia también en las carreteras nos lleva a Perú. 9 muertos, 6 heridos han resultado de una colisión frontal entre una furgoneta que transportaba pasajeros y un camión en una zona rural entre las regiones de Apurímac, Cusco y Arequipa. 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
7: Pero estamos en la productora Minifilms. Aquí se producen, entre otros programas, No me lo puedo creer, que es el nuevo espacio de ciencia de la 2 de Televisión Española. ¿Hay fecha? Aunque esto de la tele es muy imprevisible.
8: Bueno, oficial no, pero lo que esperamos todos es que después de verano empiece el programa. Septiembre, octubre, ya. Debería ser por ahí.
7: Con la nueva temporada. Ya. Oye, ¿y son días de mucho trabajo?
8: Muchísimo. O sea, es un programa más sofisticado en cuanto al audiovisual.
7: Sí.
8: Grabamos muchas más escenas de calle, en una situación determinada, en otra, como más entrevistas a diferentes tipos de personas. Entonces es como más sofisticado, quedará mucho mejor que el cazador de cerebros. Pero, claro, requiere más trabajo. Y ahora mismo estamos en el pico de la producción.
7: Hoy nuestro irrepetible es el químico, bioquímico y divulgador científico Pere Estupiñán. Como digo, bioquímico y también divulgador científico aquí en Radio Televisión Española, y de hecho a la vista un nuevo programa en La 2, No me lo puedo creer, y en las librerías tu nuevo libro, ¿Qué quieres ser de mayor? ¿Cómo convertir la madurez en la mejor etapa de tu vida?, publicado por Debate, que no es un libro de autoayuda, es un ensayo, porque hay mucha ciencia, hay mucho conocimiento científico, pero sí das claves, Pera, para que veamos con otros ojos la madurez. Pero para empezar, Pera, tienes solo 51 años, en octubre cumples 52. ¿Tú qué quieres ser de mayor?
8: Mira, no te puedo decir, y lo he pensado mucho porque sabía que me preguntaríais, ¿no?
7: Además das pistas en el libro, ¿eh? También.
8: Claro, te podría decir... Claro, me veo con muchas cositas. Es decir, yo lo que he hecho ha sido muchos planes.
7: Sí.
8: Por ejemplo, yo me veo volviendo a Estados Unidos a algo que me quedó pendiente y que hasta escribir este libro pensaba que ya no lo haría, porque cuando mis niñas fueran mayores yo ya sería demasiado mayor para hacerlo. Uh-huh. Ahora veo que cuando mis niñas sean mayores yo todavía no seré demasiado mayor.
7: ¿Quieres contar qué te quedó pendiente?
8: Sí, una estancia de nuevo en Boston.
7: Uh-huh.
8: Hay una beca que me gustaría aplicar y que creo que podría conseguir. Yo estuve un año en el MIT con Knights and Journalism Fellowship y fue un año maravilloso. Y es como al terminarlo me prometí que otro año así yo lo iba a repetir, incluso para escribir un nuevo ladrón de cerebros y tal. Y es una cosa que me haría mucha ilusión hacer. En el libro me doy cuenta que si no lo cumplo, tampoco pasa nada. Pero el hecho... No, es importante. El hecho de tener sueños o tener motivaciones o tener proyectos...
7: Alicientes, ¿no?
8: Alicientes, es bueno independientemente de si los cumples o no.
7: Yeah.
8: Es decir, te da una motivación para eso, ¿no? Entonces, este es un aspecto. Lo de viajar, por ejemplo, también... Esto es un poco más frívolo, ¿no? Porque podría decirte cosas también de un rol social más participativo y de hacer cosas dentro de la divulgación para jóvenes o para otras también. Pero hay algo en viajar que a mí de joven me encantaba y de repente, en esa etapa tan llena de presiones que tenemos entre los 40 y los 55, sean familiares, laborales y tal, pues ya no te haces estos viajes que te hacías...
7: Claro.
8: Antes, ¿no? Y yo creo que habrá un momento donde sí que quiero volver a viajar en serio, como uh-huh. viajaba antes. Y luego, bueno, yo imagino que con mis hijas tendré una muy buena relación, pero si no la tuviera, yo creo que esto sería lo peor, ¿sabes?
7: Claro.
8: Es decir, es yo creo que está por delante de todo.
7: Retrocedo un poquito más en el tiempo. Supongo que eras un niño muy inquieto, que hacía preguntas constantemente.
8: Más en la universidad.
7: Más en la universidad.
8: Sí. Yo en la infancia lo que recuerdo era una infancia muy convencional y una adolescencia muy convencional en un pueblo en el sur de Cataluña, en Tortosa, con una familia muy convencional también. Yo la exposición a temas así culturales o científicos vinieron ya en la universidad.
7: Uh-huh.
8: O sea, yo jugaba fútbol, ¿sabes? De pequeñito, y se me daba bien el cole, se me daba bien la física, la química, y por eso me imagino que estudié ciencias. Pero no me veía muy diferente al resto de chicos, chicas de mi entorno. Una vez empecé química y sobre todo después bioquímica, allí sí que me despertó una curiosidad por la ciencia bastante acusada. Uh-huh. Y sí, fue relativamente adulto donde nació esto.
7: Y después de estudiar en la Universidad Rovira y Virgili, iniciaste el doctorado en genética,
8: sí,
7: pero lo abandonaste.
8: Sí.
7: ¿Por qué? Porque después ha habido otras veces.
8: Sí.
7: Fue
8: sí,
7: la
8: muy
7: única.
8: Bien, sabes, ¿no? No, yo empiezo un doctorado sin saber dónde te metes, como mucha gente.
7: Ya.
8: Es decir, te metes en una carrera y te dices, mira, en el Hospital Universitario John 23 hay una unidad de investigación que tienen una vacante para hacer el doctorado y tú eres un buen candidato. Te presentas, te lo dan y dices, wow, he entrado como predoc.
7: ¿Y, dices, ¿y ahora qué
8: tengo que hacer?
7: ¿Y ahora qué?
8: Polimorfismos genéticos del alcohol deshidrogenasa.
7: Ajá.
8: Y además a pipetear todo el día.
7: O sea que no te veías en el laboratorio.
8: 4 años haciendo eso,
7: no,
8: hubiera sido una tortura. También es verdad que ese laboratorio era pequeño, el proyecto no era ninguna maravilla, no era un campo novedoso que te fuera a dar mucho aprendizaje, y eso no lo sabes cuando vas a empezar. Pero cuando estás dentro y ya llevas unos meses, piensas, ¿a dónde va a parar esto? ¿A una tesis? ¿Justifica todo este esfuerzo el tener una tesis que yo creo que tampoco me llevará a ningún lado, porque no? O sea, maduras con esto, ¿no? Y decidí dejarlo, sí.
7: Uh-huh. Desde entonces has dedicado tu vida a la divulgación científica, te gusta divulgar ciencia, y lo primero que hiciste, o una de las primeras cosas que hiciste, fue participar en el programa Redes de Eduard Punset como editor, como guionista, durante 4 temporadas. Estuviste entre 2001 y 2005. Primero eras fan del programa y después empezaste a trabajar con él.
8: Sí.
7: ¿Qué aprendiste con Eduard Punset? Espera.
8: A tener un estilo propio, quizás. Yo, o sea, muchas cosas. Eduard Punset para mí fue mi mentor. Él me acogió como su mano derecha en un momento determinado.
7: Y eso que todo empezó enviando un correo electrónico.
8: Sí. Yo era, como tú decías, yo era fan del programa, lo veía en directo cuando no me dormía y lo grababa en VHS cuando me entraba sueño y lo veía al día siguiente tomando notas con un papel y un lápiz, ¿vale? Es decir, yo era muy fan de Redes y de otras obras de divulgación, pues uh-huh, de Jorge Wagensberg, de libros, de tal, ¿no? Y entonces yo me acuerdo que una vez, hablando con la que era mi novia en ese momento, le dije, a mí en realidad lo que más me gustaría sería dedicarme a la divulgación científica y trabajar en Redes. ¿Tú te imaginas trabajar en Redes? Y ella fue la que me dijo, bueno, ofrécete, escríbeles. Y digo, pues no me van a hacer caso. Bueno, el no ya lo tienes. Y entonces, pues envié un mail genérico al correo electrónico que había en los créditos del programa, ¿no, Eduard? redes.b@rtv.es, lo que sea. Y digo, me presento, soy bioquímico, divulgador científico, me encanta vuestro programa, si pudiera colaborar con vosotros. Y la sorpresa fue que a las 3 semanas recibí un mail de Eduard Punset diciéndome, envíanos tu currículum, que estamos buscando gente para la comprensión pública de la ciencia. Y wow. Entonces les envié el currículum y eventualmente un tiempito después me convocaron a una reunión para conocernos, con la suerte que unos días después una persona del equipo salió y Eduard dijo, me gustó este chico, démosle una oportunidad, y me ofrecieron entrar en Redes. Es decir, una parte de suerte, pero una parte muy proactiva por mi parte.
7: Claro.
8: ¿Vale? Y de mucho entusiasmo. Y eso es lo que Eduard percibió. Vio un chaval joven de 25, 26 años que sabía, bueno, que era trabajador, que parecía listo, que sabía cosas y que le podía pedir cualquier cosa en sábado y el domingo la tenía hecha, ¿sabes? Entonces, creo que me explotó.
7: Ya.
8: Pero yo aprendí muchísimo.
7: Eras como él, pero en pequeño.
8: Me llamaban Punseter.
9: ¿Sí?
8: Porque además yo creo que le admiraba tanto que se me pegaba hasta su manera de hablar con ese acento catalán tan
9: Es curioso,
8: marcado.
9: Sí, pero lo parece, sí.
8: Sí, y hablando de bacterias, oye, las bacterias tienen alma. Y me llamaba a mí al Punsetet, así sí, de sí. coña.
9: Y eso fue antes de continuar tu carrera en Estados Unidos. Allí estuviste 7 años de sí, tu sí. vida. Trabajaste, como decías tú, en el MIT, en los Institutos Nacionales de Salud de Estados Unidos. ¿Tenemos mucho que envidiar a los americanos?
8: Sí, ahora con sí. Trump menos, pero yeah. sí, lo que pasa es que es injusta la comparación porque Estados Unidos es un continente. Se debería comparar Estados Unidos con Europa, no tanto yeah. con España. Es decir, porque si vas a ciertas regiones, a Dakota, pues quizás España no tiene nada que
9: envidiar claro.
8: con Dakota, ¿sabes? Pero en general sí, son los líderes. China ahora está pisando fuerte y es posible que en los próximos años pase por delante. Pero la convicción histórica que ha tenido Estados Unidos en hacer ciencia de primer nivel, en buscar siempre la excelencia, la innovación, la transferencia, académicamente sí que les podemos envidiar. Lo que ocurre quizá es que hablamos de la ciencia en genérico y la ciencia la hacen personas, ¿no? Y grupos. Y en ámbitos concretos hay grupos que están teniendo unos resultados y que trabajan súper bien de una manera que no tienen nada que envidiar a otros grupos determinados. Uh-huh. Es decir, mira, pues aquí cerca hay un grupo de biología sintética con gente que alguna ha sido regresados de Estados Unidos y que están con unos proyectos y con una financiación europea y con unos resultados que sí compiten y no tienen nada que envidiar con otros de Duke o de Iowa o de Harvard incluso. Entonces, en general sí, en particular depende.
9: Y de hecho en Washington surgió lo de llamar a tu libro, tu primer libro, El ladrón de cerebros.
8: Sí, además fue una situación que tengo grabada, no solo grabada en la mente, sino que me tomé una foto, un selfie.
9: ¿Ah, sí?
8: Sí, sí, sí, sí.
9: O sea, hay foto del día exacto en el que surgió el nombre del libro.
8: Sí, en un café que ya no existe, en la 18th Street, en la 18, casi con la U. O sea, recuerdo el edificio incluso, no sé qué hay ahora, ¿eh? Pero yeah. sé que ese, la última vez que fui a Washington ya no estaba ese café. ¿A mí qué me pasaba? Que yo tenía el libro ya empezado, me estaba gustando mucho, pero el título que tenía, yo le había puesto un título de trabajo en plan Las maravillas de la ciencia o cosas así, que no tenía ningún gancho. Es decir, como ya lo pensaré el título, ¿no? Pero bueno, iba avanzando y tenía que decidir y hubo un momento que dije, esta tarde tengo que sacar el título, porque es que me lo está pidiendo la editorial, porque ya quieren empezar a hacer promos, no promo, materiales promocionales, cosas sí, para sí, tal. Sí. Y entonces me cogí mi laptop, de hecho no sé si cogí el laptop, sí, y solo cogí una libreta, creo que solo cogí una libreta y un papel, y decir, me encierro en este café a pensar hasta que salga el título. Y empecé a darle vueltas, y me vino en mente el concepto Robin Hood de la ciencia. Porque de alguna forma yo me sentía que lo que había estado haciendo en el MIT, en el NIH, con el blog que tenía en el país, era robar, es que era como que robaba de los que más tenían conocimiento y se lo daba a los que menos, los lectores, ya me entiendes, los que menos.
9: Sí, sí, sí, sí.
8: Y digo, Robin Hood de la ciencia. ¡Guau! Y a partir de ahí, dándole vueltas, digo, pues el ladrón de ciencia, ¿no? O el que comparte ciencia. Pero ciencia, ciencia, ciencia, la palabra ciencia. Y de repente vino en mente la palabra, porque hablaba mucho de neurociencia en el programa, ahí en el libro, de cerebros. Y digo, wow, claro, yo lo que hago es robar a los cerebros. Soy el ladrón de cerebros. Les robo los cerebros más privilegiados y los comparto con los otros, ¿vale? De hecho, en el subtítulo había algo de compartir conocimiento, ¿no? Y luego una frase de que compartir conocimiento no es dividirlo, sino multiplicarlo y estas cosas, ¿no? Alrededor de compartir había mucho. Pero sí, así nació el concepto ladrón de cerebros.
9: Y en 2010, hace más de 15 años, publicaste ese primer libro, El ladrón de cerebros, el subtítulo exacto, Compartiendo el conocimiento científico de las mentes más brillantes, exacto. Así era. Desde entonces no has parado, una docena de libros, pero ese primer libro fue el origen también del programa de Televisión Española con casi el mismo título, El cazador de cerebros, año 2016, y así empezaba.
10: Este soy yo a los 6 años. Como veis, he cambiado bastante. Me he hecho adulto, mi piel se ha arrugado, me han salido canas. Y no solo he cambiado por fuera, por dentro mis células también han envejecido. Se han acortado mis telómeros. Envejecer nos parece lo más natural del mundo. Pero si lo pensamos, no todos los animales envejecen al mismo ritmo. Incluso nuestros órganos y nuestras células, en función un poco de la genética y mucho de lo que hagamos durante nuestra vida, pueden envejecer más o menos rápido. El envejecimiento no está programado. Es una acumulación de daños en nuestro organismo y se puede frenar. ¿Hay un límite de edad máximo que podamos vivir? Pues no está tan claro. De hecho, el Instituto Nacional de Estadística estima que en España en 2064 podría haber más de 370.000 personas centenarias. A mí me gustaría ser uno de estos centenarios. Y esto es el concepto revolucionario. Que una persona relativamente sana pero normal como yo se pueda plantear, y es que esto era algo inconcebible hace unos años, llegar a 100 años de edad y estar además en buen estado de salud.
9: El programa se titulaba El futuro de la medicina y en ese primer programa aparecían Carlos López Otín y María Blasco, ambos figuras muy destacadas en la investigación sobre el envejecimiento y el cáncer.
8: Sí, sí, sí. Bueno, es un lujo. Yo pienso que empecé, como tú decías antes, siendo el último de la fila en redes.
9: Sí.
8: ¿Vale? Y para mí eso ya era un sueño. Escribí mi primer libro porque me parecía que escribir un libro de ciencia era otro sueño. La idea de parecerme a Punset o poder llegar yo a dirigir un programa y presentar en Televisión Española era una fantasía. Hasta que hubo un momento donde a mí me estaban yendo bien las cosas, mi nombre estaba cogiendo solera y me di cuenta que no había ningún programa de ciencia en Televisión Española. Por ahí como 2013, 14, 15. Antes había habido el 314, pero lo habían dejado de hacer.
9: Sí.
8: Y hubo un momento que no había ningún programa. Y le dije al productor de Minifilms, a Ramón Balaguer, oye, ¿por qué no les proponemos un programa? Y me dijo, te falten canes. Me dijo, te faltan canas. Yo me acuerdo que me dijo esto, pero no, hombre, no, pero presentémoslo. Y hicimos una especie de teaser, lo presentamos, les gustó y hablaremos. Bueno, se dieron las circunstancias para que unos meses después pensaron, vamos a darles una oportunidad a estos, ¿no? Y empezamos con El cazador de cerebros, ya te digo, y como decías tú, el primer capítulo sí que tratamos este envejecimiento, pero desde una perspectiva biológica.
9: Sí.
8: Y años después repetimos el tema envejecimiento, porque es muy popular, pero de una perspectiva más psicológica y social y demográfica, ¿no? Había investigadores del CSIC que trabajaban esta psicología del envejecimiento, que es muy interesante, demografía y luego todo el tema del silver economy, ¿no? Y allí, ese capítulo, creo que se emitió en 2022, grabado antes, termina con una frase que diciendo, no me acuerdo exactamente, pero diciendo los tiempos han cambiado, la gente ya no es lo mismo ahora que antes, tenemos mucha más longevidad, y digo algo así como, la frase ¿qué quieres ser de mayor? Cobra un nuevo sentido, porque allí es cuando yo, después de este capítulo, pensé, wow, qué temazo. Es decir, estamos envejeciendo de una manera muy diferente a la que ha envejecido toda la historia de la humanidad. O sea, alguien de 70 o de 60 años de ahora no tiene nada que ver en cómo eran una o dos generaciones anteriores.
9: De hecho, por eso hablas de tercera y cuarta edad.
8: Exacto. Y allí, ya te digo, es cuando decidí escribir ese libro y no lo empecé a hacer cuando tuve tiempo de hacerlo.
9: Claro.
8: Me pasó con el de la ciencia del sexo lo mismo. Entonces, pero lo que me preguntas de tercera y cuarta edad sí que es muy interesante, porque una de las cosas que empecé a ver con el libro cuando analizaba esta tercera edad, esta madurez, que yo la quería plantear desde el punto de vista del optimismo, digo, bueno, ya, pero hay gente que está con dependencia, con soledad no deseada, con enfermedades crónicas. Es un poco frívolo por tu parte decir que esto va a ser maravilloso. Entonces entrevisté a unos geriatras que hablaban del concepto de frailty, de fragilidad, que es un momento donde tú pasas de estar bien a que hayan cosas que empiecen a funcionar mal. Puede ser una articulación, puede ser una rodilla, puede ser algo cognitivo, y esta fragilidad, bueno, termina empeorando y dando lugar a una dependencia. Entonces yo creo que aquí es cuando empieza la cuarta edad, cuando empieza la vejez de verdad. Uh-huh. Cuando pierdes esta funcionalidad, pierdes la autonomía. Antes de esta fragilidad, que puede ser muy tarde, te queda entonces una tercera edad que ya está libre de lo peor de la cuarta. Por tanto, la puedo plantear como algo optimista.
9: Además, depende de nosotros, pero no todo.
8: No, claro.
9: Dependemos
8: claro.
9: de nuestras circunstancias, del entorno, de muchas cosas.
8: Sí, sí, sí, sí, sí. El entorno también depende de nosotros.
9: También, sí.
8: ¿Sabes? Es decir, sí que es un punto importante. Es decir, si alguien está en un entorno que le lleva a tener hábitos poco saludables, por ejemplo, si tú vives en un, le llaman food desert, como desierto de comida en Baltimore, que es el ejemplo que doy en el libro, o en otros lados donde es que conseguir comida sana solo lo puedes hacer si coges el coche y te vas 15 minutos. Uh-huh. Es decir, si tú bajas al súper a intentar comprar algo, es que no hay fruta, no hay verdura, eso, todo son tiendecitas pequeñas, es un food desert, ¿no? Si tú ese entorno no te ayuda a llevar una vida sana, no tienes un parque cerca en el que caminar o correr, no tienes unas amistades que te motivan, ese entorno te perjudicará. Si tú tienes recursos para modular ese entorno, para decir, mudarte de barrio, claro, no todo el mundo tiene esos recursos, pero sí, tú puedes luchar contra las circunstancias, pero luchar contra las circunstancias te cansa, te agota. Es decir, es mucho más fácil crear unas circunstancias que te fuercen inconscientemente a seguir estos hábitos sin que sea un esfuerzo.
9: ¿Tú crees que la longevidad será el gran debate social de los próximos años?
8: No sé si el principal. O sea, es uno de ellos, sin duda. Uh-huh. Y lo está siendo ya. O sea, quizás ahora en foros más académicos, ¿eh? Y en instituciones que lo están intentando debatir y proponer mejoras y tal, pero sin duda, y sobre todo cuando los baby boomers empiecen a jubilarse de manera masiva, sí. Allí habrá mucho debate social sobre pensiones, papel de los mayores, servicios sanitarios. Conflicto generacional podría haber, y yo espero que haya una mirada no solo de retos, sino también de oportunidades, que es lo que planteo en el libro. Es decir, sí que hay retos asociados a la longevidad, pero en realidad, ¿de qué estamos hablando? Estamos hablando de vivir más años y vivir mejor. No, sí, puede ser, claro, algo problemático, ¿vale? Lo que pasa es que tenemos que encontrar la manera de que sea positivo no solo para el individuo, sino también para la sociedad.
9: Peras Tupiñá, entre otros premios, Premio Nacional de Comunicación Científica que concede la Generalitat de Cataluña o Premio CSIC Fundación BBVA de Comunicación Científica. Muchas gracias por estar con nosotros hoy en Irrepetibles en Radio 5. Esperamos el estreno de No me lo puedo creer en la 2 de Televisión Española y los oyentes apunten el título de su nuevo libro, ¿Qué quieres ser de mayor? ¿Cómo convertir la madurez en la mejor etapa de tu vida? Publicado por Debate. Y nos vamos con Alicia Keys. Uh-huh. Muchas gracias. Y nosotros volvemos mañana con otro irrepetible. Enseguida, Boletín de las 10. Buenas noches.
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0: Son las 10, las 9 en Canarias.
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0: Buenas noches, pendientes aún a esta hora de los incendios en España. Especial atención en Niebla, en Huelva, donde el fuego ha obligado a desalojar a 340 personas. Javier Tenés.
2: Las localidades desalojadas son Berrocal, Marigenta, El Membrillo y El Pozuelo. El fuego avivado por las altas temperaturas y el viento ha obligado a la Junta de Andalucía a desalojar estas poblaciones mediante un S-Alert. Aún así, la previsión para esta noche es optimista. Antonio Sanz, consejero de Emergencias de la Junta de Andalucía.
3: Pues está pretendiendo intentar empezar a cerrar un sellado del perímetro que nos garantice que los nuevos y futuros cambios de viento no vayan a repercutir en más ensanchamiento y, lógicamente, en más avance desproporcionado del incendio.
2: En este incendio, que se mantiene en nivel 2 de peligrosidad, están trabajando 27 medios aéreos y más de 500 efectivos terrestres. Mientras tanto, a estas horas, el CECOPI sigue reunido en el puesto avanzado de mando en Tirich, Castellón. El incendio ha obligado a desalojar las masías cercanas y sigue en situación operativa 2. Por otro lado, en esta misma provincia ha mejorado el incendio de la Sierra de Engalcerán, levantando en confinamiento de la población y bajando a nivel 1 de peligrosidad. Además, el incendio de Cuya está controlado. Y por último, en Segovia se ha declarado un incendio forestal en Navas de San Antonio. El fuego originado por un vehículo incendiado en la AP6 había obligado a cortar la autopista, aunque acabamos de conocer que se ha reabierto. Aún así, la Nacional 6 sigue cortada y el incendio se mantiene en nivel 1 de peligrosidad.
0: En Ceuta, el Ejecutivo de la Ciudad Autónoma asegura desconocer todavía cuántos menores no acompañados figuran entre las miles de personas que permanecen en la ciudad tras la entrada masiva del pasado 30 de julio. Su presidente, Juan Jesús Vivas, ha afirmado este sábado que se llevará a cabo un nuevo recuento para determinar el número exacto. Según ha explicado el propio Vivas, Ceuta gestiona actualmente alrededor de 1.300 menores, aunque ha reconocido que todavía no dispone de una cifra definitiva de los que han llegado durante la reciente crisis migratoria. Vivas se ha mostrado crítico con la gestión del gobierno central 5 años después de la entrada masiva registrada en mayo de 2021, lo ocurrido ahora vendría a demostrar a su juicio que el gobierno central ha tropezado 2 veces en la misma piedra.
4: Comprendo el temor de los ceutíes, porque claro, si ha pasado una vez, ¿por qué no puede pasar otra?
0: Por su parte, la ministra de Juventud e Infancia, Sira Rego, ha pedido en su reunión con el presidente ceutí agilizar la acogida familiar de los menores migrantes no acompañados llegados a la ciudad ante el notable interés mostrado por numerosas familias para hacerse cargo de estos niños y adolescentes. Mientras, España e Italia garantizan el carácter temporal de los controles fronterizos mutuos establecidos, así lo ha manifestado este sábado el comisario europeo de Interior y Migración, Magnus Brunner, quien sostiene haber recibido señales por parte de los gobiernos español e italiano sobre un próximo final del episodio de tensión desatado por la imposición mutua de estas medidas. Brunner ha reiterado en redes sociales, en nombre de la Unión Europea, que la confianza entre los Estados miembros es nuestra moneda más valiosa. Cientos de vecinos del municipio mallorquín de Sóller se han manifestado este sábado contra la turistificación que sufre este pueblo de la Serra de la Tramuntana, declarada Patrimonio de la Humanidad por la UNESCO. Pablo de Diego.
5: 2.500 personas, según los organizadores, y unas 1.000, según la delegación del gobierno, se han manifestado para denunciar una situación que definen como insostenible para la población local. Los manifestantes argumentan que el turismo masivo colapsa la movilidad del municipio y genera atascos a diario. Entre las reivindicaciones de los manifestantes, piden una mejora de la red de transporte y más restricciones al vehículo privado. Además, sostienen que el turismo afecta directamente al acceso a la vivienda de la población local y a los precios de productos en pequeños comercios.

0: con ellas, mujeres que cuentan.
1: Mi mayor ambición fue ser juez. Entonces, después de eso, no... Pues esto, estaba muy a gusto, estoy súper contenta en este destino, me encuentro fenomenal con mis compañeros, hemos hecho piña y la verdad es que da gusto trabajar así, hacemos muy buen equipo, pero en los juzgados también estaba muy bien. O sea que, y como ambición personal también me daba, pues yo mi ambición era ser juez y la conseguí, ya lo demás pues es más circunstancial.
2: Pilar Rubio Berná es magistrada en la Sala Contencioso Administrativa del Tribunal Superior de Justicia de Murcia desde 2022. Entró en esta rama por casualidad, pero a ella lo que le gustaba era el penal, en el que ejerció los primeros años de su carrera. El juicio que más le impactó fue el del triple crimen de unos novilleros en Cieza en 1990. Ella tenía entonces 26 años.
1: Y en esa época, en aquel lugar, sucedieron todos los delitos violentos y de sangre que se puedan cometer en un lugar en poquitos meses. Yo estaba de guardia permanente, con lo cual me los tragué todos. Destacaría que a uno en el que se mataron a tres novilleros que habían ido a torear una noche y que fallecieron. Un viernes por la noche, un sábado por la mañana aparecieron muertos. Ese quizás es el caso más me ha impactado de todos. Tú piensas que además esa misma semana o a los pocos días una violación múltiple en otro pueblo dentro de lo que era la comarca a una chica joven. Otros, unos agricultores que se pelearon por unas lindes y uno mató a otro.
2: Reconoce que ha tenido varios casos que le han generado controversias.
1: Yo soy una persona bastante insegura porque hay gente que dice, bueno, pues esto tiene que ser para algún sitio, pues no tengo que echar o a la derecha o a la izquierda, pues ya está. Yo creo que siempre me intento obligar a encontrar cuál es el verdadero camino. A veces no lo hay, ¿eh? O sea, lo que precisamente hace grande al derecho es que es discutible, interpretable y eso quizás es a los juristas lo que más nos gusta. Entonces, dilemas he tenido cientos, muchísimos.
2: Porque ella, a quien le encanta interpretar la norma, se define como una discutidora nata.
1: Yo hay veces que soy capaz de discutir, aun considerando que tienes razón.
2: Ahora la judicatura lamenta, está muy cuestionada.
1: Me pone muy triste ver que esté tan en la picota y que se utilice tanto políticamente, porque creo que en cualquier sociedad tener un poder judicial sano es buenísimo, porque yo creo que es el garante de la convivencia humana. Entonces, creo que se le hace mucho daño, no al juez particular al que criticas, sino al poder judicial en general, y eso sí me preocupa. Por lo demás, yo, la gente nueva que va entrando, creo que tiene un nivel de implicación y de responsabilidad que es una maravilla.
2: Esta murciana de 62 años fue una de las primeras mujeres en la magistratura y tuvo que ponerse una coraza para derribar prejuicios.
1: Tú piensas que cuando yo llegué a mi primer destino no habían visto como juez una mujer en la vida. La gente consideraba juez del pueblo era el juez sustituto, que era un señor mayor del pueblo, que era abogado y que estaba nombrado como juez sustituto, y que cuando el juez de carrera no estaba, pues lo sustituía. Y claro, cuando yo llegué, imagínate, 26 años, pues en el pueblo entraban a lo mejor a pedir una... y me veían que había salido a la oficina o algo, había salido del despacho y me preguntaban, oye, nena, ¿me puedes dar una partida de nacimiento? No, mire, usted vaya aquí y pídala aquí. O al contrario, oye, ¿puedo hablar con el juez? No, oiga, es que el juez soy yo. No, el juez, como le daba hasta risa. Y luego, bueno, pues lidiar en aquella época, pues eso, pues con las tonterías de algunos profesionales o algunos que pensaban que por ser mujer y ser joven podían decirte o pasarse y decirte cualquier estupidez que hoy día hubiera sido casi delictiva. Pero, bueno, te hacías un poco más antipática, muy seria, y le hablabas de usted a todo el mundo y ya está.
2: Reconoce que hay menos mujeres en cargos de responsabilidad, pero niega que se deba a una falta de ambición.
1: Yo no sé si en verdad somos menos ambiciosas o es que nos han educado para conformarnos con menos, precisamente por tener que dedicarnos a muchas otras cosas a las que les damos mucho valor. No perdemos el tiempo en florituras o en, ¿me entiendes?, en aspirar a mayores cargos, sobre todo si son de representación. Lleva mucho tiempo de representación, de estar fuera de casa, de... Y eso, las mujeres, yo creo que somos más reacias.

0: La cuestión pura y dura educacional, ¿me entiendes?
1: Pilar Rubio Berná fue la mayor de cuatro hermanos a los que tuvo que cuidar porque sus padres, que se dedicaban a la venta ambulante, pasaban muchos ratos fuera de casa.
0: Mi padre vendía con una moto o con gente que le llevaba los paquetes en un coche por los distintos mercadillos de la zona, de la comarca, y las cosas que mi madre cosía. Mi madre le cosía camisones, batas de señora, como se llevaban antiguamente, delantales. Forma de entretenerme. Yo lo que más me gustaba en este mundo era leer cuentos, me encantaba leer cuentos, y jugar con mi hermano y con los amiguillos de mi hermano que venían y alguna amiga. Luego ya, pues desde bien jovencita, pues sobre todo los fines de semana, porque mis padres trabajaban sábado y demás. Entonces, bueno, pues había que ayudar en casa como fuera, pues había que ayudar a limpiar, había que hacer comida, había que hacer, poner la comida a los hermanos y tener preparada incluso la comida para mis padres cuando llegaran, que igual llegaban a las 3:30 o las 4:30 de la tarde.
1: Fue en su casa de Albatera donde desde niña tuvo claro que quería ser juez.
0: Me inspiraban las películas de juicios, además las películas americanas, que no se parecen en nada a lo que es la jurisdicción en España. Y como niña, pues fantaseaba con ello. Pues no sé, pues La costilla de Adán, películas de juicios en general. Pero lo curioso es que eran películas en las que yo me fijaba muchísimo en la protagonista, en la mujer luchadora, en la mujer abogada, pero a mí lo que me gustaba era ser el juez. No sé, yo no quería ser abogada, quería ser juez.
1: Madre de dos hijos a los que les dedicaba las tardes y el resto del tiempo, porque los tuvo cuando ella trabajaba en los juzgados de Cartagena.
0: Yo ponía sentencias cuando mis hijos se acostaban. Se resentía todo. Al final tú querías hacerlo todo, y cuando tú quieres hacerlo todo y quieres hacerlo todo bien, pues todo tiene bastantes carencias.
1: Sus coordenadas. ¿Cómo te definirías?
0: Constante y responsable. Y voluntariosa, muy voluntariosa.
1: ¿Qué es para ti la familia?
0: La familia, el pilar fundamental, la esencia.
1: ¿Quiénes han sido tus referentes?
0: Pues mi madre y mi abuela. Y bueno, y el personaje que representaba la actriz Katharine Hepburn en sus películas.
1: ¿Crees que son necesarios los referentes femeninos?
0: Yo creo que sí, claro. Porque nos muestran un poco el espejo en el que queremos vernos. Porque según el referente que tú coges y el espejo en el que tú te quieres mirar, hará que tú intentes ser de una forma o de otra y que luches por ser mejor.
1: ¿Eres partidaria de las cuotas?
0: Por un lado, lo veo como un poco paternalista y eso me produce mucho rechazo, pero por otro lado también tengo que reconocer que si no fuera por las cuotas seguiríamos por los siglos con determinadas dinámicas creadas en las que determinados puestos parece que están reservados al hombre, y lo tenemos reconocido y tan asimilado que lo damos por bueno. Así, pues a lo mejor la existencia de cuotas nos hacen abrir los ojos y decir, oye, pues espérate que no.
1: ¿A qué jugabas de pequeña?
0: Un poco a todo, a la comba en el colegio, sobre todo a cromos, y fuera del colegio, en casa, lo que más, pues eso, muñecas y fundamentalmente leer. No era mucho más de jugar.
1: ¿Qué haces en tu tiempo libre?
0: Salir, pasear, ir a comer, salir con amigos, viajar, me encanta. La calle me gusta mucho, y como algo más interno, la lectura.
1: ¿Y te gusta bailar?
0: Muchísimo.
1: ¿Y cocinar?
0: Eso ya no.
1: ¿Cuál es tu plato preferido?
0: Pues yo creo que cualquier plato de pasta.
1: ¿Eres de madrugar o de trasnochar?
0: Yo soy de todo, porque me encanta madrugar y levantarme de noche, y si se presta y hay que trasnochar, me encanta trasnochar también, o sea que...
1: En un momento de estrés, ¿cómo te relajas?
0: Intento controlar la respiración como puedo, y sobre todo pensando, para quitarme el estrés o las preocupaciones, intento racionalizar los miedos, pensar que, porque muchas veces el estrés no lo provoca el miedo, o el que no llegamos, el que racionalizar las cosas y pensar en todo lo malo que me pueda pasar, puede llegar hasta aquí, pues tampoco puede, tampoco pasa nada.
1: ¿Un lugar donde refugiarte?
0: Uy, la casa de la playa.
1: Y a las mujeres del mañana, Pilar Rubio Berná les deja este mensaje.
0: Necesito que estudies mucho, que te prepares y te entregues con pasión a la carrera judicial, porque en la Administración de Justicia hace falta mucha gente comprometida como tú.
1: Jesús Carreras y Rosa Cervantes, Radio 5, Todo Noticias.
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0: Es uno de los productos estrella en la pescadería, el salmón.
1: ¿Qué es lo que le da la calidad?
2: Calidad de agua es...
1: ¿Qué sabe este salmón?
2: Muy rico, es como suave.
1: Es un salmón que además es sostenible.
3: Viene de acuacultura sustentable. Las emisiones de carbono...
4: Se nota la diferencia en la calidad, es... No sé, más
3: es
4: suave.
3: Muy difícil encontrar en otro tipo de alimento la combinación de omega 3.
0: Gusta y no es para menos. El salmón se considera un superalimento. Es una potente fuente de omega 3 que beneficia la salud cardiovascular y cerebral, tiene proteínas de alta calidad, vitamina B, antioxidantes y minerales esenciales. A los beneficios del salmón se suman mucho marketing y vídeos en redes sociales que apoyan su consumo.
5: Mirad este cacho de salmón.
6: Yes, hemos encontrado el salmón de Alaska, salvaje, como tiene que ser.
5: Y qué trozacos de salmón, esto es el paraíso de los que les gusta.
7: Hoy vamos a hacer tostadas de salmón.
5: Está buenísimo.
8: Sabe a puro salmón ahumado.
0: Y por eso, su consumo en España y en el mundo se ha disparado. Según datos de la Confederación Española de Pesca, la producción y comercialización de salmón, sobre todo el salmón noruego, ha experimentado un crecimiento notable en España, con un aumento del 23% en los volúmenes de importación en 2025 respecto al año anterior. El salmón se ha consolidado en nuestro país alcanzando picos de consumo anuales cercanos a las 70.000 toneladas. Por ello, en la próxima década, según datos de la consultora Global Marketing Sites, se prevé que cada año se produzca un aumento de casi el 9% del crecimiento del mercado mundial del salmón, un muy fuerte crecimiento impulsado por la mayor demanda de los consumidores de productos del mar saludables, sostenibles y de alta calidad. Con un consumo al alza y con mejoras y avances tecnológicos y biomédicos en la producción, la industria salmonera ha optado por las piscifactorías. Y un enclave fundamental es Chile, que ha irrumpido como el segundo en producción mundial de salmón. Para situarlo en el mapa, las regiones de los lagos Aysén y Magallanes, la zona austral de Chile, en el sur del país, y gran parte de la Patagonia chilena, son los lugares donde se localiza la producción. El sector crece constantemente en el país hasta un 3% en 2025 respecto al año anterior, según datos del Banco Central de Chile. Así lo analizan desde Oceana, la principal organización internacional de conservación de océanos en Hispanoamérica.
9: Producimos bastante, ya estamos hablando más de 1 millón de toneladas anuales, del cual más del 80% se va a exportación.
0: Es Cristóbal Correa, director de campañas de contaminación marina. Las entidades de conservación de la región alertan del posible riesgo para el medio natural de la producción masiva de salmones, además de la cantidad de antibióticos que se emplean para su conservación.
9: La principal diferencia que hay con respecto a la actividad en el otro principal país donde ocurre, que es Noruega, estamos hablando de un aumento, sería entre un 4% y un 10%, toneladas y toneladas de antibióticos que se usan.
0: Las principales industrias de salmón en Chile defienden que la producción es sostenible, pero el desafío del país es reducir el uso de antibióticos, avanzar en la protección del medio e informar en todo momento al consumidor de los elementos de conservación utilizados para la producción de estos salmones.
9: Generalmente ni siquiera sabe de dónde viene ese salmón. ¿Será cosechado en Chile? ¿Será cosechado en Noruega? Hicimos donarle una plataforma al Estado chileno que facilitara la entrega de esta información, que hubiera una página web que cualquier persona pudiera acceder. Pero lamentablemente tuvimos una resistencia de la industria gigantesca y finalmente el gobierno de Chile declinó esta donación.
0: La industria y las instituciones saben que el consumidor, por norma general, no examina la etiqueta de los alimentos que consume y, por tanto, no existe una implicación real en detallar qué llevan los salmones, cuya producción se intensifica año tras año.
9: La verdad es que nuestros límites ambientales son bien laxos y las empresas en los últimos años han demostrado estar cosechando mucho más de lo que tienen permitido. Entonces, estas jaulas están muy sobrecargadas de peces. El ecosistema no está acostumbrado a que estén. Y ya ha sido tantos años arrastrado el problema de todos los antibióticos que ya hay presencia de él en otra especie.
0: Chile se posiciona en un sector que se ha convertido en estratégico para la economía del país, con la asignatura pendiente de revisar sus métodos de producción y de no poner en peligro el medio marino. Hemos intentado hablar con fuentes de la industria salmonera en Chile para que participasen en este reportaje y conocer su versión, pero no han respondido la llamada. Mario Yun, Radio 5, Todo Noticias.
10: Ediciones.
11: GHB es la forma fácil de nombrar el gamma hidroxibutirato, una sustancia que se produce en pequeñas cantidades y de forma natural en las células del sistema nervioso central de los mamíferos, incluidos nosotros, los humanos. Se cree que está implicado en los ciclos del sueño, en la regulación de la temperatura, así como en la memoria, la gestión emocional y el flujo sanguíneo, incluso en el metabolismo de la glucosa cerebral. Consumido de forma exógena, es decir, incorporado desde fuera, es un potente depresor del sistema nervioso central. El GHB aparece con cierta frecuencia en los medios relacionado con la violencia sexual. Hasta se le ha llamado en algunos titulares la droga de las violaciones. Sin embargo, la droga de las violaciones en nuestra cultura es el alcohol. ¿Pero qué es realmente el GHB?
10: El GHB fue sintetizado por primera vez en 1874, pero no fue hasta los años 60 cuando se le dio un uso terapéutico. Al principio presentaba pocos efectos secundarios y una acción de corta duración. Pero la gran dificultad estaba en encontrar la dosis adecuada. Las dosis terapéuticas tienen un margen muy estrecho y el riesgo de sufrir daños es muy elevado si se combina con alcohol u otros depresores del sistema nervioso. La medicina lo ha usado principalmente como somnífero, anestésico y para el tratamiento del alcoholismo. Sin embargo, debido a su potencial como droga de abuso y al desarrollo de nuevos fármacos más seguros y eficaces, se ha retirado del mercado legal. Por último, el GHB es hidrosoluble, se absorbe rápidamente y atraviesa tanto la barrera hematoencefálica como la placentaria, por lo que también afecta al feto.
11: Su forma de presentación es líquida, un líquido inodoro e incoloro, y la forma de consumo más habitual es la oral, bebido, aunque también se puede administrar inyectado. Se absorbe muy rápidamente en el tracto intestinal y alcanza su máxima concentración en sangre a la media hora. Es conocido por sus efectos eufóricos y relajantes, lo que conlleva un aumento de la libido que ha convertido al GHB en una droga muy popular en determinados ambientes nocturnos, en las rave y en las prácticas del chemsex. Es frecuente su uso en policonsumo, junto con el consumo de otras drogas, sea alcohol, tabaco, cannabis, cocaína, alucinógenos. Hay quien lo conoce como éxtasis líquido, aunque sus efectos no tienen similitud. El éxtasis es un estimulante y el GHB es una droga depresora del sistema nervioso central.
10: En un primer momento, el consumo de GHB induce desinhibición y disponibilidad hacia una mayor sociabilidad, lo que, unido a un aumento de la libido, se transforma en una sensación de desinhibición sexual. Posteriormente aparece la somnolencia, dificultades para moverse, náuseas, vómitos e incluso pérdida de conciencia. Sus efectos se verán potenciados por el consumo simultáneo de otros depresores del sistema nervioso como el alcohol, las benzodiazepinas o los opioides. El GHB conlleva graves riesgos para la salud. El margen de seguridad en su consumo es menor que en otras sustancias. Pequeños incrementos en la dosis puede generar efectos desproporcionadamente elevados. Es muy estrecho el margen entre una dosis recreativa y una tóxica, por lo que es fácil terminar con una sobredosis.
11: El consumo de GHB es muy minoritario, inferior al 0,1% en los últimos 12 meses, según la encuesta de 2024 del Plan Nacional sobre Drogas. Pero se tiene una percepción muy baja del riesgo de su consumo. En la exposición a Tota Pastilla, jóvenes y adolescentes dejaban opiniones sobre el GHB de este tipo.
10: Los botes sirven para animarte. No enganchan. Son afrodisíacos. Son seguros. La peña los toma y no pasa nada.
11: Parecen convencidos de que el consumo del GHB es totalmente inocuo, lo que, unido a la creciente facilidad para obtenerla y un precio relativamente económico, convierte al GHB en una sustancia que puede crecer en su consumo. El desconocimiento y la pseudopublicidad que le acompaña son potentes factores de riesgo. los ingresos en urgencias y los problemas de salud mental y sexual vinculados al GHB, nos darán los datos de su uso y también de su abuso.
10: La realidad es que es fácil sufrir una intoxicación por GHB. Y si no se atiende con urgencia, hasta puede acabar en muerte. También es una sustancia que genera adicción con sus consiguientes síntomas de abstinencia. Aunque el GHB suele aparecer en los medios de comunicación vinculado a la violencia sexual, los estudios internacionales indican que solo se detecta en menos del 5% de estos delitos. En realidad, las drogas más utilizadas son las benzodiazepinas y sobre todo el alcohol, que sigue siendo la sustancia más usada para violentar sexualmente a una persona. Por tanto, cuando se habla del GHB como la droga de la violación, estamos más ante un fenómeno mediático que ante una realidad estadística. Este efecto mediático, además, acaba encubriendo uno de los verdaderos riesgos del consumo de alcohol.
11: Puede escuchar todos los programas de adicciones en los podcasts de la web de Radio Nacional. Proyecto Hombre Valencia para Radio 5 Todo Noticias.
12: Rebobinando.
13: En la variedad de estilos que siempre con éxito ha abordado Beyoncé en toda su carrera, no han faltado guiños a canciones del pasado. Para Renaissance, lanzado en el 22, se amplió dos clásicos de la música dance, el Explode de Big Freddy y el Show Me de Robin S. Con esa mezcla vio la luz Break My Soul, el primer sencillo del álbum. Un tema que habla de la liberación tras el estrés producido por la pandemia y en el que la cantante dijo que quería hablar de un viaje de autorreflexión que tuvo y cómo estos pensamientos le llevaron a una mayor claridad en su vida para así descubrir la propia Queen Bee, una mejor salud emocional. Manolo Castro, Radio 5, todos los

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1: Diez y media, nueve y media en Canarias.
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1: Buenas noches. Han retirado los medios aéreos que trabajan en la extinción de los incendios activos en nuestro país. Con la llegada de la noche, los trabajos se centran en las brigadas terrestres. En el de la onubense localidad de Niebla, tres bomberos han resultado heridos y más de 300 personas, Javier Tenés, pasarán la noche lejos de sus hogares.
2: Concretamente, 340 personas son las desalojadas en las localidades de Berrocal, Marigenta, El Membrillo y El Pozuelo. El fuego que esta tarde ha sido avivado por las altas temperaturas y el viento ha obligado a la Junta de Andalucía a desalojar estas poblaciones mediante un SALERT. Esta noche los esfuerzos están centrados en que el fuego no avance. Antonio Sanz, consejero de Emergencias de la Junta de Andalucía.
3: Y ahora mismo se está trabajando de nuevo en líneas mecanizadas en los dos flancos hacia el norte, es decir, hacia la cabeza, y establecer una línea de defensa al norte del incendio, que vamos a intentar establecer una suficiente línea que de seguridad que nos impida que el incendio finalmente hacia el norte pues pueda evolucionar.
2: Mientras tanto, a estas horas el CECOPI sigue reunido en el puesto avanzado de mando de Tirich, Castellón. El incendio ha obligado a desalojar el municipio de Catí de 700 personas y se mantiene en nivel 2, aunque las previsiones para esta noche son positivas gracias a la humedad del 70% que tendrá la región. Por otro lado, en esta misma provincia hay buenas noticias, ya que se ha estabilizado el incendio de la Sierra de Engalcerán, levantando el confinamiento de la población y bajando a nivel 1 de peligrosidad. Y por último, en Segovia se ha declarado el incendio forestal en Navas de San Antonio. El fuego originado por un vehículo incendiado en la AP6 ha obligado a cortar la nacional N6. Por el momento, el incendio se mantiene a nivel 1.
1: De la crisis migratoria en Ceuta, la petición de la ministra de Juventud e Infancia, Sira Rego, al presidente de Ceuta, Juan Jesús Ambivas, para agilizar la acogida familiar de los menores migrantes no acompañados llegados a la ciudad ante el supuesto interés de familias para hacerse cargo de ellos. Otra lista de esa crisis hoy, este sábado 8 de agosto, primer día con controles en puertos y aeropuertos de nuestro país a pasajeros procedentes de Italia. Agentes de policía han estado revisando documentación a 1 de cada 10 pasajeros durante la jornada en los aeropuertos de Barajas, El Prat, Málaga, Sevilla, Bilbao, Alicante y Valencia. La medida está previsto que se amplíe a los de los dos archipiélagos. Una medida que ha sido asumida sin malestar por los pasajeros italianos llegados a España.
4: Ninguno problema, no. No tenemos problema en controles.
5: Normal de seguridad, de reconocimiento de DNI o otro papel.
6: Eravamo preocupate, ma no, nessun controllo. El problema è Italia.
1: Controles también que se han dejado de notar en el tráfico marítimo procedente de Italia. Hoy solo está prevista la llegada de un crucero al puerto de Barcelona, sometiéndose sus viajeros a controles aleatorios. Esta medida va a permanecer activa durante un mes, no descartándose que la evolución de los actos que la han provocado determinen su modificación. Y del exterior, guerra de Irán. Las autoridades de la República Islámica han presentado una lista de exigencias que Estados Unidos debe cumplir para que sea levantado el bloqueo del tráfico marítimo por el estrecho de Hormuz. Washington deberá poner fin al bloqueo naval, levantar sanciones y pagar las reparaciones de guerra. De no ser aceptadas, el secretario del Consejo Supremo de Seguridad Nacional iraní, Mohammad Bakr, advierte que el estrecho continuará cerrado. Por su parte, el presidente iraní, Masoud Pezeshkian, a quien escuchan, señala en referencia a los reiterados incumplimientos del memorando de entendimiento que han de trabajar en resolverlos, algo en lo que se trabaja, dicen, las negociaciones con Omán para dejar atrás, concluye, un estado de ni guerra ni paz, en retórica muy distante la que llega del otro lado del Atlántico. El vicepresidente estadounidense J.D. Vance asegura que han destruido el programa nuclear de Irán, así como que han desmantelado sus capacidades militares convencionales, posición de ventaja que les lleva a evaluar la disposición de Teherán a realizar cambios a largo plazo que pudieran mejorar las relaciones con Estados Unidos. De no ser así, amenaza con que Washington mantendrá su presión. Y de vuelta a nuestro país, una protesta nos lleva a la localidad mallorquina de Sóller. Sus vecinos, Pablo de Diego, han dicho basta.
7: La masificación turística y la falta de medidas para combatirla han llevado unas 2.500 personas, según los organizadores, y unas 1.000, según la delegación del gobierno, a manifestarse en el municipio. Un problema que padecen los habitantes de un archipiélago que solo en 2025 acogió a 18.900.000 turistas. Esta protesta protesta se suma la del pasado 26 de julio en Palma, donde se manifestaron unas 25.000 personas. En Sóller, los manifestantes argumentan que el turismo masivo colapsa la movilidad del municipio y genera atascos a diario, motivo por el que piden una mejora de la red de transportes y más restricciones al vehículo privado. Además, sostienen que el turismo afecta directamente al acceso a la vivienda de la población local y a los precios en productos de pequeños comercios.
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8: Saludos, bienvenidos otro sábado más a su cita con la información taurina en Radio Nacional de España, Radio 5. En la técnica, Jorge Gómez y David Castro. En la producción, Lidia Sánchez Martín. Esta noche, por segundo fin de semana consecutivo, al igual que Morante, visitaremos el puerto de Santa María, donde el gaditano Daniel Crespo será quien salga por la puerta grande de la Plaza Real. También estaremos en Pontevedra, donde Daniel Luque va a la noche de Danieles, también ha salido a hombros y donde este año el aumento de la afición se está notando con la incorporación de 14 nuevas peñas taurinas. Además, les contaremos el triunfo de Morante, Manzanares y Aarón Palacio anoche en Marbella. Y pasaremos por las ventas, donde la actualidad no se va de vacaciones por mucho que sea agosto. Igualmente desvelaremos las respuestas de los oyentes a nuestra pregunta de la semana y entrevistaremos a Marco Pérez, que mañana domingo reaparecerá precisamente en Pontevedra, solo 15 días después de la grave cornada que sufrió en la Feria de Santander. Comenzamos. En el puerto de Santa María, Cádiz, quinto festejo de su temporada de verano y tercera comparecencia de José Antonio Morante, que ha cortado una oreja. El protagonismo ha sido para Daniel Crespo, el joven torero local, que sale por la puerta grande al cortar un total de 3 orejas. Con la plaza llena, otra vez no hay billetes y toros del Freixo, Morante de la Puebla, oreja y saludos. José María Manzanares, ovación tras aviso y ovación. Y Daniel Crespo, 2 orejas y oreja. Miriam Bocanegra, buenas noches. El público estará contento con el triunfo de Daniel Crespo, un torero nacido en el puerto.
9: Muy buenas noches, efectivamente. De hecho, ahora mismo está saliendo por la puerta grande de lo que es su plaza, porque podemos decirlo, es la plaza de Daniel Crespo. Todas las tardes a entrenar. Y es verdad que el puerto tenía ganas de ver a su torero. Mostró solvencia de sobra con su primer toro en el capote, se lució por Verónica, y en la muleta la plaza se vino completamente arriba. Muy lucido el portuense, hasta que el toro, verdad, ya empezó a venirse abajo. Sin embargo, remató con la muleta a la espalda y un trincherazo que puso a la plaza en pie. La plaza entera dio muerte al toro y los aficionados exigieron las dos orejas con muchísima gana. En el set, verdad que igual no es igual que el
8: tanto. Miriam, estamos teniendo problemas con la conexión. Mira a ver si puedes moverte un poco para conseguir mejor señal.
9: Estamos fuera de la plaza, pero con tantísima gente como hay en la plaza de toros del puerto, no sé si ahora me escucharía un poquito
8: sí,
9: mejor.
8: Sí, mejor. Continúa.
9: Pues, como decían, ese sexto toro, verdad que tuvo una faena compasada, la empezó de rodillas, la plaza también se vino arriba, le dejaba mucho espacio al toro, y es verdad que ese pinchazo que tuvo fue lo que le arrebató la segunda oreja, porque podrían haber sido 4 orejas para Daniel Crespo, que al final quedaron en 2 orejas y oreja. También hay que destacar a Morante de la Puebla en esta tarde, en su tercera comparecencia. En el primer toro, verdad que salió huyendo el toro del capote y que tampoco destacó en los 2 primeros tercios, en cambio en la muleta sí que cambió bastante notoriamente. Naturales eternos de Morante, a lo que ya nos está mal acostumbrando, y que terminó rajándose del Freixo y Morante tuvo que acortar. Fue la espada trasera para el toro, lo que le dio muerte, y una oreja para el cigarrero por la rápida muerte. En el último, sin embargo, por redes sociales ya podéis ver esas imágenes del recibo capotero del cigarrero, con una mano en el capote al lado de las charlas, luego seguido de 3 Verónicas y una serpentina que han puesto a la plaza en pie. Es verdad que tuvimos un susto en la muleta, pero se ve que Morante de la Puebla casi ni se inmutó de esa casi cogida. se llevó al toro a los medios y lo sometió a su muñeca, pero se vino abajo muy rápido, apenas 3 chandas después del comienzo de la faena. Tampoco tuvo suerte con los aceros, que fue lo que le dieron una ovación. Manzanares, en el primer toro de la tarde, en su primer toro, que era el segundo de la tarde, provocó algunos momentos de tensión con ese toro que era un poco distraído, pero fueron más grandiosos los naturales y derechazos que consiguió dar. El público, a través de los intentos de Manzanares dominar al animal, que deslucía un poco la andexita al sacar la cara de la muleta, pero lo agradecieron. El pinchazo a la espada contraria y el descabello fueron lo que hicieron que perdiera una posible oreja. En el quinto de la tarde, nada destacable, lamentablemente. La muleta no dejó más que una sucesión de pases sin trascendencia y el animal pues se fue con pitos en el arrastre y silencio para Manzanares.
8: De acuerdo, Miriam, pues muchas gracias y luego ya nos volvemos a conectar. Mañana domingo otra vez en el puerto.
9: Hasta mañana.
8: Gracias, buenas noches. Y en Pontevedra, primer festejo de la Feria de la Peregrina. Daniel Luque, que ha cortado 3 orejas, ha salido por la Puerta Grande. Con más de 3/4 de entrada y toros de Alcurrucén, de buenas hechuras pero de juego deslucido, Diego Urdiales, ovación tras aviso y ovación. Sebastián Castella, silencio tras aviso en ambos. Y Daniel Luque, oreja tras aviso y 2 orejas. Pepe Estévez, buenas noches. Está claro quién ha sido el triunfador de la tarde en Pontevedra.
10: Buenas noches, Javier. Así es, la tarde tuvo nombre propio, Daniel Luque, que reedita su idilio con la afición pontevedresa. Un importante triunfo, el tercer toro de la tarde, un toro con fondo, que tenía mucha transmisión en su embestida, todo un ejercicio de autoridad y capacidad técnica de Daniel Luque, al que consiguió cortar el primer trofeo. Y en el sexto, un animal manejable y noble, lo exprimió por ambos pitones en una faena templada y con mucha cabeza, y en la que un explosivo final de faena terminó de reventar ese ambiente con los tendidos y cortar 2 orejas tras una gran estocada. Castella estuvo muy entregado toda la tarde, tanto con el segundo, un toro reservón, pero que luego embestía con transmisión, con el manso quinto. Y por su parte, Diego Urdiales, que se presentaba en el coso de San Roque, dejó buenas sensaciones con el primero, un toro manejable, en una faena de menos a más, firmando pasajes de alta no tan natural, y le correspondió en cuarto lugar el toro más deslucido del festejo, un toro sin clase que tenía genio en su embestida y también, bueno, pues mostró ganas de agradar el torero de Arnedo.
8: Y mañana domingo, Pepe, segunda y última corrida de esta Feria de la Peregrina, con un cartelón y con el cartel de no hay billetes en las taquillas, algo que no ocurría en Pontevedra desde hace 17 años.
10: Hay una expectación tremenda desde que se anunció este cartel. Efectivamente, se han acabado las entradas y hay un ambiente tremendo en la ciudad de toros, con las peñas, la prensa local, y esperemos que mañana sea el colofón a esta feria, una tarde muy importante y que responda a las expectativas, Javier.
8: Pues muy bien, Pepe Estévez, estarán Roca Rey, Talavante y Marco Pérez, con toros de Victoriano del Río. Pepe Estévez, gracias y buenas noches. Mañana más.
10: Buenas noches y hasta mañana.
8: La Feria de la Peregrina puede presumir además este año de un auténtico hito. En Pontevedra, la única plaza de Galicia con actividad taurina actualmente, la afición crece de forma incontestable y los datos lo demuestran. Juan Ribeiro, presidente de la Coordinadora de Peñas Taurinas de Pontevedra, buenas noches.
11: Hola, muy buenas noches a todos.
8: Juan, si no me equivoco, este año se han creado en Pontevedra 14 nuevas peñas taurinas, que vienen a ser unos 300 aficionados nuevos.
11: Sí, aproximadamente, incluso más, porque las peñas jóvenes engloban a mucha más gente de las peñas normales que tenemos aquí, que son sobre 20 miembros, 20, 30, y han entrado peñas jóvenes de 40 personas, de 45 personas, o sea que hay un tirón importante con respecto a años anteriores, ¿no? El trabajo de los hermanos Lozano aquí en la plaza va dando sus frutos, y entonces esto quiere decir que cada vez hay más rebeldía de la gente joven, que busca y que pide ese sitio dentro de la propia plaza, ¿no?
8: En total, en Pontevedra, tu coordinadora agrupa ahora mismo un total de 51 agrupaciones taurinas. No está nada mal para ser el único reducto de la tauromaquia en Galicia.
11: Sí, es verdad. Somos lo que queramos, es verdad. Pero bueno, lo miramos de otra forma, ¿no? Pontevedra es una ciudad taurina desde hace muchos años. Así lo demuestra, pues, que mañana, por ejemplo, no hay billetes desde hace 10 días ya. Y bueno, este boom de la gente joven, esta rebeldía de esta gente joven, pues va apoyando y ayudando a que la fiesta aquí en Pontevedra cada vez sea más importante y que tenga un sitio dentro de lo que es el ámbito nacional, ¿no?
8: Y precisamente hay peñas formadas por gallegos que no son de Pontevedra, son de otras localidades, que acuden a San Roque porque es la única plaza de Galicia donde pueden ir a los toros.
11: Sí, es cierto. Aquí vamos mucho más allá. Creo que en Pontevedra buscamos más. Por ejemplo, ahora pues hay una fiesta después de los toros en los tendidos, en los bares de los tendidos. Hay charanga, hay ambientillo, hay muy buen ambiente, ¿no? Hay mucha gente de afuera, es verdad. Digamos que es como un punto de encuentro entre todas las peñas, un punto de reunión, ¿no? Ahora en verano, porque hay, digamos que Pontevedra es una ciudad pequeña, entonces mucha gente se va afuera para trabajar. Digamos entonces que es como ese punto, ¿no? De unión entre todos amigos, y bueno, pues aprovechamos y bueno, mientras la Casa Lozano siga tirando de la fiesta, pues aquí nos tiene a todas las peñas, ¿no?
8: Para terminar, Juan, hablabas de la incorporación de los jóvenes a la fiesta. ¿Hay paridad? ¿Hay chicas y chicos por igual?
11: Sí. Te puedo decir que una de las últimas peñas que ha entrado son todos chicas de 19, 20 añitos, tienen una camisa rosa muy bonita. Y es todo chicas, creo que son 39 chicas en esa peña, para que te des una idea. La paridad existe, o sea, no te digo que un 50-50, a lo mejor un 60-40, pero de aquellas épocas, 20 años para atrás, en que había menos, ¿no? Ahora mismo, pues sí, digamos que las chicas se han reivindicado también con las jóvenes y han buscado ese sitio dentro de la propia plaza.
8: Pues Juan Ribeiro, presidente de la Coordinadora de Peñas Taurinas de Pontevedra, gracias y buenas noches.
11: A vosotros por darle visibilidad a nuestra ciudad. Muchas gracias.
8: Resumimos ahora brevemente otros festejos de hoy sábado. En Azuaga, Badajoz, en una corrida que aún no ha terminado, con toros de Volta Alegre, Antonio Ferrera y Manuel Escribano se han asegurado la puerta grande al cortar ambos dos orejas a sus primeros toros. El Fandi, de momento, ha cortado una oreja. En Ondara, Alicante, corrida de rejones, segundo festejo de la Feria de la Marina. La terna al completo ha salido a hombros. Andy Cartagena, después de cortar cuatro orejas y un rabo a toros de Soto de la Fuente. Lea Vicens y Guillermo Hermoso de Mendoza, tras cortar dos orejas cada uno. En Navas de San Juan, Jaén, novillada con utreros de seis ganaderías distintas. Julio Norte sale a hombros, dos orejas y ovación ha cosechado el salmantino. Martín Morilla, silencio en ambos, y Félix San Román, ovación. En Vélez Rubio, Almería, otra novillada. Julio Romero ha cortado cuatro orejas y dos rabos. Cristian González, dos orejas y ovación. Y en Coracora, Perú, en una corrida de nueve toros, tres por matador, lidiada anoche, Fernando Adrián e Ismael Martín cortaron cuatro orejas por coleta. El mexicano Leo Valadez paseó dos orejas y un rabo simbólicos tras indultar al octavo toro. Y anoche se lidió en Marbella la corrida de Candiles, que fue todo un éxito, con la terna al completo, Morante, Manzanares y Aarón Palacio saliendo a hombros por la puerta grande. Dos orejas por coleta para Morante y Manzanares y tres para Aarón Palacio. Juan Ortega, corresponsal de Clarín en Málaga, la corrida de Candiles, que empezó ayer pero terminó hoy, no defraudó las expectativas. Buenas noches.
12: Hola, muy buenas noches. Pues no defraudó las expectativas. Y lo más reseñable es la vuelta de la Plaza de Toros de Marbella al redil de lo que es la afición social, la afición sociológica. Habíamos perdido desde hace 15 años ese faro, ese foco, y ahora mismo el turismo, que nunca ha faltado, los visitantes nacionales, que nunca han faltado de Marbella, han vuelto a colocar en su agenda la Plaza de Toros, a lomos del resurgir de la fiesta y a lomos, por supuesto, de la morantemanía. Y dentro de esa morantemanía, pues el torero de la Puebla hizo lo que pudo con el lote que le tocó en suerte. Uno que embestía a media, lo toreó a media, y otro que embestía a ratos, pues también lo toreó a ratos. Manzanares hizo la parte buena, la dio la de cara esta vez, y sobre todo lo que hubo y me llamó muchísimo la atención fue un Aarón Palacio que fue un auténtico soplo de aire fresco sobre la fiesta. Joven, con voluntad, con muchísimos deseos de agradar, sin esconder ni su voluntad ni sus defectos. Un punto importante que indudablemente señala también una esperanza y un futuro.
8: Y mañana domingo, Juan, tenemos en La Malagueta la final del circuito de novilladas de Andalucía.
12: Sí, también, importante. Un salmantino, Julio Norte, dos andaluces, Manuel Quintana y Denis Martín, con toros de López y Baja. Se juegan el triunfo en este certamen y la verdad es que de nuevo es una paletada de futuro que nos interesa mucho.
8: Pues muy bien, Juan Ortega, muchas gracias y buenas noches. Mañana volvemos
12: buenas
8: a hablar.
12: Buenas noches.
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8: Vamos ahora a las ventas, porque allí en la Monumental se lidió el pasado jueves el primer festejo del mes de agosto. Paco Notario, buenas noches. ¿Qué nos cuentas de una corrida que no dio mucho de sí?
14: Muy buenas noches, Javier. De nuevo este jueves festejo nocturno, una fórmula que es exitosa para la empresa, con gran respuesta de público, con más de 7.050 espectadores, pero con un balance final de 6 silencios. Hubo algún toro con posibilidades, a pesar de que predominó la mansedumbre. Luis David anduvo intermitente, a ratos templado y otras veces sin rematar con su primero, el pitón derecho, traía opciones. Y con el cuarto, un manso peligroso, puso empeño sin brillantez. Alejandro Mora sorteó un primero que se rajó y con el quinto aparecieron las dudas y la desconfianza. Y Alejandro Peñaranda no se acopló con el encastado tercero, abundaron los enganchones y desarmes, y con el manso y deslucido sexto tan solo puso voluntad ante la imposibilidad de estructurar faena.
8: Y es que, aunque estemos en agosto, Paco, las ventas no cierra por vacaciones. El próximo festejo no será el jueves, sino el próximo sábado.
14: Así es, Javier, el formato nocturno continúa durante el mes de agosto, el día 15, festividad de la Virgen de la Paloma, una corrida de Araúz de Robles para Javier Cortés, José Garrido y Antonio Puerta, que confirma alternativa. El jueves siguiente, una corrida de Rejones con 6 alternantes y el día 27, corrida de Pedraza de Yeltes para Francisco José Espada, Joaquín Galdós y Cristian Parejo.
8: Y ayer viernes, Paco, se hicieron públicos los carteles de las ventas para septiembre, un mes en el que los festejos se celebrarán los domingos por la tarde y las ganaderías tendrán mucho protagonismo.
14: Y también se han hecho oficiales los carteles para el mes de septiembre, que arranca con una novillada con 6 hierros, ejemplares de Jiménez Pascuao, Ángel Luis Peña, La Machamona, Chamaco, Guadajira y José González. El día 13, primero de los desafíos ganaderos entre Valdellán y Juan Luis Fraile para Pérez Mota, Alberto Lamelas y José Carlos Venegas. El día 20, desafío ganadero entre la ganadería portuguesa de Veiga y Teixeira y partido de resina para Fermín Rivera, Damián Castaño y Gómez del Pilar. Y se cierra el mes de septiembre torista con un concurso de ganaderías para Isaac Fonseca, Cristian Pérez y Alejandro Chicharro. Javier.
8: Muchas gracias, Paco Notario. Gracias y buenas noches. Desvelamos ya, ha llegado el momento, sus respuestas, estimados oyentes, a nuestra pregunta de la semana, que era la siguiente. ¿Consideran que el sistema de valoración de los toreros en la Copa Chenel es el idóneo o debe cambiarse? ¿Les parece bien o mal? Y en caso de modificar algo, ¿qué cambios proponen? Pues vamos a ello. En general, a los oyentes de Clarín, el sistema de valoraciones de la Copa Chenel les parece bien, correcto y adecuado. Son varios los que dicen que la Copa Chenel es un éxito y que lo que funciona no hay que tocarlo, pero también hay oyentes partidarios de ciertos cambios. Y eso nos lo va a contar ahora mismo nuestra compañera Vanessa Santos. Buenas noches, Vanessa, ¿qué proponen las redes sociales?
15: ¿Qué tal, Javier? Buenas noches. Pues me tienes que dar un segundito, que ya lo tengo casi aquí, porque sobre todo en X lo que nos han dicho, por ejemplo, Toros en Abierto, es que cree que el público asistente debe votar. Óscar Zapero dice que él quitaría el voto del público, que no se vota al mejor, se vota al que más seguidores tiene. Y, por ejemplo, Juan Antonio Rivero dice que lo ve bien, pero que volvería al sistema inicial en el que los avisos restaban puntos. Y te voy a destacar también un comentario de Tauromaquias España, donde dice que la Copa Chenel debería cambiarse la puntuación. Quedaría 4 puntos a la espada, 3 a la actitud y mantendría 4 a la artística. Eso sí, él revisaría los trofeos 0-5 por vuelta al ruedo, 1 por oreja, 2 por rabo y 3 por indultos. Y nos manda un saludo desde Talavera de la Reina, así que se lo devolvemos con mucho cariño, Javier.
8: Y en el contestador automático los oyentes se han mostrado conformes en general con el sistema de valoración, pero disconformes con que la final de la Copa Chanel celebrada en Las Ventas no la presidiera el habitual presidente del certamen.
16: Sobre la puntuación de la Copa Chanel en general me parece bien, aunque sobre la actitud es subjetivo.
17: Lo que no me parece bien es que no sea el presidente de todos los festejos, don José María Costales, el que presidiera la final en Las Ventas.
16: Lo deseable es que la final la hubiera presidido su presidente, pero por las normas de Las Ventas, al menos que hubiera sido invitado en el palco presidencial.
18: Teniendo en cuenta el éxito que está en el certamen, yo no cambiaría nada, porque lo que funciona no hay que modificarlo.
8: Bueno, Vanessa, la pregunta para la semana que viene. Estamos en pleno agosto con corridas y novilladas en muchísimos pueblos de España, así que la cuestión que planteamos es: ¿cuál es la plaza de toros de pueblo, de tercera categoría, que más les gusta, ya sea por su arquitectura o por su ambiente? E insistimos, tiene que ser una plaza de tercera, de pueblo. No vale ni de primera ni de segunda categoría. Y explíquennos por qué esa plaza de toros de ese pueblo les parece importante o interesante. Tienen hasta el próximo sábado para responder y comentar en nuestras redes sociales, Vanessa.
15: En X, en Instagram y también en Facebook. Estamos deseando conocer esos lugares de España. Oye, para apuntarlo por lo menos en el calendario y si no lo conocemos, pues acercarnos allí y poder conocer.
8: También pueden hacerlo en el contestador automático de Clarín, teléfono 914962827. Vanessa Santos, amiga, muchas gracias y buenas noches.
15: Buenas noches.
8: Hablábamos antes de la Feria de Pontevedra y allí va a reaparecer mañana domingo nuestro protagonista de esta noche, Marco Pérez. Buenas noches.
19: Buenas noches, ¿qué tal?
8: Marco, hace solo dos semanas sufriste una grave cornada en Santander y mañana otra vez al ruedo. ¿De qué pasta estáis hechos los toreros?
19: Sí, bueno, la verdad que es lo que toca, ¿no? En temporada recuperarse lo más rápido posible. Bueno, gracias a Dios ha sido una cornada bastante limpia, aunque muy extensa en zona muscular, y eso ha hecho pues que alargase un poco los plazos de recuperación, pero en cuanto a los médicos me dieron el visto bueno para comenzar la rehabilitación, pues he intentado acortar esos plazos lo máximo posible con muchas sesiones de fisio y sobre todo también trabajando por mi cuenta. Enseguida me puse a torear de salón para no desconectar, ¿no? Mantenerme muy enchufado, sentir el tacto de los trastos en la mano y bueno, pues a pesar del percance, creo que desde el día siguiente, pues como digo, me he mantenido muy, muy conectado, he seguido todas las noticias del mundo del toro muy de cerca para volver al mismo lugar donde estaba y ponerme delante de los toros en el mismo sitio que estaba pisando antes de la cornada.
8: Mañana domingo, Marco, estás en un cartel importante con Talavante y Roca Rey y con toros de Victoriano del Río, que creo que aún no te has enfrentado a ellos.
19: Pues no, es mi debut. Creo que será de las poquitas ganaderías que todavía no he tenido la oportunidad de torear y bueno, eso hace que me haga especial ilusión. Sí, he tenido el privilegio de tentar varias veces en su casa y son entrenamientos maravillosos porque las vacas pues tienen muchas teclas y te hace pensar mucho y bueno, pues los toros, lógicamente, qué decir, ¿no? Es una de las ganaderías más punteras actualmente, está en todas las ferias y tiene un toro muy propicio para el triunfo, que tiene una embestida con mucha transmisión y mucha profundidad, pero que en muchas ocasiones es compleja de descifrar, ¿no? Por lo tanto, hay que estar con los cinco sentidos muy despierto y bueno, pues mañana voy a intentar, si me lo permiten los toros, cuajar alguna faena bonita de sentimiento, como digo, y sobre todo que es un toro para torear con mucha profundidad.
8: Muy rápido, Marco, porque esta vez me ha pillado a mí el toro del tiempo. El próximo 3 de octubre, otra vez, toros de Victoriano del Río en tu confirmación de alternativa, ni más ni menos que en Las Ventas.
19: Pues sí, es una noticia, la verdad que muy esperada, creo que por buena parte de los aficionados, mi presentación como matador de toros en Las Ventas, mi confirmación. creo que es un día soñado por todos los toreros, lógicamente un día que conlleva mucha presión, mucha responsabilidad y bueno, pues se genera mucha expectación en torno a este tipo de fechas, pero intentaré asumirla por encima de todo con muchísima ilusión y muchas ganas de triunfar, con mucha actitud y raza, y luego a partir de ahí, pues lógicamente el toreo que gusta en las ventas, en la plaza número uno, seguro, del mundo, y creo que en general en todas, pues
8: seguro, seguro que sí. Marco Pérez, torero, muchas gracias y mucha suerte mañana en Pontevedra y allí donde vayas. Buenas noches.
0: Las 11, las 10 en Canarias.
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0: Buenas noches. Más de un millar de menores siguen en Ceuta solos, esperando una solución de acogida. De ello trataba hoy el encuentro entre la ministra de Juventud e Infancia, Sira Rego, y el presidente de la Ciudad Autónoma, Juan Jesús Vivas, justo después de que ayer Radio Nacional de España confirmase que al menos 4 niñas han tenido que recibir atención médica por agresiones sexuales. Han pasado 9 días con sus días y sus noches con niños y niñas en una situación de vulnerabilidad así de extrema, en riesgo extremo de trata y de violencia machista. Hoy, tras esta reunión, no hemos escuchado una solución. El Ministerio, en una nota, asegura que la prioridad será la reagrupación familiar, que dependerá de dónde se encuentre la familia, en el país de origen, en otras comunidades autónomas españolas o en otros países europeos, y que muchos de los niños y niñas migrantes no acompañados no tienen familias, por lo que en estos casos las comunidades deberán ejercer su tutela y garantizar sus derechos. Y las únicas palabras de Vivas, han sido las únicas porque Sira Rego no ha hablado, no se han centrado en los menores y han rechazado cualquier tipo de asilo a los migrantes, hasta 11.000 según Ceuta, que siguen allí.
21: Las personas que están aquí deben saber, y el gobierno se los debe de comunicar, que aquí no va a haber papeles, que aquí no va a haber salidas a la península, que la única solución está en Marruecos.
0: Esa es la postura de la Ciudad Autónoma, mientras el Ministerio fija prioridades, pero para lo más concreto no establece un horizonte inmediato. Hasta el 16 de agosto no se va a trasladar un equipo técnico de Juventud e Infancia a Ceuta y hasta el jueves 13 no se celebra la Comisión Sectorial de Infancia y Adolescencia con las comunidades autónomas, una comisión en la que se debe aprobar la financiación para ayudar a los menores. Están previstos 25 millones de euros y allí no estarán las comunidades en las que Vox ocupa la consejería. Castilla y León, Aragón y Extremadura, con el apoyo, por cierto, en esta última, de la presidenta del PP, María Guardiola. Es sábado 8 de agosto, 24 horas en titulares, con Ángeles Bazán. Buenas noches.
22: Buenas noches. La crisis en Ceuta ha tensado la relación entre España e Italia. Nuestro país ha respondido a Roma con la misma moneda. Desde hoy también impone controles fronterizos en puertos y aeropuertos a los viajeros procedentes de Italia. Un pulso diplomático entre España e Italia con pocas consecuencias prácticas para los viajeros.
19: Ningún problema, no. No tenemos problema en controles.
23: Todo tranquilo. Perfecto.
24: Todo bien, todo tranquilo.
22: Medidas anunciadas como temporales por ambos gobiernos, cuyo levantamiento podría estar próximo. Así lo ve el comisario europeo de Interior y Migración tras hablar hoy con los titulares de Interior de ambos países. Y seguimos pendientes de varios incendios. En Huelva, la lucha contra las llamas en el de Niebla sigue condicionada por los cambios de viento. 3 bomberos han resultado heridos. El fuego ha obligado a desalojar a otras 340 personas. La Junta de Andalucía ha enviado un esaler para comunicar el desalojo a varias localidades y pedanías de la provincia. Son ya 410 las que pasarán la noche fuera de su casa. Y en Castellón, los vientos fuertes y las temperaturas altas también dificultan la extinción del fuego desatado ayer por tormentas secas en la provincia. El que más preocupa es el de Tírig, que ha obligado esta tarde a confinar a la población de Catí, unos 700 habitantes. El gobierno ha ampliado a 250 los militares de la UME que trabajan en las tareas de control. Antonio Monroy, capitán.
25: Están trabajando codo con codo con una unidad transportada de bomberos forestales y con una dotación de bomberos de Alcalá. Cada equipo está cubriendo un tramo y lo más importante es que quede un perímetro continuo y muy bien asegurado.
22: Los medios de extinción confían en que el aumento de la humedad esta noche ayude al control del incendio. La Comunidad de Madrid sigue echando balones fuera respecto a la compra del ático de Chamberí, cuyo destino no se ha explicado. Hoy se ha publicado su venta por 400.000 euros más de lo que se pagó.

0: coordinador de Izquierda Unida, Antonio Maillo, augura que esta polémica le saldrá cara a Díaz Ayuso.
1: Yo creo que es absolutamente indigna toda esta secuencia de noticias que se tiene, y esta tomadura de pelo va a acabar con el liderazgo de Díaz Ayuso en Madrid.
0: Y una vez más, cientos de personas han protestado por el turismo masivo en Mallorca. Exigen acabar con la especulación inmobiliaria y con los altos precios de la vivienda. Los manifestantes han salido hoy a las calles de Sóller para denunciar la turistificación que sufre este pueblo de la Sierra de la Tramontana, declarada Patrimonio de la Humanidad por la UNESCO.
2: 24 horas en titulares con Ángeles Bazán, de un día en el que el mundo del fútbol y del deporte da el pésame a Leo Messi por la muerte de su padre y representante Jorge Messi. Además, en fútbol a esta hora partidos de pretemporada, a una semana, Diego Marcos, de que empiece la Liga. Buenas noches.
3: Así es, buenas noches. Los equipos españoles siguen preparando ese inicio de competición que da el pistoletazo de salida el próximo sábado 15 de agosto. Este sábado han jugado amistosos tanto Madrid como Fútbol Club Barcelona. El conjunto culé está disputando un triangular en Italia. De hecho, está ahora mismo jugando contra el Udinese, ya en el tiempo de descuento. Pierde 0-1, acaban de marcar los italianos. Antes, victoria 1-0 ante el Nottingham Forest con el tanto de Rafinha. Por su parte, el Real Madrid ganó en Budapest al Ferencváros en su segunda prueba esta temporada. El canterano Mario Rivas abrió el marcador para los blancos y el segundo gol lo hizo Carlos Espí en lo que es su debut goleador como madridista.
2: Son las noticias de la jornada y para entender algunas claves de la actualidad conviene, como con otras cosas de la vida, volver la vista a los clásicos. Es lo que hace hoy La Cara B de Juan Carlos Soriano.
4: Los griegos, además de inventar la democracia, los Juegos Olímpicos y el despertador, que fue idea de Platón, además de eso dieron nombre a los áticos y a muchas piedras preciosas. Ático viene del griego atikos, relativo a Ática, la región de Grecia donde se encuentra Atenas, pero era también la última planta de edificios principales, aunque el mejor ático de la capital sigue siendo la Acrópolis, edificada a mayor gloria de la diosa Atenea. Las piedras preciosas que se engarzan en joyas, aunque los quilates no siempre coinciden con el buen gusto, también fueron bautizadas por los griegos. Algunas son meramente descriptivas, por ejemplo, esmeralda, esmaragdos, significa piedra verde, pero amatista, ametistos, quiere decir el que no está borracho. El diamante en griego clásico, adamas, se traduce como indomable. Ahora los clasificamos, entre otros aspectos, por su color. La escala varía desde la letra D para los totalmente incoloros a la Z cuando presentan tonos amarillos o marrones. Aristóteles y sus alumnos quizá conversaran ya sobre joyones y áticos. Como debatían paseando, perípatos, los llamaron peripatéticos. Tomen nota, políticos y tertulianos, que utilizan como insulto lo que es una catalogación filosófica.
2: 11 y 8 minutos de la noche, 18 en las Islas Canarias.
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2: El presidente de Ceuta ha pedido hoy al gobierno más recursos para hacer frente a una situación que asegura es insostenible.
12: ¿No creen ustedes que el momento de Ceuta, el momento de España, era lo suficientemente difícil, delicado, para que aquí hubiera habido un despliegue de al menos 1,000 policías entre guardias civiles y policías nacionales que estuvieran transmitiendo tranquilidad a la ciudadanía?
2: Vivas pide un refuerzo en cuerpos y fuerzas de seguridad y cifra el número de migrantes que siguen en la ciudad autónoma entre 8.000 y 11.000, aumentando considerablemente las 2.500 personas que reconoce el gobierno central. Sobre los menores que están solos en la ciudad autónoma, Vivas confirma que trabajarán con el Ministerio de Juventud e Infancia. Cumplirán la ley.
12: Se produce este incremento de la presencia de menores no acompañados en Ceuta como consecuencia y causa de una agresión a la integridad territorial

0: de España, y esto le da un componente cualitativo que antes no tenía, pero en cualquier caso nosotros vamos a ser respetuosos con la ley como lo hemos hecho siempre.
1: Con esos menores se va a priorizar la reagrupación familiar, sea en la península, en otros países europeos o en terceros, si no serán trasladados a otras comunidades autónomas. UNICEF alerta hoy de que su vulnerabilidad está aumentando a cada día que pasa. Piden recursos habitacionales cerrados, inmediatos, mientras se les identifica y mientras se evalúa la situación de cada uno para proceder en futuros pasos. Chema Vera es director ejecutivo de UNICEF en España.
2: Se han estado dando algunos números por parte de asociaciones vecinales que, digamos, elevarían esta cifra incluso hasta los 4.000. No hay datos fiables, es una especulación, pero desde luego sí creemos que hay todavía niños y niñas que no han sido registrados. En cuanto a la gestión y a la protección y a la tutela de estos niños y niñas, es el Estado español el que debe asumir la responsabilidad completa.
1: Y otra de las derivadas de esta crisis son los controles fronterizos entre Italia y España. Desde hoy, en los puertos y aeropuertos españoles están aplicando sus controles. Según la última actualización del Ministerio del Interior, se ha controlado a 199 viajeros de terceros países que han llegado desde Italia. El gobierno justifica la medida por la presión migratoria que está viviendo el país transalpino. Una respuesta que encierra una crítica al gobierno de Giorgia Meloni. Bruselas resta hoy profundidad al enfrentamiento diplomático, señalando, José Vicente Arnaiz, que son controles temporales.
3: Sí, es lo que ha dicho el comisario de Migraciones, Magnus Brunner, quien asegura tener garantías en ese sentido de los responsables de interior de ambos países. Según el comisario, el ministro Grande Marlaska le ha expresado que los acontecimientos en Ceuta no van a tener repercusiones duraderas en el espacio Schengen. Desde Italia, añade Brunner, hay indicios de que los controles podrían levantarse pronto. España ha fijado su duración en un mes, hasta el 7 de septiembre, pero matiza que ese plazo puede ser modificado según evolucionen las circunstancias que justifican la medida. Los controles se realizan de forma aleatoria a la salida del acceso al avión, sin derivar al pasaje a puestos fronterizos. También está previsto que se controle un crucero que llegará esta noche al puerto de Barcelona.
1: En clave interna, lo último es un anuncio de Vox. Santiago Abascal ha publicado un comunicado en el que asegura exigirán responsabilidades penales al presidente del gobierno, Pedro Sánchez, y a miembros del Ejecutivo por delitos de traición, dice Abascal, o contra la seguridad del Estado. Abascal apela al artículo 102 de la Constitución, dice que es una traición que debe llevarse a los tribunales. Desde el PP, la presidenta madrileña, Isabel Díaz Ayuso, critica los controles a Italia. En redes sociales escribe que estamos dejando entrar a España a 70.000 personas ilegalmente, dice Ayuso, y prohibimos, utiliza la palabra prohibir, la entrada a los italianos. Dice Ayuso que se está dando la espalda a Occidente. La dirección nacional del PP, mientras tanto, en línea con la presidencia del Senado, exige que los ministros del Interior, Defensa y Exteriores comparezcan en la Cámara Alta antes de hacerlo en el Congreso. Alberto Nadal, vicesecretario.
4: Ante una crisis migratoria, humanitaria y de seguridad nacional sin precedentes, el gobierno no puede esconderse y negarse a comparecer en el Parlamento como exige el Partido Popular.
1: Desde la parte socialista del gobierno, la ministra de Ciencia, Diana Morán, les acusa de inflamar la situación.
5: El presidente lo calificó de un ataque a la integridad de un país y lo ha resuelto con la diplomacia. Desde luego, echando gasolina no se solucionan los incendios.
1: ...8 de agosto... y hace 2 años de este momento.
6: Molt bon dia, benvolguts compatriotes, molt bon dia.
1: Puigdemont regresaba fugazmente a Barcelona para dar un meeting en paralelo a la investidura de Salvador Illa como presidente de la Generalitat. Posteriormente huía sin que los Mossos d'Esquadra consiguiesen evitar su salida de Cataluña. La efeméride protagoniza hoy la política catalana, Bazán.
7: Sí, en un largo tuit Puigdemont rememora cómo hace 2 años volvió a Cataluña y pronunció ese breve discurso ante cientos de fieles junto al Arco del Triunfo de Barcelona. Tras constatar que el dispositivo policial le impedía asistir al debate de investidura de Salvador Illa como presidente, Puigdemont volvió a huir hacia Bélgica sin ser detenido. En su texto de hoy, un artículo con fotografías inéditas, el expresidente catalán quiere poner en evidencia lo que califica como rebeldía del Tribunal Supremo al no aplicar la ley de amnistía. El recuerdo de lo ocurrido aquel 8 de agosto de hace 2 años ha abierto una polémica entre Junts y Esquerra Republicana de Cataluña. El secretario general de Junts, Jordi Turull, escribe que aquella acción de Puigdemont puso en evidencia las debilidades del Estado. Le contesta el portavoz de Esquerra: solo hicisteis el ridículo, escribe Gabriel Rufián. Generasteis frustración, basta de tanta frivolidad, añade. Y así no termina la discusión, porque después Turull le reprocha su apoyo al PSOE y su dedicación a minar, dice, la unidad independentista. Lo tuyo, le dice Turull a Rufián, es un camino de un ego solitario.
1: Once y cuarto de la noche, 10:15 en las Islas Canarias. Es momento de actualizar la situación de los incendios en España. En Huelva, el incendio de niebla ha obligado a desalojar a 340 personas a última hora del día, antes de una noche con previsión más optimista de mayor humedad, según acaba de actualizar la Junta de Andalucía. Javier Tenés, buenas noches.
8: Buenas noches. Las localidades desalojadas son Berrocal, Marigente, El Membrillo y El Pozuelo. El fuego avivado por las altas temperaturas y el viento de esta tarde ha obligado a la Junta de Andalucía a desalojar estas poblaciones mediante un S-Alert. Aún así, la previsión para esta noche es optimista. Antonio Sanz, consejero de Emergencias de la Junta de Andalucía.
9: Pues está pretendiendo intentar empezar a cerrar un sellado del perímetro que nos garantice que los nuevos y futuros cambios de viento no vayan a repercutir en más ensanchamiento y, lógicamente, en más avance desproporcionado del incendio.
8: A estas horas de la noche, los medios aéreos ya se han retirado, pero los medios terrestres están trabajando en crear líneas de contención al norte del incendio para que el fuego no pueda evolucionar después de haber arrasado más de 4.000 hectáreas.
1: Y también pendientes de Castellón, lo último, el confinamiento del municipio de Catí con 700 habitantes.
8: Así es, las altas temperaturas y los fuertes vientos en el incendio de Tirich ha obligado a desalojar este municipio y las masías cercanas. En el puesto avanzado del mando de Tirich, el CECOPI se ha reunido a las 7 de la tarde para continuar con la contención prevista para esta noche. Contención que se prevé positiva, gracias a la humedad del 70% que tendrá la región. Para aprovechar esta ventaja, el incendio se ha dividido en dos sectores y se ha activado el protocolo de colaboración entre ante catástrofes, para así tener más refuerzos de la comunidad. También hay más buenas noticias en la provincia. El incendio de Sierra de Engalcerán ha sido estabilizado, levantando así el confinamiento de la población y bajando a nivel 1 de peligrosidad.
1: Esta es la situación en Huelva y en Castellón. También a esta hora el fuego está provocando incidencias en Castilla y León, en la provincia de Segovia. El incendio de Navas de San Antonio ha provocado el corte de la AP6 y de la Nacional 6. A esta hora, eso sí, restablecido ya el tráfico en la autopista.
8: El incendio ha sido provocado por la combustión de un vehículo en la propia AP6. El fuego se ha expandido por el entorno forestal de la zona del Telégrafo y en un principio había obligado al corte de esta autopista. Ya se ha restablecido el tráfico por esta autopista, aunque la Nacional N6 sigue cortada por el fuego. El incendio se mantiene en nivel 1 de índice de gravedad potencial por el riesgo de que pueda afectar a las vías de comunicación próximas y a una arboleda cercana de más de 30 hectáreas. Por el momento no ha afectado a la población, aunque el Ayuntamiento de El Espinar ha recomendado a los vecinos de Los Ángeles de San Rafael que permanezcan en el interior de sus viviendas.
1: Situación impulsada por un verano extremadamente cálido y seco que está golpeando no solo a España, también a toda Europa, con los cauces del Rin y del Danubio bajo mínimos. Cristina Sánchez.
10: Así es, Europa está pulverizando récords de calor. Por primera vez desde que hay registros, Eslovaquia ha alcanzado los 42 grados y Austria ha superado los 41, al igual que Hungría. El pasado jueves, toda Italia estaba en rojo por altas temperaturas, mientras julio ha sido el mes más caluroso en la historia de Francia. También el tercero más seco, porque la escasez de lluvias está situando a gran parte del continente al borde de la sequía, que se nota ya en el caudal de algunos ríos, bajo mínimos en Europa Central, el Danubio, el Rin o el San en Polonia.
11: En mis 70 años de vida nunca había visto el nivel del río tan bajo. Hoy se podría cruzar andando en pantalones cortos, mientras que antes el agua te llegaba hasta el cuello.
10: Y afectados muchos sectores: la agricultura, la ganadería, el turismo o el transporte fluvial.
12: Con unos niveles de agua normales, una barcaza del Rin puede transportar unos 500 contenedores. En la actualidad, esa capacidad se ha reducido a solo el 20%, lo que supone únicamente 100 contenedores.
10: Países como Hungría o Rumanía han tenido además que limitar el consumo de energía porque la bajada de las aguas ha obligado a cerrar o reducir la capacidad de centrales eléctricas y nucleares. Europa suma miles de muertes adicionales relacionadas con el calor desde mayo.
1: Y a esas muertes contribuye que cada vez hace más calor en zonas que no están habituadas a ello y donde las casas no están preparadas. Viviendas mal aisladas y sin aparatos de refrigeración es una realidad para muchas familias, aquí en España también. Miguel Ángel Mor.
13: Noemí, de 30 años, nos atiende con su bebé de un mes en una habitación de unos 8 metros cuadrados, armario, mesa, cama y bañera. Con otras tres personas lleva 2 meses en esta casa, en la capital aragonesa.
14: Y es horroroso, horroroso en el tema de ventilación. Y es todo ventanas, me pega todo el sol.
13: Nada más llegar aquí, al pequeño le dio un golpe de calor.
14: Pues empezaba con mucha fiebre, se me adormecía. Entonces yo lo bañaba, le daba crema, le hacía baños y como me subía a 38,8 ya no me arriesgué más, me fui al hospital.
13: Después de la recuperación, Cáritas le ha facilitado un equipo de refrigeración portátil.
14: Y por lo menos así mantengo fresquita la habitación. Esto era un horno y la casa también es un horno. Y ahora lo mantengo súper bien, le mido la temperatura y la temperatura normal.
13: Cruz Roja en Zaragoza ha repartido ya este verano 20 ventiladores, vinilos anticalor para las ventanas y en otras ocasiones también toldos. Y cada vez tienen más solicitudes de este tipo de ayudas. Según un informe de Greenpeace, la pobreza energética en verano en nuestro país duplica la de invierno y la sufren hasta una de cada dos familias vulnerables.
1: Prisión provisional comunicada y sin fianza para el hombre que mató a su expareja en Murcia el pasado miércoles. Tenía una condena anterior por violencia machista y una orden de alejamiento vigente sobre la víctima. Elena Riera.
15: El arrestado ha reconocido los hechos ante la jueza de Lorca, que se ha encargado de las primeras declaraciones. Lo investigan por un delito de asesinato con agravante de parentesco y por un delito continuado de quebrantamiento de condena, ya que había sido sentenciado en abril por malos tratos. El autor confeso del crimen mató a su expareja Gloria, de 44 años, el pasado miércoles en una zapatería de un centro comercial de la capital murciana. La jueza ha acordado su ingreso en prisión provisional, comunicada y sin fianza, ante la gravedad de los delitos y el riesgo de fuga.
1: Y en Málaga, la Policía Nacional ha detenido a un hombre de 54 años en Vélez, Málaga, por presuntamente encerrar a su mujer y amenazarla con quemar la casa con ella dentro.
15: Sí, los hechos ocurrieron la medianoche del jueves al viernes, cuando el presunto agresor habría cerrado con llave las puertas del domicilio tras haberlo rociado con gasolina, para luego atrancar las cerraduras evitando que su mujer pudiera escapar. El detenido huyó del domicilio y fue arrestado en una vivienda contigua. Ha sido puesto a disposición judicial y está siendo investigado por un delito de violencia de género.
1: El 016, recordamos, es el teléfono de atención ante cualquier caso de violencia machista. Es gratuito y no deja rastro en la factura. La violencia machista, que es transversal a clases sociales y a países. Hace 20 años se promulgaba en Brasil la ley María da Peña, una de las normas más transformadoras en materia de violencia contra las mujeres en América Latina. 2 décadas después, la ley que cambió la forma en la que el país combate la violencia machista no ha logrado frenar el aumento de los feminicidios. Vaya Alonso.
16: La norma lleva el nombre de la farmacéutica que sobrevivió a 2 intentos de asesinato de su marido. Un disparo en la columna mientras dormía la dejó parapléjica y cuando salió del hospital intentó electrocutarla mientras se bañaba. Tras casi 20 años de impunidad, María da Peña llevó el caso hasta la Comisión Interamericana de Derechos Humanos, que condenó a Brasil por no proteger a las mujeres. Altamira Gonzalo, jurista feminista.
17: Esta mujer tradujo su dolor y su rabia en activismo político y junto con 2 organizaciones interpuso una queja ante la Comisión Interamericana de los Derechos Humanos contra Brasil por no haber tomado medidas efectivas contra la violencia machista.
16: Aquella sentencia obligó al Estado a actuar y dio origen a la ley que transformó la respuesta frente a la violencia que sufren las mujeres por parte de sus parejas o exparejas. 20 años después, las denuncias han aumentado y existe una mayor conciencia social, pero los feminicidios siguen creciendo y Brasil acaba de registrar un nuevo récord de mujeres asesinadas por el hecho de ser mujeres.
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1: Y el cáncer de próstata del expresidente estadounidense Joe Biden se ha extendido más allá de sus huesos, según su hijo Hunter Biden, que en una entrevista a la BBC ha reconocido que el estado de su padre es muy delicado.
19: It's metastasized into his bones and further. It's very painful. It's very debilitating in many respects.
1: El cáncer se ha extendido, ha hecho metástasis en sus huesos y además es muy doloroso y muy debilitante en muchos aspectos. Biden, de 83 años, fue el presidente de mayor edad en los Estados Unidos y dejó la carrera a la reelección pocos meses antes de las presidenciales de 2024. Cuatro meses después de dejar la Casa Blanca, el pasado mes de mayo, reveló su diagnóstico, que ahora, como cuenta su hijo en esa entrevista a la BBC, es todavía más complicado. Y en página económica, con el IBEX 35 en máximos históricos, muchos pequeños inversores se van estos días de vacaciones pensando en qué hacer con su cartera. Hay que descansar, pero quitar el ojo a los mercados durante unos días puede suponer perder ganancias que se han conseguido en los últimos meses. Ante esto, cada vez más personas optan por la automatización, por los brokers asistidos, pero tras muchos de ellos hay algoritmos de inteligencia artificial. Manu Martínez.
20: Según datos del Instituto Nacional de Estadística, la tasa de ahorro de los hogares españoles llegó al 11% en el primer trimestre del año y parte de ese excedente hay familias que lo invierten al calor del buen momento de la bolsa, pero la CNMV advierte a los menos avezados de la volatilidad de los mercados. Hay riesgo de tomar decisiones impulsivas si, por ejemplo, estamos estos días en la playa y oímos que el IBEX ha bajado un punto o nos llega una alerta al móvil con una noticia empresarial. Muchos optan por delegar su cartera en plataformas que automatizan su gestión. Ojo, no son exactamente lo mismo que otro fenómeno también pujante, los brokers basados en inteligencia artificial. Mientras estos suelen ser algoritmos que proponen operaciones intradía, la automatización de carteras piensa más a medio plazo.
21: Porque lo que hacen es eliminar uno de los mayores riesgos de las finanzas personales, que es esta toma de decisiones emocionales. No vendes presa del pánico cuando los mercados caen o no te dejas llevar por la impulsividad de comprar cuando los mercados suben.
20: Laura Montes es Growth Manager de Mintos para España.
21: En Mintos no contamos con agentes de IA que tomen decisiones de manera autónoma, ¿no? Nuestra automatización se basa en un algoritmo propio que sigue unas reglas o unas instrucciones que el propio inversor ha establecido previamente.
20: El 70% de sus usuarios optan ya por gestión automatizada de carteras. Desde la CNMV recuerdan lo importante que es acudir a plataformas transparentes y reguladas y no dejarse llevar por promesas de rentabilidad poco creíbles o por inteligencias artificiales de las que no conocemos el origen.
22: Doy gracias al Redentor.
1: Y hasta ahora está en marcha la final del Cante de las Minas con los máximos trofeos como la lámpara minera todavía en disputa. En directo desde la Catedral del Cante en La Unión, Natalia Menéndez, buenas noches.
23: Buenas noches, una final en la que ya han actuado 4 de los 13 artistas que compiten esta noche en el desenlace de la edición número 65 del Cante de las Minas. Todavía no se han subido al escenario de este antiguo mercado público de La Unión ninguno de los artistas que pueden alzarse con la lámpara minera de los 5 finalistas del festival en la modalidad de cante flamenco. Solo 2 pueden hacerse con el máximo premio del certamen al interpretar una minera. Lo explicaba al comienzo de la gala la presentadora del evento.
24: 14 actuaciones de 12 finalistas esta noche. Tenemos 2 bailadoras, 3 guitarristas, 2 instrumentistas y 5 cantadores, 2 de ellos optan a alzarse con la lámpara minera.
23: Una cita en la que ya han sonado varios palos flamencos como la levántica, la taranta o la guajira, con finalistas procedentes de Andalucía, Madrid, Valencia, Extremadura y de la región de Murcia, concretamente de aquí, del municipio de La Unión. Una final del certamen que se alargará más allá de la entrega de premios con una madrugada flamenca a cargo de José del Cali, uno de los finalistas de la edición del año pasado al cante.
1: Y en el deporte, cambio de líder en el Tour de Francia femenino y pretemporada en fútbol para Madrid y Barça. Diego Marcos, buenas noches, hola de nuevo.
25: ¿Qué tal? Buenas noches. Pues como comentábamos, el Real Madrid ganó 2-1 ante el Ferencváros. Barcelona, cara y cruz, victoria 1-0 contra el Nottingham Forest y ya acabó ese partido con derrota 0-1 ante el Udinese. En el Tour de Francia, nueva líder Demi Vollering. Mañana, última etapa, llega con 8 segundos de ventaja. Paula Blasi se mantiene séptima en la general. En motor, gran sábado para Jorge Martín, que es aún más líder. Fue el, fue el líder en el sprint y también logró la pole. Y dos apuntes más antes de terminar: España jugará mañana la final del europeo sub-18 femenino ante Francia, y pendientes ya de Rafa Jodar, que juega a las 12 los octavos de final del Masters 1000 de Canadá ante el checo Jiří Lečeška.
1: Estaremos pendientes de ello. Aquí termina 24 horas fin de semana. Jorge Gómez en el control de sonido, Alberto Rosado en la realización. Volvemos, ya lo saben, mañana domingo.

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1: Todo lo que nos pasa ya le pasó a una monja del barroco. No me digáis que esta frase no es ya el mejor anzuelo para comenzar una conversación. Ana Garriga y Carmen Urbita, creadoras del podcast Las Hijas de Felipe, llevan ya un tiempo hablando de la vida conventual, de los siglos XVI y XVII y de sus protagonistas como si esto fuera un de viernes. Una parte de todos esos hallazgos históricos, fruto de una importante investigación, la podemos encontrar en el libro Instrucción de Novicias, editado por Blackie Books. Con Ana y Carmen vamos a hablar de las cosas que pasaban tras los muros de un convento y que no eran muy diferentes a las que pasaban fuera. Día 1052 en Wisteria Lane.
2: Bienvenido a Wisteria Lane.
3: Hermana, van a quemarnos a las dos. Por nuestros pecados. No tenga miedo. Si grave ha sido nuestra falta, también el perdón es infinito. No el de los hombres. El Señor nos ayudará. Es inútil todo cuando intenten contra nosotras. Yo me pongo en sus manos. Y Él hará el resto. Y el infierno. Y la muerte. En la muerte está la auténtica vida. El perdón de nuestras graves faltas. El único camino cierto. Hasta los cielos.
1: En la secuencia que acabamos de escuchar, Sor Ana, que es Carmen Maura, y Sor Ángela, que es Mercedes San Pietro en Extramuros, van a ser castigadas por su relación lésbica y dicen cosas tan tremendas y tan intensas como: en la muerte está la verdadera vida, el perdón de nuestras graves faltas, el único camino cierto a los cielos. Y esto me recuerda a una amiga que me decía: las maricas nunca vais a entender el nivel de intensidad lésbico porque está a años luz del vuestro. Y pienso, fíjate, lo mismo es en el convento, en este nivel.
4: Lo era. Lo era, sin duda. Estoy plenamente de acuerdo con la afirmación de tu amiga. La suscribo, la digo también a mi manera y hasta la corroboro. Sí, yo creo que nosotras, en el capítulo cuarto del libro, que es el que dedicamos al amor, creo que damos pruebas fehacientes, mucho testimonio histórico de los niveles de intensidad que las amigas particulares de los conventos podían llegar a conquistar.
5: Creo que no hay intensidad como la de Beatriz de la Concepción y Ana de Jesús. Nada se equipara a eso.
1: Claro, esta película, que está basada en una novela, reflejaba un convento del siglo XVI. Y vosotras decís: cualquier cosa que te esté pasando a ti ya le pasó a una monja del XVI o del XVII. ¿Qué tuvieron esos siglos para que realmente fuera así? O sea, ¿una monja del barroco es diferente a cualquier otra monja de otra época?
5: En parte sí, diría, porque precisamente porque es una época, claro, es la época posterior al Concilio de Trento, entonces la clausura es mucho más extrema, entonces se crean universos por un lado muchísimo más cerrados de lo que habían sido hasta entonces, pero también a la vez precisamente por eso surge como mayor ansia de pertenencia a lo que está fuera, como unas mayores ganas, una necesidad más grande de recurrir, ingeniar estrategias colectivas para sobrevivir juntas colectivamente, pero también para hacerse presentes y formar parte de todo lo que estaba sucediendo fuera, ya fuera el discurso económico, ya fuera descubrimientos geográficos, ya fuera política internacional, o sea, ya todo, absolutamente todo. Entonces, hay algo que nos hace pensar, primero, que estamos fascinadas con ellas y empezamos a leerlas y es también un momento de mucho cambio en el lenguaje, entonces la manera en la que ellas experimentan con eso para empezar a escribir su subjetividad y a dejarla por escrito es fascinante, pero también hay un paralelismo con el ahora, porque también parece que, aunque suene contradictorio, pero que vivimos en un mundo cada vez más atosigante también. Claro. Entonces, ese paralelismo en mundos asfixiantes, intentar tener que buscar juntas estrategias colectivas para sobrevivir, pues de pronto es que estamos igual. Pero no es algo malo, ¿eh? No es algo deprimente.
1: ¿Y de dónde nace vuestro acercamiento a esa cultura? Porque, claro, ¿qué imagen teníais de las monjas antes?
4: Yo fui a un colegio, o sea, mi familia no es, o sea, mis padres no son católicos y mis abuelas, una de ellas sí, pero la otra ni siquiera mucho, o sea, no vengo de un entorno especialmente católico, pero bueno, pues por cosas de la vida, crianzas en los 90, mis padres llegaron a Madrid y me metieron en un colegio de monjas. Pero es verdad que yo como que sí que recibí una educación católica en el colegio, pero con las monjas de mi colegio no me suscitaban ningún afecto ni ninguna fascinación, o sea, es una cosa como que no, ni siquiera ahora echando la vista atrás en mi imaginario pienso como, ah, aquella profesora monja, o sea, de hecho eran, no sé, como seres bastante, no sé, como desagradables, claro, o sea, yo no tenía, claro, o sea, no tenía ninguna claro. conexión con ellas, no me interesaban nada, me daban como bastante, no sé, como reparo. Y entonces yo empecé a estudiar filología hispánica y bueno, aquí filología hispánica se estudia como por orden cronológico, entonces con 18 años empiezas leyendo medieval, no te enteras de nada, y a las alturas de segundo no habíamos leído ninguna mujer todavía, y llevamos como entrando al siglo XVII casi, y recuerdo que a un profesor que enseñaba prosa del XVI le pregunté si había como opción a leer a alguna mujer para hacer el trabajo final. Me dijo, ah, como pues puedes leer a Santa Teresa, que... Y porque para mí es que no, o sea, la leí, me fascinó muchísimo, pero no tenía, antes de eso, creo que no tenía como ninguna imagen, o sea, como que la imagen de la monja que yo tenía más cercana eran como las monjas de claro. mi colegio, que no me suscitaban ninguna simpatía, y entonces leyendo a Santa Teresa, leí Camino de Perfección, que aparte es un texto muy curioso porque tiene dos redacciones, una de las redacciones fue censurada, y las partes censuradas son como rebeldes y contestatarias, y yo en aquel entonces, que tenía 19 años, quedé, o sea, caí total y completamente rendida a sus pies, y de ahí ya, pues sí, hasta ahora.
5: A mí me pasa, a ver, yo crecí gran parte, bueno, los veranos los pasaba en casa de mi abuela, en Andalucía, y entonces era todo vírgenes del Rocío en casa, crucifijos, la Virgen del Carmen, había como muchísima imaginería católica, que es una cosa que impresiona mucho, si eres niña, es una cosa muy impresionante, sí, sí. Me seducía mucho, ella hacía muchísima labor de apostolado conmigo, porque claro, como mis padres no me llevaban a misa, no me habían bautizado, entonces ella hizo mucha misión y yo caí mucho en el embrujo, la verdad, de la seducción católica de mi abuela con 9 años, que esto le pasó también a Ana, que esto es bastante fuerte, pues yo decidí que quería hacer la comunión, entonces me bauticé con 9 años.
4: Todo nos bautizamos poco, de penalti.
5: Un poco, totalmente. Y todo fue un poco obra de mi abuela, pero es verdad que yo sí que me, o sea, tenía mucha fe de pequeña, que luego fui perdiendo absolutamente. Aquello se perdió, y en parte porque recuerdo la catequesis como un universo horroroso, como de niñas muy malas también, y además vi el mecanismo del perdón católico, me pareció una broma, o sea, me pareció que me estaban haciendo bullying, pero ya se hacían la primera confesión y ya pedían perdón, claro. Y ya estaba, y dije, esto, quiero algo más punitivista que esto, no me sirve. Pero luego, y me retiré mucho, y luego muchos años después quería estudiar vanguardias, y estudiando vanguardias me encontré con Juana de los Ángeles, que no tenía nada de vanguardista en principio, porque era siglo XVII, una monja poseída por demonios, y dije, ¿qué? Esto es lo más vanguardista que he leído nunca. Y además ella había leído mucho a Santa Teresa y me quedé atrapada por la manera de escribir, por la manera de tramar una autobiografía espiritual en la que está tomando todo lo de la doctrina, que en principio la posiciona como un sujeto marginal, sí. Y lo instrumentaliza a su favor. Eso me parece increíble. Pero cómo vi cómo se empezaban a leer unas a otras y cómo aprendían unas de otras, y ese, lo que decimos, llamamos en el libro el club de lectura transhistórico, me atrapó y dije, pues yo tengo que formar parte. Y hasta ahora.
6: En este libro, en Instrucción de Novicias, nace de alguna manera del éxito de vuestro podcast, Las Hijas de Felipe, que a su vez es el resultado de más de 15 años de investigación. Supongo que cuando os propusieron el libro, pensasteis en esta especie de star system de las monjas. Entonces, ¿quiénes estarían en ese star system? Las que aparecen en el libro, creo. ¿Quiénes serían la Rosalía, la Beyoncé, la Madonna de ahora mismo?
4: A ver, yo creo que están como sí. que... Hemos dejado muchas monjas fuera, pero el star system yo creo que están todas.
5: No hay ninguna falta.
4: En el libro. Yo creo que la primera... Bueno, y lo decimos, como que la primera It Girl, la verdaderamente la que marca como las primeras tendencias como en el Decálogo de la Santidad, es Catalina de Siena.
5: Absolutamente.
4: Que es una historia además muy trágica porque muere como de inanición a los 33 años, que es una absoluta barbaridad.
5: Hay que tener mucho cuidado con los ídolos.
4: Sí, hay que tener mucho cuidado.
5: Santa Teresa, obviamente.
4: Santa Teresa, claro, obviamente, claro, marca una intención después.
6: Santa Teresa es un poco como, como gran mainstream.
4: Claro.
6: Que incluso quien no sabe nada,
5: sabe
6: de Santa
4: Teresa. Y aparte Santa Teresa es que hace algo que nosotras siempre nos gusta resaltar esto, que como Santa Teresa, o sea, ya era muy consciente de dónde venía y era perfectamente consciente de que sus orígenes eran judeoconversos y su abuelo había sido condenado por la Inquisición y por eso se habían tenido que ir de Toledo. Entonces ella, yo creo que crece como con esa sombra del castigo y además, o sea, el libro de ella, o sea, ella se muere realmente sin saber muy bien hacia dónde van sus escritos y hacia dónde va su figura, y el libro de la vida estuvo interceptado por la Inquisición. Entonces, como ella es tan consciente de esa vigilancia, le salen esos libros maravillosos, que es un poco lo que decía Carmen, de que nosotras también nos quedamos como muy atrapadas en el lenguaje, y por eso Santa Teresa es tan apropiable desde todas partes, porque creó como unos discursos tan flexibles que nos sirve a nosotras, le sirve a Paco Becerra, le sirve a la sección femenina, o sea, quiero decir, como... Y
6: también pasa un poco con Sor Juana Inés, ¿no? Que cae bien a todo el mundo.
5: Sor Juana ya es parte del Star System, pero ya llega al final. Y ella sí que es consciente de la fama que ha alcanzado. Ella es famosa desde la preadolescencia, porque era listísima, era muy inteligente, ella era teóloga en miniatura, ya desde pequeña. Entonces, pero es verdad que ella alcanza una fama muy exagerada. Ella está en su convento de Jerónimas y está siendo publicada en España, al otro lado. Como que es algo bastante impensable para una monja, y además publica no necesariamente no temas sagrados, también temas profanos. Entonces su caso es como una fama muy muy barroca, muy muy muy exagerada, muy también de... Lo que pasa es que nosotras a Sor Juana la incluimos, por supuesto, y además le tenemos muchísimo respeto, muchísima admiración, pero intentamos incluirla, arroparla entre toda esta nómina de otras monjas también más anónimas, ella o Santa Teresa o Santa Catalina, o sea, arropar todos estos grandes nombres del Star System, entre otros muchos nombres más anónimos, porque este relato de la excepcionalidad, que siempre parece decir como Santa Teresa y Sor Juana fueron grandes escritoras, grandes pensadoras, a pesar de estar en el convento, nosotros lo queremos invertir, y es como gracias a estar en el convento pudieron ellas ser gran parte de lo que fueron, también por la coyuntura, la suerte, el talento, una mezcla de cosas, y pero muchas otras también pudieron escribir lo que escribieron, pensar lo que escribieron y crear las sociabilidades que crearon.
6: ¿Utilizáis la cultura pop pues como el azúcar que usaba Mary Poppins para que entrase la medicina, ¿no? En un mismo párrafo aparece Santa Teresa y Paris Hilton, aparece Carrie Bradshaw, Cortilandia. O sea, la cultura pop es una buena manera de transmitir un contenido que quizá de otra manera sería demasiado denso y podría provocar rechazo.
4: No sé, yo creo que... No sé si nosotras Es que ni siquiera me gusta decir como que lo usemos, es simplemente que cuando nosotras empezamos a pensar en este libro y en general y toda la práctica cultural que hemos desarrollado en nuestro podcast, yo creo que no utilizamos la cultura pop como una cosa como utilitaria como el oro de las píldoras, ¿no? Como decías tú, sino más bien porque también todo lo que nosotras hacemos nace de una frustración muy grande con la práctica académica, que es de donde venimos nosotras, que es como que cuando tú escribes un ensayo académico o un artículo, necesariamente hay como un borrado de tu subjetividad y un borrado de todo lo que te rodea. Y si tú estás estudiando monjas del siglo XVI, es muy difícil hacer puentes transhistóricos aunque te atraviesen. Entonces, para nosotros esos gestos de de pronto que en un párrafo aparezcan las carmelitas del siglo XVII y Carrie Bradshaw es simplemente como una traslación muy honesta de lo que es nuestro cerebro y nuestra vida, que estás como por un lado estudiando a todas estas monjas y leyéndolas muy fascinada, pero luego no vives al margen del mundo y estás scrolleando en TikTok y viendo lo que quiera que veas en la tele y un poco como todo el mundo. Entonces, yo creo que para nosotras es sobre todo como una manera muy natural de narrarlas a ellas.
5: Yo creo que como dices, Ana, no es utilitario, es sencillamente nos sale natural, pero sí que hay, creo, como una decisión consciente de reivindicar esa manera de relacionarnos con todo ese archivo de escritura femenina, también como una manera de... de hacer llegar a las lectoras también que ellas también pueden reivindicar, que pueden formar parte afectivamente de un pasado, los siglos XVI y XVII, del que ninguna queríamos antes participar afectivamente. O sea, yo hasta que me encontré con todas estas, pues hasta que me encontré con Juana de los Ángeles y todas las demás, para mí los siglos XVI y XVII eran, pues Felipe II, eran Quevedo, eran como un canon colonialista, muy masculino, muy testosterónico, muy agua brava. Y creo que todas, muchas, compartimos como ese primer escepticismo de esto no forma parte de quién soy, no forma parte de mi genealogía. Y relacionarnos de esa manera, pues, con cultura pop, con también la parte que hay autobiográfica en el libro nuestra, que es como, claro, una memoria compartida. Como hacerlo desde el yo y hacerlo tan efectivamente es una manera de animar a nuestras lectoras y a toda una generación a decir, bueno, esto existe, un pasado alternativo que también nos pertenece y nos ha hecho llegar a donde estamos hoy. Entonces ahora es un poco entre intuición, entre impulso, pero también como una voluntad política también, yo creo.
6: ¿Y por qué pensáis que los conventos y el mundo de la monja siempre ha sido un poco una fantasía lésbica? No sé si al nivel cárcel de mujeres, que es más una fantasía lésbica de la mente del hombre hetero. Pero el convento.
4: A ver, creo. O sea, es que además justo lo estábamos hablando ayer. Creo que cualquier. O sea, como desde la mirada masculina heterosexual, creo que cualquier grupo de mujeres que resulta inaccesible a la mirada masculina, enseguida hay dos opciones: o denota o histeria colectiva o lesbianismo generalizado, porque es como que creo que es parte como de la ilegibilidad. Y de hecho nosotras siempre, cuando hablamos de todas estas pelis como de Nansploitation, siempre decimos como que la mirada de esos directores, y lo comentamos en el libro, se parece mucho como a la mirada que tenían los inquisidores de entonces, que es como esta especie como de fascinación pornográfica, pero también como casi también como un espacio como arrollado por la locura, y que hay como casi como que medicalizar. Yo creo que nace de eso, o sea, como que frente a la presunción de heterosexualidad que hay siempre como fuera del, como en el mundo exterior, como que en los espacios cerrados de mujeres, como que hay una presunción de homosexualidad, de que un grupo de mujeres juntas inevitablemente, sí, van a, o sea, esas cosas van a surgir.
5: La hay ahora, o sea, la hay como en esa mirada un poco pornográfica, cinematográfica y demás, pero también la había en el momento. O sea, esa presunción de homosexualidad en el convento ya existía, pues, en las constituciones de Santa Teresa, en textos. O sea, hay un jesuita que ya escribe diciendo, cuidado, porque esto, o sea, tiene que pasar.
6: El 80% de la iglesia son mujeres. Lo escuché el otro día. Sin embargo, la cúpula son hombres. Ese espacio creado por mujeres y para mujeres no deja de ser un margen.
5: Ya, totalmente. Y lo sigue siendo. En el País Semanal hubo un reportaje hace poco, precisamente, sí, que era sobre, ¿cómo se llamaba? Era, no recuerdo el título. Pero era precisamente.
4: Estaba
5: sobre,
4: muy bien ese reportaje.
5: Estaba muy bien. Hablaban con muchísimas mujeres de la iglesia que precisamente están intentando cambiar como las cosas desde dentro. Y eran todas teólogas, cosa que me dio muchísima envidia. Uh-huh. Me dieron muchísimas gracias ganas de apuntarme por la UNED de Teología, no lo voy a hacer.
4: Pero
6: me encanta porque se lo dice Ana, sí, como diciendo tranquila.
5: No, porque tenemos que vigilarnos mucho la una a otra, como estas cosas, estos impulsos, porque nos vamos a volver locas un día si no lo estamos ya. Claro, nosotras, es verdad que esto lo decimos mucho, el mundo conventual del siglo XXI lo conocemos poco. O sea, que cuando nos preguntan siempre somos como muy prudentes con eso, porque igual que estamos familiarizadísimas con la vida conventual de muchas de las órdenes en el siglo XVI y en el siglo XVII, nos parece mucho más remoto el mundo de hoy, porque no lo conocemos, no lo hemos estudiado y se nos hace más opaco. Es verdad que cada vez, a raíz del libro, sabemos que están surgiendo como muchas, pues, lecturas, sabemos que se nos está leyendo ahí, pero es, evidentemente son una figura muy marginal, quizá más marginal y extrema que en el siglo XVI, porque en los siglos XVI y XVII tomar los votos era una decisión muy, no mayoritaria, pero muy en una proporción muy alta siendo mujer, y hoy es una decisión muy radical que se nos escapa a nosotras, la verdad.
6: ¿Os imagináis que las monjas de Belorado escuchasen Las hijas de Felipe?
4: Ya.
5: Ellas son radicales.
6: Y de repente ya empezasen a darse cuenta de
4: deberíamos
6: cosas.
4: Deberíamos como ponernos en contacto con ellas. Sí, además mucha gente nos dijo, pero no vais a hacer ningún episodio, y como nosotras somos fieles a nuestro arco temporal, pues no hemos, bueno, hicimos como un pequeño cuando pasó todo hace ya un año,
5: hicimos,
4: así,
5: hicimos como un pequeño, es que es muy difícil, como sabes, el keeping up with the Kardashians, keeping up with the Belorados, es como, no, es trepidante.
4: Las pero trufas, hizo, los perros, la especulación, o sea, es todo.
5: En una de las presentaciones del libro, no recuerdo en cuál, vino una mujer porque en ese momento estabas tú hablando con alguien más y te acuerdas que te conté que me había enseñado una foto. Bueno, me había enseñado una foto de unas amigas suyas, monjas benedictinas, que iban además sin velo y con sudaderas, que a mí esto me fascinó, que nos escuchan y que han hecho su propio podcast y hacen sus propios podcasts en directo para las hermanas benedictinas del convento.
4: Eso me parece, o sea,
5: espectacular. Tenían, la verdad, lucían como las tucus. Tal
6: cual. Claro, es que con las mujeres de Belorado y cada giro de guión constante, que sí, claro, sí, sí, que es como, uff. Pero hay una cosa muy interesante, que es cómo vosotras convertís el convento, una vez despojado de lo religioso, en un espacio de experimentación de modos alternativos de vida y de resistencia. Y eso es lo potente, ¿no? Que creo que es algo desde luego mi generación no tenía en absoluto, porque mi generación era iglesia mal.
4: Claro. Claro, claro. Sí, de hecho, esto lo notamos mucho, que la recepción de nuestro... O sea, que generación, o sea, como que hay como una quiebra generacional muy grande con el tema de las monjas, y como que ciertas lectoras de, bueno, pues como de otras generaciones, que también, claro, pues como que vivieron el franquismo, los coletazos, claro, del franquismo, claro,
6: es
4: como
6: el patronato,
4: que les,
6: imagínate,
4: claro, es como que les horroriza la posibilidad de que nosotras estemos como haciendo esta recuperación holgoriosa y sí, como simpática de las monjas. Pero creo que también es importante, y creo que lo estaba diciendo Carmen ahora hace un rato, y es una idea en la que nosotras insistimos un montón, que es también, o sea, como que hay, o sea, como muchísimo, o sea, es como lo que decía Carmen, que es una historia, unos siglos con los que no te ha apetecido relacionarte por cómo habían estado narrados, y también es que es muy importante como que desde el presente tengas una genealogía histórica a la que vincularte, porque si no, sientes que estás como total y completamente huérfana. Entonces la idea, y creo que eso también habla mucho como a las, no sé, como a no sé, un asunto casi de autoestima histórica, ¿no? La idea de, es que yo también tengo como mis antepasadas, y a lo mejor estábamos buscándolas en los sitios equivocados. Claro. Y esto no paramos de decirlo ahora, porque una periodista francesa nos hizo una pregunta increíble, que nos dijo, ¿creéis que la monja puede ser como el nuevo icono feminista, como antes lo era la bruja? Y nos llamó mucho, o sea, nos fascinó la pregunta y nos hizo pensar un montón, porque claro, la idea de la bruja, que es muy válida y tiene que seguir estando ahí, pero siempre está vincula, es como una resistencia que siempre tiene que ver con la aniquilación y la desaparición. Entonces, a lo mejor todas estas monjas supieron cómo habitar un sistema que las marginaba y que intentaba doblegarlas todo el tiempo, pero como, no sé, como esperamos que demuestre nuestro libro, encontraron estrategias de resistencia y de supervivencia y de cuidado mutuo y de colaboración y de disfrute también. Claro. O sea que...
6: Y un poco a raíz de lo que has dicho, Ana, ¿qué pensáis de que haya quien nos incluya dentro de la corriente de neoespiritualidad junto a los domingos, al deluxe de Rosalía y a los Hakuna? Porque aquí hay monjas.
5: Es que nosotras somos un poco escépticas con que realmente haya una corriente de neoespiritualidad. O sea, que hay claramente un auge de cierta estética y de ciertas narrativas que tienen que ver con lo conventual, con lo monjil, desde luego, pero pensamos que es todo tan heterogéneo también y tan poliédrico, porque que tiene que ver una película como Los Domingos, que tiene que ver tanto con dinámicas familiares, en realidad, más que con vida conventual casi, con Hakuna, o sea, yo creo, no sé, o con incluso con Lux, el disco de Rosalía, como que son cosas muy, muy, muy distintas. Lo que nosotras hacemos, yo creo que también, pero es verdad que obviamente hay cierto nexo común que ya venimos notando desde hace tiempo, porque nosotras, cuando empezamos nuestro podcast, bueno, y todavía ahora, no nos centramos solo en historias de monjas, contamos mucho, intentamos mostrar como el reverso del barroco desde muchas perspectivas, ya sea como, no sé, hablamos de anatomía en el barroco, hablamos de crisis inmobiliaria en el barroco, muchas cosas, pero muy pronto, desde 2020, empezamos a notar que nuestras oyentes nos pedían, sobre todo, historias conventuales. O sea, era como que había una demanda de eso. Mm. Y creo que esa demanda la hemos visto reflejada en decisiones estéticas, pues no sé, de Chappelle Roan, de Lily Allen. Obviamente hay algo que está sucediendo y creemos que existe, sí que existe como una fantasía conventual que... Quizá, obviamente, Hakuna es otra cosa, porque Hakuna, yo estoy convencida de que la gente que ve, que tiene, esas familias que tienen a sus hijos en Hakuna no quieren que profesen esas hijas y sean monjas. No hay realmente un hambre de... No hay un auge de profesiones conventuales, eso no está sucediendo. Entonces creemos que la fantasía conventual tiene más que ver con una fantasía que necesitamos todas de pensar en cómo vivir, cómo imaginar otro futuro posible en este mundo tan espeluznante, tan masculino, tan geopolíticamente horrible, pensar en un mundo más feminizado, de autogobernanza, más de supervivencia colectiva. Entonces, quizá tiene más que ver con eso, con una manera, curiosamente, de pensar en... esto también lo decías tú el otro día, lo de como la monja como una especie de icono femenino transhistórico, como que es muy reconocible a través de los siglos, sí, que sirve quizá para encapsular pues otras maneras de sobrevivir a esto y de imaginar futuros posibles. Es verdad que existe un riesgo, creo, y precisamente cuando nos preguntan por la monja, el convento, nosotras somos muy pesadas con lo heterogéneo que es el fenómeno y la diversidad que hay dentro de la vida conventual, porque también pensamos nosotras mucho, y en el libro por eso hay tantas y tantas, tantas monjas, en la guía final aparecen 25, sí, pero nombradas serán medio centenar, en que la vida conventual es sobre todo una vida muy colectiva, de sostén colectivo, porque cuando se piensa en la monja o se piensan en modelos, fantasías conventuales que son muy individualistas, existe un riesgo como de olvidarnos de todo eso.
6: Claro. Sobre todo es eso, en el contexto en el que estamos ahora mismo, claro, ¿no? Que es que todo se filtra hacia ese lugar, ¿no? Hablando del reverso del barroco, cuando habláis de Fray Jerónimo Gracián, uh-huh, y escribís, no hay aliado feminista que no piense en su propio interés. ¡Bum! A ver, ¿ese es el reverso del barroco o nos sirve también para la actualidad?
4: El otro día nos dio mucha ternura y nos hizo mucha gracia que el escritor peruano Fernando Iwasaki se leyó el libro y al parecer le gustó mucho y escribió como una pequeña reseñita en su Instagram y ponía al final, este libro también me ha demostrado que todo lo que los hombres pensamos en el siglo XXI ya lo pensó un confesor ya lo pensó un confesor o un inquisidor en los siglos XVI o XVII, y es que es un poco verdad, o sea, como que nosotras hemos centrado el libro, por supuesto, en lo que nos interesa, que es como eso, en ese hilo como transhistórico que nos une a nosotras y a quien se quiera sumar, como este rebañito con las monjas, pero creo que el reverso también funciona, y en el libro aparecen grandes colaboradores masculinos de estas monjas, Jerónimo Gracián, sí, uno, pero al final, claro, tenían su propia agenda y también eran muy conscientes del poder que tenían y de cuantísimo los necesitaban las monjas para en Santa Teresa en un momento dado dice algo así como, ojalá tuviera libertad para poder decir lo que quiero decir, y se lo dice a Gracián como diciendo, dilo tú porque yo no puedo, y él es el que iba a los capítulos y el que iba a las votaciones. Entonces, bueno.
6: Oye, que se acaba el tiempo. Que ya sabéis que las personas que pasan por el barrio tienen que despedir esta conversación con una canción.
5: Ay, sí.
6: ¿Cuál habéis elegido?
5: Hemos elegido una canción de Chico y Chica que nos hace mucha
6: ilusión.
4: Eso ya bien, eso ya es un 10.
5: Es Santa Teresa de Jesús, que claro, obviamente tenía que ser, pero además nos hizo mucha ilusión porque el sello austrohúngaro quiso estrenar la canción en un episodio de nuestro podcast.
4: Y para, o sea, fue como...
5: Increíble.
4: Porque era Santa Teresa, pero, o sea, para mí Chico y Chica son como... Claro. O sea, han marcado como...
6: Total.
4: Como todo mi, o sea, toda mi adolescencia, mi juventud temprana. Entonces nos hizo muchísima ilusión y nos apetecía recuperarla hoy, porque además la letra de la canción creo que puede que sea como el diagnóstico condensado mejor hecho de cómo era Santa Teresa. O sea, creo que hay como mucha sabiduría en la canción.
5: Santa Teresa de Anacho.
6: Total.
5: Es esta canción.
4: Total.
6: Instrucción de novicias, editado por Blacky Books. Muchísimas gracias, Ana Garriga y Carmen Urbita.
5: Muchas gracias.
4: Gracias, Paco.
6: Nosotras volvemos mañana. Ya saben, salud y libertad.

0: Es medianoche, las 11 en Canarias.
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0: Buenas noches. Retirados ya los medios aéreos que trabajan en la extinción de los incendios activos en nuestro país con la llegada de la noche. Ahora los trabajos se centran en las brigadas terrestres. En el incendio de la localidad onubense de Niebla, 3 bomberos han resultado heridos y 340 personas pasarán esta noche fuera de sus hogares. Concretamente son los vecinos de las localidades de Berrocal, Marigenta, El Membrillo y también El Pozuelo. El fuego, avivado durante la tarde por las altas temperaturas y el viento, ha obligado a la Junta de Andalucía a evacuar estas poblaciones mediante un mensaje S-Alert.
2: A esta hora los esfuerzos se centran en evitar que las llamas sigan avanzando. Antonio Sanz, consejero de Emergencias de la Junta de Andalucía, lo escuchamos.
3: Y ahora mismo se está trabajando de nuevo en líneas mecanizadas en los dos flancos hacia el norte, es decir, hacia la cabeza, y establecer una línea de defensa al norte del incendio, que vamos a intentar establecer una suficiente línea que de seguridad que nos impida que el incendio finalmente hacia el norte pues pueda evolucionar.
2: Mientras tanto, en Castellón, el CECUPI continúa reunido en el puesto de mando avanzado de Tirich. El incendio ha obligado a desalojar el municipio de Cati, con unos 700 vecinos, y se mantiene en el nivel 2 de emergencia. Las previsiones para esta noche son, sin embargo, favorables, gracias a una humedad que alcanzará el 70% en la zona. Y en Segovia se ha declarado un incendio forestal en Navas de San Antonio. El fuego, originado por un vehículo incendiado en la AP6, ha obligado a cortar la carretera nacional 6. El incendio permanece, por el momento, en nivel 1.
0: Por otro lado, el Ministerio del Interior informa de que en la primera jornada de los controles fronterizos reintroducidos en las conexiones aéreas y marítimas con Italia, se ha revisado la documentación de 199 pasajeros de terceros países, llegados en 12 vuelos. Los controles se han concentrado principalmente en los aeropuertos de Madrid, Barajas y Barcelona El Prat, aunque también se han realizado en Sevilla, Bilbao y Valencia. La medida estará en vigor hasta el próximo 7 de septiembre.
2: El Gobierno justifica el restablecimiento temporal de los controles por la presión migratoria en la ruta del Mediterráneo Central y por la actividad de redes de delincuencia transfronteriza vinculada a la migración irregular. El ministro del Interior, Fernando Grande-Marlaska, ha comunicado la decisión a las instituciones europeas y ha señalado que la medida será revisada en función de cómo evolucione la situación.
0: Les contamos además que al menos 13 personas han muerto en un nuevo ataque de las fuerzas democráticas aliadas, las ADF, en el noreste de la República Democrática del Congo. Según fuentes locales citadas por la radio de Naciones Unidas, los milicianos asaltaron durante la noche varias localidades del territorio de Mambasa, en la provincia de Ituri, dejando cadáveres en las calles y viviendas y vehículos incendiados.
2: En la población de Banana Ecol también han desaparecido varios civiles que podrían haber sido secuestrados. Organizaciones de la sociedad civil aseguran que habían alertado días antes a las autoridades de la presencia de las ADF en la zona. El ataque se produce en plena crisis sanitaria por el ébola, cuyo brote ha causado ya más de 1.800 muertos en esta región del país. Los desplazamientos de población provocados por la violencia dificultan además el trabajo de los equipos sanitarios y favorecen la propagación del virus.
0: Vamos con los deportes, pendientes de Rafa Jodar, que se juega el pase a los cuartos de final del Masters 1000 de Canadá. Diego Marcos, buenas noches.
4: ¿Qué tal? Buenas noches. Pues el español empezaba su partido en previsión a las 12 ante el checo Jiří Lečeska, pero ya sabemos que se va a retrasar, primero por alargarse el partido anterior y ahora también por la lluvia. En fútbol, Real Madrid y Barcelona continúan con su preparación de cara al inicio de la Liga. El próximo sábado 15 de agosto, el Real Madrid ganó 2-1 en Budapest al Ferencváros, con el primer gol de Carlos Espí como madridista. El Barcelona, en cambio, disputó un triángulo en Italia con dos partidos de 45 minutos cada uno, victoria 1-0 ante el Nottingham Forest y derrota con idéntico resultado ante el Udinese. En el Tour de Francia femenino, cambio de líder a falta de la etapa final de mañana, Demi Vollering es la nueva maillot amarillo con una ventaja de tan solo 8 segundos en lo más alto de la clasificación, tras dejar atrás a la polaca Kasia Niewiadowa, que llegaba como líder. Paula Blasi se mantiene séptima en la general. Y en MotoGP, gran jornada de sábado para Jorge Martín, el líder de mundial, con pole por la mañana y victoria en el sprint por la tarde.
0: Gracias, Diego. Y repasamos las combinaciones de sorteos de este sábado en la Bonoloto. 19, 30, 35, 38, 43 y 46. Complementario, el número 3. Reintegro para el 2.
2: Y en la primitiva los números son 12, 25, 20.

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8: Porque ella no solamente se centraba en los hechos que habían ocurrido, sino también en los antecedentes. Quería saber por qué una persona se destrozaba la vida matando a otro, con lo cual se destrozaban dos vidas y dos familias, la del asesino y la del asesinado.
9: Bienvenida y bienvenido a Al Margen de la Ley, el programa de Radio Nacional de España sobre la crónica de sucesos y tribunales, como solo la radio pública puede y sabe contarlo. Continuamos con el repaso a lo mejor que nos han dado estos meses de entrevistas. Hemos hablado mucho sobre mujeres, con ellas, por ellas y para ellas. Así que esta hora está dedicada a las féminas. Porque Emilia Pardo Bazán sentía fascinación por la criminología y la investigación criminal. Porque hemos hablado con la periodista española que estuvo más tiempo en Aviñón durante el juicio del caso Pelicó. Porque una compañera de Radio Televisión Española ha investigado el que podría ser el mayor caso de abusos en una universidad de nuestro país. Y porque la gran pionera de los sucesos en el siglo XX en España era Margarita Landi. Es un honor saludarte desde la radio y desde los podcasts. Muchas gracias por estar ahí. Y gracias también a Gustavo Adolfo Bautista, el servicio de producción de Radio Nacional, y a Alberto Peris y los compañeros del turno de noche en el control técnico. Empezamos.

0: La fascinación de Emilia Pardo Bazán por la criminología se dejó ver a lo largo de su obra. Fueron cuentos, artículos de prensa, reflexiones en las que analizaba casos reales y hasta cuestionaba a las fuerzas policiales y a la sociedad de su época. Todo ello lo recoge la escritora Marisol Donis en uno de sus ensayos.
1: Un crimen actual es exactamente igual a un crimen de hace siglo y medio. Por los mismos motivos, por las mismas pasiones, todo. Y entonces decidí empezar a investigar crímenes antiguos. Yo me pasaba 6 horas diarias visitando archivos y bibliotecas. Pero a mí lo que me iba eran los legajos, eso de tapas con cuerdas y tal. Y ahí descubrí crímenes, el más antiguo de 1798. Marisol Donis, soy farmacéutica, tuve farmacia propia durante 20 años. A los 20 años yo ya sentía necesidad de volver a la universidad y como mi hija estaba preparando su ingreso a la universidad, yo tenía así como envidia, ¿no? Qué suerte esta que otra vez a la ciudad universitaria y venga tal. Vendí la farmacia y me matriculé en criminología. Y en una ocasión un profesor de criminología me dijo: oye, tú te has pasado de farmacia a criminología. Es decir, has cambiado los venenos por los envenenamientos. Escribe sobre ello. Y ahí, de ahí salí y ahora ya llevo 14 libros publicados.
0: Tenemos precisamente en la mesa ese libro ampliado, Envenenadoras, una edición revisada y aumentada. Y también tenemos en la mesa Emilia Pardo Bazán y su fascinación por la criminología.

0: Día de la editorial Al Revés, y te pregunto, ¿de dónde le surgió el interés a doña Emilia por el crimen, por la criminología?
1: Pues mira, Emilia Pardo Bazán llegó muy lejos, como mujer, como escritora, como articulista maravillosa, y yo creo que todo el mérito lo tiene su padre. Ella era hija única, el padre estaba encantado de haber tenido una niña, pero decidió desde el primer momento educarla como a un hombre. Era un hombre inteligentísimo, muy culto, muy preparado. Él pensó, esta va a sufrir mucho siendo mujer en un futuro, dada, ya veía el carácter de la niña, que era tremenda. La voy a educar como un hombre. Y entonces, antes de cumplir los 16 años, se la llevó de viaje por Europa, los dos solitos. Le decía, tú cómprate lo que te dé la gana. No se compró ni un trapo, ni un sombrero, ni un nada. Libros, y libros, y libros. Se compró las causas célebres francesas, que eran como 5 tomos. Después se fue a Italia y las 5 causas criminales italianas, que eran otros 5 tomos. Porque en esa época ya empezaba a hablarse pues, de las teorías del reonato y de cosas de esas. Y el padre, por su cuenta, también se compraba los libros que quería. Llenaron un baúl, que luego trajeron hasta España, con libros, que la niña se los leyó como si fuera a preparar oposiciones. Y llegó a la conclusión que ni este valía un pimiento, ni el otro valía otro pimiento, de nada. Sacando faltas a todos, sacaba faltas a Arthur Conan Doyle, decía que hay una birria de detective que se ha inventado.
0: Por Sherlock Holmes.
1: Sí, decía que Sherlock Holmes, nada. Era nada. Las historias de Sherlock Holmes no tenían chicha, no tenían pasión, no tenían nada. Los ingleses se comen los libros de Conan Doyle como si fueran no sé qué, como si comieran todos los días judías, decía ella. A los ingleses les da lo mismo comer todos los días judías, que son las historias de Sherlock Holmes.
2: ¿Qué opinas sobre el violín?
3: ¿Perdón, qué?
2: Toco el violín mientras pienso y a veces me paso días sin hablar. Quizá le molestaría como potencial compañero de piso.
3: ¿Le has hablado de mí?
2: Ni una palabra.
3: ¿Y quién ha dicho nada de compartir piso?
2: Yo.
1: Ella ya estaba pensando en crear un detective que luego le salió rana porque el detective que ella inventó no le gustó ni a ella. De hecho, rompió todo lo que había escrito y gracias a los equipos de investigación que tienen en el... en la Casa Museo de Pardo Bazán y a la Real Academia de Galega, los encontraron y por eso hemos leído la novela de su detective.
4: La gota de sangre, de Emilia Pardo Bazán.
1: Que a mí tampoco me gusta. Es, yo creo que la única novela que, de ella que no me gusta. No me creo al detective. ¿Sabes? Lo mismo que ya saco faltas de Sherlock Holmes, yo le saco faltas al suyo. Y el padre la permitió todo y la educó como un hombre. Y siempre la decía, no dejes que ningún hombre te trate como si fueras inferior a él. Y claro, eso la envalentonó. Y de hecho, cuando se separó del marido, se llevaban maravillosamente bien. Pero en el momento en que él dijo, me parece que te has pasado con esta novela, no vuelvas a escribir nada así, dijo ella, yo voy a seguir escribiendo lo que me dé la gana, está en mi casa y ahí tienes la puerta. Oye, y echó al marido.
0: Ella se bajaba a la calle también para conocer los crímenes del momento.
1: Sí, sí, sí. Ella se bajaba a la calle, vivía en San Bernardo, en la calle San Bernardo, que es un barrio muy bohemio, y estaba estructurado de una forma, bueno, sigue igual, que era una calle y había un palacio de los duques de tal, los condes de cual, un prostíbulo al lado, un espacio diáfano donde arreglaban carros o ruedas de carros, o sea, muy variopinto. Y muy de barrio, la panadería, la frutería, y ella bajaba y se paseaba. Y cada vez que ocurría un crimen, que solía ser por esos barrios, o sea, no tenía que... Le gustaba mucho pararse en la acera contraria a mirar los balcones de donde había ocurrido ese crimen. Nunca entraba, que otros sí, Otros entraban y en el lugar del crimen que no se puede ni pisar, pues entraban y se sentaban y tal. Ella no. Pero la llamaban la atención los balcones. Ahí dentro, cuántas pasiones se han desatado, cuántos tal, ¿sabes? Le gustaba mucho pasear. Y gracias a pasear tanto se daba cuenta de que el foco del crimen estaba en la miseria que había en Madrid en esa época. Miseria. Y luego la gente, había o aristócratas de mucho dinero o pobres de solemnidad, no había clase media casi. Y entonces ella veía esa pobreza, pero que era el germen de lo que iba a ser luego la criminalidad tan grande que había en Madrid, pero que era la inmoralidad que había en las familias de esa gente pobre. O sea, madres que alquilaban a las hijas para lo que fuera al primero que se la presentaba. Niños de 2 años que les obligaban a pedir limosna descalzos para inspirar más pena, que les daban unas palizas si no conseguían las 2 pesetas diarias que necesitaban y les dejaban tirados en la calle. Anda, cuanto antes te vayas, mejor. Y de hecho, la mayoría de los crímenes que leemos ahí es producto de esa educación que no era tal, o sea, de ese ambiente que había en los hogares de padres borrachos, madres que por una peseta vendían a sus hijos.
5: ¡Qué vergüenza! Mi hija conocida en todos los merenderos de la bombilla como una perdida cualquiera.
1: Y ella siempre decía, la miseria y la pobreza son el germen de la criminalidad. Pero por otro lado, se negaba a dar una limosna. O sea, ella veía a un pobre que necesitaba comer ese día y no le daba una limosna. A lo mejor hacía un donativo a la beneficencia, que la beneficencia lo mismo repartía tarde y mal. Pero ella... Y efectivamente hay varios casos en el libro de Emilia Pardo Bazán que se ve, pues, chicas jovencitas que las echaba a su madre de casa, vete a vivir con tu novio, que el novio tenía 14 años a lo mejor, vivía con los padres, la maltrataban los suegros, la maltrataba el novio, la maltrataban los padres. Y de ahí su interés por la mujer maltratada.
0: De eso hablaremos la semana que viene, Marisol, pero sí me gustaría que abordemos, antes de terminar esta primera parte de la entrevista, porque es mucho el universo del crimen relacionado con doña Emilia, el papel que ella cuestionaba también en los investigadores, cómo los investigadores, la policía del momento, no atinaba en sus investigaciones, no seguía métodos científicos.
1: A ver, ella era muy teórica, porque se había leído los 10 tomos de las causas célebres francesas e italianas. Y entonces había leído cosas de Bertillon, cómo hacía Bertillon sus pruebas, había leído cosas de investigadores de otros países. Y se encuentra en Madrid que eso era un desastre, las investigaciones. Y muchísimos casos quedaban sin resolver. Y eso se llamaba en la época el asesino no ha sido habido. Y ella decía, vamos a ver, Madrid total es una localidad de Castilla. Para ella Madrid no era la gran capital, no, es una localidad de Castilla. Aquí todos vivimos conociéndonos unos a otros. Los asesinatos se descubren en fresco, porque muchas veces, bueno, hay un asesinato, el de Vicenta Verdier, que se oyó en la calle, socorro que me matan, entra todo el mundo, que eso es un ejemplo de lo mal que se investigaba, entra todo el mundo en el portal, suben hasta el piso, tiran la puerta abajo, cuando la portera tenía una llave, gente que no, y ya estaba muerta la víctima y no había nadie dentro y estaba la puerta cerrada con llave. Entonces asomaron a los tejados, no vieron a nadie y tal. A todo esto, todo el que subía se sentaba. Uno que llevaba boina se la quitaba y la dejaba allí, se volvía para su casa y dejaba la boina. Llegaba el investigador y decía, hombre, una boina típica de la región de Segovia, el asesino va a ser segoviano, cosas así. Y claro, eso a ella no la encajaba con lo que había leído en los textos de cómo había que hacer la inspección ocular en el lugar del crimen. Y entonces decía, vamos a ver, el ser policía, eso es un arte social. si basta con que apliquen ese arte social que debe tener en la investigación de un crimen, y todo sería facilísimo. Y nada de el asesino no ha sido habido. Si vivimos en Chico, decía, ¿cómo que no ha sido habido? Y tenía razón.
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0: Seguimos en Al margen de la ley en Radio Nacional de España. Giselle Pellicó es un símbolo. Una mujer frente a 50 hombres que la violaron cuando estaba drogada. Pero la epopeya de esta ciudadana francesa comenzó en un tribunal de Aviñón cuando casi nadie la conocía. Raquel Villaécija fue la periodista española que más tiempo pasó en esa sala.
7: Yo escuchaba cosas en esa sala que me quedaba atónita, que creo que aquí sería más difícil escuchar, ¿no? En el tema del consentimiento, por ejemplo. Todo esto que vimos en el tribunal, las disfuncionalidades, los errores del sistema, las violaciones perpetradas por hombres que no sabían que lo que estaban haciendo era una violación, porque ellos no se reconocían como violadores, porque pensaban que una violación es algo que cometes con fuerza. Entonces, todos estos elementos, al final, la vergüenza es la vergüenza de toda una sociedad que a veces mira para otro lado. Cuando empiezan a llegar denuncias, ¿no? Sobre una página web y esas denuncias se van almacenando y no llegan a ningún sitio y luego pues llegamos donde llegamos, ¿no? Entonces creo que es, bueno, como sociedad, una parte de todos nosotros que tiene una pequeña responsabilidad, ¿no? En todas esas disfuncionalidades, el sistema lo construimos todos. Me llamo Raquel Villaécija, soy periodista de prensa escrita. Trabajo para el diario El País, vivo en París y cubrí el juicio de Giselle Pellicó en Aviñón hace un año.
0: Raquel, precisamente tenemos encima de la mesa el libro que has escrito, La vergüenza crónica del juicio del caso Pellicó, editado por Ediciones B. Según lo que tú viviste en esa sala durante 4 meses, ¿cuántos fallos en el sistema evidenció el caso Pellicó?
7: Pues el caso Pellicó evidenció muchas disfuncionalidades. La primera de ellas es el hecho de que todavía estuviese abierta una web que se llama Coco, que es donde Pellicó reclutaba a los acusados. Esta web, bueno, tenía miles de denuncias, ¿no? Por proxenetismo, por pederastia, y nunca fue cerrada. La justicia no la cerró, ¿no? Se cerró solamente unos meses antes de que comenzase el caso, ¿no? Cuando ya la instrucción de este caso duró 4 años y la web se cerró antes de que comenzase el juicio. O sea, estuvo abierta todo este tiempo, ¿no? Entonces, para mí este es uno de los principales fallos, ¿no? Más fallos del sistema, pues en el caso de muchos acusados, por ejemplo, había algunos que habían sido violados. A mí me llamó esto mucho la atención, ¿no? Habían sido violados sistemáticamente en sus familias, pero luego en las familias de acogida, a las que por las que fueron pasando. Esto lo dijo la fiscalía, ¿no? Es claramente es un error aplastante del sistema de protección de menores en Francia, ¿no? Y luego, pues, bueno, fallos en el sistema. Simplemente la propia defensa que hicieron. Que hizo la defensa, ¿no? De la acusación, los abogados de los acusados. Esto, bueno, no sé si es un fallo del sistema o bueno, o es parte del esquema, ¿no? Machista y de culpabilización a la víctima en el que vivimos, ¿no? Pero bueno, ella se la culpabilizó mucho, ¿no? Siendo una víctima en un tribunal con 51 acusados.
8: Pues así, entre aplausos, ha entrado esta mañana Giselle Pellicó al Tribunal de Aviñón, donde se juzga a sus violadores. Durante años su marido la drogó con somníferos para que otros hombres abusaran de ella.
0: ¿Podemos hablar de fallos en el sistema o de un sistema que no está del todo bien construido?
7: El sistema no es perfecto, ¿no? Es un sistema con muchas disfuncionalidades, ¿no? En el momento en el que un tribunal a una persona que ha sido víctima de sumisión química y de violación en masa por parte de decenas de hombres, se le dice o se le intenta excusar a los acusados, ¿no? Minimizar un poco los delitos cometidos en el hecho de que ella se iba a despertar, en el hecho de que ella estaba alcoholizada, al final siempre es culpabilizar a la víctima, ¿no? Entonces, el sistema claro que no es perfecto, ¿no? Es bastante disfuncional. Precisamente hace unos meses La Asamblea Francesa aprobó incluir la noción de consentimiento dentro de la definición de violación, ¿no?
9: La Asamblea Nacional Francesa aprobó este jueves incluir la noción de consentimiento en toda relación sexual para determinar si una persona es víctima de violación e integrar ese concepto a la definición penal de dicho delito.
7: Bueno, esto creo que es un avance, ¿no? No vamos a tener nunca un sistema perfecto, ¿no? Pero bueno, ir puliendo por lo menos, ¿no? Para que a lo mejor este tipo de criminales pues no puedan ampararse, ¿no? En ella no me ha dicho no, en bueno, la historia la conocemos bien en España, ¿no? Pero bueno, sí, el sistema no es perfecto y ha habido fallos dentro de un sistema disfuncional.
0: Te acabaste convirtiendo en la periodista española, desde luego, que más tiempo pasó cubriendo el proceso y quizás en la periodista extranjera que más tiempo estuvo allí. ¿Qué conclusiones has sacado de lo vivido cubriendo el proceso Pelicot?
7: Yo llegué al tribunal pensando quedarme un par de días y al final, cuando me quise dar cuenta, era Navidad. Y era un 19 de diciembre y había pasado casi 4 meses en esa sala. Yo no estoy especializada en temas de género, ¿no? Soy periodista general, más generalista, ¿no? Entonces, yo misma me sorprendí, ¿no? De que este caso me hubiera absorbido de esa manera, me hubiera atrapado, bueno, hasta el punto de escribir un libro con todo lo que conlleva, ¿no? Porque es un libro difícil, ¿no? No sé, yo entré en ese tribunal con muchas preguntas. ¿Cómo ha podido pasar esto? ¿Cómo estos hombres con vidas corrientes han podido hacer una cosa así? Es el viaje que yo hice, ¿no? Y creo que necesito un poco de perspectiva cuando consiga salir de esa sala, porque es una pregunta que me he hecho, ¿no? ¿Qué conclusiones he sacado? Y creo que necesito salir de verdad de la sala para saber qué es lo que me he llevado de ahí, qué es lo que me he dejado allí.
0: Un año después aún no has salido de esa sala.
7: No he salido todavía de la sala. Yo creo que hay una parte de mí que se va a quedar ahí, ¿no? Y debe quedarse, ¿no? Creo que, a ver, este es un tema muy complicado. Bueno, es un tema con muchas sombras, pero también con muchas luces. Habla de todos nosotros. Creo que no había otra manera de implicarse que implicándose a fondo, incluso quitando esa barrera de seguridad que los periodistas ponemos a veces. Y creo que era necesario que una parte de mí se quedase ahí, ¿no? Porque al final, pues bueno, me parece que era importante escribir este libro y que mi testimonio, ¿no? Dado que yo había pasado ahí mucho tiempo, pues quedase, ¿no? Pero no he salido todavía.
10: Hablabais antes de 200 violaciones, pero seguramente la cifra puede ser incluso mayor durante 10 años. Entonces, la demostración de coraje de Giselle Pelicot ha hecho que trascienda su condición de víctima para convertirse prácticamente en una heroína.
0: Si no hubiese sido por la determinación de Giselle, no habríamos vivido todo esto. Es decir, la sociedad no habría sido también partícipe de ese horror y no habría visto escenas que ella ni siquiera recordaba porque estaba inconsciente. Y ella se empeñó en que todo el mundo viese algo que debería haberle dado vergüenza.
7: Los vídeos son vídeos de violaciones, pero eran fundamentales porque sin esos vídeos, en un caso como el de Giselle, ¿no? Porque ella estaba inconsciente, hubiera sido siempre la palabra de ella contra la de ella.

0: el punto de vista judicial fue que se pudiesen visionar esos vídeos delante de público. Cualquier persona de la calle podía entrar en la sala de retransmisión a verlo. Y ella era la víctima de esas violaciones. Entonces, por parte de ella, yo creo que ya no fue nunca consciente de la cosa increíble que ella estaba haciendo. Se visionaron los vídeos y muchas mujeres, bueno, digo mujeres o hombres, ¿no?, pudieron verlos. Entonces, se dejaron de visionar durante un tiempo porque los abogados de los acusados decían que iban contra la dignidad de sus clientes, ¿no? Qué paradójico, ¿no? Y luego, pues, los abogados de Giselle y Giselle pelearon para que se pudiesen ver, porque eran las pruebas de esas violaciones que demostraban que ella estaba claramente inconsciente y refutaban un poco la teoría de muchos de ellos, que decían que no había intención, o que ya se hacía la dormida, o que ya se iba a despertar, cosa que viendo los vídeos es evidente que no sucede, ¿no? Entonces yo creo que este fue el primer triunfo de Giselle, ¿no? Que esos vídeos, aunque duros de ver, se pudiesen ver, pudiésemos ver todos que es una violación en 2020-2024, ¿no? Que no es con violencia, que puede ser a una mujer que está en su alcoba matrimonial sedada o inconsciente.
1: Y en esa parte que corresponde a los acusados, a los condenados, tú cuentas en el libro que a ti no te resultaba tan violento eso que se veía como lo que ellos decían en la sala.
0: Decían que no había intención en los, entre comillas, sus palabras, actos sexuales, que reconocían los actos de penetración, porque a la los vídeos es como, es imposible negar esa evidencia, ¿no? Pero decían que no había intencionalidad. Y que, por tanto, se les atragantaba la palabra violador y violación. Se les atragantaba, eran incapaces de pronunciarla siquiera. Entonces, era violento escucharles, después de haber visionado los vídeos de los actos, como decían ellos, de las violaciones que ellos cometieron, decir que eso que acabábamos de ver todos no era una violación, que era un acto sexual sin intención. Esto era muy violento, escucharlo, casi más que ver los vídeos. Pasábamos allí muchas horas, muchos días, fueron muchas semanas, una jornada de 7 horas en un tribunal donde tienes apenas media hora para comer y un par de recesos para ir al servicio, ¿no?, para beber agua. Que al final son muchas horas, eso día tras día tras día, ¿no?, semana tras semana, es muy absorbente. En un tribunal, además, donde se ve mucha miseria, ¿no?, todas las miserias del ser humano, ¿no?, y familias rotas y, bueno, y al final un poco además también como mujer, ¿no?, porque si hubiera sido otro tipo de delito, pues empatizas igualmente, ¿no?, pero encima como mujer, entonces era complicado, porque al final te implicabas a fondo y cuando acababa el día te quedabas absolutamente vacía, porque decías, o sea, volvías con las mismas preguntas que te habías hecho, ¿cómo es posible esto?
2: Tribunal está dando ahora mismo a conocer la sentencia del caso Pelicot, Jero.
3: Sí, Dominique Pelicot ha sido declarado culpable de violación agravada a su exmujer Giselle Pelicot y a Cilia, la mujer de otro procesado. Hace tan solo unos minutos se ha iniciado la sesión en la que el tribunal está empezando a comunicar su veredicto a los acusados.
0: A lo mejor tenías algunas respuestas, pero las respuestas tampoco te daban mucha tranquilidad, ¿no? Entonces sí, llegábamos bastante, acabábamos la jornada en general bastante tocadas, digo tocadas porque éramos mayoritariamente las periodistas que lo seguíamos asiduamente éramos mujeres, y claro, esto pues semana tras semana tiene un coste personal, que bueno, que creo que todas asumimos que merecía la pena este coste personal, ¿no? Lo que te comentaba de, hay una parte que se ha quedado ahí, pero en ese tribunal, pero creo que ha merecido la pena.

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1: Actualmente, la Fiscalía Provincial de Barcelona y la Unidad Central de Agresiones Sexuales de los Mossos de Escuadra investigan al catedrático emérito de la Universidad de Barcelona, Ramón Flecha, por acusaciones de coerción sexual, acoso y abusos. La periodista de Radio Televisión Española, Vicky Bolaños, participó en la investigación periodística de julio de 2025 que rompió el silencio sobre las denuncias de las víctimas.
2: Hay un dato muy importante, y es que el año pasado tú podías ver en Twitter, en la red social X, que Ramón Flecha se presentaba como el científico número uno.

0: uno del mundo más citado en el tema de la violencia de género. Y claro, luego ves que ha ocurrido todo esto a lo largo de 30 años y es sorprendente, ¿no? Que una persona que se supone que estudia en este ámbito, al final, supuestamente haya estado cometiendo todos estos comportamientos y acciones y actitudes. Soy Vicky Bolaños, periodista de Radio Televisión Española. Actualmente soy subdirectora del programa Objetivo Igualdad, que cubre temas de igualdad de servicio público para el canal 24 Horas y La 2. Y hoy estamos hablando de un caso que me llegó hace ya casi un año, que es el caso del catedrático Ramón Flecha de la Universidad de Barcelona. Unas denuncias por abusos, acoso sexual, maltrato laboral, manipulación psicológica, en fin, un caso con muchísimas aristas.
1: Vicky, ¿de cuántas víctimas estamos hablando para ponernos en situación?
0: Pues a ver, a mí en febrero me llegó una información sobre un grupo de investigación de la Universidad de Barcelona, que yo ya lo tenía en el radar porque me habían contado pues otras sociólogas de una universidad española concretamente. Cuidado, hay un grupo de investigación que tiene un funcionamiento sectario en la Universidad de Barcelona y era precisamente este. Entonces a mí me llegó una información de que más de 20 personas habían abandonado el grupo de investigación en diciembre de 2024 y ha sido por un tema de abusos sexuales. Claro, yo digo, 20 personas, abusos sexuales, me saltaron todas las alarmas. Entonces me puse a tirar del hilo buscando. En Google encontré un blog que se llama afectadosporcrea.org y claro, y ahí salen unos testimonios estremecedores, pues que desde el año 2004 este grupo de investigación ha tenido denuncias en la Universidad de Barcelona porque tiene un funcionamiento sectario. ¿Qué quiere decir? Pues personas que solamente se pueden relacionar con otras personas dentro de este grupo, que tienen que explicar en el seno del grupo de investigación cosas muy íntimas, relaciones sexuales, etcétera, que se decide qué parejas tiene que haber dentro del grupo. También hay alguna mención a abusos sexuales en este blog. Entonces yo me pongo en contacto con Rezune, que es una asociación de prevención de del funcionamiento sectario. Me pasan un contacto de una de estas personas que conoció el caso anteriormente.
2: Yo tenía 20 años y él más de 40.
3: Yo debería tener 20 años y él más de 50 seguro.
0: Yo he hablado con mujeres que han estado en este grupo pues hace 30 años, o sea, que han sufrido estas situaciones ya hace 30 años. Luego conseguí llegar a víctimas, a denunciantes actuales, y pues eso, descubrí que había un grupo de personas que estaban organizadas con unas abogadas y fueron las que presentaron en julio de 2025 una denuncia interna ante la Universidad de Barcelona. En la actualidad ya son 16 personas las que han denunciado. La Universidad de Barcelona, a los pocos días de recibir la denuncia, abrió una comisión de investigación. Esta comisión de investigación empezó a trabajar intensamente en septiembre y el 22 de diciembre, el día de la lotería, la Universidad de Barcelona ya dijo que ante la gravedad de todos los hechos relatados, se dijeron que había un patrón de casos de coerción sexual, es decir, relaciones sexuales, abusos sexuales bajo manipulación psicológica, y presentaron una denuncia a la Fiscalía.
1: Hay más medios que también han participado en esta investigación, es decir, que ha sido un trabajo consolidado y que cuenta con más puntos de vista.
0: Claro, yo he contado hasta ahora mi punto de vista, pero bueno, en ese primer contacto que tuve con una antigua víctima, resulta que había una mujer de Radio Nacional, otra periodista, que había llegado al caso por otro lado, que es Samantha Villar, que tiene un programa en Radio 4 que se llama El Entrellat, y ella se había reunido con todas estas antiguas víctimas unos días antes. Y desde ese momento nos conocimos a la semana siguiente en persona y empezamos a trabajar juntas. Y ya cuando conseguimos encontrar a denunciantes actuales, pues descubrimos que también estaba Infolibre y el diario.es habían llegado al caso por otras vías. Bueno, resulta que hay una persona que lleva años conociendo este caso, que había ido alertando a distintos medios de comunicación. A mí no, pero a otras personas sí. Entonces, bueno, pues distintas personas han llegado al caso por distintas vías. Entonces, desde el primer momento vimos claro que, ya que se había denunciado este caso dos veces anteriormente, se había denunciado el funcionamiento sectario, que eso no está reconocido en nuestro código penal. Las sectas son alegales en España. Entonces, con un tema de abusos sexuales, de coerción sexual, vimos claramente que había que tirar por ahí. Y así fue como nos pusimos en contacto y nos coordinamos para sacar el tema en un mismo día, una vez las víctimas ya habían presentado su denuncia.
2: En mi caso, el acercamiento empezó ahí, en el aula. Y bueno, luego en un momento pues me propuso una beca, primero en FACEPA, que es una Federación de Asociación de Personas Adultas, y luego enseguida me dijo que no, que mejor en CREA.
3: Cuando me presento a esa tutoría, pues él me explica pues que yo también podía llegar a ser profesora de universidad. Y no solamente eso, sino que podía viajar a Estados Unidos, hacer estancias de investigación, bueno, recorrer el mundo para investigar sobre los temas que más me gustase.
1: Han hablado esas víctimas, las hemos escuchado en Radio 4. ¿De qué abusos estamos hablando?
0: Pues mira, las víctimas, las denunciantes, lo que nos relataron, y se puede leer en nuestros reportajes y escuchar en Radio 4, pues es como ellas entraban en este grupo de investigación siendo muy jóvenes. Tenían a Ramón Flecha, muchas, como profesor en la carrera. Y entonces ya ahí les empezaba él a hacer ofertas. Entonces, claro, ellas entraban en el grupo, pues con eso, becas de investigación. También ellas relatan que había un ambiente bastante sexualizado, conversaciones sexualizadas. Se les preguntaba, tanto Ramón Flecha como otras personas, otras investigadoras del grupo, pues muy interesadas en conocer todo su pasado sexual y sentimental. Entonces, toda esta información se utilizaba posteriormente para manejarlas, utilizarlas, manipularlas.
1: Una pregunta, precisamente el objeto de estudio de este grupo de investigación tenía que ver con la violencia.
0: Sí, aunque no desde el principio. Al principio se dedicaba a la educación de adultos. O sea, era un proyecto más pedagógico. Es a partir de las primeras denuncias de 2004 cuando ya abren una línea de investigación de violencia de género.
2: Pues la idea era que tú tenías que explicar tus relaciones íntimas si realmente querías transformarlas y cambiar y ser una chica buena o maja, no sé.
3: Muchas veces hacías una intervención o decías algo y enseguida estabas mirando. En función de su respuesta, notabas que la gente se relajaba y quería decir que eso estaba bien dicho. Y si él se tensaba, entonces la gente salía a atacarte.
0: El contacto más íntimo era paulatino. Se iba ganando la confianza hasta que ya, como hacían viajes académicos, pues en el viaje, pues al final acababan pasando estas situaciones. Pero ellas ya venían con una situación de preparación previa. En algún caso hasta las animaba, otra persona las animaba. Como está ocurriendo recientemente en el caso de Julio Iglesias, que había una encargada que animaba, ¿no? Pero tú entrégate. Hay también otras personas que relatan pues que se iba a casa del catedrático y ahí de repente él decía, ay, necesito un masaje. Y se le daban masajes. Entonces, claro, cuando eres nueva, ves que ocurre esto, acabas normalizando todos estos comportamientos. Y el sentido de pertenencia al grupo es terrible, porque si tú no aceptas y no entras por todo eso que se te pide o se te anima a participar, quedas fuera del grupo. Se les decía, es que tú estás perjudicando al grupo. Entonces, era una situación muy complicada, muy compleja, en la que se mezcla todo el tema de los méritos profesionales. Y claro, se mezcla tu carrera con tu vida personal. Es un caldo de cultivo terrible para una persona.
1: La respuesta, lo que aseguran tanto Flecha como la universidad, porque me imagino que tendrán una versión de los hechos y que les habéis preguntado.
0: Sí, con Flecha hablamos unos días antes de publicar los primeros reportajes y él lo negó todo. Lo negó todo, dijo que era falso, que él nunca había tenido actividades académicas ni en bares, ni en su casa, ni en ningún otro lugar. Y también achacó que había sido una venganza de estas personas que habían salido del grupo de investigación por unos asuntos que no habíamos conocido previamente. Desde ese momento ya Flecha solo me contestó un email y ya no volvió a contestar nada más, ninguna, porque claro, la investigación ha continuado, yo he continuado investigando y no ha contestado nada más. Sí que se ha pronunciado muchísimo en redes sociales y en unas publicaciones que tiene el grupo de investigación, que por cierto, el grupo de investigación ha anunciado que se ha disuelto. Lo que pasa es que, claro, estos hechos, pues, son, o sea, tienen efecto retroactivo, al parecer, porque la universidad lo ha denunciado y, en fin, y eso sigue en fiscalía. El caso es que Flecha y miembros del grupo, CREA, han seguido lanzando mensajes, ataques contra las denunciantes, amenazas, también contra las periodistas que hemos investigado el caso, contra personas que han estado pues defendiendo a las víctimas o que, gente que ya conocía este grupo de investigación y se ha pronunciado. Últimamente la cosa se ha relajado un poco. Desde que Fiscalía anunció que lo admitía a trámite, pues se ha relajado, pero han sido unos meses terribles de hostigamiento y de acoso. Y la universidad ha dado total credibilidad a las víctimas. Su investigación continúa, pero han querido sacar una parte de la investigación y llevarla a Fiscalía porque han observado tal gravedad que, bueno, por lo menos va a seguir un curso judicial que ya veremos en qué desemboca todo esto.
1: Estaríamos hablando, en el caso de que se confirmase, del mayor caso de abusos sexuales en el entorno universitario en la historia de España.
0: Pues yo creo que sin duda, porque hay 16 denunciantes actuales y hay mucha gente que denunció en el pasado. Y luego hay muchísima gente, porque, bueno, Flecha fundó, creo, asociaciones en Barcelona, fundó un proyecto pedagógico de escuela de adultos, en fin. Yo no descarto que haya muchísimas más víctimas que no conocemos, que no han accedido a los medios o que no han acudido a la Universidad de Barcelona o a la Fiscalía, pero estamos hablando de un caso de gigantescas dimensiones. Además, por lo que te digo, porque CREAN no se ha limitado al entorno de la Universidad de Barcelona, tiene miembros de muchas otras universidades españolas. Es decir, hay muchísimas patas, es inmenso. Sí, es el caso más grave de abusos y de acoso en una universidad española.
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1: La última entrevista que recuperamos en Al Margen de la Ley en Radio Nacional está dedicada a Margarita Landi, la pionera del true crime en España. Este 2026 se cumplen 22 años de su fallecimiento, pero sus biógrafos Maudi Ventosa y Javier Velasco la siguen teniendo muy presente.
7: Yo soy Javier Velasco Liaga, soy periodista de profesión. Y escritor ahora también, ¿no? Porque no solamente he escrito este libro con Maudi, sino que tengo otro par de libros más y he colaborado en muchos libros colectivos, tanto de cuentos como temas de la Segunda Guerra Mundial, que me gusta mucho.
8: Bueno, yo soy Maudi Ventosa, psicóloga industrial y pedagógica, toda la vida relacionada con los libros y las personas. He trabajado en recursos humanos, en el Corte Inglés, toda mi vida. Y ahora, pues bueno, escribo.
1: ¿Por qué tenía Margarita Landi un interés especial por los crímenes sin resolver?
7: Bueno, Margarita Landi tenía un interés por todos los crímenes, todo lo que ocurría. Y ella siempre le gustaba llegar al fondo de todo. O sea, no podía dejar una investigación a medias y tal. Ella empezó a trabajar, digamos, en la calle Correos, donde está la Dirección General de Policía, y allí la enseñaron de todo. Y luego estudió criminología también, o sea, que ella siempre estaba muy interesada en todos estos temas. Pero lo bueno que tiene Margarita Landi es el enfoque que da a las noticias, ¿no? Es una persona, aparte de una periodista de investigación, sensacional, porque lo hacía todo sola. O sea, y con un fotógrafo a veces, pero en otras ocasiones ella sacaba las fotos, o sea, ella hacía todo y se desplazaba a donde fuese. entrevistaba tanto a los familiares del finado, del asesinado, lo que sea, como a la familia del asesino, que es muy complicado. Entonces, no es como algunas veces acusan al caso o a ella, que era sensacionalista. No, era periodismo de investigación en una época muy complicada.
5: Pues los primeros casos que yo presencié fueron de ladrones, timadores, estafadores, toperos, destripadores de Marías. ¿Tú sabes lo que es un destripador de Marías?
9: Robabolsos, ¿no?
5: No. Una María es una caja de caudales.
8: Margarita es la precursora del true crime en España, ¿eh? Porque ella no solamente se centraba en los hechos que habían ocurrido, sino también en los antecedentes. Quería saber por qué una persona se destrozaba la vida matando a otro, con lo cual se destrozaban dos vidas y dos familias, la del asesino y la del asesinado. Quería saber cómo era, cómo había vivido, cómo se relacionaba y después también cómo se había hecho la investigación, dónde había habido fallos, dónde habían hecho las cosas muy bien, y en algunos momentos también fue incluso muy crítica con todo eso.
1: Ella tuvo una relación muy particular con las fuerzas del orden, que incluso la trataba de subinspector y luego la ascendieron a inspector.
8: Inspector, sí. Bueno, ella fue de alguna manera la protegida de Eugenio Benito Poveda, o sea, uno de los legendarios comisarios de la BIC, de la Brigada de Investigación Criminal. Ella llegó allí por casualidad, trabajaba con Marichu de la Mora y Maura en la moda de España, entonces, bueno, se dedicaba a todo lo que tenía que ver con la alta sociedad, bodas, bautizos, cacerías, y ocurrió un robo en la casa del marqués de Manzanedo, y entonces, bueno, pues a ella la pidieron que hiciera una crónica de lo que había ocurrido, y entonces fue cuando contactó con la BIC. A partir de ahí también contactó con Eugenio Suárez, que tenía muchísima relación con ellos, y ahí surgió la amistad porque Eugenio Suárez era un lince y se dio cuenta de cómo escribía esta mujer, de cómo llegaba, de los contactos que tenía, y que además, siendo mujer, iban a abrirle todas las puertas. Entonces, nadie se iba a resistir a una señorita amable, simpática, con buena cara, que llamara a la puerta de alguien que estaba sufriendo en ese momento y no le abriera su corazón también, para decir cómo se sentían y lo que había ocurrido. Con lo cual, miel sobre hojuelas.
5: Pues para que no pensara que llamaban una novia o un ligue, como se dice ahora, pues decía el inspector jefe, oye, llamar a Pedrito que venga. Así, oye, que a ver, el inspector Pedrito, ¿dónde está? Estaba en su casa, pues llámale. Y me llama, oye, Pedrito, vente, que y ya está.
1: Hablando de la pistola, porque aparece en el título del libro, ¿cómo era la imagen de Margarita Landi como periodista? Porque iba muy adelantada a su época.
7: Mira, la pistola, al principio era un llavero pistola que le dieron. Luego sí la dieron una pistola de verdad autorizada por la BIC. Porque la decían, vas a muchos sitios, vas sola, por si acaso te tienes que defender, ¿no?
1: ¿Cuáles han sido los crímenes que para ella han sido más importantes o que más la han marcado o a los que le dedicó un tiempo más especial?
7: Yo te digo lo
1: que me parece perfecto.
7: Cada uno tiene sus gustos, ¿no?
1: Perfecto.
7: Y porque así nos dividíamos el libro, ¿no? Cuando fuimos escribiendo el libro, aunque luego lo repasamos siempre juntos y todo eso, pues hubo unos capítulos que escribió Maudi y otros que escribí yo, según nuestro interés, ¿no? Pues cada uno le gusta. Entonces, había una cosa muy clara en ella. No le gustaban nada los crímenes de abuso a mujeres y sobre todo los de pederastia. Eso la ponía enferma. Entonces, hay un crimen que fue un cura de Sagunto que mató a un monaguillo de 11 años aproximadamente, y además lo contaba, porque estamos hablando que un crimen de pederastia en el franquismo se silenciaba, y ella no, ella era muy crítica con eso. O sea, es verdad que también defendía mucho a la BIC, a la policía, a la Guardia Civil, y siempre tiene palabras elogiosas. Pero en este caso de Sagunto, ella lo publicó, o sea, jugándose, digamos, las censuras, porque tenía dos censuras. Y luego a mí hay uno que es el crimen del cortijo, famoso crimen, que ella siempre, hablando muy bien de la Guardia Civil, cuando llegó allí, dijo que aquello era una chapuza inmensa.
5: Una vez decía que habían encontrado un hombre y una mujer muertos en una playa y que estaban semidesnudos. La censura me tachó esa palabra y con tinta roja me puso encima semivestidos. O sea que había que decirlo de manera que se entendiera.
8: En el libro hemos intentado reflejar distintos tipos de crímenes, porque ella lo tenía todo muy bien clasificado. Hay crímenes sin resolver. Ella decía siempre que existía el crimen perfecto, que era aquel que no se había investigado nunca. O sea, por ejemplo, claro, en un pueblo perdido de Galicia, si a alguien le han matado con hierbas, con veneno, y llega el médico a la semana, que era un señor que estaba malito y esas cosas, pues no iban a investigar un crimen, ni iban a volver a sumar el cadáver, etcétera, etcétera. Con lo cual, bueno, pues hemos intentado poner que aparezcan crímenes pasionales, crímenes políticos, crímenes de homosexuales, un abanico grande para que se viera también reflejado, aparte de la evolución histórica un poco, pues los distintos tipos de crímenes que se cometían en aquellos momentos. Algunos ella los dedicó más tiempo, pues porque, por ejemplo, la niña de la Loja tardó en morir, yo creo que fueron 3 meses. Entonces ella escribió por lo menos 2 o 3 artículos de ese hecho, y algún otro de los Galindo también, como decía Javier, también la investigación se debió de hacer bastante mal, ella lo criticó bastante y también escribió varios artículos de ese tipo. Incluso hubo algunos asesinos que fueron ajusticiados y ella también lo reflejó después, cuando había pasado el tiempo y cuando ya ajusticiaron a esas personas.
1: En los 80, Margarita Landi deja el caso cuando ya está a punto de expirar este semanario histórico. Se va a Interview, consigue que se duplique la tirada solo por su presencia, por lo que ella escribe. Luego se convierte también en una comentarista de referencia en televisión. ¿Qué tenía? ¿Qué buscaba la audiencia en ella? Que siendo una mujer mayor, una mujer que a lo mejor para los cánones de la época no tenía cuota de pantalla, sin embargo tenía toda nuestra atención.
7: Es que la evolución de Margarita Landi es increíble. Primero el periodismo escrito, como tú dices bien, en 1980 hasta el 88, que se jubiló, estuvo trabajando en Interview. Entonces le dio una vuelta también a Interview, las cosas que hacía, y tenía que competir con las imágenes de las chicas que salían en aquel momento en la revista. Y luego pasó a las televisiones y también alternaba con la radio, ¿no? Estuvo en Televisión Española, entonces, ¿qué ve el telespectador en una señora mayor que cuenta esos crímenes, ¿no? Sus crímenes favoritos o lo que sea. Pero, y la ve con una pipa, que en aquella época se podía fumar en televisión, nos podemos acordar de la clave de Balvin, que salía con esa, y ella, pues veían otra cosa. O sea, es una, que una mujer cuente crímenes, no se había visto en televisión casi hasta ese momento, ¿no?
5: ¿Y por qué no se mata el primero? Porque el orden de factores no altera el producto, dicen, pero sí, así.
10: Claro, en caso de
5: se mata el primero y luego ya los demás que sigan viviendo. ¿Vos? Si lo que quiere es eso, porque este ha muerto.
10: Sí. ¿Ha muerto a manos de la policía?
5: Es que habrá batido por la policía.
10: Bueno, el orden de factores no altera el producto. Lo dice Margarita Landi, que desde luego de eso sabe mucho, de factores y de productos.
7: Lo que está sufriendo Margarita es un olvido total de ella. La biografía pues viene a rellenar un poco ese hueco. Pero es que estas personas las teníamos que tener más presentes, y sobre todo en la Facultad de Periodismo.
8: Hizo mucho por las mujeres, porque abrir brecha en aquellos tiempos no era tarea fácil, y Margarita fue capaz de abrir brecha. Sabía separar el trabajo de su vida privada. Y eso tampoco es tan fácil cuando tienes tantas cosas en la mochila, y ella las tenía.
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1: Hoy nos despedimos con Every Breaking Wave, Cada Ola que Rompe, de U2. Una verdadera joya que puedes encontrar en su disco Songs of Innocence de 2014. Gracias por estar ahí. Ahora llega el boletín y después te escucho en Espacio en Blanco. Este equipo vuelve en 7 días. Hasta el sábado.

0: Es la 1:00 PM en Canarias.
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0: Buenas noches. Conocemos los primeros avances en el incendio forestal de Niebla en Huelva, activo desde el pasado jueves y que mantiene a 410 personas desalojadas. El consejero de Presidencia y Emergencias de la Junta, Antonio Sanz, ha confirmado que los equipos de extinción han conseguido sellar la cola del incendio cerca del vertedero y trabajan ahora para cerrar el perímetro y evitar que las llamas sigan avanzando.
2: La noche, sin embargo, se presenta con incertidumbre por un cambio de viento de noroeste con rachas que podrían superar los 25 kilómetros por hora. Esta pasada tarde han sido desalojadas hasta 340 personas de Berrocal, Marigenta, El Membrillo y El Pozuelo. En total son ya 410 los evacuados desde el inicio del incendio. Más de 500 efectivos continúan trabajando sobre el terreno. La Junta mantiene activada la emergencia en situación operativa 2.
0: Por otro lado, estabilizado a las 9:45 de esta noche el incendio forestal declarado en la zona del Cortijo de Jabanas, en el término murciano de Moratalla, muy cerca del límite con Albacete.
2: Emergencias 112 de la región de Murcia informa de que los efectivos del plan Infomur continuarán trabajando durante toda la noche para controlar el fuego. Los medios aéreos se han retirado al ocaso y para este domingo está previsto que sean suficientes los recursos de la Dirección General de Seguridad Ciudadana y Emergencias de Murcia. Por el momento no se ha facilitado una estimación de la superficie afectada.
0: Y España ha controlado este sábado a 199 viajeros de terceros países llegados en 12 vuelos procedentes de Italia dentro del dispositivo de vigilancia fronteriza activado por el aumento de las llegadas de migrantes a ese país.
2: Los controles se han realizado en los aeropuertos de Madrid, Barajas, Barcelona, El Prat, Sevilla, Bilbao, Alicante y Valencia. Madrid concentró el mayor número de revisiones con 83 pasajeros de un vuelo procedente de Roma, seguido de Barcelona con 67 viajeros controlados en vuelos desde Milán y Roma. Una primera jornada que ha transcurrido con normalidad y en la que los mismos italianos, llegados esta jornada a Barajas, se han mostrado despreocupados.
3: Ninguno problema, no. No tenemos problema en control.
4: Normal de seguridad, de reconocimiento de DNI o otro papel.
3: Eravamo preoccupate, ma no, nessun controllo. Il problema è Italia.
2: Las comprobaciones son de carácter aleatorio y se centran en ciudadanos de países no pertenecientes a la Unión Europea que llegan a España desde Italia. En el operativo han participado al menos 27 agentes.
0: En el exterior, más de 20 palestinos han resultado heridos este sábado en una nueva ola de asaltos de colonos y militares israelíes en varias localidades de Cisjordania, según fuentes palestinas. El incidente más grave ha ocurrido en el sur de Hebrón, donde 11 personas han resultado heridas, una de ellas por disparos con munición real durante un ataque de colonos.
2: Y otras 15 han necesitado atención médica en tubas por la inhalación de gases lacrimógenos lanzados por el ejército israelí. También se han registrado casos de asfixia en el campamento de refugiados de Sheishe y en la localidad de Al-Muhajir. Mientras tanto, el gobierno palestino denuncia que Israel ha sacado a licitación la construcción de 627 nuevas viviendas en el asentamiento de Kohaf Yaakov, cerca de Albiré, una medida que, según las autoridades palestinas, profundizará la fragmentación del territorio ocupado.
0: En Irán asegura que se está cerca de alcanzar un acuerdo con Omán sobre el estrecho Hormuz, aunque advierte de que la reapertura de esta ruta clave para el petróleo y el gas dependerá también del levantamiento de sanciones y de compensaciones por parte de los Estados Unidos.
2: El presidente iraní, Masoud Pezeshkian, se ha mostrado optimista y asegura que este es el mejor momento para alcanzar un acuerdo. En principio debería haberse formado un equipo para abordar las violaciones en lugar de enfrentarnos. En vez de sentarnos entonces para resolverlas, ahora tenemos que ver cómo resolverlas, si es posible encontrar una solución, algo en lo que se está trabajando actualmente en las negociaciones de Omán. Dios quiera que lleguemos a un punto en el que podamos salir de este estado de ni guerra ni paz, son las palabras del líder iraní.
0: Mientras tanto, Omán califica las negociaciones de positivas y constructivas, aunque la tensión continúa en la zona. Emiratos Árabes Unidos acusa a Irán de haber alcanzado con un misil a un buque vinculado a su compañía petrolera estatal, un incidente que no ha causado heridos. Y un accidente de helicóptero ocurrido este sábado en Río de Janeiro ha dejado 4 muertos. 3 de las víctimas podrían ser ciudadanas colombianas, según los primeros indicios comunicados por el consulado de Colombia en la ciudad. Con la actualidad internacional despedimos este boletín. Más información en 55 minutos y la web rtve.es.
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0: pleno mes de verano y de vacaciones para muchos, comenzamos. Es tiempo de misterios aquí en Radio Nacional. Algo que ya hacemos, con los saludos y la bienvenida de todo el equipo del programa desde el estudio 204 de la Casa de la Radio. Esta noche en la parte técnica, Rodrigo Vázquez de Prado, Natalia Sotillos en la realización y coordinación del programa y este que os habla, Miguel Blanco, que os damos la más cordial bienvenida a esta nueva cita del programa. Tenemos forma de comunicar con todos vosotros.
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0: Redes abiertas y como siempre dispuestas a vuestra participación. Y para hoy, en este programa especial, esto es lo que os hemos preparado.
2: Para este programa de verano os hemos preparado diferentes argumentos, siempre a la búsqueda de respuestas en este universo en el que nos movemos. Comenzaremos explorando lugares mágicos de una parte de esa España despoblada que guarda tesoros que no se deben perder. Retazos de la historia, ecos de leyendas y lugares mágicos que hoy iremos a conocer. Continuaremos visitando una de las joyas de nuestro país. Un tesoro legado por antiguos pobladores de nuestra tierra, que muestra todo su esplendor aún en nuestros días. Y seguirán algunas voces de nuestros compañeros con más enigmas y testimonios que merece la pena conocer. Ese es el mapa de ruta de hoy y si estáis listas y listos, el viaje comienza.
0: Ya tenemos todo listo para comenzar el viaje. El destino, tierras mágicas. Tras esa introducción, nos vamos de viaje.
2: Y seguimos con nuestro empeño en conocer y descubrir lugares mágicos y misteriosos de nuestra geografía. El siguiente destino, abundando aún más en él, es Zamora. Entre montañas y llanos, entre ríos y pueblos ancestrales, la provincia de Zamora guarda secretos que el tiempo apenas ha logrado silenciar. A lo largo de los próximos minutos, nuestros invitados nos proponen recorrer una tierra donde la historia se entrelaza con el misterio y donde cada piedra, bosque o ermita conserva la huella de una leyenda. Brujas, tesoros ocultos, apariciones y prodigios se reunirán en los próximos minutos, guiando al viajero por un mapa lleno de encanto y tradición. Cada uno de los lugares escogidos es un homenaje a la memoria popular zamorana y una puerta abierta a la magia que aún late en sus rincones más escondidos.

poco estuvimos en Zamora y cada vez que vamos a un lugar nos damos cuenta de la cantidad de sitios enclaves que hay para descubrir, la cantidad de leyendas y sabiduría que hay en todos ellos. Y allí hay dos personas, dos jóvenes, que menos mal que se han dedicado a sacar todo lo que los ancianos sabían.

0: para que no se olvide. Hasta allí nos vamos para saludar a Alberto Hernández Valle. Buenas noches, Alberto.
1: Muy buenas, Miguel, ¿qué tal?
0: Un placer que estés con nosotros, escritor y divulgador. ¿No te haces la idea de eso de escritor?
1: No, la verdad es que llevo dos libros escritos, o uno y otro coescrito, y no me hago a esa idea de ser escritor, no sé, es como que es una palabra demasiado grande.
0: Pues ya eres escritor. Déjame que saludemos a tu compañero, Eduardo Cabrero Alonso. ¿Lo he dicho bien, Eduardo?
2: Sí, sí, correcto.
0: ¿Cómo estás?
2: Buenas noches, Miguel. Buenas noches, Alberto. Pues encantado de estar aquí de nuevo.
0: Historiador y escritor también. Habéis escrito cosas diferentes que tenían que ver con Zamora y juntos habéis escrito 50 lugares mágicos de Zamora, ¿verdad?
2: Así es. Bueno, la historia es que es realmente curiosa porque yo ya había tenido la idea, ¿no?, de escribir sobre lugares mágicos de Zamora hace varios años. Tenía algunos textos y resulta que No fue a más porque pensaba que me estaba enrollando demasiado con el aspecto histórico y creía que tenía que incluir lugares que tuvieran pues otras motivaciones, ¿no? Esas leyendas, esas creencias populares, y lo dejé ahí aparcado. Y bueno, qué suerte la mía cuando Alberto se puso en contacto conmigo y me dijo precisamente un poco lo contrario, ¿no? Que él también tenía entre manos un trabajo similar, que había dado demasiada importancia a las leyendas que él también conoce, es todo un experto, y que se le quedaba cojo un poco el aspecto de la historia. Entonces, bueno, pues la fusión no pudo ser mejor.
0: Qué bien que lo hayáis hecho. ¿Os interesa a los dos el mundo del misterio, verdad?
2: Sí, muchísimo.
0: ¿Y os ha pasado alguna cosa extraña en esos periplos que hacéis por los campos y por esas villas, esas ciudades, y esos pueblos, más que ciudades, de Zamora, de esa España, dicen, despoblada pero llena de tesoros?
2: Bueno, quizás no tenga ninguna historia peculiar que contar, pero yo creo que lo que es indudable es que en todos estos lugares esa magia de la que hablamos en el libro, por ejemplo, es totalmente tangible, ¿no? O sea, es innegable que en estos lugares uno siente cosas, cada uno las suyas, no necesariamente con los sentidos de la vista, el ver algo o el escuchar algo extraño, sino que hay sentidos más allá, ¿no?, que se despiertan cuando uno recorre pues todos estos lugares, estos castillos, estas casas encantadas de las que habla Alberto. En fin, es algo muy curioso.
0: Uh-huh. A ti, Alberto, ¿te ha pasado alguna vez algo en esas casas encantadas?
1: No, la verdad es que no, sí que he sentido esa magia de los lugares, sí que he sentido su gestión al estar en un pueblo abandonado, al recorrer sus calles o al entrar en sus casas, pero la verdad es que no he visto nada extraño que bueno,
0: todavía, que diga,
1: todavía.
0: Sí, vamos a dejarlo ahí todavía. ¿Y habéis hablado mucho con los ancianitos que tienen cosas que contar y eso antes de que se pierda la memoria?
2: Sí, de hecho ese trabajo de campo creo que es el más bonito. Hay mucho que ya está escrito y un libro como el nuestro no deja de ser una obra que bebe de tantas otras, de otros autores que han estudiado en profundidad cada uno de los 50 lugares que nosotros hemos recogido y resumido. Pero es algo apasionante, ¿no?, cuando se llega a un pueblo, sobre todo cuando son pues los más remotos y tienes la oportunidad de charlar con esa gente mayor, que es la que a día de hoy únicamente recuerda muchas cosas que de no quedar por escritas probablemente se acabarán perdiendo.
0: Son tesoros que no debemos de perder y yo os agradezco que hayáis hecho este trabajo con estos dos invitados. Nos vamos a ir de viaje a conocer lugares mágicos de Zamora y ya veréis qué interesante. Pues empezamos contigo, Alberto, si te parece. Nos vamos al Cañices. El otro día, estuvimos haciendo el programa ahí en el Teatro Ramos Carrión, alguien habló del Cañices como un sitio muy especial. ¿Qué tiene? Cuéntanos.
1: Pues, mira, el Cañices yo creo que es un sitio muy especial dentro de la provincia de Zamora, que yo creo que también al estar pegando a Portugal es muy posible que los zamoranos lo tengamos ahí un poco quizás olvidado, entre los que yo me incluyo. Por ejemplo, mi pueblo de Alcañices está a 100 kilómetros, entonces yo realmente he ido muy poco, pero tiene una gran importancia histórica porque allí, en el año 1297, se firmó, hubo un pacto entre Fernando IV de Castilla y Dionisio I de Portugal, que entre los dos acordaron trazar una frontera que dividiese ambos reinos, y esa es una de las fronteras más antiguas de Europa, que yo creo que es un hito a destacar que ocurrió en Alcañices, que ocurrió en la provincia de Zamora, y es muy posible que nosotros pues lo tengamos un pelín olvidado, pero creo que nos tenemos que sentir orgullosos como zamoranos, y los habitantes de allí, Alcañices, pues claramente mucho más que nosotros, ¿no?
0: Seguramente que muchos de ellos no saben que eso ocurrió allí, ¿verdad?
1: Pues probablemente, porque son historias que se van perdiendo, que no se habla mucho de ellas, que tampoco se estudia, que tampoco se divulga, y tiene una gran importancia. Y ahí está el Tratado de Alcañices, que además de ese tratado, pues si recorremos sus calles podemos encontrar la iglesia de Nuestra Señora de Asunción, que es todo un tesoro del románico. Tenemos el convento de San Francisco, que se fundó en el siglo XVI, la Torre del Reloj, que se construyó en el siglo XIII. Es decir, tiene muchas cositas también para visitar, que es uno de los puntos de este libro, que todos estos lugares se pueden visitar y tocar esas piedras que han vivido la historia en primera persona.
0: Hay que poner en valor todos esos tesoros que tenemos en nuestro país, pero no se lo digas a mucha gente para que no se llene de gente que vaya a hacer selfies y esas cosas, ¿vale?
1: Sí.
0: En Alcañices hay una Virgen Milagrera de dos países.
1: Sí, yo digo que es la Virgen Milagrera de dos países. Allí se encuentra la Virgen de la Salud, que es la patrona de la comarca de Aliste, que es la comarca donde se encuentra Alcañices, y hay leyendas que hablan de sus milagros. La primera, cuenta que cerca del año 700, cuando los cristianos y musulmanes estaban enfrentados, pues hubo un grupo de cristianos que escondió la talla en un paraje que se llama El Pollo, que está muy cerca de Ribera de Campazas, que está en la provincia de León, y que siglos después, cuando llegó la Reconquista, pues fue descubierta y de nuevo venerada. Pero hay otra versión que dice que en el siglo XIII, cuando San Francisco de Asís llegó a España en el año 1212, pues la Virgen se le apareció a un franciscano en este paraje, en El Pollo, y que después, cuando los franciscanos se trasladaron a Alcañices, pues llevaron con ellos la imagen de la Virgen y la pusieron en el altar mayor que se fundó en 1541 para alabarla, ¿no? Y además la consideraron pues protectora contra las enfermedades. Por eso es la Virgen de la Salud. ¿Qué pasó? Que en el año 1917 la imagen original de la Virgen de la Salud se quemó. Se vio reducida a cenizas, entonces hubo que sustituirla por otra 4 años después, que por suerte heredó esos poderes curativos de la primera. Es decir, la segunda heredó todos esos milagros y esa capacidad para hacer milagro.
0: Creo que hizo un milagro. Bueno, ha hecho muchos, ¿no? Pero cuéntanos uno. Sí. ¿Algo que tiene que ver con fiebre de un niño?
1: Sí, pues mira, una mujer que vivía en un pueblo cerquita de Alcañices, que no se sabe muy bien si fue Sejas o Vivinera, tenía un niño pequeño que estaba muy enfermo. Los médicos ya, le daban por desahuciado, ya que le dijeron a la mujer que se hiciera a la idea de que ese niño no iba a seguir adelante. Y ya sabemos que el amor de una madre no entiende de esas cosas. Y si los hombres no podían curarle con la medicina de la época, pues se tenía que buscar lo divino. Y así es, como hizo, ¿no? Cogió a su hijo en brazos una mañana con un sol abrasador, de ese sol típico que quema. Se desplazó hasta el convento de San Francisco. Allí se puso de rodillas, comenzó a llorar, lloró mucho, rezó mucho y le pidió desesperadamente a la Virgen que por favor que sanara a su hijo, y que si lo cumplía, cada 2 de julio, durante la romería de la Virgen de la Salud, ella acudiría allí para dar las gracias. Pues esa misma noche la fiebre del pequeño comenzó a remitir, y al día siguiente, ya al amanecer, el niño estaba completamente recuperado, estaba completamente sano, parecía que nunca había estado enfermo, y la madre, convencida de que todo esto se debía a la Virgen de la Salud y que era un milagro, pues lo cumplió su voto, y cada 2 de julio regresó al convento de San Francisco para rendirle ofrenda a esta Virgen Milagrera que se mueve entre España y Portugal.
0: Un sitio que ya apuntamos para ir a visitar. Me voy contigo, Eduardo. Llévanos al Castro de las Labradas. ¿Dónde está esto?
2: Bueno, pues esto se encuentra en el norte de la provincia de Zamora, muy cerquita de Benavente, y tiene una curiosa historia. El punto de inicio que podemos situar, ¿no?, para adentrarnos en esta aventura es una novela del célebre autor Miguel Delibes, que se titula El Tesoro. Realmente es una de las menos conocidas, pero la verdad es que es apasionante. Y se dice que está basada en un acontecimiento verídico en el que, si no recuerdo mal, se vio involucrado su propio hijo, que tanto ha escrito además sobre el Castro de las Labradas, por cierto. Bueno, pues en esos años tan convulsos, ¿no?, en los que las cosas no eran igual que ahora, pues los arqueólogos se vieron involucrados, ¿no?, en cierto conflicto con los vecinos, con la población local de este pueblo, porque cuando esos restos del Castro de las Labradas y todo lo que allí se encontró empieza a salir a la luz, sobre todo pues por medio de las labores agrícolas, ¿no?, esos arados que van levantando la tierra y sacan auténticos tesoros de debajo de la misma, pues como que se dio cierto conflicto entre ellos, porque bueno, los lugareños pensaban en cierto modo que quizás esos académicos, ¿no?, esa gente que llegaba de fuera a su pueblo, les estaban arrebatando lo que era suyo, esos tesoros de los que ellos en realidad no sabían nada, ¿no?, pero que consideraban como suyos. Entonces, esta novela se basa un poco en esto. Y a mí me gustó rescatar este lugar porque precisamente las cosas han cambiado y ahora mismo en Arrabalde, en el pueblo, realmente hay un movimiento cultural muy importante, muy rico, y todos sus vecinos reivindican que, si bien es cierto que todo aquello que tuvo lugar hace tantos años, allá por los 80, pues también fue un asunto en el que tuvieron parte de razón, ellos reivindican, ¿no?, la importancia de su castro, la importancia de los tesoros que de él se han sacado. Y bueno, pues piden que haya de nuevo una colaboración. Ahora son ellos un poco los que están de alguna manera demandando que los investigadores acudan allí para seguir sacando a la luz pues los restos de lo que, sin lugar a dudas, fue un castro realmente impresionante. Estamos hablando de un castro astur, prerromano, de unas 20 hectáreas más o menos de extensión, en el que aparecen pues diferentes tesoros en diferentes momentos, ¿no? Como decíamos antes, fueron los campesinos, los lugareños que trabajaban en el campo, los que sacaron a la luz unas vasijas en las que se encontraban multitud, gran cantidad de objetos, pues de todo tipo, ¿no? De oro, de plata, toda suerte de pendientes, de brazaletes, y sobre todo de esos célebres torques, ¿no? Esos collares que todos conocemos, quizás el elemento más idiosincrásico de ese pasado astur y que tanto tiene que ver con Zamora. Uh-huh. Bueno, pues todo eso fue sacado a la luz poco a poco. Como digo, actualmente tiene una privilegiada vitrina en uno de los lugares más bellos del Museo de Zamora. Y como digo, aparte del interés histórico que suscita este lugar, de lo bonito que es visitarlo, también por la riqueza de la naturaleza que le rodea, pues a mí me gustó incluir este sitio en nuestro libro precisamente por eso, ¿no? Por ese cambio en la mentalidad de los vecinos, ¿no? O esa evolución que no podía no darse en todo este asunto, que pasó de ser peliagudo a lo que esperan todos sea pues un tema cordial finalmente, ¿no?
0: Eduardo, ¿tú has visto el tesoro?
2: Sí, sí, por supuesto, yo lo tengo muy visitado, además yo viviendo en Zamora pues lo tengo cerquita, pero como digo, es un lugar que se puede seguir visitando a día de hoy. Es precioso, es una estampa muy muy típica de todo ese territorio del norte de la provincia, que es realmente agreste, pero a la vez bellísimo.
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0: Seguimos en Zamora, nos vamos contigo, Alberto, de nuevo, damos un salto y nos vamos al salto de Villa del Campo, un pueblo con fecha de caducidad. No estamos dando los lugares exactos donde están, pero bueno, en el libro creo que dais la referencia para poder llegar, ¿no?
1: Sí, sí. Están las coordenadas GPS después de cada lugar para poder ir allí. Y la verdad es que Salto de Villalcampo es un pueblo con fecha de caducidad porque se construye con un único objetivo, allí está la presa de Villalcampo, una presa hidroeléctrica, y se crea este asentamiento o este pueblo para dar alojamiento a los trabajadores y a sus familias. Está enmarcado en un lugar precioso, ya que Edu ha hablado de un lugar precioso, pues yo quiero también reivindicar los arribes del Duero, que es un paisaje súper espectacular. Y este pueblo tarda 7 años en construirse y se inaugura en julio de 1949. Allí en el pueblo tenían su economato, tenían su escuela, su iglesia, una hospedería, una casa del maestro, viviendas para todas las familias. Pero claro, el progreso hizo que en la década de los 80, a mediados de los 80, la presa comenzara a automatizarse y muchas de esas familias abandonaron el pueblo. Después ya, en la década de los 90, si a los 80 se había cobrado las primeras víctimas y se tuvieron que ir, pues en los 90 el pueblo quedó prácticamente abandonado, porque ya se automatizó tanto la presa que no hacía falta que viviesen allí. Y entonces la propia empresa propietaria del pueblo, porque pertenece a una empresa, pues al ver la deriva de este pueblo, lo que hizo fue sellar las puertas, sellar las ventanas de todas las casas para evitar actos vandálicos, que no lo lograron cumplir del todo, porque en el año 2020 pues tres chavales fueron investigados por dañar dichas propiedades, les multaron por un valor de 30.000 euros, a pesar de que en la mayoría de estas casas o en casi todas no se puede acceder. Y fue en el año 2017 cuando hubo el último vestigio de vida, porque allí había un alojamiento rural para que se alojasen los canoístas que iban allí al río Duero, pues a entrenar con sus canoas, los distintos equipos que realizaban allí sus pretemporadas, ¿no? Y la verdad es que yo cuando estuve, pues la plaza estaba en obras, la iglesia estaba abierta, pero dentro había materiales de construcción, se podía ver por fuera las casas, no se puede acceder a ellas, así que por eso también doy o damos las coordenadas GPS, porque, a ver, yo pienso que aunque la gente visite el lugar, creo que no va a destrozar nada, y además es un lugar precioso para perdernos allí. Y muy cerquita de Salto Villalcampo, a 5 kilómetros, hay un yacimiento que es de la Edad de Hierro, que se conoce como el Despoblado de Santiago. Allí encontraron un berraco, que es esa escultura tan típica de los betones, una escultura zoomorfa. Y los betones, pues qué decir, que habitaron España antes de la llegada de los romanos, y que este elemento pues podía tener un significado religioso o protector en estas tierras.
0: Es otro de los sitios donde me apunto a ir con vosotros. Eduardo, nos vamos a ver una Capilla Sixtina que está en Zamora. ¿Qué cantidad de cosas tenemos desconocidas, eh?
2: Desconocidas, Miguel, y además no solo por el grueso de la población, sino que lamentablemente muchos zamoranos desconocen, ¿no? Y bueno, pues este es quizás uno de los mejores ejemplos, porque la verdad es que yo personalmente, hablando con muchísima gente cercana de los diferentes sitios que íbamos compilando para el libro, creo que esta ermita, la ermita de Fernandiel, es uno de los lugares que más asombra a los propios zamoranos por lo inesperado, ¿no? de lo que nos podemos encontrar aquí. Esto se sitúa en la comarca de Sayago, una comarca ya de por sí bastante desamparada, ¿no? Ciertamente pobre, ¿no? Lo ha sido siempre. Yo tengo familia ahí, le tengo mucho cariño a esta tierra, pero bueno, dentro de esta comarca, que como digo, ya per se está bastante descuidada, tenemos una llanura cerca de un pueblecito que se llama Muga del Sayago, que es enorme, ¿no? Es como un océano de campos, ni siquiera de cultivo, ¿no? Son pastos, son tierras que están en este momento que no se labran, y en el medio, entre algunos árboles, entre algunas encinas, esas sempiternas encinas, ¿no? que están siempre por toda la comarca, podemos encontrar una ermita que aparentemente pues no deja de ser una de tantas ermitas que hay salpicadas por toda esta comarca, ¿no? Con ese granito tan típico, plenamente cubiertas por el musgo que a su vez le otorga tanta belleza, ¿no? Pues en el interior de esta ermita, que data del siglo XIII, Nos encontramos, cuando accedemos a, dentro de la iglesia, con un interior totalmente diáfano en cuanto a mobiliario. No dispone de ningún elemento, pero que tiene todas, la práctica totalidad de sus paredes cubiertas de frescos. Los frescos son un poquito posteriores, son del siglo XVI, pero que son, bueno, es como, como leer la Biblia, tanto el Viejo como el Nuevo Testamento, ¿no? Totalmente lo tenemos en las paredes como si de un cómic se tratara, ¿no? Yo creo que el ejercicio de entrar en la ermita y plantarse en mitad de ella, inevitablemente uno gira sobre sí mismo, ¿no? Y va casi interpretando los diferentes pasajes bíblicos que tienen las paredes, ¿no? Con toda suerte de episodios, ¿no? Tenemos representados profetas, reyes, santos, escenas del Nuevo Testamento, ya digo, hay del Antiguo, hay del Nuevo, tenemos un montón de cosas, pero fijaos, a mí lo que más me llama la atención de este lugar, Miguel, Alberto, es el hecho de que estos frescos, aun siendo bellísimos, son unos frescos que los expertos, historiadores del arte, han considerado, identificado, que fueron elaborados por artistas, digamos, no demasiado habilidosos. Es decir, de esos artistas que en esta época pues eran itinerantes, se iban pintando los interiores de las iglesias de los diferentes lugares, y en esta zona tan pobre, ¿no? Como es lógico, pues el vecindario, las propias parroquias, pues no podían costearse unos artistas demasiado importantes, ¿no? Entonces se ha detectado por ciertos detalles, pues que tenemos, por ejemplo, una cosa que me hace mucha gracia, que es el hecho de que en otros templos cercanos, que igualmente poseen frescos, quizás no tan impresionantes como en esta, como en esta ermita, ¿no? Porque tenemos prácticamente todo cubierto, pero igualmente son preciosos. Pues, por ejemplo, el uso de plantillas, ¿no? En diferentes cabezas, en diferentes manos de los personajes. Esto demostraba que eran, pues, unos artistas más salidos del arte popular que de esos círculos más impresionantes, ¿no? Y entonces, para mí, esto, lejos de parecerme algo negativo, me parece lo más positivo de todo, ¿no? Poder observar y admirar cómo, a pesar de la pobreza, las dificultades de la gente de la zona, pues podían aún así contratar a estos artistas y poder plasmar en las paredes de su templo estas escenas tan apasionantes.
0: Escucha, Eduardo, la gente del pueblo le da valor a eso que tienen?
2: Sí, la gente del pueblo sí que están más acostumbrados, ¿no? a ver la iglesia en sus paseos casi diarios, ¿no? Pero como es una comarca en la que tenemos de una manera abismal, ¿no? Y abrumadora el problema de la España vaciada, pues el boca a boca se reduce mucho, y esto es algo que cuesta llegar a descubrir. Entonces, bueno, era un lugar obligatorio, ¿no? Para incluir en nuestro libro.
0: Ya lo has hecho tú, de boca a boca, para que la gente sepa dónde está ese lugar.
2: Ojalá, ojalá.
0: Volvemos contigo, Alberto, el último lugar que nos vas a enseñar, Otero de Bodas. ¿Hay una leyenda ahí?
1: Sí, hay una leyenda en este pueblo que tiene unos 160 habitantes, que se sitúa en una de las estribaciones de la Sierra de la Culebra, que, bueno, es de sobra conocida por los lobos, porque es un santuario natural donde pueden campar a sus anchas y donde alberga una de las mayores poblaciones de lobos de toda Europa. Además, bueno, en la Sierra de la Culebra también la recordamos por el incendio que devoró 65.000 hectáreas, ni más ni menos. Allí, en Otero de Bodas, se cuenta una leyenda que es muy curiosa y un poquito sanguinaria. Allí vivía un caballero llamado Gil Otero de Viezma, que pertenecía a la corte del rey Enrique IV de Castilla, que mantuvo relaciones sexuales con una de las cortesanas del reino. Pero esta chica... Esta joven no era como las demás. Tenía fama de ser algo bruja, que podía hacer el bien y también podía hacer el mal. Y entonces lo que hizo esta cortesana fue maldecir a Gil Otero de Viezma con no hallar nunca descanso ni placer en el sexo, salvo cuando desposara a una mujer virgen durante la noche de bodas. Entonces, claro, ¿qué hizo el protagonista de esta leyenda? Pues decidió casarse de manera continua con doncellas vírgenes para encontrar ese placer una y otra vez. Pero claro, ¿cómo pudo casarse tantas veces en esa época, pues la verdad es que tomó una muchas malas decisiones y una idea bastante macabra. Lo que hacía era, después de obtener ese placer en el sexo durante la noche de bodas, matar a su esposa y descuartizarla. Las mataba, las descuartizaba, y esos trozos se los daba de comer a los lobos que habitan en la Sierra de la Culebra, en un lugar el cual hoy en día se llama Tozos los Lobos, que más o menos viene de dar trozos a los lobos. Uh-huh. Entonces ya llegó a tener tanta fama que ninguna mujer quería casarse con él, porque sabían cómo iban a acabar, que iban a acabar asesinadas y muy probablemente en el estómago de algún animal, de algún lobo. Entonces Gilotero de Viezma, ya cansado de todo, cansado de esa maldición, decidió coger una cuerda y colgarse de un árbol en este paraje de Tozos los Lobos. Pero se dice que su espíritu sigue presente muy cerca del lugar donde decidió acabar con su vida, y que cuando pasa por allí alguna mujer, está él presente, está él allí, y les pregunta que si se quieren casar con él. Así que hay que tener mucho cuidado cuando vayamos a Otero de Bodas y a este paraje de Tozos los Lobos, por si nos encontramos con Gil Otero de Viezma.
0: Nos vamos contigo, Eduardo, al último destino que nos vais a enseñar, la aldea del Palo. ¿Qué tiene que ver esta aldea?
2: Así es.
0: Con Santa Teresa de Jesús.
2: Bueno, pues la historia detrás, ¿no?, de la inclusión de este lugar en nuestra lista de sitios es curiosa, porque una vez que ya íbamos avanzando con el compendio, con el listado, nos dimos cuenta de que teníamos un poco descuidada una zona de la provincia de Zamora, ahí en el sureste, que es la Guareña, que aun siendo bellísima porque tiene una naturaleza y unos parajes espectaculares, pues no nos habíamos topado con nada que hubiéramos incluido anteriormente. Entonces yo me puse a buscar así un poco más a conciencia sobre este lugar, y me di cuenta de que allí pues estaba el pueblo actualmente de San Miguel de la Ribera, pero claro, este no es sino el que hace siglos se conocía con otro nombre, con el de Aldea del Palo. Y en Aldea del Palo hubo un importante monasterio franciscano del que a día de hoy, pues desgraciadamente, no queda nada. La visita sigue siendo recomendable porque sí que se pueden apreciar entre la maleza pues ciertos arcos que aún resisten al paso del tiempo, algunas cisternas y ciertos elementos que los monjes utilizaban. Como digo, desgraciadamente hay que tener cuidado con la visita porque está bastante descuidado todo, pero aún así se sigue apreciando, ¿no?, la magia del lugar. Y el caso es que este monasterio fue fundado por San Pedro de Alcántara, que no es sino uno de los personajes más interesantes del siglo XVI. Y el nexo de unión que tenemos con ese personaje, que para mí es impresionante, ¿no? Es un personaje que me encanta estudiar siempre que puedo, que es el de Santa Teresa de Jesús, pues nos tenemos que ir a una zamorana, toresana concretamente, que fue Guiomar de Ulloa. Guiomar de Ulloa fue una noble toresana que tuvo una relación estrechísima con Santa Teresa de Jesús. Eran tan amigas que la propia santa la describe en sus textos como casi una hermana, ¿no? La quería muchísimo. Esta relación pues surgió, ¿no?, en Ávila, pero tuvo un episodio de su bonita historia también en tierras zamoranas. Una vez que el monasterio ya había sido construido en unos territorios cedidos precisamente por Guiomar de Ulloa, el confesor que compartían ambas mujeres, Guiomar de Ulloa y la propia Santa Teresa, enfermó gravemente de una enfermedad cardíaca, probablemente, para la que los médicos le recomendaron sobre todo que eligiera un lugar tranquilo, un lugar sosegado para, bueno, pues intentar calmarse, vivir en paz y alejarse un poco del mundo, ¿no?
0: Y se fue a Aldea del Palo.
2: Inmediatamente estas mujeres pues pensaron, cómo no, que el lugar apropiado era este monasterio, ¿no?, que tenían en estas tierras tan tranquilas de Zamora, y ahí que se fueron. Entonces, hay una fecha que es el año 1557, que es el que se maneja en las fuentes como que es el año en el que sabíamos que Santa Teresa había estado por lo menos una noche en ese monasterio, acompañando quizás a Guiomar de Ulloa, que a su vez pues se atendía al confesor de ambas. Pero recientes investigaciones se han profundizado más en el asunto y se han dado cuenta de que, lejos de haber pasado una única noche, Santa Teresa probablemente estuvo en este pequeño pueblo, en Aldea del Palo, en esta zona tan, tan bonita, zamorana, mucho más que una noche, varios meses, por no decir que incluso periodos tan largos como un año o más. Y claro, la cronología nos invita a pensar que si durante estos momentos la santa empezó a tener estos éxtasis que ella experimentaba, ¿no? Para los que, por cierto, Guiomar de Ulloa resultó fundamental, porque fue una de las primeras que manifestó pues que, lejos de ser posesiones diabólicas, lo que estaba experimentando la santa era todo lo contrario, ¿no? Unas claras experiencias divinas. Entonces, ¿por qué no pensar, ¿no?, que incluso esa bella escena que representó Bernini, ¿no?, de ese éxtasis de Santa Teresa, ¿no?, que está en la iglesia de Santa María de la Victoria, creo, en Roma, ¿por qué no pensar, ¿no?, que quizá no esta transverberación, como se conoce, pero sí quizás alguna otra experiencia similar, ¿por qué no pensar que la santa la vivió en este pequeño monasterio del que hoy pues no queda prácticamente nada en esta zona tan olvidada de Zamora?
0: Este ha sido un pequeño periplo por algunos lugares mágicos de Zamora y otros muchos. Alberto, Eduardo, ¿cuánto tiempo tenéis libre este año? Te digo, bueno, esto porque pues voy a acompañar y necesitamos 3 o 4 meses para visitar todos estos lugares. Y quiero que me llevéis, ¿vale?
2: Bueno, tienes absoluta prioridad, Miguel, porque si decíamos al principio de esta amable entrevista pues que nuestra fusión entre lo que Alberto conoce, las leyendas, y lo que yo puedo aportar de historia había sido muy positiva, no podemos no agradecerte que des inicio a nuestro libro con ese maravilloso prólogo que bueno, pues es la guinda del pastel. Muchísimas gracias.
0: Gracias a vosotros, sobre todo por el valor que gente joven como vosotros le dé por recuperar todo eso que está ahí, esa lección de historia, escuchar a los ancianos, a los abuelitos, que tienen mucho que contar. Y seguramente otro día hablaremos más de fantasmas, de apariciones, de ovnis, porque Zamora tiene para todo. Alberto, ¿forma de contacto contigo?
1: Pues a través de Instagram, alberto_hdz13, ahí me pueden encontrar, que además de ahora estoy subiendo un montón de vídeos sobre el folclore y las leyendas de Zamora.
0: ¿Y a ti, Eduardo, dónde te encuentran?
2: Pues yo ando por ahí también por Instagram como Edu Cabrero, no soy muy activo, pero sí estoy pendiente. Así que bueno, si alguien quiere compartir algo o lo que sea, pues me puede encontrar ahí.
0: Gracias a los dos por estos 50 lugares mágicos de Zamora. Por si queréis saber más, ahí está este trabajo que han hecho con los datos exactos para que vayáis a verlo, pero no se lo digáis a mucha gente para que no se estropeen. Fuerte abrazo a los dos, os veo pronto. Y preparados, al menos 15 días nos vamos por ahí de juega. Digo, de visita.
2: Sí, adjudicado. Muchísimas gracias.
0: Un abrazo muy fuerte a los dos. Hasta prontito.
2: Gracias.
1: Muchas gracias.
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0: Después de ese viaje por lugares mágicos de Zamora, nos vamos de nuevo a la naturaleza. Nuestro compañero nos acerca a ella y a alguno de sus misterios.

0: Y llega ya el momento de desvelar algunos misterios de la naturaleza con nuestro compañero, uno de los más importantes naturalistas de España, Luis Miguel Domínguez, al que ya saludamos. Buenas noches, Luismi.
1: Hola, ¿qué tal?
0: Oye, el otro día estando en Alicante, se acercó a nosotros esa persona que te dijo que habláramos de los vencejos.
1: Ah, qué gente, ya, qué bien, hombre.
0: Qué gente tan bonita ahí detrás del espacio
1: qué
0: blanco.
1: Qué bien,
0: ¿eh?
1: Claro. Claro, qué claro. Esto es un trabajo en equipo total y así es como funciona, ¿no?
0: Sí, señor, y el que nuestros oyentes tienen mucho que decir. Y hoy vamos a hablar de un extraño animal que estuvo en España, creo. No lo vamos a desvelar todavía y enseguida descubrimos todo un misterio. Luismi, tú le llamas el encebro. El otro día cuando me mandaste la información, digo, se ha equivocado y quiere hablar del enebro. Pero no, el encebro. ¿Qué es eso?
1: Sí, del encebro. La verdad es que es un mito aunque de carne y hueso. O sea, que realmente existió hasta el siglo XVI, es lo que sabemos, pero realmente fue muy numeroso y todo un símbolo de la historia natural de la península ibérica, ¿no?
0: ¿Qué características tenía? ¿Era una cebra, encebro, o qué es eso?
1: Sí, mira, se le llamaba encebro o cebro también, cebro o encebro. Este era un caballo salvaje que vivía en manadas enormes, que relinchaba como los caballos y que era muy, muy veloz, era muy difícil de cazar, pero en cambio tenía una carne divina. O sea, hay escritos al respecto que hablan del sabor del encebro espectacular, ¿no? Y el cuero se utilizaba para la confección de escudos para la guerra y de sandalias o botas. En fin, era un animal que acabó siendo extinguido precisamente por una caza excesiva, ¿no?
0: Supongo que estaría en tiempo de los conquistadores. ¿No se llevaron ninguno a América de estos ejemplares?
1: Sí, claro que sí. Y de hecho, este es un animal que, por lo que ahora voy a contarte, ha sobrevivido de alguna manera gracias a la crianza de caballos, ¿no? Que han sido los que realmente se han interesado por este ser increíble.
0: ¿En qué lugares de España existía? ¿En toda España estaba?
1: En toda España, y además te voy a decir, hay un montón de topónimos que tú mismo manejas a diario, que sin darte cuenta ya te están diciendo, este ha sido territorio de encebro. Por ejemplo, el presidente del gobierno primero de la democracia de este país, Adolfo Suárez, tú recuerdas el pueblo donde nació Adolfo Suárez, ¿verdad?
0: Ay, se me acaba de ir ahora.
1: En Ávila, Cebreros.
0: Sí. Cebreros.
1: Cebreros, sí. Bueno, por Cebreros ya te está diciendo que aquella era tierra de encebro, Cebreros. También tenemos en la provincia de Lugo la Serra do Cebreiro, la Sierra del Cebreiro, también nos habla de territorio de encebros. Y en Portugal, por ejemplo, tenemos el Vale de Cebro, que también es muy bonito y es un territorio donde siempre hubo encebros.
0: Luis, ¿me llegaban hasta el sur también estos animales?
1: Sí, en Andalucía, por supuesto. Y luego en el Algarve portugués había muchísimas manadas de este gran caballo salvaje que era de un gran interés para las sociedades de aquellos tiempos. Muchísimos tratados medievales hablan del encebro como una especie cinegética de gran valor. La verdad es que a mí me fascina porque era un animal muy, muy bonito, era un poquito más grande que un burro y un poquito más pequeño que un caballo, digamos que sería como una mula para entendernos, y tenía una librea muy especial, era de color ceniciento y justamente siguiendo la línea de la columna vertebral Ahí había una línea negra y de ella partían numerosas rayas. A veces nacían potros con las patas rayadas también. De hecho, son los portugueses los que descubren a la cebra africana en sus viajes a Mozambique y Angola y deciden llamarla cebra por el cebro ibérico, por el encebro ibérico. Por eso se llama la cebra cebra, que realmente nada tiene que ver y no está emparentada con este animal, ¿no? La cebra es un équido salvaje propio del continente africano y el encebro es un caballo emparentado con otros caballos ibéricos.
0: ¿Cuántas cosas aprendemos contigo aquí? ¿Vivían en manadas, muchas manadas?
1: Sí, era impresionante. Imagínate, esto es muy curioso porque siempre que especialmente hablamos de la biogeografía maravillosa de la península ibérica, yo soy el primero que ensalzo permanentemente a este lugar del mundo, precisamente por eso, por estar a caballo entre el continente africano y la propia Europa. Pero es que además, fíjate, además de que Hispania, como bien sabes, significa tierra de conejos, también pudiéramos decir tierra de caballos, porque este evento biológico que hoy estamos comentando esta noche maravillosa aquí en el programa, igual que lo hacemos con respecto a la península ibérica, no podríamos hacerlo ni en Francia, ni en Alemania, ni en Holanda, ¿no? Es verdad que la península ibérica tenía una zoología prodigiosa y el encebro es un ejemplo de ello.
0: Y preciosa, como tú dices. ¿Cómo se extinguió? Aunque has dicho que la carne era buena y utilizaban su piel para hacer escudos y demás. ¿Eso fue lo que provocó que se extinguiera en el siglo XVI?
1: Sí, sobre todo se cazó excesivamente y con mucha facilidad una vez que aparecieron armas que permitían una caza a distancia a través de ballestas y de otros tipos de aparatos y de maquinaria, ¿no? La verdad es que incluso hay datos muy curiosos porque se llega a mencionar el encebro como una plaga para la agricultura. Tenemos tratados medievales que indican que el encebro llegaba a comerse los cultivos y por tanto también ahí se peleaba contra él y se le cazaba para evitar daños a la agricultura. El caso es que en el siglo XVI desapareció este animal y bueno, pues ahí lo tenemos, la desgracia. A mí me lo parece de verdad que haya... que se haya extinguido una especie así, ¿no?
0: Y para terminar, ¿ha dejado descendencia en los caballos ibéricos?
1: Pues sí, mira, seguro que hay muchas personas que ahora mismo estamos compartiendo esta noche tan bonita aquí en la radio, que seguramente os gustaría, ¿verdad?, ver algún encebro en la actualidad. Bueno, pues mirad, no los tenemos porque efectivamente se han extinguido, pero sí que tenemos algunas razas de caballo que nos hablan con claridad de una herencia genética clarísima y, por tanto, en ocasiones, de ejemplares rayados, encebrados, como de hecho se dice. Y, por ejemplo, este es el caso de la raza Sorraya. Hay un caballo en Portugal que es el Sorraya. Sorraya, con I latina y A al final. Hay un río en Portugal que es el río Sorraya y de ahí viene este nombre. Bueno, los encebros estaban emparentados absolutamente con los Sorraya portugueses. El Sorraya portugués lo podemos encontrar en el Vale do Cebro, en el Valle del Cebro, que está en Portugal. Un viaje hasta allí va a permitir observar la única reserva de Sorraya que hay en todo el planeta. Esta raza de caballo está en estado crítico de extinción. Quedan menos de 200 ejemplares y están justamente allí. Y también el Soraya se mantiene, fíjate qué curioso, en Alemania, porque ha habido personas apasionadas y amantes de los caballos que se han dedicado en Alemania a comprar sangre portuguesa, Sorayas portugueses. Y entonces en Alemania encontramos en Düsseldorf y en Múnich encontramos algunas cuadras que se dedican justamente a la cría de este animal. Porque de alguna manera nos va a recordar al encebro. Y ese es todo un símbolo de Europa, de la Europa antigua, de la Europa vieja. Fíjate, en Altamira, por ejemplo, en las cuevas de Altamira, encontramos pinturas que representan a este animal que tanto ha fascinado al Homo sapiens a lo largo de la historia.
0: Siempre aprendiendo cosas nuevas con nuestro naturalista Luis Miguel Domínguez. Como siempre, un placer, Luismi. Forma de contacto Venga. Contigo para que te sigan contando cosas y nos sigas contando, descubriendo misterios
1: pues
0: de la naturaleza.
1: Ya sabéis, mi correo electrónico es lmdominguez@gmail.com. Ese es mi correo electrónico y en todas las redes sociales, como soy un chico moderno, aunque tenga esta pinta imposible, pues me vais a encontrar a través de LM Domínguez o Domínguez LM. Y
0: como
1: será
0: siempre,
1: un placer.
0: Como siempre, un placer.
1: Gracias.
0: Te digo. Y precioso estar contigo descubriendo estos misterios. Fuerte abrazo, cuídate mucho, seguimos
1: Gracias,
0: en contacto.
1: Miguel.
0: Hasta prontito.
1: Venga, besos. Adiós.
0: Hasta ahora.

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0: Son las 2, la 1 en Canarias.
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0: Buenas noches. Seguimos pendientes de varios incendios. En Huelva, la lucha contra las llamas en el de Niebla sigue condicionada por los cambios de viento. 3 bomberos han resultado heridos. El fuego ha obligado a desalojar a otras 340 personas. La Junta de Andalucía ha enviado un SALER para comunicar el desalojo a varias localidades y pedanías de esta provincia, de la de Huelva. Son ya pues 410 las personas que pasarán la noche fuera de sus casas.
2: En Castellón, los vientos fuertes y las temperaturas altas también dificultan la extinción del fuego desatado ayer por tormentas secas en la provincia. El que más preocupa es el de Tirich, que ha obligado esta tarde a confinar a la población de Catí, unos 700 habitantes. El gobierno ha ampliado a 250 los militares de la UME que trabajan en las tareas de control. Antonio Monroy, capitán.
3: Están trabajando codo con codo con una unidad transportada de bomberos forestales.